0: Gracias, abrazo.
1: Obviamente en la semana con Beto hacemos la edición de Somos Nosotros en FM todos los días a las 7 de la tarde. Y estimado profesor Streaming, un abrazo también para Virginia, para los chicos.
2: Gracias, Willy, igualmente.
1: Estén muy bien. Y nos vamos, ya llega el rotativo, llega después el doctor Claudio Sin. Y por supuesto, no le echen la culpa finalmente a nadie, ¿no? Porque lo que pasa en este país, por lo bueno y por lo malo, somos nosotros, somos nosotros. Que la pasen muy bien. Muchísimas gracias.
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4: A la hora 21 y con cielo mayormente nublado sobre la ciudad autónoma de Buenos Aires, 15 grados 2 décimas la temperatura, 88 es el porcentaje de la humedad. Diego Santilli se reunirá con gobernadores para avanzar en una iniciativa sobre energía. El jefe de gabinete recibirá el martes en Casa Rosada a los mandatarios del Norte Grande para trabajar sobre un proyecto para subsidiar el consumo eléctrico en zonas cálidas durante el verano. La reunión también servirá para desarrollar los acuerdos políticos de cara a 2027. Las ventas por el Día del Niño cayeron 2,5% interanual a precios constantes. Según datos de CAME, el gasto promedio alcanzó los 45.892 pesos y creció apenas 0,8% en términos reales. Pese a que 8 de cada 10 comercios ofrecieron promociones, los consumidores priorizaron productos de menor valor y postergaron las compras hasta último momento. Las bajas más importantes se registraron en jugueterías e indumentaria. A 7 días del terremoto en Colombia buscan a 143 desaparecidos. Los equipos de rescate trabajan contrarreloj entre los escombros en Cali y Pereira, mientras que el gobierno colombiano anunció nuevas medidas para asistir a las zonas más golpeadas. El sismo de magnitud 7,4 dejó 289 muertos, 4.187 heridos y más de 186.000 personas afectadas. Chacho Coudet celebró la victoria de River por 2-0 ante Argentinos Juniors. El técnico millonario dijo que este resultado les permitirá trabajar más tranquilos y aseguró que siente que los jugadores se tiran de cabeza por él y por el club.
5: Siempre lo dije, estoy muy tranquilo, soy muy optimista, confío en que con el trabajo vamos a estar cada vez mejor, los jugadores dan lo mejor. Para ser sincero, siento que se tiran de cabeza por mí y por River. Así que tener esa sensación para cualquiera es importantísimo y trabajamos.
4: Cielo mayormente nublado sobre Buenos Aires, 15 grados 2 décimas la temperatura.
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7: Osvaldo, ¿me escucha?
8: Sí, cómo no, doctor.
7: ¿Sabe dónde está?
8: Sí, estoy. Sí, sí.
7: Salud 630.
8: Salud 630, Radio Rivadavia.
7: AM630.
8: Tal cual.
7: El programa de salud más importante de Radio Rivadavia y de la radiofonía argentina.
8: Sin ninguna duda.
7: No creo que haya otro además.
8: No hay otro.
7: Bueno, ¿cómo está?
8: Muy bien, muy bien.
7: Soy el doctor Claudio Sin, el doctor Osvaldo Messina que me acompaña, en los controles Toto Berlingeri y en la producción general Paola Procaccini, son los responsables de todo lo que pasa acá. Ellos dos son los responsables.
8: Sí, sí, a mí me parece que Paola es como si fuera Scaloni, me da la sensación.
7: Dos Scaloni.
8: Dos Scaloni, sí. Y Toto también.
7: Y Toto tiene cuatro manos.
8: Sí, sí,
7: así
8: sí,
7: que
8: tal
7: no cual. Descuida. Bueno, esta es la gente que hace este programa posible. Por supuesto, le agradecemos mucho a Radio Rivadavia que nos dé la oportunidad de darles a ustedes información sobre salud que tiene que ver con las últimas novedades. Van a ver Algunos temas son bastante más intrincados que otros y algunos, digamos, tienen que ver con pocos pacientes, pero es que poco paciente no existe para un médico. Para nosotros, para Waldo Medicina, para mí, no hay pocos pacientes. Hay gente que sufre o gente que tiene enfermedades y hay que tratarla. La información tiene que llegar a todos.
8: Correcto.
7: Yo sé que a usted de pronto no le va a interesar el tema del cáncer de ovario, pero como hay alguna novedad en términos de prevención del cáncer de ovario, seguramente tiene algún conocido, que alguna conocida, que alguna vez tuvo algún riesgo de este tipo.
8: Tal cual. Sí, la medicina evoluciona, evidentemente, y evoluciona mucho, ¿no? Yo me recibí de médico en 1977, perdón por la autorreferencia, pero lo que ha cambiado la medicina en 49 es extraordinario.
7: Es escalofriante,
8: es algo...
7: Pero ¿sabes por qué es escalofriante? Porque a mí a veces me da la sensación que no vamos a terminar de aprender todo lo que está ocurriendo.
8: Seguramente no.
7: En nuestra época era más fácil, agarrabas el libro, el testubo, cualquier libro.
8: Un ejemplo tonto, yo me acuerdo que nosotros teníamos unos reactivos para glucemia en la residencia, que era una tirita de colores, ¿no? Entonces uno pinchaba el dedo, sacaba una gotita de sangre y veía en el frasquito el color a que se parecía, ¿no? Y eso era muy subjetivo, y en base a eso por ahí le dábamos insulina. Y ahora tenemos aparatitos hace muchos años ya, que le da el valor de la glucemia prácticamente igual que el laboratorio.
7: Todos los días.
8: Y como eso hay
7: durante todo el día.
8: Tal
7: cual. Te pones un sensor y...
8: Y antes para tomar la presión había que saber tomar la presión y aparatos electrónicos se toman pacientes en la casa.
7: Así es. Bueno, este es el cambio de la medicina y por ende los cambios ahora son mucho más rápidos que estos que cuenta Osvaldo. La medicina cambia en términos de información. Mucha de lo que tenga que ver con la medicina cambia cada 5 o 6 meses.
8: Tal cual.
7: De tal modo que hay mucha producción de evidencia científica nueva y nuestra función, para eso está este programa, es darle alguna actualización de esa información que crece permanentemente o cambia la evidencia científica en términos de la salud. Así que la primera nota tiene que ver con el doctor Mauro Orlando, que es médico oncólogo clínico, yo lo voy a presentar formalmente, y el tema es cáncer de ovario. Un cáncer de baja incidencia, no aparece en muchas mujeres, pero claramente cuando aparece pone en altísimo riesgo a la paciente y da mucho miedo. Es como el cáncer de páncreas. Cuando aparece el nombre, el diagnóstico, cáncer de páncreas, la gente se aterroriza. Bueno, con el cáncer de ovario en una mujer pasa más o menos lo mismo.
8: Y entonces eso genera que a veces se descubren en estadios avanzados y eso, el pronóstico es un poquito no tan bueno, digamos, ¿no?
7: Pero, claro, no hay bulto que palpar.
8: Tal cual.
7: Para dar un ejemplo mucho más gráfico, que es el cáncer de mama, ¿no?
8: Claro, por eso es bueno los controles, ¿no? La gente se controla a veces poco y es recomendable que se controlen, ¿no?
7: Sí, habría que avisarles con más frecuencia que tienen que cuidarse. Por ese motivo vamos a hablar con el doctor Mauro Orlando, que es médico oncólogo clínico, que nos va a contar algunas estrategias para poder diagnosticar y tratar el cáncer de ovario. En un segundo.
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7: Osvaldo, tengo una historia que contarte que tiene que ver con un artículo aparecido en la revista JAMA, la revista de la Asociación Americana de Médicos, de las más importantes del mundo, la histórica para nosotros, en febrero de este año 2026, y que después fue reproducido por una periodista científica que se llama Gina Colatta. Gina Colatta es la periodista científica la editora científica del New York Times.
8: Bien.
7: Yo te diría que en la gente que hace difusión de temas de salud, debe ser la número uno del mundo en este momento. Yo la sigo desde hace muchos años, nos visitamos, nos encontramos en varios lugares del mundo, y una vez que estuve en Nueva York estuve en su despacho. La verdad es que es un personaje muy particular. Se llama Gina Colatta, no es médica, es periodista científica, y publica, relevante este título del JAMA, que tiene que ver con lo siguiente. Según la interpretación de este artículo, que publica investigación en términos de qué causa el cáncer de ovario, cómo se genera el cáncer de ovario. Y la primera conclusión que saca el grupo es que el 80% de los cánceres de ovario no son de ovario.
8: Interesante.
7: Son de las trompas de Falopio.
8: Bien.
7: Las trompas son un pequeño conducto, como un gusanito, que comunica el útero con el ovario, por el cual pasa el óvulo, etcétera. Ese tema lo vamos a profundizar en un ratito. Solo el 20% de los cánceres de ovario, diagnosticados de este modo, son de células del ovario.
8: Correcto.
7: ¿Pero qué importancia tiene esto?

0: Bueno, yo no te lo voy a contar porque no soy ginecólogo. Y le vamos a preguntar a un ginecólogo que sabe de esta historia, que es el doctor Mauro Orlando, oncólogo clínico, integrante del equipo de gineco-oncología, subjefe en realidad, del Instituto Alexander Fleming, del IAF. Matrícula nacional 72.502. ¿Cómo le va, Mauro? ¿Cómo está usted?
1: Hola, ¿qué tal? Muy bien, Claudio.
0: Mauro, me gustaría, dada esta introducción desprolija, que usted por favor me cuente de qué estamos hablando y qué le cambia a la gente esta historia.
1: Bueno, es una cosa bastante interesante porque cáncer de ovario, si bien no es una enfermedad súper frecuente, afecta probablemente una de cada 70 mujeres, podríamos decir, es un tumor que es en realidad múltiples enfermedades y groseramente podríamos dividirla en dos tipos de tumores. Están los tumores de ovario de alto grado y los tumores de ovario de bajo grado u otros tipos de células. Lo que se ha venido analizando y concluyendo a lo largo de los últimos 20 o 15 años de análisis es que el tipo de cáncer de ovario que es de alto grado de agresividad parece originarse no del ovario propiamente dicho, sino de la porción terminal de las trompas de Falopio. Y eso es un poquito lo que desconcertaba, porque siempre se pensó que los tumores se iniciaban en el ovario, aparecían como tumores de menor grado de agresividad y posteriormente iban agregando características de peor pronóstico y de mayor agresividad. Sin embargo, hoy lo que se asume o lo que se toma como verdad es que esto se origina en la trompa de Falopio y por eso de alguna manera es que es bastante típico de encontrar que en cáncer de ovario al momento del diagnóstico ya tenga extensión fuera del ovario. Prácticamente el 60 o 70% de los tumores de ovario de alto riesgo, de alta agresividad se encuentran diseminados. Mientras que ese otro porcentaje menor de tumores poco agresivos o menos agresivos sí se origina en el ovario y va haciendo esa evolución desde un tumor benigno hacia un tumor un poquito más agresivo que se llaman borderline y finalmente tumores hechos y derechos pero de baja agresividad. Entonces conviven en el diagnóstico de cáncer de ovario dos distintos tipos de tumores con dos orígenes diferentes.
0: Es clarísima la respuesta. El punto es, ¿qué le cambia a una mujer de 60 años que de pronto tiene síntomas, que usted me contará, por supuesto, que pueden hacer sospechar de cáncer de ovario? ¿Qué le cambia en términos terapéuticos?
1: El tratamiento, empecemos por el principio. La mayoría de las pacientes, cuando presentan síntomas, es porque tienen una enfermedad relativamente avanzada o tienen un volumen de enfermedad grande que comprime órganos abdominales y genera trastornos evacuatorios o para orinar o distensión del abdomen, o directamente acumulan líquido y todo eso genera un disconfort que la lleva a la paciente a la consulta. Más raramente la paciente puede ser detectada durante algún estudio casual, le hacen una ecografía pensando que tiene otra cosa, en una ecografía de control rutinario y detectan una lesión en el ovario. Ahora, estas pacientes que presentan síntomas, como decía, lo que más les va a cambiar es si una vez que se llegue al diagnóstico tenemos un diagnóstico de tumor de alto grado o tumor de bajo grado, porque más allá de que la conducta inicial siempre va a ser una cirugía con el intento de extraer toda la enfermedad y los órganos a riesgo.
0: La cirugía siempre.
1: La cirugía va siempre y va a ser del ovario y de los órganos a riesgo. En general incluye el útero, el ovario, las trompas y algún tejido que se llama el omento, que es una especie de grasa que se encuentra dentro del abdomen.
0: Las mujeres dicen, me vaciaron. Porque en
1: me
0: realidad,
1: vaciaron, es esa un es la expresión. Poco feliz.
0: No, exacto, para nada feliz, pero es gráfico en términos de qué siente la mujer, ¿no?
1: Exactamente. Y entonces, la cirugía es la misma, pero el procedimiento del tratamiento o del seguimiento es diferente porque tumores de mayor agresividad van a requerir tratamientos complementarios más agresivos, mientras que las mujeres de tumores de baja agresividad probablemente estén completas con su tratamiento con la cirugía o tengan mínimas necesidades de tratamiento adicional.
0: Mauro, en este punto, cabe, dado que el tratamiento no cambia radicalmente, el punto es, bueno, yo tengo, insisto, 60 años, 63 años. Tengo antecedentes familiares de cáncer ovario. ¿Qué hago? ¿Me saco las trompas? ¿Pido que por una operación mínima me saquen las trompas? Y entonces con esto estoy tranquila y no tengo ningún riesgo de padecer cáncer de ovario, o un porcentaje alto de chances de padecer cáncer de ovario.
1: A ver, efectivamente la edad típica de presentación es alrededor de los 60 años, y esto es común a todos los tumores que podemos decirle esporádicos, de cualquier hijo de vecino. Lo que pasa es que existe un porcentaje de pacientes que son portadoras de mutaciones genéticas habitualmente asociadas al cáncer de mama y al cáncer de ovario, que llaman BRCA1 o BRCA2, uh-huh. Y en estas pacientes los tumores de ovario se presentan con más frecuencia y a edades más tempranas. Entonces, si se conoce que esa persona tiene un antecedente cercano de su madre, su hermana, mismo su padre, también los hombres pueden tener mutaciones y estar portadores de mutaciones que predisponen al cáncer de próstata en el hombre, pero de mama o ovario en la mujer. Si son portadores demostrados, la recomendación es hacer un asesoramiento para esas pacientes con la intención de indicarles una cirugía reductora de riesgo. Esa cirugía reductora de riesgo es exactamente lo que mencionabas, extirpar las trompas. Se hace las trompas y los ovarios. Hoy en día se discute si es necesario realmente sacar los ovarios o no.
0: Claro, claro.
1: Pero habitualmente se hace la resección de trompas y ovarios, lo cual reduce significativamente el riesgo de desarrollar un cáncer de ovario más adelante. No es 100% efectiva, pero reduce significativamente la posibilidad de desarrollar un tumor, sobre todo estos tumores de alto grado.
0: Estamos hablando con el doctor Mauro Orlando, oncólogo clínico, subjefe del área de oncología ginecológica del Instituto Alexander Fleming. Mauro, le voy a pasar ahora la palabra a Osvaldo, pero quería dejar sentado esto. Digo, lo que está usted describiendo es como el modelo Angelina Jolie, ¿no? Que tenía este tipo de mutaciones genéticas y por ende un alto riesgo de padecer cáncer de mama y se sacó las dos mamas.
1: Correcto.
0: Es el mismo modelo, digamos.
1: Es el mismo gen, es el mismo gen, porque ese gen predispone a mayor riesgo de cáncer de mama y de ovario. Entonces, también para los pacientes, como el caso de Angelina Jolie, eventualmente podría haber hecho una salpingo-oforectomía bilateral. Esto es sacar las dos trompas, los dos ovarios, para disminuir también su riesgo de cáncer de ovario en este caso. Pero ese es un poquito el intento o la finalidad de estas cirugías profilácticas.
2: Mauro Messina, ¿qué tal? Yo soy reumatólogo, sí, pero tuve dos casos muy cercanos en la familia, uno hace 15 años y otro actualmente, y las cosas han evolucionado bastante por lo que veo en esos 15 años. En general el plan es citorreducción y quimioterapia, ¿no es cierto? En ese orden, ¿no?
1: Correcto. No sé si tenías una pregunta adicional o si querés que te valore esto.
2: No, bueno, citorreducción, estamos hablando con Claudio, tratar de sacar todo el tejido posible y después hacer los planes de quimioterapia, ¿no?
1: Correcto. Hoy en día, para el cáncer de ovario, se sostiene la necesidad de que la cirugía debe ser lo más completa posible, en el sentido de abarcar todas las lesiones visibles. Eso se llama citorreducción, que cuando se alcanza una citorreducción completa, obviamente el pronóstico es mucho más favorable. Y lo que puede pasar es que a veces la cirugía inicialmente se considere demasiado riesgosa o de no factible de ser completa, y en ese caso se hace una especie de terapia sándwich, se llama neoadyuvancia en términos oncológicos. Se empieza con quimioterapia, una vez que se hizo el diagnóstico, se opera en el medio de la quimioterapia y se completa la quimioterapia después. Pero básicamente siempre va a incluir, en el caso de tumores avanzados, una cirugía completa más un plan de quimioterapia. Y hoy en día se agrega un tercer pilar al tratamiento de cáncer de ovario, que es lo que se llama estrategias de mantenimiento. Esto es, cuando se termina el tratamiento de quimioterapia, la cirugía se había completado de forma satisfactoria, se agrega un tratamiento después de la quimioterapia con la intención de disminuir el riesgo de recurrencia, de reaparición de la enfermedad. Y esto se puede hacer mediante terapias orales, algunas de las cuales apuntan a justamente estas mutaciones o trastornos genéticos que tiene el tumor de la paciente, y otras apuntan a disminuir la vascularización de los tumores. Entonces hoy en día contamos con distintas estrategias de mantenimiento después de la cirugía y la quimioterapia. Esto ha demostrado beneficios en la prolongación del tiempo a la recurrencia, mayor tasa de curación en algún grupo de pacientes, y hoy en día es uno de los estándares, y por eso tenemos tres pilares de tratamiento en este momento.
2: Un comentario, ¿cuánto agregaron en los últimos tiempos los MAP de Milstein a la sobrevida de este tipo de tumores?
0: ¿Qué son los MAP?
2: Son moléculas como
1: anticuerpos monoclonales,
2: claro, bevacizumabo, mirvetuximab, por ejemplo.
1: Claro, por ejemplo, los anticuerpos monoclonales son básicamente proteínas que fabrican los glóbulos para atacar determinados antígenos, en este caso los antígenos tumorales. El primer anticuerpo monoclonal que se usó y que se sigue usando al día de hoy para cáncer de ovario se llama bevacizumab, que es un anticuerpo dirigido hacia el factor que estimula el desarrollo de vasos sanguíneos, que se supone que los tumores van a tener mayor propensión, y al inhibir eso vamos a quitarle vascularización y vamos a inhibir el crecimiento del tumor. Eso se viene usando hace 20 años y tiene un impacto más sobre el tiempo a la recurrencia que en cuanto a la sobrevida o curación de las pacientes, pero se usa en múltiples instancias de tratamiento. Lo que aparecen más recientemente son anticuerpos monoclonales conjugados. Y esto es, a ese mismo anticuerpo que va a reconocer a la célula de tumor, se le agrega además una carga de un quimioterápico, podemos decir. Entonces, ese anticuerpo reconoce la célula tumoral y libera dentro de la célula tumoral una carga de quimioterapia. Es como que una quimioterapia muy dirigida específicamente a una célula tumoral que expresa una determinada característica.
2: Perfecto.
1: Esto que ya tiene mucha utilidad fuera de los tumores de ovario, en este año, último año, se han empezado a tener, ya tenemos aprobaciones para el uso en cáncer de ovario de dos anticuerpos conjugados, el mirvetuximab para pacientes que sus tumores expresan una proteína que se llama receptor de folato, y otra que tiene una aplicación más general, que no es específica del tumor de ovario, que es para los tumores que expresan otra proteína que se llama HER2, que se llama trastuzumab deruxtecan, y se usa mucho en mama porque es más común la expresión del HER2, pero se puede usar en cualquier tumor que tenga esa expresión. Entonces, hoy en día contamos con eso, pero hay no menos de 200 anticuerpos conjugados en desarrollo, con lo cual es posible que la próxima revolución venga por ese lado y tengamos muchos más tratamientos dirigidos a los antígenos específicos del cáncer de ovario breve.
0: Eso es perfecto. El punto es cómo detectamos, cómo hacemos el diagnóstico precoz y eventualmente la prevención. Mauro, ¿no es lo mismo sacar las trompas, operar las trompas, extraerlas, que ligarlas? Porque hay muchas mujeres, no sé si muchas, pero hay mujeres que para buscar la esterilización, para buscar no tener más hijos, se ligan las trompas. ¿La ligadura de trompas evita el cáncer de ovario?
1: Muy buen dato, muy buena pregunta, porque no es así. La cirugía de ligadura de trompas es exclusivamente una cirugía con una finalidad reproductiva. No tiene ninguna otra consecuencia respecto al riesgo, ¿no?, de desarrollar cáncer. Para inhibir, para evitar o disminuir el riesgo de que aparezca un tumor, hay que extirpar las trompas. Eso tiene que ser sí o sí la cirugía de extirpación de la trompa y de los ovarios. Y en general, esto, como te lo decía previamente, reduce el riesgo, no lo evita 100%.
0: Está claro. Mauro, última pregunta. Por cada 10 pacientes que usted ve, ¿cuántas tienen cáncer de ovario?
1: Lo que pasa es que mi población es una población muy sesgada, porque hago básicamente tumores ginecológicos y biotumores urológicos también, pero no suelo tratar otro tipo tumoral. O sea que en mi consulta en particular yo diría que 3 o 4 de cada 10 pacientes tienen cáncer de ovario, pero es una estadística muy sesgada la mía.
0: ¿Y de esas 3 o 4, cuántas sobreviven después de 5 años?
1: Lo que marcan las estadísticas es que el cáncer de ovario se puede curar aproximadamente en un, dependiendo del estadio. El estadio inicial, que son cuando el compromiso solamente es del ovario y su cápsula, o estadios 2 con algún compromiso de la trompa, casi el 80 o el 90% de los pacientes se curan. Cuando el estadio es más avanzado, que se llama estadios 3 o estadios 4, la tasa de curación baja y está aproximadamente en un 30-40%. La sobrevida es más larga porque hay muchas pacientes. Hoy en día los tratamientos permiten tener la enfermedad controlada aunque no la hayamos erradicado definitivamente. Y esto es un mensaje que es importante. Porque
0: sí, señor.
1: Curarse es una palabra muy grande y uno no lo puede saber a ciencia cierta. Es algo que nosotros estadísticamente fabricamos diciendo, bueno, la paciente que está viva y sin enfermedad a un determinado tiempo está curada. Suponemos que es así, pero no lo tenemos porque no tenemos un microscopio que nos permita explorar a la paciente completa. Pero sí, lo que estamos viendo es que hoy en día las pacientes que antes lamentablemente tenían muy poquitas opciones de tratamiento, menos complejidad de cirugía, etcétera, si no se curaban, si no hacían una remisión completa muy rápidamente, morían mucho más rápido porque la enfermedad reaparecía y no tenía con qué controlarse. Hoy en día los tratamientos nos permiten convivir de alguna forma con la enfermedad, cronificar la enfermedad, y la cantidad de pacientes que están vivas a 5 años es mucho más alta que la que había en 8 años, más allá de que no haya estrictamente una curación.
0: Está
1: entonces,
0: clarísimo.
1: Hoy en día es muy importante poder utilizar todos los recursos que estén disponibles, porque eso realmente hace una gran diferencia.
0: Mauro, muchas gracias. La verdad que fue todo muy claro y, yo iba con más expectativas. Digo, esto será más interesante. No, pero la verdad que usted puso esta historia del que apareció también publicada en el diario Clarín, de Gina Colata y el cáncer de trompas, etcétera, en el contexto adecuado. Así que yo le agradezco mucho, de todo corazón. Fue un gusto hablar con usted.
1: Muchas gracias. Gracias igualmente.
2: Gracias, adiós. Mauro, muchas gracias.
1: Muchas gracias, hasta luego.
0: Fue el doctor Mauro Orlando, oncólogo clínico, integrante del equipo de gineco-oncología del Instituto Alexander Fleming. Es el subjefe del equipo, matrícula nacional 72.502. Tema, cáncer de ovario.
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0: Mi querido amigo, tengo que hacer algún comentario sobre el tema vacunas, porque creo que corresponde en este momento. Y una pregunta que se hace la gente es, después de todo lo ocurrido durante la pandemia, si las vacunas son seguras. ¿Cuál es tu punto de vista?
2: A ver, las vacunas son seguras y además en la historia de la medicina han evitado millones de muertes. Sí, eso es el primer concepto.
0: Tal cual.
2: El segundo concepto es que todos los medicamentos llevan un tiempo de investigación y de evolución, y eso pasa con todo. Lo que ocurrió en la pandemia, que se fueron quemando etapas y que como, bueno, la mortalidad de la enfermedad relativamente importante y por televisión se difundía y tal, se acortó ese tiempo y a lo mejor algún efecto colateral no se vio en ese momento.
0: Pero las vacunas de calendario, las que están hoy en
2: el Las de calendario son todas muy seguras.
0: Y por supuesto, y las recomendadas por los médicos también. Los médicos recomiendan además las vacunas no solo por su eficacia en términos de respuesta inmunológica, sino también por la seguridad.
2: Por supuesto.
0: Y por ende, las reacciones adversas que puedan tener son leves o poco frecuentes.
2: Y además las de calendario tienen décadas de uso, o sea, no son nuevas. Entonces uno ya sabe que son seguras.
0: Perfecto. Y además las aprueban MAT, que es la Comisión Nacional de Medicamentos, Alimentos y Tecnología Médica, que revisa todos los protocolos de investigación que se hicieron alrededor de la vacuna, y es un segundo control después del fabricante, por supuesto.
2: Tal cual.
0: Para que el producto aparezca en el mercado y tenga la seguridad. Por supuesto que no hay ningún medicamento 100% seguro, la vacuna es un medicamento, un medicamento en términos de prevención, pero claramente uno se acerca a la excelencia en términos de seguridad.
2: Absolutamente.
0: A ver, eso es en términos de vacunas. ¿Cómo se produce una vacuna? ¿Tenés idea?
2: Bueno, las vacunas en general tienen dos plataformas. Tienen plataformas, por ejemplo, las vacunas para virus, digamos, ¿no? Se pueden utilizar virus muertos, directamente muertos.
0: O pedazos de virus, proteínas.
2: O pedazos de virus, tal cual. Y algunas que son virus atenuados. ¿Qué significa atenuado? Es un virus que está, digamos, para decirlo fácil, atontado, cuya capacidad patogénica está prácticamente anulada.
0: Anulada.
2: Pero que tiene lo que se llaman antígenos. Porque ¿cuál es la base de la vacuna? Que el utilizar un antígeno que no produce enfermedad genera en el que recibe la vacuna anticuerpos, para que el día que se cruce con el germen verdadero que produce la enfermedad, ese anticuerpo lo pueda bloquear y no se enferme.
0: Haya memoria inmunológica.
2: Memoria inmunológica.
0: Tal. Vos le das con la vacuna al paciente la posibilidad de desarrollar memoria para defenderse de ese microorganismo.
2: Exactamente.
0: Usás, en el caso de las bacterias también, usas bacterias atenuadas o eventualmente alguna proteína vinculada con ellas. Así que las vacunas claramente generan esta reacción que todo el mundo conoce. Otro punto que está dando vueltas hace mucho tiempo, y con esto termino el comentario sobre vacunas, es la gente asocia rápidamente vacunas con la edad, poco después del nacimiento, o eventualmente en la primera tiempo de la vida, hasta la adolescencia y la posadolescencia. Ahora, para la gente mayor también hay vacunas disponibles y que son recomendables. Tendrá que hablar usted con su médico, preguntarle cuáles son, pero hay vacunas que se desarrollan especialmente para los adultos.
2: Por supuesto, antigripal, antineumocóxica, más recientemente antiherpes zóster en gente que tiene indicación de eso. Hay gente que recibe medicación que promueve o facilita el poder tener zóster, que también tiene indicación de vacuna. Sí, la vacunología en cierta manera es todo un campo.
0: Vacunología es una especialidad en la medicina, tal cual. Así que indicaciones de vacunas, por supuesto, seguras, las que están en el mercado lo son. Consulte con su médico acerca de cuál le corresponde, si es grande, si es adulto, adulto mayor, o si va a viajar, o si tiene hijos, cuyo calendario de vacunas tendrá que revisar para que se cumplan todas las...
2: Y otra cosa, que le haga caso a los médicos y no a las redes sociales, que no tienen fundamento. Por ejemplo, aparece un senador norteamericano que dice que no hay que vacunarse. Bueno, ese tipo de cosas no hay que llevarle la punta.
0: Un pavote.
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2: Osvaldo, el tema de esta semana fue claramente la muerte de Jorge Messi y una carta abierta que Lionel Messi hizo conocer contando literalmente cuáles eran sus sentimientos en ese momento, que comenzaba el duelo de su papá, porque hay duelos que empiezan después de la muerte o durante la muerte y otros que empiezan antes de la muerte si tu papá, estás al lado de él y está en cuidados intensivos o paliativos, etcétera, va generando el duelo. Pero el duelo me parece que es un tema que tenemos que tratar porque nos va a tocar a todos.
3: Sí, claro.
2: O nos tocó sí, ya a todos.
3: Ya nos tocó, claro.
2: Exactamente. Claro. Motivo por el cual vamos a entrevistar al doctor Pedro Horvat, que es médico psiquiatra y psicoanalista, y además es un amigo que yo conozco desde hace muchos años. Alguna vez hicimos radio con él en Radio América, hace muchos años, mucho tiempo. Y nada, él no es especialista en duelos, es psicoanalista, pero correcto, de esto sabe y mucho, te lo garantizo.
3: Correcto.
2: Pedro, ¿cómo estás?
4: ¿Qué tal? ¿Cómo estás vos? ¿Cómo están ustedes?
3: Muy bien, gracias.
4: Qué lindo recuerdo del de Radio América.
2: ¿Te acordás?
4: Éramos tan jóvenes.
2: Éramos tan jóvenes. Quiero, no sé si te va a molestar esto, pero quiero agregar entre paréntesis que Pedro tiene un hijo que se llama Alejandro Horvat, que es un periodista muy, pero muy refinado en términos de la comunicación científica, trabaja en La Nación, el diario de La Nación, y escribe artículos maravillosos. Así que la influencia del padre y de la madre hacen que...
4: Lejos de molestarme, me llena de orgullo. Gracias por la mención.
2: No. Hablando de...

0: honra tan significativa. Para desmenuzarlo un poco, dice primero, hace la lista de lo que perdió. Perdí a mi padre, a mi amigo, a mi compañero, a mi consejero, a mi referente, lo cual no solamente es interesante de pensar en términos de cuántos roles diferentes supone la función paterna,
1: sino también
0: cuántos lugares ocupaba esta persona dentro mío. Es decir, no es solamente el tipo macanudo con el cual hablábamos de fútbol o me daba algún consejo sobre estrategia. Ocupaba muchos otros lugares de mucha incidencia en la relación personal y en su crecimiento. Y eso es importante para pensarlo en el duelo, porque los duelos tienen muchos planos y en algún momento lo va a extrañar. Va a extrañar sus consejos y en otro momento sus chistes y en otro momento sus abrazos. Es decir, cada uno de estos roles, cada una de estas funciones tiene un tiempo elaborativo diferente que aparece en distintos momentos. De hecho, creo que a todos nos ha pasado, por ejemplo, que evocamos una persona que hemos perdido y a veces nos reímos y recordamos sus bromas,
1: claro.
0: O recordamos sus excentricidades y nos parecen graciosas, y otras veces nos da muchísima pena y los recordamos con mucha nostalgia. Es decir, cada uno de estos lugares que el otro ocupó tienen un tiempo diferente de duelo y de elaboración.
1: Es muy interesante que digas esto, Pedro, perdón, que te interrumpa en un paréntesis en este punto, porque interesante que digas que tiene momentos diferentes de elaboración, tiempos diferentes, porque a mí, me da la impresión que si mi padre, que no jugó tantos roles en mi vida, voy a dar testimonio personal, sino que fue padre y proveedor, digamos, pero no fue mi consejero, salvo esporádicamente, porque yo pertenezco a otra generación donde los padres en general tenían otros roles, me da como culpa de no haber tenido, de haber tenido un duelo más corto o menos intenso. Si, la pregunta es, si la persona esa que es muerta ocupaba muchos roles, ¿el duelo es más importante, es mayor, dura más tiempo, o eso depende de otras cosas?
0: Yo creo que en realidad depende de otra cosa que no hemos mencionado. En realidad depende de cómo era el vínculo, más allá de los muchos lugares que ocupaba. Porque a veces puede ser un hombre o una madre muy sencillos, que en realidad ocupaban el lugar del cuidado amoroso y no mucho más. Depende de la calidad de la relación. Cuando el vínculo era un vínculo donde predominaba el amor, el cuidado y el respeto, el duelo es mucho mejor. Porque el amor cierra bien sus heridas. Vamos a llorar un montón, lo vamos a extrañar un montón, pero el tiempo y el duelo van a hacer su trabajo y el amor cierra bien las heridas. Pero cuando la relación era ambivalente, era conflictiva y nos quedan enojos, resentimientos, arrepentimientos, cuentas pendientes,
1: culpas,
0: el duelo es mucho más difícil, culpas, el duelo es más difícil porque el amor cicatriza bien, pero el odio no. Ya que estoy con médicos, siempre digo, el odio cicatriza por segunda intención, es decir, es como un hueco que de a poco se va llenando y al final me queda una marca fea. Queda otra cicatriz y eso lleva mucho más tiempo. Entonces, muchas veces el tiempo del duelo no depende tanto de ese lugar que ocupaba, sino de la calidad misma de la relación. Hablando siempre, por supuesto, de duelos que nos ocurren en la vida adulta. Es distinto de la pérdida de un niño.
1: ¿En qué se diferencia?
0: En el sentido de que un niño es emocionalmente dependiente e inclusive muchas veces con el niño su sobrevida misma depende de la persona que perdió. Entonces el impacto, la trascendencia, la duración y la marca son mucho mayores. Y no estamos mencionando tampoco las tragedias, es decir, la situación en que un padre pierde a un hijo y ahí... Yo siempre digo, las pérdidas de los hijos no se elaboran. Eso es una herida que será para siempre, que no hay forma de repararla y no hay forma de rehacerla.

0: hacerla.
1: No hay explicación.
0: Estamos hablando de esas muertes que responden al orden natural de la vida. De esas muertes hablamos.
2: Pedro, un comentario, yo una vez escuché, ¿no? Porque todos hemos tenido pérdidas a esta altura, como dice un amigo mío, nosotros que somos muchachos grandes, sí. Uno nunca se olvida, lo que uno hace es acostumbrarse a la ausencia, de alguna manera, de la persona querida que se fue. ¿Eso es así?
0: Es muy buena la pregunta, porque es decir, tu pregunta en realidad es, ¿cuál es el objetivo final del duelo? ¿A dónde debería llegar? Yo creo que debería llegar a dos partes, a una parte que es en mi vida, es decir, poder hacer en mi vida todas las adaptaciones, en mi vida real me refiero, todas las adaptaciones necesarias para que mi vida continúe sin esta persona, y dentro mío, la generación de un nuevo vínculo, que ya no es con la persona externa, es... Lo llevo en mi corazón, lo llevo en mi recuerdo, lo llevo en mi alma, en mi mente, donde vos quieras decir, pero es la generación de un nuevo vínculo. Es decir, hay una modificación en el afuera y hay una modificación en mi vida psíquica también, donde hay una nueva relación con un objeto perdido, pero con el cual yo tengo un vínculo. Conversamos con nuestros seres queridos perdidos, les hacemos preguntas. A mí me gusta mucho cocinar, aprendí de mi madre y a veces se me traba todo y digo, ay mamá, ¿esto cómo era? Pero bueno, no me contesta. Entonces yo invento que me contesta tal cosa, pero en realidad tenemos un vínculo. Hacemos preguntas, decimos, ¿qué hubieras pensado? ¿Qué dirías? Les contamos las novedades, te quiero contar que pasó tal cosa. Es decir, continúa una relación dentro nuestro, muchas veces secreta, pero que es muy importante en la elaboración del duelo. Y de ese modo, ocupa ese dolor, se transformó en un vínculo que dentro mío es valioso y con el cual yo sigo adelante mi vida y sigo produciendo cosas nuevas en la vida.
1: Pedro, en este punto ya ocurrió la muerte, por supuesto, y comienza el duelo. ¿El duelo se puede hacer antes si hay una enfermedad crónica que lleva al paciente, que finalmente muere, padre de, a una situación, a ver, creo que de finitud, porque ahí te das cuenta que se va a morir? ¿Y entonces vas elaborando el duelo o esto no es así?
0: Se va elaborando una parte. Hay una aceptación intelectual de que algo irremediablemente va a ocurrir, y nos vamos enfrentando ya imaginariamente, anticipatoriamente, al dolor de la pérdida, porque la evidencia de la muerte nos resulta innegable. Esa es una parte. En general, lo primero que ocurre en ese tipo de situaciones es que el primer tiempo es de alivio. De alivio, claro. Porque la persona ya no sufre más,
1: claro.
0: Y porque la familia ya no sufre más la agonía. Entonces, en ese primer momento de alivio, el alivio suele ser de mucha ayuda, y a veces las personas hasta se confunden, dicen, caramba, me siento bien. Pero lo que predomina ahí es que se ha terminado una situación que sabíamos que iba a terminar con la muerte y que resultaba muy penosa. Se ha escrito poco, otro día lo charlaremos si querés, pero la agonía es un tema que hace mucho daño, tanto a la persona que la sufre como a la persona que acompaña. Por eso el impacto del alivio es tan importante. Pero luego, todo lo otro que venimos mencionando, ¿qué hago con los lugares que dejó vacantes dentro mío?
1: Claro.
0: Todo ese trabajo sigue pendiente. Y la verdad es que, ya lo sabemos, las cosas no por previsibles son menos dolorosas. En ese momento el dolor llega, estamos más preparados, es verdad, pero
1: llega
0: el dolor
1: de todos
0: llega
1: modos.
0: Igual, y habrá todo un trabajo que inevitablemente tendremos que hacer. Por supuesto, cuando las muertes son sorpresivas y prematuras, me refiero... No la sorpresa de que un señor ya muy, muy anciano, no sé, ponele 90 y pico de años, se durmió y no se despertó. Es una sorpresa, pero era previsible. Pero a veces otras muertes son mucho más prematuras, nos toman mucho más de sorpresa, y en ese momento el impacto es doble, porque al dolor de la pérdida se suma el sentimiento de vulnerabilidad. Exacto, caramba, en cualquier momento puede pasar algo así.
1: Puede pasar
0: en
1: algo.
0: En cualquier
1: así.
0: Momento claro. le pasó a él, me puede pasar a mí. En cualquier momento somos tan vulnerables y eso aumenta la dificultad.
1: Pedro, ocurrió un hecho curioso también, volviendo al tema Messi y a su papá y al jugador de fútbol, a Lionel, que dijo, bueno, yo estoy pensando en la posibilidad de no seguir jugando al fútbol. Volvió a Miami el día, creo que anterior a la publicación de la carta, y al día siguiente jugó al fútbol en su equipo, en el Inter de Miami. ¿Esto es una contradicción? ¿Es un cambio posible?
0: A ver, él lo dice, es cierto, él lo dice sobre el final de su carta, no sé si seguiré jugando. Hay algo que podemos imaginar por lo que sabemos de esa relación entre Messi y su padre, que la carrera de Messi estuvo dedicada a su padre, claro. Que de alguna manera creo que fue el creador de esa figura fantástica. Fue el que lo acompañó, el que lo alentó, el que confió en él, el que se atrevió a un montón de cosas que tal vez otros no se hubieran atrevido, que apostó muy fuerte por su propia vida y la vida de toda la familia, por la carrera de él. Es decir, sin duda que la carrera de alguna manera consciente o inconsciente estaba dedicada a su padre. Entonces, él tiene todo el derecho del mundo y es razonable que se pregunte, ¿tiene sentido ahora? ¿Lo puedo seguir por mí ahora que ya no está él? ¿Qué hago con los goles que hago?
1: Claro, claro.
0: ¿Cómo hago ahora que termina el partido y yo siempre lo llamaba y comentábamos? Ya no voy a tener más ese llamado. Y él tiene todo el derecho de... y es una respuesta que hoy no tenemos. Me parece que al otro día fue a jugar al fútbol casi por inercia, como por seguir con la continuidad de su vida, pero es imposible saber de antemano cuál será el devenir interno en él de todo esto.
1: Claro.
0: Hay algo que sabemos de él, y él lo dice siempre de sí mismo, yo lo único que sé es jugar a la pelota. Es decir, que no es solamente algo que ya no tiene sentido en función de su padre, sino que él tendrá que encontrar un nuevo sentido a su vida.
1: Claro.
0: Porque lo único que sabe es jugar a la pelota maravillosamente,
1: claro.
0: Pero bueno, cuando no hay más pelota hay que inventar otras cosas, y él tendrá que enfrentar ese desafío, tal vez con el apoyo de su mujer, no lo sé, pero tarde o temprano va a tener que enfrentar ese desafío, y muy probablemente la muerte del padre ponga este tema sobre la mesa.
2: Un comentario. Hay un mito urbano, no sé, un consejo general que dice no tomes ninguna decisión dentro de los primeros 3 meses porque lo haces bajo emoción y generalmente uno hace macanas cuando hace eso. Eso es lo que dice la gente. No sé si será verdad. ¿Eso es verdad o es algo que repite la gente por repetir?
0: Bueno, eso es algo que incluso está instalado en algunos mitos religiosos. Durante tanto tiempo no se debe hacer tales y tales cosas, lo cual le da algún tono de verosimilitud a lo que decís. Sin ninguna duda, Freud decía esto, daba este ejemplo, cuando un país tiene todos sus soldados en una sola frontera, las otras fronteras están descuidadas.
1: Bien.
0: Es decir, cuando buena parte de nuestra energía emocional y de nuestra energía psíquica en general está puesta al servicio de un trabajo determinado, es probable que nos falten fuerzas o aptitudes en los otros. Es un buen consejo no tomar decisiones. Yo suelo decirles, por ejemplo, muchas veces me dicen, no, me voy a ir de viaje. Bueno, andate de viaje, pero no manejes.
1: Claro, claro.
0: Sí, hacer ese tipo de consejos. Y sí, No tomar decisiones trascendentes. Pongamos, trabajaba con mi papá, vendo la fábrica.
1: Claro.
0: Espera, no te apures, porque hoy, en medio del dolor y la nostalgia, no vemos claro. Y yo creo que es por lo menos prudente esperar un tiempo para decisiones trascendentes. De todos modos, a veces con buena suerte y otras veces no, muchas personas toman decisiones trascendentes. Hay personas que se casan, personas que se separan, personas que buscan caminos para tapar rápidamente los agujeros. Tarde o temprano no funciona. Yo suelo decir que el duelo tiene mano larga. La única gambeta que Messi no va a poder hacer en su vida es gambetear el duelo. Es lo único que no va a poder eludir. Tarde o temprano todo eso llega y ese proceso hay que hacerlo, sean cuales fueren las decisiones que tomamos para evitarlo o el camino, la gambeta que hayamos querido inventar.
1: Pedro, muchas gracias. No, por favor, termina. No hay ningún apuro. Termina la idea.
0: Iba a decir simplemente el ejemplo de... ¿Vieron que en un velorio hay uno que se encarga de la funeraria?
1: Sí. El hermano que habla con la funeraria, sí.
0: En general, ese es el que mejor la pasa, porque logró gambetear la situación en ese momento. Bueno, tendrá que enfrentar el dolor y la tristeza en otro momento.
1: O sea, el ser proactivo en esas circunstancias alivia, bueno, seguramente disminuye la culpa, ¿no? Además.
0: Disminuye la culpa, alivia su propio dolor, hace algo que es útil y que alguien lo tiene que hacer, por supuesto.
1: Exacto.
0: Pero no va a evitar el trabajo del duelo, tarde o temprano lo va a encontrar.
1: Pedro, muchas gracias. Te mando un fuerte abrazo, sabes, te admiro profundamente y más allá de envidiarte la voz. Porque tienes una voz de radio que nosotros envidiamos. Sí. Te mando un abrazo muy grande, un beso.
0: Gracias por tantos elogios.
1: Por favor.
0: Yo también para ustedes. Un abrazo fuerte.
2: Muchas gracias, Pedro.
1: Beso
2: gracias
1: a la familia.
0: Encantado, Osvaldo. Hasta luego.
2: Gracias, un abrazo.
1: Fue el doctor Pedro Horvat, médico psiquiatra y psicoanalista, matrícula nacional 70.936. El tema, cómo hacer un duelo o cómo hacer el duelo de un padre. En el caso de referencia, por supuesto, es el caso Messi.
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1: Voy a comentar algo sobre el frío porque es inevitable. Tengo mucho frío, hace mucho frío, hizo toda la semana mucho frío.
2: Yo también, no sé por qué, pero estoy preguntando si los demás tienen frío o soy que yo cada vez tengo más años, como casi todos los seres humanos, y es por eso. Y la mano fría y los pies fríos.
1: Es impresionante.
2: Hay que abrigarse, parece ser que si uno se... ¿Por qué la mano y los pies están fríos, no? Porque parece ser que se produce una vasoconstricción para ahorrar calor para el tórax y el abdomen y el corazón y los pulmones y todos los órganos que necesitan funcionar a 37
1: la,
2: grados.
1: La piel tiene menos, digamos, tiene menos circulación, más circulación todo el aparato interno.
2: Vasoconstricción hace que la sangre vaya al centro del cuerpo.
1: Para darle más calor.
2: Hay que abrigar.
1: A mí lo que me da, y me pasó un par de veces en estas últimas semanas, es de pronto congestión nasal, de pronto me da como voy a tener una gripe. Y eso es bastante frecuente. Y entonces tomo algo como para controlarla. Cura Plus.
2: Yo voy a contar una cosa cómica. Yo en mi casa tengo calefacción, tengo un muy buen edredón, abrigado y todo. Era tanto el frío que tenía, mi esposa no lo puede creer, que todavía no me animé a mostrárselo, está en el baúl de mi auto, que me compré una bolsa de dormir.
1: Una bolsa, yo pensé que te compré una bolsa de agua caliente.
2: No, de dormir, también de agua caliente.
1: Sabés que el otro día estuve en una cadena de farmacias muy importante de la ciudad de Buenos Aires y venden bolsas de dormir todavía.
2: Sí, obvio, en mi casa tengo
1: bolsa
2: dos.
1: Bolsa de agua caliente.
2: Bolsa
1: de agua caliente.
2: Yo tengo dos, no una. Entonces, y una bolsa de dormir para dormir está garantizada hasta menos un grado, o sea, un grado bajo cero. Pero bueno, para la montaña, pero yo duermo en un departamento. Pero es cierto, el frío se siente mucho. Este año fue muy intenso, no sé por qué.
1: Respecto a los antigripales, por favor, recuerde que hay un tiempo de uso. No pueden usarlo mucho más de 4 días o 5 días. Hablo de tipo Cura Plus y Cura...
2: Y muchos tienen paracetamol. Y hay que tener cuidado con el paracetamol.
1: Por eso, tomarlo 4 días es la indicación. Si
2: tal
1: no,
2: cual.
1: Puede surgir complicaciones, así que evitar más que ese tiempo. Bueno, terminamos el programa. Les agradezco mucho y te agradezco mucho, Osvaldo Messina, que me hayas acompañado.
2: Muchas gracias.
1: Soy el doctor Claudio Sin, por si lo olvidaron. Y volvemos, creo que es la semana que viene, el domingo a las 21 horas.
2: Ahora
1: los dejamos en la gratísima compañía de Luisa Delfino. Gracias, Osvaldo.
2: Muchas gracias, Claudio. Gracias.

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2: La hora 22, cielo mayormente nublado sobre Buenos Aires, la temperatura 15 grados 7 décimas, la humedad 89%. El gobierno comenzará esta semana a organizar la visita del Papa León XIV. La secretaria general de la presidencia, Karina Milei, encabezará una reunión en la que participarán ministros, funcionarios porteños y representantes de la Iglesia Católica. Recordamos que el Santo Padre aterrizará en suelo argentino el 8 de noviembre y se quedará hasta el 11 como parte de una gira regional que incluirá Uruguay y Perú. Héctor Daer replicó a Axel Kicillof y sostuvo que el endeudamiento es consecuencia de un modelo que profundiza las dificultades. El secretario general del Gremio de la Sanidad compartió en X la reflexión del gobernador de la provincia de Buenos Aires, en la que definió a la morosidad de los hogares como un verdadero drama social del país. En esa línea, Daer consideró que el endeudamiento es una realidad que golpea a millones de familias. Un tren de carga se embistió a un auto varado en las vías en Córdoba. El vehículo, que circulaba con 6 ocupantes, se detuvo al paso del convoy por fallas mecánicas. Solo una mujer quedó atrapada en el auto y fue arrollada por la formación, aunque de manera increíble resultó ilesa. El hecho, que quedó registrado por las cámaras de seguridad, ocurrió en el barrio Marqués Anexo. Leandro Paredes confirmó su lesión y no jugará ante Recoleta por la Copa Sudamericana. El volante central de Boca llevó tranquilidad a los hinchas del Xeneize con un mensaje publicado en sus redes sociales. Ahora toca descansar y recuperarme y volver más fuerte que antes, escribió luego de sufrir una sobrecarga muscular en el empate 1-1 ante Platense. Paredes también está en duda para el clásico ante Racing de la próxima semana. Cielo mayormente nublado en Buenos Aires, la temperatura 15 grados 7 décimas.
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hola, hola. Bienvenidos todos, todos a la compartida del Te Escucho. Ahí está Gustavo Jove, nuestro compañero del rotativo del aire de Radio Rivadavia. Estuvimos hablando de los cementerios de los pueblitos. Él también le gustaba porque se enojaron los oyentes. ¿Por qué? Porque ayer hablé de los cementerios en los pueblos que cuando éramos chicos nos llevaban y ahí íbamos a ver a la abuela, a la bisabuela. Otra vez se van a enojar. Lucas, no me retes. Bueno, y eso. Así que hoy nada de hablar de esos temas. Ya sabemos que a nuestros queridos oyentes esos temas no les gustan. A vos también te llevaba tu abuela, sí, pero bueno, se ve que a determinada edad, como la que tengo yo, debería para mí ser un tema tabú. Y a mí me encanta hablar de mi muerte y de decir qué es lo que quiero, la música que quiero. Bueno, no hablo más porque va a ser una hecatombe Facebook. Así que está bien, Celeste, no hablo más, basta. No dije nada. Si a alguien le interesa, me pregunta. Y se lo cuento en privado. Bienvenidos todos acá a Rivadavia AM630. Les voy a decir el teléfono fijo para que llamen y hablen conmigo de lo que quieran. Sí, de cualquier tema. Sí, acá no se juzga a nadie. Sí, no, estamos... A ver, que cada uno lleva su vida como quiere. A veces como quiere y a veces como puede. Y a veces como soñó. Por eso, ¿por qué se quejan tanto de la miniserie de Moria? Se quejan porque la critican a Moria algunos. Me voy a meter en un baile acá también. Mejor salgo de este baile. Y me voy al teléfono fijo. Vamos. 11. Bien. 40. 10. 72. 42. Vamos, chicos, llamen todos para hablar

conmigo. Ahí está sonando, pero lo voy a repetir para aquellos que lo quieran anotar. Teléfono fijo 11 40 10 72 42. Hoy es domingo, mañana es feriado, así que a lo mejor hoy salieron. Claro, porque no hace frío. Lo que hay es una humedad espantosa. Me acuerdo de... Siempre me acuerdo de Nelson Castro que dice pringoso. ¿Era Nelson Castro o no era Nelson Castro? No sé, estoy un poco confundida. Yo de Nelson le robé Bella Tarde. Pringoso no sé si es de él. Bueno, le voy a preguntar. A ver si era de él o si era de otro. Y que yo escuchaba y bueno, y me gustó cómo sonaba. Tenemos página web rivadavia.com.ar. Nos pueden escuchar por la radio objeto, la radio cosa, la radio física, esa que se puede enchufar y que anda con pilas. Siempre hay que tener pilas para la radio. ¿Sabes por qué? Porque son grandes. Entonces no podés sacarle, por ejemplo, al control remoto. Cuando le querés poner pilas al control remoto del aire acondicionado y no tiene, le robás la del control remoto de la tele. Y al revés, cuando la tele se le acabó, la pila chiquita, se la robás a este coso, al acondicionador de aire. Y todo bien. Pero las pilas de la radio no tienen repuesto, no tienen homónimos en la casa. No hay nada que ande con una pila grande. Así que hay que comprar unas de repuesto y tenerlas en un lugar bien protegido. Para que en un momento dado y de improviso se apaga la batería, bueno, vas y le pones nuevas. También nos puedes escuchar por repetidoras, las encontrás en rivadavia.com.ar. Creo que en dónde era, Celeste, en Tucumán, que no andaba la repetidora, o en Jujuy, no me acuerdo, Jujuy. En Jujuy, bueno, vamos a averiguar, ¿eh? Nosotros, yo anoto todo, ¿eh? Todo anotadito. Sí, como buena maestra que fui, anotar me hace recordar más las cosas. Sí, me encanta anotar. También la app de la radio. Y antes de ir al sentimiento íntimo de hoy, sí, traje el librito de la sabiduría de los cuentos, que a mí me encanta. Sí, porque son cortitos y tienen una moraleja que si uno es más o menos inteligente, capta cuál es el mensaje. Acá en la página 127 dice, un ahogamiento. En Rusia, antes de la caída del zar, las persecuciones de judíos no se interrumpieron con el comienzo de la revolución. En aquella época, un día, un judío se cayó de un puente, estaba a punto de ahogarse, cuando unos soldados del zar oyeron sus gritos de socorro. Acercándose a la orilla, uno de los soldados le dijo a voces: ¿qué te sucede? Me ahogo. ¿Eres judío? Sí. Pues bien empleado te está. Entonces el judío rápidamente se puso a dar gritos: ¡abajo el zar! ¡Abajo el zar! Al punto los soldados lo rescataron y lo metieron en la cárcel
por sus ideas políticas. Pero no se ahogó. Bien. Esta curiosa historia parece hablar del instinto de supervivencia. Dice el maestro, en los peores momentos hay que encontrar lo que sea para salir del atolladero. Esto me recuerda a otra historia cortita. Esta una vez la contamos. Los dos ratones y el jarro de leche. Dos ratoncitos cayeron dentro de un jarro de leche. Al ser el borde del jarro demasiado alto, quedaron atrapados en el recipiente y se pusieron a nadar frenéticamente, so pena de hundirse. Llevaban agitándose así desde hacía un buen rato, cuando uno de los dos perdió toda esperanza, abandonó la lucha, dejó de nadar y se ahogó. El otro ratón, extenuado, decidió seguir luchando, nadando, hasta el límite extremo de sus fuerzas. Nadó y nadó sin descanso. De repente, la leche se convirtió en mantequilla. Y apoyándose sobre esta nueva materia, que lo dejaba muy cerca de la salida, el ratoncillo saltó por encima del borde y escapó. Hay que luchar hasta el último segundo, no rendirse y mantener siempre la esperanza. Tengo más, sí, pero bueno. ¿El de los mil Budas se los leí? ¿Lo leí el de los mil Budas? Lucas, ¿te acordás vos? No, ¿no te acordás? Es así, mira. Transcurridos 5 años desde que Buda abandonara a su mujer, esta trae al mundo a un hijo. 5 años pasaron. Y afirma que es de su esposo, el Buda. 2 años más tarde, cuando Buda regresa, tras 7 años de ausencia, todo el mundo se ríe para sus adentros. La gente no cree en absoluto en esta paternidad fuera de lo normal. Solo un milagro explicaría un acontecimiento semejante. Buda dice entonces: se trata definitivamente de un milagro. Este niño es mío. Y os lo voy a probar. Quitándose su sortija, le dice a su esposa: entrega esta sortija al niño para que venga a devolverla en propia mano. Buda transforma entonces a todas las personas presentes a su imagen y semejanza. La sala se encuentra de repente llena de 1000 Budas, todos idénticos. Cuando el niño entra en palacio, no se siente engañado ni por un instante por esta ilusión. Va derecho hacia su padre, a quien devuelve el anillo. ¿No es precioso? ¿No te encanta? Es linda. Bueno, dice el maestro, cuando eres un buen hijo, es decir, una persona llena de fidelidad y de fe, en el interior de ti mismo te será muy fácil encontrarte. Encontrar a tu rey, a tu Buda interior. Bueno, yo me entusiasmo con los cuentos, pero hay que ir a los sentimientos íntimos para que tengamos tiempo. Ayer quedaron algunos afuera y no me gustó. Bueno, el sentimiento íntimo no tenemos mensajería, no tenemos
esto, ¿cómo se llama? Correo electrónico, sí, eso. No tenemos correo electrónico, solo tenemos audio, mensaje de voz. El WhatsApp, ahí está, eso tenemos. El WhatsApp, 11 50 26 86 30. Prólogo del sentimiento íntimo. A ver si se dan cuenta de qué va. Dice, a Delia no le gusta compartir sus dolores. Y acá va la narración de Delia, de un blog. Delia, a quien no le resulta fácil pedir ayuda cuando tiene dolores físicos o psíquicos, prefiere aislarse. Para Delia, ese día, sábado por la mañana, no tener obligaciones era el verdadero significado de la paz. Sin embargo, había días en que la luz de la persiana se volvió una molestia. Comenzó un martes con una punzada sorda en la espalda que con las horas se transformó en un dolor físico punzante. Al mismo tiempo, una sombra de agotamiento psíquico, de esas que se acumulan en el pecho después de semanas de contener tensiones, empezó a acercarla. Cuando la vulnerabilidad llamaba a su puerta, el primer instinto de Delia no era buscar un teléfono y decirle a una amiga, a un familiar, uy, no sabes, ahora me siento tan mal, me duele. No. Ponía el cerrojo. Para ella pedir ayuda era una asignatura pendiente, un idioma extranjero. Ocupar el lugar de la persona que necesita asistencia le generaba una incomodidad profunda. Prefería mil veces ser el roble que los demás buscaban para apoyarse. Así que se aisló. Canceló una cena con amigos para el viernes. Dijo que tenía mucho trabajo en la oficina. Apagó las notificaciones del celular y se recluyó en su departamento. El dolor físico la obligaba a moverse despacio. Ya se me va a pasar, solo necesito descansar. Pero no, el dolor era cada vez más agudo y los pensamientos grises cobraban más fuerza. El domingo por la tarde el teléfono vibró. Era un mensaje de texto de su grupo de amigos. Te extrañamos el viernes. Si querés venir hoy, a última hora la puerta está abierta. Trae ropa cómoda. Gracias, respondió, pero sigo con pendientes. Pásenla lindo. Recordó el calor de la risa de sus amigos, con las manos un poco temblorosas por la falta de costumbre, escribió: me encantaría ir, para ser honesta, no me vengo sintiendo bien estos días. Tengo mucho dolor de espalda y un poco bajón, pero me haría muy bien verlos, aunque esté callada. Lo mandó. Y una hora más tarde, Delia cruzaba la puerta de la casa de sus amigos. Le cedieron el lugar más cómodo del sillón, un almohadón. Le dieron un té caliente. Habían puesto una película. Y Delia sintió que el nudo en su pecho empezaba a aflojarse. El dolor fuerte seguía ahí, pero el peso se había aligerado notablemente. Descubrió que pedir ayuda o simplemente admitir que no estaba bien
no la volvía débil ni una carga. Vamos al sentimiento íntimo de hoy. A muchas personas no les gusta que los demás se enteren que les duele algo. La espalda, la cintura, lumbalgia, no sé, muchos dolores. Los que tengan artritis, reuma, saben de qué hablo. No quieren ser quejumbrosas. Y si les preguntan cómo estás, responden bien, aunque estén doloridos. Pregunta 1. Sí, si usted tiene un dolor físico que se prolonga, ¿se lo cuenta a su familia, a sus amigos, o prefiere aislarse o decir que está bien para no resultar quejoso? 2. Respuesta 2. Yo, si me duele algo, lo digo para que entiendan por qué estoy sin ánimo. Es fácil, chicos. Hay 2 respuestas. 1. Si usted tiene un dolor físico que se prolonga, ¿se lo cuenta a su familia y amigos? ¿O prefiere aislarse o decir que está bien? Porque no quiere resultar una quejosa, no le gusta. Y la respuesta 2, todo lo contrario. Yo, si me duele algo, lo digo, para que entiendan por qué estoy sin ánimo. A ver, operador querido Lucas Herrera, en esta situación, ¿tenés lumbalgia o tenés, como dicen los hombres, me duele el ciático? No sé. ¿Vos sufrís del ciático? ¡Ay, qué horror! Bueno, digo qué horror porque a mí no me pasa, pero sí me pasan otras cosas también. Bueno, decime, ¿lo contás a tu familia, a tus amigos, a tu mujer? Nada más que a tu mujer. ¿En el trabajo te está muriendo? ¿No decís? Sí, y el dolor se nota en la cara, sí. Y si te lo preguntan, les decís. Pero tampoco te gusta eso de que piensen que sos un quejoso. O no te importa esa parte. No te importa. Bueno, así que si le preguntamos, él nos va a decir que le duele. Y a lo mejor nos cuenta y todo eso. Pero si no, no le gusta. Le dice a la esposa, a la mujer y bueno. Y a alguien que le pueda preguntar, pero nada más. Bueno, a Celeste está hablando por teléfono, no le podemos preguntar. A mí, yo no, soy horrible, no digo. Salvo que, como dijo Lucas, me pregunten con insistencia. Obvio que si es un resfrío, algo así. Ahí está Celeste. Es obvio que todos se dan cuenta, te preguntan, no pasa nada. Pero con los dolores es otra historia, porque el dolor te saca de caja, te pone horrible. Saca lo peor de uno a veces. Celeste, a ver, vos... ¿qué haces si tenés un dolor físico? ¿Se lo contás a tu familia, a tus compañeros? Es decir, ¿qué haces?

0: No lo cuenta. Únicamente si tiene que faltar al trabajo. O una persona muy cercana que sí se lo cuenta, pero si no, no cuenta nada. Ahí andamos todos con los dolores a cuestas. María Celeste Ramas es nuestra productora. Bautista Zavala es nuestro psicólogo. No le puedo preguntar. Hoy nuestro compañero en el control, Josué Castro, está haciendo otras tareas, así que somos poquitos. Gustavo Jove viene a hacer el informativo acá, eso me encanta. Pero bueno, no somos muchos para preguntarnos. Ahora sí, seguimos caminando juntos, muy juntos, extremadamente juntos, amores, amarraditos, como nos gusta. Y hoy no está lloviendo, hay humedad, sí, mucha. Pero bueno, hoy podemos ir de la mano como corresponde. Sí, vamos de la mano. Sí, dame la mano. Dame la otra. ¿Cómo era? Dame un besito sobre tu boca. Después daremos la media vuelta. Daremos la vuelta entera. Pero no. ¿Por qué me da vergüenza? Pero sí. Porque te quiero a ti. Así era. Bueno, llegó el momento de los anunciantes. Los anunciantes que sí saben escuchar a la gente.
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0: Bienvenidos los que llegan ahora a la compartida del Te Escucho. Soy Luisa Delfino y voy a repetir el sentimiento íntimo antes de ir a la parte más importante de este programa. Dice la psicología que las razones más habituales por la que no decimos que nos duele algo, bueno, una es que el dolor constante drena tu energía. Entonces la perspectiva de arreglarte, salir y fingir que estás bien requiere un esfuerzo extra del que simplemente no dispones en estos días. Además, querés evitar el rol de quejumbroso. Temés que tus amigos se cansen de escucharte hablar siempre de lo mismo o que te perciban como una carga. Pregunta 1. Si ustedes tienen un dolor físico que se prolonga, es bastante fuerte, no para que los internen, pero es fuerte. ¿Se lo cuentan a la familia, a los amigos? ¿O prefieren aislarse, guardarlo y decir que están bien para no resultar quejosos? Y la 2 dice, yo sí. A mí me duele algo, lo digo para que entiendan por qué tengo esta cara o estoy sin ánimo. Vamos a la parte más importante de este programa. Hola, ¿te escucho?
13: Luisa.
0: Sí, querida, ¿cómo te llamas?
13: Matilde me llamo, soy de Ramos Mejía.
0: Matilde.
13: Un gusto hablar con vos.
0: Lo mismo digo, espera.
13: Un
0: que
13: gusto.
0: Estoy anotando. Matilde,
13: dale, dale.
0: Con mis letras grandes. Vos mientras anda contándome. ¿Siempre estuviste en Ramos Mejía o naciste en otro lado?
13: No. Yo nací en ese límite entre Paternal y Villa del Parque. Yo pienso que Dios a mí, porque me vanagloriaba de vivir ahí, me dio como una cachetada, porque resulta que mi papá y mi mamá, mis padres, vinieron de Siria, del Líbano.
0: Ah,
13: y te cuento algo, mira.
0: ¿Pero vinieron juntos o separados?
13: No, separados. Mamá vino a los 17 años, mi papá vino a los 3 años. ¿Sabés con quién vino mi mamá en el barco? Porque iban a Montevideo, vino con el vapor de la carrera. Vino con los abuelos de Luis Majul, que ellos eran sirios también.
0: Ah, mirá vos qué cosa.
13: Sí. Vino con los abuelos, ellos vivían cerca de casa, y bueno, ahí en Jonte, entre Artigas y Bolivia, viví siempre, hasta los 50 años que me casé, me quedé a vivir ahí, edifiqué arriba de mi mamá, pero mi marido tenía un terreno en Ramos Mejía. Yo lo miraba por arriba del hombro, porque a mí me gustaba la capital. Te digo que me gusta todavía la capital. Ahora tengo posibilidades de ir, pero no quiero, porque tengo todas mis amigas acá ahora, ¿viste?
0: Claro. ¿Y cómo se conocieron tus padres?
13: Mira, mi abuela y mi mamá tenían el mismo apellido. No sé qué parentesco había. No era un parentesco cercano. Pero mi papá, mira, es para hacer una novela. Mi papá tenía 27 años, andaba con una bailarina de 40. Mi abuela ya no sabía lo que hacer con él, no sabía, porque lo quería sacar de ese ambiente, ¿viste?
0: Sí.
13: Él tenía un abuelo, un amigo abogado, que le hacía pata en todo. Porque a ella le agarró después tuberculosis, a esta abogada. Te estoy hablando del año 28.
0: No, claro, cuando recién llegaron.
13: Claro. Y mi abuela, como vino ella muy joven acá, tuvo 6 hijos, 3 varones y 3 mujeres. Fue la primer tienda que hubo en la Paternal, la de ellos. Viste que todos los árabes tienen ese lema de tener tiendas.
0: Sí, claro.
13: ¿Sabés lo que hacía? ¿Sabés que me estaba acordando? No sé si es bueno

0: ese trabajo.
1: Pero oíme, vamos a irnos de la familia del periodista. Y contame cómo se conocen tu mamá y tu papá.
0: Bueno, mi mamá, como tenía el mismo apellido que la mamá de mi papá, que la suegra vendría a ser, sabía que venía y lo mandó a mi abuelo a ir a buscarla a Montevideo, porque llegaban ahí con el vapor, porque había una epidemia de esa enfermedad en los ojos, ¿viste?
1: Sí.
0: ¿Cómo es que se llama?
1: Conjuntivitis.
0: Entonces tuvo que ir a buscarla allá, a ella, la trajo a la casa. Ella venía acá porque tenía un novio que había estado allá y se había venido para acá. Pero mi abuela la recibió en la casa y quería engancharlo con mi mamá para sacarlo de esta bailarina.
1: Ah, tu abuela
0: Para
1: quería
0: sacarlo.
1: Que se enamorara de tu mamá, así dejaba a la bailarina.
0: Claro. Bueno, él empezó, y la verdad que fue así. Ella la dejó porque ella se murió de tuberculosis en Córdoba, porque la habían llevado a Córdoba por la tuberculosis, viste, antes no había cura, como ahora que hay antibiótico, hay todo.
1: Pobre la bailarina, se había enfermado.
0: Sí, le había agarrado tuberculosis,
1: Uy,
0: la llevaron a
1: pobre.
0: Córdoba y se murió allá. Ella tenía 40 y mi papá tenía 27, 28
1: No,
0: tenía.
1: Acá tengo anotado, 27.
0: 27, sí. Me pongo nerviosa porque estoy tan emocionada hablando con vos.
1: No te pongas nerviosa, no te pongas nerviosa, oíme. Y entonces, la olvidó a la pará. Antes de casarse se enamoraron ellos, porque él habrá estado triste porque se le murió la bailarina.
0: Mira, él estando, se había puesto con mi mamá de novio, pero ella estaba en Córdoba y tenía un amigo muy, muy amigo del abogado. Vino un día y le dijo a mi abuela, no lo deja que su hijo me acompañe a Córdoba, que tengo un caso allá, y era algo para que él pueda ir con el amigo y verla, ella,
1: Sí,
0: a esta mujer.
1: claro.
0: Bueno, él fue, volvió, pero ella se murió. Entonces él empezó a andar atrás de mi mamá. Entonces, mira, hay cosas.
1: ¿Cómo se
0: Que mi mamá
1: consoló
0: me
1: de
0: contó.
1: rápido este hombre?
0: Vos no sabés lo mujeriego que era mi viejo. Pero mi mamá me decía, le decía, mamá, ¿cómo lo bancaste? Me dice, pero yo lo gané. Mirá la mentalidad de las mujeres de antes. Me dice, yo lo gané. Él se casó conmigo. Tuvo 7 hijos, porque yo tenía 7 hermanos, ¿viste? 6 mujeres y un varón.
1: ¿Y vos sos la más chica?
0: No, yo soy la cuarta, pero de todos ellos quedó mi hermano, que era el rey, porque era el único varón de 6 mujeres. Mi mamá le regaló la casa, todas estuvimos de acuerdo. Los árabes con los varones tienen
1: Sí,
0: adoración,
1: claro,
0: te digo,
1: sí, tienen una cosa.
0: Tienen algo especial, tienen, mirá, es algo tremendo. Y te digo que mi hermano, la verdad, le salió bueno, porque un amor de persona. Ella le regaló la casa ahí en Jonte, donde yo nací, y sabés que mi cuñada también, ellos viven, no son tan tan grandes, mi hermano tiene 70 y pico, ¿viste?
1: Ah, son jóvenes.
0: Sí, mis hermanos sí, mi hermano sí, mi cuñada tiene dos varones abogados, una hija mujer,
1: ¿Y
0: muy buenos,
1: cuántos
0: muy buenos.
1: cuántos hermanos te quedan todavía?
0: Queda mi hermano, gracias a Dios, yo, y una hermana más chica que está en un hogar porque tiene problemas neurológicos, viste, de nervios.
1: Entiendo.
0: Entonces está en un hogar ella, sí. Quedamos los 3 de los 7 que éramos.
1: Y bueno, ¿y vos te casaste a qué edad?
0: Yo me casé a los 21.
1: Muy
0: Tuve
1: chica.
0: A mi hija, sí. Tuvo que firmar mi papá en aquel tiempo porque era hasta los 22 la mayoría de edad.
1: Pero tu marido ya tenía como 28, 29.
0: No, no, mi marido tenía él tenía 24, no, no. Él jugó muchos años al club en Ferro de arquero, jugó de arquero muchos años, estuvo como 13 años jugando
1: Mira.
0: de arquero, después

0: Pues fue Argentinos Juniors a prueba, en primera jugó un solo partido, te digo. Después se fue a Norteamérica 2 años, que yo no quise ir, viste como el tiempo de antes, qué
1: ¿Por
0: sé yo,
1: qué no
0: no quise ir
1: quisiste ir?
0: porque yo vivía arriba de la casa de mis viejos, en la terraza habíamos edificado, y yo tenía la nena de 2 años. No quise ir porque él fue primero para ver cómo le iba, porque lo llevó un hombre para jugar al fútbol. Y resulta que él me decía, mira, los norteamericanos acá tienen en vez de corazón un dólar, me decía. Dice, y si vos me esperás, el hombre me dijo, si usted quiere ir, yo me arreglo con él, con el pasaje. Pero yo no quería ir, pues qué loca, después lo pensé. Porque digo, dejo a mis viejos, capaz que ellos se mueren y yo no los veo. Mirá la
1: No, está
0: mentalidad
1: bien.
0: mía, ¿no?
1: Bueno, elegías tu familia y además también a lo mejor te daba miedo ir en avión a un lugar desconocido.
0: Vos sabés que él me escribía todo, todo, todos los días. No había celular, no había nada. Escribía todos los días. El cartero venía a casa, porque antes había un cartero por zona y estaba años,
1: Claro, lo
0: años.
1: conocías vos, siempre.
0: Sí, lo conocía a mi papá, a mi mamá, todos lo conocían al cartero, porque era el de la zona.
1: ¿Y
0: Y
1: qué
0: bueno,
1: pasó con tu marido? ¿Le fue bien?
0: sí, le fue bien, pero después él quedó muy chico sin padres, muy, muy chiquito. Y lo crió la abuela. En el interín que él estaba allá, falleció la abuela, acá. Y él se quiso volver, viste, ya no quiso quedarse, se quiso volver. Bueno, se volvió. La nena, cuando él volvió, que tenía 2 años cuando él se fue, cuando él volvió tenía 4. Y le decía tío, porque no lo conocía.
1: ¿Y él qué decía?
0: No, él se admiraba porque, claro, ella se fue, mira, él era muy chiquito, ¿viste? Era muy chiquita y él, cuando lo que a mí me llamó la atención, la alimentación allá, vino redelgado y allá comían como para mantenerse bien fuerte y no engordar, ¿viste? Más que jugaba al fútbol.
1: Bueno, claro,
0: Pero
1: porque alimentación de deportista, esa, pero
0: de
1: te tenía
0: deportista,
1: mucho músculo, seguro.
0: sí, mira, era medía, falleció él hace unos años, tenía 1,90 m, era rubio de ojos celeste, yo era flaca, horrible era yo.
1: No digas eso, Matilde.
0: Sí, era flaca, tenía nariz de árabe, viste esa nariz como tienen todos los árabes.
1: Pero son muy atractivas. No,
0: Sí,
1: no.
0: sí, sí,
1: Bueno,
0: sí, sí.
1: ¿y después tuvieron más hijos?
0: Sí, mira, te cuento una parte. Al lado de mi casa vivían tres primos míos, que no sé si alguna vez oíste nombrar alguno de ellos. Los tres, uno era médico psiquiatra, los otros dos psicólogos. El psiquiatra es Ricardo Antar, no sé si alguna vez lo oíste nombrar.
1: No, no, pero no
0: Bueno,
1: importa, dale, contame.
0: sí. Y mi marido me decía siempre, los psicólogos no sirven para nada, me decía a mí. Me decía, no sirven para nada, es la peor carrera que hay. Mi hijo hizo en el ingeniero Huergo, ahí en Caballito, hizo para entrar a la Facultad de Arquitectura, hizo maestro mayor de obra, le dieron el título, terminó y se fue a anotar. Entonces cuando vuelve, le dice mi marido, ¿ya te anotaste en arquitectura? No, papá, me anoté en psicología. Mi marido se quería morir. Se quería morir.
1: Bueno, él quería
0: ¿Vos viste
1: cumplir
0: el día?
1: su sueño.
0: No, quería, odiaba a los psicólogos, por eso se quería morir.
1: No, pero tu marido se quería morir, pero tu hijo quería cumplir su
0: Sí,
1: sueño.
0: no,
1: Le dio el
0: no,
1: gusto
0: mi hijo sí.
1: al padre, maestro mayor de obra, y después,
0: Sí.
1: ¿y se recibió?
0: Sí, se recibió en la UBA, no, en El Salvador, porque en ese tiempo había muchas huelgas en la UBA. Se anotó en El Salvador, se recibió ahí. Y te digo, estuvo atendiendo acá en mi casa, atiende por OSDE, ¿viste? Entonces vinieron a a verificar el consultorio para darle habilitación. Y bueno, se recibió, estuvo 25 años atendiendo acá. Ahora, con la pandemia, empezó a atender virtual.
1: Claro,
0: pero los
1: entiendo.
0: Lunes sigue viniendo acá. Los lunes, él vive en Floresta ahora, se casó y vive en Capital. Y él viene los lunes, atiende todo el día, y los demás días virtual atiende. Pero acá atiende presencial, ¿viste? Vienen los pacientes, los lunes vienen.
1: ¿Y tu hija qué estudió?
0: Mi hija es maestra y profesora de inglés. Mi hija, la pasión de ella, porque cuando ella empezó, le dije, ¿por qué no elegís otra carrera mejor, escribana? Viste, yo con mi locura. Ahí aprendí que los chicos tienen que seguir lo que a ellos les gusta.
1: Claro.
0: Entonces, bueno, se anotó en Ciencias Políticas de la Educación, fue una semana, y no, vino, se puso a llorar que no era lo que ella quería, que no le gustaba. Mi marido, que era colorado, viste, rubio, se puso colorado, le dijo, ¿y qué vas a hacer? Vas a ir a... No desmerezco a las chicas que trabajan en la fábrica, ¿eh? Pero le dijo, ¿vas a ir a trabajar a una fábrica? Le dijo a mi marido, porque se había puesto loco. Entonces, no, le digo, esperá, a ver, le digo, ¿vos qué querés estudiar? Me dice, yo quiero ser maestra. Fui al Normal 4 de Caballito, hablé con la directora, ya habían empezado las clases, hacía 15 días. Sí, sí, dijo, que empiece mañana. Bueno, se recibió de maestra, se jubiló de maestra, jubiló a los 50 años de maestra. Y bueno, muy bien, viste la carrera, ejerció también de inglés un tiempo, pero después ella se casó, tuvo dos varones y siguió con siendo maestra nada más porque no quería descuidar los chicos. Así
1: y
0: que,
1: contame,
0: pero, bueno,
1: ¿qué pasó con el arquero? ¿Qué hizo cuando
0: volvió? Y cuando volvió estuvo en el club de Liniers, en dos otros lados, pero él atajando se había desgarrado una pierna y esa pierna nunca le quedó bien. Tenía como un sobrehueso y bueno, después me acuerdo que él cuando había ido al médico, al traumatólogo de la AFA, le dijeron colgá los botines. Bueno, vino a casa, se puso a llorar porque era joven en ese tiempo. Después se fue a Estados Unidos igual. Pero no, después dejó ya la carrera, la dejó. Pero él
1: ¿Y en qué trabajaba?
0: Él era ebanista, trabajaba en madera.
1: Ah, qué lindo.
0: Sí, ebanista, ilustraba muebles, ilustrador de muebles, sí. Era lo que le gustaba, viste.
1: ¿Y con eso le fue bien?
0: Sí, gracias a Dios le fue bien. Nosotros después edificamos acá en Ramos, yo lo miraba por arriba del hombro. Viste que hay un dicho que dice, no escupas para arriba que te cae en la cara, ¿viste?
1: Sí, claro.
0: Es un dicho ese viejo. Bueno, sí. Yo lo miraba por arriba del hombro. Pero en el tiempo que él tenía el terreno acá, porque el papá tenía una carpintería muy grande, pero se murió muy joven, había comprado 3 terrenos para tener algo, ¿viste?, en tierra.
1: Claro,
0: quería invertir.
1: Entiendo, que quería invertir su plata.
0: Claro, pero él vivió siempre en Capital, ¿viste? Y bueno, resulta que vino y compró acá 3. Uno se vendió cuando él se enfermó, que estuvo en el Otamendi Miroli, murió a los 43 años, muy joven. Y bueno, uno lo vendieron para la enfermedad de él. El otro le tocó a mi marido y al hermano. Y el otro, él se volvió a casar, después le tocó a la madrastra. Pero la madrastra, una señora muy buena, me dijo, mira, Matilde, yo lo voy a vender, ¿no querés comprarlo? Porque me da lástima venderlo a otro. Bueno, ese lo compramos. Pero que era de mi marido y de él, de mi marido y del hermano, perdón, le dije al hermano, vos querés... el hermano lo quería hipotecar y mi mamá me había enseñado a mí que la hipoteca era mala palabra, si no era muy necesario, ¿viste? Desde chico nos decía, nunca hipotequen la casa porque es difícil pagarla. Bueno, la cuestión es que le dije al hermano, vos el terreno, él le dijo a mi marido, yo quería hipotecar el terreno. Entonces le dije a mi marido, ¿por qué no le decimos y compramos la parte? Yo viviendo en Capital, pero viste lo que era tierra, a mí me dolía vender. Entonces, él nos dijo que sí, fue a una inmobiliaria, lo tasó y le dimos la mitad que le correspondía a él y nos quedamos con el terreno. Pero yo de ir a venir a vivir acá jamás pensaba. Pero mi papá me decía, edifica, no seas tonta, no importa que estés acá, pero lo que pasa es que el capital no era mío, era de mis viejos y de mis hermanos. Todo,
1: claro, entiendo.
0: Porque yo tenía muchos hermanos.
1: Y contame, bueno, finalmente, ¿hicieron una casita? ¿Cómo fue? ¿Con cuántas habitaciones?
0: Mira, hice un caserón. Tres habitaciones, porque yo tenía el varón y la nena, ¿viste? Tres habitaciones, un living enorme, que ahora una de las habitaciones es consultorio de psicología.
1: Claro,
0: porque para colmo,
1: de tu hijo.
0: Claro, está habilitado y todo, pero después mi nieto, mi hija que vive arriba, mi nieto estaba mucho conmigo y le dije, mira, vos tenés que estudiar una carrera, una carrera terciaria, porque así manejas tu vida vos. Digo, mira el tío cómo maneja él su vida. ¿Qué te cuento? Que siguió psicología, ahora atiende. Mi hijo los lunes, porque los demás días atienden virtual en su casa, y mi nieto atiende martes, miércoles, jueves y viernes acá.
1: Bueno, la familia se organizó toda ahí en Ramos.
0: Sí, se organizó toda. A mi hija le encanta la capital, pero edificó arriba, ¿viste? Es muy pegada, somos muy pegadas las dos, te digo. Pero ella vive arriba, mira, cumplió años el más chico de ella, el hijo, y hoy a la tarde festejó el cumpleaños acá abajo en mi casa. Recién se fueron todos, tuvo un batallón, ¿no?
1: ¿Cuántos años cumplió?
0: 27 el más chico, 27.
1: 27, qué linda sí, familia.
0: Sí, gracias a Dios es linda. Yo hablé con vos una vez, ¿te acordás que te dije que iba a jugar al buraco?
1: Ay, no sé, ¿cómo si no? Pero claro que me acuerdo, yo estaba tan preocupada por vos, Matilde, que te ibas al buraco todo el día. ¿Seguís?
0: Los sábados voy. Mira, fui ayer, vine como 9 y pico de la noche y ahora mañana voy de vuelta. Mañana almuerzo con ella, vamos tres. Almuerzo y nos quedamos a jugar un rato, después ellas van a misa porque tengo una parroquia cerca que son las fiestas patronales y vienen todos los sacerdotes que fueron párrocos de acá. Entonces cada uno viene un día distinto a dar una misa. Hasta el 22
1: sí,
0: es la fiesta patronal.
1: Sí, me acuerdo, hablamos hace como 2 años, ¿no?
0: Sí, fácil, yo te escucho siempre, mira, siempre.
1: Matilde, no me cortes porque
0: no
1: tengo que dar paso a las noticias, así
0: sí
1: nos despedimos.
0: No, no te cortes.
1: Nos despedimos bien,
0: dale, dale.
1: No apuradas.
0: Sí,
1: que
0: mi amor.
1: No nos gusta apuradas.
0: Dale, dale.
1: Así que
0: dale,
1: ahora
0: dale,
1: seguimos.
0: Me encanta.
1: Mirá, reapareció Matilde, la que jugaba al buraco. Siempre la tenía.
0: ¿Vos sabés esto?
1: En mente, bueno.
0: ¿Vos sabés que?
1: No, ahora no. Ahora no hablamos, que ya llegó mi compañero.
0: Dale, dale.
1: Bueno.
0: Dale.
1: Ahí se cayó Matilde, se cayó, ahí está, no hablo más. Y llegó mi compañero Gustavo Jove. ¿Cómo me gusta que venga, que leas el
2: y a mí
1: rotativo?
2: También me encanta estar al lado tuyo.
1: Sí, porque así estamos juntos, es maravilloso.
2: Vamos inside.
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4: La hora 23, cielo mayormente nublado en Buenos Aires, la temperatura 15 grados 7 décimas, la humedad 87%. El oficialismo busca acuerdos para blindar en diputados la agenda legislativa de Javier Milei. La estrategia implica una primera evaluación de apoyos para cada proyecto impulsado por La Libertad Avanza en la Cámara Baja. La reforma del Banco Central, la ley de inocencia fiscal y acuerdos internacionales estarán en el centro de la sesión prevista para el 26 de agosto. Jorge Capitanich criticó al gobierno de Milei por la inflación. El senador sostuvo que Argentina vuelve a encabezar junto a Venezuela el ranking de IPC mensual de América Latina. ¿Otro pronóstico que no se cumplió? ¿Otra mentira más? Posteó en X el legislador nacional peronista. Lula da Silva lanzó su campaña para la reelección en Brasil. En un acto masivo en San Pablo dijo: "No quiero a Estados Unidos, ni a Rusia, ni a China. Nosotros vamos a explotar los minerales". El mandatario brasileño también prometió combatir el crimen organizado y la violencia de género, aumentar la inversión en defensa y fortalecer la soberanía sobre los recursos estratégicos. Los Leones debutaron con una victoria en el Mundial de Hockey sobre Césped. El equipo dirigido por Lucas Rey inició su recorrido con un 3-0 ante Japón. Lucas Toscani, Lucio Méndez Pin y Maiko Casella anotaron los goles. El martes, desde las 13 horas argentinas, se medirán ante los locales de Países Bajos y el jueves será el turno de Nueva Zelanda desde las 7:30 para cerrar el Grupo A. Cielo mayormente nublado en Buenos Aires. La temperatura 15 grados 7 décimas.
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0: Compartida del Te Escucho, estoy hablando con Matilde de Ramos Mejía ahora, que nos ha contado su vida. Sí, decime, Mati. Sí.
1: Radio Rivadavia es la más querida, en serio. Vos sabés que yo tengo el dial puesto ahí.
0: Y está bien.
1: A la noche, sábado y domingo te escucho a vos, escucho a Oscar Choy, y en la semana escucho a Hernán García Arena. Vos sabés que acá en Ramos está el laboratorio García Arena. Yo fui muchas veces ahí. Y sabés que Hernán García Arena hizo, tengo acá la iglesia cerquita, María Auxiliadora, y me enteré que él hizo ahí el secundario y estudió en la UNLAM, que es la facultad de La Matanza. Te digo que es una belleza esa facultad, hay que sacarse el sombrero.
0: Ah, después que los chicos, le voy a preguntar cuando venga.
1: Y vos sabés que sí, está de vacaciones, ¿no? Creo que hasta
0: no,
1: lunes.
0: Creo que hoy viene, ¿no,
1: ah,
0: Lucas?
1: Hoy es domingo, sí, es domingo.
0: Creo que viene hoy. Bueno, si viene hoy, le pregunto.
1: Sí. ¿Y sabés qué? Pregúntale, él estudió, escuché que estudió ahí en la UNLAM. Y después yo hablé a la radio y pregunté si él era algo del laboratorio, me dijeron que familia. Así que debe ser el hijo, el nieto, no sé quién será.
0: A mí me encanta porque vos te enterás de todo, ¿viste? Te enterás de Luis Majul, te enterás de García Arena. Vos sabés todo, Matilde. ¿Y ganás al buraco o cómo te va?
1: Y según, hay días que gano, hay días que no.
0: ¿Pero juegan por un poco de plata o nada más que por porotos?
1: No, sin porotos, se anota con... tenemos el juego del buraco, se anotás los puntos, y la que gana, jugamos en pareja, jugamos de a dos, de a tres,
0: plata.
1: No jugamos por plata nunca, no.
0: No, pero un poquito.
1: No, nada, la verdad que nada.
0: Nada, ah, no, yo no, pensé,
1: nada,
0: viste.
1: Nada, nunca.
0: Por 100 no, jamás, pesos, sí. Como para comprar unos alfajores a la salida. Vos decile. Y la que
1: mañana
0: gana,
1: cuando vas a, le voy a decir.
0: Decile que aunque sea jueguen por 100 pesos. No, 100 pesos es nada. O que la pareja juegue por 1000 y después es cuando hay que pagar la cuenta, porque si van a un bar tienen que pagar la cuenta.
1: Y si... No, pedimos en casa. No,
0: ah,
1: no.
0: Piden ahí. Bueno, pero igual hay que pagar.
1: Sí. Claro,
0: y
1: mira,
0: bueno,
1: mañana
0: estaría bueno que la que perdió pague un cuarto, la mitad, así las que ganaron están
1: mañana
0: contentas.
1: Mañana les voy a proponer.
0: Te van a decir que no. Te van a decir que no.
1: Luisa, no es por alabarte, pero sos inteligente.
0: Ay, no me gustan los elogios. No, me pone nerviosa, muy, muy nerviosa. Así que te agradezco toda tu historia. Sos muy dulce.
1: Te quiero mucho, Luisa.
0: Y te abrazo con todo mi corazón.
1: Yo también, Luisa. Y que Dios te bendiga y te dé mucha salud para seguir escuchándote.
0: Ay, sí, que nos dé mucha salud a todos. Y que se vaya la humedad. Que se vaya. Bueno, te quiero. Chao.
1: Yo también, mi amor. Gracias. Gracias por tanto.
0: No, gracias a vos. Besos. No van a querer las compañeras. Ahora que estaban jugando por los porotos. Y no, que estaban anotando. Yo digo porque a poquito. Y entonces la que pierde paga la mitad de lo que consumen en la casa o donde estén. Es más divertido. Ahí está. Bien, Lucas. Ah, Lucas me ayuda. Es mi cómplice. Bueno, pero no creo. Y igual, obvio que es por moneditas, ¿eh? No. Acá nosotros estamos en contra del juego, pero... Cuando nosotros éramos chicos, jugábamos por monedas.
2: ¡A cruzar los dedos!
0: Sí, está bien, a cruzar los dedos, jugábamos por monedas. Bueno, estamos en la compartida del Te Escucho y quiero decirles que, por favor, el sentimiento íntimo, menos de un minuto, porque no podemos pasarlo. Si se pasan de un minuto, no los podemos cortar. ¿Se entiende? Por ejemplo, ustedes dicen, y entonces yo trato de no decir, hasta decir es un minuto. Y después ponen, decir si me duele la espalda o si me... Todo eso no entra, entonces no sale. Porque tenemos un minuto de tiempo, lo máximo. ¿Se entendió? Bueno, ustedes se dan cuenta si es un minuto o si no, miren el reloj. Hasta un minuto podemos. ¿Tenemos alguno, Luquita? Bueno, escuchemos algunos y tenemos después la música del Te Escucho.
3: Bueno, Lugo, hola Ceres, un abrazo rompehuesos, también un abrazo para cada integrante del Ecotécnico, para cada integrante de la compartida. Te habla Javier de Caballito. Sí, yo lo cuento, lo digo, para que sepan y para buscar ayuda, si es necesario. No me lo callo, únicamente si veo que las circunstancias no están dadas para recibir ayuda, pero si no, lo cuento, me gusta contarlo. Bueno, un abrazo grande y que Dios nos bendiga.
4: Hola Luisa y equipo, ¿cómo están? Yo antes no decía nada, me lo guardaba, o a no ser que estuviera ya que no daba más y que no diera más. Pero ahora, hace bastante, sí, cuando tengo algo lo digo. A mis amigos más que nada y amigas, también a algún familiar que tenga confianza. Sí, yo lo digo, cuando me duele algo físico, lo digo, y no físico también. Bueno, Silvia de Morse, les mando un besito para todos.
5: Buenas noches, señora Luisa. Bueno, Lida de Tigre. Bueno, yo hasta la mayoría de edad fui muy introspectiva. No contaba nada de mis dolores a mis padres por no molestarlos. Usted sabe mi historia, ¿no? Escapado de la guerra, hija única, yo fui siempre el sostén de mis padres. Pero después ya, una vez formalizado, digamos, mi mente de que no servía sufrir los dolores sola, cuando era muy importante, sí, acudía a una gran amiga mía, pero con mis padres no, porque todavía no habían aprendido bien el idioma, no se movían bien. Y ahora no, ahora cuento, no del todo, si me duele mucho llamo al médico, pero mis hijos se enojan, les tengo que decir primero a ellos. Bueno, me acostumbré que también cuando uno se queja un poquito con los hijos, los pone felices porque se sienten que nosotros necesitamos su ayuda. Bueno, muy simple la aclaración, y te he tenido siempre una salud de hierro, así, gracias, fue muy placentero mi vida. Bueno, buenas noches, hasta el sábado, Luisa.
6: Soy Marlon Lombardo, desde Las Vegas, Nevada. Bueno, ¿cómo están en cabina? ¿Qué tal? ¿Cómo está esa compartida preciosa? Y bueno, yo sí lo cuento. Yo digo, ay, me duele esto, el otro. Y si llego a caer en cama, mamá decía siempre, ay, Dios mío, mamá, vení, yo quiero que estén conmigo en el dormitorio. Me pongo más mimosa que nunca. Ok, un beso grande y hasta cualquier momento de mis emociones.
7: Hola, buenas noches, Luisa. Mira, para mí es la primera opción. Le mando un beso grande. Buenas noches.
8: Hola, Luisa. Hola, compartida. Soy Cristina de Beruti. Con respecto al sentimiento íntimo de hoy, yo, si me duele algo, enseguida voy al médico. Y cuando vengo, le hablo a mis familiares. Tuve que ir al médico porque me dolía tal cosa. Y a mis amigos también, en la respuesta 2 también, sí, por ahí me invitan, ponerle a algo, digo, no voy. Entonces le digo, mira, no voy porque me duele tal cosa, no me siento bien. En otro momento será. Hasta pronto, Luisa. Un saludo para Liliana de Trenquelauquen.
9: Hola, soy Ana Elena de Mar del Plata. No sé... He tenido de joven muchos dolores de muela, de dientes. Después, ahora que ya cumplo 70, obviamente la cintura, por ahí algún día la rodilla, rara vez la cabeza. Hace unos días tuve una puntadita, pero como vengo de hacerme estudios no, y tengo turno ahora para mi clínico, no tengo mayor preocupación. Al haber trabajado con médicos 40 años, es como que no me rehúso a veces ir al médico. Pero no soy de tener demasiados dolores, pero si los tengo, sí los digo. A mi hija, a mi hermana, sí los digo. Y tomo algo para calmarlo. Un beso para todos, los quiero.
10: Buenas noches, Luisita, equipo compartida. Soy Fanny de Luján. Yo me voy por la respuesta número 2 a los sentimientos íntimos. Si me duele algo y sobre todo que no lo pueda solucionar, sí, lo cuento a mi familia más allegada, porque se puede encontrar más rápido una solución. Y si no hay solución, llevar a algún lado, a ver por qué, algún médico, a ver de qué se trata. Así que esa es mi respuesta. Les mando a todos besos y bendiciones.
11: Hola Luisa, hola Celes, habla Adriana de Morón. Bueno, con respecto al tener un dolor físico, yo soy una persona que tolero mucho, o sea, tengo el nivel del dolor bastante alto. Entonces suelo disimular cuando no estoy bien, pero ahora si el dolor es muy agudo, yo, o sea, no lo puedo evitar, se me nota en la cara y no podría fingir que no tengo nada. Quejarme no me gusta quejarme porque sí. Bueno, un beso grande, chao.
12: Hola, buenas noches, Luisita. Habla Susana, linqueña desde La Plata, María Celeste y equipo de colaboradores de Hermosa Radio Rivadavia. Sentimiento íntimo de hoy. Yo me ubico en la pregunta número 2. Si es algo pasajero, bueno, no, lo dejo pasar. Ahora, si es algo más importante, me comunico con la familia, con los hijos, que son los más allegados, para que sepan que estoy tomando una medicación. Bueno, que lo pasen lindo, que hayan tenido y tengan un final de niñez, del día en recuerdos. Beso grande, Susana, linqueña desde La Plata.
13: Me siento en paz. Ya no tengo miedo.

olviden de decir el nombre, chicos. El nombre y el lugar, porque acá tenemos... no sé si la voy a encontrar, porque... Acá. La primera opción. No cuento. Eso solo dijo. Y no dijo el nombre, ni el lugar. Y para nosotros es importante, porque yo anoto todo y así vamos conociendo. Si son oyentes nuevos, los vamos conociendo. Y si son oyentes de toda la vida, bueno, los tenemos cerquita. Acá en la información sobre psicología, dice que ocultar el dolor y aislarse es una respuesta común ante molestias prolongadas, pero es por el miedo que tiene uno a ser una carga a las otras personas. Y tampoco querés dar explicaciones o consejos. El aislamiento es una especie de defensa porque, bueno, ya hace un montón que te duele, te dijeron que no es nada, pero que te va a doler. Y entonces, ¿qué ganas diciéndole que te duele a los demás? Por ejemplo, acá dicen miedo a la incomprensión. Como el dolor de espalda suele ser invisible a los ojos de los demás, es frecuente sentir que no se comprenda la magnitud de lo que sufrís. Esto genera una sensación de soledad, ya que a menudo te dan consejos, te dicen medicamentos, pero no sirven y provocan frustración. Y por último, a ver si es el último, acá hay más. Sí, es el último. El círculo vicioso del estrés. El aislamiento reduce las distracciones y el soporte emocional. Paradójicamente, la falta de contacto social aumenta el estrés y la tensión muscular y a veces aumenta el dolor. Porque como no te desahogás, no le contás a nadie, se convierte en una especie de dolor crónico. Entonces, hay que contar, hay que decir. Repito el sentimiento para los que recién llegaron. Sí, nos queda una hora y media, un poquito más. Todavía tenemos tiempo. La pregunta de hoy en el sentimiento íntimo, recuerden que es un mensaje de voz, un audio. Menos de un minuto, hasta un minuto. Pregunta, si ustedes tienen un dolor físico que se prolonga, esto es lo que estoy hablando, no es que te duele la espalda hoy y mañana no, o la cintura hoy y mañana no, tenés un dolor ahí que te joroba hace, no sé, 15 días y vos seguís con tu vida, la pregunta es, ¿se lo contás a tus amigos, a la familia? ¿O preferís más bien aislarte o decir que está todo bien? O a lo mejor salís, pero no contás que te duele. Te acomodás lo mejor que podés y tratás de pasarla bien. Pero a veces las personas sienten que van a ser pesadas y que las demás van a pensar que uno es muy quejoso. Y la dos, que la eligieron un montón, yo si me duele algo lo digo para que entiendan por qué estoy sin ánimo y para recibir algún tipo de ayuda. ¿Dale? Bueno, música en la compartida del Te Escucho. La música nos acompaña. Ah, sí, pongan, si tienen alguna canción... Yo porque sé qué canciones le gusta a Margarita Guez, que le gusta Spinetta, pero si a ustedes les gusta algún cantante o alguna canción, pónganlo en Facebook o en Twitter o en X, bueno, yo digo Twitter, qué sé yo, o en Instagram, Delfino Luisa OK, y vamos poniendo las canciones que a ustedes les gustan. Las canciones que elegimos nosotros
Tiene mucho que ver con el contenido del te escucho de antes. Hay algunas clásicas que poníamos antes siempre. Y bueno, y ahora han aparecido otras nuevas, a veces pedidas y a veces porque se ponen de moda y nos gustan. ¿Cuál te gusta para poner? Ay, sí, me encanta. Celine Dion. En inglés, All by myself. Todo por mí sería en castellano, pero no con egoísmo, como todo por mí. Qué cosa, ¿no? La enfermedad que tiene Celine Dion y cómo de a poco se va recuperando. No, no se va recuperando para hacer grandes recitales, pero puede cantar. Puede cantar todavía. Vamos entonces. Celine Dion.

0: Seguimos hasta la una. 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

escucho caminando juntos, muy juntos, extremadamente juntos, amarraditos y con contacto físico que nos hace bien. El contacto físico cura. Bueno, acá tengo el libro de David Refollo, Las ganas de comer Oreo, que edita La Bella Varsovia. La Bella Varsovia edita a poetas. Lo digo porque hay muchos poetas dentro de nuestros oyentes y a lo mejor buscan un editorial. Y bueno, esta, que son libros pequeñitos, pero a quien le gusta la poesía, son libros fantásticos. Este que busqué para ahora dice: el 6 no encaja dentro de tu escala, quizás por ser un número diabólico. Te sobra porque empieza con la S, primera de sus letras repetidas. Comparte con el 7 los comienzos. Vivimos alejados de los 6s. Y aunque uno se acostumbra a casi todo, peligran las ventajas del teléfono, las edades de todas tus abuelas, la suma en la que fuiste concebida, el número, por mera erudición, si no importa la suma de las cifras, las eses y la forma en la que sale el viento refrescante de tu boca. Las eses que distinguen lo que somos, las letras que se empeñan en saber y abarcan para siempre la palabra. Así devienen todos los plurales, andamio de un nosotras floreciente. Y este me encantó, es muy cortito. Son los poemas que se escriben ahora, ¿no? Que no tienen rima. Este está escrito en español, por lo tanto, no hay una traducción. A ver. Ah, no, sí, es español. Es español. No es argentino. ¿Cuántos años tiene? Ya te digo. Nació en Zamora en 1983. También ha publicado novelas. Y La Bella Varsovia ha publicado poemarios Odio, Amor TXT, Donde la ebriedad, La Bella Varsovia también, El fondo del cubo, Visor, y tiene muchos premios. Vamos a este. Antes, cuando terminaba de escribir un libro, cambiaba de cuaderno. No me importaban las páginas sin usar. El blanco es blanco, aunque se guarde en lo oscuro. Escondía el cuaderno viejo en el cajón y abría otro. Sin fecha. Quizás un verso suelto, una cita trascendente, una nueva piedra que subir a lo alto de la montaña. Ahora difiere. Ahora miro cómo crecen las almendras y noto mi boca seca. Ahora necesitaría todas aquellas páginas vacías para terminar este libro. Este libro inacabable. Enséñame, Sísifo, el don de la paciencia. Si no saben la historia de Sísifo, búsquenla. María Rosa Macarone, ¿estás en Facebook? Oyente amada y colaboradora nuestra en el Facebook. Fíjate Sísifo. Y contá la historia de Sísifo con su roca. Porque hay tantas historias que uno las aprende, en mi caso las aprendí cuando estudiaba
literatura, no me recibí, pero estudié, estudié mucho. Y por eso termina, enséñame, Sísifo, el don de la paciencia. ¿Por qué Sísifo tenía paciencia? Se los podría contar yo, pero me gusta que lo busquen ustedes. ¿Quién era Sísifo? Cuéntenme y fíjense, búsquenlo y ahí está. Ahora, encontré entre la información de, que tiene que ver con la psicología. Si preguntas qué tal, cómo han ido tus vacaciones, es porque te interesa saber cómo han ido sus vacaciones. Si preguntas qué tal se come en ese restaurante, es porque quieres saber cómo se come en ese restaurante. Si preguntas cuánto te ha costado el teléfono nuevo, es porque quieres saber cuánto te ha costado el teléfono nuevo. Pero si preguntas cómo estás, resulta que solo estás utilizando un formalismo social y realmente te importa cuatro pimientos cómo esté la otra persona. Pues eso que quizás tenemos que empezar a normalizar, el que no siempre estamos bien. Y otra parte que me parece importante, nadie es tan feliz como lo muestra en sus redes. Todos tenemos nuestras miserias. Aunque esto en realidad lo sabemos todos y lo intentamos racionalizar de forma casi inconsciente, es una idea que nos va calando como un run run. ¡Ja! ¡Qué vida más chula que tienen los demás! ¡Y menuda mierda la mía! ¿Y qué hacemos? ¿Lo escondemos? ¿Fingimos? Porque nos da miedo sentirnos aislados y que nos dejen de lado si no encajamos en esa imagen de felicidad. Me encantó. Bueno, vamos a escuchar Sentimientos Íntimos. Por si recién llegás, la pregunta 1. Si tenés un dolor físico que se prolonga, que viene hace unos cuantos días o semanas, dolores de músculos, de huesos, ¿qué te estás jorobando? ¿Se lo contás a tu familia, a tus amigos? ¿Vas a tomar algo y sacás el tema? ¿O preferís decir que estás bien para no resultar quejoso? Y el 2, yo, si me duele algo, lo digo para que entiendan por qué estoy sin ánimo. Ese es el 2. Y el otro es el 1. Y ahora, Sentimientos Íntimos.

0: Hola Lu, hola Celes, habla Maggie de Rosario. Sentimiento íntimo número uno. Sí, yo soy de decir mis dolores, porque como soy una enferma crónica y continuamente tengo muchos dolores, los digo. Pero eso sí, de noche no, porque no me gusta molestar al que está durmiendo, que sería mi hijo adorado que vive conmigo. Bueno chicas, buen fin de semana largo y será hasta la semana que viene. Chau, chau.
1: Hola Luisa, soy Facu de Pergamino y si yo tengo un dolor físico,
2: lo digo porque se nota en la cara. Bueno, te mando un beso, Facu de Pergamino.
3: Buenas noches Luisita, habla Lidia de Wilde. No soy quejosa si digo lo que me pasa, pero no quiero que venga nadie porque me arreglo sola, pero no porque soy una héroe, sino porque me pongo en la cama, sea lo que sea. Tuve gripe A, tuve 14 días y me la arreglé. O sea, tenía la pava eléctrica, todo en mi pieza, porque té no tomo, pero no quería que venga nadie. Y si me duelen los huesos y eso, yo estoy tranquila en la cama con la radio y me molesta la gente, me molesta todo. Entonces, aún mis hijos querían venir, todo. Te llevo esto, te precisas un remedio, no. No. Y siempre así, pero no porque no quiera dejar ayudarme, sino porque, ¿por qué voy a hacer si yo estoy bien así en la cama y me curo sola así? Siempre fue igual.
4: Buenas noches, Luisa. Buenas noches, compartida. Bueno, con respecto a la consigna, sí, estoy con dolor o tengo algún problema, lo cuento y trato de que me ayuden. No es porque José, es porque estoy siempre muy enferma. Bueno, que tengan un lindo domingo. Un abrazo, Luisa. Hablo una Nora de Adrogué. Buenas noches, a la semana que viene.
5: Hola, sí, buenas noches Luisa, soy Andrés de Monte Castro, un abrazo a toda la compartida. No lo cuento, pero sí, si estoy dolorido, lo primero que hago es pedir una cita con el médico. Y luego lo cuento, pero no antes. Buenas noches, pásenlo bien y nos encontramos el próximo sábado. Gracias.

0: Siempre estoy con dolores, cintura, ciático, escara, piernas, así que lumbalgia, pero solamente a mi pareja o a alguien muy allegado si me lo pregunto, porque si no, sí, pasas a ser un quejoso y que nadie quiere estar con vos, nadie te quiere reunirse con vos. Tampoco soy de andar socializando tanto, ¿no? Pero tampoco uno puede estar amargando al resto de la gente. Es así, ese es mi punto de vista. Y obviamente que si se prolonga mucho, voy al médico. Si sé que no tiene solución, y tomo analgésicos y ya está.
1: Buenas noches, soy Mariana de Temperley. Sí, yo cuando a mí me duele algo, me pasa algo, sí, lo comparto con alguien. Tengo un par de amigas de cabecera a las que por ahí les cuento porque aparte de lo físico me pongo muy ansiosa y sobre todo cuando viene la noche, me pongo así como con pensamientos como que todo va a estar mal, todo va a ser peor. Y después no pasa nada de todo eso, pero bueno, necesito bajar un poco la ansiedad compartiendo con alguien lo que me pasa y después ya está. Tampoco es que es recurrente el tema, afortunadamente, ¿no? Pero si me pasa algo, lo comparto. Así que bueno, les mando un beso inmenso y que tengan una hermosísima noche. Chau, chau.
2: Hola Luisa, Celeste, Lucas, Gustavo, ¿cómo andan? Por acá Martín desde Chile. Bueno, para el dolor físico tengo bastante aguante, no ando contando mucho. Lo que sí, con determinadas situaciones, por ejemplo ahora, que voy a tener una entrevista de trabajo mañana, ando un poco nervioso. Así que deséenme suerte y ahí sí, viste, ahí ya lo cuento. Les mando un abrazo grande, Martín desde Chile.
3: Bueno, Martín, hablamos con Martín, ¿se acuerdan? Es un encanto de persona y él se fue de Buenos Aires con su mujer, que su mujer tiene un buen trabajo en Chile y tuvieron que elegir, tienen una nenita y ahora, bueno, tiene la posibilidad de trabajar. Es la segunda entrevista, por favor. Pidan ahí en Facebook que le vaya bien a Martín, que le den el trabajo. A Martín, el chileno, así pongan. Que le den el trabajo a Martín, el chileno, porque está muy ilusionado y ha trabajado tanto por eso, tanto, tanto, que bueno, realmente nosotros... Le deseamos que salga todo bien. Acá está San Expedito. ¿Se escuchó o no se escuchó, Lucas? Se escuchó. Bueno, San Expedito hace su presencia y también va a pedir para que te lo den al trabajo. Mucha, mucha suerte y saludos a tu familia. ¿Algunos más tenemos? ¿Dos o tres?
4: Buenas noches, compartida. Habla Olga. Bueno, yo estoy de acuerdo en compartir si tengo algún malestar, porque también acompaño a los demás cuando no andan bien y me comentan algo, ya sea en mi familia o con las amistades. Y también te cuento, Luisa, que hoy estuve en plena sociabilización. Compartí un cumpleaños maravilloso durante toda la tarde, así que a las 18 horas ya volví. Y ahora te estoy escuchando y disfrutando como todos los domingos. Hasta el sábado que viene, si Dios quiere, un beso y un cariño para todos.
5: Hola Luisa, buenas noches acá, Sebastián de Lanús. Yo te cuento que cuando me duele algo, según el momento y según con la persona y la confianza que tenga, pueda manifestar lo que tengo o no. ¿Sí? Obvio que si falto a trabajar por una dolencia se dice, y depende con quién sea la persona, ¿sí? Y depende del momento, porque considero que muchas veces guardarte el dolor para adentro no hace bien. Por ahí lo manifiesto y aclaro, no quiero preguntas, soy medio seco en ese aspecto. Te mando un cariño grande, Luisa, para vos, para el piso de Rivadavia, esta hermosa compartida.
6: Hola Luisa, buenas noches. Yo soy

0: Soy Marisa. Yo cuando era más chica me cargaban. Soy Marisa y te escucho también. Hablo un poco afónica porque estoy resfriada. Soy la pareja de Ismael que te llamó anoche. La macana es que yo te escucho por YouTube y cuando uso el celular para WhatsApp no puedo estar escuchando en simultáneo la radio, así que voy a apurarme con el audio, así puedo seguir escuchándote. Con respecto a la consigna de hoy, yo soy quejosa, pero en realidad yo ya no me queda familia, mis padres fallecieron, soy hija única, no tuve hijos y no quiero ser una carga para nadie. Así que en ese sentido me las arreglo y me aíslo. Sé que está mal, pero es lo que me pasa. Un beso y te sigo escuchando.
1: Doy gracias y perdono. Qué bueno, Olguita, de Arroyo Seco, que estuvo socializando, me dijo. Ah, eso me encanta. Yo hablo tanto de que es tan importante socializar, salir, ir a ver amigos, familia, a quien tengas ganas. A veces no tenés ganas, no vas. Pero si te da ganas y tenés amigas a las que querés, amigos entrañables, tenés que ir, tenés que socializar y si coincide con el programa, si hay que elegir entre el programa Te Escucho y salir, hay que elegir salir. Claro, por supuesto. Sí, siempre me enojó un poco, sobre todo en la televisión, en la radio no se dice tanto. Eso, no se muevan. En 5 minutos volvemos, en 2 minutos volvemos. ¿Y qué me decís que no me mueva? Yo me muevo si quiero. Decime en todo caso, bueno, me voy a la tanda o a la publicidad y si querés irte a tomar un café y volver, hacelo. Siento a veces que esas palabras que supuestamente servirían para tenerte de rehén, es todo lo contrario, producen el efecto contrario. Eso es lo que me parece. Yo no soy la dueña de la verdad, pero creo que cuanto más libre lo deja uno al oyente para que elija, incluso para que elija otra emisora, o qué sé yo, o la tele, o una miniserie, pero bueno. Salir es lo mejor. Salir hace bien. A cualquier hora del día. A veces uno le cuesta arrancar. Dice, uy, no, con esta humedad, está nublado, no hay sol. 76 días sin sol. ¿Sí? Lo escucharon, ¿no? 76 días sin sol. Bueno, qué sé yo. Pero eso, yo quiero que tengan la libertad, que mis oyentes sean libres y que vengan acá contentos, como Olga, y que digan, me lo pasé genial en ese cumpleaños. Y ahora estoy escuchando. Te mando muchos, muchos, muchos besos. Prometimos música en la compartida del Te Escucho. Pusimos nada más que un tema, ¿no? Uy, ¿qué nos pasó? A esta altura ya habríamos puesto 2 o casi 3. Sí, muchos oyentes y muchas voces lindas. ¿Cuál elegís vos? Yo también. Bueno, acá con Lucas Herrera, mi compañero en el control, les dedicamos a todos ustedes y pidan las canciones que quieran. Me dijo Celeste que alguien pidió una canción de Sandro. Hoy no, ya tenemos todo armado. Pero la semana que viene vamos a buscar una canción de Sandro. Celeste, ¿ponés para la semana que viene una canción de Sandro? Dale, agregar. Perfecto. Bueno. Vamos a escuchar a Eros Ramazzotti, que me encanta. Cosas de la vida.

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2: No tenía que esperar a que me defendiera nadie a los 17 años. Me tenía que defender sola. Esa es historia de vida que es la de muchas mujeres. Yo no soy la única que pasó eso. La independencia de las mujeres en mi generación traía también a los hombres que supieras pegar un tortazo cuando era necesario, o que supieras huir de un lugar cuando era necesario, porque la pasabas también en situaciones peligrosas, o que supieras combinar el tortazo para poder huir. No creo mujeres achicadas, sino creo mujeres más bien muy seguras de que a ellas no se las llevaba por delante.
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0: Bueno, pronto vamos a cruzar hacia el feriado. Pensaba en mañana, ¿no? Y en otros días. Se festeja, bueno, se conmemora, no se dice festeja. Se conmemora mañana el paso a la inmortalidad, así se dice, del general José San Martín. Entonces todos sabemos que fue el día en que murió. Curiosamente, en lo personal, lo cual no tiene nada de importante, pero no sé si a ustedes les ocurre que en lo personal, en la gente que yo quiero, recuerdo perfectamente el día que nacieron, pero cuando quiero acordarme del día en que se murió un familiar, un amigo, por ahí me acuerdo más o menos cerca, pero no tengo fijo en mi cabeza el día de la muerte. Un problema mío, seguro. Pero sí el día en que nacieron. Y muchas veces me he preguntado por qué en la historia argentina no se conmemora el día en que llegaron a este mundo estos hombres que tanto admiramos. Medianoche. Ya viene Gustavo Jove. ¿Viene? ¿O lo va a hacer desde el otro estudio? Va a venir. Bueno, mientras él viene, yo sigo. ¿Por qué no conmemoramos cuando nacieron? Acá está Gustavo Jove, mi compañero. Llena el estudio con su presencia porque me acompaña con el rotativo del aire de Radio Rivadavia.
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2: La hora cero en todo el país. Cielo cubierto en Buenos Aires. La temperatura 15 grados 7 décimas. La humedad 83%. Javier Milei encabezará hoy el acto por el paso a la inmortalidad del general José de San Martín. El presidente dará un discurso a las 15 en el Monumento al Libertador, ubicado en la Plaza San Martín, tras varios días de reuniones privadas. Se espera la presencia de todo el Gabinete Nacional y también del jefe de gobierno porteño, Jorge Macri. Endeudamiento de las familias. Bancos y fintech acumulan al menos 200 reclamos por tasas abusivas. Fue en el primer semestre de 2026 y es el doble que el año pasado. Son datos de la Subsecretaría de Defensa del Consumidor. También hay demandas por acoso y falta de información de tasas que llegan al 1.300%. Un matrimonio recorrió 100 kilómetros por una ruta italiana con su hijo muerto en el asiento de atrás. La persona fallecida, de nacionalidad rumana, tenía 31 años y antecedentes de problemas cardíacos. Sus padres creyeron que estaba dormido. El hecho se registró en las últimas horas en la traza A21 que une Turín con Piacenza. Torneo Clausura de fútbol. Con 4 partidos, hoy se cierra la 5ª fecha. A las 14:45, Estudiantes de Río Cuarto, Atlético Tucumán. 17 horas para Lanús Independiente en la Fortaleza Granate. Vélez será local de Defensa y Justicia a las 19, mientras que a las 21:30 jugarán Gimnasia de Mendoza, Talleres de Córdoba. El cielo está cubierto en Buenos Aires, la temperatura 15 grados 7 décimas.
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0: estamos en la compartida del Te Escucho en Radio Rivadavia AM 630. Seguimos caminando juntos, muy juntos, extremadamente juntos, amarraditos, como nos gusta. Ya están pidiendo, pidieron Los Enamorados de Jairo. Mercedes pidió dos.
1: Sí.
0: Ah, no, pero uno tiene que elegir.
1: No, dijo O. No dijo
0: O. Pedro, dijo Pedro. O. Sí. Habla bien, porque no se escucha.
1: Bueno, perdón.
0: Bueno. A ver, ¿qué dijo ella? Los Enamorados, Jairo, O.
1: O.
0: Música de Cinema Paradiso.
1: Exactamente.
0: Hay que elegir.
1: Hay que elegir.
0: Bueno, está bien. Y después, My Way, uh-huh. En la versión de... Frank Sinatra y Elvis Presley.
1: Oh, Elvis Presley.
0: Ah, porque en algunos casos se hicieron algunas versiones ahora que se puede hacer juntos de una de dos personajes que no están en este mundo.
1: Con inteligencia artificial.
0: Claro, sí, pero no me gustan así. Igual, bueno, esa es Chris. Bien. Está anotado la canción de Sandro. Y bueno, ahora. Vayan viendo, que estén atentos en el Te Escucho, porque en cualquier momento aparece. Y también, si ustedes están metidos en un lío bárbaro, en su propia cabeza, y quieren sugerir un sentimiento íntimo, este programa, ustedes son los dueños. Úsenlo, salgan al aire, llamen. Digan, mirá, estoy furiosa con tal porque no sé qué. Acá es el lugar. Este es tu lugar. Te pertenece. La música la elegís vos, si querés. Por ahora la vamos eligiendo nosotros, pero si querés, vos elegís la música. Y si querés, vos contás tu historia o sugerís sentimientos íntimos por algo que te pasa. Lo digo siempre, pero no se animan. Bueno, voy a recomendar una miniserie. En este caso, ayer recomendé Moria. Y bueno, los oyentes, algunos sí, pero muchos no. No, muchos no. Pero bueno, a veces ocurre que cuando, si fuera la historia en lugar de Moria, fuera la historia de, ponele, Susan, una cantante australiana, con la misma vida de Moria, pero en Australia, por ahí a la gente le divierte y le gusta, porque no la tiene acá presente. Le encanta y no la critica. Pero, como se trata de un personaje muy visto, muy, muy oído, a la que se considera el ego en mujer, bueno, ¿cómo decirlo para ser cariñosa? Se enojan por algunos capítulos y dicen, no sé, y cómo la trató. Bueno, pero es otra vida, no es tu vida. Eso es lo que digo. Tenemos que entender que las estas biopic que se hacen de gente muy conocida o miniseries, bueno, son historias de otras personas que han vivido otra vida y que nosotros tenemos la posibilidad de acceder y de conocer esa vida y a lo mejor de amigarnos con ese personaje o quererlo o no quererlo. Bueno, está bien. En este caso, Mi Brillante Carrera tiene el estilo, ojo, digo, estilo, entre comillas, de las novelas de Jane Austen. Solo eso, estilo, entre comillas, porque transcurre en esas épocas con los vestidos largos, esas épocas en que las mujeres tenían que casarse para poder tener plata, porque el que tenía plata era el hijo varón. Bueno, las maravillosas historias que ha contado Jane Austen y que algunas están en el cine, hay algunas que faltan que me gustaría que las hagan, tiene ese parentesco. Una joven australiana rebelde sueña con ser escritora y desafía a la sociedad victoriana. Pero claro, a mí me entretuvo mucho, mucho, mucho. Yo soy muy romántica, así que el final no me encantó. Pero el final venía para ese lado, ¿no? Esta chica divina, esta actriz, ya les digo cómo se llama. Bueno, se los digo después porque si no tengo que buscar la hoja. Esta chica escribe en su casa, son muy pobres. La historia es la de una mujer que sueña con ser libre, independiente y vivir como escritora. Pero en donde están, en la casa en la que viven, es una casa humilde, tiene hermanos. El padre es borracho, se gasta la plata. Bueno, no importa, porque esto no es muy importante, no es espoliar. Por un lado, la música me gusta, que no está de acuerdo a la época. Hay temas de Yeah, Yeah, Yes, de Wet Legs y de Last Dinner Party, entre otros. Y incorpora también fracturas temporales. En un evento social del año 1900 aparece una versión de un tema de Rod Stewart. Y está bien, es divertido, les va a gustar de toda esa parte. Finalmente, esta joven escritora va a parar a la casa de la abuela. Ella es una heroína graciosa y simpática. Nada que ver con las heroínas de Jane Austen, mis heroínas así complicadas y orgullosas y prejuiciosas. Bueno, pero igual, ella es graciosa. Y llega invitada por la abuela, invitada, empujada, porque la familia se está muriendo de hambre y quieren casarla. Sibila se llama, Sibila Melvin. Pero ella es muy poco convencional. La verdad, ella lo único que quiere es escribir. Y la familia la manda a este lugar, a Cadagat, que es la finca de la abuela. Una mujer muy severa, que lo único que quiere es casarla con el mejor partido que puede. Y en los 6 episodios, está bien que sean 6, está perfecto, pero ella es muy inmanejable, ahí se encuentra con otros personajes, también hay varios caballeros que se interesan en ella, pero el caballero que supuestamente le conviene a ella no le gusta, y el que le gusta no le conviene, por varias razones. Y sí, es de otra raza, negro no es. Bueno, afroamericano, acá podemos decir negro. En Estados Unidos nunca digas negro, nunca. Siempre afroamericano. Bueno, la cuestión es que ella se dedica a leer, al final acepta casarse, pero tienen que verla porque la chica es una peleadora y aparece esta palabra tan común en estos tiempos. Acá viene la palabra, anotala, María Rosa Magarone o Margarita Gex o Eduardo Rogelio Bouvier o Gustavo López, ahí en el Facebook. Es una mujer emponderada. Y entonces nada va a salir como creemos que va a salir. Pero se deja ver, como dicen algunos críticos, es entretenida, la podés ver en la merienda, sí, como un maratón. La actriz es genial, es muy, muy, muy espontánea, muy divertida. Hay de todo, hay una subtrama gay, hay otro de los pueblos originarios, hay otro, este chico que les digo, que es de otro pueblo, que no es originario, afroamericano, ¿no? Y llegamos al final. Y en el final pasa lo que tenía que pasar, no, según lo que a mí me parece, no. Tenía que pasar otra cosa. Pero ella se emponderó. Véanla, en serio, véanla. Está bien, está bien. Son 6 capítulos de 50 minutos. Mañana, que si no tenés ningún plan, la ves en tu casa con alguna amiga, amigos. Es entretenida. Y a mí me gustan mucho las novelas, ese estilo Bridgerton, esas novelas con ropas de antes, con costumbres de antes y todo eso que uno agradece vivir en esta época. No, Mujercitas es una joya de la literatura universal. No, esta es para pasar el rato, pero está bien, está bien, está bien hecha. Y está bien que todos esperamos que pase lo que no pasa. Porque generalmente en las películas siempre uno sabe cómo va a terminar. Acá no sabes. Anoten el nombre. Mi brillante carrera. ¿Está? Mi brillante carrera. Creo que es australiana. A ver si dice... ya la habían llevado al cine en 1979, protagonizada por Judy Davis y el recientemente fallecido Sam Neill, tan buen mozo Sam Neill, búsquenlo, es muy buen mozo, sí, muy lindo. Y no sabía que había otra versión anterior, porque claro, esto está basado en un libro. Se convirtió en un texto canónico y es material de lectura de las escuelas secundarias en Australia. Mirá vos, es todo australiano. Mi brillante carrera. Seguimos en la compartida del Te Escucho. Vamos a algunos sentimientos íntimos y luego al oyente. Esperame, oyente.
2: Hola Luisa, buenas noches, soy Demián de Acasuso y respecto al sentimiento íntimo, a mí en casi todos los aspectos de mi vida me cuesta mucho disimular, así que cuando me pasa algo prefiero comentarlo por ahí sin muchos detalles, pero prefiero decir realmente si estoy con alguna dolencia, con alguna queja, con algún tema emocional, tal vez algo muy resumido, muy sintético, pero prefiero decir cómo estoy. Te mando un beso grande Luisa y siempre lindo escucharte.
3: Hola Luisa, hola compartida. Yo antes no decía nada, no decía nada. Era como un hombre de hierro. Y ahora sí, ahora lo cuento. Me duele acá, vos sabés, hoy no me siento bien. Lo seguimos mañana. ¿Por qué? Porque aprendí que ser vulnerable no significa una cosa mala, sino ser un humano, mostrarnos humanos. Ese es el tema. Así que ahora yo lo digo, y diciéndolo en voz alta es como que lo anulo. El famoso compartir las cargas, eso permite que se vuelva algo más llevadero. Qué lindo eso. Bueno, Luisa, un abrazo gigante para vos, para Celes, para la compartida, como ya dije, y mi abrazo siempre, pajarito, desde San Luis.
4: Hola Luisa, buenas noches, te llama Carlos de San Luis. Es la primera vez que me comunico con vos. Te mando un saludo, me encanta tu programa. No me gusta ir al médico, la consulta que tenés hoy, la consigna de hoy. Esta es la primera vez que tomo coraje y te mando un mensaje. Que estés bien y te escucho hasta que termine el programa hoy.
0: Vamos a estar bien, sí. Vamos a estar bien.

0: momento de ir a la parte más importante de este programa. Hola, ¿te escucho?
1: Hola.
0: Hola, ¿quién Lisa, habla?
1: ¿Cómo estás? Le habla Pedro Alfonso.
0: Pedro Alfonso.
1: Desde Concordia.
0: Desde Concordia. Y decime... ¿Te dicen Pedro? Porque dos nombres no te dicen. ¿Te dicen Pedro? ¿Cómo te dicen?
1: Pedro. Pedro. Algunos me dicen Peter.
0: Peter.
1: Amigos del trabajo, amigos, es compañero de trabajo, es compañero de la secundaria y eso. Algunos me dicen Peter, otros me dicen Pedro. La mayoría Pedro.
0: Está. Bueno, Pedro querido, y
1: sí.
0: ¿Naciste donde estás hablando ahora o has recorrido un largo camino?
1: Tengo un largo camino.
0: Contame, ¿dónde empezó?
1: Yo nací en Santo Tomé Corrientes.
0: ¿En Santo Tomé?
1: Corrientes. O sea, soy correntino.
0: Sí.
1: Como el general que primero moramos hoy. En realidad estoy de acuerdo con lo que dijiste.
0: Y él nació el 27 de febrero.
1: No, el 25 de febrero.
0: El 25, nació. Tenés razón, el 25. Muy bien, muy bien. Gracias por corregirme, el 25.
1: Se conmemora siempre el fallecimiento y no cuando nace, que es lo importante para mí, ¿no?
0: Para mí también, pero bueno, está bien. Son cosas de la historia, bueno, qué sé yo.
1: Se puede conmemorar las dos cosas, o sea, el nacimiento y también cuando fallece. Pienso que sería así, podría ser. Bueno, te cuento. Yo actualmente tengo 74 años.
0: Sí, pareces de 40.
1: Sí, Dios quiere. Todo el mundo me dice eso cuando hablo por radio o hablo por teléfono. Si Dios quiere, ahora en octubre cumplo 75.
0: Sí.
1: O sea, lo que yo digo siempre a las personas con las cuales hablo siempre, le digo, me preguntan la edad a veces y digo, tengo 3/4 de siglo. Y hay gente que sabe y otra gente que no. La gente que no estudia y eso no se dan cuenta lo que es un siglo. Pero bueno.
0: Y bueno. ¿Para qué se lo complicas? No le digas nada. Además, no hay que preguntar la edad de la gente.
1: No, pero a mí me suelen preguntar a veces. Pero bueno. También debe ser porque no aparento lo que tengo. Cuando le digo, se asombra. Y más cuando le digo que tengo un bebé de 5 años. Y
0: ¿un nene de 5 años tenés?
1: Sí. A ver, vení, papi. Decirle. Hola, Luisa. Decirle.
2: Hola, Luisa.
0: Hola, ¿cómo te llamas?
2: Leandro Juan Gabriel Rodríguez.
0: ¿Leandro Juan Gabriel dijo?
1: Sí.
0: Mira qué bien, cómo se le entendió. Perfecto. Y
1: él va al jardín.
0: ¿Cómo?
1: Que va al jardín. Mañana no, porque mañana es feriado.
0: Ah, no, mañana no. ¿Y cómo fue? ¿Cómo fue ese encuentro para tener... ¿cómo fue ese amor nuevo? Porque supongo que no es con la mujer que te casaste hace 50 años.
1: No, justamente mi amor nuevo está acá al lado del bebé. Estamos los tres, él está en el medio. Estamos acostados ya. Porque acá un día horrible fue hoy. Un día de llovizna, nublado, y bueno, nos acostamos temprano. Bueno, casi siempre. Si yo no me quedo mirando películas, pero ahora estamos los tres acá acostados. Y bueno, ella mañana trabaja, así que... Bueno, ella tiene 49 años.
0: ¿Y hace cuánto que están juntos?
1: Salud. Hace 8 años. Nos conocimos por internet.
0: Ah, por internet. ¿Y los dos se dijeron la verdad de las edades?
1: Sí. Cuando yo la contacté a ella, ella trabajaba en Colón, Entre Ríos, y yo estaba en Mar del Plata. En realidad, casi toda mi vida la hice en Mar del Plata. Bueno, yo en Mar del Plata tengo, o sea, con mi primera esposa tengo 5 hijos.
0: Sí.
1: La nena mía, yo le digo nena, pero tiene 48 años, es un año menor que mi señora.
0: Claro,
1: actual.
0: Entiendo, sí, después, bueno, suelen pasar esas cosas.
1: Y bueno, pero el tema es que cuando nos conocimos, así por internet, yo le dije, mira, voy a ir a Colón porque tengo una reunión de compañeros de la secundaria, la promoción 71, y nos reuníamos en Colón. Y bueno, yo fui unos días antes y la vi personalmente.
0: Y ella te vio,
1: bueno,
0: a vos.
1: Yo la vi. Claro, pero ella, cuando yo le dije lo que año que tenía, me dice, no pareces. Digo, no. Yo cuando la conocí tenía 67 años, 68.
0: Claro. ¿Y ahí qué fue? ¿Fue amor a primera vista?
1: Y nos vimos en fotos. Ella me mandó una foto de ella, yo le mandé una foto mía.
0: Bueno, pero las fotos no es lo mismo, ¿viste? Que uno cuando está en movimiento, no. Y todo eso. Ahí.
1: Y cuando yo llegué y la vi, o sea, ella igual no pensaba que yo tenía la edad que tengo. Siempre me dejo, porque no aparento eso. Normalmente, la gente que me conoce me da entre 55 y 60 años, a veces.
0: Claro, pero bueno, la edad uno la tiene, aunque aparente menos.
1: Exacto.
0: La edad
1: es
0: está.
1: Lo que yo digo.
0: Está, de eso.
1: Sí, gracias a Dios, te digo que a pesar de los años que tengo, no sé si el hecho de tener al nene conmigo, que jugamos al fútbol, que lo levanto, jugamos y eso, estoy en movimiento constantemente. Y gracias a Dios no tengo, hoy estaba escuchando la gente, lo que... El sentido
0: los dolores.
1: Bueno, yo recién ahora por ahí me duele alguna rodilla, pero no tengo esos dolores de cintura, de pierna o de no.
0: Pero mira que hay gente de 50, 40 que tiene dolores de rodilla, que tiene desgarros, que tiene dolores, que tiene ciático. Pero muchísima gente. Ajá. Joven.
1: Bueno,
0: gente joven,
1: el ciático,
0: ¿no?
1: Es normal, para la mayoría tiene ciático. Yo también, pero yo no tengo esos dolores, gracias a Dios, no sé, pero un poco yo pienso que eso también va en el control de uno, o sea, el sistema nervioso es lo que controla todos los dolores en el cuerpo humano, para mí.
0: Sí, pero si no te das cuenta y haces un movimiento, querés levantar algo.
1: Un movimiento, sí.
0: Haces,
1: claro,
0: un movimiento, pero mal, y bueno, y ahí apareció. Pero contame un poco qué pasó cuando llegaste, se vieron y quedaron en volver a verse, ¿qué pasó?
1: No, bueno, no, quedamos en que sí que nos íbamos a ver. Cuando yo llegué, llevé 4 días antes de la reunión con mis compañeros. Y bueno, la vi. Y bueno, ella, cuando yo venía en el micro, me había preguntado, porque estábamos en comunicación, y me había preguntado qué estatura tenía. Yo vi 1,74.
0: Sí.
1: Y ella me dijo, oh, sos alto, me dijo. Y yo no me considero alto. Para mí yo soy una medida estándar, digamos. Porque alto es mi hijo mayor, de mi primera esposa, va, uno de mis hijos varones, los dos, porque uno tiene 1,86 m y el otro mide 1,92 m.
0: Sí, ahora vienen altísimos los chicos, está muy alto.
1: Bueno, no, es chico.
0: Pero igual, vos tenés razón, para un hombre, una altura, ser alto, es un 80, ponele, una, pero bueno. A lo mejor ella es más baja que vos y por eso lo dijo.
1: Sí, no, cuando yo la vi, o sea, en la foto es lo que decís vos, la foto es una cosa, y la vi y bajita, igual estaba viendo, o sea, lo que yo, a mí la vi y eso nos gustamos, a mí me gustó, y bueno, tuvimos un encuentro y después quedamos en que yo la iba a venir a buscar. Y bueno, pero yo cuando me volví a Mar del Plata, después la vine a buscar, lo llevé conmigo a Buenos Aires, después a Mar del Plata, y bueno, y así. Pero después, cuando decidimos ya vivir juntos, Ella me dijo, mira que estoy, eso fue en el 2020, en marzo, en el 2017 la conocí. Me dice, mira que estoy embarazada. ¿Qué? Digo, yo estaba en Mar del Plata. Y le digo, bueno, digo, ¿sabes qué vamos a hacer? Le digo, vamos a tenerlo, digo. Yo ya tenía cinco hijos. Ella tenía por su parte tres.
0: Sí.
1: Pero ella estaba sola, ella estaba soltera, o sea, no se casó nunca. Y yo le digo, bueno, digo, igual, digo, vamos a tenerlo y yo voy a ir ahí a vivir, vamos a vivir juntos. Digo, total, yo ya estoy jubilado. En ese momento yo estaba trabajando de seguridad en una empresa en Mar del Plata. Digo, termino de
0: Entiendo.
1: trabajar acá y voy para allá y voy a vivir con vos y vamos a criarlo, le digo. Resulta que cuando nació el nene, nació el 25 de septiembre, que ahora va a cumplir 6, el 25 de septiembre del sí, 2020. Y yo todavía no había terminado de trabajar en la empresa de seguridad, recién en diciembre, en noviembre, o sea, lo conocí, el nene nació y yo lo conocí a los 2 meses que nació. Y yo
0: Entiendo.
1: quería presenciar el parto, porque yo a mis otros dos varones que tengo, yo los vi nacer con mi ex, con la, estábamos en Córdoba. Eso fue en el 80-81. Y yo a los nenes, los míos, los otros grandes, los vi nacer. Y a él lo quería ver nacer también, pero no pude. Y bueno, no estuve. Cuando lo conocí ya a los 2 meses. Y bueno, ahí vine a Concordia, porque la conocí en Colón, pero ella vivía en Concordia.
0: Y ahora están
1: Y ahora,
0: viviendo en
1: después de ahí.
0: Concordia.
1: Ahora estamos viviendo en Concordia. Tenemos un proyecto de seguir acá. O ir a vivir a Mar del Plata, porque ella ahora dice, me hubiera quedado en Mar del Plata. Le digo, bueno, vos dijiste venir a vivir acá, le digo, bueno. Pero ahora tenemos un proyecto en o quedarnos acá o ir a Mar del Plata. Porque me reclaman, allá me reclaman mis hijas, mi hija más grande, que ya la conoce mi señora. Tiene un año menos.
0: Claro, bueno, pero
1: Y ella.
0: supongo que la habrán recibido con cariño, porque si vos te enamoraste, no creo que haya habido conflicto, ¿o sí?
1: No, no, no, al contrario. Cuando yo la llevé para Mar del Plata y la conocieron todas mis hijas, las tres mujeres que viven allá, porque allá en Mar del Plata vive mi hija más grande y las dos mellizas. Las tres la conocieron y quedaron encantadas con ella. Así que no, ningún problema, al contrario, mi hija más mayor, que tiene un año menos que ella, se hicieron amigas. Es más, a veces ella tiene más comunicación con mi hija que yo. Así
0: Y
1: por
0: oíme,
1: WhatsApp y eso.
0: Pedro, ¿cuál es la idea de ustedes? Sea donde fuere que vivan, ¿vos estás jubilado? ¿Podés trabajar en otra cosa? ¿Ella en qué trabaja? ¿Puede trabajar en Mar del Plata de lo mismo?
1: Sí, pienso que sí, porque acá ella está trabajando de limpieza en un estudio de abogado. Y en la casa de la familia de los abogados también. O sea, ella trabaja casi toda la semana. Pero yo me quedo con el nene. Lo que pasa es que yo, aparte, sí, soy jubilado hace 9 años. Pero cuando llegué acá a Concordia, hacía un laburo extra que era de sacar turno en los hospitales. Acá hay tres hospitales. Y yo iba, sacaba turno, y por supuesto cobraba por eso, era algo, pero igual la jubilación mía no es mínima, está en la media, o sea, no es la máxima, pero no es la mínima tampoco.
0: Bueno,
1: Pero
0: entonces
1: con eso.
0: con el trabajo de los dos se pueden mantener.
1: Sí, no, no, podemos vivir y podemos ahorrar también, así que dentro de todo acá, gracias a Dios, estamos pagando bajo alquiler. Que yo con la idea de comprar algo, si Dios quiere, no sé si comprar esta casa donde vivimos u otra, pero bueno, es un proyecto.
0: Pero a mí me parece, viéndolo de afuera, ay, cómo habla, que el Mar del Plata debe ser más caro que Concordia, ¿o no? Para vivir.
1: Bueno, eso es lo que yo tengo en contacto con mi hija mayor. Y me dice, sí, papá, sí, pero los alquileres acá no son de 250 como está pagando ahí, dice.
0: Por eso. ¿Qué es lo que quiere?
1: No, nada, está mirando su celu.
0: Ah, ¿ya tiene celular? ¿O es el celular,
1: sí,
0: de la
1: ahí.
0: Madre?
1: No, la madre está durmiendo ya.
0: Ah, pero ¿y él, a él le dieron un celular ustedes?
1: Sí, mira los dibujitos. Hasta ahora, por ejemplo, le tenía que sacar y ya tiene que estar durmiendo. Pero como tenía que hablar con vos, le dije, bueno, le vas a saludar. Y bueno, te saludó.
0: Sí, un encanto. Realmente habló rapidísimo, muy simpático. ¿Y lo mandaron al jardín?
1: Sí, él va al jardín, pero él tiene una, o sea, el coeficiente de él es superior a los chicos que van al jardín con él. Ahora estamos ahí en ese jardín, pero yo ya para el año que viene lo cambio de escuela.
0: O sea que, claro, pero por lo que vos contás, ya está en el jardín, ahí conocés las escuelas, o tu mujer que vivió mucho tiempo ahí, pareciera que la mejor idea es quedarse ahí, por el tema más que nada económico, ya que están arrancando.
1: Y cómo, en un futuro, vamos a ver, porque yo en un futuro pienso estar en otra posición. Por ahora, bueno, con lo que yo cobro estamos bien acá y podemos ahorrar.
0: ¿Y cómo se siente ser abuelo? Porque vos tendrás nietos más grandes que tu hijo.
1: Esa es la pregunta que todo el mundo me hace. Yo tengo 15 nietos.
0: Sí.
1: Y ahora tengo solamente un nieto, una nieta, que es menor que mi hijo. Porque todos los nietos son todos mayores que él.
0: Bueno,
1: él
0: pero
1: es tío de 14 nietos míos.
0: Claro, bueno, eso cuando él sea más grande se lo explican. Pero los chicos, cuando son amados, cuando son bien recibidos, cuando sienten el cariño de la familia, esas cosas no importan.
1: No, ya que no. Pero él acá, por ejemplo, él siente, o sea, él es muy querido, tanto por la madre como que por mí, pero también por los hermanos, por parte de la madre, que vienen siempre a comer acá. Tiene un hermano de... ¿Tu hermano cuántos años? ¿22 tiene? ¿Tu hermano? ¿Cómo se llama tu hermano?
2: Cristian
0: se llama.
1: ¿Lo entendiste?
0: Cristian se llama su hermano.
1: Sí.
0: Sí.
1: ¿Y tu hermana? ¿Tu otra hermana? ¿Cómo se llama?
2: Cintia
0: se llama la hermana. Bien. ¿Y hace mucho que no los ves?
2: No.
0: ¿Cuánto hace que los viste la semana pasada? ¿Los vas a ver mañana?
2: El otro día.
0: El otro día.
1: Hoy los viste a tu hermana. ¿Hoy no vino tu hermana?
2: Sí.
1: Hoy vine, pero bueno, lo viste. Ayer vino tu hermana y tu hermano.
0: Bueno, pobre, tiene sueño el chico, escúchame, 1:20 casi, lo tenés despierto. Mandalo a dormir con la mamá. ¿Él no quiere ir a dormir?
1: No, ahora porque le quiero sacar el celular y no quiere.
0: Ah, bueno, muy, muy complicado porque...
1: No,
0: vos,
1: hasta ahora siempre yo le saco el celular y dormimos, por eso.
0: Porque vos sos una especie de papá abuelo, entonces el chico te puede.
1: No tanto.
0: ¿No?
1: Ahora sí, Ahora sí, porque le dejé despierto. No, porque si no, ya está durmiendo. Ahora lo dejé despierto porque te estaba esperando la comunicación con vos y le dije, ¿vos vas a hablar? Me dijo, sí. Entonces dijo, le digo, ¿qué le tengo que decir? Me decía. Y yo le dije, decirle, hola Luisa.
0: Ah, vos le soplaste,
1: Por
0: está
1: eso te
0: bien.
1: saludo. Claro,
0: Y
1: por eso te
0: ahí,
1: saludo.
0: en el barrio, alguien, viste que siempre hay algún chismoso que dice, uy, él es muy grande, ella es muy joven. ¿Tuvieron alguna de esas cosas o no? En los barrios pasa.
1: Mira, sí, pero yo no tengo comunicación, salvo con el carnicero, la carnicera que atiende acá pasando la calle, después el kiosco de la otra esquina y nada más, pero me conocen a mí, tampoco piensan que yo tengo la edad que tengo, no saben la edad que tengo, salvo que
0: Claro,
1: cuando yo les hablo y les digo.
0: entiendo,
1: Pero
0: entiendo.
1: ellos piensan,
0: Pero
1: me dan siempre 55 años.
0: tu mujer tiene amigas ahí.
1: No tiene amigas.
0: Pero ¿y por qué? Si trabajas, debe haber hecho de amigas.
1: Ahora sí tiene amigas, o sea, amigas. Tiene a donde va a trabajar, sí, pero son conocidas, son los patrones de ella.
0: Pero no se han
1: Son
0: hecho,
1: gente joven.
0: ustedes dos, no se han hecho de no, de novios, iba a decir, de amigos, de
1: Mira, los
0: parejas,
1: únicos amigos que
0: amigos.
1: tenemos es mi cuñada, la hermana de ella, que es menor que ella, y el marido, que son los dos que con los que siempre nos encontramos o vienen a comer a casa. O vamos nosotros allá. Pero si
0: Porque
1: no.
0: siempre es bueno que ella mantenga sus amistades y que vos mantengas las tuyas, ¿no? O
1: Bueno,
0: que...
1: mis amistades yo las mantengo, son mis ex compañeros de secundaria.
0: Bueno, pero digo, amigos nuevos, vos ahora estás en otro lugar, siempre es bueno
1: No,
0: hacer amigos.
1: a mí, amigo es mi concuñado ahora y algún hermano de ella, pero no los hermanos, no todos.

0: Y pasó los libros y dice, mi primaria, mi secundaria, y después terminé la secundaria, empecé en el casino de Paso los Libres a los 21 años, que yo terminé la secundaria y hice el servicio militar. Con el servicio militar empecé a trabajar en el casino. Y al trabajar en el casino tuve que ir a viajar después que terminé el servicio militar a Mar del Plata. Y
1: Y ahí fue que armaste la
0: después de,
1: familia.
0: claro, no, y después de estar en Mar del Plata, mirá, te estoy contando cuando yo tenía 21, 22 años. Y después, como había casinos nacionales en todo el país, yo una vez que entré a trabajar y quedé efectivo, y fui a Mar del Plata, conocí Mar del Plata, que nunca pensé, no sabía qué era Mar del Plata y ni nada. Después los mismos marplatenses decían, no, la ciudad de la perla del Atlántico, qué sé yo, muy orgulloso de su ciudad. Y sí, para mí Mar del Plata es muy linda, está todo bien, pero para mí es un pueblo como cualquier otro.
1: Oíme, ¿y
0: Porque
1: tu primera mujer, cómo tomó este nuevo matrimonio?
0: no sé por qué no tengo contacto con ella. O sea, no le, según los comentarios que me dice mi hija más grande, que vive en Mar del Plata y se encuentra con ella siempre, algunos comentarios que hizo fue, ay, bueno, que me busqué una más joven, qué sé yo, pero que, bueno, me dijo otras cosas que, no sé,
1: Y
0: que era fácil que me ponga.
1: tu ex no tiene una pareja nueva?
0: Sí tiene un hombre de la edad mía, más o menos, creo, no sé, no me acuerdo, no sé si tiene la edad, pero sé que tiene, es mayor que ella.
1: Ah,
0: Porque mi
1: bueno,
0: ex, bueno, te cuento esto.
1: pero tiene una
0: Te
1: pareja,
0: cuento esto.
1: digamos.
0: Sí, tiene una pareja. Pero según lo que me dice mi hija más grande, que vive allá, y me parece que va a vivir sola. Se va a separar otra vez de la pareja que tiene. No sé, eso es lo que me cuenta mi hija mayor. Pero yo no tomo, yo no, no. Yo a veces hablando con mi hija mayor, le digo, pero escuchame que dice, mirá, dice, mamá pregunta por vos, pero yo le dije que no me pregunte porque ella ya hizo su vida, que no me, eso me dice mi hija. Que no me pregunte, dice,
1: Bueno,
0: pues vos ya tenés tu vida y vos.
1: a lo mejor pregunta por vos, pero no en plan de mujer-hombre, sino en plan de haber vivido tanto tiempo juntos, de haber tenido hijos. El cariño
0: Sí.
1: queda.
0: No creo. Ahí
1: Ah,
0: no.
1: se pelearon mal,
0: O es otra cosa.
1: terminaron
0: O es otra
1: mal.
0: cosa. No, no es que terminamos mal, sino que ella me dejó a mí.
1: Ella te dejó.
0: ¿Entendés? Claro.
1: ¿Y vos qué
0: Bueno.
1: hiciste? A ver, ¿qué hiciste vos
0: Yo viví
1: para?
0: mucho.
1: ¿Por qué te dejó?
0: Porque ella tenía muchos celos. Cuando yo trabajaba en el casino.
1: Ay, pero no te va a
0: Te
1: dejar por
0: cuento.
1: celos. Seguro que vos hiciste alguna macana.
0: No,
1: No,
0: no.
1: no, ese no.
0: Te cuento.
1: No te lo cree
0: Te cuento.
1: nadie, nadie.
0: No, no, pero te cuento. Te cuento esta historia, te la hago cortita.
1: Muy
0: Yo.
1: cortita, muy cortita, porque tengo que pasar sentimientos íntimos.
0: Bueno, yo, por ejemplo, a los 25 años la conocí a mi ex. Ella tenía
1: Sí.
0: 16. A los 6 meses, ella cumplió 17 y nos casamos. Ella es del Chaco. ¿Qué pasó? Vivimos bien. Yo trabajaba en el casino, empecé a ir a los casinos cuando eran los casinos nacionales. Viajábamos juntos. Ella conoció Córdoba, conoció Cierra la Ventana, Puerto Madryn, Comodoro Rivadavia, todo siempre la llevé conmigo. O sea, después, ahí en Mar del Plata también, se instaló en Mar del Plata, tuvimos un departamento hermoso, ella vivió conmigo ahí, estuvimos 24 años juntos, vinieron los chicos,
1: Sí.
0: es más, la hermana, mi cuñada, decía, ¿cómo no lo cuidaba Pedro? Decía, ¿por qué? Porque yo trabajaba en el casino, en Mar del Plata trabajaba de noche,

0: Me despertaba a las 10 de la mañana y atendía a los chicos. A la escuela le llevaba yo a los chicos, a la reunión de padres iba yo.
1: Pero ella
0: Y entonces,
1: trabajaba.
0: no. Después empecé a trabajar.
1: ¿Y por qué llevabas vos a los chicos al colegio y todo eso? ¿Porque ella estaba durmiendo?
0: No, porque no. Trabajaba en la casa, o sea, en el departamento. Hacía las cosas de la casa nada más. Pero porque ella no quería tampoco ir a la. No quería la reunión de padres y eso. O sea, por eso la hermana, que sabía todo lo que pasaba, le dijo: ¿por qué vos no te ocupás más? Y bueno, ahí pasó. Después, bueno, yo, en los casinos cerraron, los casinos nacionales, quedaron solamente los casinos en Buenos Aires. Yo empecé a viajar a Monte Hermoso, a Sierra La Ventana. Ya los chicos estaban en la escuela y ya se quedaban en Mar del Plata. Y después los llevaba yo un mes que venga a estar conmigo. Pero yo siempre, todas las fines de semana o cuando tenía franco, viajaba a Mar del Plata. De donde estaba, a Mar del Plata para estar con ellos.
1: Está,
0: Y
1: pero
0: así.
1: al final no me dijiste la verdad, porque si ella te dejó en la relación, ella la cortó, es porque
0: Sí.
1: habrás hecho alguna cosa que la desilusionó, no sé. Algo pasó ahí que no me estás contando, pero igual no tengo mucho tiempo. O sea que
0: La historia mía.
1: me lo contás ahora o calla para siempre.
0: No, te puedo contar la próxima, el próximo contacto.
1: Bueno, está bien. Igual yo me
0: Pues
1: imagino, no hace falta que me
0: yo te escucho
1: cuentes.
0: siempre.
1: Yo me imagino, Pedro.
0: No, el tema es lo siguiente. Teníamos amistades dentro del trabajo mío y ella estaba celosa de las mujeres de mis compañeros.
1: Pero no te va a abandonar por eso. Pasó algo más ahí que no sabemos. No sabemos
0: No,
1: nosotros, los
0: no.
1: oyentes y yo. Vos sí sabés. Pero no lo vas a decir. No lo vas a decir. Bueno, tengo que irme a los sentimientos íntimos. Ah, ¿cómo te reís, viste? El que
0: No,
1: se.
0: pero no es. Mira, tendría que contarte. Por eso digo, es poco tiempo.
1: No,
0: Por
1: hace un
0: eso.
1: montón que estamos hablando. No es poco tiempo.
0: Sí, pero bueno, yo sabía que esto iba a dar para más. Seguir hablando, no, no. Porque yo, si te cuento la historia mía, te la hice así cortita.
1: Bueno, pero.
0: Yo la conocí con 25 años y tuvimos 24 años juntos. ¿Y qué pasó? Los celos, y eso que yo le decía, mirá que esto no es así, así, así, bueno, pero no me creía, bueno,
1: Bueno,
0: ya
1: pero
0: después.
1: no, yo creo que no te dejó por celos, te dejó porque ella tenía razones para estar celosa. Bueno, te mando un abrazo inmenso, un quebradero de abrazos
0: Bueno,
1: para vos,
0: igual para
1: para
0: siempre te
1: tu.
0: escucho, la verdad,
1: Gracias.
0: muy hermoso programa tenés. Hermoso
1: Gracias.
0: programa.
1: Para tu chiquito, para tu mujer. Y para tus hijas y
0: Bueno.
1: para tu ex y para todos. Besos.
0: Chao,
1: Besos.
0: beso, gracias por
1: Chau,
0: escucharme.
1: Pedro. Chau, querido. Chau, chau.
0: Chao.
1: Bueno, ¿llegamos con los sentimientos íntimos? ¿Llegamos perfecto? Bueno, dale, vamos con los sentimientos íntimos.
2: Hola, buenas noches Luisa, Celeste y equipo. Bueno, con respecto al sentimiento íntimo, los dolores, si tengo así alguna familia cerca o algún amigo, lo cuento. Ahora, si están lejos, ¿eh? O están muy distantes, no digo nada, no los quiero preocupar. Y después, bueno, si me curo o estoy mejor, ahí lo cuento, ¿eh? Bueno, te sigo escuchando. Te mando un grande abrazo, Ricardo, del estado de Santa Catarina, Brasil.
3: Hola, querida Luisita, compartida a todos. Espero que estén bien. Soy Liliana de Trenquelauquen y con respecto al sentimiento íntimo, sí lo comunico a, más que nada a mis hijos. Tenemos un grupo de WhatsApp y les comunico mis dolores. Los debo tener cansados ya. Pero bueno, sí, soy de decirlo, soy de pedir ayuda, de ir al médico también, y, porque enseguida me asusto yo. Bueno, un beso para todos y especialmente a mi amiguita de Beruti, Cristina.
4: Hola Luisa, buenas noches. Mi nombre es Martín, del barrio de Núñez. Bueno, un saludo muy grande para vos, para Celeste y equipo. Respecto del sentimiento íntimo de hoy, sí, yo cuando tengo alguna dolencia o alguna, digamos, situación de ese estilo, suelo comentárselo a la gente cercana, obviamente. Hay que saber pedir ayuda a tiempo, porque es también lo que uno estaría dispuesto a hacer con las amistades y con sus seres queridos también, ¿no? Es lo que uno espera también del otro, Luis. Así que generalmente sí lo hago, obviamente en un entorno más familiar, más íntimo. Bueno, te mando un beso grande, le mando un beso grande a mi mamá, Purri, que es fiel admiradora tuya desde hace muchísimos años. Te mando un beso grande, Luisa, a vos y a todo el equipo. Gracias.
5: Para el sentimiento íntimo, habla Germán de Olivos. El único dolor que cuento y que tengo ahora es no tener trabajo. Ese dolor sí lo cuento a mi gente conocida para que se dé cuenta porque estoy tan mal de ánimo. Ese es mi dolor, no tener trabajo. Y eso me pone muy, muy mal. Bueno, besitos Luis, a Celes y a todos por ahí. Abrazo, Germán de Olivos.
1: ¡Que viva la imaginación!
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1: Luquita, ¿sabemos si viene Hernán hoy? ¿Si regresa? Anda por ahí, bueno, bienvenido Hernán García Arena, se merecía unos días de descanso. Así que los dejo con él y voy a hacer la despedida con un poco más de tiempo, porque tenemos una canción acá que la ponemos al final, ¿no? ¿Te parece? Para no... ¿te gusta la canción de Ciro y los Persas, la que está para hoy, para ponerla al final? Ah, Michel Bublé, esa me encanta. ¿Cómo es el nombre? Que cerré el cuaderno. Ah, Everything, todas las cosas. Y aparte es muy conocida esa canción. Bueno, ahora hacemos el abrazo. Yo hago el abrazo y dejo un hueco que es real. En este hueco real, vengan todos los oyentes virtuales, todos, hasta Pedro Alfonso, que no me quiso decir. Vengan todos. Suerte, Martín de Chile, suerte. Vamos, adentro. Ahora, quebradero de abrazos. Quebradero de huesos. Los quiero con todo mi corazón. ¿Y saben qué? A pesar de los dolores, a pesar de las dudas, de las incertidumbres, de los miedos, a pesar de lo que sea, vamos a estar bien. Vamos a estar bien. Nos encontramos la semana que viene, el sábado a las 10 de la noche en Radio Rivadavia M630. Que Dios los bendiga a todos. Los quiero. Y les dedico a Michel Bublé, a quien adoro como canta, esta canción, Everything. Espero que les guste. Sí, les va a gustar. Chau. Los quiero.

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1: Es la hora 1, temperatura en la ciudad de Buenos Aires 15 grados 6 décimas, humedad 80%. La senadora Carolina Lozada se expresó en contra de la eliminación de las PASO. Por Rivadavia, la legisladora por Santa Fe sostuvo su posición a favor de las primarias al afirmar que son una herramienta súper válida y también que son lo mejor para la democracia. Sobre el proyecto del gobierno nacional de eliminarlas, consideró que estaría dispuesta a suspenderlas por un periodo electoral, pero no sacarlas definitivamente. Movimientos sociales le pidieron al Papa que visite un barrio popular o un centro de reciclado. La Unión de Trabajadores y Trabajadoras de la Economía Popular, UTEP, y la Federación Argentina de Cartoneros, Carreros y Recicladores ya elevaron un pedido formal al Vaticano para avanzar en esa iniciativa de cara a la visita de León XIV a nuestro país, que será del 8 al 11 de noviembre. Alemania ordenó evacuar regiones cercanas a la frontera con Bélgica por el avance de los incendios forestales. El ministro del Interior belga admitió que los vientos son impredecibles e informó que 500 efectivos y 120 vehículos participan en las labores de extinción. Las llamas afectaron a la ciudad alemana de Monschau, ubicada a 10 minutos en auto de la frontera con Bélgica, por lo que decenas de familias dejaron sus viviendas y fueron ubicadas en un alojamiento de emergencia. Resultados del domingo en el torneo Clausura de Fútbol. En Junín, Sarmiento le ganó a Huracán 2-0. River volvió a la victoria y derrotó a Argentinos por el mismo marcador. De visitante, Rosario Central venció a Barraca Central 1-0 y en Santiago del Estero, Instituto le ganó a Central Córdoba por la mínima. En Buenos Aires el cielo está cubierto, temperatura 15 grados 6 décimas, humedad 80%.
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¿Cómo les va? Muy buenas noches, bienvenidos. 7 minutos pasaron de la 1 de la madrugada. Estamos comenzando nuevamente juntos esta semana, ya en la segunda quincena del mes de agosto, en este día especial, en este feriado, en el que a lo mejor muchos están enganchándose por primera vez porque mañana no trabajan temprano y pueden madrugar un poquito más. Así que a los nuevos, a los que están en esa situación, digamos, esporádica, bueno, muy pero muy bienvenidos. Y a los de siempre, a los que nos siguen desde hace ya casi 8 meses que estamos aquí en el aire de Radio Rivadavia, bueno, una enorme bienvenida y muy contento por este reencuentro que estamos teniendo después de poquitísimos días de descanso, los mínimos indispensables como para poder recargar las pilas y tirar hasta fin de año. Son horarios difíciles, cosas que hay que resolver y a veces uno tiene este pequeño break que lo único que hace es servir de trampolín como para poder, esperemos, traer más y mejores programas al aire de la madrugada. Así que un gran saludo para todos, gracias por haber estado estos días, gracias a mi compañero, a Gabriel Olaizola, que estuvo bancando estos días el programa con su gran profesionalismo. Y bueno, hoy me lo reencontré. En realidad todavía no me lo encontré, no me lo crucé, pero lo escuché recién que está al aire, así que de una u otra manera nos va a estar acompañando. Esto es como el Jardín de Infantes, ¿viste? Vamos haciendo la posta, nos vamos conociendo la adaptación y va a estar acompañándonos toda esta noche en el rotativo del aire de Radio Rivadavia. Pero un gran agradecimiento por haber cubierto, por haber sostenido este espacio. Son 4 horas diarias, es un programa extenso, es un programa que se va encontrando, que a veces en poco tiempo uno le va recién como conociéndolo, ¿no? De hecho, seguramente a ustedes les pasará como me pasa a mí, como creo que le pasa a toda la gente que hace y escucha radio. El que diga que un programa, el que diga voy a hacer esto en radio y lo tenga todo tan preparadito, tan armadito, salvo que es algo muy de nicho, un poco está mintiendo, porque los programas los vamos encontrando y los fuimos encontrando y los seguimos encontrando. Es un programa muy joven todavía, tiene 8 meses recién en el aire, o casi 8 meses, y lo vamos encontrando juntos, así que vamos descubriendo cada noche nuevas formas de comunicarnos, nuevas formas de estar conectados. Bueno, ¿qué decirles? Más que agradecimiento. Gracias también a todos los que me enviaron durante estos días y hoy particularmente muchos mensajes a través del Instagram. Allí me encuentran en @HernanGarciaArena y se los agradezco mucho. Pude responder varios, pero no todos. Afortunadamente fueron muchos, así que después los voy a ir nombrando al aire para saludarlos y para, bueno, para resetear y empezar a transitar. Ya ahora sí, este último tramo del año que se pasa volando, termina agosto. En cuanto a agosto termina, el año, bueno, empieza a andar en monopatín más que caminando de lo rápido que se pasa. Así que tenemos estos 4 meses y monedas hasta finalizar el 2026, si Dios quiere, para seguir acompañándonos cada noche en el aire de Radio Rivadavia. Los lunes, como hoy, después de la querida Luisa Delfino, con quien nos saludamos recién nuevamente y ya está yendo a su merecido descanso, a partir de la 1, y de martes a viernes a partir de la hora 0, cuando el día cambia de nombre, allí estamos para comenzar a transitar los primeros minutos juntos. Así que muy pero muy bienvenidos. Lo que no cambia es el clima. Yo no quiero, ya los que me conocen saben que vengo como una queja medio recurrente. El último día no me quise quejar demasiado, no me quise quejar demasiado el último encuentro que tuvimos, pero che, no cambia esto de que aunque no lo veamos el sol siempre está. Ya estoy dudando de esa canción que cantaba Marilena Rosa, aunque no lo veamos el sol siempre está. ¿Está el sol en algún lugar? Yo me cuesta encontrarlo, por lo menos en esta zona del planeta. En un rato nos vamos a meter con el pronóstico, sigue la humedad alta, está pesadito, pero al mismo tiempo está nublado. Bueno, esperemos que la primavera nos dé revancha. Venía pensando estos últimos días que no recuerdo, uno siempre lo que vive le parece que es lo último y pierde la memoria de lo anterior, pero ustedes tal vez me puedan ayudar a ver si se acuerdan. Digo esto más allá de la
de la grieta o el versus del calor o el frío, más allá de lo que te guste. Pero no recuerdo inviernos tan inestables en el sentido de tanta nubosidad, tanta humedad. Digo, podía haber días muy fríos, pero acompañados por un solazo y por poca humedad. Bueno, desde que empezó el mediados del otoño y comienzo del invierno, de este año por lo menos aquí en Buenos Aires, es como que el sol aparece en cuotas, la humedad es altísima, hay días de mucho frío y después los días que no son tan fríos está así medio como feo. No recuerdo tantas semanas seguidas con tan poco clima, digamos, agradable para salir a dar un paseo, digamos, ¿no? Pero bueno, insisto, a veces la memoria juega estas malas pasadas y uno piensa que no, y me dicen, no, el invierno pasado fue peor, o el anterior fue peor. Bueno, ustedes me dirán, yo no lo recuerdo, miren que a mí no me gusta el frío, pero bueno, no es lo mismo abrigarse y tener un poquito de sol, o poder lavar ropa y que se seque, o hasta pasar el trapo en la mesa. No sé si no se seca la mesa. No se seca la mesa. Un segundo para sacar 3 o 4 miguitas. Bueno, nada, no quiero empezar con la queja del clima. Simplemente es para que vean que de este lado seguimos siendo los mismos y que 5 o 6 días no nos cambian. Ojalá nos hagan mejores desde aquí y hasta que por lo menos termine este año 2026. Bueno, hoy es 17 de agosto, es un día especial porque, bueno, por supuesto, muchos lo están viviendo de feriados. Hay un tránsito en la ciudad de Buenos Aires bastante intenso. En los accesos, digo, para hacer la hora que es, habrá mucha gente que habrá aprovechado para salir y está yendo o está volviendo porque me resultó extraña. Tal vez como nunca la avenida aquí a la radio, yo tengo unos cuantos kilómetros para venir y en todos lados había como, obviamente, nada complicado, pero mucho más que en otros feriados incluso. Así que bueno, bienvenido sea para los taxistas que nos están escuchando, que están llevando gente, para los autos de aplicación, para los remises, para los bondis que hasta ahora están trabajando como nosotros en un día feriado. Bueno, un gran saludo también para todos ellos y bienvenidos. Pero más allá de todo esto, que a veces el feriado nos desdibuja el porqué de su fecha, bueno, estamos recordando a nada menos que a don José de San Martín, ¿no? A este llamado libertador de América que falleció un día como hoy, pero en 1850, tenía 72 años, falleció en Francia, en Boulogne-sur-Mer, después de un largo exilio europeo que había comenzado en 1824 junto a su hija Mercedes y fruto del matrimonio con Remedios de Escalada, ¿no? Restos que fueron repatriados en 1880 y que yacen en la Catedral de Buenos Aires. Uno de nuestros próceres. Hemos tenido muchos por esos tiempos. Algunos quedaron marcados a fuego en la historia de la Argentina. Pero a propósito de esto, y siempre saben que en este comienzo me gusta dar una vueltita para empezar a tener alguna excusa para comunicarnos. Quería proponerte un juego para empezar la noche, la madrugada. Total, mañana no tenés que ir a trabajar, no hay que levantarse tan temprano. A los noctámbulos de siempre esto ni se los digo, porque no les importa. Pero a los que a veces se quedan hasta tarde y dicen, uy, mira la hora que es. Bueno, quédate un rato más, a ver si jugamos a aquí estamos en el año 2126, 100 años más. Y alguien en algún lugar abrirá algún libro de historia. No sé si para esa época seguirán los libros, si todo será digital, si nos pondrán los libros por chips en la cabeza. Bueno, pero hagamos el ejercicio de que alguien abre un libro de historia argentina dentro de 100 años y lee: a comienzos del siglo XXI vivió un hombre o una mujer que cambió para siempre la vida de millones de argentinos, ¿no? Hay una foto, hay una estatua, hay una calle con su nombre, los chicos estudian su vida en la escuela. Y cada 17 de agosto alguien menciona su nombre junto con el de San Martín. Entonces, bueno, la pregunta fascinante es quién era esa persona cuando estaba viva. ¿Quién era dentro de 100 años? ¿Quién era? ¿Era famosa? ¿Tenía
miles, millones de seguidores en las redes sociales, hablaba todos los días por televisión, ocupaba algún cargo, tenía alguna fortuna, o no. O a lo mejor era una persona completamente anónima que un día decidió hacer algo que nadie más se animaba a hacer. Y ahora hagamos un ejercicio un poco más incómodo, o un poco más... Sí, no sé si la palabra es incómodo, pero que nos sacude un poco el pensamiento. Esa persona ya existe, está viva, está trabajando, está estudiando, está criando a sus hijos, está atendiendo pacientes, le está dando clases en alguna escuela, está investigando, está emprendiendo, está escribiendo, está luchando contra algo que considera injusto o está intentando cambiar algo. Y todo esto deriva en esta pregunta un poco más amplia. ¿Quién será el próximo prócer de la Argentina? Hoy que recordamos a San Martín. Y ya no dentro de 100 años, ya no en los libros de historia, y ni siquiera en una estatua. ¿Quién, entre las personas que están vivas hoy, podría llegar a ser recordado mañana como un prócer? Una pregunta que parece casi ridícula, porque cuando pensamos en un prócer, imaginamos inmediatamente a alguien con un uniforme, con una espada, con un caballo, con una mirada muy solemne, con una estatua en una plaza, con una placa en algún lugar, todo muy... Sí, muy distante casi, ¿no? Casi con reverencia. Belgrano, Güemes, Moreno, bueno, hoy San Martín. Pero lo que nos olvidamos es que ellos no nacieron próceres. San Martín no creo que se haya levantado una mañana y haya dicho, voy a convertirme en el padre de la patria. Seguramente tenía miedo, tenía dudas, tenía enemigos, se equivocó, perdió, amó, tuvo problemas de dinero, qué sé yo, estoy diciendo todo lo que le puede pasar a una persona, ¿no? Se enfrentó, esto sin duda, con otros hombres de poder, se cansó, se enfermó. Y vivió en un mundo en el que nadie podía saber cómo iba a terminar la historia. Es decir, lo fascinante de los próceres es que ninguno de ellos se propone serlo. Cuando estaban vivos, no sabían que iban a ser próceres. Hoy a San Martín lo llamamos libertador, pero imaginemos un segundo que podemos viajar hasta comienzos de 1800 y encontrarnos con él. No veríamos un prócer, veríamos a un hombre. A un hombre, no sé, frente a una cordillera. Y detrás de esa cordillera una empresa que podía salir terriblemente mal, horrible. El cruce de los Andes no fue una ilustración de Manuel Escolar. Eso lo vemos nosotros ahora. El cruce de los Andes fue frío, fue enfermedad, fue armas, fueron soldados. Fue una enorme incertidumbre. Esto no lo leo de ningún lado, pero entiendo que habrá sido así. A lo mejor estoy siendo un poco pretencioso y hasta algo atrevido en imaginármelo. Pero pienso que después en la foto y en el collage del manual, bueno, todo se reduce a lo que quedó. Pero nadie puede rescatar del todo el mientras pasa, ¿no? El mientras tanto. Y tal vez ahí empieza a aparecer... una primera pista de lo que es un prócer, ¿no? Un prócer es alguien que en algún momento crucial decide hacer lo que considera necesario, aunque todavía no tenga garantías sobre el resultado. Esta frase que la leí por allí y la traje mientras armo este prólogo, la voy a repetir porque me pareció una muy buena definición de lo que es un prócer. Un prócer es alguien... que en un momento crucial decide hacer lo que considera necesario, aunque todavía no tenga garantizado el resultado. Y esto cambia completamente el enfoque. Porque si un prócer no es simplemente alguien famoso, poderoso, exitoso, ¿qué tiene que tener una persona para convertirse en prócer? Sabemos que no alcanza con ser importante. Hay personas importantísimas que no admiramos.
Hay personas famosas que mañana, pasado mañana, en un año o en 20 años, que la historia es un suspiro, nadie va a recordar. Hay personas con millones de seguidores que no le cambiaron la vida a nadie. O no cambiaron nada del mundo. No lo estoy diciendo peyorativamente, ¿eh? No es que esté mal que esto suceda y que existan. Hace un tiempo, en la historia del día del programa, no sé si fue la semana anterior o la anterior, recordábamos a René Favaloro, ¿no? Un hombre que podría haber desarrollado una carrera brillante en Estados Unidos, con prestigio, con dinero, con reconocimiento, pero decidió volver a la Argentina y creó una institución científica de enorme importancia, y su vida quedó asociada a la medicina, a la educación, a la investigación, al servicio. Bueno, Favaloro no necesitó ni de un sable, ni de conquistar territorios, tuvo otra batalla. Y quizá eso nos permita entender algo fundamental. Los próceres de mañana no necesariamente van a tener una espada, ¿no? Tal vez tengan un estetoscopio colgado, una computadora, un pizarrón, una cámara, una pala, un laboratorio. O simplemente dos manos dispuestas a hacer algo por los demás. Porque quizá la figura del prócer cambió. Durante mucho tiempo la historia precisó héroes que fundaran países, que ganaran batallas, que liberaran territorios. Hoy hay otras batallas. Hay otras batallas. Podemos ir, por supuesto, a las obvias, a las que vemos todos los días: la desigualdad, la pobreza, la falta de educación, la corrupción, pero también está la batalla de la soledad, la batalla del aislamiento, la batalla de el cada vez estar menos conectados, la batalla de la salud, no solamente la física, la gran batalla de estos tiempos, que es la salud mental, la reconstrucción de vínculos sociales. Entonces, tal vez una de las condiciones para convertirse en prócer sea no estar demasiado preocupado en ser un prócer. Voy otra vez, por si lo dije medio raro. Tal vez una de las condiciones para convertirse en prócer sea no estar demasiado preocupado para convertirse en uno. ¿Qué sé yo? San Martín, a quien estamos recordando hoy, seguramente no construyó su vida pensando en el monumento que algún día le iban a levantar. No tendría ni idea de los monumentos, de las placas, de las páginas y páginas de libros de historia, desde el jardín de infantes, un acto escolar, hasta las universidades que estudian la historia de la historia. Y esto tiene un enorme actualidad, ¿no? Porque estamos en una época, y yo siempre me pongo en la foto, no para hablar de mí, sino para contarte que no estoy diciendo cómo hay que vivir, ni que esto está bien, ni que esto está mal. Estamos todos en el mismo circo, tratando de ver cómo la vamos armando, ¿no? Pero esta época nos enseña a preguntarnos todo el tiempo cuánta gente nos sigue, cuántos likes tenemos, cuánta gente a lo mejor nos conoce, cómo podemos hacernos visibles. Pero un prócer seguramente en este momento se debe estar haciendo otra pregunta. Y es, ¿qué puedo hacer yo que sea útil para los demás? Son preguntas completamente distintas. Uno busca la audiencia por la audiencia misma y el otro busca el sentido a lo que está haciendo. Así que en esta noche de próceres me gustaría preguntarte, hay mucho más para decir, pero mira, 1:26, se pasa rápido este primer tramo del programa. Me gustaría preguntarte dos cosas. E irnos a los próceres de ahora en otras actividades, ¿no? No en las batallas políticas, ni en las grietas, ni a quién elegimos votar porque creemos que va a ser más prócer que el otro. Corramos todo eso. Aprovechemos estas noches que podemos hacerlo, porque para hablar del otro está todo el día.
Pero me gustaría volver al ejercicio o al juego que te proponía al comienzo, ¿no? De irnos dentro de 100 años. ¿Y quién pensás que hoy, por algún motivo, puede ser una persona o una actividad que realice, a lo mejor debería estar en los libros de historia dentro de 100 años? Y si no está en los libros de historia general, tal vez vos en tu vida tenés algún prócer, alguien que hizo algo por vos y te cambió el destino, alguien que te dio una oportunidad, alguien que te escuchó cuando lo necesitabas, alguien que te acompañó. Y solamente por ese hecho, en tu libro de tu historia, esa persona es un prócer. Porque vamos a esa frase que intenté repetir. Un prócer es alguien que en un momento crucial, puede ser un momento crucial de nuestras vidas, decide hacer lo que considera necesario, aunque todavía no tenga garantizado el resultado. Bueno, con esto empezamos la semana. Empezamos livianito, ¿eh? Livianito, pero bueno, es 17 de agosto. Y hasta ahora en los otros feriados, cuando recordamos otros próceres, bueno, había otras excusas. Hoy la figura está puesta en una persona, no en un tiempo. Y estamos hablando de don José de San Martín. ¿Quién aparecerá en los libros de historia dentro de 100 años? ¿O en el libro de tu historia o en tu cuadernito que alguien encuentre dentro de 100 años? 11-50-26-8630, número de WhatsApp. En un rato abrimos el teléfono, yo te aviso, ¿eh? El 4010-7242, anda anotándolo. Pero por ahora nos comunicamos vía WhatsApp en el 11-50-26-8630. Estamos transitando las primeras horas de este 17 de agosto del 2026. Gracias por acompañarnos. Me queda solamente darte una gran bienvenida.

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Antonia Morris, que está hoy en la puesta en el aire, la musicalización del programa. En un ratito será a quien gracias a él se puedan conectar ustedes por teléfono. Así que nos acompaña toda la noche en este primer día de la semana. Está Lucas Herrera también por allí en la edición. Ya nos estuvimos saludando. Bueno, Gabriel, que está en el rotativo del aire. César, que está en la recepción de la radio. Y yo. Aquí estamos, los de la madrugada, los nocheros. Bueno, ya hay unos que llaman nocheros, así que los madrugaderos nos vamos a llamar y vamos a ir por los barrios con la guitarra y cantando algunas canciones, cantando La Ciudad Intermitente, esas canciones. Hoy puede ser un gran día, nos vamos haciendo las voces por los barrios, por lo menos por acá cerquita, qué sé yo, alguna serenata. Bueno, nuevamente, bienvenidos a todos. Gracias por estar allí, por acompañarnos. Hoy empezamos un ratito más tarde, como todos los lunes. Y voy a saludar también algunos mensajes que llegaron por audio. Tuve este ratito como para poder escucharlos. Ustedes saben que yo los mensajes de audio no los puedo escuchar apenas los envían. Y por eso a veces quedan para más lejos. Pero bueno, nos escribió Fanny Luján, que es la primera vez que se comunica con nosotros, que escucha siempre. Así que bienvenida, Fanny. Ojalá estés escuchando la recepción de tu mensaje. Y nos dice algo muy interesante, que cree que dentro de 100 años que va a estar como prócer o como una persona muy destacada, como un científico muy destacado, va a ser aquel que pueda descubrir la cura del cáncer, ¿no? Bueno, y entiendo como también como un gran símbolo de tantas enfermedades que hoy no sabemos cuál es su cura o cuál es su tratamiento o que hoy son mortales, y a lo mejor dentro de 100 años estemos hablando de otra historia. Bueno, para Fanny esa persona va a tener que estar en los libros de historia. Ese será el prócer que figurará. Gracias, ¿eh? Y a Mabel de Bahía Blanca, que también que saluda a Gabriel, que estuvo estos días con nosotros. Nos cuenta que hace 6 días que está sin agua allí en Bahía Blanca. Un hecho insólito, ese que nunca en su vida le pasó. En realidad se van a cumplir 6 días porque no cree que hoy en el feriado nadie haga nada. Así que no sé qué es lo que está sucediendo ahí en Bahía Blanca con el tema del agua para dejar 6 días, entiendo, además de Mabel, por lo menos a todo un barrio o a toda una región. Y también se metió con el tema del clima, que dice, no sé qué es lo que está pasando, porque dice que en Bahía Blanca tampoco ven el sol, y dice, escuchando lo que contás vos de Buenos Aires, parece que es general, pero que ella tiene familia en Mendoza y que allí sí hay sol. Bueno, habrá que irse a Mendoza un rato. Vamos a hacer madrugada 6:30 en Mendoza, para ver un poco el sol del día, porque uno que trabaja de noche es como que si encima no ves un poquito de sol, es como que estás en un gris constante. Así que bueno, Fanny y Amabel, pude escuchar sus mensajes de audio en este pequeño recreo. Así que gracias por hacerlo, por enviarlo y por tomarse el tiempo de escribirnos. Y también voy a saludar muy, muy, muy especialmente a toda la gente que se comunica y que nos escucha a través de el canal de YouTube de Radio Rivadavia. Radio Rivadavia en vivo, allí nos pueden escuchar. Hay

0: Hola, buenas noches, Alicia. ¿Quién más? Ahora que me tengo que ir para arriba. A Susana, que la veo por allí. Me dice que se portaron bien en el chat estos días. Bueno, muy bien, me alegro mucho que así haya sido. Me preguntan si extrañé. Sí, la respuesta es sí. A mí me gusta mucho acompañarlos en este programa, así que más allá de que todo es necesario y cada cosa tiene su tiempo, pero sí, por supuesto que me gusta reencontrarme con el programa.
1: Sí.
0: Trabajo, no, en serio, te juro. Se trabaja mucho por este programa para armar un lindo espacio entre todos. Así que sí, lo que pasa que bueno, el cuerpo es el cuerpo, ¿vieron? Y estas cosas son necesarias de hacer de vez en cuando. Así que Maru, que preguntaba esto, le digo que sí. A Celi, que la veo por allí, que dice lindo el Golfo de México. Estarían hablando de México, no sé qué estarían hablando. A Jorge por allí, a Renato, Renata, perdón. Bueno, muchísimas gracias. Muchísimas gracias. El chat es más difícil de leer todos los mensajes. Los voy viendo de a poquito porque van subiendo con mucha velocidad en algunos momentos del programa. Pero bueno, dense todos por saludados, por abrazados, por bienvenidos y por agradecidos, porque vamos armando el programa y el programa va creciendo. También gracias a ustedes, por supuesto, que bancan y que tienen la misión, esta se la estoy inventando yo ahora, de traer todos los días a alguien a esta fiesta. Tienen que hablar por el barrio, decir, che, vos a la noche estás desvelado, bueno, poné a Rivadavia, que hay uno que habla ahí, que más o menos nos entretiene. Así que, a ver si cumplimos una linda misión en lo que queda de este año. 11-50-26-86-30. Ya me voy a ir nuevamente al WhatsApp, pero es tiempo de, bueno, de meternos con el clima, como hacemos siempre, para ver cómo comienza esta semana y qué nos depara esta semana. A ver si tengo alguna buena noticia ahora mientras voy leyendo el pronóstico. No lo he leído estos días. Me iba enterando a medida que el clima iba sucediendo. Pero bueno, hasta ahora estamos con 15 grados y medio de temperatura. Los que están en Buenos Aires y alrededores, los que salieron, los que están volviendo, ya porque para muchos es como un sábado. Bueno, se está volviendo con 15 grados 5 de temperatura, con cielo cubierto, con la humedad que sigue alta, al 81%. Es una vergüenza ya esto. No se están tomando el pelo con tanta humedad. O sea, me voy con humedad, vuelvo con humedad. Está todo el clima medio como pegajoso, se siente calor, pero no hace calor. Bueno, está medio raro. El viento del sudeste a 8 kilómetros por hora. La presión está un poquito baja, 1011. Y la visibilidad, bien, 10 kilómetros. No hay niebla, no hay bruma, no hay nada de esto. Pero estoy viendo los dibujitos de todo el día y a la madrugada, nublado. A la mañana, nublado. A la tarde, nublado. Y a la noche, nublado. O sea, no se ve el sol ni de casualidad este lunes. A ver, me voy a enterar con ustedes de mañana martes. De verdad lo digo esto, ¿eh? ¿Cómo va a estar mañana? Ah, bueno, qué lindo. Madrugada nublado, a la mañana lluvias de nuevo, otra vez. Como ya veo tampoco. A la tarde nublado y a la noche nublado. Esto será el martes, con una mínima de 8, una máxima de 12. No les dije que hoy la máxima va a ser de 14 para este lunes feriado. El miércoles, bueno, el miércoles asomaría el sol. Con cielo parcialmente nublado, digo asomaría porque yo ya prefiero que me sorprenda, prefiero prepararme para lo peor, así me sorprende lo mejor. Parcialmente nublado durante todo el día, así que me parece que el miércoles tendremos revancha, no por mucho tiempo porque el jueves volverá a estar nublado. Pero bueno, vamos hasta acá. Lunes nublado, martes nublado, miércoles parcialmente nublado. Lunes máxima de 14, mañana máxima de 12, con una mínima de 8, va a estar fresco el martes. Y el miércoles 9 de mínima 13 de temperatura máxima. En la ciudad de Buenos Aires y alrededores, la temperatura actual, reitero, es de 15 grados y medio con 81% de humedad y viento del sudeste a 8 kilómetros por hora. ¿Sí? Así vamos a estar transitando estas horas del feriado. Bueno, feriado que va a tener al presidente encabezando el acto justamente por el aniversario número 176 del fallecimiento del general José de San Martín, ¿no? Milei lo va a encabezar este acto en el

0: barrio porteño de Retiro a partir de las 3 de la tarde en el Monumento al Libertador de la plaza que lleva el apellido del Padre de la Patria, y se espera que esté acompañado por parte de su gabinete, por el Regimiento de Granaderos a Caballo, que tradicionalmente escolta el evento y participa, como es habitual, de los homenajes institucionales, ¿sí? Así que esto será el acto central a partir de las 3 de la tarde con la presencia del presidente. En el ámbito estrictamente de la ciudad de Buenos Aires, el jefe de gobierno, Jorge Macri, también va a encabezar un homenaje organizado por la ciudad a partir de las 10 de la mañana con la presentación del grupo folclórico Los Tordos, mientras que a las 10:40 está prevista la actuación del cantante Nahuel Penisi junto al ballet del Instituto de Arte Folclórico y el ballet de romance de Zamba. Bueno, también allí en la Plaza San Martín del barrio de Retiro. Y después vendrá el acto protocolar que se desarrollará a partir de las 12 y que va a tener como orador al jefe de gobierno de la ciudad de Buenos Aires. Así que en realidad todo empieza muy temprano con actividades artísticas. Bueno, es un buen plan si estás cerca o te puedes acercar. Bueno, vas a poder escuchar buenos artistas y disfrutar del feriado, tal vez en familia, ya después del Día del Niño, que seguramente muchos habrán celebrado durante la jornada de ayer. Bueno, por otro lado, está comenzando una semana también muy cargada. Vamos a ver más o menos de qué tema se va a hablar. El martes, en Casa Rosada, se va a realizar la habitual conferencia de prensa del vocero presidencial, de Adrián Rabier, y a las 11 de la mañana y alrededor de la 1 de la tarde, ministros y asesores van a comenzar con la reunión de la mesa política de la semana. Y 2 horas después, Karina Milay va a encabezar el primer encuentro interdisciplinario que tendrá como objetivo la organización de la visita del Papa León XIV a la Argentina. Ya se empieza a preparar, esto será en noviembre, pero bueno, parece que falta mucho, pero no falta nada, es un suspiro. Noviembre, viene el Papa a la Argentina y va a ser el primer encuentro interdisciplinario para organizar. Van a participar ministros del gabinete, representantes de la iglesia y también funcionarios del gobierno de la ciudad de Buenos Aires. Ese mismo día, Diego Santilli, el jefe de gabinete y la secretaria de Energía, se reúnen con los gobernadores del Norte Grande. ¿Para qué? Para continuar con la evaluación del proyecto de zonas cálidas. Y el jueves 20... hablamos de toda la actividad formal sabida, después la semana se va escribiendo sola, ¿no? Bueno, pero Milei va a participar del Consejo de las Américas con una conferencia argentina, perspectivas económicas y políticas. Así que será una semana de muchas declaraciones que terminará el viernes cuando Milei viaje a la provincia de Santa Fe a asistir al aniversario de la Bolsa de Comercio de Rosario, donde también va a brindar un discurso. Así que más o menos en cuanto a lo que es la agenda de gobierno, esta semana va a pasar por allí. También el gobierno recuperó un poco de terreno, es otro de los títulos de esta hora, después del impacto que le significó el desguace de la ley de inviolabilidad de la propiedad privada en el Senado. El oficialismo, bueno, pudo acomodarse en la Cámara de Diputados y muy probablemente a partir del 26 de agosto se van a tratar los 3 dictámenes de comisión que ya alcanzó. Así que va a haber mucha actividad parlamentaria y mucho movimiento parlamentario de aquí hasta fin de mes, que faltan 2 semanas, exactamente 2 semanas como para que esto suceda. Bueno, ¿qué más? ¿Qué más tenemos por aquí? Hay una argentina detenida en el aeropuerto de Japón. Quiso ingresar 1 kilo de cocaína dentro de su cuerpo. Es otra de las noticias que está haciendo carrera por estas horas. Nosotros contamos así, muy en dosis justas, muy en pequeñas dosis, la información que está haciendo noticia ahora y de la que se va a hablar a comienzos del día, para saber más o menos desde qué lugar estamos comenzando la madrugada 6:30. La tragedia en Brasil de 10 personas muertas al volcar un micro clandestino allí en la ciudad de Río de Janeiro. Imágenes que nos llegaron también este fin de semana. Los al menos 6 muertos tras el mayor ataque aéreo lanzado por Ucrania con drones contra Rusia desde el inicio de la guerra. Bueno, son estos títulos que están armando un poco el comienzo de la semana informativa aquí en el país y en el mundo, y que los contamos para que ahora sí podamos volver a nosotros, volver a madrugada a 6:30, volver al encuentro con lo importante más allá de lo urgente, y preguntarte a vos, ¿quién crees que dentro de 100 años podría ser un prócer argentino? Hoy que estamos celebrando a San Martín y recordando a San Martín, pero corriéndonos un poco de lo estrictamente político, ¿no? En estos tiempos de grietas, para unos serán próceres uno y para otros serán próceres otros. Entonces, para no entrar en ese escenario binario en el que estamos inmersos casi las 24 horas del día, bueno, pensar en qué otro tipo de prócer podría figurar en algún libro, aquellos anónimos, aquellos que hacen algo por los demás, aquellos que descubran algo, como nos contaba Fanny hace un ratito, o aquellos que hayan cambiado, no sé si la vida de muchos, pero a lo mejor tu vida, ¿sí? Y para vos es un pequeño prócer en tu biografía. Bueno, estamos en el 11-50-26-8-6-30. Por favor, y este mensaje, mandale un beso a mi hija Caro y a Luquitas, mi hijo especial que te escucha siempre. Dice que te extrañó mucho. Muy bien, Gabriel. Sigue escuchando todas las madrugadas, como siempre. Bueno, muchas gracias por este mensaje. Y le mandamos un gran saludo a tu hija Caro y a Luquitas, que escuchan siempre. Bueno, estarán escuchando ahora. Habré llegado a tiempo. Este mensaje es de la 1:08. Y estarán por allí. Ojalá que hayan escuchado. Y le mandamos un gran saludo y sobre todo un gran agradecimiento por escuchar. La escucha siempre se agradece. Sí, así que además del saludo y además de lo mejor para sus vidas, bueno, un gran, gran, gran agradecimiento por estar allí bancando el programa. Bueno, muchas gracias a Emma por tus mensajes tan cálidos para mí. Te agradezco mucho. Dice, qué alegría. Bueno, muchas gracias. Sí, es un lindo reencuentro esta noche. Bienvenido, Hernán. También nos dice Elisa, que agradezco mucho. También en el mismo sentido, Sandra. Nos escriben al 11-50-26-8-6-30. Bueno, buenas madrugadas, Hernán y equipo. Bienvenido a tu segundo hogar. Yo esperándote. Espero que hayas descansado. Aunque fue muy poco, sí. Fue un suspiro. Fue un suspiro. Fue muy poco tu descanso y vos tenés varias actividades. Sí, sí, sí. Pero bueno, ya está. Recargamos un poquito de pilas para los próximos meses. A brillar como siempre, que Dios te bendiga. Gracias, Mary, muchas gracias por tu mensaje al 11-50-26-8-6-30. Bienvenido, me alegro que estés de nuevo. Buen feriado, llovizna y bajó la tempe, pero hay humedad. Sí, pero la tempe bajó, pero vos no sé de dónde sos, para. Capaz que sos de... No me decís tu nombre y no lo puedo encontrar en tu perfil. Ismael. Ismael. Ah, está Ismael, perdón. Perdón, Ismael. Gran oyente, antiguo por el tiempo que está con nosotros, a eso me refiero. Sí, bajó hasta ahí nomás. Estamos en 15, está bastante, bastante bien para esta época del año, pero la humedad está insoportable. Maru dice, excelentes noches, Hernán y equipo. Soy Maru de Aedo, bienvenido otra vez. Juntos, besitos de soles. Bueno, muchas gracias, querida Maru. Favaloro dice este mensaje, ya sumándose a la consigna, sería un prócer justamente teniendo en cuenta la definición, Cristina de Mar del Plata. Ah, la definición que yo la traje y la encontré. Tal vez alguno sepa a quién pertenece. Realmente no la leí y me gustó y la traje, pero desconozco a su autor, si es que existe un autor o si fue una idea. Un prócer es alguien que en un momento crucial decide hacer lo que considera necesario, aunque todavía no tenga garantizado el resultado. Y viste cuando decís, bueno, yo creo que es necesario operar, porque sería peor no operar, ¿no? Bueno, no tenemos garantizado qué es lo que va a pasar, pero bueno, creo que esto es necesario, no tengo garantías de lo que vaya a suceder. Pienso en una cirugía de urgencia, que es lo primero que se me vino, pero hay tantas otras cosas. Tantas otras. Yo creo que es necesario decir este mensaje. Y bueno, qué sé yo, a lo mejor vieron que estamos en tiempos de cancelaciones y de toda la historia. Bueno, pero si surge desde la verdad, bueno, es crucial creo que tengo que decirlo y lo digo, no tengo garantizado el resultado. A lo mejor se me viene media marea en contra, pero bueno, lo digo igual. Un prócer es alguien que en un momento crucial decide hacer lo que considera necesario, aunque todavía no tenga garantizado el resultado. Bueno, Cristina dice que con esa definición Favaloro sería justamente un prócer. Y me dice, bienvenido, te extrañé mucho, hoy tenés la voz espectacular, dice Cristina de Mar del Plata. Gracias, sí se nota cuando tiene la voz un poquito descansada. Muchas gracias. Hoy estaba escuchando una entrevista a Pedacito, ¿no? Que le hicieron a Miguel Ángel Rodríguez, el actor, que fue humorista, que es actor, creo que está protagonizando Annie, si no me equivoco. Bueno, Miguel Ángel Rodríguez, que todos lo deben tener, por supuesto. Y en un momento parece que es un hombre que habla mucho en la vida. Y en el programa del Pelado López, y le decía, bueno, en el ambiente se dice que hablas mucho. Y yo digo, bueno, yo me sentí un poco identificado, ¿no? Porque vivo de hablar y hablo y hablo y hablo. Y él dice, bueno, para estar callados después vamos a tener mucho tiempo. Y la verdad, me conformó esa respuesta. Así que, pero es cierto, cuando uno la descansa un ratito, se recupera. Es como cualquier otra parte del cuerpo. Hola, buenas noches y muy bienvenido después de este breve descanso muy merecido. Ahora seguir escuchándote y disfrutando del hermoso programa como lo hago todas las noches. Abrazo y buena semana. Otra Cristina, en este caso, María Cristina del barrio de Caballito. Muchísimas gracias, Cristina, por este mensaje. Y el último, antes de las noticias, para mí dentro de 100 años se reconocerá tal vez mejor que ahora al doctor Favaloro. Y aunque parezca frívolo, seguramente los libros de historia hablarán de Messi. Como dijo Mateico, digo de pronto me parece, nos dice Pato, la profe de San Nicolás. Bueno, gracias Pato por tu aporte a esta propuesta en la noche del 17 de agosto del 2026. Noche que está llegando a las 2 de la madrugada, 2 en punto. Y es tiempo de escuchar las noticias, el rotativo del aire, hoy en la voz de Gabriel Olaizola.
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2: En todo el país es la hora 2, temperatura en la ciudad de Buenos Aires 15 grados 5 décimas, humedad 81%. El PRO advirtió por la alta morosidad en medio de las negociaciones con La Libertad Avanza. La legisladora porteña Laura Alonso ratificó el apoyo al gobierno, pero señaló algunos reparos sobre la economía de la actualidad. Consideró que, sin salirse del rumbo general y del orden macroeconómico, hay que encontrar soluciones para estas personas, refiriéndose al 61% de la morosidad de las familias. El gobierno coordina el envío de un avión Hércules con ayuda humanitaria para Colombia. A 7 días del fatal terremoto, el Ministerio de Defensa, a cargo de Carlos Presti, prepara el vuelo hacia las zonas más afectadas este martes. La ayuda constará al menos de una planta potabilizadora de agua, una cocina de campaña militar y una comitiva del ejército para participar en los rescates y otras tareas de ayuda en suelo colombiano. En tanto, disminuyen las esperanzas de encontrar sobrevivientes tras el terremoto en Colombia. Las autoridades colombianas continuaban con las tareas de remoción de escombros tras el sismo del pasado 10 de agosto, que dejó 27.000 viviendas completamente destruidas y mientras aún permanecen como desaparecidas unas 140 personas. Argentina se coronó tricampeón del sudamericano sub-17 de futsal. Le ganó en el alargue a Brasil y así estiró su reinado. Fue 2-1 para el equipo dirigido por Santiago Basile en un partido con final dramático y pese a haber sufrido una expulsión en el primer tiempo. El torneo se disputó en Asunción del Paraguay. El cielo está cubierto en la ciudad de Buenos Aires, temperatura 15 grados 5 décimas, humedad 81%.
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1: 2 y 5 de la mañana, bienvenidos a los de las 2, a los que, bueno, hoy no sé si son como nosotros que trabajamos aún el feriado, porque tenemos una tarea, un servicio que no conoce mucho de feriados. Bueno, tal vez te estás despertando muy, muy, muy temprano para salir a trabajar. Bueno, cuesta un poquito más, pero bueno, es feriado y un poco menos de gente. Hay que mirarle el lado positivo. Así que bienvenidos, pero hoy hay más chances de que sean muchos los que se están acostando bastante más tarde que lo habitual, porque tiraron un poquito de largo y allí están encontrando en la radio el puente hacia el descanso. Así que muy bienvenidos, sea cual fuere el motivo por el que te estás sumando a esta hora. Bueno, aquí estamos, ¿eh? Esto es Madrugada 6:30, te acompañamos como todas las noches hasta las 4, hasta que llegue el panorama del rotativo del aire, hoy después de Luis Delfino y su Te Escucho, y hasta el panorama con Mario Portugal para comenzar la semana muy, muy, muy bien informados, ¿eh? Bueno, ¿cómo te vas a encontrar? ¿Con qué te vas a encontrar? Bueno, por ahora con este clima, 15 grados 5 de temperatura. Sigue igual, vamos a ver en un ratito si actualiza los datos el servicio meteorológico. 81% la humedad, el viento del sudeste a 8 kilómetros por hora, una mínima de 10 grados para hoy. Así que tendría que bajar bastante, ¿no? En las primeras horas de la mañana para llegar a la mínima pronosticada para hoy y una máxima de 14. Bueno, un día bien 17 de agosto, bien feriado, bien de acto escolar. Bien nublado, bien gris, esto es lo que quise decir. Estoy tratando de encontrar todos los sinónimos posibles para decir que empezamos la semana nuevamente con el tiempo gris. Pero bueno, parece que el miércoles por allí va a asomar el sol aquí en esta parte del planeta. Ya habilitamos el 4010-7242. Sabés que gran parte de este programa, una parte muy importante, tiene que ver con vos, con tu llamado, con tu historia, con lo que tengas ganas de compartir con nosotros. Animo a todos aquellos que a lo mejor nunca llamaron, que tengan ganas de charlar un ratito, es hacernos compañía. La propuesta es lo que nosotros traemos cada noche al aire, pero bueno, después la conversación va tomando forma de acuerdo también a lo que vos tenés para contarnos. Así que estamos en el 4010-7242. Allí están las líneas liberadas, habilitadas, reseteadas, para que si llamás ahora no tengas que esperar mucho en línea y sabes que acá el llamado entra directo. Esto te lo contamos siempre, lo cual es una enorme responsabilidad para todos, para nosotros desde la escucha y para vos también, porque no hay ningún tipo de filtro. Así que con esa responsabilidad asumimos esta posibilidad de retomar la linda experiencia de la charla, de la conversación, del mano a mano, no todo tan digitalizado. 4010-7242. Están todas las líneas liberadas, está Tony listo para tomar lo que vos tengas ganas de decirnos. Y en cuanto me dice que hay alguien, yo empiezo a charlar con ustedes. Una vez más, 4010-7242. Mientras ustedes se van comunicando, la saludo a Norma de 3 de febrero, que dice qué lindo volver a escucharte. Bueno, muchísimas gracias. Hola, señor Hernán y equipo. Feliz de escuchar su voz nuevamente. Bendecido programa. Nos dice Olga de Río Cuarto, que nos agradece por Jorge Rojas. Ah, fue la primera canción hoy, la de Jorge Rojas, hablando de los humanos, ¿no? Y hoy que estamos hablando de comportamientos humanos que a lo mejor alguna vez se convierten en próceres. Hernán, llegaste, difícil tarea en madrugada 6:30. Bueno, muchísimas gracias a Julia de Lomas o Matilde Julia, como dice mi chat. Claro, tu chat dice Matilde Julia. Te agradezco enormemente por tus palabras, Matilde Julia o Julia así a secas. Muchísimas gracias, muy generosa, te lo agradezco enormemente. Gabriel de Villa Devoto dice que bueno volver a escucharte. Acá te mandamos un abrazo grande. Bueno, muchísimas gracias, Gabriel, para vos. 4010-7242 es nuestra línea directa de oyentes. Allí está Tony conectando los llamados y en un ratito me va a decir si hay en el aire. Ah, sí, ya hay, perfecto. 4010-7242. Hola, buenas noches.
2: Hola, Matías, ¿qué tal?
1: ¿Qué tal, Matías? ¿Cómo te va?
2: Acá estoy escuchándose en la cama.
1: En la cama, bueno, qué lindo escuchar radio en la cama, ¿no?
2: Sí, señor.
1: ¿De dónde sos, Matías?
2: De Almagro.
1: De Almagro. Bueno, bienvenido.
2: Sí.
1: Bienvenido.
2: ¿Qué pasó?
1: ¿Qué pasó?
2: Bien, mi amor.
1: Matías, estás al aire. Matías, estás al aire. Estás al aire. ¿Hablamos? ¿Puedes hablar? Perfecto. Bueno, ¿qué te trae por aquí?
2: Ya, estoy contento. Fui a la cancha a ver a River hoy.
1: Ajá, bueno, muy bien.
2: Hemos ganado 2-0.
1: Sí.
2: Y acá estamos.
1: Bueno.
2: Un poco. Te tienes una pregunta, Hernán.
1: Sí.
2: ¿Qué días estás? Porque es la primera vez que te escucho.
1: Ah, bueno. Y bueno, entonces, estoy de lunes a viernes. Hoy ya es lunes.
2: Hoy ya es lunes.
1: Hoy ya es lunes, o sea. Técnicamente es de lunes a viernes, para muchos es de domingo a jueves, pero técnicamente es de lunes a viernes. Lo que pasa es que los lunes empezamos una hora más tarde, empezamos a la una, porque está Luis Delfino.
2: A la una y digo, qué raro que sea esta hora.
1: Claro, a esa hora arrancamos, y de martes a jueves, a viernes, comenzamos a la hora cero, una hora antes.
2: Ah, listo.
1: Así que ya sintonizanos ahí, Matías, ya que es la primera vez que escuchás.
2: Sí, obvio.
1: ¿Y qué te dio curiosidad o ganas de llamar?
2: Siendo... con ustedes. La paso bien, ustedes son buenas personas. Me gusta porque hablan con respeto.
1: Uh-huh.
2: Y no pasa... No. El otro día estaba escuchando la radio, no esta, sino otra radio, y escuché que se llamó con respeto. Me parece que si vos no te gusta el programa que están dando, tenés que cambiar.
1: Claro.
2: No podés insultar a la persona que está haciendo el programa. Pues ni por qué recibir insultos.
1: Sí. Bueno, pero viste que hay de todo en el mundo. Como decía en la viña, hay de todo, ¿viste?
2: Ah, con respecto a la consigna, puedo participar, ¿no?
1: Sí,
2: ¿no?
1: Claro. Vos estás saliendo al aire acá, si es la primera vez que escuchás. Vos llamás y
2: sí.
1: Cuando yo te saludo, vos ya estás al aire.
2: Bueno.
1: Mientras sea con ese respeto que vos traes, se puede opinar de todo.
2: Yo, por ejemplo, a José de San Martín.
1: Sí.
2: Creo que en 100 años tendríamos un corazón distinto al que pensamos ahora.
1: Ajá.
2: Y después nada más, es lo único que te puedo decir.
1: ¿Cómo? No entendí. ¿Cómo en 100 años tendríamos un corazón distinto al que tenemos ahora?
2: Claro, tendremos un corazón más frágil, eso te quise decir.
1: Ajá, ¿en el sentido literal o en el sentido literario? Perdón, ¿literal,
2: no, literal
1: o en el sentido o sea, específico o literal o como una el corazón humano, decís vos, las sensaciones humanas, la humanidad?
2: Sí.
1: Más frágil, ¿por qué va a ser más frágil dentro de 100 años?
2: Más frágil porque va a tener más corazón, más amor. Va a brindar mejor a su familia.
1: ¿Ah, sí? ¿Vos crees que el ser humano va a cambiar por rumbo a eso?
2: Sí.
1: Ah, bueno, muy bien. Sos de los optimistas.
2: Un poquito mejor, no iría mejor.
1: ¿Y vos crees que la humanidad va rumbo a ser mejor entonces?
2: Sí, señor.
1: Qué bueno. Viste que hay mucha gente que piensa lo contrario.
2: No pensás en vos. No te querés un poco, no puedes hacer nada.
1: Escúchame, ¿vos a qué te dedicas, Matías?
2: Yo soy no vidente.
1: Ajá. Eso es una.
2: Estoy pensionado.
1: Ah, estás pensionado.
2: Un hogar para ciegos.
1: Sí.
2: Un hogar ASAP, es un hogar que no pago ni luz ni agua.
1: Ah, mirá.
2: Vivo acá hace años, ya hace 13 años que estoy acá.
1: Sí. Y 13 años también, en este hogar.
2: Tengo enfermera, tengo servicio de lavandería, todo tenemos acá para las personas ciegas.
1: ¿Estás acompañado?
2: Sí, o sea, a ver, yo soy un tipo que me muevo por toda la ciudad. O sea, que soy invidente, me muevo con un bastón de ciego y voy por todo. Es más, el barrio donde están ustedes lo conozco todo.
1: O sea, vos vas y venís del centro este en el que estás, dormís ahí.
2: Sí.
1: Mira vos, ¿y con cuántos compañeros estás? ¿Cuánta gente vive en el lugar?
2: No me acuerdo, somos 59 compañeros.
1: Un montón, mucha gente. Está bueno.
2: ¿Qué más me querés preguntar?
1: No, quería saber a qué te dedicabas nada más. Y fuiste a la cancha hoy en la tarde.
2: Soy pensionado.
1: Sos pensionado. Está bien. No, no, como tenés esta...
2: discapacidad.
1: Como tenés esta esperanza en la humanidad, pensé que te pregunté a qué te dedicabas, porque a lo mejor estabas...
2: Yo no tengo humanidad, pero soy una buena persona. No soy malo. Mira.
1: No, pero nadie dijo eso, Matías. No, nadie dijo eso. No estamos siguiendo, no estamos siguiéndonos en el hilo de la conversación.
2: No, ya sé, lo que te quiero decir es que vos tenés un sistema que es muy bueno, nunca lo pierdas, nunca lo pierdas.
1: Bueno, te agradezco mucho. Te agradezco mucho y ojalá que te quedes acompañándonos vos también cada madrugada, Matías.
2: Hasta las 4 me quedo.
1: Bueno, dale, quédate con nosotros y estamos de lunes a viernes. Un abrazo, Matías, gracias.
2: Chau,
1: muchas gracias. 2 y 16, 4010-7242, línea directa de oyentes. Buenas noches.
0: Hola.
1: Hola, ¿quién habla?
0: La abuela Esther.
1: Hola, Esther, ¿cómo te va? Buenas noches, ¿cómo te va? ¿Cómo te va? Dos veces te pregunto. ¿Cómo estás?
0: Bienvenido.
1: Bueno,
0: bienvenido.
1: Muchas gracias. Muy amable.
0: Acá estoy yo, siempre la misma pesada, por el Instagram, por el WhatsApp, y ahora te llamo.
1: Bueno, el WhatsApp no lo vi todavía. El Instagram sí lo vi. Ya sé. Pero por el WhatsApp todavía no lo vi. No llegué a tu WhatsApp. Así que ya está. Ahora lo estamos haciendo en vivo.
0: En vivo.
1: Bueno.
0: En vivo. Sabes que te quiero mucho, que te extrañé.
1: Bueno, muchas gracias.
0: Aunque a Gabriel lo bancamos también.
1: Sí, ya lo sé, por supuesto. Como corresponde.
0: Y ahora lo escuché que está en el rotativo.
1: ¿Viste? Está en el rotativo, sí. Así que...
0: Pero mira vos.
1: Es porque vamos haciendo la aposta, como dije al comienzo, ¿viste? Para que estemos los dos al mismo tiempo, claro. Para que estemos al mismo tiempo y todo eso. Pareció todo coreografiado casi esto.
0: Claro.
1: Casi una coreografía. Pero sí, nos está acompañando hoy desde el rotativo del aire. ¿Lo llamaste a Gabriel la semana pasada?
0: Sí, que lo llamé.
1: Ah,
0: ¿y
1: bueno?
0: Con usted.
1: Bueno.
0: Que todo. Por el YouTube, por el Instagram, por el WhatsApp, por todos lados.
1: Por todos lados. Bueno, y hoy con respecto a la propuesta, ¿qué pensás?
0: Bueno, mira, yo de próceres así generales no te voy a contar, pero sí personales.
1: Ajá.
0: Como te puse en el WhatsApp.
1: Sí.
0: ¿Y sabés quiénes son los médicos maravillosos que me salvaron la vida en varias oportunidades?
1: Ajá.
0: Esos son mis héroes.
1: Tus próceres, tus héroes. Está muy bien.
0: Sí.
1: O sea, en el libro, en tu libro de historia figurarían ellos.
0: Ellos, con toda seguridad.
1: Bueno.
0: Con toda seguridad. Maravillosos médicos, de esos que te abrazan cuando las cosas te salen bien. De esos que te besan, de esos que se alegran con vos. No, tuve unos médicos que la verdad, maravillosos.
1: Bueno, qué bueno el reconocimiento. ¿Y se los hiciste saber a ellos ese reconocimiento, sí, ese lugar en el que los tenés ubicado? No, porque viste que a veces hay algunos que pasan un tiempo por la vida de uno y después se van perdiendo.
0: No, pero yo en el momento... Se los dije en el momento, le dije, doctor, usted no sabe lo que es para un paciente que un médico lo abrace. Porque a veces lo único que hacen, te dicen, a ver, el carnet de la obra social, ¿qué tiene? Siéntese ahí, a ver que lo miro y qué sé yo. Y bueno, ahora con esto último que me pasó, que ya te conté todo lo que me pasó, también me tocó un médico jovencito, maravilloso, que te conté yo que me dijo, como me decía mi mamá, quédate tranquila. Y él también me dijo lo mismo, que por esto quédate tranquila. Y eso me conmovió, porque
1: claro,
0: es lo que me decía siempre mi mamá.
1: O sea que a vos te gusta así, la cercanía en este tipo de vínculos.
0: Sí. Sí.
1: Que haya una cercanía humana.
0: No me gustan esos médicos fríos, viste, que se sientan en el escritorio y ni te miran. Anotan anotan en, primero que nada, el número de la del carnet. Y ahí arrancan a ver qué te pasa. Eso no me gusta, no va conmigo.
1: Bueno, o sea que tenés varios próceres a lo largo de toda tu vida, entonces, que te has encontrado por suerte con esa característica de cercanía.
0: Sí.
1: Qué bueno.
0: Por lo menos cuatro. Uno, que ya te conté el milagro que pasó en mi vida. Uh-huh. Eso no fue un médico, sino que fue un ángel. Así que eso.
1: Bueno.
0: El ángel de mi vida y los médicos.
1: Y los otros médicos. Extraordinario. Bueno, muy bien. Hay mucha gente que encuentra en actividades como la medicina y las personas que lo ejercen a estos próceres, ¿no? Que en algún momento de su vida, bueno, le dieron una mano. O bien para prolongar la vida o bien para hacerla un poquito más llevadera, si hay algo que molesta.
0: Sí.
1: Así que está muy bien. Sí. Está muy bien que los reconozcas. Sí. Bueno, Esther, gracias.
0: No, gracias a vos. Te extrañamos mucho.
1: Bueno, muchas gracias.
0: Y te queremos mucho.
1: Bueno, muchísimas gracias por este llamado y por la compañía y por el afecto de siempre. Chao, buenas noches. Que tengas linda semana. Chao, chao. 2:22, 40-10-72-42. Ya voy al teléfono, pero antes, hoy es lunes, en un rato se viene nuestra, mira, ya dije nuestra, y di una pista, artista del día. Los lunes por ahora seguimos dedicándoselos al tango. Pero hoy con un artista muy especial que anduvo por aquí hace mucho, te diría que al comienzo de los artistas del día, pero no hicimos tanto foco en su persona, sino en a quién interpretaba. Hoy vamos a hablar un poquito de ella, unas líneas apenas, como para recordarla con una voz muy linda y sobre todo con un decir muy lindo para interpretar tangos de tantos autores. Así que en un rato, yo creo que también a los que les gusta volar con el artista del día van a volar. No sé si con los dos tangos, pero me parece que con uno sí, porque es un tangón, es hermoso, uno de los más lindos. Bueno, ahora ya me meto con ese tema, no voy a adelantar mucho, pero para que vayan pensando y preparando el espíritu para el artista del día. Buenas noches, ¿quién está por allí? ¿Quién se suma a madrugada 6:30? Hola, ¿quién habla?
3: Hola.
1: Hola.
3: Hola.
1: Sí, ¿cómo te va? ¿Quién habla?
3: ¿Qué tal, Alice?
1: Hola, Alice, ¿cómo te va? Buenas noches, ¿cómo estás?
3: ¿Qué tal? Buenas noches, bienvenido.
1: Gracias, Pepe. Gracias, Alice, muchas gracias.
3: Te extrañé.
1: Bueno.
3: No porque es un amor el otro chico.
1: Por supuesto.
3: Sí, es un amor también.
1: ¿Viste?
3: Había momentos que no sabía si no eras vos, que no era vos.
1: Era yo, mirá vos. En tu realidad dejé un doble.
3: Tu otro voz.
1: Bueno, me alegro mucho que lo hayan acompañado y que hayan estado allí firmes junto a madrugada 6:30. Tenemos que seguir firmes más que nunca, todos, Vamos.
3: Sí, que no. Yo estoy continuamente, son las 12. Atenta.
1: Bueno,
3: papito, no, nada más que quería darte la bienvenida.
1: Bueno, muchas gracias. Gracias, Alice.
3: Me alegro que hayas descansado, que estés bien.
1: Muchas gracias.
3: Y que seas feliz.
1: Bueno, es el trabajo de todos los días. Es un trabajo, hay que buscarlo. Gracias, Alice. Sí. Gracias por llamar,
3: Un besote grande, y un abrazo.
1: Igualmente para vos. Chau, chau. 2:25, 40-10-72-42. ¿Quién se incorpora a esta noche? Buenas noches.
4: Oscar de Santiago del Estero.
1: Hola, Oscar, ¿cómo te va?
4: Estoy bien. Me alegro de escucharte nuevamente.
1: Bueno, muchísimas gracias. Muchas gracias.
4: Estuviste unos días de vacaciones.
1: Unos pequeños días de descanso, sí, mezcla de muchas cosas, no solamente de vacaciones. Así que bueno.
4: Bueno, me alegro porque lo mereces.
1: Bueno, muchas gracias.
4: Hablé una vez con vos desde acá de Santiago.
1: Ah, mira, a ver, recordame algo que hayas contado.
4: Una vez creo que en relación a, creo que era el cumpleaños de Santiago o algo así, No me acuerdo.
1: Ah, bien. Puede ser, sí, puede o, ser, puede
4: o
1: ser.
4: O era del una vez del año 93, creo que hubo acá un movimiento del pueblo que contra el gobierno, creo que era, y que tuvimos una intervención.
1: Bueno, no está bien, no. Vamos a. ¿Y hoy qué te trae? ¿Qué te trae por aquí?
4: Mira, hoy me trae algo que no sé si te puede colaborar para el programa o no. Es como una adivinanza.
1: Bueno, una adivinanza,
4: no
1: querés
4: sé
1: hacer.
4: Si es que entra dentro de los temas que vos tratás.
1: Mira, viste que este programa es un abanico grande de posibilidades, pero lo que no entiendo es si es una adivinanza simbólica o una adivinanza real.
4: Una adivinanza real.
1: Bueno, a ver, Oscar.
4: Mira, yo te la explico en algunas palabras. Resulta que con los movimientos que existen estos de protesta, de jubilados, se produjo la detención de 11 presos. Se los llevan a la comisaría y la comisaría se dispone que a los 11 presos debía ponerlo uno en cada celda, pero había 10 celdas nomás. El problema que se les presenta es cómo hacemos para poner estos 11 presos en 10 celdas. Y si tenemos que ponerlo uno en cada preso, en cada celda en forma individual. De manera que sobrepasa los límites intelectuales de los que estaban ahí a cargo y recurren a autoridades superiores. Las autoridades superiores tampoco pueden solucionar y recurren a una autoridad superior que es ministra y la ex ministra les comentan de que bueno, no, que en ese momento no los podía atender porque estaba celebrando, haciendo un brindis y haciendo una cata de vino porque era un aniversario, la creación de supuestamente de champán. Bueno, no los puede atender y bueno, recurren a otra ministra actual y estaba esta señora haciendo un curso rápido respecto de armamento y a ver cómo es que algunos de los armamentos que usan las fuerzas pueden largar fuego artificial. Bueno, entonces la situación no se la puede solucionar y queda la solución del pueblo. El pueblo deberían ser los oyentes y si alguno de los oyentes lo puede solucionar, sería bueno.
1: Ah, bueno, lo dejas abierto, como un cuento abierto, a ver cuál sería la solución.
4: Un cuento abierto, sí, bueno. Un cuento, adivinanza.
1: Bueno.
4: Pero el cuento tiene sus aditamentos, ¿viste?
1: Claro, bueno, quedó en el aire. Capaz que alguien quien te dice toma la posta y nos escribe para completarlo. Oscar, te agradezco mucho el llamado.
4: Bueno. Me alegro de escuchar.
1: Gracias, muchas gracias por la compañía. Sigamos allí. Chau, muchas gracias. 2:29, 40-10-72-42. Me voy un ratito al WhatsApp para no atrasarme como es habitual en mí todas las noches que me atraso con el tema del WhatsApp. Hola, buenas noches, Liliana de Castelar. En 100 años ojalá se recuerde al doctor Favalor, humilde, inteligente, honesto. Ofreció su vida por mantener su dignidad. Una pena haber perdido a semejante hombre. ¿Saben que me llama algo la atención? Bueno, voy a leer un mensaje más. Querido Hernán, nuestros próceres son nuestra identidad argentina, nuestra historia y los sueños de ser. Y San Martín es el más grande. Argentina tiene además a otros hombres y mujeres que nunca se corrompieron y son el mejor ejemplo en este presente tan corrompido, dice el Richard. Me llamó la atención, ya leí varios mensajes y ya tuvimos un par de llamados, ¿no? Que todo el mundo hasta ahora nombró a Favaloro. No para quitarle el precio, por favor. Hemos hablado de Favaloro hace unos 10 días. Le dedicamos un tiempo enorme y coincido absolutamente con todas las las aseveraciones y los comentarios que ustedes están haciendo como un futuro prócer, ¿no? Corriéndonos de la política, corriéndonos. Alguien nombró a Messi por allí. Pero me pregunto, ¿será el único? ¿Será el único? Miren, nadie más tenemos tanto en la memoria, bien, por supuesto, merecida como Favaloro, que haya hecho algo extraordinario y que sea un enorme representante o alguien que haya hecho lo que tenía que hacer más allá del resultado. Me llama la atención en ese sentido, insisto, no por nombrar a Favaloro, lo nombraríamos en todos los mensajes y coincido 100%, pero que todos coincidan en una sola, en un solo nombre. Hasta ahora, la noche es larga, puede ocurrir, pero hasta ahora eso es lo que está pasando en madrugada 6:30. 2 de la mañana con 31 minutos. Hola, buenas noches. Hola. Ah, se cortó, perdón, no te había entendido, Tony. Bienvenido, querido Hernán, te abrazo fuerte. Soy Juani de Santa Rosa, La Pampa. Muchísimas gracias, querida Juani. Muy buenas noches, amigo Hernán. Mientras escuchaba tu prólogo, momento al que le dedico mi mejor predisposición, a raíz de que decías de que los próceres no nacieron como tales, pensaba que tal circunstancia es casi indispensable, porque lo que los diferenció fueron sus intenciones y sus acciones, y no su diferencia congénita con los demás. Si hoy tengo que imaginar alguno, sería a quienes tienen como premisa la generosidad espontánea y la solidaridad silenciosa. Buen programa, saludos a Gabriel, se lo mandamos. Nori de Tres Arroyos, gracias, querida Nori, por este mensaje. Hola, dice, qué lindo volver a escucharte, dice María Inés desde Mar del Plata. Hoy estaba mirando algunas imágenes de Mar del Plata. Yo, como saben, creo que ya me conocen, es una ciudad que me gusta mucho. Sigo como varias cuentas en Instagram, ¿eh? Que tuve un ratito como para poder mirar. Veía que estaba gris también Mar de la Tarde, decía domingo, y estaba prácticamente el centro medio desierto con una llovizna, pero bueno, como decimos siempre, esto lo soluciona en Mar del Plata cualquier panadería que tiene las cosas más ricas del mundo, ¿no? Y se soluciona la tarde gris. Pero bueno, también están allí con poco de sol en estos últimos tiempos. Bueno, Hernán, espero que hayas descansado en estos días, sobre todo tu garganta. A veces le viene bien un reposo, claro que sí. Igual estuvimos muy bien con la compañía de Gabriel. Muy buenas madrugadas, 6:30. Nos dice Susana de Zárate. Gracias, Susana. Gracias por bancar el programa y por seguir acompañando. Bueno, muchas gracias a Betty, también de Santiago. Mucha suerte nos desea. Gracias por tus palabras muy generosas, Betty. Está acá en Santiago, tampoco aparece el sol. Nos dice un beso, qué bárbaro, ¿eh? ¿Cómo se está haciendo esperar y desear? Esta es la palabra, se hace desear. Así que espero que la primavera nos dé revancha, haya sol todos los días, ¿sí? Esos soles lindos de primavera. 4010-7242, ya se viene nuestra artista del día. Pero antes, buenas noches, ¿quién habla?
5: Hola, buenas noches, Hernán, ¿cómo estás? Te habla Mirta.
1: Hola, Mirta, ¿cómo te va, Mirta? ¿Cómo estás?
5: ¿Qué tal?
1: Bien, ¿y vos?
5: Muy bien. ¿Qué tal las vacaciones, linda?
1: Bueno, bien, todo bien, gracias a Dios.
5: Bueno, te quiero decir, ¿sí?, que dejaste te representó un periodista, no sé si es periodista o locutor, pero un lujo.
1: Bueno, te debe estar escuchando ahí en el rotativo, así que se debe estar muy contento, claro que sí.
5: Un encanto de persona.
1: Bueno.
5: Y yo a él le conté lo que me pasó en uno de los programas. Yo me fui a bañar y cuando terminé de bañarme, estaba la radio estaba en la cocina y yo estaba terminando de arreglarme en el baño y me confundí la voz de él con la tuya.
1: Mirá, y dijiste, sí. este se hizo una escapada y volvió.
5: No, pero dije, qué parecida la voz a Hernán.
1: Bueno, así que me alegro enormemente que se hayan sentido bien acompañados, sí, también la semana pasada, y que lo hayan disfrutado.
5: Muy bien. Bueno, hablaste de próceres. Uh-huh. Mira, yo cuando escucho un relato o leo sobre San Martín, me emociono mucho.
1: Ajá.
5: Es como, para mí es como si fuera un poco mi papá. Así,
1: mira,
5: lo quiero un montón.
1: Mira,
5: un montón. Y después hay muchos próceres que admiro profundamente.
1: Uh-huh.
5: Güemes, todos. El almirante Brown, que a pesar de no ser argentino luchó por nuestra independencia. Otro es Francisco Pascasio Moreno, uh-huh. el Perito Moreno, uh-huh. Que a él le debemos los límites de Argentina. Y bueno, uno que yo sé que es controvertido, pero yo lo admiro, Roca.
1: Ajá.
5: Y muchísimos.
1: Pero estamos hablando de los próceres de hace 100 años. La propuesta era un poco pensar en los próceres dentro de 100 años y más allá de la política. ¿Quiénes serían?
5: Ah, perdón. ¿Para dentro de 100 años quién va a ser prócer?
1: Sí, ¿quién sería digno de ser nombrado? Por fuera de la política, ¿eh? Que haya hecho algo extraordinario por el mundo, por los demás, por el barrio, bueno, por lo que sea.
5: Bueno, entonces ya te lo dijeron.
1: Favaloro.
5: Sí.
1: ¿Viste?
5: Lógico.
1: ¿Viste que van entrando?
5: Lógico. Vos me estás diciendo, alguien por fuera de la política.
1: Sí.
5: Sí, Favaloro.
1: Favaloro. Muy bien. Bueno.
5: Lógico.
1: Es increíble. Lógico, todos es están coincidiendo con Favaloro. No es increíble que lo nombren a Favaloro. Lo que me resulta... A ver, no quiero ser injusto con las palabras, pero porque no, quiero que se entienda bien.
5: Entiendo.
1: Es como que me
5: hasta
1: llama la atención que nos
5: coincidido.
1: Sí, pero que me llama la atención que cueste encontrar a otra persona. ¿Viste? Esto
5: bueno,
1: es lo que me llama la atención.
5: Es una persona que está fuera de la política, fuera de la política. Que tenía una moral muy alta, un hombre muy decente, cuando escuchamos sus palabras, lo que él dejó dicho, sus libros. Entonces, es una persona muy destacada.
1: Claro,
5: muy
1: está
5: destacada.
1: Muy bien. Está muy
5: porque
1: bien.
5: Porque si hablamos fuera de la política, bueno, escúchame, no sé, yo tengo una profunda... En otro nivel, una profunda admiración por algunos deportistas.
1: Claro.
5: Para mí fue un grande Fangio por toda su historia, todo lo que hizo.
1: Uh-huh.
5: Bueno, en este momento, Messi.
1: Claro.
5: Por sus valores, por lo que él es como futbolista, por todo eso. Así que no sé dentro de 100 años quién será.
1: ¿Quiénes estarán? Lo más loco es que son personas comunes, que están alrededor de nosotros, como lo eran entonces aquellos que hoy los consideramos próceres. Esto era un poco
5: porque
1: el...
5: Porque vos me dijiste fuera de la política.
1: Sí.
5: Si vos me hubieras dicho de la política...
1: Porque ¿sabes para qué? No es por nada, porque podría ser dentro de la política también.
5: Para no empezar con la grieta.
1: Pero claro, porque para algunos va a ser prócer uno y para otro va a ser prócer que está a la vereda enfrente.
5: No.
1: Entonces...
5: Yo te voy a decir a alguien dentro de la política que no va a ser dentro de la grieta. Puede ser que sea prócer dentro de 100 años el que vuelva a hacer que Argentina sea grande.
1: Claro, que todavía hay que ver qué es lo que escribe, ¿no?
5: Ese presidente,
1: lógico,
5: si Argentina vuelve a ser grande, como fue alguna vez, que estuvo entre las 10 mejores economías del mundo y era faro del mundo en aquella época, bueno, ese que lleve adelante el país va a ser prócer.
1: Muy bien, muy buena definición.
5: ¿Quién será? No sé.
1: No sabemos todavía.
5: Ahora estamos luchando.
1: Claro, uno nunca puede, es solamente un ejercicio de imaginación, es imposible saberlo.
5: Ojalá lo vean mis nietos.
1: Imposible saberlo. Mirta, te agradezco mucho el llamado. Buena semana, que tengas un lindo día. Gracias por llamar y por la compañía.
5: Un cariño grande. Chao, chao.
1: Bueno, señores, 2:40 p.m. Hay uno más, bueno, hago uno más y nos vamos al artista del día. Después retomamos, ¿eh? Nos queda todavía más de una hora por delante. Buenas noches.
6: Hola.
1: Hola, ¿quién habla?
6: Sí, buenas noches.
1: Hola.
6: Bueno, yo me llamo Marinés.
1: Hola, Marinés.
6: Quiero recordar al general San Martín, porque soy la secretaria de la Asociación Cultural San Martiniana.
1: Mira.
6: Desde hace 44 años.
1: Sí.
6: De la creación. Bueno, recordar al prócer. La asociación es de la zona de Almagro, Palermo.
1: De Almagro,
6: somos
1: Palermo.
6: Una ramita del Instituto San Martiniano, que está en Palermo.
1: Ajá. O sea,
6: en la Plaza Granbur.
1: Pertenecen a las asociaciones culturales sanmartinianas que están en todo el país. Ustedes están acá en Palermo.
6: Sí. La nuestra es Almagro Palermo.
1: Escúchame, Marinés, ¿y vos hace 40 años que sos la secretaria del lugar?
6: 44 años que la fundamos.
1: 44 años que la fundamos. O sea, estuviste desde el comienzo y actualmente sos secretaria del lugar.
6: Sí.
1: Mirá.
6: La fundamos un 15 de julio de 1982. Justamente el año de Malvinas.
1: Ajá.
6: Así que también recordamos a Malvinas con todo corazón y con todo nuestro recuerdo eterno, ¿no?
1: María Inés,
6: como debe ser.
1: No te quiero robar mucho tiempo. Primero, no. ¿Vos pusiste el altavoz recién?
6: No.
1: Ah, porque estoy con un retorno medio raro, ¿no? Hay como una vuelta.
6: Sí,
1: o está la radio prendida.
6: Un sonido un poco feo. Bueno, es nada más que el recuerdo.
1: Bueno.
6: Bueno, que se ponga todo el mundo la escarapela, que pongan la bandera, en homenaje a San Martín.
1: Bueno.
6: Creo que es el padre de la patria.
1: Bueno.
6: Y también, bueno, Belgrano, por supuesto, es el otro padre de la patria, y el almirante Brown, que es el padre de la patria en el mar. Así se le llamó.
1: María Inés, escúchame, te hablo cortito porque se escucha un poco mal, pero decime en una línea, en una línea, ¿a qué se dedican? Contanos un poco, los que no saben o los que no conocen, qué es lo que hacen estas asociaciones culturales sanmartinianas y esta de la que vos sos secretaria así en Palermo.
6: Sí, bueno, siempre hicimos recorridos a las escuelas. Ahora está un poco dejado todo eso, pero bueno, porque hay escuelas que no les interesa mucho. Pero bueno, lo que siempre hicimos fueron todos los meses una reunión en nuestra sede, que se llama Encuentro Sanmartiniano Belgraniano, porque también pertenecemos al Instituto Belgraniano.
1: Claro.
6: Así que bueno. Pero en este caso, bueno, el general San Martín.
1: Gracias, María Inés, gracias por llamar.
6: Espero que lo recuerde todo el mundo, que es obligación patria.

se destaca por la voz y por el sí, por la interpretación que hace de sus canciones, ¿no? Por todo el talento actoral que manifiesta en sus interpretaciones. Su primer disco como solista fue en 1968, que la llevó a obtener el premio Revelación en el Festival Nacional del Disco realizado en la ciudad de Mar del Plata. Ese mismo año es escuchada por Astor Piazzolla. De él habíamos hablado cuando la trajimos hace ya mucho tiempo, creo que a los comienzos de nuestros artistas del día, y la invitó a protagonizar una operita, María de Buenos Aires, compuesta junto a Horacio Ferrer. Estamos hablando de María Amelia Baltar, conocida como Amelita Baltar. Bueno, la vamos a escuchar en dos grandes tangos. El primero, bueno, un gran conocido por todos. El segundo me lo guardo para dentro un ratito porque no caí en la tentación, pero no tanto, en algo caí. Señores, Amelita Baltar es nuestra artista del día y canta en los lunes de tango como dos extraños.

Como Os Extraños canta Amelita Baltar en esta versión en vivo junto a la Orquesta Filarmónica de la ciudad de Montevideo. Bueno, Amelita Baltar es nuestra artista del día que se convirtió en musa, intérprete y cómplice de Astor Piazzolla, sucediéndose años muy intensos que lo llevan a presentarse juntos en escenarios de América Latina. Separada ya de Astor Piazzolla, continúa su exitosa carrera en nuestro país y continúa sus giras que la llevan por todo el mundo, por Holanda, por Alemania, por Chile, por Uruguay, por México, bueno, por tantos países. Una gran representante de la música argentina que es nuestra artista del día, y así en el

chat de YouTube decían, bueno, seguramente la segunda canción será Balada para un Loco, que es uno de los tangos preferidos por mí, ¿no? Y yo decía, no caí en la tentación de volver a traerlo porque ya escuchamos en varias voces Balada por un Loco. Volverá seguramente porque es una canción que siempre tiene mucho para decir. Pero bueno, hay una segunda canción que está en el ranking y por eso dije no caí en mi ranking. No caí en la tentación, pero no del todo. Y para cerrar a nuestra gran intérprete de esta noche, elegí esta famosa canción de tango compuesta justamente por Astor Piazzolla, con letra nada más y nada menos que del poeta Mario Trejo, y sigue la línea de Balada por un Loco, por lo menos en algunos de sus movimientos musicales. Amelita Baltar es nuestra artista del día y para cerrar canta Los pájaros perdidos.

0: Bueno, dos tangazos, tan distintos y tan bellos por sí mismos, como Os Extraños y Los Pájaros Perdidos, ambos interpretados por Amelita Baltar, que esta madrugada fue nuestra artista del día.
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0: Bueno, me escribe al Instagram Rosaura, oyente, que bueno, muchos, tengo que saludar a tantos que escribieron estos días y sobre todo hoy, este domingo, voy por lo menos a nombrarlos en algún ratito, pero leo algunos de los mensajes porque Rosaura dice que está escuchando el programa y este segmento, el artista del día, y que tiene algunas sugerencias para el lunes de tango, ¿no? Dice que le gustaría escuchar a Jorge Falcón, por ejemplo, con El amor desolado. Y también sugiere a Mon Laferte. Bueno, por supuesto que todas estas ideas son bienvenidas para nuestros artistas del día, todas las noches. Yo creo que, no sé, hace más de 100 noches que estamos con este segmento y habremos repetido por alguna razón en particular, por alguna efeméride, dos o tres veces. Así que, bueno, todas ideas nuevas son bienvenidas, si no tendremos que hacer una segunda ronda. Y también será bienvenido. Gracias, Rosaura. También le agradezco a Nora. Muchas gracias por tus palabras. Dice, según yo creo, uno de mis próceres, ya lo nombraste vos, fue el primero en que pensé. Coincide con Favaloro. Y el otro que pensé hoy, sin contenido político, porque tampoco tengo pensamientos igual que él, es Raúl Alfonsín, porque fue un puente entre los militares y la continuación de la democracia. Gracias, Nora, por el mensaje. Alicia también, que dice, bueno, gracias por volver, muchas gracias. Bueno, saludo a María Graciela, a Ana, a Cris, a Leonor, a Jorge, a Graciela. Bueno, todos que dicen aquí estoy, aquí vamos a estar, aquí estamos, a Ángela, a Pablo, a Shirley, a Matilde, a Alejandro, a Alejandra, a Delia, ay, a ver, ¿qué tengo por acá? Esto de Instagram que tiene varias carpetitas de notificaciones, y bueno, juegan a Pablo, que está por allí, a Elba. Elba dice, estoy en la cocina escuchándote en la radio, ahora me voy a la cama y sigo por YouTube. Bendiciones, bueno, muchas gracias, Elba. A Pablo, que dice, desde Mar del Plata, yo trabajo los 365 días. Gracias, Pablo, un prócer. Estos son próceres, los 365 días trabajando sin descanso. Gracias, Pablo, por el mensaje. Que tengas una buena madrugada laboral. Cristina también, que dice, me alegra que estés nuevamente, muchas gracias por tu palabra, Cristina. Todo esto que llega al Instagram en arroba Hernán García Arena y que lo agradezco muchísimo. Jorge, que nos mandó una foto del atardecer de ayer. Claro, porque en un momento sí asomó algo de sol, pero está como esquivo, ¿viste? Y nos cuenta que lloviznaba barro prácticamente hace un rato. Y recuerda también otros inviernos, 2000 y 2001, julio pasó que no paraba de llover, barro, frío y húmedo, nos recuerda Jorge Ismael. Bueno, yo tanto atrás no tengo memoria. Todo esto porque yo al comienzo decía que no recordaba, tal vez esté equivocado porque uno siempre recuerda lo último y a veces la memoria juega estas malas pasadas, que uno piensa que lo que está pasando no pasó nunca antes, ¿no? Y tal vez pasó el año pasado. Pero me da casi toda la sensación, y creo no estar equivocado, que no recuerdo un invierno tan inestable, con días de tanto frío, y los días que no son de frío, o mismo los días de frío, con muy poca chance de sol, con llovizna, gris, viste, más parecido a la figura que uno tiene, qué sé yo, de Londres, con esas nieblas, esas lloviznas permanentes, esa cosa más oscura, ¿no? En el cielo, bueno, me pareció, y acá me dice Jorge que en el 2000 y 2001, bueno, tan atrás no me acuerdo, pero bueno, gracias por este recuerdo, que también nos dice que el doctor Baldomero Sommer ya pasó 100, y a Jorge Luis Borges también, aparte de Favaloro, nos está recordando como los próceres que podrían estar en los libros de historia dentro de 100 años, y acá me escribe que lo recuerda muy bien esos inviernos porque estábamos en plena crisis encima, claro, 2000, 2001, años muy, muy complejos. Gracias a Malena por tu mensaje, muy agradecido, y tomamos lo que nos decís. Bueno, todos estos mensajes que llegan al Instagram. Y por WhatsApp me dice Amelita con un corazón, como vos extraños, tan gaso, dice Mercedes de Santiago del Estero. que dejan sus mejores deseos para mí. Bueno, muchas gracias. Excelente el reemplazo con Gabriel, claro que sí. Se lo agradecimos, se lo agradecí personalmente y por supuesto lo hice al aire. Bueno, gracias, te encantó, Amelita. Hola Rivadavia, dice, además tenemos los premios Nobel, Eluar, Saavedra Lama, Milstein, Bernardo Jussey, nos dice Patricia Almagro, que va sumando nombres a los libros de historia. Empezamos la noche haciendo un ejercicio de estar en el 2126 y pensar, hoy que estamos recordando la figura del gran don José de San Martín, bueno, que los próceres no nacen próceres, no nacen sabiendo que son próceres, no mueren tal vez incluso sabiendo que lo van a hacer, ¿no? Son personas comunes, no tienen caballo, no tienen espada, no los vemos en una estatua, a los de hoy, que van a formar parte del libro del 2126. Bueno, ¿quiénes te parecen que no podrían faltar en esas páginas? Los próceres grandes y los pequeños héroes cotidianos, a lo mejor en la vida del país o en tu propia vida, en tu propia biografía. Hablamos de lo que significa ser prócer en este 17 de agosto del 2026. Lo seguiremos haciendo hasta las 4 de la madrugada, pero ahora es tiempo de noticias, rotativo del aire, y ya volvemos.
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2: En todo el país es la hora 3, temperatura en Ciudad de Buenos Aires 15 grados 3 décimas, humedad 83%. Victoria Villarruel se mostró con el presidente de la UCR en Santa Fe y reclamó por la quita de retenciones al campo y a la industria. La vicepresidenta participó de la apertura de Expo Venado 2026 junto a dirigentes radicales, autoridades locales y representantes del campo. Además, pidió poner el foco en la producción y el empleo y llamó a dejar de lado las disputas electorales. Carlos Melconian alertó al gobierno por el curso del dólar. El economista cuestionó el atraso cambiario, advirtió sobre los costos en dólares y sostuvo que el gobierno deberá elegir entre comprar reservas, reactivar o bajar la inflación. El Ejecutivo va a tener que cambiar, afirmó Melconian. Estados Unidos reducirá los ejercicios militares con Corea del Sur. El presidente Donald Trump dijo que tomó esta medida debido a su muy buena relación con el líder norcoreano Kim Jong-un. El mandatario estadounidense señaló que disminuirá los ejercicios no solo por ser costosos, sino porque envían una señal totalmente inapropiada y hostil hacia Corea del Norte, que, según dijo, se ha mostrado respetuoso y no amenazante desde que él volvió al poder en 2025. Continúa hoy la quinta fecha del torneo clausura. A partir de las 14:45 se miden Estudiantes de Río Cuarto y Atlético Tucumán, en tanto que desde las 17 Lanús recibe a Independiente. Luego a las 19:15 Vélez espera a Defensa y Justicia y cierran la jornada a las 21:30 Gimnasia de Mendoza ante Talleres de Córdoba. En Buenos Aires el cielo permanece cubierto, temperatura 15 grados 3 décimas, humedad 83%.
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0: 3:10 de la mañana, un poquito de Eros Ramazzotti para comenzar la última hora de madrugada, 6:30. Los acompañamos hasta las 4, como todos los días, en el aire de Radio Rivadavia. Hoy, desde empezamos cuando se fue el Te Escucho de Luisa Delfino y nos vamos cuando llegue el panorama del rotativo del aire. Sí, hoy, 17 de agosto, feriado, aquí estamos trabajando para todos ustedes y el panorama está ya preparando todo lo que tiene que preparar para comenzar el día muy, muy, muy bien informado. Ya está Mario Portugal a la cabeza del panorama, quien está en un ratito con ustedes, junto a Gabriel Alaizola, en este primer día de la semana, feriado para muchos. Así que muchos a lo mejor lo van a poder estar escuchando un poquito más remoloneando en la cama, sin tener que andar con tanto apuro. Y otros como nosotros, que trabajamos también los días feriados, que sobre todo los que trabajamos en servicios, que no conocemos mucho de lo que son los feriados, bueno, arriba. ¿Qué va a ser? Hay que comenzar la semana. Encontrémosle algo bueno al feriado. Hay menos tránsito, tardás un poco menos en llegar al trabajo. ¿Alguna ventaja tiene? Bueno, en cuanto a tiempo, en cuanto a clima, te vas a encontrar en la Ciudad Autónoma de Buenos Aires y alrededores con una temperatura a esta hora de 14 grados 8 décimas. La humedad sigue escalando. Bueno, ya es casi bloque de este programa el tema de Café la Humedad, lo vamos a llamar, porque hablamos todos los días de la humedad, ya no sé desde hace cuántas semanas, 88%, la presión está un poquito baja, 1011.8, y el cielo está parcialmente nublado, pero durante todo el día se anticipan nubes, una máxima de 14, una mínima de 10, con viento del sudeste a 10 kilómetros por hora. Para comunicarte con nosotros, en un rato rehabilitamos las líneas, que es el 4010-7242, pero también estamos en el WhatsApp, el 1150-268630. Yo estoy agradecida a ustedes, dice este mensaje, porque son mi contención y mi escucha. Pará, pero ¿quién firma este mensaje? Mabel, me tengo que ir a tu perfil para ver el nombre. Les voy a pedir a todos, no pasa nada si se olvidan, pero en cuanto puedan, cada mensaje que nos pongan el nombrecito al final, pues yo muchas veces me tengo que ir en el WhatsApp para ver el nombre. Y en algunos casos ni siquiera en el perfil tienen el nombre. Y me gusta nombrarlos, me gusta agradecerles por nombre a todos los que se toman el trabajo y el tiempo de compartir la madrugada con nosotros. Bueno, muchas gracias Alejandro de la provincia de Mendoza, muchas gracias por tus palabras, y hemos descansado un poquito, así que te lo agradezco enormemente, gracias por escribirnos. Mi buen amigo, gracias por la compañía en las madrugadas, bienvenido a la familia de Madrugada 6:30, tu fiel escucha Rafa González de Querétaro, en México. Rafa, oyente fiel desde allí, desde México, y que nos escucha todas las noches. Bueno, gracias a vos por acompañarnos también. Bueno, comenzamos el programa hablando de próceres, porque hoy es 17 de agosto, la fecha por excelencia que tiene que ver, o sea, la efeméride por excelencia es el recuerdo de Don José de San Martín y todo lo que contábamos al comienzo del programa, pero bueno, las fechas también tienen otros tópicos, ¿no? Otros momentos en la historia. Y hoy se está conmemorando también, el 17 de agosto, el Día Mundial del Peatón. El Día Mundial del Peatón. La Organización Mundial de la Salud señala que más de la mitad de las muertes viales corresponden a usuarios vulnerables, entre ellos peatones, ciclistas y motociclistas. Pero los peatones, todos somos peatones en algún momento, más allá de que conduzcamos un auto, todo el tiempo somos peatones. En un ratito estamos arriba de un vehículo, muchos sí podemos ser conductores, pero andamos por la calle todo el tiempo. Así que quería traer en esta noche como historia del día, a propósito del Día del Peatón, aquel día en el que descubrimos que caminar por la calle también podía ser peligroso. Así que vamos a llevarnos con la imaginación al momento en que salimos de nuestras casas, que cerramos la puerta, que miramos el teléfono por última vez, que caminamos unos metros, que nos encontramos con una esquina, con un semáforo. ¿Se acuerdan hace un tiempo? hablábamos de el primer semáforo en la historia y esa fue nuestra historia del día. Hoy ya es habitual. Un auto que viene, otro que está estacionado, una moto que aparece de repente. Nosotros ponemos un pie en la calle y durante unos segundos ocurre algo extraordinario. Que lo tenemos totalmente incorporado. Pero que si nos detenemos a mirarlo, entendemos que nuestra vida depende de que otra persona nos haya visto. Miren si no será importante esto que pasa todos los días cuando salimos de casa. La continuidad de nuestra vida o de nuestra integridad física cuando somos peatones depende de que otra persona nos haya visto. No estamos hablando de una escena dramática sin música de suspenso, no estamos hablando de una película. No, estamos simplemente hablando de nosotros cruzando la calle. Algo tan cotidiano como eso. Lo hacemos todos los días. De hecho, probablemente lo hiciste ayer. Si ahora estás saliendo a trabajar o estás volviendo tarde, probablemente lo estás haciendo ahora. O lo hiciste hace un ratito. Y quizá por eso casi nunca pensamos lo increíble que es. Porque caminar, obviamente, es la forma más antigua y más democrática de movernos. No necesitamos combustible, ni patentes, no demos ideas igual, que en cualquier momento viene alguno que la cobra. No hace falta una licencia, no hacen falta motores. Bueno, si no tenemos ninguna dificultad física y tenemos las dos piernas relativamente en funcionamiento, las usamos para llegar de un lugar a otro. Y sin embargo, en este mundo moderno, caminar por la calle puede convertirse en una de las actividades más vulnerables que hacemos. Por eso este 17 de agosto se conmemora el Día Mundial del Peatón, una fecha que busca promover el respeto hacia quienes caminan, recordar los derechos, las obligaciones y sobre todo reforzar esta idea que parece obvia pero que a veces olvidamos, y es que la calle es un espacio compartido. La calle es un espacio compartido. Nos olvidamos muchas veces de esto como peatones, como automovilistas o como lo que fuere. Pero bueno, vamos a ir un poco más atrás porque la historia del día a eso nos lleva, a ver el comienzo de las cosas, el comienzo de lo que hoy damos por hecho. Hace mucho tiempo caminar por una ciudad era simplemente eso, caminar. Pero cuando aparecieron los automóviles fundamentalmente, cambió todo. De repente el ser humano que iba caminando tuvo que empezar a compartir el espacio con una máquina que pesaba cientos o miles de kilos y que podía desplazarse a una velocidad que ningún cuerpo humano podía alcanzar. Entonces, la ciudad tuvo que aprender nuevas reglas. ¿Dónde se cruza? ¿Quién tiene prioridad? ¿Dónde termina la vereda? ¿Dónde empieza la calle? ¿Cómo hacemos para que un niño pueda cruzar? ¿Cómo hacemos para que una persona mayor pueda cruzar? ¿Cómo hacemos para que alguien que no ve pueda saber que puede cruzar? Esto, dicho así, parece increíble, pero muchas de las cosas que hoy consideramos habituales, normales, dadas, fueron inventadas precisamente porque antes no existían. Y los cruces peatonales, por ejemplo, tienen su propia historia. El lugar de excelencia del peatón tiene su propia historia. Nos lleva a la Gran Bretaña de 1934, fecha en la que se introdujeron cruces peatonales con filas paralelas de pequeñas marcas y unas balizas luminosas colocadas sobre postes. Con el tiempo se buscó hacerlos cada vez más visibles. 1949 experimentó distintos diseños hasta que en 1951 se aprobaron oficialmente las conocidas franjas blancas y negras de los cruces cebra. Una cebra pintada sobre el asfalto. Nos parece hoy una cosa absolutamente cotidiana en aquellos lugares en donde se mantienen como corresponde y no se desdibujan y no se despintan y no hay baches. Esto lo agrego yo ahora. Disculpen la digresión. Pero detrás de esas líneas, detrás de esas cebras en el asfalto, hubo una idea revolucionaria. Acá, por unos segundos, el peatón importa. Una idea que sigue siendo necesaria, porque hay algo que todos hacemos, pero que parece que nos olvidamos cuando nos subimos a un auto. Antes de ser conductores, fuimos y somos peatones, todos. Desde el bebé que llevamos en brazos, el chico que va al colegio, la persona que sale a comprar, el adulto mayor que lo cruza lentamente, un hombre que baja del colectivo, la mujer que lleva a su hijo en la mano, el corredor, el ciclista que se convierte en peatón cuando baja de la bicicleta, el conductor que estaciona y tiene que caminar hacia su destino. No existe en realidad, como decíamos antes, una persona que solamente sea conductora. Y por eso, tal vez este día no debería ser solo el día de los peatones, debería ser el día de todos nosotros, porque los números son muy difíciles de ignorar. 1,16 millones de personas mueren cada año en el mundo como consecuencia de siniestros viales. Y hay otro dato todavía más fuerte: más de la mitad de las personas que mueren en las calles y rutas son usuarios vulnerables. Peatones, ciclistas, motociclistas. En la Argentina, la Agencia Nacional de Seguridad Vial señala que históricamente los peatones representan aproximadamente 1 de cada 10 víctimas mortales de los siniestros viales. Y dentro de las víctimas peatones hay una incidencia especialmente importante en mujeres, en menores de edad y en adultos mayores. Estos, por supuesto, son números. No hay números que valgan cuando de una vida estamos hablando. Allí las estadísticas dejan de serlo, porque esas víctimas no son una víctima, son una persona que esa mañana se levantó, alguien que a lo mejor dijo nos vemos en la noche, alguien que tenía una compra pendiente, un mensaje sin responder, una vida entera. Por eso hay algo que deberíamos recuperar hoy en el Día Internacional del Peatón, cada vez que cruzamos una calle, y es la capacidad de mirar al otro. ¿Viste que te decía al comienzo? No nos damos cuenta, pero muchas veces por la calle nuestra vida depende, o nuestra integridad, para no ser tan dramáticos, depende de que otra persona nos haya visto, nos haya registrado. Por eso, cada vez que cruzamos la calle, deberíamos tener en nuestra mente algo que cada vez está más olvidado, y es la capacidad de mirar al otro, no solamente el semáforo, mirar al otro. El peatón debería mirar al conductor, el conductor debería mirar al peatón, la moto debería mirar al auto, el auto debería mirar la bicicleta, y todos deberíamos entender que llegar 30 segundos antes no puede ser más importante que llegar vivos. La historia del peatón tuvo su cuadro o su hecho exacto allí en la Gran Bretaña en los primeros años de los años 30, justamente con las primeras líneas de cruces peatonales, algo que hoy vemos en cada esquina, en cada calle, que por lo menos deberíamos verlo. En algunos lugares son un poco más perezosos para que esto sea una cotidianidad. Pero quería contarte la historia del por qué se empezó a pensar en el peatón cuando los automóviles empezaron a copar las calles y nadie se acordaba de ellos. Por eso, los 17 de agosto se celebra el Día Mundial del Peatón, y esta historia fue nuestra historia del día.
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estoy solo y estoy buscando esa alguien que me está esperando, que me entienda, y si no me entiende, alguien que me comprende, alguien a quien recordar de memoria cuando estoy de viaje, cuando estoy muy lejos. Sí, soy un vagabundo y camino bastante alrededor del mundo, pero quiero volver a mi casa, a alguna casa, para encontrar a esa princesa vampira que respira y me mira.

0: 13:28, estamos en la recta final en un ratito. Si tenés ganas, ya retomamos los llamados en el 4010-7242, pero me quiero quedar con dos mensajes que llegaron recién, unos más en realidad en este sentido, pero dos que quiero destacar a propósito del Día Mundial del Peatón, que lo contamos en forma de nuestra historia del día. Habitualmente lo hacemos más temprano, los lunes un poquito más tarde, porque empezamos un poco más tarde el programa. Y dice este mensaje: hola Hernán, peatón no es solo vulnerable al cruzar una calle, avenida. A una vecina, un repartidor la embistió en bicicleta arrojándola al piso por estar circulando sobre la vereda peatonal. Consecuencia para la señora: fractura de cadera. Dice: tantos motociclistas como ciclistas se olvidaron de la prohibición de circular sobre la vereda peatonal, y las autoridades sin hacer nada. Tocaste un tema muy sensible para mí. Gracias, Lidia, por este mensaje. Ya voy a vos, pero lo voy a sumar a otro que había llegado antes. Y dice: está bien que se hable del tema de las muertes en el tránsito. No hablamos específicamente de las muertes, sino del Día Mundial del Peatón, a propósito de, desde el punto de vista histórico, de en qué momento se empezó a pensar en los cruces de calles, ¿no? Pero bueno, te lo tomo este mensaje, porque dice: si siempre se habla, y lo único que pasa eventualmente es que se aumentan las multas. A nadie se le ocurre mirar qué hacen los países que reducen las muertes de tránsito. Nunca escuché una discusión o comentario de qué se hace en otros países. Me dice este mensaje que no firma, lamento no poder nombrarte, pero me pareció muy interesante lo que trajiste, que sumado a lo de Lidia, que nos cuenta también el tema de, claro, no solamente de peatón el que cruza la calle, sino el que circula, y muchas veces vehículos que se suben a la vereda, porque una bicicleta, una moto, es un vehículo también. Y pensando, o haciendo una idea de estos dos mensajes, bueno, lo que uno conoce de lo que hicieron los países para reducir las muertes por siniestros de tránsito o países con mejores resultados. Bueno, implementaron un sistema que se llamó Sistema Seguro o Visión Cero, una estrategia que nació en Suecia específicamente, y que tiene que ver con la gestión estricta de la velocidad, el rediseño vial, los límites de velocidad urbana, la separación de flujos, no establecer barreras físicas para evitar choques frontales, por ejemplo, endurecimiento de leyes y fiscalización automatizada, alcohol cero, fotomultas y radares avanzados, control de la fatiga profesional para aquellos que se dedican profesionalmente a conducir vehículos en la calle. Bueno, todo esto que se aplica, y los que tuvieron la posibilidad en algún momento de viajar a otro país, a estos países que vemos con mayor admiración porque tienen un orden diferente en sus calles, países además en los que nos comportamos mucho mejor que en el propio cuando nos vamos para allá. Bueno, todo esto se reduce básicamente, y es una opinión que vale un voto, se reduce en principio a la educación desde que somos chicos, a respetar al otro en todos los sentidos. El tránsito es uno más. No estamos demasiado acostumbrados. No estamos demasiado acostumbrados a que eso suceda en la calle. Y en segundo lugar, a que la sanción, como una fotomulta que nombraba recién el oyente, acerca de las fotomultas, que estoy de acuerdo, de lo único que se habla es de multa, multa, multa, multas, multas y multas y multas que se colocan en lugares con baches, sin senda peatonal, sin iluminación, sin líneas en el asfalto, sin nada. Lo único que está es la cámara. Lo único que funciona, sobre todo esto en algunos municipios, esto hay que decirlo, es la cámara. Eso funciona bárbaro. No te funciona la iluminación, no te funciona el bacheo, las calles son cráteres. Los invito a dar un paseo por la avenida Rivadavia después de Liniers. Todavía con las obras del soterramiento del Sarmiento, que cortan media avenida, sin luz, pero con la cámara en el semáforo. Sin la senda peatonal dibujada. Digo, esto de lo que conozco, lo que transito casi todos los días de mi vida. Cada uno conocerá lo suyo en el lugar. Así que estoy muy de acuerdo con lo que vos decís. Todavía no hay una discusión seria de qué hacer, pero no solamente a quién multar, o a quién echarle la culpa, o a quién cobrarle más. es también qué te propone la infraestructura para que vos puedas. No sé, muchos países que lo solucionaron con sistemas de rotondas. Hay lugares en que tenés una rotonda cada 10 cuadras o cada 5 cuadras. Lo he visto yo, he manejado yo en esos lugares. Y sí, puede resultar un poco molesto, pero acá habría que ver quién es el más vivo, quién pasa primero la rotonda, porque ni siquiera tenemos la conciencia vial de saber quién tiene prioridad en una rotonda. Y esto se tiene que enseñar desde Jardín de Infantes. Es así. Pero bueno, todo se reduce a un tema de educación y a un tema de devolución de impuestos del Estado en lo que no lo tiene que devolver. En la Cámara sí, para seguir recaudando, pero nunca se les va a ocurrir pintar la senda peatonal, salvo en algunos lugares, 3 o 4 meses antes de las elecciones. Salvo en algunos lugares. Los que viven en algunos municipios seguramente sabrán de lo que estoy hablando. 3:34. Gracias por sumarse a esto que se generó este debate casi sin querer, como que a propósito de nuestra historia del día. 4010-7242. Buenas noches. ¿Quién habla?
1: Hola, buenas noches, Hernán. Hola.
0: Sí, ¿quién habla?
1: ¿Cómo estás? Mariana de San Telmo.
0: Hola, Mariana.
1: Una vez hace mucho hablé contigo.
0: Bueno, ¿cómo te va? Bueno, bienvenida de nuevo.
1: Gracias, gracias a... y bienvenido vos, que bueno, estás reintegrando.
0: Muchas gracias, muchas gracias.
1: Quería decir quién para mí va a ser un héroe en el futuro.
0: Ah, bueno, dale, sí, de lo que hablamos en la propuesta del comienzo.
1: Un patriota en el futuro.
0: Patriota, sí.
1: Un patriota.
0: Sí.
1: Ricardo Iorio.
0: Ajá.
1: Ricardo Iorio, que invito a la gente a que no se quede con los recortes que hacen que es de su pensamiento, que son más bien graciosos, quiero decir lo que pasa Mendita o Beto Casella, que es la parte más histriónica y graciosa de él, sino que escuchen sus entrevistas. Uh-huh. Que escuchen, tiene un pensamiento, no, yo no he escuchado ningún artista, porque vamos a decir, hombre, porque San Martín, todos son hombres humanos, ¿no? Con sus errores, todos tienen...
0: Es lo que decía, claro, es lo que decíamos al comienzo. Hoy los vemos en un manual o en una estatua y los sacralizamos, pero en su momento eran hombres que pensaban, que se equivocaban, que tenían miedo, que hacían las cosas, ¿sí?, con miedo, digo, como cualquiera de nosotros ahora.
1: Exacto. Uh-huh. Pero Ricardo fue y es un ser humano muy dadivoso que ha impartido... por sobre todo he impartido educación impresionante, terminaban los recitales y viste, se acercaban los chicos y vos estudiás y siempre una línea en ese sentido. Uh-huh. Ricardo era que andaba con su camioneta por las rutas y siempre levantaba a las maestras rurales que no tienen cómo viajar, que van a dedo. Bueno, ese era Ricardo. Uh-huh. Ricardo, una persona que vuelvo a decir, muchos van a decir, todos tenemos nuestros errores, no hay, el que se salve de ellos que tire la primera piedra, ¿no? Como dice la Biblia. Perdón la voz de nocturna que tengo.
0: Ah, hasta ahora todos tenemos voz. Pero, nocturna. ¿Qué querés? ¿Qué querés? Son las 3:36 de la madrugada, como para no tenerla, ¿no?
1: Sí, tal cual.
0: Sí. Quédate tranquila.
1: Porque quédate. Si no estoy durmiendo a esta hora. Empecé una actividad que a las 8 de la mañana. Ah, pero bueno, como mañana no.
0: Mañana es feriado, claro. Hoy va, ya es feriado, ya tenés esa posibilidad.
1: Pero bueno, quiero que, no sé, a mí vuelvo a hacer la invitación a que se escuchen su pensamiento. Ajá. Es una persona increíblemente patriótica.
0: Bueno.
1: Patriota.
0: Está buena la invitación y está bueno esto que haces tanto de él como de tantas otras personas, que a veces uno se queda con el recorte de la red social, ¿no? Con el pedacito de lo que escucha.
1: Lo gracioso, ¿viste?
0: En la red social y bueno, después puedes incluso leer un poquito más sobre su pensamiento y estar de acuerdo o no estar de acuerdo, pero ampliaste un poco la mirada y no los 30 segundos del reel de turno, ¿no? Que,
1: no, tal cual.
0: Que es lo que tenemos en la actualidad. Es así.
1: Y bueno, y también podemos sumar a Facundo Cabral. Uh-huh. Un pensamiento, wow.
0: Claro.
1: Pero, no, o sea, más, pero patriota, un pensamiento patriótico era el de Ricardo.
0: Qué bueno, nos nombraste a dos artistas que todavía no habían aparecido, así que te agradezco mucho por el aporte.
1: Y Y don Larralde también.
0: También.
1: Vamos a meterlo ahí.
0: Está muy bien. Está
1: y
0: muy
1: bueno,
0: bien.
1: Y si te queda un espacio.
0: Sí.
1: Sería. A mí me encantan los temas folclóricos de Ricardo. Yo no soy metalera.
0: Uh-huh.
1: Así que escucho lo que él hizo más de folclore. El disco. Hizo un disco que se lo bancó él solo. Puso él la plata para sacar uh-huh. ese disco.
0: Uh-huh.
1: De tangos y milongas. Yo. Te ponía la piel de pollo, porque soy postera, por eso digo la piel de pollo,
0: sí.
1: Toda la hinchada metalera cantando tangos, cuando él y los convocó a los guitarristas que tuvo Edmundo Rivero, los últimos guitarristas de Rivero eran los guitarristas que acompañaban a Ricardo en, bueno, su disco se llamó Tangos y Milongas.
0: Está muy bien, lo vamos a sumar seguramente y vamos a indagar un poquito más en su biografía musical.
1: Y bueno, y me despido con esto, y el tema que sería hermoso, es un tema folclórico, muy
0: sí.
1: lindo, que se llama De Mandinga y Remolinos, que
0: bueno.
1: es muy difundido de él, pero que es muy lindo.
0: Bueno, lo estoy ya anotando para que no se... Porque ya a esta edad, viste, tengo que anotar las cosas porque
1: sí,
0: en algún momento llega y decimos, ah, mira, vamos a traerlo alguna de estas noches, seguramente con alguna excusa lo vamos a poder redescubrir, según lo que vos nos estás
1: bueno.
0: trayendo. Muchísimas gracias por el llamado.
1: Felicito, Hernán. Porque no era fácil la que te tocó a vos, ¿eh? Agarraste la posta de alguien que era muy querido.
0: Uh-huh.
1: Y sin embargo, chapó, porque sos un excelente profesional.
0: Bueno,
1: felicito.
0: Te agradezco enormemente. Muchas gracias, muy generosa
1: bueno.
0: para conmigo. Gracias por acompañar. Bueno, te espero el próximo ya. feriado, entonces, si ahora te tenés que levantar
1: bueno.
0: a las 8 de la mañana. Aunque sea un
1: bueno.
0: ratito, a las 12 nos podés escuchar y después te dormís tranquila.
1: Dale.
0: Gracias.
1: Gracias
0: por la compañía. Chau, chau.
1: Gracias, chau.
0: 3 de la mañana con 40 minutos, 40:10, 72:42. Buenas noches.
2: Hola, Raúl, te habla Hernán.
0: ¿Cómo te va, Raúl? Buenas noches.
2: Bien, bienvenido por
0: muchas,
2: la vuelta.
0: Gracias, muchas gracias.
2: Escúchame lo que te iba a decir.
0: ¿Qué me ibas a decir?
2: Vos sabés que yo te tengo dos personas que valoro genial.
0: Sí.
2: Pues yo tengo uno, César Milstein.
0: Sí. Muy bien.
2: El curo del mal de Chaga.
0: Sí.
2: Faltaban dos mangos para que se cure. No, nadie puso un peso.
0: Uh-huh.
2: Y el otro, Esteban Laureano Maradona.
0: Uh-huh.
2: Un grande. Murió a los 99 años. Un grande. Yo te digo, de los políticos, ninguno. ¿Sabes dónde tendrían que estar los políticos? En la galería, pero de los hace del choreo.
0: De los otros.
2: No sirve ninguno para nada.
0: Escúchame, vos nombraste a dos científicos.
2: Sí, dos médicos, que uno que se quedó en el medio del campo.
0: Un médico rural.
2: Médico rural.
0: Esteban Laureano Maradona, sí señor.
2: Y el otro, César Milstein, uh-huh. que descubrió el mal de Chagas.
0: El mal de Chagas, sí, sí, está
2: claro,
0: muy bien.
2: Hacían falta $50,000 para que se cure y ninguno puso un peso.
0: Uh-huh.
2: ¿Y a cuánta gente salvó?
0: Sí, sí, sí.
2: Esos
0: claro
2: son
0: sí.
2: héroes.
0: Sí, héroes de la patria, que hicieron algo por los demás.
2: Eso va
0: a ver, ¿cómo decíamos al comienzo?
2: Ya tendría que tener monumentos, ¿eh?
0: No, que estaba tratando voy de nuevo a la frase del comienzo, como una suerte de definición de prócer, que, insisto...
2: Para mí son próceres.
0: La encontré, pero no desconozco a quién pertenece, la leí por allí y ahora por... Ahí está. Alguien que en un momento crucial decide hacer lo que considera necesario, aunque todavía no tenga garantizado el resultado. ¿Te gustó?
2: ¿A quién te referí?
0: A la definición de prócer en general.
2: No, bueno, no importa, pero yo lo que hicieron es...
0: Por eso, Laureano Maradona y Milstein encajan en esa definición.
2: Para mí tienen que ser próceres,
0: uh-huh.
2: yo te digo la verdad. Y como te dije recién, de los políticos hay que ponerlo en la galería, pero de los haces del choreo,
0: son
2: todos unos delincuentes.
0: Bueno.
2: Ninguno sirvió para nada.
0: Bueno.
2: El único político que sirvieron, ¿sabes quién fueron? El viejo Arturo Illia, un señor, y Arturo Frondizi. Y los demás, ninguno sirvió para nada.
0: Bueno, Raúl, gracias por traer la figura de Milstein y de Esteban Maradona.
2: Y ninguno son de mi idea política, ojo, pero los dos admiro por lo docente que juegan.
0: Bueno, está muy bien, porque más valor todavía tiene tu nombre, sí, que los nombres, a esto me refiero.
2: Mi miramiento, o sea, la persona que honesta, no me importa el partido que
0: de donde sea. Está muy bien, coincidimos.
2: Y te digo algo, antes de que me corte, Hernán.
0: No, no te voy a cortar.
2: Poneme el lunes poneme a...

0: Yo soy tradicional.
1: Ahí está.
0: Piazzolla no me gustó nunca, qué sé yo, no sé. Únicamente había un Nonino.
1: Claro.
0: Cuando le puso letra la... Creo que Laia Blas que le puso letra, que lo cantaba el Negro la Vieja.
1: Sí, claro.
0: Pero a mí, viste... Piazzolla no me gustó nunca, no sé, qué sé yo.
1: Bueno.
0: La forma de arreglador tenía que... Desvirtuaba todos los temas.
1: Son gustos, bueno, fue un creativo en el tango y fue marcó una nueva era, ¿no? También en la historia del tango.
0: Lo que pasa es que él triunfó en Europa con Alfredo Ginastera y después vino acá en Argentina y hizo Capote. No, yo respeto el que respeta a Piazzolla. Pues yo me acuerdo que iban a la milonga, tocaba Piazzolla y se sentaban todos, no bailaba nadie, porque eso baile de espectáculo, baile de escenario, eso lo baila Julio Boca.
1: Claro, a vos te gusta
0: el milonguero, no
1: el milongue, la milonga, claro. Tal
0: el
1: cual.
0: Milonguero no baila Piazzolla.
1: Está muy bien,
0: bien. Hernán,
1: bueno, gracias por llamar, Raúl.
0: Sí, ya te quiero levantar el rating, viste, pero vamos a ver cómo andamos, y también nos vamos a fijar.
1: Bueno, yo creo que vamos bien.
0: Sí.
1: Yo creo que estamos bien.
0: Bueno, sí, como conmigo, un poquito más tenés.
1: Bueno.
0: Escuchame, que te iba a decir, no te olvides el lunes de Oscar La Roca.
1: Bueno.
0: Vamos a empezar.
1: Uno de estos lunes. Escúchame, mira, antes de que vos me cortes a mí, ahora me acordé, mirá cómo me acordé. Hubo algún que otro oyente, porque vos llamás en general los días de los tangos.
0: Sí, ya la escuché la de Mar del Plata.
1: Que quieren que cante vos.
0: Te explico, Hernán. Si yo iba a cantar acá, los vecinos me tiran la puerta abajo.
1: Claro,
0: porque el asunto le llevó ya las paredes.
1: Es cierto.
0: Un poquito.
1: Tenés razón.
0: ¿Sabes qué? Me sacan a patadas y me tiran al medio de la calle.
1: Tenés razón, es cierto. ¿Cómo podemos hacer un día?
0: Como peatón no me voy a salvar, ¿viste?
1: Claro.
0: Porque me van a pasar por arriba los autos.
1: Está muy bien, me metiste todos los temas del día en una frase. Bueno, un día que se te vayan los vecinos de vacaciones, que sepa que no está el de al lado, nos cantás un poco, porque acá hay muchos oyentes que quieren saber cómo cantás, porque dicen que tenés la voz de tanguero de los que te gusta a vos.
0: ¿Sabés cuando salen acá? Cuando se le hace tarde o se le escapa el colectivo, no van a ningún lado.
1: Ah, bueno, ya lo vamos a solucionar. Pero bueno,
0: ¿cómo hacemos? Algo vamos a hacer, no te haga problema.
1: Bueno, dale, gracias por llamar.
0: Pedí que me consiga una pista y vamos a cantar.
1: Dale, bueno, dale.
0: Aunque sea la vida me engañó, qué sé yo, cualquier cosa.
1: Cantate algo cuando puedas y cuando no te rajen del edificio, ¿viste? Los vecinos.
0: Sí, no, lo que pasa es que hay unos que son medio brígidos, ¿viste? Agarra y te miran, ¿viste? Así como yo vivo solo. Se cree que soy en el gran mujeriego, que lo tengo el departamento lleno de mujeres. Ni mi hermana viene acá, porque no quiere que fume, ¿viste? Entonces ni mi hermana viene acá.
1: No te va nadie. Y los vecinos tienen una fantasía sobre vos. Que sos el galán del barrio.
0: Soy más solo que Pinochet en el Día del Amigo.
1: Bueno, ¿y estás en búsqueda o no?
0: Mira, ya tiré la caña de pescar, pero me parece que ya colgué los botines.
1: ¿En serio? No se cuelgan nunca los botines.
0: ¿Sabés qué pasa, Hernán? Cuando vos le batís a la knife ahí, que vos ganás la mínima, ¿sabés qué? Salen todas volando. Mejor.
1: Bueno.
0: Así no tengo compromiso con ninguno.
1: Pero en algún momento quien te dice que encontrás, como dicen, viste...
0: Sí, una adinerada, viste.
1: Ah, bueno, eso sería buenísimo también.
0: ¿Sabés quién es la mina que me encanta? Esa que te habla por teléfono. Me gusta la voz, ni sé cómo es.
1: Ajá.
0: Esa Maru. Qué linda voz que tiene.
1: Ah, nuestro oyente, Maru. Mirá.
0: Me encanta la voz, me encanta un montón cómo habla. Me gusta esa voz que tiene, sensual, viste, esa voz de... Tipo Norma Leandro, Graciela Borges, esa voz pausada, esa voz, viste, que encantadora.
1: Bueno, si nos está escuchando a esta hora, se debe estar poniendo contenta con esto que le estás diciendo.
0: Me hace acordar a Negra Betty Elizalde.
1: Ah, mirá vos, ¿con quién la comparás? Muy bien. Muy bien.
0: Qué voz que tenía, por
1: che,
0: Dios.
1: Qué oyentes que tenemos.
0: ¿Viste?
1: Qué maravilla. Bueno, no. Le mandamos un saludo. Mandale un saludo a vos y si te está escuchando se va a poner contento.
0: Un saludo y que siga hablando, que me encanta cómo habla.
1: Bueno. Espectacular. Gracias, Raúl, gracias.
0: Me enteré que cumplió 66 porque ya lo dijo.
1: Sí, creo que sí. Sí.
0: Y lo jugué.
1: Pero hace bastante.
0: Lo jugué a la quinela y... Y me salió la otra.
1: ¿En serio? ¿Jugaste
0: sí,
1: la quiniela por un oyente que dijo cuánto

0: cumplía.
1: Y cuando cumpleaños juego a los cumpleaños, me gusta jugar.
0: Mira vos, y te salió en la otra.
1: En la otra, sí. Yo juego en la Montevideo nomás, ¿viste?
0: Te das cuenta.
1: Y lo jugué y vino el 0-6-6 en la otra.
0: Mirá, ¿viste? Pero a vos te das cuenta, digo, pero no ganamos para mujer, disgusto.
1: ¿Por qué no cumplió año otro día, qué sé yo? O me hubiese dicho jugarlo acá y yo
0: bueno,
1: lo juego.
0: Bueno, arrimaste ahí, casi te equivocaste de lotería.
1: Y le pegué en el palo y salió afuera.
0: Y salió afuera. Bueno, otra vez será. Bueno. Y esto, los laburantes, viste, tenemos eso, la tenemos que remar.
1: Hoy me fui con un amigo al partido de River.
0: Sí.
1: Y se ve cómo eran los goles de River, viste, que no los conocía.
0: Claro, te habías olvidado. Sí.
1: Claro, no sabía cómo metían la pelota dentro del arco.
0: Bueno, pero hoy lo recordaste.
1: Sí, me fijé cómo eran, porque no los conocía, no me acordaba más.
0: Y entonces.
1: Y por algo le dicen pan dulce, se lo comen al final siempre.
0: Gracias, Raúl, bueno, te mando un abrazo. Gracias.
1: Vos soy hincha de Vélez.
0: Yo soy hincha de Vélez, sí, no ejerzo mucho, pero lo soy.
1: Tengo una admiración por Vélez, porque sí. Tenemos al mellizo ahí.
0: Claro.
1: Bueno, Hernán.
0: Escúchame, quiero hacer una digresión porque Milstead ganó el premio Nobel por desarrollar la técnica de anticuerpos monoclonales. Vamos a decirlo como corresponde, porque yo me quedé en la conversación con el otro que me decías y nada, vamos a...
1: ¿Quién ganó?
0: Milstead ganó el premio Nobel de Fisiología por desarrollar la técnica de los anticuerpos monoclonales. Ahí está.
1: Con más suerte. Hubo que poner $50,000, no fueron capaces de darle estos ladrones que tenemos los gobiernos. Que se robaron toda la plata, dejaron al país en pelota. Mirá cómo estamos.
0: Chau, Raúl, te tengo que despedir porque no sé si queda alguien más allí en línea y ya estamos cerrando el programa. Me parece que sí, me dice que hay alguien más. Gracias por llamar. Chau. 13:51, 40:10, 72:42. Buenas noches. Hola. Y se fue. Se nos fue. Ah, pero hay alguien más. Esto no termina aquí. Buenas noches.
2: Hola.
0: Hola, ¿quién habla?
2: Soy Nelly.
0: Hola, Nelly, escúchame, Nelly, necesito que me bajes la radio, por favor.
2: Ay, perdón.
0: Sí,
2: perdón.
0: Por favor, porque si no, no te puedo escuchar.
2: Bueno, yo llamaba por la consigna de hoy.
0: Dale.
2: Y por otra cosa más, después se me acorda que tengo que contar.
0: Bueno.
2: Yo de primera favaloro, ¿viste?
0: Sí.
2: No sé. Vos tenés razón, así habría que elegir, hay millones de personas, ¿viste? Gente importante que hace cosas todos los días y no terminaríamos nunca de nombrarlo.
0: Uh-huh.
2: Artistas, pintores, poetas, escritores. Iba a decir Astor Piazzolla porque yo lo amo, porque renovó el tango, ¿viste? Me encanta. Ferrer, ¿viste? Mercedes Sosa, un montón de artistas. Me encanta el folclore, ¿viste? Bueno, pero yo lo elegí a Favaloro.
0: Bueno, muy bien, ¿viste? La mayoría, sobre todo al comienzo del programa, coincidieron con su nombre.
2: Sí, Nelly, no sé por qué, pero...
0: Escúchame, sí. Porque estoy sobre el final del programa. Me dijiste que querías comentar otra cosa y no quiero ser descortés. Me queda un minuto.
2: Te llamo mañana porque
0: bueno.
2: Quería charlar un rato de lo que hicieron tus admiradoras durante los 3 primeros días cuando estuve ese pobre hombre, mirá.
0: En serio, vos, pero bueno, dame un adelanto. ¿Es para bien mío o me traicionaron?
2: No, ¿qué te van a traicionar?
0: Ah, bueno.
2: Lo trataron re mal, pobre hombre.
0: Pobre hombre, ¿a vos te parece? Un desastre.
2: Le decían, no, porque Hernán hace
0: cosa. Pero mira.
2: Hernán pone tango y le dice, que no sabe quién llamó, para que veas que no miento. Rosita llamó.
0: Ajá.
2: ¿Y qué le pidió que le ponga?
0: No sé, ¿qué le pidió?
2: Jorge Rojas.
0: Ah, Esther, y seguro, seguro. Mirá, seguro que alguna trastada me hicieron y le hicieron a él, porque tú, porque claro, pobre hombre, este, se encontró con todo esto, no sabe el derrotero, y claro, cuando el gato no está, los ratones se divierten, esto es así.
2: Sí, no le puso límite, pobre. Mira, lunes, martes y miércoles, sí, he llorado de la risa.
0: Y después,
2: porque no sabe, pero llamaban y decían, porque Hernán,
0: claro, es tal cosa, incomprobable, Hernán, incomprobable,
2: claro,
0: incomprobable.
2: Y el otro decía, pobrecito,
0: claro,
2: decía, sí, ya sé, él tiene su forma, yo la mía,
0: y lógico,
2: trato de mejor.
0: Pero aparte,
2: ay, pobre,
0: le deben haber hecho el verso también para total, quién se iba a enterar, ¿no? Lo que nadie sabe.
2: Sí, no.
0: Lo que nadie sabe.
2: Hernán me ponía Jorge Rojas.
0: Claro, seguro. Todo lo contrario.
2: Y no, a veces le dijiste que no le ibas a poner.
0: Que no, ¿viste? ¿A vos te parece? No, tremendo. Mira, nos merecemos.
2: Ay, pero mira,
0: ahora, al lado del monumento que me tienen que hacer a mí acá en la esquina, lo vamos a poner también a Gabriel, por la que se tuvo que, por las que le habrán hecho la semana pasada. Nelly, me tengo que ir. Gracias por llamar. Llama otro día y charlamos un poquito más.
2: Dale. Vos la llamás, la acostumbras a ella.
0: Bueno, chau.
2: Bueno,
0: un beso grande, gracias.
2: Bienvenido.
0: Gracias.
2: Bueno, ojalá que haya descansado.
0: Gracias, sí, muchas gracias. Te agradezco enormemente por esto. Bueno, estamos, nos están enviando, yo solo aclaré esto porque me vino con retroactividad lo de Milstein y lo del mal de Chagas. No quiero dejarlo pendiente. En realidad, el mal de Chagas fue descubierto por el investigador sanitarista Carlos Chagas, pero por supuesto después hubo un aporte fundamental de Salvador Massa, ¿no? El médico y bacteriólogo argentino que amplió y profundizó muy notablemente los estudios sobre el vector y la presencia de esta enfermedad en el cono sur. Lo dijo Raúl, se lo confundió con Milstein, ya lo aclaramos, pero sí, a mí también se me pasó aclarárselo en el momento. Hay muchos mensajes que están llegando en ese sentido y los agradezco mucho por la atención que tienen. A veces estamos en misa y en procesión y se complica. Bueno, gracias a Ofelia y a Juanca desde Paraná, a Silvia desde Merlo, que dijo que el próximo prócer será quien descubra la cura del mal de Parkinson. Bienvenido Hernán, muy buen programa, bueno, muchas gracias, les agradezco, a muchos me quedan varios mensajes sin leer. Rosaura, que dice, qué lindo escucharte nuevamente, con Gabriel la pasamos muy bien, y acá mis saludos para Gabriel, que está en el info, le mando un beso enorme, y también besos para Tony y besos para vos. Mira, se acordó de todos, Rosaura, que nos mandó este mensaje más tempranito. Mariana desde Temperley dice, mis próceres son todos aquellos que desarrollan tareas solidarias simplemente porque empatizan con el dolor de otros, rescatistas de animales, quienes salen a brindar un plato de comida caliente a personas en situación de calle, gente que va a leer cuentos a chicos en los hospitales y muchos otros que con gran generosidad en forma anónima hacen grande nuestro país. Gracias por la compañía, gracias a vos. Mira, lo que traes hoy va a ser tema de pasado mañana, porque hay otra fecha especial que tiene mucho que ver con la ayuda de los humanos a otros humanos. Y va a ser un poco la propuesta de la noche del próximo miércoles. Ahora me tengo que ir, ya no tenemos más tiempo. Se pasó rápido, es un poco más cortito el programa de los lunes. Pero bueno, vamos entrando en carrera en la semana. Gracias a Tony Smoris allí en la puesta en el aire, en la musicalización, en la operación del programa. A Lucas Herrera, que también estuvo con nosotros toda la noche. A Gabriel, que estuvo allí en el rotativo del aire y que ahora se queda junto con Mario Portugal para hacer el panorama del rotativo del aire. 2 horas a pura información. Mario Portugal, Gabriel Ola y Sola acompañando en este feriado del 17 de agosto. Que te deseo lo pases de la mejor manera posible. No habrá mucho sol, pero bueno, algo se nos va a ocurrir para poder aprovechar el descanso. Y si te va esta propuesta de madrugada a 6:30, bueno, ojalá que mañana seamos aún más, que cada día seamos un poquito más. Vamos haciendo la cadena para hacernos compañía y de la buena cada noche en el aire de Radio Rivadavia. Te espero a las 12 ya a partir del martes, ¿eh? Buen lunes para todos. Que sea un gran día, como dicen ellos. Chau, chau.

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2: Nos ponemos en marcha. ¿Cómo les va? Bienvenidos a este lunes feriado, este 17 de agosto de 2026. ¿Cómo les va? Bueno, algunos aprovechando jornada de descanso y otros, bueno, otros siguen de largo, como nosotros, y están a plena actividad. En un lunes que está comenzando con una temperatura de 14 grados 8 décimas en la Ciudad Autónoma de Buenos Aires, con bastante humedad, no se va la humedad, 86%. El cielo se presenta otra vez ligeramente nublado. Parece que vamos a tener otro día sin sol. Viento del sur a 2 kilómetros, algo baja la presión, 1.8.4 hectopascales. No va a variar demasiado la temperatura, están entre los 14 y 15 grados. Y es más, para mañana se habla de otra vez alguna probabilidad de lluvia. Si están en Mar del Plata, 8 grados, ahora nublado, máxima 13. En Bariloche, temperatura bajo cero, 1.2 grados bajo cero la temperatura, cielo ligeramente nublado, máxima 5 grados. En Santa Rosa, La Pampa, 8 grados, parcialmente nublado, máxima 15, mucho frío en Río Grande, una térmica de 5 grados bajo cero. Se esperan lluvias, una máxima de 6 grados, se espera también un día ventoso allí en el sur. En Formosa, toda la temperatura es 20 grados, cubierto, máxima 33 para este lunes. En Salta, 13 grados 2, algo nublado, lluvias aisladas, máxima 22, Resistencia, 18 grados, nublado, esperan lluvias, tormentas, máxima 28 grados, y en Bahía Blanca, 7 grados, mayormente nublado, máxima 13 grados. Bueno, firmes todos nuestros columnistas, ya con sus reportes para comentarnos diferentes aspectos de la actualidad. Rolando Klemper, Rocío Kalinok, Juan José Moro, Camila Hassan, Mariano Fernández, Martín Millán. Está en la operación técnica, una garantía. El Lucas Herrera, junto a Tony Smoris. En la producción, Eric Spolsky. En la locución de redacción, hoy me acompaña el señor Gabriel Olaizola. ¿Cómo le va, Gabriel? Qué placer. ¿Cómo anda?
3: Pero lo mismo digo, Mario, un placer. ¿Todo bien? Realmente.
2: ¿Todo sí, tranquilo?
3: Sí, muy contento. Muy
2: bueno, bien. Qué contenta la gente de la madrugada que estuvo usted, Estoy elogiándolo, diciendo qué bien que estuvo Gabriel,
3: No me hagas sonrojar.
2: Bueno, muy bien. Bueno, la verdad que te felicito, fue muy buen laburo este reemplazo de Hernancito García Arena, que ya vino descansado, a pleno, con un buen color. Sí. Lo notó descansado, a Hernán. Bueno, por supuesto, ustedes saben que tienen la posibilidad de enviarnos mensajes de texto. Siempre pedimos que sean breves al WhatsApp de Rivadavia, 1150268630. También está mi Instagram, MarioPortugal59, y saben que está la invitación a que se suscriban a mi canal de YouTube, Mario Portugal Novedades. Novedades que están pasando en este lunes feriado, de una semana que comienza con feriado, pero con intensa actividad. Esta semana, por ejemplo, ya vamos a tener del martes al viernes un nuevo paro de docentes universitarios nacionales por el cumplimiento de la ley de financiamiento. Hoy tenemos diferentes actos por San Martín, Milei, a las 3 de la tarde en la Plaza San Martín en Retiro, y previamente, desde las 10 de la mañana, habrá diferentes actos en la zona con la presencia del jefe de gobierno porteño, que dará un discurso cerca del mediodía. El gobierno va a buscar dar media sanción a la suspensión de las PASO en septiembre. Está concentrando esfuerzos en el Congreso a tratar Superrigi, inocencia fiscal, reforma del Banco Central y el presupuesto 2027. Otras actividades. Kicillof llega el miércoles a Chaco. Va a tener actividad con Capitanich. Y Javier Milei va a participar el jueves del Consejo de las Américas. Novedades de provincia. Chubut va a adelantar las elecciones provinciales. Presencia. La del embajador de Estados Unidos en Argentina irá el miércoles a diputados, sobre todo para responder por esta denuncia de presiones a una cooperativa neuquina por los contratos con China. En materia de economía, datos, la cantidad de trabajos registrados volvió a caer en mayo, sumó el tercer mes consecutivo en declive. En un año se perdieron 110.000 puestos y en la era Milei cerraron 30.600 empresas. Santiago Bausili, admitió que la economía crece menos de lo esperado y la Universidad Católica advirtió por la incertidumbre económica. Bueno, ayer se festejó el Día del Niño, una caída del 2,5% interanual en cuanto a ventas, un gasto promedio de poco más de 45 mil pesos. El Paso Cristo Redentor, lo venimos diciendo, sigue cerrado sin fecha de reapertura. Hay cerca de 3.500 camiones varados. Hoy, por ser feriado, no hay cobro de jubilados. Mañana recién vuelve a estar a girar la rueda. Van a cobrar los jubilados que perciben la mínima con documentos terminados en 5. Esto va a ser mañana martes. Por el 15 y 6, tradicional, un ganador. Con 6 aciertos se lleva 7.651 millones. Qué afortunado. Segunda y revancha quedaron vacantes. El Siempre Sale tuvo 55 ganadores con 5 aciertos. Se llevan 9 millones de pesos cada uno. En el plano internacional, Marruecos evitó otro intento de cientos de migrantes subsaharianos de llegar a Ceuta. Casi 300 detenidos. Trump dijo que va a declarar el estrecho de Hormuz territorio de Estados Unidos una vez que termine la ofensiva militar contra Irán. Irán a todo esto está asegurando que ganó la guerra. Ucrania lanzó 800 drones, golpeó con un misil una importante zona industrial rusa. El terremoto en Colombia, bueno, deja 300 muertos, por lo menos son cifras que parciales, ¿no? Vamos a ver cómo evoluciona. Buscan la reconstrucción de ciudades afectadas. Hay 27.000 viviendas destruidas. En tanto, hubo un fuerte terremoto que sacudió la costa de Indonesia, dejó muertos, y otro leve que afectó a Granada y volvió a afectar a Granada en estas últimas horas. Lula da Silva lanzó su campaña en Brasil para las elecciones de octubre contra Bolsonaro. Y en materia deportiva, Sarmiento le ganó Huracán, River volvió al triunfo, volvió a sonreír, el millonario le ganó 2-0 a Argentinos, Central Córdoba cayó ante Instituto y Barraca Central ante Rosario Central. Y buena para las Leonas, hoy juegan el Mundial de Hockey Femenino, a las 12 enfrentan a Alemania. Algunos de los temas que van conformando la actualidad de este día feriado, pero estamos aquí para informarte como corresponde, con 14 grados 8 décimas de temperatura en la ciudad autónoma, mucha humedad, cielo ligeramente nublado. Ya nos disponemos con Gabriel, con Lucas, a contarte, a extendernos en lo que son los principales títulos de este 17 de agosto.
4: Javier Milei encabezará hoy el acto por el paso a la inmortalidad del general José de San Martín.
2: El presidente volvió a elogiar a Luis Caputo por la cifra de la inflación de abril.
4: Milei presentará el presupuesto 2027 en el Congreso el 15 de septiembre.
2: El primer mandatario confirmó su participación en el Consejo de las Américas.
4: Por otra parte, el presidente se refirió con una ironía al escándalo de Facundo Moyano con su novia en Belgrano.
2: El gobierno retuvo unos 3.000 millones de dólares de fondos de obras para volcar al déficit cero.
4: El oficialismo busca acuerdos para blindar en diputados la agenda legislativa de Javier Milei.
2: Diego Santilli se reunirá con un grupo de gobernadores para avanzar en una iniciativa sobre energía.
4: El gobierno coordina el envío de un avión Hércules con ayuda humanitaria para Colombia.
2: Victoria Villarruel se mostró con el presidente de la UCR en Santa Fe y reclamó por la quita de retenciones al campo e industria.
4: El gobierno comenzará esta misma semana a organizar la visita del Papa León XIV.
2: En este marco, movimientos sociales le pidieron al Papa que visite un barrio popular o un centro de reciclado.
4: La senadora Carolina Lozada se expresó en contra de la eliminación de las PASO.
2: El PRO advirtió por la alta morosidad de las familias en medio de las negociaciones con La Libertad Avanza.
4: Axel Kicillof aseguró que la morosidad de los hogares es un verdadero drama social.
2: Héctor Daer, titular de Sanidad, secundó a Kicillof y sostuvo que el endeudamiento es consecuencia de un modelo que profundiza las dificultades.
4: El senador Jorge Capitanich criticó al gobierno por la inflación.
2: Chubut adelantará las elecciones provinciales y municipales.
4: El embajador de los Estados Unidos, Peter Lamelas, negó que exista un cambio en la postura de su país sobre Malvinas.
2: Nuevo paro universitario. Desde el martes y hasta el viernes no habrá clase.
4: Investigadores del CONICET calificaron como muy desafortunadas las declaraciones del director del organismo.
2: 153 empresas iniciaron procedimientos preventivos de crisis en lo que va del año.
4: Los cheques rechazados aumentaron más del 6% en junio.
2: La Cámara del Juguete anticipa una nueva caída en las ventas por el Día del Niño.
4: Las exportaciones de carne superarán los 3.000 millones de dólares en 2026.
2: A pesar de las promociones y los descuentos, cayeron las ventas de los autos cero kilómetro.
4: En septiembre, la jubilación mínima alcanzará casi los 500.000 pesos.
2: Bancos y empresas de finanzas digitales acumulan al menos 200 reclamos por tasas abusivas de hasta un 1.300%.
4: Estiman que en 2026 el Estado recaudaría 4.600 millones de dólares, una cifra similar a 2025.
2: Atención, usuarios de trenes, el ramal Tigre continúa hoy sin servicio por obras de renovación.
4: Fentanilo contaminado, una falla de 5 segundos en una manguera habría provocado la tragedia.
2: Capturaron a 3 ladrones tras un robo en Once y lo sustraído le fue reintegrado a su dueña.
4: Procesaron a una funcionaria en La Plata acusada de liderar una red de estafas y lavado.
2: En Mar del Plata, un comerciante mató a tiros a un adolescente de 16 años que habría intentado robarle la camioneta.
4: Un tren de carga se embistió a un auto parado en las vías en Córdoba y resultó ilesa una mujer que no pudo salir a tiempo del vehículo.
2: Internacionales, el yerno de Trump mantuvo un encuentro con dirigentes de Hamas para avanzar en un alto el fuego.
4: Irán anunció que ofrecerá $30.000 de recompensa por la captura de soldados estadounidenses.
2: A menos de un día del sismo en Granada, otro temblor sacudió esa ciudad española.
4: El presidente de Colombia le pidió a los Estados Unidos la suspensión de los aranceles tras el terremoto.
2: Bélgica lucha contra el mayor incendio forestal de su historia, que devastó hasta el momento unas 3.000 hectáreas.
4: En tanto, continúa el avance de las llamas en Grecia y en Francia.
2: Marruecos detuvo a casi 300 personas que intentaban ingresar ilegalmente a Ceuta.
4: En tanto, España reconoció el riesgo sanitario en Ceuta por el hacinamiento de los inmigrantes.
2: El Papa pidió el fin de la violencia contra palestinos en Cisjordania.
4: En Brasil, Lula y Bolsonaro hicieron sus primeros actos de campaña presidencial, ambos con Trump en el centro de la escena.
2: 10 personas murieron tras volcar un micro con 47 pasajeros en Río de Janeiro.
4: Y en deportes, River volvió al triunfo al derrotar a Argentinos por 2-0.
2: Preocupación en Boca, Leandro Paredes se lesionó, quedó descartado para jugar mañana ante Recoleta por la Copa Sudamericana.
4: Torneo clausura con 4 partidos, se cierra hoy la quinta fecha.
2: Los Leones debutaron con un triunfo en el Mundial de Hockey al derrotar 3-0 a su par de Japón.
4: Tras vencer a Brasil, Argentina se coronó tricampeón del Sudamericano Sub-17 de futsal.
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2: Vamos avanzando en este día feriado, tranquilos, vamos repasando un poco la información. Hoy nos escuchás a lo mejor un poco más tranquilo, preparando el primer café, tomándote el primer amargo, un mate cocido, bueno, lo que tengas a mano. Un poco más tranquilo porque a lo mejor no salís a trabajar o salís un rato más tarde o, bueno, ya estás saliendo como siempre y querés tener toda la información. Te la vamos a brindar. Estamos acá hasta las 6 de la mañana, como siempre, de lunes a viernes con este panorama. Repaso la portada de Clarín en este lunes 17 de agosto, el título destacado. El gobierno negocia con el peronismo para modificar las PASO. Milei quiere bajarlas y el PJ mantenerlas. Las harían no obligatorias. Ya hay 200 reclamos contra bancos y fintech por las tasas de los créditos. Son datos de la Subsecretaría de Defensa del Consumidor. El grueso es por tasas excesivas que llegan hasta el 1.300%. Ucrania lanzó uno de los mayores ataques desde que empezó la guerra. Golpeó con más de 800 drones la región de Moscú y el sur de Rusia, con un saldo de al menos 12 muertos. Detienen a una argentina en Japón con 101 cápsulas de droga en su cuerpo. Rosa Micaela Kipildor, de 30 años, ahora está en el aeropuerto de Tokio con casi un kilo de cocaína en su estómago. Le iban a pagar $7.000. Madre de 3 hijos, llegó a Japón desde Londres después de haber ingerido las cápsulas en Brasil. Miles de camiones parados por el cierre de un paso a Chile hace más de un mes. La foto es la del festejo de los millonarios. River al fin cortó la mala racha y se ve aquí a Montiel y Ángel Correa, autores de los dos tantos. También en un recuadro titula Clarín en portada, Tapia se quedó sin luces, inauguraba iluminación en la cancha de Barracas que lleva su nombre y quedaron oscuras. Se demoró media hora el partido. Portada de Clarín en este lunes 17 de agosto. Nos vamos ahora, Gabriel, a la portada del diario Hoy de La Plata. Estos títulos.
4: Y te contamos lo que trae la edición impresa de hoy. Argentina quedó entre los países más caros de Latinoamérica. El costo de vida subió 2,1% en julio y el país volvió a ubicarse entre los más inflacionarios detrás de Venezuela. A continuación, fotografía del evento importante para los gallinas. Festejó River y se aplacó la crisis. 2-0 te lo cuenta hoy, en la página, ingresas a la página 10, a la sección deportes, y ahí te cuentan los detalles. Lula inició su campaña electoral, está la fotografía al pie sobre el margen izquierdo en el que dio inicio nuevamente para buscar su reelección en Brasil, el presidente Lula da Silva. Retomando la columna de la derecha con unos títulos un poquitito más pequeños, dice Axel Kicillof, la gente se endeuda para comprar alimentos y medicamentos. Crece el rechazo a la reforma laboral entre los empresarios, hay un destacado, en tanto que desde el mundo de la ciencia y el cosmos descubren casi 2 millones de agujeros negros activos. En el mundo del espectáculo se menciona una obra que incluye a Pilar Gamboa, Susana Pampín, Esteban Lamote y Esteban Biliardi vuelven al teatro. Esto está en el segmento de espectáculos, igual que nueva producción de una ópera de Mozart en el Teatro Argentino. Y por último, al pie margen derecho, hoy de La Plata contiene la ilusión. Los Leones ilusionan en el Mundial de Hockey, donde en su primer partido ganaron 3-0. Esto te cuenta la tapa de hoy del diario de La Plata. Y si nos vamos a lo que cuenta el Servicio Meteorológico Nacional para la ciudad de La Plata, en este momento temperatura 12 grados 7 décimas con el cielo cubierto, al igual que en la capital, 98% la humedad y máxima que se espera para el día de hoy en La Plata, 14 grados.
2: Muy bien, vamos a ocuparnos de la portada de Crónica. Tiene a River, volvió una noche, dice Crónica. River cortó la racha nefasta. Están aquí los festejos de los goleadores de Montiel y de Correa. Después de 6 derrotas consecutivas en el ámbito local, el millonario venció por 2-0 a Argentinos, líder de la zona B. Así consiguió algo de alivio luego de varias semanas de mucha tensión. Montiel, que se retiró con una molestia muscular, y Correa de penal, marcaron los tantos del equipo de Coudet. También en el ámbito deportivo, Mundial de Hockey, los Leones debutaron con un triunfo ante Japón. TC Pickup, Rosario siempre estuvo cerca para Canapino. Y en otros títulos, junto a todo el gabinete, Milei retoma la agenda pública en el acto de homenaje a San Martín. Pese a las promociones y cuotas, las ventas por el Día del Niño cayeron 2,5% interanual. El ticket promedio apenas superó los 45 mil pesos. Estrenada el viernes, la serie de Moria Kazan, la más vista en varios países. Vi varios capítulos, está muy bien hecha la serie de Moria, realmente un gran laburo han hecho todos. Mar del Plata, perdimos a una gran persona, la desgarradora despedida de los amigos de Maximiliano Handecaille, el correntino que murió atropellado en La Feliz. Y también, Mago de Sarandí embolsó más de 7.600 palos en el Kini tradicional. Realmente más que un mago, es un hombre con una fortuna realmente impresionante. Bueno, Bomba en el Panal, en el Panam 103, una miniserie, revive una de las tragedias aéreas más impactantes de la historia. Nos da detalles, a ver de qué se trata, Camila Hassan.
5: Bomba en el Panam 103, la miniserie que revive una de las tragedias aéreas más impactantes. Una producción de 6 episodios reconstruye el atentado de Lockerbie ocurrido en 1988 y sigue la investigación internacional que buscó durante años a los responsables de la explosión. La historia de Netflix combina el trabajo de la policía escocesa y el FBI con el impacto que tuvo el ataque sobre las familias de las víctimas. El avión explotó el 21 de diciembre de 1988 cuando viajaba de Londres a Nueva York y dejó 270 muertos entre pasajeros, tripulantes y habitantes de la localidad. Uno de los atractivos de la ficción es la aparición de Margaret Thatcher y Ronald Reagan mediante imágenes de archivo, que permiten reconstruir el contexto político de la época y las repercusiones internacionales del atentado, informó Camila Hassan para Radio Rivadavia.
2: 4:19, 14 grados 8 décimas la temperatura en la Ciudad Autónoma de Buenos Aires. No va a variar demasiado, no pretendas ver hoy mucho sol porque parece que el cielo nuevamente va a estar nublado durante gran parte de la jornada. Nos vamos al diario La Capital de Rosario. Gabriel, ¿qué dice?
4: Lo que destaca ahí en la parte superior, antes que ninguna otra noticia, es un auténtico clásico de la ciudad. El desfile final llenó de color el cierre del Crack Bang Boom, una convención que tiene que ver con el mundo del cómic. Durante 4 días, 80.000 personas pasaron por la edición número 15 de esta convención, que cerró con la gente feliz y los cosplayers a full. Luego, pasando ya un poquitito a la información más dura, el gobierno nacional va con todo por una serie de medidas cruciales. Dice ahí, los libertarios ponen el foco en la economía y la gran meta, según el editor de La Capital, es captar inversiones millonarias en las industrias de punta. Continuando con las noticias, y en este caso con la ilustración de la respectiva fotografía de un festejo, el Central Alternativo consiguió un buen triunfo. El equipo suplente que puso al mirón obtuvo una valiosa victoria como visitante ante Barracas Central por 1-0, gracias a un golazo de Alan Rodríguez en el primer tiempo. Luego, continuando con los títulos que se ubican a margen derecho, Símbolo Rosarino, una tienda muy conocida que cerró su local en los últimos días, está cada vez más cerca de quedar en manos de capitales uruguayos. Los dueños de esta tienda avanzan en una opción de venta a un grupo que ya pagó una cláusula de preferencia de $50.000 para seguir negociando. Otro tema, Día del Niño, las jugueterías de Rosario calculan una caída en las ventas del 10%, y así lo anunció la cámara que nuclea a los comerciantes del sector. Un investigado por un asesinato cayó durante un control vehicular. Fue en Vera Mujica y Santa Fe, un hombre de 36 años que tenía pedido de captura. Último titular que ocupa la tapa de La Capital de Rosario, Mazzanti. Vamos a dejar la vida para sacar esto adelante. Se trata del volante de Newell's, que destacó la paciencia que tuvo el equipo para vencer al duro Riestra. Y para información de aquellos que residen en Rosario, 12 grados 6, la temperatura en este momento, el cielo también está nublado, 95% de la humedad, máxima de 16, atención rosarigacinos, tormentas para la tarde y la noche, mediana probabilidad de tormentas aisladas ahí en Rosario.
2: Muy bien, 4:21, vamos a repasar las loterías. El Telequino tuvo un ganador con 15 aciertos, se lleva 248.897.000 pesos, una boleta que se jugó en Salta, y además del dinero se lleva una casa de estilo americana y un viaje a Nueva York. Como siempre, muy atractivo el premio del Telequino. El Requino, con 14 aciertos, tuvo 14 ganadores, lleva a cabo 362.823 pesos. En lo que hace al Quini 6, sorteo 3.400, el tradicional, que tuvo los números 2, 9, 15, 18, 28 y 31, bueno, tuvo un solo ganador, una boleta que se jugó en una agencia de Sarandí, Buenos Aires, se lleva, escuchen, 7.651.790.000 pesos. La segunda quedó vacante con 1.100.000, la revancha vacante con 3.924.000, y el siempre sale con 5 aciertos, tuvo 55 ganadores, se llevan 9.288.000 pesos cada uno.
6: Pagá la plata.
2: Sí, buena plata. Bueno, vamos a las portadas de los diarios deportivos españoles. El diario Marca, destacando el triunfo de un Madrid de nivel, impecable cierre de pretemporada, ganó 3-0, Mbappé tarda 6 minutos en ver puerta, Wixen y Spik completan con Kukurel y Diomandé de estreno. El diario AS, también mencionando el triunfo del Real Madrid frente al Schalke 0-4, Mbappé brilla con Mourinho. El francés, que abrió el marcador, lidera un Madrid más solidario. Wixen, titular junto a Konaté, metió el 2-0 de cabeza a Spilogra, su segundo gol como delantero blanco. También dice el diario AS que Rodri está al caer. El Barça y el City alcanzan un principio de acuerdo para el fichaje del español. Y justamente Mundo Deportivo, el diario de Barcelona, tiene la foto de Rodri. Rodri sí, titula Mundo. Barça y City llegan a un principio de acuerdo y el medio recalará en el Camp Nou. El madrileño firmará hasta 2030 y en el club esperan poder presentarlo en el Gamper. Títulos que destaca Mundo Deportivo. Nos ocupamos del tenis. Argentinos que se hicieron presentes en el fin de semana en el torneo de Cincinnati. Información que trae el que más sabe del deporte, señor Juan José Moro.
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8: Hola, muy buenos días, amigos del panorama. ¿Qué tal, Mario? ¿Cómo están? Bueno, Trungiliti fue derrotado por Medvedev, meritorio de Trungiliti, el jugador que está radicado en Andorra, que ganó por 6-4, 7-5 Medvedev. También perdió Sebastián Báez ayer frente al Tien, un buen jugador norteamericano, que está 16 preclasificado, un jugador que está en ascenso y que le ganó Báez por 6-3 y 7-6, triunfo del californiano. Lo que sí llama la atención es la derrota de Fran Cerundo, que es el tenista número uno de Argentina, perdió frente al portugués Nuno Borges 6-4, 6-4. Fue la derrota del tenista argentino. Juan Manuel Cerúndolo, por el contrario, ganó frente a Rinderknecht por 4-6, 7-6 y 7-6 con notable espíritu de lucha. Luego hablaremos de Tirante, la gran victoria de Tirante sobre Novak Djokovic ocurrido ya hace 2 días.
2: 25 minutos, pasaron de las 4 de la madrugada, tranquilos, es un día feriado, el lunes 17 de agosto, te seguimos acompañando con mucha información. Nos vamos ahora al sur de la Argentina, portada del diario Río Negro, Gaby.
4: Este periódico atiende asuntos que tienen que ver con las principales ciudades de la provincia de Río Negro y también se ocupa de lo que sucede en Neuquén. En la tapa, lo primero que nos llama la atención es que el gobierno redujo el paquete económico a 4 proyectos ante la distancia que adoptaron los gobernadores dialoguistas en las últimas semanas. El oficialismo busca consenso y centrará sus esfuerzos en el superrigi, inocencia fiscal, la reforma del Banco Central y el presupuesto 2021. Leo dedica una fotografía muy importante que está ubicada en el centro cívico de la ciudad turística de Bariloche. La fiesta de la nieve tuvo un cierre espectacular y finalizó con la habitual costumbre que se mantiene, elección de la reina nacional de la nieve. En este caso se nos informa que resultó electa Tiziana Merino, la nueva soberana por todo este año, voto que se emitió pasadas las 21, así que esto es de último momento. Veretilnek dijo que está cerca el acuerdo por el traspaso de las rutas 151 y 22, en tanto que, bajo el título Región, ahí mismo en la tapa, dice que la recaudación neuquina sube incluso sin contar las regalías. Y también en cuanto al Día del Niño, miles de niños celebraron su día a toda máquina en Neuquén. Tenemos datos, por ejemplo, de la ciudad de Viedma, capital de Río Negro, donde en este momento hace 9 grados, el cielo está mayormente nublado, la humedad 79%, pero también dentro de Río Negro. Vamos al otro extremo, San Carlos de Bariloche, 3 grados bajo cero.
2: Upa, qué ofrecido.
4: Cielo limpito, despejado, 85% de la humedad, la máxima para hoy 5, y el cielo estará parcialmente nublado sin precipitaciones.
2: Vamos a los diarios generalistas españoles, el diario El País y el diario El Mundo. El País titula como tema destacado la crisis migratoria. El gobierno mantendrá intacta su estrategia con Marruecos. La oposición y parte del cuerpo diplomático piden mayor firmeza. También titula la atención sanitaria eleva la tensión política en Ceuta. En el ámbito internacional, toma elecciones en Brasil. Lula abre la campaña con un desafío a la marea derechista. El líder del Partido de los Trabajadores buscó un cuarto mandato en Brasil para preservar su legado frente al bolsonarismo. El diario El Mundo, en tanto, destaca plano local, la cuenta atrás de Sánchez, un Congreso paralizado, menos leyes que nunca y récord de decretos. En 3 años de legislatura solo se aprobaron 32 normas, hay 170 atascadas y ningún presupuesto. Presidente arrasa en decretos, 168 por los 107 de Rajoy, los 127 de Aznar, 108 de Zapatero y 130 de Felipe González. De los 14 decretos que el Congreso derogó en democracia, ya los firman gobierno de Sánchez 11. Un enjambre de drones le devuelve a Rusia su guerra económica. Kiev destruye 2 almacenes de Wilberries en Moscú para ganar la batalla del desgaste. Título que tiene en portada el diario El Mundo. Nos ocupamos ahora de la catástrofe en Colombia. Actualizamos un poco datos. A 1 semana del terremoto lo hace Rolando Klemper.
6: En unas horas nada más se cumplirá 1 semana del fatal terremoto de magnitud 7,4 que golpeó a Colombia. Y actualizamos los últimos datos sobre la catástrofe. Al cierre de la jornada de este domingo, se informó que son 289 los fallecidos, 4.187 los heridos y además hay 143 personas desaparecidas, mientras que los equipos de rescate ya no tienen más esperanzas de encontrar sobrevivientes, por lo cual trabajan en la recuperación de cuerpos bajos bajo los escombros. En cuanto a la infraestructura, el gobierno de Abelardo de la Espriella sostuvo que son 450 los municipios afectados, los cuales pertenecen a 15 departamentos. En estos lugares hay un total, escuchen bien, de 127.557 viviendas averiadas, 26.945 destruidas y 66 edificios colapsados. En este catastrófico marco, las autoridades ya han empezado a planificar la reconstrucción y las primeras estimaciones hablan de un costo mínimo de 20.000 millones de dólares, informó Rolando Klempert, Radio Rivadavia.
2: 4 y 29, 14, 6, la temperatura en la Ciudad Autónoma. Buen momento para darnos una vuelta por Mar del Plata, la portada del diario El Atlántico.
4: Que nos cuenta que las ventas por el Día del Niño bajan 2,5% interanual. Este sería la cinta que se ve, lo primero que se ve en cuanto uno deposita sus ojitos en la tapa de la edición impresa. Ahora en caracteres mucho más grandes. Operativo antidrogas en boliches bailables. Los operativos de control se intensifican para fiscalizar el cumplimiento de las normativas de nocturnidad. En este caso se realizó en 7 locales y terminó con 97 menores identificados y el secuestro, atención, de 45 envoltorios de cocaína y otros 81 de marihuana. Delitos complejos de la provincia de Buenos Aires participó en esto que está mencionado de cabeza ahí en el Atlántico. Para un crédito local de los deportes, Tomás Maimone ganó 4 medallas de oro en el Campeonato Mundial de Taekwondo realizado en Corea del Sur, en Seúl. Alvarado sumó en Bahía Blanca, son más noticias del deporte local, 5 goles en su visita a Villa Mictere de Bahía Blanca por la cuarta fecha de uno de los nonagonales de la zona campeonato, torneo federal de la AFA. Continuando con el deporte, hace un espacio el Atlántico para River, que logró su primer triunfo y lo destaca, le ganó 2-0 a Argentinos Juniors. También el TC Pickup, los 12 que van por la Copa, están los datos de las personas que participarán de esta competencia. En tanto que se menciona que Mariano Werner fue el vencedor con 268 puntos y arrancará el mini torneo con 31, producto de su liderazgo y las 2 victorias que le otorgan. Claro, acá está toda la puntuación, 8 puntos cada una. Y por último, el Atlántico en la tapa. Funcionamiento de las guardias para este lunes feriado, información importantísima para quienes allí residen, como por ejemplo los datos del tiempo en la ciudad de Mar del Plata, 9 grados 9 décimas en este momento con el cielo cubierto, 90% la humedad, no se esperan lluvias para hoy y la máxima se ubicará en 13 grados.
2: Vamos a la portada de Página 12, tiene como tema destacado la nota de Ayelén Verdiñas, el título es como una condena a muerte. Con haberes por debajo de los 500.000 pesos que todos los meses pierden poder adquisitivo, la gran mayoría de los jubilados enfrenta la subsistencia con dificultad creciente. Más de 1.340.000 se endeudaron con prestamistas no bancarios con los peores intereses y decenas de miles tuvieron que volver a trabajar. Página 12 reconstruyó la realidad apremiante en las palabras de sus protagonistas. Otros títulos, ni para el boleto, la nota de Bernarda Tinetti, la menor venta de pasajes en el AMBA. Un regreso tras el encierro en Olivos. Milei retoma hoy la agenda pública tras 2 días de reclusión. Y también, bueno, una nota de Darío Piñotti, donde todo comenzó. Lula lanzó su campaña en el estadio donde surgió como líder sindical. Títulos que conforman parte de la portada de Página 12. Bueno, lo decíamos en los títulos con Gabriel. Según la CAME, el comercio minorista volvió a caer en el Día del Niño. La información la amplía Rocío Kalenok.
9: Las ventas por el Día del Niño cayeron 2,5% frente al 2025, según un relevamiento de la Confederación Argentina de la Mediana Empresa. El dato muestra que la fecha no logró revertir la tendencia de consumo que viene registrando el sector. Aunque el 81% de los comercios aplicó promociones, descuentos o financiación, la demanda se mantuvo selectiva y concentrada en compras de menor valor. El ticket promedio fue de 45.000 pesos, pero descontando el efecto de la inflación, el aumento real fue de apenas 0,8 puntos. Además, todos los rubros relevados registraron caídas. Juguetería tuvo la mayor contracción con un 4,8%, seguida por indumentaria que bajó 4,1% y calzado y marroquinería que retrocedió 3 puntos. Así, el Día del Niño aportó algo de movimiento comercial, pero no alcanzó para cambiar el escenario general de este sector. Rocío Kalenok, Radio Rivadavia.
2: En un ratito vamos a estar con los mensajes que llegan al WhatsApp de Rivadavia, al 1150268630. Antes, más portadas. La de Popular, con muchos títulos deportivos, el festejo de River. River volvió a sonreír, dice Popu. Tras 6 derrotas consecutivas por torneos de AFA, el Millo consiguió su primera victoria en el torneo ante Argentinos, el puntero de su zona. Volvió a convertir goles después de casi 400 minutos. Debutó Almada, los goles los hicieron Montiel y Correa de penal. Por el contrario, por la preocupación, hablamos de varios lesionados en Boca. Paredes no viaja, Paraguay está en duda para Racing. Con DT interino complicado, el rojo tendrá parada muy brava hoy en Lanús. 3 al hilo de Sarmiento. Al Globo no le duró el efecto de ganar el Clásico y perdió muy bien en Junín. En otros títulos, bajaron 2,5% las ventas por el Día del Niño este año. Hubo en Sarandí, un ganador del 15-6 se llevó más de 7.500 millones de pesos. Recuerdos y homenajes, lluvia de saludos a Moria Casán al cumplir 80 años. Mardel vigilaba su negocio tras un robo, resistió 9-8 y mató al ladrón de 16. También dice el título de portada de Popular, 28 millones menos, drástica caída en AMBA de pasajeros de los colectivos. Títulos que completan la portada del diario Popular. Vamos ahora a la portada del diario La Voz del Interior de Córdoba. Gabriel, ¿qué dice?
4: Así es, tiene un salpicadito de rubros en la parte superior, donde cuenta que crece un 12% los casos de sífilis congénita. En lo que va del año nacieron 542 bebés con la infección en todo el país. En tanto que Tobillino se encuentra más complicado por nuevas fotos de la mansión en Pilar que lo comprometen. Hay una nota a un artista que actuará en Córdoba próximamente, Feli Colina. Sonido potente, dice la invitación al segmento de espectáculos. En tanto que en sucesos, comerciantes atraparon a los ladrones y denuncian que no hay seguridad. Yendo a títulos importantes, La Mora también golpea a la provincia. El incumplimiento en ingresos brutos superó los 38.000 contribuyentes, el número más alto a contar desde el año 2024. Costumbres de los ciudadanos de Córdoba rescatan fetos humanos y les dan sepultura. Esta investigación narra la práctica de los trabajadores de una planta de tratamiento de efluentes. En tanto que otro destacado en negocios dice, el súper es más barato que las carnicerías. Por último, y al pie, dos noticias que tienen que ver con el mundo del deporte. Instituto ganó de visitante, y esta es la foto más destacada, con lo que lidera su grupo, festejó en Santiago del Estero, con un 1-0 frente a Central Córdoba y está mandando en la zona de clausura. Por último, se destaca que Racing no pudo estirar su racha en casa y empató sin goles con San Martín de San Juan. Y para aquellos que residen en la ciudad capital de Córdoba, bueno, para el resto de la provincia será parecido, parcialmente nublado, 9 grados, 4 décimas, la humedad 84%, máxima para hoy 17, y atención, durante toda la jornada de este lunes feriado, lluvias aisladas en Córdoba capital.
2: Enseguida te pido, Gabriel, los mensajes que van. Vamos a ver si hay alguien despierto en este lunes feriado, si alguien tiene ganas de escribirnos al WhatsApp de Rivadavia. A esta hora en la ciudad autónoma, 14 grados 6 la temperatura, mucha humedad, 94%, la presión 1014 hectopascales, cielo nublado. Hay viento del sur-sudeste a 10 kilómetros, no va a variar demasiado la temperatura. Se espera una jornada con cielo nublado mañana, probabilidad de lluvias por la mañana. Como decíamos, en Mar del Plata nublado, máxima 13, frío en Bariloche. En Río Grande se esperan lluvias, está ventoso, máxima de 33 grados en Formosa, de 28 en Resistencia. Portada del diario La Nación en este lunes 17 de agosto, título destacado. La industria lidera la pérdida de empleo formal privado en la gestión Milei. Concentra el 35,5% de la reducción de asalariados registrados hasta mayo. Cerraron más de 30.000 empresas en 2 años y medio. El gobierno abandona el plan de las listas colectoras, no convenció a sus aliados y vuelve a apuntar todo contra las PASO. La nota de Claudio Jacqueline en el escenario, titulada Pasados en pugna, presente difícil y futuro incierto. En el plano internacional, dos títulos en portada de La Nación. Ucrania lanza su mayor ataque aéreo en Rusia. Una lluvia de drones cayó sobre blancos en las cercanías de Moscú. Y Lula y Flavio Bolsonaro abren la campaña desde sus cunas políticas. El senador de derecha se acerca en los sondeos al presidente, que busca su cuarto mandato. La gran foto, la del festejo millonario, alivio, River festejó una victoria indispensable. Ayer le ganó a Argentinos 2-0 en el Monumental. También espectáculos, películas y series de Disney que llegarán este año y el próximo. Y algo que tiene que ver con el verano, en Cariló aconsejan aumentos de 10% para los alquileres de verano. Títulos de portada del diario La Nación. 4:39, mensajes que llegan al WhatsApp de Rivadavia, Gabriel.
3: Y ahí tratamos de ir en orden porque realmente son unos cuantos que están despiertos y se lo preguntaba a Mario, sí, hay un montón.
2: Mira vos.
3: Por ejemplo, nos ha escrito ya desde el inicio mismo del programa. Buenos días, estimados, desde el Lloret de Mar. Les mando buena vibra, que tengan una excelente jornada. Y lo firma un tocayo, Gabriel.
2: Sí, señor.
3: Buen día, equipo. El saludo desde la húmeda y mojada ciudad de Montevideo. Nos saluda Gerardo. La foto de Gerardo se parece a mí, así que por un momento dudé, pero no.
2: Era yo.
3: Otro joven apuesto. Saludos desde Fort Lauderdale en la Florida, Estados Unidos. Gracias por ponerle buen humor a las noticias de todos los días. ¿Qué podemos hacer si no? Linda madrugada, Mario. Gracias, Gabriel, por tu reemplazo, Hernán. Bueno, mire, siguen las oyentes
2: siguen los elogios. Qué familia grande tenés ahora y sola, ¿eh?
3: Claro, no, aparte de lo que tuve que transferir, me quedé sin saldo. Buen lunes, señor Portugal y compañía. Nos está saludando José de Resistencia, a punto de desayunar una pizza fría de ayer con el café.
2: Qué rico.
3: Estimo que fría porque
2: con un mate espectacular.
3: Dice, queridos amigos, con la sorpresa de Gabriel, que nos acompañó la semana pasada, esperamos a Javier y también a Gustavo, a todos. Uh-huh. Un cariño muy grande, gracias por esas gotitas de humor que ustedes saben darnos. Firma la abuela Esther de Barracas, que está siempre presente.
2: Gracias, Esther.
3: A algún oyente más, buen día, Mario. Acá en mi trabajo de vigilancia, decime la localidad para no comprometemos su objetivo. En Escobar, con suerte está a las 6 acompañado por ustedes con la mejor información. Y está preocupada la oyente Blanca. Dice, ¿y Villa? ¿Otra vez ausente? Este caso es Mauricio de Bahía Blanca.
2: Se tomó el día de descanso.
3: Lógicamente le corresponde.
2: Es una persona mayor, cuando tiene que descansar.
3: Cuando usted lo disponga, continuamos.
2: Fantástico. 4:41, vamos a la portada de Olé. No podía ser de otra manera. El triunfo de River, el festejo de Correa, de Montiel. 2-0 al bicho Ángel Grito, titula el diario Olé. Correa y Cachete en un muy esperado festejo. Se lesionó Montiel, lamentablemente salió lesionado el goleador. Con goles de Montiel y Correa, buen debut de Almada. River torció el maleficio de las derrotas, le sacó el invicto a Argentinos y se entona para la Sudamericana. En el otro partido, lo destacado, Boca, Asunción, sin Paredes y con Valencia para la revancha versus Recoleta. Recordemos que el partido es mañana a las 19. En Paraguay no va a estar Paredes y quizá esté el ecuatoriano, el recientemente incorporado Ener Valencia. Algunos de los títulos que pone en portada el diario Olé. Pero vamos a la agenda deportiva de la jornada de este lunes. La información la trae Mariano Fernández.
10: Frenazo para el Globo en Junín. Luego de la alegría en el Clásico, Huracán no pudo mantener el envión y cayó en su visita a Sarmiento por 2-0. El verde se impuso con autoridad gracias a los goles de Marabel a los 30 minutos de la primera mitad y de Suárez sobre el cierre a los 86 minutos de juego. Festejos visitantes por la mínima. En un domingo de triunfos a domicilio, Rosario Central superó por 1-0 a Barraca Central con un tanto de Rodríguez a los 39 minutos. Por su parte, Instituto se llevó una agónica victoria de Santiago del Estero al derrotar a Central Córdoba por 1-0 con un grito de Suárez a los 89 minutos de juego. La agenda de hoy. Para arrancar la semana a puro fútbol, este lunes feriado nos regala 4 atractivos encuentros. La acción comienza a las 14:45 horas con Estudiantes de Río Cuarto recibiendo a Atlético Tucumán. A las 17 tendremos un gran choque en el sur entre Lanús e Independiente. Más tarde, desde las 19:15, Vélez Sarsfield se medirá ante Defensa y Justicia. Finalmente, a las 21:30 horas, Gimnasia de Mendoza y Talleres de Córdoba bajarán el telón del día. Mariano Fernández, Radio Rivadavia.
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1: Marcos Aguinis, médico, psicoanalista y escritor argentino.
11: Los pueblos que no leen, que no tienen acceso a la escritura, son pueblos que quedan limitados a una etapa primitiva del desarrollo humano. Por lo tanto, no pueden acceder a la civilización, a la cultura, a la ciencia, a los niveles superiores del espíritu. Los pueblos donde hay mayor desarrollo de la lectura, del estudio, del conocimiento, son los pueblos que mejor avanzan.

45 minutos han pasado de las 4 de la madrugada. Gracias por acompañarnos. Día feriado, lunes 17 de agosto. Estamos aquí con todo el equipo, como corresponde, para informarte. Desde las 4 de la madrugada nos quedamos hasta las 6. 14 grados 6 décimas la temperatura a esta hora en la Ciudad Autónoma. No va a variar demasiado la temperatura. Bastante humedad, 94%, está normal la presión. El cielo está nublado, hay viento del sur-sudeste a 10 kilómetros. Hoy no se habla de lluvia, pero sí mañana por la mañana, martes. Nos metemos un poco en las efemérides, recuerdos de este 17 de agosto. Hoy es el día de la enfermedad de Coats, un trastorno ocular, y es el día del peatón, porque 1897 fue el primer incidente de tránsito con una víctima. En materia política, 17 de agosto de 1838, muere en Bogotá el militar José Miguel Pey, primer presidente de Colombia. 1850, muere en Francia el general José de San Martín. 1865, batalla de Yatay, en Corrientes, la Triple Alianza vence a los paraguayos. 1913, nace en Estados Unidos el agente Mark Feld, garganta profunda del Watergate. 1954, nace en Colombia el abogado Andrés Pastrana, presidente en 1998. 1976, la dictadura secuestra a los dirigentes Hipólito Solar Yrigoyen y Mario Abel Amaya. 1989, el Congreso aprueba la ley de reforma del Estado para privatizar las empresas públicas. 1993, desaparece en La Plata el estudiante Miguel Bru. 1998, en Estados Unidos, el presidente Clinton admite haber tenido relaciones físicas impropias con Mónica Lewinsky. 2024, Indonesia inaugura su nueva capital, Nusantara. 17 de agosto de 1910, nace en Hungría el pianista Robert Kinski, de carrera en Argentina con obras como Un sueño de Grieg.

Materia de Cultura, 17 de agosto de 1808, nace en Buenos Aires el compositor Juan Pedro de Isnaola. 1838, muere en Estados Unidos el escritor Lorenzo da Ponte, par de Mozart. 1891, nace en Buenos Aires el escritor Oliverio Girondo. 1893, nace en Estados Unidos la actriz Mae West. 1911, muere en Buenos Aires el pintor Martín Malarro. 1914, nace en Buenos Aires el escritor Raúl Castañino. 1922, muere en Córdoba el escritor Belisario Roldán. En 1926 nace en Francia el escritor Jean Poiret de La jaula de las locas. 1945, Orwell publica Rebelión en la granja. 1953, nace en Rumania la escritora Herta Müller, Nobel 09. 1959, nace en Estados Unidos el escritor Jonathan Franzen de Las correcciones. En 1969, muere en Estados Unidos el arquitecto Ludwig Mies van der Rohe. 1987, inicia tu transmisión Radio La 100. 2004, muere en Uruguay la poetisa Marosa Di Giorgio y en el 2008 se relanza el Grande T. En materia de innovación, 17 de agosto de 1780 se inaugura el Tribunal del Protomedicato, primera escuela de medicina de Buenos Aires. 1798, nace en Londres el doctor Thomas Hodgkin, el del linfoma epónimo. 1893, nace en Berlín el doctor Walter Nodak, del renio. En 1970, la Unión Soviética lanza la sonda Venera 7, la primera en aterrizar en Venus. 1982, Royal Philips Electronics fabrica el primer disco compacto de la historia. 17 de agosto de 1954, nace en Chaco el cantante Antonio Ríos, conocido como El Maestro, con temas como Chiquilina Bonita.

Algunas del espectáculo. 17 de agosto de 1879 nace en Estados Unidos el productor Samuel Goldwyn, el de Metro Goldwyn Mayer. 1920 nace en Dublín la actriz Maureen O'Hara. 1934 nace en Brasil el músico João Donato. En 1940 nace el cineasta Eduardo Miñona. 1943 nace en Estados Unidos el enorme actor Robert De Niro. 1949 nace en Egipto el escritor Julian Filowitz, el de Downton Abbey. 1957 nace en Buenos Aires el cantante Ricardo Mollo. En 1960 nace en Estados Unidos el actor Sean Penn. 1961 nace en Buenos Aires el surfista Eugenio Weinbaum, de MDQ. 1968 nace en San Luis el actor Roberto Vallejos. 1970 nace en Buenos Aires la conductora y cocinera Maru Botana. 1970 nace en Perú el cantante Gianmarco. En Brasil, en 1971, nace el músico Ed Mota. Está cumpliendo años hoy la tucumana periodista, colega Cristina Pérez. Vaya nuestro beso para ella y el feliz cumple. 1977, nace en Finlandia la cantante Tarja Turunen. 1992, muere en Buenos Aires el actor Daniel Mendoza. 2016, muere en Estados Unidos el cineasta Arthur Hiller, de Love Story. Y en el 2025, muere en Inglaterra el actor Terence Stamp. En deportes, 17 de agosto de 1913, nace en Buenos Aires el piloto Oscar Gálvez. 1952, nace en Buenos Aires el tenista Guillermo Vilas. Vaya abrazo enorme para el maestro. 1952, nace en Brasil el piloto Nelson Piquet. 1954, nace en Chaco el futbolista Edgardo Paruzzo. 1970, nace en Estados Unidos el tenista Jim Courier. 1983, nace en Río Negro el futbolista Miguel Caneo. 2005, Messi debuta en la selección en un amistoso versus Hungría. 2008, Michael Phelps se convierte en el primero en ganar 8 medallas de oro en los Juegos Olímpicos. 17 de agosto de 1958, nace en Canadá la cantante Belinda Carlisle, intérprete del exitoso tema de los 80, Heaven is a Place on Earth.

4:53 en la madrugada de este lunes feriado, 17 de agosto de 2026. Estás en la Ciudad Autónoma de Buenos Aires, 14 grados 6. La temperatura no va a variar demasiado, ¿eh? Bastante humedad, 94%. Cielo está nublado, hay viento del sur-sudeste a 10 kilómetros. Para mañana ya se está hablando de la probabilidad de alguna lluvia. Nublado en Mar del Plata, máxima 13. En Santa Rosa La Pampa, parcialmente nublado, máxima 15. Ventosos, esperan lluvias en Río Grande, con frío y calor en Formosa, una máxima de 33 grados. Como está marcando ya Lucas, nos vamos metiendo de a poquito en parte de la historia de la música ciudadana. Para contarles que el 17 de agosto de 1905 nace en Buenos Aires la cantante Ada Falcón. Concebida como Aida Elsa Ada Falcone, se crió en Veredas Porteñas como la menor de tres hermanas cantantes, Amanda, Adelma y ella. La injerencia de su madre fue notoria, pues fue ella la que decidió que su hija tuviera un destino artístico. A los 5 años, la pequeña Aida debuta ante el público como la joyita argentina en la Sociedad de San Vicente de Paul. Y en 1919, con 14 años, actuó en el film mudo El festín de los Caranchos. En contraparte a este crecimiento, su actividad impidió que concurriera normalmente a la escuela, debió instruirse en su propia casa. La cancionista llegó al disco en 1925, acompañada por la orquesta del maestro Osvaldo Fresedo, para el sello Víctor. De esta manera, Falcón fue la tercera mujer argentina en grabar un tema, después de Rosita Quiroga y Azucena Maizani, quienes lo hicieron en 1923. Retorna en 1929 para el sello Adeón y acompañada por Enrique Delfino y Manuel Parada para hacer 14 temas. A continuación, llega su consagración definitiva. Conoce al director Francisco Canaro, quien además de su socio artístico sería su gran amor personal. Juntos llegaron al disco en alrededor de 180 oportunidades, comenzando en 1929, cuando Ada hace el estribillo del tango La Morocha, finalizando en 1938. Su estilo identificatorio quedó plasmado en temas tales como Tres Esperanzas, Envidia, Destellos, Corazón de Oro, La Pulpera de Santa Lucía, Caminito y Cambalache. Pero sobre todo en Yo no sé qué me han hecho tus ojos, una pieza compuesta íntegramente por Canaro, quien se dice se inspiró en los ojos llamativos de ella para crearlo. Falcón tuvo tiempo para realizar trabajos en cine, específicamente en la película sonora Ídolos de la Radio, junto al gran cantor Ignacio Corsini, que fuera estrenado en octubre de 1934. Además, allí aparecen las cancionistas Tita Merelo y Dorita Davis. Los desencuentros amorosos, sendas revelaciones espirituales en el contexto de una vida de lujo y glamour, nuestra protagonista se retiró sorpresivamente en 1942, vendió su casona de 3 pisos de Palermo Chico y sus 2 automóviles y repartió la mayoría de sus bienes entre sus allegados. Decidió mudarse con su madre a una casa de segunda mano ubicada en Salsipuedes, en las sierras de Córdoba. Ada Falcón murió en La Docta el 4 de enero de 2002. Hoy la recordamos como un virtuoso registro que iba de mezzo-soprano a soprano en las notas altas, un tono ligeramente engolado y cierta pretensión de gorjeos líricos que le dieron un estilo personal, irrepetible, con canto de corte romántico y la sensación que lo dirigía un amor perdido. Vamos a celebrar a la emperatriz del tango, quien ponía la emoción en el lugar justo. Lo hacemos con un tango de 1938, música y letra de Juan D'Arienzo y Luis Rubinstein, la orquesta típica de Francisco Canaro con Ada Falcón, para el tango de las 5. Nada más.

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1: Recuerdo homenaje a la cantante Ada Falcón con un tango de 1938, música y letra de Juan D'Arienzo y Luis Rubinstein, la orquesta típica de Francisco Canaro, con Ada Falcón para Nada Más.
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1: Y le damos la bienvenida a los de las 5 de la mañana, los que este lunes 17 de agosto a lo mejor se quedaron descansando y están abriendo sus ojos a esta hora, o a lo mejor tienen que salir a laburar, como todos, como muchos, en este lunes feriado 17 de agosto de 2026, que está comenzando en la Ciudad Autónoma de Buenos Aires con 14 grados 6 de temperatura. Está bastante agradable, pero sigue la humedad, el 94%, no va a variar demasiado la temperatura. El cielo está nublado, hay viento del sur-sudeste a 10 kilómetros, la lluvia parece que volvería mañana por la mañana. En Mar del Plata, nublado, máxima 13 grados. Ligeramente nublado en Bariloche, con mucho frío, una máxima de tan solo 5 grados. 8 grados en Santa Rosa, parcialmente nublado, máxima 15. Mucho frío en Río Grande, Hasta hace un rato había 5 grados bajo cero de térmica, 2 grados de temperatura. Se esperan lluvias, también un día ventoso. Calor en Formosa, máxima 33 grados. Lluvias aisladas en Salta, máxima 22. Lluvias y tormentas en Resistencia, máxima 28. Mayormente nublado, máxima 13 grados en Bahía Blanca. Ya están los informes de todo nuestro equipo trabajando en este día. Rolando Klemper, Rocío Calenó, Camila Hassan, Mariano Fernández, Martín Millán, Juan José Moro. En la operación técnica, señor Lucas Herrera, junto a Tony Smoris. La producción de Eric Spolsky, hoy acompañándome en la locución y redacción a cargo del rotativo del aire en esta madrugada, el señor Gabriel Olaizola. Y ustedes, por supuesto, acompañándonos, dándonos el presente en este día también feriado, en los mensajes de texto al WhatsApp 1150268630. Una jornada que tiene como temas esenciales estos que iremos ampliando. Actos por San Martín. Milei a las 3 de la tarde estará en la Plaza San Martín, allí en Retiro. Previamente habrá un acto de la Jefatura de Gobierno porteño a las 10 de la mañana con un discurso de Jorge Macri a las 12. Esta semana se cumplirá un nuevo paro de docentes universitarios nacionales por el cumplimiento de la ley de financiamiento, de martes a viernes. El gobierno buscará dar media sanción a la suspensión de las PASO en septiembre. Va a concentrar los esfuerzos en Congreso a tratar Superrigi, inocencia fiscal, reforma del Banco Central y presupuesto 2027. Kicillof llega el miércoles a Chaco, va a tener actividad con Capitanich. Milei, en tanto, participará el jueves del Consejo de las Américas. El miércoles irá a diputados el embajador de Estados Unidos, Peter Lamelas. Irá por la denuncia de presiones a una cooperativa neuquina por contratos con China. Chubut adelantará las elecciones provinciales. La cantidad de trabajadores registrados volvió a caer en mayo, sumó el tercer mes consecutivo en declive. En un año se perdieron 110.000 puestos. En la era Milei cerraron 30.600 empresas. Santiago Bausili admitió que la economía crece menos de lo esperado. En tanto, la Universidad Católica advirtió por la incertidumbre económica. Día del Niño, una caída del 2,5% interanual en las ventas, un gasto promedio de 45.892 pesos. El paso al Cristo Redentor sigue cerrado, sin fecha de reapertura. Hay cerca de 3.500 camiones varados. Hoy no hay pago de jubilaciones, recién se retoma mañana. Allí cobrarán los jubilados con y que perciben la mínima con documentos terminados en 5. Kini 6. En el sorteo tradicional, un ganador con 5 aciertos se lleva 7.651 millones. Segunda y revancha quedaron vacantes y en el siempre sale, 55 ganadores con 5 aciertos llevan 9 millones de pesos cada uno. En materia internacional, Marruecos evitó otro intento de cientos de migrantes subsaharianos de llegar a Ceuta, casi 300 detenidos. Trump declaró que el estrecho de Hormuz será territorio de Estados Unidos una vez que termine la ofensiva militar contra Irán. Ucrania lanzó 800 drones, golpeó con un misil una importante zona industrial rusa a 800 kilómetros de Moscú. Dejó casi 300 muertos. Hasta ahora el terremoto en Colombia buscan la reconstrucción de las ciudades afectadas, 27.000 viviendas destruidas. Un fuerte terremoto sacudió la costa de Indonesia y hubo muertos. Otro sismo también afectó por segunda vez la ciudad de Granada en España. Lula da Silva y Flavio Bolsonaro lanzaron su campaña electoral en Brasil para los comicios de octubre. En deportes, por la Liga Profesional, Sarmiento le ganó 2-0 a Huracán. River volvió al triunfo, hizo goles. Ganó 2-0 a Argentinos Juniors en el Monumental. Central Córdoba, en Santiago del Estero, cayó ante Instituto de Córdoba 1-0 y Barraca Central perdió con Rosario Central, también por la mínima diferencia. Hoy lunes juegan Estudiantes Río Cuarto, Atlético Tucumán, Lanús Independiente, Vélez Defensa y Justicia, Gimnasia de Mendoza frente a Talleres. Y por el Mundial de Hockey Femenino juegan las Leonas a las 12, enfrentan a Alemania. Algunos de los temas que van conformando la actualidad de este feriado, este lunes 17 de agosto de 2026. 14 grados 6, la temperatura a las 5 minutos. Nos disponemos con Gabriel, con Lucas, a extendernos, a contarte lo que tenés que saber para estar muy bien informado.
3: Javier Milei encabezará hoy el acto por el paso a la inmortalidad del general José de San Martín.
1: El presidente dará un discurso a las 15 en el Monumento al Libertador ubicado en Plaza San Martín tras varios días de reuniones privadas.
3: Se espera la presencia de todo el Gabinete Nacional y también del jefe de gobierno porteño Jorge Macri.
1: Javier Milei volvió a elogiar a Luis Caputo.
3: Toto's Masterclass o la clase magistral de Toto, escribió el presidente en una publicación en sus redes en la que compartió datos del Fondo Monetario que muestran a la Argentina con superávit fiscal del 0,5% para el mes de abril.
1: Milei presentará el presupuesto 2027 en el Congreso.
3: Será el próximo 15 de septiembre.
1: La decisión fue confirmada por fuentes parlamentarias del oficialismo y marcará el regreso del mandatario al recinto para defender los principales lineamientos económicos de su gestión.
3: Milei también confirmó su participación en el Consejo de las Américas.
1: La 23ª edición de la conferencia internacional será este jueves en un hotel del centro porteño y contará también con la presencia de los ministros Diego Santilli, Luis Caputo, Federico Sturzenegger, del canciller Pablo Kirchner y del jefe de gobierno porteño Jorge Macri.
3: Por otra parte, el presidente se refirió al escándalo de Facundo Moyano con su novia en Belgrano.
1: En redes, Javier Milei posteó: al final, Moyanito terminó siendo un experto en paros como el padre, en referencia al testimonio de la joven que contó que tuvo un paro cardíaco que lo llevó a que el sindicalista le hiciera prácticas de reanimación cardiopulmonar.
3: El gobierno retuvo unos 3.000 millones de dólares de fondos de obras para volcarlos al déficit cero.
1: La Administración Nacional subejecutó las partidas de fideicomisos estatales y colocó los excedentes en bonos y letras.
3: La maniobra surge del análisis de balances contables, planillas presupuestarias e informes oficiales de la Jefatura de Gabinete y de la Oficina Nacional de Presupuesto.
1: El oficialismo busca acuerdos para blindar en diputados la agenda legislativa de Javier Milei.
3: La estrategia implica una primera evaluación de apoyo para cada proyecto impulsado por La Libertad Avanza en la Cámara Baja.
1: La reforma del Banco Central, la ley de inocencia fiscal y acuerdos internacionales estarán en el centro de la sesión prevista para el 26 de agosto.
3: Diego Santilli se reunirá con un grupo de gobernadores para avanzar en una iniciativa sobre energía.
1: El jefe de gabinete recibirá mañana en Casa Rosada a los mandatarios del Norte Grande para trabajar sobre un proyecto para subsidiar el consumo eléctrico en zonas cálidas durante el verano. La reunión también servirá para desarrollar los acuerdos políticos de cara a 2027.
3: El gobierno coordina el envío de un avión Hércules con ayuda humanitaria para Colombia.
1: A 7 días del fatal terremoto, el Ministerio de Defensa, a cargo de Carlos Presti, prepara el vuelo hacia las zonas más afectadas para mañana.
3: La ayuda constará al menos de una planta potabilizadora de agua, una cocina de campaña militar y una comitiva del ejército para participar de los rescates y otras tareas de ayuda en suelo colombiano.
1: Victoria Villarroel se mostró con el presidente de la UCR en Santa Fe y reclamó por la quita de retenciones al campo e industria.
3: La vicepresidente también pidió por la unidad nacional y la generación de empleo.
4: Creo que lo más importante es primero ahondar en la unión nacional. Creo que es fundamental pensar en una unión nacional sin estar pensando en candidaturas, sin estar pensando en partidos políticos, sino pensando en el futuro que en Argentina con el potencial debiera ser un futuro bueno, exitoso, y sin embargo hoy tiene muchas complejidades. Y en segundo término, la generación de empleo, sumamente preocupada por los argentinos que hoy no tienen trabajo o que no pueden llegar a fin de mes.
1: El gobierno comenzará esta semana a organizar la visita del Papa León XIV.
3: La secretaria general de la presidencia, Karina Milei, encabezará una reunión en la que participarán ministros, funcionarios porteños y representantes de la Iglesia Católica.
1: El pontífice aterrizará en suelo argentino el 8 de noviembre y se quedará hasta el 11 como parte de una gira regional que incluirá Uruguay y Perú.
3: En este marco, movimientos sociales le pidieron al Papa que visite un barrio popular o un centro de reciclado.
1: La Unión de Trabajadores y Trabajadoras de la Economía Popular, UTEP, la Federación Argentina de Cartoneros, Carreros y Recicladores, ya elevaron un pedido formal al Vaticano para avanzar en esa iniciativa de cara a la visita de León XIV a la Argentina.
3: La senadora Carolina Lozada se expresó en contra de la eliminación de las PASO.
1: Por Radio Rivadavia, la legisladora por Santa Fe sostuvo su posición a favor de las primarias al afirmar que son una herramienta súper válida y que son lo mejor para la democracia.
3: Sobre el proyecto del gobierno nacional de eliminarlas, consideró que estaría dispuesta a suspenderlas por un periodo electoral, pero no a sacarlas definitivamente.
1: El PRO advirtió por la alta morosidad en medio de las negociaciones con la Libertad Avanza.
3: La legisladora porteña Laura Alonso ratificó el apoyo al gobierno, pero señaló algunos reparos sobre la economía de la actualidad. Consideró que sin salirse del rumbo general y del orden macroeconómico, hay que encontrar soluciones para estas personas, en referencia al 61% de las familias en estado de morosidad.
1: Axel Kicillof aseguró que la morosidad de los hogares es un verdadero drama social.
3: En una columna publicada en un diario tucumano, el gobernador bonaerense afirmó que lejos de ser un asunto individual, como se burla el presidente, el endeudamiento dejó de ser un problema financiero para convertirse en uno de los principales problemas sociales y políticos de la Argentina.
1: Héctor Dae replicó a Axel Kicillof y sostuvo que el endeudamiento es consecuencia de un modelo que profundiza las dificultades.
3: El secretario general del Gremio de la Sanidad compartió en la red X la reflexión del gobernador de la provincia de Buenos Aires, en la que definió a la morosidad como un verdadero drama social del país.
1: En esa línea, él consideró que el endeudamiento es una realidad que golpea a millones de familias.
3: Jorge Capitanich criticó al gobierno de Milei por la inflación.
1: El senador sostuvo que Argentina vuelve a encabezar junto a Venezuela el ranking de IPC mensual de América Latina.
3: Otro pronóstico que no se cumplió, otra mentira más, posteó en X el legislador nacional peronista.
1: Chubut adelantará las elecciones provinciales.
3: Así lo confirmó el gobernador Ignacio Torres.
1: Los comicios se harán junto a las elecciones municipales, aunque todavía no hay fecha definida y sigue abierta la discusión sobre las PASO.
3: El embajador de los Estados Unidos negó que exista un cambio en la postura de su país sobre Malvinas.
5: Los Estados Unidos tienen una posición de neutralidad sobre las islas. Eso no ha cambiado. Yo no sé específicamente de eso, pero yo sé que había un email y solamente un email. Hasta ahora la posición sobre las islas no ha cambiado. Tenemos una posición de neutralidad.
1: Peter Lamela también prometió visa para argentinos antes de dejar su misión en nuestro país.
6: Es algo que yo tengo muy cerca, muy en mi corazón. Quiero ayudar al pueblo argentino a lograr eso. Lo tenían antes. Los chilenos tienen visa waiver y van de Chile a los Estados Unidos. Los argentinos lo tuvieron antes. Y no sé por qué razón no lo tienen ahora. Se le quitó. Hay unos criterios que tienen que lograr para... Yo estoy trabajando con Pablo Kirno y el embajador Alec Oxenford a lograr, a ver si esa criteria. Hay como 15 criterios que tienen que lograr y nosotros estamos trabajando con el gobierno argentino a ver si logran esa criteria. Y antes de yo me voy de embajador, tienen visa free waiver. Eso es una promesa que yo voy a hacer hoy. Voy a tardar lo más posible para lograr eso. No va a pasar en 3 meses, ni 6 meses, ni un año, porque demora.
3: Nuevo paro universitario. Desde el martes y hasta el viernes no habrá clases.
1: La medida es a nivel nacional en reclamo del cumplimiento de la ley de financiamiento universitario sancionada por el Congreso en agosto del año pasado.
3: Algunos gremios exigen paro por tiempo indeterminado.
1: Investigadores del CONICET calificaron como muy desafortunadas las declaraciones del director de ese organismo.
3: Luego de que Daniel Salomone descartara un cientificidio y asegurara que las becas superan a las de años anteriores, desde el sector afirmaron que el salario de docentes e investigadores no es solo el más bajo, sino que es casi absurdo y solo comparable a los de las crisis de 2001 y 2002.
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1: -14.2°C la temperatura en la Ciudad Autónoma de Buenos Aires. No va a variar demasiado la temperatura, ¿eh? Sigue con mucha humedad, una marca máxima que va a rondar más o menos los 14, 15 grados como ahora. El cielo está nublado, hay viento del sur-sudeste a 10 kilómetros. Bueno, hoy no se habla de lluvia, pero sí de un día nublado. Mañana podría volver el agua en horas de la mañana. Vamos a la información de lo que es una aventura inmersiva, inspirada en Pinocho. Llega al Palacio Libertad, se titula El Taller de los Sueños. Amplía Camila Hassan.
7: El Taller de los Sueños, una aventura inmersiva inspirada en Pinocho, llegó al Palacio Libertad. El Centro Cultural inauguró una propuesta audiovisual para toda la familia inspirada en el clásico cuento. La experiencia invita a recorrer el taller donde nacen los sueños y acompañar al famoso muñeco en la búsqueda de su identidad a través de escenarios cambiantes, desafíos y tentaciones que pondrán a prueba su honestidad y coraje. Con imágenes envolventes y sonido especial, la propuesta transforma la historia en una aventura sensorial que invita a imaginar, crecer y descubrirse a uno mismo. La actividad podrá visitarse hasta el 30 de agosto de 14 a 20 horas en la sala inmersiva del segundo piso del Palacio Libertad como parte de la programación de vacaciones en el Palacio, informó Camila Hassan para Radio Rivadavia.
1: Seguimos recorriendo la Argentina con algunos medios. Nos vamos a la portada del diario El Territorio de Misiones. Tiene estos títulos.
3: Ocurrió en San Vicente. Un niño hallado en pozo murió electrocutado. Tenía 10 años y fue encontrado inconsciente en el pozo de tipo vertiente que tenía instalado una bomba eléctrica sumergible. Ayer se celebró el patrono de las mascotas, un día súper especial, distintas actividades y además misa en el barrio San Roque para bendecirlas. La cinta que está ocupada en la parte superior está con una fotografía de algunas personas con sus perritos acompañándolos en conmemoración de este día. En cuanto a lo deportivo, hay una fotografía que ocupa un tercio prácticamente de toda la tapa del Territorio Nacional de Pira y tiene tatuada la palabra campeón. En revancha de la final venció 6-5 a la cantera por penales y se coronó así bicampeón del torneo provincial de la Federación Misionera de Fútbol. En cuanto a lo educativo, en 10 años la Universidad Nacional de Misiones amplió casi un 40% su oferta académica y la volanta dice, en paralelo, hay cerca de 8.000 ingresantes por año. Y por último, sobre el margen derecho y ya al pie de la portada, el tiempo sigue caluroso, pero el miércoles vuelve a llover, en tanto que desde lo policial liberan a una pareja del penitenciario que fue asesinado. Esto se relaciona con algo que aconteció en Posadas y justamente con respecto a Posadas, en estos momentos, Mario, 24 grados 5, 10 grados más que acá en Buenos Aires, el cielo está algo nublado, 70% la humedad, máxima para hoy 32 grados.
1: Muchísimo calor. Bueno, vamos a la portada de Popular. Bueno, por supuesto que con muchos títulos deportivos. River volvió a sonreír tras 6 derrotas consecutivas. El Millo consiguió su primera victoria en el torneo ante Argentinos, el puntero de su zona. Debutó Almada. Los goles los hicieron Montiel y Correa de penal. Paredes no viaja a Paraguay. Está en duda para Racing. Varios lesionados en Boca. Con DT interino complicado, el rojo tendrá parada muy brava hoy en Lanús. 3 al hilo de Sarmiento. Al Globo no le duró el efecto de ganar el Clásico y perdió muy bien en Junín. En materia de sorteos, 28 millones menos. Drástica caída en AMBA de pasajeros de los colectivos. Bajaron 2,5% las ventas por el Día del Niño este año. También en portada de Popu, Mardel vigilaba su negocio tras un robo, resistió 9-8 y mató al ladrón de 16. Recuerdos y homenajes. Lluvia de saludos a Moria al cumplir 80 años. Y también hubo en Sarandí ganador del Kini 6 se llevó más de 7.500 millones de pesos. Los títulos que completan la portada del diario Popular. Vamos a completar, recordar, loterías, el Telequino tuvo un ganador con 15 aciertos. La boleta ganadora se jugó en Salta. Además del dinero, se llevó una casa estilo americana y un viaje a Nueva York. El Requino, con 14 aciertos, tuvo 14 ganadores. Llevan 362.823 pesos cada uno. El Kini 6, el tradicional, con los números 2, 9, 15, 18, 28 y 31, tuvo un solo ganador. La boleta se jugó en la agencia Bizarandí. Se lleva más de 7.651 millones. La segunda quedó vacante, 1.100.000 de pozo. La revancha, también vacante, 3.924.000 mil. El siempre sale, con 5 aciertos, 55 ganadores, llevan poco más de 9.288.000 pesos cada uno. Tenemos el diario El Liberal de Santiago del Estero, podemos ya repasarlos, Gabriel.
3: Correcto, la edición de hoy destaca primero, antes que ninguna otra cosa, la fiesta por el cumpleaños de la abuela. Estamos hablando de la reunión tradicional de la familia Carabajal. Al cierre, cientos de turistas disfrutaban de la fiesta popular en La Banda, de La Banda para Santiago. Hay un puente que cruzar. Festejos por el Día del Niño. Miles de familias participaron del evento con música y regalos. Conmoción por un pastor santiagueño que murió tras el sermón. Pudo terminar de dar su mensaje, pero se descompensó. Habría sufrido un paro cardiorrespiratorio y ante el estupor de todos los presentes, falleció. El pastor también conducía un reconocido programa radial. Elías Suárez cerró una semana intensa de gestión por obras, balance de los últimos días. Se trata del gobernador que reclamó en encuentros federales de Catamarca y Misiones las principales demandas de infraestructura por la prevención de crecidas de los ríos. Hackearon el celular de un policía y le robaron casi 7 millones de pesos. También hay espacio para las noticias del deporte. Montiel fue la llave para cerrar esta racha. Respiro millonario. Y también declaraciones de Eduardo Coudet, citadas ahí en la misma tapa, y de Thiago Almada. En tanto que el Ferro se durmió al final y lo pagó caro. El partido estaba al filo del 0-0, pero Instituto tuvo un último ataque y a los 44 minutos se llevó los 3 puntos con un gol de Suárez. Boca pierde a Paredes para la revancha de mañana. Al profe le fue mal, ganaba 1-0, pero Douglas Haig lo dio vuelta. Y por último, pesar por la muerte de una docente de la UCSE, así cuenta la realidad El Liberal de Santiago del Estero, en tanto que en este momento, en la capital de Santiago del Estero, 13 grados 2 la temperatura actual, cubiertos como se encuentra el cielo, la humedad también importante, 91%, y ya está lloviendo y continuará lloviendo, lluvias aisladas a lo largo de toda la jornada.
1: 5 y 22, por supuesto que todavía están todos los ecos de este triunfo, bueno, realmente para destacar, dentro de la historia del joven Thiago Tirante, que ganó nada más y nada menos que a Novak Djokovic. Vamos a ver qué información tiene para aportar Juan José Moro.
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9: Bueno, queridos amigos del panorama, mucho se podrá hablar sobre Djokovic, que no está en su mejor momento, que ya está en la declinación. Todo eso es cierto. No está muy lejos seguramente de su retiro, pero estaba atención porque los números que todavía conserva en este momento son realmente notables. Es el máximo ganador del campeonato de Grand Slam, considerado uno de los grandes de todos los tiempos. 5 del mundo está, atención, sigue estando 5 del mundo y era el tercer favorito del torneo de Cincinnati, donde 3 veces ganó ese torneo. Y bueno, de allí que todo eso enaltece la victoria del argentino Thiago Tirante, que en una jornada magnífica le ganó al tenista serbio por 2-6, 6-4 y 6-4. El último argentino que le había ganado era Juan Martín del Potro en los Juegos Olímpicos de Río de Janeiro, después de 10 años que no perdía con un argentino, el fabuloso Djokovic. Bueno, que le haya ganado el platense Tirante realmente lo coloca en un estado, ahora 50 del mundo. Hoy enfrentará al español Landaluche. Thiago Tirante, que había sido el mejor jugador argentino de las últimas semanas, lo suyo no es casualidad, y sobre todo esta victoria frente a Djokovic, nada menos. Un abrazo, hasta mañana.
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2: Economía.
1: 153 empresas iniciaron procedimientos preventivos de crisis en lo que va del año.
3: Así lo informó la Secretaría de Trabajo.
1: En la comparación, los valores actuales se asemejan a los registrados durante la crisis cambiaria del gobierno de Mauricio Macri.
3: Los cheques rechazados aumentaron 6,6% en junio.
1: Así lo reveló un informe privado que además señaló que cada mes alrededor de 80.000 pagos son denegados por el sistema bancario.
3: La Cámara del Juguete anticipó una nueva caída en las ventas por el Día del Niño.
1: La entidad señaló que su actividad no está exenta de la baja del consumo y estimó que las ventas no superarán a las de 2025.

0: De confirmarse este pronóstico, las ventas marcarían 4 años consecutivos de desplome.
1: En este marco, el gasto promedio por el Día del Niño rondó los 25.000 pesos, mientras que en grandes cadenas el ticket ascendió entre 50.000 y 55.000 pesos.
0: Las exportaciones de carne superarán los 3.000 millones de dólares en 2026.
1: Se trata de un registro histórico que se alcanzará con menos kilos vendidos que en años anteriores, pero a precios internacionales sin precedentes en la última década.
0: Los privados también anticipan que el consumo interno se cubrirá cada vez más con producto importado.
1: A pesar de las promociones y los descuentos, cayeron las ventas de los autos cero kilómetro.
0: Informa Rocío Kalenok.
2: El mercado automotor volvió a mostrar una caída en julio y la financiación no logró impulsar las ventas de los autos cero kilómetro. Según datos de la Asociación de Concesionarios de Automotores, en julio se realizaron 22.350 operaciones con financiación prendaria, lo que representa una baja del 28% frente al mismo mes del año pasado y del 4% en comparación con junio. En los primeros 7 meses del año, las ventas financiadas acumulan una caída del 13,6%. El dato se da en un contexto de retroceso general para el mercado. Los patentamientos totales de vehículos cero kilómetro cayeron más de un 30% interanual y 7,7% frente a junio. En el acumulado del año, la baja alcanza los 12 puntos. La financiación representa aproximadamente la mitad de las operaciones y a pesar de que las automotrices ampliaron la oferta de créditos y promociones, no lograron revertir la caída. Rocío Kalenok, Radio Rivadavia.
1: En septiembre, la jubilación mínima alcanzará casi los 500 mil pesos.
0: Los haberes jubilatorios y asignaciones se actualizarán en un 2,1%.
1: Si se mantiene sin cambios el bono de 70 mil pesos, la mínima será de 498 mil 591 pesos. Con 11.
0: Endeudamiento de las familias, bancos y empresas de finanzas digitales acumulan al menos 200 reclamos por tasas abusivas.
1: Bueno, el primer semestre de 2026 es el doble que el año pasado. Son datos de la Subsecretaría de Defensa del Consumidor.
0: También hay demandas por acoso y falta de información de tasas que llegan hasta el 1300%.
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1: Estima que en 2026 el Estado recaudaría 4.600 millones de dólares, una cifra similar a 2025. Amplía la información Martín Edgardo Millán.
4: Muy buenos días, equipo del Panorama. Les comento, la Bolsa de Comercio Rosario estimó que el aporte que generan la soja, el maíz, el trigo, el girasol, la cebada y el sorgo en concepto de derechos de exportación llegará este año a unos 4.613 millones de dólares. En este contexto, la soja representaría el mayor aporte, el 71,1% del total. Cabe recordar que en 2022, momento en que se registró un pico de precios internacionales de los commodities agrícolas, se alcanzó máximos históricos al desatarse la guerra entre Rusia y Ucrania, motivo también por el que el gobierno de Alberto Fernández llegó a percibir más de 9.000 millones de dólares. En el desglose por complejos, el aporte proyectado para cada uno es el siguiente: la soja, que incluye el poroto, la harina, el aceite y el biodiesel como principal aportante, 3.275 millones de dólares. El maíz, 754 millones, el trigo, 324. El girasol, 158 millones de dólares. La cebada, 79. Y el sorgo, 22 millones de dólares. Cabe señalar que en el primer semestre del año, los 6 principales complejos del agro aportaron 1.881 millones de dólares. Una caída del 51% frente a los 3.804 millones de igual periodo en 2025. Martín Millán, Rivadavia Agro.
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1: 29 minutos pasaron desde las 5 de la mañana de este día feriado, lunes 17 de agosto de 2026. 14 grados 2 la temperatura. En un rato voy a estar con los

0: mensajes de texto, que llegan al WhatsApp de Rivadavia. 4:30 se está indicando exactamente. Vamos a la información que tiene en portada el diario El Ancasti, Gabriel.
1: Álvaro Macías conquistó un nuevo rally transmontaña. La competencia se disputó en Tucumán. Está la fotografía del crédito catamarqueño. Problemas en el habla, crecen las consultas. Es un apartado que se analiza en la página 10 de Lancasti de hoy. Puente y Figueroa, ambos son contendientes que pretenden la intendencia en las próximas elecciones. Van por un mismo objetivo en la capital. Estamos hablando de San Fernando del Valle de Catamarca. Nueva oficina, polémica por asunciones en la Corte de Justicia. Es el título más importante. La Corte de Justicia abrió un concurso para recibir postulaciones con el objetivo de cubrir dos cargos en la nueva Oficina de Coordinación y Gestión Judicial. Sobre 70 postulantes, solamente 3 pasaron por el proceso del concurso, pero sorpresivamente fueron 8 los funcionarios que juraron en esa oficina el pasado 4 de agosto. 3 apartados más. Se multiplicaron los festejos por el Día del Niño en Capital y en el interior. Los fondos desviados perjudicaron a Catamarca, fondos que Nación usó para sostener el superávit en vez de destinarlos a esa provincia. Y por último, un destacado con su respectiva fotografía, River volvió al triunfo, mientras que les avisamos a los catamarqueños, que están un poco ahí por ahí no muy atentos, que en este momento la temperatura a esta hora se ubica en 13 grados 4 en la ciudad capital San Fernando del Valle de Catamarca. La máxima estará en los 15, ahí nomás, y hay también previsión de lloviznas aisladas para la tarde y noche de esta jornada.
0: 5:31, información que como siempre muy gentilmente nos envía José Héctor Vera desde Salta. El corredor bioceánico en la provincia necesita obras clave. Hay avances del proyecto en Paraguay, pero los desafíos en territorio salteño siguen pendientes. El sector privado está buscando consolidar el corredor estratégico. Bueno, atención que se viene la Feria del Milagro. Están abriendo preinscripciones, un cupo limitado. El trámite será exclusivamente digital. Permitirá una sola carga por DNI. Los puestos van a funcionar del 11 al 15 de septiembre en el Parque San Martín, la Feria del Milagro. Las mujeres salteñas ganan 25% menos que los hombres por sus trabajos. Una brecha, según un estudio de la UNSA, muestra que llega al 45,1% entre mayores de 59 a 64 años y se profundiza con la edad. Muestra entre las mujeres menor participación laboral e informalidad más alta. Gendarmería secuestró más de 63 kilos de droga en 2 controles sobre rutas de Salta, Ruta Nacional 34 y 934. 3 personas quedaron detenidas, más de 62 kilos de cocaína, incautados poco más de 1 kilo de marihuana. Bueno, y ayer estaban cerrados, nieve, temperaturas bajo cero, los pasos de Jama y Sico. En Jama, además, se reportaba viento blanco y congelamiento de la causada. Sico también permanecía inhabilitado. Gracias, José, por la información desde Salta. Mensajes que llegan al WhatsApp de Rivadavia, 1150268630. Esto dicen, Gabriel.
1: Por ejemplo, reclaman oyentes que nos escriben desde La Plata: estamos sin luz desde la madrugada en la zona de Tolosa, no funciona ni el sistema de reclamos de la empresa proveedora, y que recién consiguió el dinero que necesita para pagar la factura. Es el problema que nos cuenta Leo de La Plata. Buen día, y Villa, otra vez al geriátrico. Saludos, chicos, buen feriado, es Germán. Buen día, aquí como siempre al pie del cañón, escuchando Rivadavia. Impresionante cómo hace Villa para cambiar la voz, dice. Se ve que no escuchó la explicación. La Foresto Industria en Misiones, no hay feriados. Luis de El Dorado, Misiones, kilómetro 8. Hola, saluda Soledad de Castelar, buen feriado, los escucho desde la cama. Gracias por acompañarme con todas las noticias, también con un toque de humor. Muy buenos días a los mejores periodistas, gorditos comilones, dice José Luis desde Villa Angélica. ¿Qué quiere decir? ¿Que estamos comiendo mucho? Epa. Les deseo un hermoso feriado, como el mismo que espero pasar yo. Placer de informarnos con ustedes, mis perritas y yo. Saludamos Jorge de La Docta. Buenas, Angelita de Resistencia, siempre los escucho. Excelente el programa. ¿Qué nivel el banco de Rivadavia? ¿Los suplentes uno mejor que el otro? No sé a quién se refiere. Bienvenido a este muchacho, Darío, cocinero de Lobos.
0: Muy bien. Bueno, atención porque hubo un incidente en la zona de Florista, en Magariño, Cervantes y Bahía Blanca. Chocaron un patrullero y un auto, así que hay calles allí con inconvenientes. Magariño, Cervantes y Bahía Blanca en Florista chocaron un patrullero y un auto.
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0: 5:35. Atención usuarios de trenes. El ramal Tigre continúa hoy sin servicio por obras de renovación.
1: La interrupción que comenzó el pasado 15 de agosto y se extiende por este lunes feriado responde a trabajos sobre la infraestructura ferroviaria.
0: Los servicios de los ramales José León Suárez y Bartolomé Mitre también tendrán modificaciones en su recorrido. Funcionarán de manera limitada hasta la estación Belgrano R.
1: Fentanilo contaminado. Una falla de 5 segundos en una manguera habría provocado la tragedia.
0: Según la agencia Noticias Argentina, la justicia investiga la desconexión accidental de un conducto como el origen de la contaminación. El ingreso de una bacteria en la planta de laboratorio Ramallo dejó 90 muertos y 44 afectados en todo el país.
1: Capturaron a 3 ladrones tras un robo en 11.
0: Los detenidos son ciudadanos chilenos que ingresaron a un departamento de Uriburu al 700 después de trepar hasta el balcón de la unidad.
1: Luego de las detenciones, los objetos robados fueron restituidos a su dueña, una joven de 19 años, también de nacionalidad chilena.
0: Red de estafas y lavado de 27 mil millones de pesos en La Plata. Procesaron a una funcionaria y la justicia descubrió cómo captaba víctimas.
1: La fiscal Bettina Lacky apuntó a una integrante del Patronato de Liberados por liderar la supuesta asociación delictiva.
0: Sospechan que la funcionaria usaba información pública y que derivaba fondos a un casino online ilegal.
1: Un comerciante mató a tiros a un adolescente de 16 años que habría intentado robarle la camioneta.
0: Esto ocurrió en el barrio regional de Mar del Plata.
1: Otro joven de 15 años sufrió la pérdida de 3 dedos de una mano por este enfrentamiento. El tirador que resultó detenido estaba dentro del auto vigilando su local que había sido robado horas antes.
0: Un policía mató a un motochorro de 15 años que intentó robarle junto a otros 5 ladrones en La Ferrere.
1: El efectivo sacó su arma reglamentaria cuando lo abordaron los delincuentes y disparó para evitar el asalto. Hay 5 detenidos.
0: Un tren de cargas embistió un auto varado en las vías en Córdoba.
1: El vehículo que circulaba con 6 ocupantes se detuvo al paso del convoy por fallas mecánicas. Solo una mujer quedó atrapada en el auto y fue arrollada por la formación, aunque, de manera increíble, resultó ilesa.
0: El hecho, que quedó grabado por cámaras de seguridad, ocurrió en el barrio Marqués Anexo.
1: La justicia ordenó a Google borrar y bloquear el contenido sexual vinculado a una mujer.
0: El Tribunal Federal consideró afectados el honor, la dignidad y la intimidad de la damnificada y dispuso medidas preventivas contra el buscador. El fallo destacó que la difusión de un video íntimo sin consentimiento constituye una modalidad de violencia de género.
2: Internacionales.
1: El yerno de Trump mantuvo un encuentro con dirigentes de Hamas para avanzar en un alto el fuego.
0: Jared Kushner, asesor cercano del presidente estadounidense, se reunió en Egipto con altos directivos del movimiento proislamista en un nuevo intento de Washington por destrabar el estancado plan para la segunda fase del alto el fuego en Gaza.
1: Irán anunció que ofrecerá $30,000 de recompensa por la captura de soldados estadounidenses.
0: Según informó la agencia IRNA, el comandante en jefe del ejército iraní llamó al pueblo a entregarlos a las fuerzas del gobierno y hasta propuso duplicar el pago si la acción es realizada por mujeres.
1: Otro sismo sacudió a Granada.
0: El temblor registró una magnitud de 3.1 grados en la escala de Richter, ocurrió durante la madrugada del domingo y tuvo al menos 20 réplicas.
1: El evento ocurrió a menos de un día del movimiento de 5.2 grados que afectó al sur de España.
0: El presidente de Colombia le pidió a Estados Unidos la suspensión de los aranceles tras el terremoto.
1: En una conversación con Donald Trump, Abelardo de la Espriella agradeció la ayuda humanitaria y reclamó un alivio para los empresarios de su país que están atravesando, dijo, momentos muy difíciles.
0: Bélgica lucha contra el mayor incendio forestal de su historia.
1: El fuego en el este de ese país duplicó su extensión en 24 horas y alcanza a unas 3.000 hectáreas.
0: Las Fuerzas Armadas belgas enviaron personal y vehículos para apoyar el trabajo de bomberos, que también cuenta con la ayuda de brigadistas de Alemania y Luxemburgo.
1: En otras partes de Europa continúa el avance de las llamas.
0: Hay 2 muertos en Grecia, mientras que en el suroeste de Francia, 1.700 hectáreas de bosque de pino se quemaron. Y en la región española de Aragón, más de 1.000 bomberos combaten un incendio que ya destruyó 16.000 hectáreas.
1: En Andalucía, las autoridades informaron la estabilización del incendio tras 36 horas en las que no se detectó ningún foco.
0: Marruecos detuvo a casi 300 personas que intentaban ingresar ilegalmente a Ceuta.
1: La mayoría procedían de países del África subsahariana.
0: Además, el gobierno marroquí informó que hay 61 detenidos por incitar en redes a la migración irregular.
1: En tanto, España reconoció el riesgo sanitario en Ceuta por el hacinamiento de los inmigrantes.
0: Desde el gobierno del país ibérico alertaron que los últimos 15 días fueron atendidos 5.800 migrantes en su territorio.
1: La ministra de Sanidad española alertó por una crisis humanitaria, aunque descartó que exista un colapso sanitario.
0: El Papa pidió el fin de la violencia contra palestinos en Cisjordania.
1: Además, tras el rezo del Ángelus en el Palacio Pontificio de Castel Gandolfo, León XIV llamó a la comunidad internacional a garantizar de manera urgente el progreso hacia una solución de dos estados para alcanzar una paz justa y duradera.
0: Lula da Silva lanzó su campaña para la reelección en Brasil.
1: En un acto masivo en San Pablo dijo: "No quiero a Estados Unidos, ni a Rusia, ni a China. Nosotros vamos a explotar los minerales".
0: El mandatario brasileño también prometió combatir el crimen organizado y la violencia de género, aumentar la inversión en defensa y fortalecer la soberanía sobre los recursos estratégicos.
1: En este marco, tanto Lula como Bolsonaro hicieron sus primeros actos, ambos con Trump en el centro de la escena.
0: Informa, amplía Rolando Klemper.
3: Este domingo se puso en marcha la campaña electoral en Brasil con un cruce caliente entre el presidente Luis Ignacio Lula da Silva, que va por su reelección, y el candidato de la ultraderecha Flávio Bolsonaro, hijo del expresidente Jair Bolsonaro. Ambos contendientes realizaron sus respectivos actos de lanzamiento y ambos también pusieron al presidente de los Estados Unidos, Donald Trump, en el centro de la estrategia. Lula, por su parte, decidió comenzar visitando la localidad de Vila Euclides, en São Bernardo do Campo, cerca de San Pablo, donde prometió aumentar el presupuesto militar para evitar eventuales intervenciones extranjeras. "Quiero estar preparado para que nadie invada este país para llevarse al presidente como han invadido. Quiero estar preparado para la paz y no para la guerra", dijo el mandatario, en clara referencia a la intervención de Estados Unidos en Venezuela. Por su parte, Flávio Bolsonaro fue a Copacabana, ya que Río de Janeiro es uno de los mayores bastiones bolsonaristas. Y allí, además de llamar endeudador a Lula, aseguró que declarará terroristas a las bandas narcos que azotan al país, en sintonía con la política impulsada por Donald Trump para la región. Y aunque tampoco hizo una clara referencia directa al presidente estadounidense, ya había adelantado que se alinearía incondicionalmente en caso de ganar la presidencia. Las elecciones generales se llevarán a cabo el 4 de octubre y en caso de que no haya un claro ganador, habrá segunda vuelta electoral el 25 del mismo mes. Informó Rolando Klempert, Radio Rivadavia.
1: 10 personas murieron tras volcar un micro con 47 pasajeros en Río de Janeiro.
0: El siniestro, que también dejó varios heridos, se produjo en un tramo de la Sierra Carioca con antecedentes de accidentes fatales. Las autoridades investigan si un fallo mecánico o el exceso de velocidad provocaron el vuelco de la unidad que había partido de Belo Horizonte con destino a Copacabana.
2: Deportes.
1: Los resultados del domingo en el torneo clausura de fútbol.
0: En Junín, Sarmiento le ganó a Huracán 2-0.
1: River lo volvió a la victoria y derrotó a Argentinos por ese mismo marcador. De visitante, Rosario Central venció a Barracas Central 1-0. Y en Santiago del Estero, Instituto le ganó a Central Córdoba por la mínima.
0: Chacho Coudet celebró la victoria de River.
1: El técnico millonario dijo que este resultado les permitirá trabajar más tranquilos y aseguró que siente que los jugadores se tiran de cabeza por él y por el club.
4: Siempre lo dije, estoy muy tranquilo, soy muy optimista, confío en que con el trabajo vamos a estar cada vez mejor, los jugadores dan lo mejor. Para ser sincero, siento que se tiran de cabeza por mí y por River. Así que tener esa sensación para cualquiera es importantísimo y trabajamos.
0: Más sobre el triunfo de River, la lesión de Montiel, el enojo de Coudet con la prensa. Informa, amplía Mariano Fernández.
5: Desahogo monumental. River cortó la sangría y se reencontró con la victoria al derrotar por 2-0 a Argentinos Juniors, líder hasta este momento invicto de la zona B. El equipo de Eduardo Coudet logró dejar atrás la pesada racha de 6 derrotas consecutivas y sumó sus 3 primeros puntos en el certamen. Los gritos del millonario. La apertura del marcador llegó a los 36 minutos del primer tiempo a través del defensor Gonzalo Montiel, quien apareció en posición ofensiva para aprovechar un rebote y definir contra un palo. Sobre el cierre del partido, a los 43 minutos del complemento, Ángel Correa sentenció la historia con un potente penal. Sancionó frenado a instancia del VAR. Alarma de cara a la Copa. A pesar de la victoria, no todas fueron buenas noticias para el Chacho. Gonzalo Montiel, autor del primer gol, debió abandonar el campo de juego en el arranque del segundo tiempo por una molestia en el aductor izquierdo. Esta lesión enciende las alarmas en Núñez, ya que River no cuenta con otro lateral derecho natural inscripto en la lista de buena fe para afrontar la serie de octavos de final de la Copa Sudamericana ante Independiente Santa Fe. Enojo del entrenador.

0: Americana.
1: El volante central, quien también quedó en duda para el siguiente encuentro ante Racing, llevó tranquilidad a los hinchas con un mensaje publicado en sus redes sociales. Ahora toca descansar y recuperarme y volver más fuerte que antes.
0: Además, el Xeney se contará con dos bajas más para el partido que se disputará mañana en Paraguay por la vuelta de los octavos de final. No podrán estar presentes Leandro Lozano ni Marco Pellegrino.
1: Torneo clausura con 4 partidos. Se cierra hoy la quinta fecha.
0: A las 14:45, Estudiantes de Río Cuarto enfrenta a Atlético de Tucumán.
1: A las 17, Lanús espera Independiente en la Fortaleza Granate.
0: Vélez será el local ante Defensa y Justicia a las 19, mientras que a las 21:30 jugarán Gimnasia de Mendoza y Talleres de Córdoba.
1: Hinchas agredieron a jugadores de Patronato.
0: El capitán y arquero del equipo Alan Sosa y el defensor Facundo Díaz resultaron heridos tras el ataque a golpes de un grupo de hinchas a su regreso a la ciudad de Paraná, luego de la derrota por 3-0 ante Colón por la Primera Nacional.
1: Argentina se coronó tricampeón del Sudamericano Sub-17 de futsal.
0: Le ganó en el alargue a Brasil y estiró su reinado.
1: Fue 2-1 para el equipo dirigido por Santiago Basil en un partido con final dramático, pese a haber sufrido una expulsión en el primer tiempo.
0: El torneo se disputó en Asunción de Paraguay.
1: Los Leones debutaron con un triunfo en el Mundial de Hockey que se disputa en Bélgica y Países Bajos.
0: Le ganaron 3-0 a Japón.
1: Mañana, desde las 13, se medirán ante los locales de Países Bajos y el jueves ante Nueva Zelanda desde las 7:30 para cerrar el Grupo A.
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1: Bueno, algunos incidentes de tránsito que se están generando en esta madrugada de feriado. Magariño, Cervantes y Bahía Blanca en Floresta chocaron patrullero y auto. Hay, bueno, algunos cortes en la zona. Y también en Parque Chacabuco, un choque de autos en Doblas y Subiría. Así que, atención, Parque Chacabuco, Doblas y Subiría. Y en Floresta, Magariño, Cervantes y Bahía Blanca, inconvenientes por diferentes choques. Enseguida voy a la portada de Clarín, pero antes me voy a la portada del diario El Sureño de Tierra del Fuego, tiene estos títulos.
0: El Ministerio de Educación presentó el boletín digital, por supuesto esto implica a la provincia. La presentación se realizó en el colegio Juana Azurduy de Ushuaia. La herramienta permitirá a las familias acceder a información sobre la trayectoria escolar de los estudiantes y también descargarse el boletín de calificaciones de forma digital. Las Malvinas son argentinas en referencia a la bandera improvisada que mostraron algunos jugadores de la selección. Una bolsa, una historia y una manera de mantener viva la causa. Se trata de una donación de un particular. También las finales del patagónico de handball o handball, ventas del Día del Niño. Es muy escueto el sureño, te pone una foto y te pone 3 palabras. Peter Lamelas, neutralidad de Estados Unidos. Hay 16 postulantes a la Defensoría de la Niñez. Identifican al autor de un violento asalto, ventas del Día del Niño, economía. Esto es todo lo que contiene en la tapa sureño, lo cual te invita a que vayas al interior para ver de qué se trata cada cosa. Y en este momento, en la ciudad de Ushuaia, 3 grados 6 décimas la temperatura, el cielo está parcialmente nublado y se aguarda para hoy, por un lado, una máxima de 5 y también lluvias y nevadas para esta jornada.
1: 5:49, 14 grados 2 décimas la temperatura en la ciudad autónoma de Buenos Aires. No va a variar demasiado de la marca térmica en Cava. La humedad elevada, 94%, normal la presión, cielo nublado. Corría hasta hace un rato viento del sudeste a 10 kilómetros. Hoy buen tiempo con cielo nublado. Mañana volverían las lluvias, según indica el servicio meteorológico. La portada de Clarín, con estos títulos, el destacado. El gobierno negocia con el peronismo para modificar las PASO. Milei quiere bajarlas y el PJ mantenerlas. Las harían no obligatorias. Ya hay 200 reclamos contra bancos y fintech por las tasas de los créditos. Son datos de la Subsecretaría de Defensa del Consumidor del primer semestre del año. Los reclamos se duplicaron respecto de igual periodo de 2025. El grueso es por tasas excesivas que llegan hasta 1.300%. En otro orden, titula Clarín en portada, detienen a una argentina en Japón con 101 cápsulas de droga en su cuerpo. Rosa Micaela Kipildor, de 30 años, arrestada en el aeropuerto de Tokio, casi 1 kilo de cocaína en su estómago. Le iban a pagar $7.000, madre de 3 hijos. Llegó a Japón desde Londres después de haber ingerido las cápsulas en Brasil. Ucrania lanzó uno de los mayores ataques desde que empezó la guerra. Golpeó con más de 800 drones la región de Moscú y el sur de Rusia, con un saldo de al menos 12 muertos. Miles de camiones varados por el cierre de un paso a Chile hace más de un mes, titula Clarín. El principal

0: cruce del transporte de cargas desde Argentina al Pacífico, el Cristo Redentor cumplió el récord de 34 días cerrados. Hay cerca de 3.500 camiones que esperan en Mendoza que pase el temporal y se habilite el túnel internacional. Algunos se quedan en sus vehículos pasando frío, sobreviviendo con lo que tenemos. No se sabe cuánto se prolongará la espera. La gran foto es la del festejo de los millonarios ayer en el Monumental. River al fin cortó la mala racha y se ve a los dos goleadores festejando, a Montiel y a Ángel Correa, autores de los dos tantos. También en un recuadro, lo que sucedió en Barracas, Tapia se quedó sin luces, titula Clarín. Inauguraba iluminación en la cancha de Barracas que lleva su nombre y quedaron oscuras. Se demoró media hora el partido. Títulos que tiene en portada en este lunes 17 de agosto de 2026, el matutino Clarín.
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0: Y ya preparado para arrancar a las 6 de la mañana puntualmente, esta mañana la continuidad de las 6:30 con Ignacio Ortelli a la cabeza y su gran equipo. A esta hora 14.2 la temperatura en la ciudad autónoma, no va a variar demasiado la marca térmica, bastante humedad, cielo nublado, parece que vamos a seguir con la idea de ver el sol, pero no lo vamos a tener, por lo menos cubriendo nuestras cabezas. Para mañana 8 de mínima, 12 de máxima. ¿Recién te estás despertando? Es un día feriado, lo estás tomando con más tranquilidad, tomando más tranquilo un café, un matecito. Nosotros con todo el equipo acompañándote desde las 4 hasta las 6, como corresponde. Y a esta hora, actualizándote con los principales temas, lo que tenés que saber en este lunes 17 de agosto para estar bien informado.

0: Javier Milei encabezará hoy el acto por el paso a la inmortalidad del general José de San Martín.
1: El presidente volvió a elogiar a Luis Caputo por la cifra de la inflación de abril.
0: Milei presentará el presupuesto 2027 en el Congreso el 15 de septiembre.
1: El primer mandatario confirmó su participación en el Consejo de las Américas.
0: Por otra parte, el presidente se refirió con una ironía al escándalo de Facundo Moyano con su novia en Belgrano.
1: El gobierno retuvo unos 3.000 millones de dólares de fondos de obras para volcarlos al déficit cero.
0: El oficialismo busca acuerdos para blindar en diputados la agenda legislativa de Javier Milei.
1: Diego Santilli se reunirá con un grupo de gobernadores para avanzar en una iniciativa sobre energía.
0: El gobierno coordina el envío de un avión Hércules con ayuda humanitaria para Colombia.
1: Victoria Villarruel se mostró con el presidente de la UCR en Santa Fe y reclamó por la quita de retenciones al campo y a la industria.
0: El gobierno comenzará esta semana a organizar la visita del Papa León XIV.
1: En este marco, movimientos sociales le pidieron al Papa que visite un barrio popular o un centro de reciclado.
0: La senadora Carolina Lozada se expresó en contra de la eliminación de las PASO.
1: El PRO advirtió por la alta morosidad de las familias en medio de las negociaciones con La Libertad Avanza.
0: Axel Kicillof aseguró que la morosidad de los hogares es un verdadero drama social.
1: Héctor Dael, el titular de Sanidad, secundó a Kicillof y sostuvo que el endeudamiento es consecuencia de un modelo que profundiza las dificultades.
0: El senador Jorge Capitanich criticó al gobierno por la inflación.
1: Chubut adelantará las elecciones provinciales y municipales.
0: El embajador de Estados Unidos, Peter Lamelas, negó que existe un cambio en la postura de su país sobre Malvinas.
1: Nuevo paro universitario. Desde el martes y hasta el viernes no habrá clases.
0: Investigadores del CONICET calificaron como muy desafortunadas las declaraciones del director del organismo.
1: 153 empresas iniciaron procedimientos preventivos de crisis en lo que va del año.
0: Los cheques rechazados aumentaron más del 6% en junio.
1: La Cámara del Juguete anticipó una nueva caída en las ventas por el Día del Niño.
0: Las exportaciones de carne superaron los 3.000 millones de dólares en 2026.
1: A pesar de las promociones y los descuentos, cayeron las ventas de los autos cero kilómetro.
0: En septiembre, la jubilación mínima alcanzará casi los 500.000 pesos.
1: Bancos y empresas de finanzas digitales acumulan al menos 200 reclamos por tasas abusivas de hasta un 1.300%.
0: Estiman que en 2026 el Estado recaudaría 4.600 millones de dólares, una cifra similar a 2025.
1: Atención, usuarios de trenes, el ramal Tigre continúa hoy sin servicio por obras de renovación.
0: Fentanilo contaminado, una falla de 5 segundos en una manguera habría provocado la tragedia.
1: Capturaron a tres ladrones tras un robo en Once y lo sustraído le fue reintegrado a su dueña.
0: Procesaron a una funcionaria en La Plata, acusada de liderar una red de estafas y lavado.
1: En Mar del Plata, un comerciante mató a tiros a un adolescente de 16 años que habría intentado robarle la camioneta.
0: Un tren de carga se embistió a un auto varado en las vías en Córdoba y resultó ileso una mujer que no pudo salir a tiempo del vehículo.
1: Y en internacionales, el yerno de Donald Trump mantuvo un encuentro con dirigentes de Hamas para avanzar en un alto el fuego.
0: Irán anunció que ofrecerá 30.000 dólares de recompensa por la captura de soldados estadounidenses.
1: A menos de un día del sismo en Granada, otro temblor sacudió esa ciudad española.
0: El presidente de Colombia le pidió a Estados Unidos la suspensión de los aranceles tras el terremoto.
1: Bélgica lucha contra el mayor incendio forestal de su historia, que devastó hasta el momento unas 3.000 hectáreas.
0: En tanto, continuó el avance de las llamas en Grecia y Francia.
1: Marruecos detuvo a casi 300 personas que intentaban ingresar ilegalmente a Ceuta.
0: En España se reconoció el riesgo sanitario en Ceuta por el hacinamiento de los inmigrantes.
1: El Papa pidió el fin de la violencia contra palestinos en Cisjordania.
0: En Brasil, Lula y Bolsonaro hicieron sus primeros actos de campaña presidencial, ambos con Trump en el centro de la escena.
1: 10 personas murieron tras volcar un micro con 47 pasajeros en Río de Janeiro.
0: En deportes, River volvió al triunfo al derrotar a Argentinos en su cancha por 2-0.
1: Preocupación en Boca, Leandro Paredes se lesionó y quedó descartado para jugar ante Recoleta por la Sudamericana.
0: Torneo clausura con 4 partidos, se cierra hoy la quinta fecha.
1: Los Leones debutaron con un triunfo en el Mundial de Hockey al derrotar 3-0 a su par de Japón.
0: Tras vencer a Brasil, Argentina se coronó tricampeón del sudamericano sub-17 de futsal.
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0: Rápido repaso de la portada de La Nación. Estos títulos, el destacado. La industria lidera la pérdida de empleo formal privado en la gestión Milei y concentra el 35,5% de la reducción de asalariados registrados hasta mayo. Cerraron más de 30.000 empresas en 2 años y medio. El gobierno abandona el plan de las listas colectoras, no convenció aliados, vuelve a apostar todo contra las PASO. La nota editorial de Claudio Jacqueline, el título: pasados en pugna, presente difícil y futuro incierto. En el plano internacional, titula Nación: Ucrania lanza su mayor ataque aéreo en Rusia, una lluvia de drones cayó sobre blancos en las cercanías de Moscú. En Brasil, Lula y Flavio Bolsonaro abren la campaña desde sus cunas políticas. El senador de derecha se acerca en los sondeos al presidente que busca su cuarto mandato. La foto muestra la alegría de los goleadores de River. Alivio, River festejó una victoria indispensable. Se ve el grito y el saludo tanto de Correa como de Montiel, que se retiró lesionado. También en un recuadro con foto pone en portada La Nación: en Cariló aconsejan aumentos del 10% para los alquileres del verano. Portada del diario La Nación. Hasta este minuto, todo el equipo en este día feriado, trabajando: Rolando Klemper, Rocío Calenó, Camila Hassan, Mariano Fernández, Martín Millán, Juan José Moro. En la operación técnica, Lucas Herrera. Gracias, Luquitas. Junto a Tony Esmoris, la producción de Eric Spol, que hoy acompañándome en este día feriado, el señor Gabriel Olaizola, un hombre muy elogiado por su desempeño la semana pasada en la madrugada 6:30. Gabriel, gracias por todo, ¿eh?
4: El agradecido soy yo, Mario. Muchas
0: bueno,
4: gracias.
0: Buen trabajo. Señores, nos reencontramos mañana a las 4 de la madrugada, compartiendo, como siempre, 2 horas de pura información. Si pueden, a disfrutar del feriado. Ya llega la gente de esta mañana, la continuidad de las 6:30. Chau.

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0: ¿Qué tal? ¿Cómo están? Muy bienvenidos a este día lunes 17 de agosto de 2026. Son las 6 y 4 minutos en toda la Argentina. Los vamos a acompañar hasta las 9 cuando llega Nelson y hacemos el pase del que tanto disfrutamos junto a todo el equipo de Vamos Rivadavia. Por supuesto, estamos luego del gran panorama del rotativo del aire a cargo de Mario Portugal, que te fue poniendo al tanto de todo lo que ha ocurrido en la Argentina, en el mundo. Por supuesto, algo de eso intentaremos hacer en las próximas 3 horas, obviamente con todo el equipo, con la mejor información que tenés que saber a esta hora para salir de tu casa, si es que salí de tu casa, porque hoy feriado, bueno, mucha gente se queda en su casa y trata de comenzar el día, obviamente, con la radio, pero en su casa, y eso es muy lindo para nosotros porque los podemos acompañar también en otro contexto. Bueno, muchas noticias políticas a lo largo de todo el fin de semana, la gran mayoría, todas vinculadas a esta búsqueda de tanto el gobierno como de la oposición de unificar oferta, ¿no? Están tanto el gobierno nacional como el kirchnerismo tratando de unificar una sola propuesta para 2027, que es decir, que haya una sola lista de centro-centro-derecha y una sola lista de peronismo-kirchnerismo, que no haya dispersión electoral, que no haya fragmentación. Tanto la Cámpora como el entorno de Axel Kicillof comenzaron un camino de acuerdo, si se quiere, después de tantas discusiones, tantas peleas. Y el gobierno lo vimos la semana pasada con esa novedad que trascendió, que se dijo que era un llamado telefónico. Bueno, a mí me cuentan que fue un encuentro presencial entre Karina Milei y Mauricio Macri. Creo que algo de eso también escribió Ezequiel Spillman en el diario Perfil, un encuentro presencial entre Karina Milei y Mauricio Macri, que sirvió y aparentemente está sirviendo para acercar posiciones, todavía con algunas diferencias, algunas dicen insalvables, por ejemplo el tema de las PASO. El tema de las PASO puede ser un impedimento, un escollo, sobre todo en los tiempos que quiere cada una de las partes abordar ese tema. El gobierno quiere como punto de partida la eliminación de las PASO para hacer un acuerdo, y es decir, que el PRO confíe a ciegas en el gobierno, y el gobierno y el PRO dice, bueno, yo quiero primero que se haga un anuncio de un acuerdo y después sí avanzar juntos en la eliminación de las PASO. Esto es básicamente dos posturas que parece que ninguno está dispuesto a resignar. El gobierno diciendo, eliminemos las PASO y después hacemos el anuncio de acuerdo y decimos cómo vamos a ir en la ciudad, cómo vamos a ir en la provincia, con qué candidatos, y después, después de eliminar las PASO. Y lo que dice el PRO es, bueno, no, si vamos a ir juntos, primero anunciemos un acuerdo de unidad y después avancemos en bloque, como lo que seríamos, como seríamos una alianza, bueno, avancemos en bloque con la eliminación de las PASO. Eso puede ser un inconveniente y un impedimento para que se termine rubricando un acuerdo. Algunos son más optimistas, otros más pesimistas. Yo, teniendo en cuenta la manera en la que se ha comportado La Libertad Avanza en una situación de bonanza, si se quiere, el electoral o en cuanto a las encuestas, lo pondría ahí en puntos suspensivos. Me parece que el gobierno tiene que dar un paso de grandeza y ahora sí dar el gobierno garantías por anticipado, si es que no quiere tener un problema el gobierno. Acá lo que se pierde de vista es, acá la responsabilidad no la tiene el PRO. El PRO puede ganar, puede perder la elección PASO del año próximo, si es que hay PASO, obviamente, si es que no hay acuerdo, y le va a dar al PRO, le va a dar más o menos lo mismo. El PRO sabe que no está para ganar la PASO. El que tiene la responsabilidad de evitar que se le vayan votos por derecha es el gobierno nacional, en un contexto muy complejo. Atención con eso, ¿no? Porque se habla de, bueno, no perder votos, y bueno, hemos visto en este último año, sobre todo, una caída en los números del empleo muy fuerte. La inflación sigue siendo un problema, no como el que marca el energúmeno de Capitanich, que dice que se jacta de que Argentina está compitiendo en el ranking con Venezuela, después de negarlo sistemáticamente. Hay que verlo a Capitanich hablar de inflación y marcar la inflación como un problema del gobierno, cuando años él mismo, como jefe de gabinete de Cristina, se encargó de ocultarla sistemáticamente. Es realmente, a veces dan gracia los dirigentes kirchneristas que vienen con gesto, con cara de perrito mojado, con gesto de preocupación, a hablarles a los argentinos, a los que muchas veces le dieron la espalda, les dieron, les mintieron descaradamente, a hablarles de los problemas que ellos mismos ocultaron y que ellos mismos generaron. La metáfora de son los que te rompen las piernas y después te vienen a traer la muleta. Bueno, básicamente es eso, son eso, ¿no? Porque uno puede entender que haya sectores que le estén cuestionando al gobierno el tema de la inflación. Y a mí me parece bien, sinceramente, porque es un problema que el gobierno ha subestimado o tal vez ha fanfarroneado o ha canchereado diciendo, bueno, no, el año que viene ya va a ser historia la inflación, no va a ser problema, vamos a estar con una inflación arrancando en cero. Y eso lejos está de ocurrir. Ahora, que lo diga un dirigente kirchnerista que fue jefe de gabinete de Cristina, que fueron los creadores con la emisión de lo que es la inflación, los que trajeron de vuelta la inflación a la Argentina después de décadas, fue el kirchnerismo. La verdad que da mucha gracia. Da mucha gracia y uno dice, bueno, evidentemente esta gente cree que le puede tomar el pelo a la gente porque también en algún punto la gente olvida. Es cierto eso. Es cierto esa situación que algunos analistas lo marcan, que es, bueno, la inflación ya no la vas a cobrar en la elección. Es decir, la baja de la inflación para el gobierno no va a ser un activo electoral porque ya lo fue en 2025 y porque la gente también pierde registro de cómo se estaba antes en diciembre de 2023. Por eso también la importancia del gobierno de atacar y de atender las nuevas demandas de la gente. Ya no te demandan solamente bajar la inflación o desacelerar la inflación, sino también que hay un problema acuciante del empleo en la Argentina. Esto es así, esto está siendo así. Tal vez algunos no lo ven. Yo le aconsejaría al gobierno que preste atención a cómo estuvo compuesto su voto en 2023 y también en parte de 2025, parte del voto de 2025, porque puede ser que se llegue a dar cuenta de que hay un votante propio del gobierno que está sufriendo bastante y muchos con problemas de empleo. Esto se viene dando. Hay sectores, por ejemplo, que necesitan una reconversión urgente para salir adelante, para que necesitaban que el gobierno le abriera, le flexibilizara cosas. Yo no sé si el sector bancario era un sector que el gobierno necesitaba resolver y darle a los banqueros rápidamente la posibilidad de echar gente y cerrar sucursales. Bueno, el gobierno le ha dado esa herramienta y se han perdido un montón de empleos en el sector bancario, en el sector de atención en sucursales. Ojo con eso. Era un sector que estaba más o menos ordenadito, obviamente dentro de un sector que se ha beneficiado históricamente con el kirchnerismo ni hablar, pero también con este gobierno. Yo no sé si esa autorización para desguazar sucursales de un momento a otro, el gobierno fue un camino virtuoso. Por nombrar un solo ejemplo de un sector que era sustentable, que no tenía problemas de facturación y de financiamiento ni hablar, pero digo, no tenía un problema acuciante. Y bueno, obviamente con la venia también del sindicato de Palazzo, ¿no? De Sergio Palazzo, el sindicalista kirchnerista. Pero bueno, hay distintos sectores que yo no sé si estaban en condiciones de reclamar soluciones urgentes y que el gobierno les ha dado soluciones demasiado generosas y ha tenido una sangría importante empleado, ¿no? Hay que ver los números de empleo del sector bancario y han caído. Después, bueno, te podrán decir, bueno, pero se generaron puestos en materia de tecnología porque se necesita menos presencialidad y más tecnología. Es cierto, pero ha habido una merma y es un sector que ha sido golpeado, por nombrar uno de tantos. Y me parece que el gobierno tiene ahí un problemita que tal vez no lo ve actualmente, que no lo ve, no lo tiene en el radar, pero lo va a tener el año próximo. Esto a propósito de la necesidad de que no se le escapen votos de centro-derecha. Ojo con el voto ausente, el voto que no va a ir a votar en 2027 por distintas razones. Hay una situación de un sector importante de la sociedad que se siente defraudado tanto por el kirchnerismo, por lo actual, y ese voto a dónde se va a ir, bueno, si no hay otro emergente, ese voto probablemente se termine perdiendo. Mucho para hablar en esta mañana, como se darán cuenta, vamos a hablar de economía también. En un ratito llega Willy, mucho del panorama internacional. Gonzalo Báñez, que hizo una nota trascendental el fin de semana con el embajador de Estados Unidos en la Argentina. La verdad, muy interesante, con Peter Lamelas, el embajador en Argentina, que dejó definiciones muy importantes en torno a la situación de Argentina y también en torno a esta disputa que lo tuvo como protagonista de declaraciones muy fuertes contra China y contra el embajador y de la embajada china, con respuestas muy, muy potentes. Bueno, mucho para hablar, siendo las 6:15, como siempre me acompañan el señor Guillermo, Willy Cohen, Dani Gómez Rinaldi, Agustín Caviglia, Gonzalo Báñez, Claudito Rico, el doctor Juan Manuel Cerini, Alejandro Cancelare con la política bonaerense, Carol Urdangarín con el microcampo y nuestra queridísima Romina Aldana. Romy, buen día, ¿cómo estamos?
1: Buen día Nacho, buen día para todos. Muy bien, por suerte, sí, feliz, ¿no?, de muy arrancar bien, una nueva bien, semana. Sí. Estamos aquí, 17 de agosto, con una temperatura que no hace tanto frío, 14 grados de temperatura.
0: 14. Sí, 14. Lindo. Estamos teniendo problemas con las temperaturas, ¿no? En todos, no sé si les pasó. Sí. Yo me subí al auto, la calefacción prendida tenía ahí, y claro, te sofocás. Entrás acá y también tenés la calefacción prendida, entonces prendés el aire acondicionado, sí, apagás el aire, te morís de calor. Pero bueno, es el paso del calor del frío al calor.
1: Perdón. Sí, pero no hay que descuidarse, porque ahí es donde todavía nos podemos enfermar, porque la temperatura en 13 grados 6...
0: Tampoco es exacto. No es verano, obviamente.
1: No, por eso. Y tenemos humedad, claro, 85%, con algo de viento del sudeste a 12 kilómetros, el cielo que está algo nublado, el sol todavía le cuesta salir, ¿viste,
0: sí,
1: Nacho?
0: Sí, sí. ¿A qué hora?
1: No, mirá, vamos a tener cielo mayormente nublado. Sí, amanece 7:31 hoy, cada vez más tempranito, y atardece a las 18:25.
0: Bueno.
1: Para hoy la temperatura no va a variar porque la máxima está prevista en 14 y ya tenemos 14, con lo cual se va a mantener, sí, muy húmedo. Mañana pueden caer algunas lluvias durante la mañana y el miércoles sí, ya pleno sol y buen tiempo, va a cambiar la cosa. Todavía sigue fresco, las mínimas todavía van a seguir bajitas. Así que bueno, agosto sigue frío, septiembre todavía va a seguir un poquito fresco también, y de a poquito nos vamos acomodando.
0: Bueno, Romy, cómo no, obviamente tenemos regalos para los oyentes, para los que estén ahí en este feriado. Cuesta los feriados arrancar, pero bueno, metan mensaje, manden, díganos de dónde nos escuchan, qué están haciendo, qué no están haciendo, qué hacen habitualmente que hoy un feriado no hacen, y obviamente vamos a estar recompensándolos con algunos premios, Romy.
1: 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Así que ya estamos recibiendo todos los mensajes.
0: Bueno, obviamente es un día muy importante para los hinchas de River. Ganó River después de mucho tiempo, ¿no? Imagínense cómo estamos. Bueno, podemos estar hablando con Agustín Caviglia, que tiene toda la información. Hubo paz en Núñez ayer en el Monumental. Mucha gente aliviada, entre ellos yo, obviamente. Uh-huh. Le damos la bienvenida ahora sí a Dani Gómez Rinaldi. Dani, buen día.
2: Buen día, Nacho. Buen día, oyentes. Bueno, a pesar de ser feriado, pasó de todo el fin de semana en el ambiente artístico. Sí. Sobre todo con, bueno, las presencias, esta competencia que yo ya te anticipé la semana pasada que se iba a dar entre ambos programas del fin de semana del sábado, entre Mirtha Legrand y Andy. Después te voy a contar los números que hicieron, ya los tenemos. Pero bueno, Mirtha tuvo a Gaetani que no quiso referirse a este enfrentamiento que tiene con su ex por las denuncias, por golpes. Creo que Luis Cabana estuvo muy contundente en el programa de Ángel de Brito. Ella no quiso darle importancia a eso, diciendo algo así como que lo tenía el abogado, ¿me entendés? El fin de semana también pasó ¿por dónde? Por Moria Kazán. Todo el mundo con el que yo hablé hizo maratón la misma noche. De hecho, yo llegué el viernes a la noche, después muy tarde, Y puse, dije, voy a mirar dos capítulos y me quedé mirando maratón hasta las 2:30 a.m.
0: Ah, miércoles.
2: Fuerte, y todo el ambiente, todos los periodistas, al día siguiente me reúno con mis compañeros y habían hecho algo similar. Pasó por ahí, más sobre todo que ayer fue el cumpleaños de Moria Casán, 80 años cumplió. 80 años, ella decidió esta semana y la siguiente tomarse vacaciones, así que la van a reemplazar seguramente los compañeros e invitados. Pero bueno, pasó por descubrimientos, ¿no? De episodios de su vida, ella se refiere al consumo abiertamente, a su episodio de Paraguay. Bueno, pasó de todo. Más adelante te voy a estar contando más acerca de esto.
0: Está en plataforma la serie.
2: Está en Netflix, es un producto de Netflix, son 8 episodios de entre 35 y 40 minutos cada uno. Así que se puede ver, como así hacerte una maratón si querés de un día para el otro.
0: ¿Está bien hecha?
2: Está muy bien realizada.
0: ¿Quién protagoniza?
2: Las protagonistas, hay tres protagonistas. Sofía Gala, la primera etapa de Moria Casán. La Moria joven, claro. Los primeros pasos, la salida de ella de la Facultad de Derecho la misma noche a bailar en teatro de revista bajo las órdenes de Carlos Appetit, que fue un prócer del mundo de la revista. Cuando es como abusada en los primeros tiempos por un noviecito, los golpes también muestra. Y después viene la parte de Griselda Siciliani, que creo que es la que en gran parte se roba también la miniserie. Noto un poco más, no sé si es la palabra digna para referirse a una primera figura como Cecilia Roth, pero no la noté tan contundente como las otras actrices. Ella tiene una internacionalidad y es una excelente actriz, pero ella responde o interpreta la última etapa de Moria Casán.
0: Que la tenés que hacer muy contundente.
2: Muy contundente. Y muy buena idea de los responsables. Van der Kouter es el director. Sí. Para mí fue idea de ellos y de Netflix que Moria apareciera. Entonces, bueno, el final es interesante, vayan a verla. Se los recomiendo, aparece Moria ella misma con el final de Brujas. Brujas fue una de las obras más importantes junto a Toc Toc. Años y miles de funciones representada a través de muchos años. Así termina, y termina con la celebración en cierta manera de sus 80 años, coincidiendo con su cumpleaños y con su familia verdadera, Sofía, Elena y Dante, que son sus nietos, y con su actual pareja Galmanini, que tiene como un leve cameo, una aparición así como en una fiesta de cumpleaños. Interesante la propuesta que hicieron. Va primera. Wow. No sé cómo se le llama, visualizaciones debe ser. No sé cómo es. Primera acá y en muchos países también, así que un verdadero fenómeno. No sé si se puede hablar de una segunda parte, no sé. Yo lo que sí tomaría, porque muchos colegas y yo coincidimos en que queremos ver más de determinados momentos. Claro. Tenemos momentos de los comienzos de los 70, los 80, su relación con Badalá, pero claro, frente a tratar de mostrar la vida, saltamos, ¿me entendés? Entonces, claro. Igual está bueno, es contundente la miseria, pero a lo mejor si ellos piensan hacer una segunda parte, porque llega hasta el final de Brujas, bueno, yo tomaría como volver para atrás y rever ciertos episodios que vivió. Moria Casán trabajó en la Torre Eiffel.
0: Claro.
2: En la Torre Eiffel dicen que había un primer piso con un teatro y una sala. Eso no se muestra, no se desconoce. Yo mostraría tapas de revistas, la interna, la intimidad de tantas tapas. Es una mujer con más tapas de revista como Susana Jiménez. Claro. Alfano es otra. Fue interesante, ¿sabes lo que te quiero contar? El fin de semana, Adrián Suárez respondió a Carlos Rottenberg. ¿Te acuerdas que Carlos Rottenberg había dicho: tengo miedo que la Avenida Corrientes se vaya a transformar en la Avenida Lavalle, muerta? Claro. Bueno, si querés compartimos ahora o después.
0: Dale.
2: Sí, Adrián Suárez le responde a Carlos Rottenberg.
3: Yo entiendo lo que dice Carlos, pero yo creo que no va a morir nunca la calle Corrientes. Van a haber otras expresiones, otra manera, otros artistas. Si bien es cierto que la televisión fue cuna y fomento tremendo de muchos artistas que fueron desde los años 70, pero la televisión está más viva que nunca, se va a volver a hacer ficción en algún momento. Hay ficción en las plataformas, hay maneras de que esos artistas que tanto le llegaron a la gente puedan estar en el teatro. Cambió la realidad, cambió todo, pero también en otros espacios, en otros nichos, hay mucha gente que hace en streaming y va y llena el Movistar Arena.
2: Es cierto, hay otras expresiones, obvio, ¿no? Pero creo que todo, no sé, gran parte del público, me parece el público tal vez de 40 para arriba, de 50 para arriba, extraña la ficción, esa cita diaria con un programa. En el resto del mundo funciona. En Estados Unidos mantienen los canales abiertos a alguna serie. De hecho, La Ley y el Orden sigue muchas temporadas.
0: Sí, sí.
2: Y se pone en la televisión abierta, como también en las plataformas y cable. Así que yo creo que ojalá Suárez dejó trascender que a lo mejor puede llegar a volver a la ficción. Yo creo que si dijo eso es porque ya está craneando tal vez una vuelta. Lo que también dijo es que tal vez no todo un año una ficción.
0: Claro.
2: Pero a lo mejor 60 capítulos, ponele.
0: Muchos. ¿Entendés? 60 que, es un montón. Claro.
2: Exactamente. Así que podría ser. Bueno. Así que bienvenido sea. Todo eso, pasaron más cosas. Fue conmovedor. Pues es que me emociona. ¿Qué? Reapareció Moyano.
0: No.
2: Moyanito. No.
0: Casi te creo. Casi te creo.
2: No, te la dejo a Claudito. No, el humor. Pero viste que reapareció con el perrito en la cama, acostadito. Bueno, hubo reacciones a eso y otras cosas más. Así que tengo mucho para contarte, Nacho. Bueno. Para el día de hoy, feriado. Disfruten la radio.
0: Hay que disfrutar.
2: Desde la cama, desde el desayuno, de todas partes.
0: Exactamente. Eso. Y como, bueno, Dani te dijo ya después de las 9, puedes poner la serie Moria, ¿no? Haces una maratón de feriado, ¿no?
2: Sí, la ves. Haces algo.
0: Deja Rivadavia.
2: Exactamente.
0: Bueno, Dani, gracias.
2: A vos.
0: Y le damos la bienvenida al hombre más importante de la mesa en este día, ¿no? En este día.
4: Que gola,
0: no, no, no, no, no. No, ¿qué?
4: Dale,
0: no,
4: era,
0: no, no, no. Ganó River.
4: Mala
0: hay
4: mía,
0: que contarlo.
4: Mala mía, perdón.
0: Buen día, Agus, ¿cómo estamos?
5: Hola, Nacho, compañeros, ¿cómo andan?
0: Muy bien.
5: ¿Y vas a tomar vos la palabra de la victoria de River?
0: No, vos.
5: ¿O esto con tranquilidad? Ese momento es el café, te relajás, yo te voy conociendo, es otro semblante.
0: Me baja la presión.
5: Y yo venía de dos semanas en las que venía después de una derrota, entonces quizás no conocía esta sonrisa tan temprano. Claro. Veo que River te va atravesando la vida.
0: ¿Cómo nos cambia el humor a las personas, no? Que
2: futboleras.
0: No.
5: Mira, es cierto que estuvo el Mundial en el medio. Estaba buscando 27 de mayo, tenés que ir a esa semana para encontrar la última victoria de River. Fue con Blooming. Por Copa Sudamericana, o sea, tampoco que fue una gran victoria de River. Y si no, tenés que irte a la semana del 17 de mayo cuando le ganó a Central. Ese día el hincha de River se fue bien contento porque era una semifinal y porque iba de cara. Entonces, 17 de mayo, 3 meses.
0: Una locura.
5: Junio.
2: Tiene que poner
5: junio,
2: el canal Volver para ganar.
5: Bueno, creo que eso
0: bueno,
5: es.
0: Bueno. ¿Y Boston?
2: Yo no, a mí no me gusta el fútbol.
5: No te gusta el fútbol, de golpe. Lo cierto es que ganó River y creo que ese es el título.
0: Sí, ganó River.
5: El ganó River engloba un montón de situaciones.
0: Sí,
5: engloba el desahogo. Engloba, bueno, a partir de ahora es un resurgir. El hincha, los futbolistas, el cuerpo técnico empiezan a analizar un montón de situaciones. Le llega la victoria en una semana que es de competencia internacional. Obviamente que lo que pasó en Colombia tiene una situación muy particular, el sufrimiento de un pueblo colombiano, pero que de lo estrictamente deportivo para River terminó siendo un aspecto positivo. Coudet le dio una semana larga de trabajo. Chacho en conferencia, creo que vamos a ir mucho entre lo que dijo Coudet y lo que fuimos viendo. Él habló de esa semana de trabajo y River pudo haber demostrado algo. A mí no fue una actuación que me haya llenado de
0: a
5: River.
0: A mí tampoco.
5: Sí, yo quiero decir esto. Más allá de ganó River,
0: sí.
5: Se vieron algunas cosas interesantes. Yo creo que buena dupla de centrales en Martínez Cuarta y Otamendi. Creo que hay apariciones de Ángel Correa que termina siendo el más determinante. No sé si el mejor, sí el más determinante. Todavía no aparece Almada. Es la posición en la que lo hace jugar Coudet. Banda izquierda. Una cosa es la selección argentina, verlo desde allí, porque tiene un rol específico. Y porque
0: está Messi.
5: Claro, y porque el funcionamiento de la selección pasa por otro lado.
0: Pero no hay otro mejor.
5: Cuando vos tenés que ser, y no es despectivo en Almada,
0: Messi.
5: Cuando vos sos la tercera o cuarta opción en un ataque como ese de la selección argentina,
0: claro,
5: vos tenés un rol, vos sabés que tenés que aparecer en el momento, vos tenés que brillar en el momento que te toca estar.
0: Exacto.
5: En este momento de River, vos sos la primera opción. O la segunda, si no es Ángel Correa.
0: Si pagaste 27 millones de euros para traer un jugador, para hacer la banda, y bueno, mucho no.
5: Bueno, entonces.
0: Muchas luces no tenés como técnico, ¿no?
5: A partir de esto, entonces, de hecho, creo que en la victoria va a tener que ir encontrando algunas situaciones.
0: Freitas de 8. Mirá, no me hagan enojar.
5: Yo veo a Beltrán, yo veo a Borré.
0: Sí.
5: Y yo creo que Freitas, que es 9, tendría que jugar él ahí.
0: Y al menos está más flaco que los dos.
5: Y
0: Beltrán, bueno, y que Borré.
5: De mínima hizo la pretemporada.
0: Está más rapidito.
5: Una pretemporada muy particular de River, con 14 futbolistas en Alicante. River tendrá que revisar porque la hizo ahí.
0: Claro.
5: En realidad no tendrá que revisar nada. Está a las claras de por qué fue hasta allí. A partir de esto, encontrar entonces soluciones. Yo creo que ha tenido algunas cuestiones interesantes en el funcionamiento. Creo que Andrada es un buen punto que empieza a tener en la mitad de la cancha. Es un futbolista que puede tener un potencial y que River lo puede hacer jugar en mejores condiciones. Tiene mucho trabajo por delante.
0: Bien, pero Ortega.
5: Bueno, Ortega.
0: Ese es un acierto de la dirigencia.
5: Sí,
0: bien Ortega.
5: En un lugar flaco de River. Y creo que hubo un cambio de actitud. Me parece que eso fue lo importante. En la semana habló Di Carlo. Nosotros el viernes no tuvimos la posibilidad de hacerlo porque Otamendi lo hizo por la tarde, ¿sí?
0: Claro.
5: Habló el capitán de River. A mí me contaron que fue Otamendi el que pidió hablar. Que Otamendi se acercó a la gente de prensa y le pidió la posibilidad. Allí corroboraron cuántos colegas había en un entrenamiento que no era, si bien es la cobertura es habitual, pero sí que no había llamado a conferencia, por eso eran los habituales del día a día. Y Otamendi lo que dejó en claro fue grupo unido. Acá no hay patas rotas.
0: Claro.
5: Aquí no hay un plantel, un cuerpo técnico separado. Era lo que se había hablado y mucho de cómo era la relación de Chacho con sus futbolistas. Creo que eso es lo que se vio. Coudet, si querés lo escuchamos.
0: Dale.
5: Porque Chacho, entre un montón de situaciones, podríamos pasar la conferencia entera porque hay un montón de cosas interesantes. Pero creo que el hincha de River se puede quedar con esto. Del sentimiento que tiene Coudet de sus futbolistas y de cómo se entrega.
0: A ver.
6: Siempre lo dije, estoy muy tranquilo, soy muy optimista, confío en que con el trabajo vamos a estar cada vez mejor, los jugadores dan lo mejor, para ser sincero, siento que se tiran de cabeza por mí y por River, así que tener esa sensación para cualquiera es importantísimo y trabajamos.
5: Eso será entonces lo que tenga que hacer River, tirarse de cabeza. Coudet entiende ese respaldo de los futbolistas, por lo menos de la boca para afuera. Primero el presidente, después el capitán, y ayer tuvimos la palabra de su entrenador. River necesita de mínima esa mancomunión. Si es de la boca para afuera, bueno, por lo menos teniendo todos el mismo diálogo. Y te quiero cerrar con dos puntos de lo que ha sido esta victoria de River. Igual volveremos a lo largo del programa. Uno tiene que ver con el arbitraje, ¿sí? Porque se puso el foco en la previa, en la semana. Fue una semana caliente en ese sentido. Fue Tello el mejor árbitro del fútbol argentino. La manchita de Tello es no haber visto él el penal. Es cierto, el penal después se termina dando. El penal que transforma a Correa. Tello no lo vio. Tello quería volver a una infracción previa de Ángel Correa. Él había dado la ventaja y la infracción de Florentín era clara.
0: Es raro porque él deja seguir varias veces que le hacen foul a Correa. Y cuando le hacen penal, inmediatamente marca tiro libre.
5: Él vuelve a la falta anterior.
0: Dice, no hay penal. Y él estaba de frente a la jugada y es raro que no haya visto la patada.
5: Ahí fue
0: es
5: Pablo Chavarría quien lo llama automáticamente en el monitor Tello cuando la ve. Pero te quiero marcar algo. Tello no la ve y es un error del árbitro. Tello es de los confiables. Creo, por lo menos, en mi apreciación, Tello es de los árbitros confiables del fútbol argentino. Hay otros que...
0: Imagínense, ¿no?
5: Bueno, yo creo que hay otros que los podríamos revisar.
0: Escúchame, Agus, pero lo termina cobrando también, digo, en esa corrida y la gente. Me parece que se pudría todo si ni siquiera iba al VAR. Porque ha pasado contra River que ni siquiera van al VAR.
5: Sí.
0: Y esa jugada, me parece, Otamendi planteó las cosas como si no la vas a ver, no movemos.
5: Bueno, yo creo que fue la guardia alta. Lo que se instaló en la semana, de cómo trabajarlo. Y a partir de eso también del llamado de Chavarría y de la decisión de Tello. En ese sentido de Tello de ir a buscarlo, pero la protesta de Otamendi, el clima del Monumental, lo que había pasado en victoria contra Tigre y el penal Ángel Correa. Un paréntesis te abro en cuanto a esto,
0: a ver,
5: arbitrajes.
0: Sí.
5: Por la noche jugó Barraca Central.
0: Sí.
5: Lo hizo local en su estadio. Era una particularidad porque ellos iban a presentar el sistema lumínico.
0: Claro.
5: Prendieron las luces, salieron los equipos, calentamiento, apagaron las luces para el show de fuegos artificiales. Las luces después no encendían. Sí, aunque parezca un chiste y un gag, y lo puede haber hecho Claudio Rico, las luces después no encendían. El partido estuvo demorado 30 minutos para el inicio. Una vez que comenzó el partido, en lo que es...
0: Eso pasaba en los 90.
5: Sí, bueno.
0: Que las luces entre que tienen que calentar, iban de a poquito levantando.
5: Pero encima era la inauguración y el show era porque iban a inaugurar las luces. De fondo hay una terminal de colectivos y hay como una autopista y hay una posibilidad de visualizar lo que pasa afuera. Allí colgaron una bandera, como si fuera la tribuna, pero fuera del estadio. Esa bandera decía Di Carlo, Chilindrina. Y había como un emoji en el medio con los colores de River. La bandera era fondo blanco.
0: Nada que ver con el Chiqui Tapia, seguramente, ¿no? Esa bandera no la colgó nadie cercano al Chiqui Tapia ni nada.
5: A un Tapia que en el Estadio Monumental lo habían insultado en la previa, al momento del penal lo sancionado y después sancionado. Así que es un capítulo más que tendremos que ver en la relación.
0: Di Carlo, me van a hacer abrazar a Di Carlo. Estos energúmenos de la AFA me van a hacer abrazar a Di Carlo.
5: Yo creo que para Di Carlo es un punto que lo tiene que tomar, claramente.
0: Claro.
5: Y River tiene que ir, o por lo menos si Di Carlo
0: es que en esto le
5: se
0: acertó,
5: deja acompañar. Claro.
0: Lo acertó en el sentido de, che, dejen de robarle a River.
5: Bueno, es un punto, y con esto te cierro.
0: Sí.
5: River mañana tiene que viajar a Bogotá.
0: Sí.
5: ¿Quiénes van a ser los laterales de River? Ayer salió Montiel. Hay una sobrecarga en ese aductor de la pierna izquierda.
0: No
5: tiene.
0: Giovanni.
5: No, si no está en la lista de los cambios.
0: ¿Y quién va a jugar?
5: Ayer por la mañana
0: probó. Freitas, es capaz de poner a Freitas.
5: Ayer por la mañana probó con un chico Susano, un juvenil, que no ha debutado todavía en primera división. Sí, porque está dentro de la lista de los 50.
0: Ah.
5: Yo creo que ahí va a tener que inventar otra cosa, o Martínez cuarto de lateral, e ir corriendo la saga. El tema es que no te llega Acuña, o por lo menos Acuña va a estar con lo justo. Entonces, ¿qué hace? Es Facundo González de 3, es Martínez Cuartas de 4, improvisa
0: claro.
5: con Otamendi, con y Rivero. Bueno, River tendrá que resolver eso para el partido del miércoles.
0: ¿Qué falta de planificación de Coudet? Otro detalle más, ¿no?
5: Yo creo que ahí también lo fueron arrinconando. Con las 15 bajas le dejaron un poco margen de maniobra. Es la semana de River lo que se viene.
0: Bueno, gracias, Agus. Obviamente vamos a hablar de Boca. Empató en Saavedra.
5: Polémica.
0: El sábado, polemiquísima.
5: Y viaja hoy Boca, que se va
0: y
5: a Paraguay.
0: Y el árbitro no fue al VAR.
5: Bueno, en un
0: y
5: rato te cuento.
0: El árbitro no fue al VAR. Sí. Porque si iba al VAR, tal vez tenía que cobrarle otra
5: Baliño.
0: Cosita.
5: Habló Baliño. Pero bueno, explicaron cosas.
7: Maliño es.
0: Maliño. Sí. ¿Cómo andamos?
8: Hola, ¿qué tal? ¿Cómo estás?
0: Buenos días. No, Luisito, no, por favor.
8: Es feriado.
0: Y por eso, relajemos.
8: No es feriado para la política.
0: No.
8: A ver. El regreso de los muertos vivos.
0: ¿De quién?
8: Gran reunión cumbre entre Axel Kicillof.
0: ¿Entre quién?
8: Axel Kicillof.
0: Ah.
8: Máximo Kirchner y Sergio Massa. Sergio Massa. Los tenés a Sergio Massa, ¿no?
2: Sí.
8: El de la inflación, el del plan platita. Que dijo que no hay momento de reproches, que es momento de abrazarse. Ojo cuando te abrazás con Sergio Massa.
9: ¿Por sí o por no?
8: Sí, a ver, sí. A ver, Sergio, hay que tener cuidado con vos.
0: Bueno, ¿por qué?
8: Sergio Massa es como los peluqueros, te hablas por la espalda. Tenés que tener mucho cuidado. A ver, Sergio Massa, ¿hay candidatos para las próximas elecciones del peronismo? Pues una interna complicada la interna. Le dieron la espalda.
0: Habla Capicúa, ¿no?
8: Le dieron la espalda a Cristina Fernández de Kirchner.
2: Qué feo.
0: ¿Quién?
8: Kicillof.
0: Mira.
8: No quiere saber nada con Cristina, la presa, la condenada.
0: Bueno.
8: Cristina Fernández de Kirchner. Ahora digo, cuidado con Cristina Fernández de Kirchner. Cristina es como Santiago del Moro.
0: ¿Por qué?
8: Conduce desde adentro de la casa.
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4: Atención, porque hay un gran apagón en La Plata. Es un gran incendio en una central eléctrica en Tolosa. En la madrugada se incendió esta central eléctrica. Están trabajando 4 dotaciones de bombero, pero 10 kilómetros de la autopista, por ejemplo, Buenos Aires-La Plata, se encuentra sin luz, grandes localidades también. Es una central eléctrica de DELAP, ocurrido allí en la localidad de Tolosa.
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17: Escaso tránsito en los accesos a la ciudad. Hay libre estacionamiento en la capital como si fuese día domingo. Atención, porque el servicio de trenes está limitado por obras. El Mitre, Ramal Tigre, completamente interrumpido. Ramal Bartolomé Mitre y Ramal Suárez están llegando únicamente hasta Belgrano R, y la línea San Martín va a estar limitada sin llegar a Retiro, terminando el recorrido en Villa del Parque. En la autopista La Plata Buenos Aires no están funcionando las luminarias entre la capital bonaerense y Villa Elisa. Triple choque en Mar del Plata, en la ruta 226, kilómetro 14, sentido hacia la costa. Chocaron un camión, una grúa y un auto. Está trabajando asistencia vial de Corresur. Desde Control de Tránsito, JM.
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0: 6:43 en la Argentina, Romy, datos del tiempo.
1: Temperatura en Buenos Aires, 13 grados 6 décimas, la humedad está en el 86%, se esperan 14 de máxima, pero el cielo durante todo el día va a estar mayormente nublado. Hay alerta de lluvia en algunas provincias, en Corrientes, Entre Ríos, nevadas todavía muy fuertes, que se esperan en Catamarca, en La Rioja, en Mendoza con alerta naranja, Neuquén, San Juan y San Cruz. Tenemos mensajes, Nacho, que nos escriben los oyentes. Dice, buen día equipo, bueno, hoy preparando clases para la semana, soy profe de geografía y está pasando lindos eventos naturales en el mundo, dice. Bueno, no, también incendios, todo eso también tiene
0: un
1: que dar cuenta.
0: En Indonesia,
1: por
0: ¿no?
1: eso, lindo es entre comillas, ¿no? Por supuesto,
0: sí, sí.
1: Con
0: ironía.
1: Exactamente, sí, a eso me refería. Bueno, escuchándote, Nachi, mateando y alimentando a mis lindo. 15 gatas y 4 perras.
0: ¡Wow! Mirá. 15, mirá, wow.
1: Sí. Y bueno, otro saludo desde General Roca, Río Negro, acá repartiendo pan y escuchando la radio. Así que también acompañando. Y Nacho, te escucho desde Madrid, nos escribe Irma. Así que bueno, muchos mensajes en el 11-50-26-8-630.
0: Bueno, muchas gracias a todos los que están ahí del otro lado, que se ponen, que nos mandan mensajes, que se ponen con Rivadavia desde muy tempranito aquí. La verdad que es un enorme placer estar al frente de la primera mañana y encontrarnos cada día, incluso los feriados. Ayer cuando ya me estaba preparando para ir a descansar, decía, bueno, nosotros no tenemos feriado finalmente. No. Y después decía, bueno, qué bueno poder encontrarnos también con la gente durante los feriados. Así que siempre hay que verle el lado positivo a todas las cosas y este es uno de ellos sin duda. Bueno, me avisan cuando está el microcampo, pero vamos a hacer un repaso de lo que se escuchó en el día.

0: Tucumán y a todos los argentinos. Estamos más fuertes que nunca y vamos a ganar el 26. Gracias y viva la libertad, carajo. ¡Viva!
1: ¡Viva!
0: ¡Viva el presidente Milei!
1: ¡Viva!
2: Bueno, hasta en ámbitos muy festivos no sobra mucha efervescencia, ustedes se darán cuenta, ¿no? No hace falta que nosotros lo digamos, pero bueno, se nota. Evidentemente, en ámbitos de militancia tampoco hay tanta efervescencia y eso es algo que tiene que tomar nota el gobierno. Pero como si fuera poco, al gobierno le está creciendo, por otro lado, una propuesta de Victoria Villarruel, la vicepresidenta denostada por el presidente, por la hermana del presidente en primera instancia. Está moviéndose, está dando señales de querer ser algo, no sé qué, pero está queriendo dar señales de independencia política, de que prepara alguna propuesta. Y habló en Santa Fe Victoria Villarruel, se juntó con el presidente del radicalismo, Leonel Charela. Y bueno, dijo que está preocupada por el empleo. Atención con este punto. Audio 6.
3: Creo que lo más importante es, primero, ahondar en la unión nacional. Creo que es fundamental pensar en una unión nacional sin estar pensando en candidaturas, sin estar pensando en partidos políticos, sino pensando en el futuro, que en Argentina el potencial debiera ser un futuro bueno, exitoso, y sin embargo hoy tiene muchas complejidades. Y en segundo término, la generación de empleo. Sumamente preocupada por los argentinos que hoy no tienen trabajo o que no pueden llegar a fin de mes.
2: Bueno, el gobierno intenta, ante esta situación de una Villarruel amenazando, insisto, una foto con el presidente del radicalismo, no tiene otro objetivo que mandar un mensaje de que puede armar algo de centro derecha y que ya puede ser tal vez la cabeza o tal vez puede acompañar. Yo la verdad no veo al radicalismo histórico acompañando a una dirigente como Victoria Villarruel, pero lo que se propone Villarruel con esas fotos es eso. Y también está la parte del PRO, ¿no? El gobierno pensó que lo cerraba solamente con ese llamado, bueno, en realidad que fue un encuentro presencial con Mauricio Macri, que después tuvo un correlato con reunión en Casa Rosada. Pero hay un sector del PRO que sigue mostrando señales de querer tener autonomía, independencia. Uno de ellos es Hernán Lacunza, fue ministro de Economía de Macri, también de María Eugenia Vidal. Vidal que está, casi te diría, en las antípodas que Javier Milei, es parte del PRO. Y Hernán Lacunza, que dejó una crítica también a esta decisión de ir a comer milanesas con el presidente Milei. Escuchen audio 7, Hernán Lacunza.
4: Cada vez que nos convoquen al diálogo, yo también. Si a mí me llama cualquiera que me llame del gobierno o de la oposición, dice, che, venite a conversar que quiero saber qué opinás y contarte qué opinás. Yo voy. Y cada vez que uno presenta un menú diferente, nos invitan a comer milanesas. Bueno, qué sé yo, digo, está bien. Vamos a comer las milanesas, pero después que pase algo. Así que, y además no importa, Nicolás, los proyectos individuales, importan los colectivos y que lo que sea mejor para Argentina.
2: Bueno, atención con eso, ¿no? Que nos llamen, pero que después pase algo. Es decir, que después tomen nota de algo de lo que nosotros proponemos. Eso no solamente es una crítica al gobierno, también es una crítica, obviamente, en los modos muy correctos de Hernán Lacunza, también para la conducción del PRO. Es decir, acá no solamente alcanza con que de vez en cuando se acuerden que existimos, sino que nuestras propuestas tienen validez. Y me parece que eso es algo que tiene que estar sobre la mesa o que va a estar sobre la mesa. Algunos dicen Macri fue entregado a la reunión. Según lo que me cuentan, el semblante de Macri era muy, muy, muy de resignación y de entrega. Ese es un problema, ¿no? Si Macri está entregado en la primera reunión con Karina Milei, ¿qué se puede esperar a futuro? Veremos si esto se corrobora o si no. Según la información que yo tengo, Macri fue casi resignado diciendo, bueno, ¿qué vamos a hacer? Casi pidiendo por favor un acuerdo, es decir, un Macri que le está diciendo a Karina Milei que no quiere ser candidato. Bueno, y también atención porque se escuchó una voz del radicalismo a propósito de las PASO, es la de Carolina Lozada, que estuvo muy cerca siempre del gobierno, acompañó muchas cosas del gobierno.

0: gobierno, Carolina Lozada, pero que en este caso está sosteniendo las PASO y su voto es clave para ver si se eliminan o no en el Senado. Recordemos que el proyecto está en el Senado primero, para llegar a diputados tiene que salir aprobado de ahí. Y el número no está, no solamente porque en el radicalismo hay algunos que no quieren, como Lozada, sino también porque el PRO todavía no presta los votos y los gobernadores peronistas, después de la ley de extranjerización de tierras, me parece que empiezan a escuchar también qué pasa del otro lado en el peronismo nuevamente, para ver si se ponen de acuerdo con ese sector. Audio de Carolina Lozada, audio 10, vamos.
1: Siempre estuve a favor de las PASO. Estoy a favor de las PASO, sigo estando a favor de las PASO, para mí son una herramienta súper válida y no tiene que ver con un tema económico, quizás a veces te convienen las PASO y a veces no te convienen las PASO, pero uno tiene que hacer las cosas no por lo que te conviene en el momento, sino lo que es mejor para la democracia. Yo creo que las PASO son buenas para la democracia, donde vos tenés la posibilidad de elegir vos como ciudadano quiénes van a ser no solamente las personas que vos termines eligiendo, sino los candidatos. Incluso podés elegir a alguien que viene fuera de la política. En mi caso, yo no hubiera entrado nunca si no hubiera sido por las PASO.
0: Bueno, y del otro lado está el peronismo, ¿no? El peronismo, escuchen lo que decía Ricardo Quintela, que habló la otra vez de expropiar propiedades, expropiar empresas, el gobernador de La Rioja. Y habló de que de quiénes pueden integrar ese gran frente opositor. Mencionó a Miriam Bregman. Yo creo que Miriam Bregman quiere hacer la suya porque vale sola Miriam Bregman. Hoy Miriam Bregman sola está muy ya en los dos dígitos sostenidos. Es decir, el crédito de Miriam Bregman fue haber cuestionado siempre desde el mismo lugar, incluso al propio kirchnerismo. Por eso no la veo a Miriam Bregman entregando su bandera, teniendo en cuenta que del otro lado son una banda de fascinerosos, ¿no? Se puede decir muchas cosas de Bregman, pero me parece que no se la puede criticar por no haber sido homogénea en su discurso. Habló Quintela, escuchemos qué decía Quintela. Esta es la propuesta del peronismo: radicalizarse hacia la izquierda.
2: Yo lo de Israel no me lo imagino, pero sí lo de Miriam Bregman. Sí, ajá. Sí. No, pero yo creo que nosotros tenemos que armar. De hecho, está la coalición cívica que encabeza Gerardo Zamora, está el Partido Renovador que encabeza Sergio Massa, estamos nosotros, tenemos que ampliarnos hacia una izquierda no radicalizada, hacia una derecha no radicalizada, un centro-derecha no radicalizado, digamos, porque nosotros somos peronistas. Uh-huh. El peronismo es un movimiento, digamos, que permite y tolera, digamos, quienes no piensan como uno. Pero sí sabemos que el objetivo final es la toma del poder para producir la transformación que el pueblo necesita y que requiere.
0: Bueno, van a tener que convencerla Miriam Bregman de resignar una candidatura de 12 puntitos, 10-12 puntitos para prestarle los votos a esta banda de delincuente, ¿no? Pero bueno, todo puede pasar en la Argentina, ya hemos visto. 6:54, está Carola con el microcampo, vamos.
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0: Hola Carola, buen día, ¿cómo estamos?
5: Buen día, Valdés. ¿Cómo andan por ahí?
0: Muy bien, querida, muy bien acá. Muy feliz de estar en un feriado, trabajando, y sobre todo porque descubrí ayer una nueva cábala, que no, sos protagonista, ¿no? Ayer River ganó 2-0. Yo sí. Fui a la cancha, no fui a la cancha, no voy a ir por un tiempito. Okay. ¿Vos fuiste a la cancha?
5: No.
0: Ah, me habían contado otra cosa. Me dijeron que te vieron por el Estadio Monumental.
5: Me vieron por el Estadio Monumental, sí. Me estás quemando al aire fuerte, pero me la voy a bancar. Me la voy a bancar, bueno, estuve en el Monumental.
0: Acá se cuenta todo. Acá contamos todo. Acá la gente, como me dijo el otro día una señora, ustedes son familia, bueno. Nosotros a la familia le contamos todo.
5: Bueno, puede ser. Hay familias que tienen grandes secretos, pero está bien. Nosotros contamos todo. Yo estuve en el Monumental. Si River hubiese perdido, no levantaba la perdiz. Pero como River ganó, dije, che, mirá quién vino a la cancha.
0: Exactamente. Bueno, por eso, vos vas a tener que ir en cada partido que River juegue local y que puedan ir hincha de River, ¿no? Si juega con Platense, capaz que Platense nos da localidades, como le dio a Boca el otro día, ¿no? Así que tendrías que ir a ver.
5: Vas a mandar a Vicente López.
0: Y tenés que ir a todos lados, exactamente. Copa Sudamericana, también tenés que ir al exterior, qué sé yo.
5: Bueno, organicémoslo, no me voy a resistir tampoco. Voy a
0: pedir una cabala.
5: Soy cábala. Qué mal. Se va a enojar toda mi familia de Boca de Carlos Tejedor. Debe estar maldiciendo en este momento.
0: Bueno, terapia, ¿no? Terapia. La terapia resuelve todo.
5: A terapia. Excelente. Listo, entonces. Quedamos así. Bueno, Nacho, arrancamos una semana con feriado acá. O sea, hoy no va a operar el mercado local. Sí podemos ver cómo cerró la semana pasada. La semana pasada cerró con niveles, buenos niveles negociados para la soja, con el alza de Chicago y también con la baja del tipo de cambio. El maíz volvió a subir algunas cotizaciones forward del viernes y el trigo, la verdad, siguió discreto. Chicago terminó positivo el viernes pasado, suba de 3% para el trigo, maíz con 2,5% arriba, la soja, una suba mucho más leve, pero también contagiada por el trigo y por la firmeza del crudo, así que sí, Chicago va a operar hoy, vamos a ver mañana qué pasa en el arranque de esta semana. Y después, los dólares que el gobierno está contando, no solo los de la liquidación de las divisas, que es un número que viene siguiendo mes a mes, sino el de un número que apareció ahora, es el de la recaudación por retenciones. A ver, el gobierno bajó últimamente a varios sectores industriales retenciones, le ha bajado al agro, aunque este año el agro es el sector al que menos se le ha bajado retenciones. Este año solo aparece una baja de 2 puntos para el trigo y la cebada. Lo demás ya se hizo antes, el grueso de la baja ya la viene haciendo desde los años previos y a partir del año que viene con ese cronograma que ha presentado Caputo. Pero básicamente la Bolsa de Comercio de Rosario dijo, Nacho, el fin de semana, que el gobierno va a recaudar 4.600 millones de dólares por retenciones este año. Es un número bajo, hay que decirlo, es un número bajo. Es igual que el año pasado, pero con la diferencia de que Argentina aumentó su producción de granos, aumentó en volumen, pero bueno, acá aparecen las consecuencias de decisiones que el gobierno ha tomado en otro momento, caso del año pasado entre elecciones, cuando bajaba, eliminaba cero las retenciones por 3 días para hacerse de dólares rápido. Bueno, eso está teniendo un impacto, insisto, va a ser que recaude este año por retenciones lo mismo que el año pasado, con un aumento de producción en el medio. Son las consecuencias, como decimos, de esa decisión que tomó el año pasado, y pensando que no puede prescindir, sobre todo miraba los datos de la soja, 3.200 de los 4.600 millones que va a recaudar este año vienen de la soja, y eso de alguna manera para el agro no lo justifica, pero en definitiva explica en números por qué el gobierno baja de a 0,25% las retenciones de la soja a partir del 2027 y condicionado a ganar las elecciones también el año que viene. Así que eso no sé si justifica, pero explica en números porque apareció este dato de 4.600 millones de dólares, que es lo que va a recaudar en 2026 el gobierno por retenciones.
0: Impecable, Carola, como siempre, nos reencontramos mañana. Un beso grande.
5: Gracias, Nacho, besos.
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7: 7:01 a.m. en la ciudad de Buenos Aires, con cielo algo nublado, la temperatura 13 grados 6 décimas, la humedad 86%. Incendio y apagón en La Plata. Los bomberos continúan trabajando en la estación transformadora Tolosa, ubicada en 9 y 257, que abastece de suministro eléctrico a esa localidad, Gonet, Ringuelet, Citibel, Villa Elisa y Gorina. En La Plata no hay luz desde 44 a 39 y 28 a 17 y desde 10 hasta 120 y 38 hasta 32. Javier Milei encabezará el acto de homenaje al general San Martín. El presidente arribará al monumento en Retiro a las 14:30 y hará un discurso desde las 15. La ciudad, en tanto, realizará una jornada conmemorativa desde las 10 en la misma plaza, con el cierre a cargo del jefe de gobierno, Jorge Macri, a las 12. Miles de camiones continúan varados en el paso Cristo Redentor. Está cerrado hace 34 días y calculan que 3.500 vehículos aguardan la reapertura, mientras que 650 conductores debieron ser asistidos por las bajas temperaturas. River consiguió su primer triunfo en el Clausura. Le ganó en el Monumental 2-0 a Argentinos Juniors con goles de Montiel y Correa y sumó los primeros 3 puntos en 5 fechas. En el resto de los partidos, Sarmiento superó a Huracán 2-0, Barracas perdió 1-0 con Rosario Central e Instituto le ganó como visitante por el mismo marcador a Central Córdoba. El pronóstico del tiempo para hoy anticipa cielo parcialmente nublado con máxima de 14 grados y mínima de 12. La temperatura actual en Buenos Aires 13 grados 6 décimas, la humedad 86%, el cielo está algo nublado.
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8: En la madrugada, persecución y choque en Floresta. Está reducida la circulación en Cervantes y Bahía Blanca. Chocaron 2 autos, además, en Parque Chacabuco. Está cortado el tránsito en Doblas y Subiría. En Mar del Plata, reiteramos, ruta 226, kilómetro 14. Está asistencia vial de Corresur. Chocaron 2 camiones. Uno de ellos era grúa y transportaba un auto que terminó volcado en el parque. Desde Control de Tránsito, J. Linetti.
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19: Hola Nacho y compañía, buen día, ¿cómo están todos? Bueno, yo aquí escuchándolos, ustedes son mi compañía, sobre todo los fines de semana que son largos como estos. Soy Beatriz de Belgrano, gracias, que tengan un lindo día.
20: Buen día Radio Rivadavia, Nacho y equipo para el programa de esta mañana, muy buen tema que tocan. Soy Nicolás, gracias.
0: Siete y siete minutos, muchas gracias a todos los oyentes que se comunican, bueno, a quienes dicen que los acompañemos más en estos feriados, ustedes también ahí del otro lado, así que gracias por sumarse con estos mensajes que nos llenan el alma. Bueno, Romy, los datos del tiempo. Dame.
21: Temperatura en Buenos Aires, 13 grados, 6 décimas, humedad 83%, el cielo está mayormente nublado, con viento del sudeste a 15 kilómetros en la hora, y va a seguir nublado todo el día, con 14 de máxima, con lo cual se mantiene la misma temperatura.
0: Bueno, voy a repasar rápidamente las tapas de los diarios. Diario Clarín, título central, el gobierno negocia con el peronismo para modificar las PASO. Esto es clave porque sin el apoyo del peronismo, por más de que el radicalismo apoye, por más de que el PRO apoye, no va a tener la aprobación el proyecto. Es decir, sin el apoyo del peronismo de senadores como Flavia Rollón, como los catamarqueños, por ejemplo, que responden a Raúl Jalil, no va a haber convalidada este proyecto y ni siquiera va a haber instancia de negociación con Mauricio Macri. Por más que tenga buena relación Juan Manuel Olmos, como dice Clarín, con Diego Santilli, me parece que la decisión del peronismo y Olmos administra esa decisión del peronismo a nivel nacional, es que las PASO se mantengan. Hay que ver si aceptan sacar la obligatoriedad que es importante para un sector del peronismo, para otro no, pero bueno, está todo en estancia de revisión. Creo que el gobierno va a dar una batalla perdida con eso, pero bueno, es mi sensación. Título central de Clarín decía ese tema. Título central de La Nación: la industria lidera la pérdida de empleo formal privado en la gestión de Milei, concentra el 35,5% de la reducción de asalariados registrados hasta mayo. 35 puntos. Y título secundario de La Nación, que es tiene que ver con lo que contábamos recién de Clarín: el gobierno abandona el plan de las listas colectoras, no convenció a sus aliados y vuelve a apostar todo contra las PASO. Es decir, a mantener las PASO o al menos lograr que se suspendan en 2027. Yo realmente lo veo muy difícil. Me parece más una expresión. Los diarios a veces reflejan más la expresión de deseo de un gobierno, no solamente de este en general, de lo que quiere hacer un gobierno, pero se confunde con la instancia realmente del cuadro de situación. No lo veo realmente yo este tema. No veo un incentivo del peronismo para eliminar o suspender. sino todo lo contrario. Y la verdad que en ese sentido tampoco el PRO está tan convencido y el radicalismo, bueno, recién escuchábamos a Carolina Lozada. Completan las tapas de Clarín, por ejemplo, el tema de los bancos. Ya hay 200 reclamos contra bancos y fintech por las tasas de los créditos. Son datos de la Subsecretaría de Defensa del Consumidor del primer semestre del año. Los reclamos se duplicaron respecto de igual periodo de 2025. El grueso es por tasas excesivas, que escuchen bien, llegan hasta 1.300%. Esto es, te refinancio un crédito, sí, sí, perfecto, te cobro 1.300%, es decir, te liquido, te aprovecho de tu vulnerabilidad y te amasijo. Bueno, esto es parte de lo que ha hecho un sector de la fintech y en algún que otro banco también. Otro título del diario Clarín: Ucrania lanzó uno de los mayores ataques desde que empezó la guerra, con más de 800 drones. Atacó la región de Moscú y el sur de Rusia, con un saldo de al menos 12 muertos. Fue uno de los bombardeos más masivos con drones desde el inicio del conflicto. El Kremlin, es decir, Rusia, replicó rápidamente con drones y misiles que provocaron también 7 bajas en Ucrania. Otro título: miles de camiones varados por el cierre de un paso a Chile hace más de un mes. Esto es a propósito de la situación climática. Están esperando que pase el temporal. Son más de 3.500 camiones y se cumplen 34 días del paso del Cristo Redentor cerrado. Títulos a esta hora del diario Clarín. La Nación tiene en el pie de su tapa: Lula y Flavio Bolsonaro abren la campaña desde sus cunas políticas. Comienza la campaña en Brasil, una campaña que viene muy caliente y que en la que Argentina, por esta intromisión de Javier Milei, también se juega bastante. Insólito, pero es así. Siendo las 7:12 en la Argentina, recibimos al señor Guillermo Willy Coan. Vamos.
1: Estoy esperando que me den el diploma, precisamente.
0: ¿De qué?
1: De la Universidad de la Calle, ¿verdad?
0: Ah, Buen día, Willy, buen día, ¿cómo estamos?
1: Buen día, hola chicos, buen día.
18: Hola, Willy.
1: Buen día, Willy. ¿Qué tal? Muy bien, aquí estamos disfrutando el feriado, recordando por supuesto al general San Martín, sí señor, impresionante historia de este hombre que llegó a la Argentina a los 34 años, en 1812, y prácticamente estuvo 6 años, ¿verdad? Ayer recordaba la batalla de Maipú en 1818, ¿verdad? Y ya a partir de ahí estuvo en Chile, en Perú, una historia súper interesante y llena de misterios también.
18: Eso,
1: llena de
18: ¿no?
1: intrigas,
18: también,
1: claro. Exactamente. Las intrigas que todavía siguen hasta el día de hoy.
0: ¿Qué hablaron en
1: Nacho?
0: El pacto de Guayaquil, esa es mi gran pregunta, claro. Que no puedo, nadie me puede contestar con certeza, ¿no? Bueno, ¿qué hablaron San Martín y Bolívar?
1: Sí, sí.
0: Fue un pacto entre masones, fue un pacto entre masones. Le dijo, hasta acá llegaste flaquito, le dijo Bolívar a San Martín. Nos lo quisieron vender como un gesto de renunciamiento histórico de San Martín. En realidad fue que le ganó el otro.
1: Así
0: bueno,
1: es.
0: ¿Qué pasó realmente, Willy?
1: Sin duda, la intervención dicen de Francisco de Miranda también, un hombre que tenía mucho que ver con la relación de quienes eran los enemigos de España en esa época, Inglaterra y Francia, ¿verdad?
0: Claro.
1: Así que sí,
0: viste
1: muy
0: que
1: muy
0: la primaria te lo enseñaban San Martín y se reunió con reunió con Bolívar y la verdad que era un tipazo y le dijo, ahora seguí vos, por la grandeza vos. Bueno.
1: Así es. Vivió en Buenos Aires, ahí ya estaba repasando ayer, ¿no? Vivió en Buenos Aires desde los 3 años hasta los 6 años, y después se fueron a España, que allí es, y a los 11 años ingresó en el liceo militar allí español, ¿no?
0: Realmente una historia. Se nutrió de los españoles, fue como extranjero a estudiar.
1: Pero lógicamente, sí señor. Bueno, era hijo de españoles, era criollo.
0: Bueno, pero le robó a los españoles, ¿no?
1: Bueno, fue
0: los impuestos de los españoles.
1: A los 15 años ya era oficial del ejército español, así que sí señor, efectivamente. Y mirá vos, recién a los 34 años vuelve a la Argentina, ¿no?
0: Era.
1: Tenía 40 años en la batalla de Maipú, impresionante. Además vivió hasta los 72 años, lo cual en esa época realmente impresionante, con la vida que tuvo, ¿no? con la vida brava que tuvo. Bueno,
0: sí,
1: muy
0: bueno,
1: bien,
0: no le gustaba mucho la joda, ese es el tema. No le gustaba mucho la joda.
1: No, seguramente.
21: No había tanto tampoco.
1: Seguramente
0: hacía la dieta del déficit calórico, ¿no?
1: Sí,
0: no,
1: bueno, esas cosas. Además era asmático, así que realmente una historia muy, muy impresionante, sin ninguna duda. Bueno, Nacho, aquí estamos en este momento con los héroes de nuestra época, ¿verdad? Así que bueno, repasamos un poquito lo que está ocurriendo en los mercados. Hoy hay obviamente negocios en el mundo a nivel internacional financiero, no hay feriado en Argentina, pero bueno, habrá seguramente algún interés, sobre todo por lo que pase con los activos argentinos, que vienen bastante golpeados. Recomiendo una muy buena nota hoy de nuestro colega y amigo Pablo Wende en Infobae, que bueno, de alguna manera está marcando lo que es el impacto de los efectos políticos sobre los activos argentinos, ¿verdad? A pesar de que tenemos un buen momento internacional con esta buena noticia que fue que la inflación bajó en Estados Unidos y que no hay una perspectiva de suba de la tasa de interés, hay récord en lo que son los índices de las bolsas de Estados Unidos, pero lamentablemente las acciones sobre todo y los bonos argentinos vienen para atrás, bueno, por supuesto por todas las especulaciones que hay respecto del tema político, las dificultades que está teniendo el gobierno con la opinión pública. Ayer, el reportaje en Clarín a Federico Aurelio confirmando un poquito lo que venimos planteando también aquí, ¿no? Que la mayoría de las encuestas están mostrando que la economía es hoy el tema que de alguna manera más está impactando en la caída de las encuestas y que la economía finalmente va a ser la que defina probablemente también, como ha pasado siempre, la cuestión electoral el año que viene. El riesgo país quedó en 480 puntos el día viernes, por eso habrá que ver, no creo que haya mucha actividad hoy, pero habrá que pegar una mirada sobre lo que pase con los bonos argentinos allí en Nueva York. A esta hora te diría que los mercados están bastante quietos, hay un comportamiento dispar en los índices de los futuros de las bolsas de Nueva York, apenitas para arriba el Standard & Poor's, pero para abajo el Dow y el Nasdaq, tampoco mucho, 0.10, 0.17. Está subiendo un poquito el oro, 4.450 en este momento, y 1% arriba el petróleo, que siempre lo seguimos, $83 el WTI y casi 90 el tipo Brent, ¿verdad? En el mundo cripto no hay tampoco muchas novedades, 63.200 en este momento el Bitcoin. ¿Y por casa cómo andamos, Nacho? Bueno, por supuesto, con el lío de lo que está pasando con la crisis de la deuda, de las familias, las denuncias que ya hay en la justicia y en la Oficina de Defensa del Consumidor contra bancos y billeteras digitales. Y bueno, y la polémica respecto de si efectivamente tiene que intervenir o no tiene que intervenir el gobierno, qué alternativas puede haber. Sobre el fin de semana, sobre el viernes pasado, se presentó este programa de desendeudamiento familiar y personal que está promoviendo la Ciudad de Buenos Aires. Es una ayuda, es un aporte, tiene que ver, por supuesto, con los impuestos a los ingresos brutos que cobran las provincias y también la Ciudad de Buenos Aires, en definitiva a los deudores, ¿no? Porque se presenta el tema como que es un impuesto contra los bancos, pero obviamente es un impuesto contra los que tienen las deudas, porque los bancos naturalmente trasladan esa situación. ¿Qué es lo que hizo la Ciudad de Buenos Aires? En realidad fue una ley de la legislatura, reducir el 50% de la carga impositiva a los bancos que se adhieran a este programa de desendeudamiento, que lo que establece es que la tasa máxima tiene que ser 35%, que por lo menos tiene que haber una refinanciación a 24 meses. Esto rige hasta el 13 de octubre y, por supuesto, para quienes voluntariamente se quieran adherir a este programa, ¿verdad? Allí ya, bueno, por supuesto el Banco Ciudad picó en punta, pero ya hay unas 8 entidades que se han adherido: el Santander, el ICBC, el Superbiel, el Credicop, el Comafi, el BBV, el Galicia y el Banco Piano. Supongo que algunas otras entidades que no están todavía adheridas, se tendrán que adherir, veremos, habrá que seguirlo por supuesto de cerca. Naturalmente, Nacho, esto no resuelve el problema, pero bueno, por lo menos es una señal y desde luego, bueno, obviamente una decisión política de la administración de Jorge Macri también para presentar una iniciativa y mostrar que lógicamente hace falta más para resolverlo, pero que desde la política algo por lo menos se puede hacer, ¿verdad? Obviamente, como lo venimos advirtiendo en las últimas semanas, las acciones de los bancos argentinos en Wall Street son los que están más castigados en este momento. Y es muy interesante esta encuesta que publicó el diario La Nación ayer en la sección Economía sobre cuál es la imagen que tienen los distintos sectores empresarios en la sociedad. Bueno, no te tengo que decir que obviamente el sector de los bancos está prácticamente en último lugar. De 20 sectores, los bancos están 18 entre 20, ¿verdad? Claro, entre los peores sectores de imagen por esta situación. Los últimos son las empresas de las apuestas, ¿no? Eso también, que es un drama tremendo. Ayer hablé con la gente de la Fundación Padres aquí en nuestra edición domingo de Somos Nosotros, y realmente me confirmaron el drama que está habiendo con deudas de chicos que han, a través de las tarjetas de crédito y de este crimen perfecto que hay entre las billeteras digitales y las agencias de las apuestas digitales, que con el teléfono me contaban casos de familias que de pronto se encontraron con gente que viene a tocar la puerta y a contar: che, tu hijo tiene una deuda de $200,000, $150,000, bueno, una situación complicada, por supuesto, también con extorsiones, con comportamientos mafiosos para cobrar. Es un drama, Nacho, el tema, pero bueno, ya más que contarlo, sí, y más, claro, que repetirlo, no podemos hacer. Por supuesto, también hay sectores que tienen muy buena imagen en esta encuesta, por ejemplo, el sector de la energía renovable, ¿no? La gente está evidentemente con muy buena imagen de las empresas que están produciendo energía a través de los molinos, a través de energía sustentable. Los bodegueros también, lo cual me agradó mucho. Las bodegas están segundas en imagen. La industria textil, mira vos, a pesar de que la gente se queja, me parece que tiene más que ver con la indumentaria que con la industria. Así que muy interesante esta encuesta de la compañía Luis Costa y Asociados, ¿verdad? Tenemos mucho que ocurrió el fin de semana. Se sinceró el presidente del Banco Central, Santiago Bausili, que para mí, digamos, del elenco económico es la persona más correcta, sin ninguna duda. ¿Qué es lo que dijo Bausili el viernes allí en la Bolsa de Comercio? Bueno, el crecimiento económico está corriendo a un ritmo menor al esperado, ¿verdad? Planteando, bueno, lo que todo el mundo ve, más allá del relato político del ministro de Economía, un poco el presidente también. Así que el tema, evidentemente, del consumo y la actividad, independientemente de las peleas y de lo que se dice, y del mal humor y de los insultos y demás, evidentemente en el equipo económico el tema está preocupando, Nacho.
0: Gracias, Willy, ya venimos.
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0: Aunque casi me equivoco.
2: 7:30 en punto, ya llega Gonzalo Báñez con el panorama internacional. Vamos a escuchar la interesante entrevista que le hizo a Peter Lamelas, al embajador de Estados Unidos, con definiciones muy fuertes, muy importantes realmente para revisar, obviamente. Ya llega, obviamente, la etapa deportiva, ¿no? Porque Agustín habló de River, pero pasaron muchas cosas, jugó Boca, estuvo el clásico platense, mucho para hablar del mundo del deporte. También con Dani.
3: Así es.
2: Con dos personajes, tanto Cecilia Roth como Leo García. Leo García hablando de la música y hablando del reggaetón. Y la verdad que yo dije, qué bien lo de Leo García. Así que después lo vamos a estar repasando. Y por supuesto está Luisito con...
5: Siete y media de la mañana.
2: Daniel.
5: Hay que respetar el rotativo del aire de Radio Rivadavia. Vamos.
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25: 7:31. Cielo mayormente nublado en Buenos Aires, 13 grados 6 décimas. La temperatura, la humedad, 83%. Cayeron las ventas por el Día del Niño. Según la CAME, bajaron 2,5% respecto del año pasado, con un ticket promedio de 45.800 pesos. Y los principales retrocesos se registraron en juguetería, indumentaria y calzado y marroquinería. Comienzan los preparativos para la visita del Papa León XIV. La secretaria general de la presidencia, Karina Milei, encabezará una reunión de la que participarán ministros, funcionarios porteños y representantes de la Iglesia. Diego Santilli volverá a reunirse con gobernadores del Norte Grande. Recibirá a los mandatarios mañana en Casa de Gobierno para avanzar sobre un proyecto para subsidiar el consumo eléctrico en zonas cálidas durante el verano. 4 partidos cerrarán la 5ª fecha del Clausura. A las 14:45 jugarán Estudiantes de Río Cuarto, Atlético Tucumán. A las 17, Lanús Independiente. Desde las 19:15, Vélez Defensa. Y a las 21:30 se enfrentarán Gimnasia de Mendoza, Talleres. 13 grados 6 décimas la temperatura, la humedad 83%. El cielo está mayormente nublado.
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26: Vuelco en Monserrat, choque en Santiago del Estero y Venezuela. Sigue la restricción luego de la persecución y choque en la madrugada en Floresta, en Cervantes y Bahía Blanca. Tránsito completamente fluido en los accesos a la ciudad. Recuerden que en la autopista La Plata-Buenos Aires y en la ciudad de La Plata no hay iluminación tras el incendio en una central eléctrica. Tengan en cuenta servicios. El tren Mitre, ramal Tigre completamente interrumpido. Ramales Bartolomé Mitre y Suárez llegando hasta Belgrano R. La línea San Martín limitada hasta Villa del Parque no llega tampoco a Retiro. Desde Control de Tránsito, J. Lionetti.
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0: 7:34 en la Argentina. Romy, los datos del tiempo.
1: El cielo mayormente nublado en Buenos Aires, temperatura 13 grados 6 décimas, humedad 83% y se esperan 14 grados de máxima.
0: Bueno, muchas gracias. Vamos al contacto con nuestro compañero Gonzalo Báñez. Gonza, ¿cómo estamos?
2: ¿Cómo andas, Nacho, y todo el equipo? Buen día, buen comienzo de semana. Nacho, empecemos por una cuestión obviamente de política exterior del mundo, pero con fuerte vinculación en la Argentina. El fin de semana, el corresponsal con Nelson Castro, publicamos una entrevista al embajador estadounidense Peter Lamelas. Una de las pocas entrevistas, no suele, por más que suele mostrarse muchas veces en público, no suele hablar en tantas ocasiones de esta manera, y dio definiciones importantes, principalmente, bueno, concentró lo discursivo en una pelea que estamos viendo con mayor fuerza en el último tiempo en nuestro país entre Estados Unidos y China, particularmente en sectores estratégicos como es la telecomunicación, como es la tecnología, como es también el desarrollo espacial, ¿no? Con la base del espacio lejano, la estación del espacio lejano y el satélite en el Leoncito en San Juan, y una reedición de lo que en el mundo entero se ve este conflicto o estas tensiones por el control o la presencia de las grandes potencias en sectores estratégicos. Pero hay dos temas, Nacho, que están estrictamente vinculados a la relación bilateral. El primero de ellos es las Islas Malvinas. Recordarás que hace poco más de un mes, prácticamente dos meses, se empezó a hablar de la posibilidad de que Estados Unidos cambie su histórica posición de neutralidad con respecto al reclamo de soberanía argentino por las Islas Malvinas. Básicamente, hoy la posición de Estados Unidos es que dice: nosotros reconocemos de facto, no de forma legítima, la administración británica sobre las islas, y al mismo tiempo no reconocemos que haya un conflicto, no reconocemos la legitimidad tampoco de la denuncia de la Argentina, por ende, al no haber conflicto, creemos que no es necesario obligar a las partes a sentarse a negociar, algo que siempre el Reino Unido quiere evitar. Le pregunté sobre la cuestión de las Malvinas, le pregunté si hay una posibilidad de que Estados Unidos cambie su política exterior, y esto es lo que decía.
3: Los Estados Unidos tienen una posición de neutralidad sobre las islas. Eso no ha cambiado. Yo no sé específicamente de eso, pero yo sé que había un email, y solamente un email. Hasta ahora la posición sobre las islas no ha cambiado. Tenemos una posición de neutralidad.
2: Bueno, clarito, Nacho. Sin dar mucho margen de duda, sin dar mucho lugar al análisis o a tratar de entender, dice no cambio. Y eso es claramente lo que está viendo hoy la política exterior, el Departamento de Estado, que entiende que esa neutralidad a veces es un poquito más cerca del Reino Unido, es también estratégico en la cooperación histórica, militar, sobre todas las cosas que el Reino Unido y Estados Unidos ha tenido. Después, entre otros temas importantes también, le consulté por la visa, la extensión de la visa, que tanto se había hablado el año pasado, que tanto se había dicho también, esto va a demandar, va a llevar tiempo, porque hay distintas etapas y distintas evaluaciones que la Argentina tiene que aprobar, y el mismo embajador dijo: voy a hacer lo posible y prometo que antes de dejar mi mandato en el 2028, es cuando termina Trump, porque es un embajador político, voy a hacer lo posible para que en ese momento ya la exención de la visa, o sea que los argentinos no tengan que tener visa, como le pasa a Chile, por ejemplo, para ir a Estados Unidos, esté aprobado. Así que también eso esperar. Había que esperar y había que aguardar tiempo, así que así sucederá también por cuestiones de seguridad y por cuestiones migratorias.
0: Clarísimo, clarísimo. O sea, muy importante, muy relevante lo que hicieron en el corresponsal con Nelson, como siempre, ¿no? Bueno, Nelson había adelantado esta posibilidad de esta entrevista, y la verdad que gran entrevista, felicitaciones, porque es un gran logro, como decís, no habla seguido el embajador de Estados Unidos, y en el contexto en el que lo hizo, ¿no? Después de todo el revuelo que se generó con China. Así que muy, muy interesante, como siempre, tu trabajo también en TN. Gonzalo, bueno, y después tenemos el capítulo, ¿no? Capítulo Lula, sí. que se viene, va a ser la campaña que va a estar vinculada con la Argentina, y también lo que ocurre en Venezuela, obviamente.
2: Sí. Sí. Bueno, gracias antes que nada, Nacho, por la felicitación. Efectivamente, el fin de semana ya, ahora sí, se lanzó abiertamente y oficialmente las campañas, las concentraciones, las movilizaciones. Cada uno lo hizo en su cuna política. Lula en San Bernardino, en San Pablo, en el estado paulista, en un estadio llenísimo de gente. Se presentó como un rockstar Lula y lanzó de esta manera la campaña que en la última encuesta presentada por O Globo, ya todos descuentan que va a haber una segunda vuelta electoral, lo pone a Lula por delante de Flavio Bolsonaro, un 43 contra 40% de intención de voto, prácticamente un empate técnico, está todo muy pero muy parejito. Lula que va a llevar adelante su campaña con la premisa de la independencia de Brasil, con la premisa de el temor, entre comillas, a lo que pueda significar el regreso de un Bolsonaro al Palacio del Plan Alto, y un Flavio Bolsonaro que inició también de manera multitudinaria la campaña en Copacabana, en las playas de Copacabana, que es la cuna política, por más que él sea senador por el estado de San Pablo, la cuna política del bolsonarismo es Río de Janeiro, es donde inclusive Jair Bolsonaro tenía anotado y estaba registrado en su domicilio para la votación. Así que vamos a ver, Nacho, de acá en adelante, días y semanas muy pero muy intensas en manifestaciones, en movilizaciones y posiblemente, como también decís, en algún tipo de expresión donde esté la Argentina en el medio. Y una línea de Venezuela, pero sobre todas las cosas, hubo el fin de semana, el sábado para el domingo, fuertes, fuertísimas lluvias, tormentas que generaron inundaciones, 3 muertos por básicamente que colapsaron algunos de bordes de cascadas, pero lo más importante es que empezaron a circular imágenes de los campamentos de desplazados totalmente inundados, con las carpas rotas, no pudiendo frenar el agua. Imagínense la situación de esta gente que hace ya casi 2 meses están en estos campamentos totalmente vulnerables, viviendo el día a día, y encima se les suma la lluvia, por lo que piden muchas personas, no solo los damnificados, sino también los coordinadores de estos lugares, que la ayuda para con los damnificados no frene, porque es la única manera que tienen de poder subsistir y poder seguir entregando alimento, agua y algún tipo de insumo básico para cubrir estas necesidades.
0: Clarísimo, como siempre impecable el resumen internacional de tu mano. Gracias, nos reencontramos mañana, Gonza.
2: Gran abrazo, Nacho.
0: 7:42, tanda, ya venimos.
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1: 7:45, 13 grados 6, la temperatura en la ciudad de Buenos Aires, humedad 83%, cielo mayormente nublado y máxima 14 grados.
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21: Muy buen día, Nacho y equipo. Muy bueno el programa, me encanta. Soy Susana de Morón y me gustaría participar por los premios. Muchos éxitos, cariños a todo el equipo.

0: 7:45, Romy, los datos del tiempo.
1: 13 grados 6 la temperatura, sigue bastante nublado. Recordamos hoy nada de sol todavía, ¿eh? Mayormente nublado, la temperatura que se va a mantener estable en 14 grados de máxima.
0: Bueno, muchas gracias. Vamos a hacer una

0: Claro, sí.
1: Pero escuchando música.
0: Bueno, sí, pero es la primera represión después del escándalo,
2: para,
0: ¿no?
2: Para, y después subió un video con una taza, una tacita de té, un té de una marca, de Durazno.
0: Ay, qué bien.
2: Mira, desayuno un té con facturas, tiene una bandeja de facturas que no muestra haber sido tocada.
0: Claro.
2: Y con tres sobrecitos de edulcorante.
0: Qué tierno, ¿no? Me encanta, pues se cuida mucho, él es muy saludable. Pero bueno, vos sabés que en ese raid que había hecho mediático de entrevistas con diferentes medios, en uno de ellos no se había referido bien a su exmujer, a Eva Barjiela. Dijo, en un momento dijo, mi esposa, bueno, dejó mucho que desear mi esposa. Barjiela, que había querido participar de toda esta contienda, sí, habló. ¿Ah? Frente a eso habló, dijo lo siguiente.
3: Yo sé que le está pasando un mal momento y no es mi estilo hacer leña del árbol caído.
4: Yo, no, para limpiarme a mí, no necesito tirarle tierra a nadie.
3: ¿Será una sensación suya? No sé. En todas mis relaciones siempre fui muy buena pareja. Obviamente que habré tenido mis errores como todos, pero siempre traté de ser la mejor compañera posible. No sé si del otro lado pueden decir lo mismo, pero no me interesa hablar del tema. Y te juro, esta declaración no la había ni escuchado. O sea, me sorprendiste.
0: Bien, ahí está. En esto no se cayó. En la frase, me queda la frase, no necesito salvarme yo tirándole tierra al otro, ¿no? Mejor que Moyano se dedique a explicar qué es lo que pasó esa noche y no hacer referencia a su exmujer, que bastante bien se portó Eva Barjiela en no contar nunca nada de lo que fue esa relación. Y por otro lado, algo más agradable, sí, Nachito, reapareció Bruce Willis. Vos sabés que Bruce Willis en el 2022 fue diagnosticado con afasia que se transformó en un problema más importante, en una en demencia frontotemporal. Y reapareció porque su hija menor, Talula Willis, la chica que tuvo con Demi Moore, se casó. Lo hizo en una ceremonia en Zambali, creo en los mismos parques donde ella creció y nació, y trascendió una foto, creo que fue la posteó la misma Talula Willis, y salió en la revista Vogue, que se lo ve a Bruce Willis como abrazando a su hija Talula y al recién casado, al novio de la muchacha, Justin Assi. Esto fue en Zambali, en Idaho. Bueno, y ahí aparece Talula también con Demi Moore, si nos está siguiendo por YouTube. Pero bueno, es la primera imagen de Bruce Willis que había aparecido después de haber sido diagnosticado. Así que bueno, para los que lo admiran, los fans, ahí tuvo una pequeña, que tendrá momentos, supongo, yo no sé cómo es esa enfermedad. Tendrá momentos tal vez de lucidez o tal vez no, pero bueno, pudo acompañar a su hija y su hija estuvo acompañada por su padre, Nacho.
2: Bueno, muchas gracias. Dani, tengo dos audios para compartirte. Uno de Cecilia Roth, vos dijiste que hace de Moria.
0: E interpreta a Moria en la tercera parte, como la Moria más contemporánea.
2: Bueno, le hicieron una nota en el, creo que Pergolini, en el 13.
0: En otro día.
2: Y bueno, la verdad, una que se dedique a actuar, diría yo. Escuchemos a Cecilia Roth, a ver.
5: Porque creo, pese a todo lo que, la cantidad de amigos que no están.
6: Claro.
5: Por el SIDA, por drogas, bueno, por lo que pasaba en esa época, en Argentina, por la dictadura, creo que igual esta época es peor.
6: Mira. ¿Crees que es peor para ser joven?
5: Sí, absolutamente.
6: ¿Crees que es difícil?
5: Creo que se está, que lamentablemente hay una pérdida vincular real, ¿no?
6: Pues,
5: vos ahora no tenés el teléfono, no usas WhatsApp, etcétera, pero atravesaste todo eso.
6: Sí, claro.
5: Y grande, lo atravesaste de grande. Imagínate un pibe incel de 18 años que está esperando que salga un robot que le guste, bonita, para tener relaciones con una mujer. Porque de verdad creo que pasa eso. Creo que la sensibilidad está mal vista.
6: Puede ser. Puede.
5: Está mucho mejor visto ser de derechas, que no te importe el otro, es una moda, sí,
6: pero
5: es mala.
6: Pero es mala, pero has atravesado mucho, ¿no? Yo creo que, ¿sabes qué? Esas cosas pasan.
5: ¿Cuánto tiempo tarda?
6: A veces tarda más, a veces tarda menos, pero siempre sobrevive algo.
5: ¿Una moda?
6: Yo creo que sí, que sobrevive. Y fíjate las tendencias como andan. No, yo creo que...
5: No, pero digo, hablando en serio.
6: Estoy hablando en serio.
5: Yo también. Pero digo, son modas densas.
6: Sí, porque pueden afectar mucho también el pasado y el futuro y condicionarlo de alguna manera.
5: Como fue, el SIDA fue tremendo para una generación.
6: Claro que sí.
5: Tremendo.
6: Tener miedo de tener lo mejor
5: que puedes tener. Y además, ¿no? No, claro. Y,

0: Y no tener solución para eso en un momento.
1: Pero viste, se atraviesan, como se atraviesan.
0: Somos grandes eso nosotros.
1: Puede ser, excepto que, por ejemplo, los chicos en la pandemia, todos los chicos que ahora ya tienen 20 y pico han pasado una pandemia, los ha afectado muchísimo. Y se nota que los ha afectado muchísimo.
0: Para mí me les afecta mucho más todo lo digital.
1: La tecnología afecta.
0: La tecnología afecta muchísimo. Tenemos aquí la suerte de tener el dueño de Palantir en la Argentina. Y creo que pega mucho todo eso.
1: Sí, puede ser. Hay que observarlo, hay que tenerle... Pero no hay que tenerle observarlo. Miedo. No hay que vivirlo con miedo, me parece.
2: ¿Cómo atrasa el discurso de Cecilia Roda? A propósito, muy machista el mensaje, diciendo que los hombres esperan a las robots mujeres para tener relaciones sexuales con alguien que les guste. La verdad, muy machista centrar el mensaje en eso. Yo creo que los jóvenes son mucho más que eso. Los jóvenes y las jóvenes. Me parece que decir que porque alguien es de izquierda es más empático y solidario que alguien de derecha habla de una generación también quemada, ¿no? Como la de Cecilia Roth. Cuando Cecilia Roth habla de, bueno, la generación del SIDA, bueno, la generación quemada, diría yo, más que la generación que sufrió el SIDA. El SIDA se sigue sufriendo actualmente, si bien hay retrovirales que revierten y demás, se sigue sufriendo y mucho. Me parece un mensaje demasiado surgido de alguien muy ideologizado, una persona muy ideologizada y quemada también, ¿no? Quemada y claramente, ¿no? El propio Mario Pergolini, que nadie puede decir que Pergolini es facho de derecha y demás, le marcaba algunas cosas y se ponía nerviosa, se ve que le molestan cuando le cuestionan algunas cosas, y decir que esta etapa es peor que la de... La de la dictadura, la verdad que es una vergüenza. Qué vergüenza. Hay gente que envejece mal, hay gente que envejece muy bien, hay adultos mayores que nos enseñan todos los días, y hay personas como esta señora que lamentablemente muy penoso, muy penoso lo de Cecilia Roth. Dani, no te involucro a vos, y dame el de Leo García, que ese es más simpático, dale.
3: Basta de ese reggaetón y mover el culo y todas esas cosas. Ninguno de los que se han ganado los Gardeles últimamente me llegaron, ¿no? Me aburren, me parece que el contenido de letras es muy obsoleto, ¿viste? No hay talento. No hay talento de esa camada. Sin nombrar a nadie, ya creo que se dan cuenta de quién estoy diciendo. No me gustó para nada que la música argentina se tome vertientes de reggaetón o de cosas que no nos representan. Que los cantantes y los chicos empiezan a hablar como si fueran puertorriqueños o colombianos, cuando en realidad respeto esa cultura. Porque a mí me gusta mucho Héctor Lavoe, me gusta Ricky Martin, me gusta todo. Me gusta Daddy Yankee, me gusta Nicky Jam, te lo banco. Pero que en mi país hagan lo mismo, olvidando todas las raíces de la música, me pareció un momento bastante como apelmazado.
2: ¿Viste? Bueno, a ver, la lista que puedo hacer de reggaetoneros o de música, este muchacho, pero argentinos incluso. Pero, ¿sabes qué también pensaba? Bueno, los que posicionan también lo que escuchan son los propios oyentes, los jóvenes. Entonces, bueno, si hay jóvenes que demandan esto, tal vez la oferta argentina, oferta nacional, se centra en eso. Es decir, en la época del rock tal vez había mucha gente que quería consumir rock nacional, y también y por eso la variedad fue tan amplia. Entonces, a mí no me gusta particularmente, pero echarle la culpa simplemente a la oferta, también a la demanda, ¿no? Pero bueno. Dani, ¿alguna reflexión de todo esto? Que, no te quería involucrar con Cecilia Roth.
4: Yo no quiero pisar Cecilia, callos. No, te digo, pero no quiero estar como ausente. Cecilia me pareció una mezcolanza de todo, HIV, de la dictadura, de la derecha. Me pareció una mezcolanza de temas, todo mezclado. Y decir que este momento es peor que la dictadura, y me parece como mucho.
2: Demasiado.
4: Como demasiado. Onda, me decís dictadura, pienso en desaparecidos. Y se supone que hoy no hay. Así que ya con ese ejemplo ya está. Y con respecto a Leo García, él dice que escucha a ¿cómo se llamaba el chico que vino, que lo criticamos siempre?
2: Bad Bunny.
4: Pero dice que él no soporta a la gente de acá, los argentinos, que hagan eso, dijo. Algo así. Que me parece bárbaro.
2: Bueno.
4: No, para mí no tienen que hacerlo de acá y hablar tipo centroamericano. Chicos, no. Somos todos de Lanús, San Martín, sí. San Medio, alguno de Capital y Palermo.
5: Voy a buscar un refresco a la nevera enseguida.
2: Dale. Gracias,
4: Diego. Tenemos más temas para seguir la mañana.
2: Bueno, señor Agustín Caviglia.
6: Bueno, hoy viaja Boca rumbo a Paraguay. Sí, sí. Esto será por la Conmebol Sudamericana. Mañana tiene el partido revancha ante Recoleta. Ese viaje tendrá ausencias. Todavía Boca no ha emitido un parte médico oficial, tampoco una lista de concentrados. Sí. Se espera que ni Leandro Lozano, ni Marco Pellegrino, ni Leandro Paredes estén en ese vuelo de Boca rumbo a Paraguay. Entrenamiento de Boca que comienza dentro de un rato y a partir de eso conoceremos la lista de convocados y los que viajen más tarde. Lo más preocupante en cuanto al grado de la lesión es lo del central, lo de Marco Pellegrino. Allí hay un desgarro y le hará perder un par de semanas. En cuanto a nombres, obviamente que es lo de Leandro Paredes. Él hizo un posteo donde dijo más o menos que tocaba descansar y recuperarse. Se puede esperar que el domingo ante Racing allí haya una vuelta de Leandro Paredes y que la lesión en ese isquio de la pierna izquierda no sea tan grave. Bueno, en base a eso veremos cómo va desarrollándose la semana de Boca, que parece tener resuelta la serie ante Recoleta en el día de mañana, sí. Aunque este Boca todo lo puede. Digo, en esto de complicar los partidos, de complicar los escenarios, un partido ante los suplentes de Platense. Boca, que no guardó la mayoría de sus futbolistas, todo lo contrario, estuvieron sus figuras, los Aranda, los Flores, los Paredes, los Delgado, y que regaló un primer tiempo donde jugó muy mal el sábado en Vicente López, donde en el complemento sí lo fue a buscar y sobre el final incluso lo pudo haber ganado. Pero el asterisco, la nota negativa de la jornada es esa jugada donde Luciano Jiménez convertía el segundo gol de Platense, donde le cobraron esa mano de proximidad y que por eso el gol no valía. Pero lo que no vieron desde el VAR, Luca Novelli, sino fue la mano de Dylan Gorosito, del lateral de Boca. Entonces, es cierto, el gol no debió valer por la mano del futbolista de Platense, pero si vos vas para atrás, lo primero es la mano de Dylan Gorosito.
2: Lo que pasa es que no fueron, el VAR no lo llamó. El VAR le dijo no, anulalo por mano.
6: Claro.
2: El VAR claramente le dijo ignorar eso.
6: Luca Novelli, con nombre y apellido, porque cuando hace
2: Lucas Novelli,
6: sí, Novelli. De Tandil. Hace un rato, viste, cuando hablamos de Tello, yo te dije, para mí Tello es de los confiables. Bueno, me gustaría
2: Lucas Novelli no.
6: Y no lo podría poner en la lista con Tello.
2: No. Lucas Novelli a la lista negra.
6: Y bueno, hay que ir poniéndolo.
2: A nuestra lista negra.
6: Lo vamos agregando. Armamos la lista cuando quiera, Nacho.
2: Dale. Lucas Novelli fue algo muy raro porque al anular un gol, primero tenés que llamar, el VAR te tiene que llamar y te tiene que decir, mirá, hay mano, mirala vos. Entonces la ve, le ve la intencionalidad.
6: Sí, hay cuestiones que tienen que ver con el protocolo, que desde lo reglamentario le puede habilitar a lo que pasó el fin de semana, que le diga, mira, las manos de proximidad es clara, no vale el gol, de hecho es el anuncio de Baliño. También podría haberlo convocado para que revise en campo la otra mano.
2: Lo que pasa que si lo convoca por la mano del que mete el gol de Platense, ahí el árbitro va a decir, pero pará, hubo una mano previa.
6: Bueno, yo creo que Baliño no la ve, es imposible que Baliño donde estaba porque está el cuerpo del futbolista de Platense por delante y la mano de Gorosito. Yo entiendo que puede no ser intencional, que es lo que dijo Baliño en el día de ayer. Es cierto que hay una mano elevada que va sobre el cuerpo del rival, que bloquea lo que es el avance del balón, porque si no estaba la mano de Gorosito, la pelota podría haber avanzado. Yo creo que a Platense lo despojaron, por lo menos la posibilidad de tener el penal.
2: Y cambió el partido.
6: Después lo tenía que patear, lo tenía que convertir, o lo que sea. Pero a partir de eso, es el envión de Boca, hay una situación de un empujón después sobre Mentía en el final. Bueno, lo cierto es que veremos qué es lo que pasa. Boca viaja dentro de un rato. Hoy está fuera de los ocho Boca.
2: Mirá.
6: Lo mismo que Racing, que San Lorenzo y que River. Solo Independiente de los grandes, el único que se está clasificando.
2: Gracias, Agus. Ya seguimos. 8 en punto rotativo.
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8: 8 de la mañana en la ciudad de Buenos Aires con cielo mayormente nublado, 13 grados 6 décimas la temperatura, la humedad 83%.
7: Nacionales.
8: Continúa el trabajo de los bomberos y se mantiene el apagón en La Plata. Está controlado el incendio en la estación transformadora Tolosa, ubicada en 9 y 257, que abastece de suministro eléctrico a esa localidad, Gonet, Ringuelet, Citibel, Villa Elisa y Gorina. Gran parte de La Plata continúa sin energía y afecta además a los semáforos y un importante tramo de la autopista. Javier Milei encabezará el acto de homenaje al general San Martín. El presidente arribará al monumento en retiro a las 14:30 y dará un discurso desde las 15. Al mismo tiempo, se confirmó que participará el próximo jueves del Consejo de las Américas y que también el 15 de septiembre presentará el presupuesto 2027 en el Congreso. La ciudad, en tanto, realizará una jornada por los 176 años del fallecimiento del Libertador desde las 10 en Plaza San Martín, con el cierre a cargo del jefe de gobierno Jorge Macri desde las 12. Comienzan los preparativos de la visita del Papa León XIV. La secretaria general de la presidencia, Karina Milei, encabezará una reunión en la que participarán ministros, funcionarios porteños y representantes de la iglesia. Diego Santilli volverá a reunirse con gobernadores del Norte Grande. Recibirá a los mandatarios mañana en Casa de Gobierno para avanzar sobre un proyecto para subsidiar el consumo eléctrico en zonas cálidas durante el verano. Chubut adelantará las elecciones provinciales. Lo confirmó el gobernador Ignacio Torres, quien señaló que aún no está definida la fecha de los comicios para elegir autoridades a nivel provincial y municipal. Miles de camiones continúan varados en el paso Cristo Redentor. Está cerrado hace 34 días y calculan que 3.500 vehículos aguardan la reapertura, mientras que 650 conductores debieron ser asistidos por las bajas temperaturas. Argentina enviará ayuda humanitaria a Colombia. Un avión Hércules partirá mañana con una planta potabilizadora, una cocina de campaña y personal especializado del ejército.
7: Economía.
8: Cayeron las ventas por el Día del Niño. Según la CAME, bajaron 2,5% respecto del año pasado, con un ticket promedio de 45.800 pesos y los principales retrocesos se registraron en juguetería, indumentaria y calzado y marroquinería.
7: Policiales.
8: Detuvieron en Japón a una argentina con 101 cápsulas de droga en el cuerpo. Fue arrestada en el aeropuerto de Tokio, proveniente de Londres, con casi un kilo de cocaína que, según los investigadores, había ingerido en Brasil y por la que le iban a pagar $7.000.
7: Internacionales.
8: El embajador de Estados Unidos en Argentina reiteró la neutralidad de su país sobre Malvinas. Peter Lamelas respondió de esta manera al ser consultado por la filtración de un memo del Pentágono sobre posibles gestiones.
9: Los Estados Unidos tienen una posición de neutralidad sobre las islas. Eso no ha cambiado. Yo no sé eso, específicamente de eso, pero yo sé que había un email y solamente un email. Hasta ahora la posición sobre las islas no ha cambiado. Tenemos una posición de neutralidad.
8: Lula da Silva y Flavio Bolsonaro comenzaron la campaña electoral. El presidente estuvo en São Bernardo do Campo, donde fundó el Partido de los Trabajadores, y el líder opositor inició su recorrido en Copacabana, con previsiones de empate técnico y grandes chances de una segunda vuelta.
7: Deportes.
8: River consiguió su primer triunfo en el Clausura. Le ganó en el Monumental 2-0 a Argentinos Juniors con goles de Montiel y Correa y sumó los primeros 3 puntos en 5 fechas. El técnico Eduardo Coudet se mostró optimista de cara al futuro.
10: Siempre lo dije, estoy muy tranquilo, soy muy optimista. Confío en que con el trabajo vamos a estar cada vez mejor. Los jugadores dan lo mejor. Para ser sincero, siento que se tiran de cabeza por mí y por River. Así que tener esa sensación para cualquiera es importantísimo y trabajamos.
8: En el resto de los partidos, Sarmiento superó a Huracán por 2-0, Barracas perdió 1-0 con Rosario Central e Instituto le ganó como visitante por el mismo marcador a Central Córdoba. 4 partidos cerrarán la 5ª fecha del Clausura. A las 14:45 jugarán Estudiantes de Río Cuarto, Atlético Tucumán. A las 17, Lanús Independiente. Desde las 19:15, Vélez Defensa. Y 21:30, Gimnasia de Mendoza Talleres. Malas noticias para Boca, se lesionó Leandro Paredes. Salió en el entretiempo del partido ante Platense y se perderá la definición ante Recoleta por la Sudamericana y está en duda para el partido contra Racing por el Clausura.
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8: El pronóstico para hoy anticipa una máxima de 14 y una mínima de 12 con cielo nublado para mañana martes. Por la mañana, algunas probabilidades de lluvias aisladas con máxima de 12 grados. La temperatura actual en la ciudad de Buenos Aires, 13 grados 6 décimas, la humedad 83%, el cielo está mayormente nublado.
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11: Sin dificultades en los accesos a la ciudad, marcha fluida en Panamericana, en la autopista del Oeste, poco tránsito en la autopista La Plata, Buenos Aires, choque dentro de Ciudad Universitaria, una camioneta impactó contra un poste, vuelco en Monserrate, en Santiago del Estero y Venezuela, está restringida la circulación. En Floresta, en Magariño, Cervantes y Bahía Blanca, ocurrió un choque luego de una persecución policial en la madrugada. Recuerden, los trenes están limitados, no están llegando a Retiro, la línea San Martín, ni tampoco el tren Mitre. El ramal Tigre está completamente interrumpido. Los ramales Bartolomé Mitre y Suárez llegan hasta Belgrano R. En el caso del tren San Martín, está limitado hasta las 4 de la tarde a Villa del Parque. Desde Control de Tránsito, J. Leonetti.
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0: 8 y 7 minutos en la Argentina. Romy, dato del tiempo.
1: El cielo mayormente nublado en la ciudad de Buenos Aires. Va a seguir nublado y la temperatura que no va a variar porque seguimos con 13, 6 de temperatura, máxima prevista en 14, con lo cual sigue todo igual y con cielo bastante nubladito.
0: Bueno, Agus, nos quedó pendiente el clásico platense.
2: El clásico, eso fue el sábado, fue la victoria de Estudiantes. Llegábamos a un clásico donde Gimnasia, después de mucho tiempo, parecía que estaba por encima de Estudiantes. Sí, venimos de
0: mejor,
2: los últimos,
0: futbolísticamente.
2: Desde la llegada de Verón, año 2006, un clásico que estaba igualado. Hay una diferencia sustancial desde lo que ha sido un antes y un después de la llegada de Juan Sebastián Verón a Estudiantes de La Plata. Y Estudiantes siempre lo dominaba. Bueno, Gimnasia llegaba con el equipo de Pata Pereira en gran forma y creíamos que podía dar un paso. Pereira dio una señal en la previa de modificar su esquema, de modificar su estilo, de poner 5 volantes, de dejar solo Ousmane en la delantera, de no poner a Agustín Colazo que venía de marcar. Eso también es un mensaje. Estudiantes lo tomó, Estudiantes lo fue a buscar. Hay un punto de inflexión, claro está, que es la expulsión del rusito Steinbach, uno de los que había ingresado, un planchazo, una roja que Falcón Pérez no había visto en campo de juego. Flojo arbitraje, a mi entender, de Yael Falcón Pérez, el árbitro del partido. El tema que el resultado, la forma en la que se fue dando, lo va corriendo de lado. Un 4-0, la verdad que marcar la responsabilidad en el árbitro del partido puede llegar a ser algo menor. El gol de Mancuso sobre el final de ese primer tiempo es el que termina abriendo el partido. La expulsión de Conte automáticamente, una vez comenzado el complemento, termina de romper el juego.
0: Ahora, Estudiantes que se quejó mucho de los arbitrajes de la AFA, no lo están bombeando. Y a River, bueno, el otro día casi un suplicio para que le cobren ese penal.
2: Mira, por lo bajo, desde AFA te dicen, hablan mucho de Estudiantes, de lo que ha sido la pelea con Verón, y de, en esta gestión probablemente haya sido el equipo que más veces salió campeón. Sí, Estudiantes de La Plata, de la mano de Eduardo Domínguez, claro. algún torneo local, alguna copa de estas, de Supercopa, trofeos de campeones y demás. Estudiantes ha sido uno de los más ganadores en este último tiempo en la Argentina. Bueno, marcan eso. Más allá de lo que digan de nuestra pelea con la presidencia de AFA, es un equipo que puede ganar. Fue el clásico, fue para Estudiantes una vez más. Hoy habrá 4 partidos.
0: A ver.
2: Hoy juega, por ejemplo, Estudiantes Río Cuarto con Atlético Tucumán, allí pensando en el descenso. Lanús con Independiente. Ahora te digo algo, Independiente, 5 de la tarde. Vélez, que puede ser el líder en su zona ante Defensa y Justicia, y Gimnasia de Mendoza con Talleres de Córdoba. En Independiente hoy estará Carlitos Mateu, ¿sí? Con Tucio de forma interina. El fin de semana ya arregló Chadson Viera como nuevo entrenador uruguayo, o nacionalizado uruguayo, nacido en Brasil, pasó aquí en la Argentina por Lanús, fue ayudante de campo de Cacique Medina y quizás por eso lo tenemos como referencia. Viene a dirigir a Nacional de Uruguay, pero llega Independiente porque quien lo acerca es Uriel Pérez, un representante muy cercano a esta dirigencia de Independiente, a esta dirigencia de Independiente que está de salida, que tiene que haber elecciones, una dirigencia de Independiente que muchas veces está más pendiente de estos mercados de pases para ver dónde puede encontrar alguna vuelta a la situación, que lo que es la actualidad deportiva de un equipo que está a la deriva. Independiente, en cuanto a la institución y a lo deportivo, está a la deriva. Vos sabés que a Quintero no le llegaban los refuerzos. Firmó Jackson Viera, ya apareció Franco Calderón como central, un chico que surgió en Unión, que estaba en Chile. Jimmy Ávila, que tanto se nombró para Boca, también va a ser refuerzo del Rojo. Situaciones particulares. Y con esto te cierro.
0: Sí.
2: Prestemos atención con algo que está volviendo como era las décadas del 80, de los 90, que tiene que ver con las barras, que nunca se fueron. Pero que en los últimos 4 días tuvimos 4 episodios de barras, apretando futbolistas. La barra de San Lorenzo, que estuvo después de lo que fue la derrota del Clásico. La barra de Racing, que más allá de que hayan querido decir que fue un mensaje de apoyo, nunca la presencia de una barra es el apoyo, siempre es intimidatoria.
0: Obvio.
2: Golpearon a los futbolistas de Patronato, lo que fue derrota de Patronato Primera Nacional ante Colón de Santa Fe. Y ayer fue derrota en el Clásico de los Andes con Temperley. La barra de los Andes lo fue a esperar a los futbolistas una vez que llegaron al Gallardón. Son 4 episodios en los últimos 4 días en el fútbol argentino.
0: Nunca, y obviamente uno no alienta la violencia, pero sí para marcar. Van a buscar a los jugadores, no van a buscar a los dirigentes. Tal vez son los dirigentes utilizando el brazo armado que tienen. 8 y 11 minutos, ya venimos.
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1: Y 18 en la Argentina, está conectado Luis Palma Canés, economista. Vamos a tratar de hablar con él para intentar entender qué está pasando. Bueno, vemos día a día, con Willy lo venimos contando, distintas aristas, ¿no?, de la economía, un sector que es próspero, un sector que está muy bien y otro sector que evidentemente no termina de acomodarse, y eso genera distintos climas. Luis, ¿cómo te va? ¿Cómo estás?
2: ¿Qué tal, Nacho? Tanto tiempo, ¿cómo andás?
1: Muy bien, gracias por este ratito. Es cierto, hace bastante que no hablábamos, no, así favor. Que va a ser un placer este intercambio. Luis, ¿qué estás viendo? ¿Qué estás viendo vos en materia económica? ¿Por qué estas dos realidades?
2: Mirá, el problema básico del punto de vista del nivel de actividad económica parte básicamente de la política antiinflacionaria, digamos, ¿no? O sea, que tenemos muy poca liquidez, no hay crédito, y hay sectores que no terminan de recomponer. Es una dicotomía. Hay un crecimiento frágil, hay un informe de Boletín de Techín, que con el cual coincido, que habla de fragilidad de la economía. En teoría económica, estos equilibrios son llamados equilibrios inestables, vale decir que están muy en el borde, muy en el margen, y en consecuencia cualquier movimiento en contra lo deterioran profundamente. Esto dio lugar, en mi opinión, claramente a un crecimiento dicotómico, vale decir que hay dos o tres sectores que son dinámicos y otros sectores que no terminan de retomar su nivel de actividad. Yo te diría que, como todos sabemos, básicamente no hay ningún misterio. Los sectores que hacen punta o que tienen su dinamismo propio son el agro, la minería y la energía. Y los que están atrasados, bueno, básicamente son la construcción y la industria. Pero ¿cuál es el problema, Nacho, acá? Más allá de que no es sostenible en el tiempo una economía partida en dos, sino que está el problema del empleo. Mira, hoy las principales encuestas que están surgiendo indican claramente también que la inflación ha dejado de ser para el común de los consumidores, etcétera. La inflación ha dejado de ser el principal problema y ha pasado a ser el tema complicado, el empleo y el ingreso. En consecuencia, cuando vos tenés ese problema, tenés que adentrarte en los sectores que están atrasados y cómo se vinculan con el empleo y el ingreso. Bueno, es muy simple. Si vos te pones a pensar que los sectores dinámicos, y eso está probado, digamos, ojo que tampoco son a una velocidad increíble, pero bueno, por lo menos están creciendo más que el promedio, y no hay mucha recesión en esos sectores. El principal problema que tenés acá, de nuevo, más allá de la dicotomía que es insostenible en el tiempo, es que son sectores, especialmente el agro y la minería, son sectores que no generan demanda de empleo muy fuerte, digamos, ¿no es cierto?
1: Claro.
2: Entonces, ¿qué es lo que pasa? Que vos decís, haciendo una elaboración teórica, si es cierto, como lo indican las encuestas, que el principal problema de la gente es el nivel de empleo y el nivel de consumo, y vos tenés que los sectores que teóricamente podrían ir suavizando esa dicotomía entre los positivos y los negativos, y ves que los positivos no generan demasiado empleo, bueno, el tema es cómo salir de esta encerrona, porque es insostenible, digamos, que desde el inicio del gobierno de Milei cerraron más de 30.000 empresas, según el informe del boletín de Techín.
1: Claro.
2: Y además tenemos una pérdida de 250.000 trabajadores. La pregunta entonces es, bueno, ¿qué está haciendo el gobierno? ¿Qué se puede hacer, digamos, para salir de esto? Yo estoy totalmente en contra de aquella postura que es un invento ahora de este gobierno, que una cosa es la macro y otra cosa es la micro.
1: Claro.
2: Mirá, en la carrera de economía lo que enseñamos es que tanto la macro como la micro son partes fundamentales del ciclo económico, junto, obviamente, con el nivel de consumo y de empleo. Ahora, vos fijate el ejemplo que hay con este desastre, que es la mora, o sea, la mora con deuda vencida impaga del sector de personas, digamos, que anda más o menos en el 14-15%. Esto es muy serio, y la respuesta del gobierno es, y bueno, es la macro, nosotros nos ocupamos de la macro, y de la micro es una cuestión entre privados. Es una discusión abstracta, ¿no? Decir que la micro es cuestión de los privados, porque los privados no se mueven en un melón, se mueven en una actividad, en una economía que se mueve a nivel macroeconómico y que condiciona, insisto, condiciona la actividad microeconómica de las empresas. Y entonces dice, bueno, esto es un tema de la mora, lo estoy dando como ejemplo, ¿no?
1: Claro, claro, sí, sí, sí.
2: El tema de la mora es un tema entre privados, pero bueno, eso es un disparate.
1: Claro.
2: Porque
1: va a afectar va a afectar a todo el ecosistema, ¿no? Si esta tendencia se profundiza.
2: Sí, ¿sabés qué pasa, Nacho? En el fondo, el tema es que el equipo económico ha cumplido una tarea positiva, digamos, en lo que hace a bajar la inflación, que por otra parte estamos en niveles del 2% mensual, que a nivel internacional es elevadísimo.
1: Claro.
2: Y yo creo que va a demorar mucho y no sé si lo lograrán, bajar a niveles del 2% anual, ¿no es cierto? Entonces tenemos un problema de inflación con cierto nivel en determinados sectores, como dijimos recién, de recesión económica.
1: Claro.
2: Si yo, a lo mejor te llama la atención que yo digo recesión. Bueno, hay sectores que están en plena recesión.
1: Claro.
2: Y bueno, entonces, claro. ¿Qué vamos a esperar? Que,
1: sí, no, aprovecho que esta introducción realmente muy, muy clara, y mientras te escuchabas, ajá, me surgían, vinculando con algo que yo mencioné al inicio del programa, que tiene que ver con que, por ejemplo, el gobierno le dio libertad a los bancos para cerrar sucursales. Recordemos que con el kirchnerismo no podían cerrar sucursales. El gobierno abrió esa posibilidad, pero abrió por completo. Entonces, ¿qué pasó? Se redujeron un montón de sucursales y el sector bancario, que debiera ser un sector beneficiado por este gobierno, terminó con doble beneficio porque pudo avanzar con el cierre y un cambio que, por supuesto, yo estoy a favor de que cada empleador pueda hacer lo que quiera, pero sí creo en las transiciones, sí creo en, claro, en la cirugía más que en la motosierra, algo más quirúrgico. Y de repente el gobierno se embarcó a full en un montón de cambios que realmente complican la transición de un modelo al otro. No sé si vos lo ves así.
2: Sí, completamente. El tema, de nuevo, vos tenés acá un modelo, entre comillas, que ha concentrado el fuego en todo lo que sea el nivel inflacionario, que lo ha hecho con una ortodoxia prusiana, digamos. Porque si vos me decís, vos sos presidente y yo soy ministro de Economía, y me decís, mire, tenemos que bajar la inflación. Bueno, empecemos de nuevo. ¿A cuánto quiere bajarla? Bueno, a lo que sea. Vamos a suponer al 2% mensual respecto a lo que teníamos antes, 10, 20, 40%. Y bueno, yo le diría, mire, presidente, eso se puede hacer perfectamente, pero el problema es el nivel de actividad económica que va a resultar de eso, porque es restringiendo la liquidez, o sea, ¿qué quiere decir? Apretando el otorgamiento de crédito y elevando la tasa para precisamente encarecer el consumo, que es como contrapartida, te pega de nuevo en el nivel de actividad económica. Entonces, la pregunta es, ¿es suficiente lo que está haciendo el gobierno con lo que ahora llaman la... Yo, mira, tengo 50 años de profesión y es la primera vez que escuché esto de que la macro y la micro son cosas que hay que estudiarlas aparte. Es todo un conjunto, digamos, ¿no es cierto?
1: Claro.
2: Entonces, uno dice, uno lo que enseña es, ante una situación como la Argentina, es una situación complicada, es muy complicada la situación, porque vos tenés, de nuevo, a fuera de ser reiterativo, esa dicotomía que hay no se puede salvar solamente diciendo, bueno, vamos a seguir bajando la inflación. Primero que no la van a poder seguir bajando de esta manera, porque tenés todo el problema de la inercia inflacionaria. Si bajás de este nivel sin establecer algo que permita, digamos, que la actividad se recupere, estamos prácticamente en una situación de estanflación, vale decir, bajo nivel de actividad y alto nivel de inflación, porque no nos engañemos, el 2% mensual es un altísimo nivel de inflación. Entonces, si yo tengo un alto nivel de inflación, que es consecuencia o provocado también, pero un bajo nivel de inflación provocado por este bajo nivel de actividad económica, y bueno, ¿cómo salimos
1: sale el lanzagranas?
2: Claro, porque ¿cómo hago, digamos, si yo quiero bajar más la inflación, tendría que enfriar más la economía, ¿no es cierto? Enfriar más la economía significa más desempleo, mayor caída del ingreso real. O sea, para ponerlo en dos palabras, Nacho, el modelo así en el mediano plazo es insostenible, le digo francamente. Entonces, si es insostenible, estamos de acuerdo o no, pero digamos, partiendo de la base de que es correcto el diagnóstico, lo que hay que preguntarse es si lo vamos a solucionar diciendo que la micro que la solucionen los privados. Vos sabés que yo soy enemigo de la intervención del Estado.
1: Claro.
2: Pero de ahí, a dejar que es lo mismo que tenés unos bañeros y dices, bueno, el bañero no debe salvar al que se está ahogando porque es un imprudente.
1: Claro,
2: bueno,
1: porque se fue 30 metros de la costa, y bueno, y sí.
2: Claro, y bueno, para eso está.
1: Para eso está, el bañero.
2: Y para eso está el gobierno, digamos, ¿no?
1: Luis, acá otro hincha de River, sí. Willy Coan, te quiere hacer una pregunta.
3: Un abrazo, Luisito, menos mal que ganó River.
1: Sí, menos mal que ganó.
3: Pero bueno...
2: Era ahora,
3: ¿no? Sí, tal cual, viste, no hay mal que dure 100 años. Bueno, Luis, me meto en un tema en el que vos también sos experto, pero combinado con esto que estás contando, que son los mercados, ¿no? Vos fijate que cuando uno mira, por ejemplo, el comportamiento de acciones argentinas en Nueva York, en Wall Street, aquellas de los sectores en los cuales se supone que la cosa no está tan mal, y bueno, qué sé yo, el Galicia lleva 20% de caída en el año, Banco Macro 14% de caída en el año, en el sector energético, qué sé yo, TGS 10% de caída, Edenor 23% de caída, Pampa 10% de caída, salvo Vista e YPF, todas para atrás. ¿Qué es lo que está? El riesgo país, bueno, ya lo viste, 4.80 el viernes. ¿Qué es lo que está pasando, digamos? ¿Vos crees que también empieza el tema político? ¿Es solamente económico? ¿Cómo la ves?
2: Me ganaste de mano, digamos, porque todo esto que yo intentaba hacer una síntesis. El otro problema que tenemos en este tiempo es que el tema político genera una enorme incertidumbre. Que las colectoras sí, que las colectoras no, que PRO sí, que la Libertad Avanza no. Bueno, mira, el observador internacional que mira a Argentina la está mirando con unos ojos de preocupación, más allá de que desde el punto de vista estrictamente económico el modelo así no funciona en el mediano plazo, también hay una otra piedra en el camino, que es todo el escenario político, digamos, ¿no? Que, bueno, está evidentemente muy muy confuso, muy muy partido, y en el cual yo te diría que el gobierno lo único que ha explicitado es que el objetivo básico es la reelección del presidente. Bueno, yo te digo que sin ser economista, decir el objetivo básico es la reelección del presidente y simultáneamente no se trabaja bien los desfasajes económicos, es la crónica de una muerte anunciada, ¿no? Yo no conozco ningún país que reelija a su presidente o a sus funcionarios en una situación como la actual, en la cual, si dividimos el macro, micro y político, como hacen ellos, no se puede. No, es todo un conjunto. Y la verdad que si vos te pones a pensar, la macro está con su dicotomía de dos o tres sectores positivos, el resto negativo. La micro, bueno, ya hablamos de esto. Y el otro tema es el tema político, ¿no? O sea, es un combo muy complicado. Es decir, dicotomía, caída del nivel de actividad económica y situación política extremadamente frágil también.
3: Ahora, el dólar tranquilísimo, ¿no? ¿Ahí ves algún escenario, bueno, digamos, tema reservas, tema colocación de deuda? El gobierno, bueno, dice que está buscando blindarse cada vez más para el año electoral. ¿Cómo la ves esa? Sí.
2: Bueno, me parece demasiado crítico lo mío, pero es lo que pienso y veo. Vos sabés que cuando hay un proceso, un plan de desinflación, como dicen ahora, o antiinflacionario, como se decía antes, se estudió y lo comprobamos en la teoría, que vos en países como el nuestro, que vienen de una inflación consuetudinaria, que está inmersa en el cerebro, en las neuronas de los agentes económicos, bueno, es muy muy difícil separar las cosas. O sea, vos tenés que, ese combo que tenés político, macro y microeconómico, no puede atacarse en forma individual, porque son todos se relacionan unos con otros, y es más, se exacerban unos a otros. Si vos tenés, mañana, digamos, surge una encuesta, es una hipótesis, que la caída que se está produciendo en la imagen positiva de Milei, que ha caído bastante, bueno, la situación se complica cada vez más. Entonces hay que... La única manera de salir de esto es un programa de estabilidad y crecimiento. O sea, si la economía no crece, cada vez va a estar peor la situación. Lo cual no quiere decir que esto va a ser una hecatombe, nada por el estilo. Pero no quiero dejar de volver al dólar, que vos me preguntaste. Todo programa antiinflacionario, también está aprobado en la teoría, tiene que tener un ancla. ¿Qué quiere decir un ancla? Tiene que tener una variable o varias variables que hagan que la inflación y la actitud de los agentes económicos versus la inflación sea positiva, en el sentido de que todos combatimos para que baje la inflación. En este caso, el ancla del programa son dos básicos: mantener el superávit fiscal, que es no emitir, y segundo y fundamental, tener clavado, en términos, digamos, corrientes, el tipo de cambio. Yo no sé cuánto está atrasado el dólar, pero el dólar está atrasado, esto es evidente. Cualquier cálculo econométrico te da un dólar de 1.600, 1.700, etcétera, pero uno tampoco puede emperrarse en un ancla que está, digamos, forzada.
1: Claro.
2: Ya hemos vivido esto durante mucho tiempo, ¿no es cierto? Muchos programas. Empezando por la tablita de Martínez de Hoz, bueno, etcétera, etcétera. Bueno, hoy por hoy lo que enseña la economía, la teoría macroeconómica contemporánea, es que vos tenés que tener al menos dos o tres anclas para que cuando una te falla puedas reforzar la otra.
1: Claro. Claro.
2: Y hoy está todo concentrado, todo el fuego concentrado en el superávit fiscal y en mantener el tipo de cambio. Ahora, dicen los funcionarios también, la mayoría de ellos, que el tema del dólar no es preocupante porque vamos a comprar 20.000 millones de dólares de reservas. Mm. Bueno, eso con todo respeto es otro disparate, digamos, ¿no? Mm. Porque vos cuando tuviste la corrida de las elecciones anteriores del año pasado, creo, la verdad que la corrida fue muy importante. Y si no hubiera intervenido el Tesoro norteamericano, hubiéramos tenido un problema muy serio. ¿A qué voy?
1: Claro.
2: Que este nivel de reservas es insuficiente para mantener el ancla solamente en el tablero.
1: Clarísimo.
2: Yo no digo que el dólar va a estallar, pero yo lo que digo es que este dólar no es factible en el mediano plazo. Entonces, bien. Vos me preguntaste cómo veo el dólar y también inestable.
1: Gracias, bueno. Gracias Luis por este ratito, siempre muy amable y muy claro sobre todo. Un abrazo enorme.
2: Bueno, gracias, hasta luego.
3: Chao, chao.
1: 8:38.
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9: Nacho, un fuerte abrazo. Buena semana para todos. Dos argentinos en la tercera ronda del Master 1000 de Cincinnati. Hoy va a estar jugando Thiago Tirante, será a las 12 del mediodía, hora de la Argentina, contra el español Martín Landaluce, con quien jugó este año en la quali en el Master 1000 de Miami. Ganó el tenista español, pero Thiago Tirante viene sumamente confiado. Le ganó ni más ni menos que a Novak Djokovic el sábado, 2-6, 6-4, 6-4. Thiago Tirante jugó fenomenal. El tenista de La Plata jugó 5 partidos contra jugadores dentro del top 10 y ganó 4. Es un récord muy interesante, y ante Djokovic estamos hablando, Nacho, de un tenista que ha ganado 40 Master 1000. Mañana será el turno para Juan Manuel Cerúndolo, que ayer le ganó 4-6, 7-6, 7-6 al francés Arthur Rinkenknecht. Buena victoria de Juanma, que va a jugar mañana contra el número 2 del torneo, el canadiense Félix Auger-Aliassime. Recordamos que ayer perdieron Marco Trungeliti, Sebastián Báez y Francisco Cerúndolo. Una victoria en los últimos 5 partidos para el número 1 de la Argentina. Ayer cayó 6-4, 6-4 contra el portugués Nuno Borges. Te mando un fuerte abrazo, la seguimos en la semana.
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0: 8:46 y cerramos el capítulo económico con Willy Cohen, vamos.
1: Sí, señor, interesante la nota firmada por Jazmín Bulorini ayer en Clarín. Dice, la reforma del Banco Central incluiría cargos para las provincias. Les darían lugares a los directores en la entidad para garantizar votos, un pedido de los gobernadores. La pregunta, Nacho, es, pero ¿cómo? ¿Acá qué es lo que se quería? ¿Se quería reformar la Carta Orgánica del Banco Central, dar independencia al Banco Central? ¿O se quieren revolear cargos eventualmente para, bueno, negociar el tema de las PASO? ¿En qué quedamos? ¿Era un tema económico o era un tema político? Atenti con este tema, ¿eh? Si van a

0: nada. ¿Cómo sigue esto? Leo en tapa de Clarín, el gobierno negocia con un sector del peronismo la eliminación de las PASO. ¿Van a poder persuadir esos tres actores, Massa, Máximo Kirchner y Axel Kicillof, para que sector del peronismo no voten esto?
1: Mirá, la verdad que en la reunión de los otros días lo único que quedó fijo y claro es que el peronismo quiere que se sostengan las PASO. Después, si son obligatorias o no, si se modifica ese punto, es otro cantar. Pero lo concreto es que quieren que haya PASO, porque es la única manera que tienen de resolver los dilemas internos que tienen. No quieren que se vaya ninguno por afuera, y la única manera que encuentran es la continuidad de las primarias abiertas y simultáneas. Fue lo único en concreto que se sacó del de la reunión del martes pasado en la capital federal.
0: A ver, Massa puede persuadir a Sáenz, tal vez puede persuadir a Flavia Rollón, pero hay más partes del peronismo que podrían votar la eliminación de las PASO. ¿Van a jugar un rol central tanto Kicillof como Máximo Kirchner?
1: A ver, Máximo Kirchner y Axel Kicillof, y más Máximo Kirchner es el que tiene la posibilidad de tener más legisladores. Axel Kicillof no tiene, ni en el Senado, ni en la Cámara de Diputados, senadores y diputados que le respondan a él directamente. Algunos entraron y salieron del Movimiento Derecho al Futuro, varios legisladores, como por ejemplo la siempre activa Victoria Tolosa Paz. Ahora, después no tiene mucho más. Se armó un estado de centro que conduce o opera Juan Manuel Olmos.
0: Quédate quieto, Ale, perdón, pero te pierdo a ratos. No sé si te estás moviendo, perdón. Pero quédate quieto con el teléfono porque las comunicaciones en la Argentina después de 3 años siguen siendo horribles. Sí, sí. Dale.
1: ¿Me escuchás bien ahí?
0: Sí,
1: bueno,
0: sí.
1: Te decía que entonces Kicillof es el que menos legisladores tiene para incidir en esta ley. Ahora, es el que mejor se perfila en cuanto a los votos. Si hay una PASO, él quiere competir contra todos, contra Máximo, contra Massa, contra Urtubey, contra Uñac, contra todos los que se presenten. Y es lo único que van a defender hasta el momento. Después no tienen un tema más por el cual decir, bueno, vamos adelante con este proyecto.
0: Claro, clarísimo. Ale, la última, reelecciones indefinidas de intendentes, ¿cómo vienen?
1: Y la semana anterior decíamos, es muy factible, esta semana te digo, viene muy fría.
0: Ah, bueno.
1: Es un serrucho. Es un serrucho, ¿viste? A veces se traba, después tenés que ponerle el jaboncito, vuelve a funcionar y así andamos con las reelecciones.
0: Bueno, vamos a ver qué nos depara el cierre de esta semana, Ale, este tema contigo.
1: El 27 de diciembre, hay que esperar.
0: El 27 de diciembre. Mientras brindemos en Nochebuena, esperar que no se eliminen, en realidad que no se elimine esa ley en diciembre de la legislatura. Gracias, Ale, nos reencontramos esta
1: abrazo
0: semana.
1: Grande.
0: Abrazo grande. 8:51, ya venimos.
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0: sentido. Sí, señores, ¿cómo le va? Ponle un poquito más a Shakira, me encanta, dale. Ahí está, cante, país, cante desde la cama, desde el auto, donde estés en este feriado, ¿eh?
1: A ver, para quiero cantar, a ver, dale, ponle.
0: Ay, ay, ay, ay. Che, qué calor que hace en este estudio, ¿eh?
2: Sí,
0: es terrible el calor que hace. Tengo una sed que me estoy por morir. ¿Tenés algo para recomendarme,
1: Nacho? Sí, por supuesto, Negrito. 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
0: Muy bien, sí, bien, ¿verdad? Consejito Romina Aldana cuando son las 8:57 en todo el territorio de la República Argentina.
1: Vamos a hacer una rondita final aquí en la mesa. Cortito, Dani Gómez Rinaldi.
4: Sí, vamos a hacer unas cortitas. Bueno, en la guerra del rating, Andy Kuznetsov hizo 9-3 y Mirta Legrand 4-3. De todas maneras, no importa las diferencias, para mí fue un muy buen programa el de Mirta Legrand.
1: Siempre con Mirta, ¿eh?
4: Siempre con Mirta.
1: Siempre el lado siempre de Mirta de la vida, ¿no? De los palermitanos.
4: Y otra cosa que te quiero contar es que Flor Bertotti, que en su momento hizo Floricienta, bueno, la rompió en el Gran Rex presentándose y ahora tiene toda una gira por el interior. Y quienes también la rompieron fue el elenco de Chiquititas.
0: Mira, Chiquititas.
4: Y se presentaron en Israel.
1: Mirá,
4: así que bien por ello. Felicitaciones.
1: Bueno.
4: El público lo sigue acompañando.
1: Impresionante. Gracias, Dani. Agus Caviglia.
5: ¿Qué será del futuro de Dibu Martínez? ¿Sí? Porque en Europa durante el fin de semana se hablaba ya de su salida del Aston Villa, que la Juventus, uno de los grandes de Italia, era su destino. Pero empezaron diferencias económicas durante el fin de semana. Un Aston Villa que pretende algo así como 17 millones de euros por el pase de Dibu, y en Italia no están dispuestos a poner más de 7 millones y medio. Las diferencias fueron insalvables. Y por estas horas, Juventus está anunciando la llegada de Vicario, el arquero del Tottenham. Ya tendría arquero entonces, no necesitaría Dibu. Pero mientras tanto, Aston Villa...
1: Bueno, y River, 10 milloncitos no podemos poner por el Dibu.
5: Lo que pasa es que quieren 17, 10 era lo que ponía la Juventus.
1: No, me dijiste 7 y medio.
5: 7 y medio, pero con algunos bonos y demás se puede ir un poco
1: 11,
5: más.
1: 11, pagamos 6 y medio por Arambarri, ¿no?
5: Si lo pensás de ese lado, sí, tranquilamente. Si se da cuenta, sí.
1: Vamos a dedicarlo.
5: Aston Villa está por anunciar a Sion Suzuki, el arquero de Japón, que lo vimos en la Copa del Mundo.
0: Eso bueno, la moto, ¿no?
5: Así que, proveniente del Parma... ¿Cuál será el destino de Emiliano Dibu Martínez? Todavía hay mercado abierto.
1: Bueno, muchas gracias.
0: Villa, un saludo a Agustín y a Daniel también. Aston Villa, Daniel Villa.
6: Jugó mal, Independiente Rivadavia.
0: Pasemos a otro tema, porque a 24.
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0: Muy bien, 8:59. Ya estamos al borde de terminar el programa. Ya está subiendo. Escucho los pasos de Nelson Castro en esa escalera de metal.
1: El corresponsal.
0: Exactamente. Muy bien. Muy lindo el corresponsal. Dale. Algo más. Dale. Los ganadores.
3: Bueno, quien se lleva
0: bien,
3: la cena de Ana Mellino es María Virginia con documento 591.
0: Muy bien, muy bien, ¿eh? ¿Algo te quedó algo, Willy?
6: No, ya está todo dicho.
0: Hoy se conmemora el paso a la inmortalidad de don José de San Martín, el general San Martín.
1: Cristina Pérez también.
0: Sí, le mandamos un beso grande a Cristina Pérez. Hace 30 años que somos amigos con Cristina Pérez. Escucha, estaba el nene haciendo la tarea y le dice al papá, dice, papá, dice, ¿dónde está la cordillera de los Andes? Y pregúntale a tu mamá que guarda todo.
1: ¡No! ¡No!

0: minutos en la Argentina. Estamos acá haciendo la previa del pase con Nelson. Me preguntaba por Sofía.
1: ¿Cómo fue
0: por el día del niño? La verdad, lindo, muy hermoso. Segundo día del niño, pero este lo disfrutó mucho más. Con muchos lió un montón de regalitos, ay, juguetes. Hermoso. Lo que igual me lleva a mí a la reflexión, ¿no? Sí, sí. Los nenes muchas veces se divierten más con utensilios de la vida cotidiana que con juguetes, con regalos, ¿viste? Capaz que le das una cajita con tapitas o lo que sea. Y
2: sobre todo a la edad de Sofía.
0: Exactamente.
2: Dos añitos, ¿no? ¿Dos añitos?
0: No, menos. Tiene un año y medio.
1: ¿No?
2: Claro.
1: Pero el segundo día del niño.
2: Espera que cumpla cinco.
0: Sí, ahí me va a pedir más.
2: Otra que una tapita.
1: Sí, pero a veces hay regalos que le hagan a los chicos de uno o dos años que van a decir, mirá, no es para él, no lo va. Pero pasaste un lindo momento, lindo día.
0: Ya me va a pedir la Barbie.
1: Por supuesto, por ahí.
2: Por supuesto.
0: ¿Eso está la Barbie?
2: Centolla, sí.
0: No le va a gustar la Barbie a Sofía. Creo que le vamos a convencer de las bondades de no ser anti Barbie.
1: Qué lucha.
0: Creo que le voy a hablar de las bondades de no ser hegemónicos, ¿no? Y todas esas cosas, ¿no? Y de todo el archivo.
2: Guarda el audio, por favor.
1: A la nena de 4 años no se hace hegemónica, muy
0: bueno. Viste que hay algunos descerebrados que le meten eso en la cabeza. No, las Barbies no con perspectiva. Dios mío. Que llenan de ideología.
1: Bueno, ¿cómo
0: muy bien, eso, muy bien. Hoy está muy bien el día.
1: Parece que viene un poquito mejor.
0: Pero está bien, el clima está bien.
2: Parecería que reaparece el sol.
1: El sol reaparece.
2: Para el miércoles, jueves.
1: Totalmente.
2: Mira, junto, dice el pronóstico.
1: Junto con Milei reaparece el sol.
2: Bueno, sí, hoy, claro.
0: Sí.
2: Muy bueno. ¿Cadena nacional ahí no?
1: No lo sé, no me sorprendería, ¿no? Pero bueno, a las 3 de la tarde es el acto, viste, que es el acto clásico, así que. Veremos qué depara el destino. Fuerte la nota
0: de Luis Palma Canelo.
2: Hacía tiempo que no hablábamos con Luis.
0: Tenemos que hablar más seguido con Luis. Una vez por mes, más o menos, tenemos que programarnos para llamarlo.
2: Además, estamos hablando de una persona que ha estado siempre
0: y del lado liberal de la vida.
2: Pero naturalmente.
1: Por eso te digo, fuerte, con fundamento.
0: Este modelo, así como está, es insostenible. Ese fue el título de la nota.
1: Título.
0: ¿No? Este modelo tal es como está es insostenible.
1: Efectivamente.
0: Y no lo está diciendo
1: alguien que quiere
0: muchacho.
1: Que venga. Sí.
2: No, claro.
0: Álvarez Agi, ¿no? Que siempre que. Que siempre que pueda hace una para el lado de.
1: Ojo con eso, ¿eh? Muy fuerte, además la fundamentación.
0: Sí.
1: Que además, por supuesto, es lo que se ve, ¿no? Porque decir, mirá, la cosa no arranca, ¿no? Claro. Hoy está en La Nación esa nota muy fuerte de esa. Es esa empresa textil, ¿no es cierto? La próxima vez que voten, tengan cuidado.
2: Y también hay una buena nota del presidente de la UIA hoy en La Nación, de Martín Rapalini.
1: Sí, ¿no?
2: Recordando un poco la historia de
0: lo que había hablado con vos el domingo pasado.
1: Totalmente,
0: también.
1: Sí, señor.
0: Somos nosotros.
1: Ojo con esas cosas que pesan en la gente, Dios.
2: Pero yo creo que lo que en alguna medida está bastante claro es que no se lo ve al gobierno con ninguna posibilidad de modificar
0: el rumbo. Querer modificar el rumbo. A veces el gobierno cree que así está bien.
1: Lo cual es
0: doblemente preocupante, porque si vos tal vez ves que hay un problema y el diagnóstico es que hay un problema, tal vez en algún momento tomás alguna decisión para cambiarlo.
2: Y de hecho hubo, creo que un tuit del viceministro de Economía, de José Luis Daza, planteando que bueno, que nadie entiende nada, que las cosas son realmente extraordinarias y que hay como una falta de capacidad.
1: Totalmente increíble.
2: Es cierto,
1: no
2: trató a nadie de tarado.
1: No, por supuesto.
2: Los trató de ignorante.
1: Ignorante.
2: Cosas así, digamos.
1: Es muy fuerte, porque vos decís.
2: Y bueno.
1: Porque además uno se pregunta, bueno, ¿qué es lo que no estamos viendo? Que ve el gobierno primero, ¿no es cierto? Porque lo que estamos viendo nosotros es una problemática del día a día de la gente creciente que se va multiplicando, ¿no? El tema de los deudores, de esto, de aquello, de lo otro.
2: Una semana seguida estuvimos hablando del
1: totalmente,
2: tema.
1: Totalmente, y que seguir hablando.
2: Está todo dicho.
1: Obvio,
2: ya
1: ¿no?
2: está en la tapa de los diarios.
1: Totalmente.
2: Está en la justicia, ya crecen las denuncias.
1: Totalmente. Por eso digo que uno. Por supuesto, gente que no habla, ¿no? Porque uno le pregunta a María, ¿pero ustedes qué ven que dicen que está todo tan bueno? Porque a lo mejor te dicen, mire, ustedes no ven tal indicador que es. Bueno, entonces uno aprende. Pero como ustedes hacen razón.
0: El poder encierra y lo que me parece que está faltando es hablar con. con gente que no rece el mismo credo, ¿no? Que no crea en lo mismo.
1: Claro, honesta.
0: Exactamente, o con gente que haya votado Milei y muchos se han caído de se han caído del barco.
2: Sí, el único que un poco abrió la puerta, que además muestra la calidad de persona que es, fue Santiago Bausili, ¿no? El presidente del Banco Central la semana pasada dijo, bueno, la verdad que la economía no está creciendo al ritmo que nosotros esperábamos. Pero, ¿no?
1: Una confesión, una reconocimiento de lo que venimos diciendo y vienen diciendo los especialistas honestos hace tiempo.
0: ¿No? Yo no entiendo cómo creen que van a poder repetir una elección como la de 2023 y como la de 2025 con la cantidad de gente que se ha quedado sin laburo y gente que no es que vivía del kirchnerismo o gente que incluso sea kirchnerista. Hay un porcentaje que me parece que eso es lo que ve también un sector del PRO que no quiere ir a un acuerdo con la Libertad Avanza, que es acá no solamente está en riesgo un tema electoral, sino también un riesgo de identidad que hay en el PRO. Porque si en este contexto vos desconoces que hay un porcentaje de tu electorado que votó a Milei en 2023, que repitió en 2025 más por una cuestión religiosa y de fe que por una cuestión de su realidad del año pasado, y que hoy la está pasando mucho peor que el año pasado, que el año anterior, que 2025, ¿por qué habría de repetir ese voto? Yo lo que veo en las encuestas, hay un porcentaje, en algunos encuestadores lo marcan más, lo marcan mejor y otros no tanto, que hay un porcentaje de gente que en un eventual balotaje no va a ir a votar. ¿Y de quién se piensan que es ese votante? ¿De Cristina, de Kicillof? ¿O que es un votante que apuntó y apostó por el cambio y tal vez hoy le da vergüenza volver a votar?
2: Hubo un informe muy interesante de Guillermo Oliveto, que por supuesto no es una novedad, pero él actualiza habitualmente lo que él llama la pirámide social.
0: Sí.
2: Y bueno, ya lo que es la clase media ya básicamente va desapareciendo. Es decir, tenés una clase media alta y una clase media baja que en términos de ingresos
0: es más baja que media.
2: Pero por supuesto, es decir, imagínate que 1.600.000, una familia tipo para no ser pobre. Una familia tipo que gana 1.700.000 pesos es recontra pobre. Imagínate vos. Pero eso es lo que te está marcando. Y me parece que ese es el sector independiente, esa clase media que evidentemente está cada vez más.
1: Claro. Sí, claramente. Digamos, y es evidente que con lo que el gobierno te muestra que forma parte de la realidad, lo que el RIGI está generando con el desarrollo minero, energético y demás, que es indiscutible, no es suficiente para crear bienestar para toda la gente. Hay otras exigencias.
0: No, hay otros sectores, hay otros rubros.
2: Obvio, y ahí sí se pone plata, ¿no? Fíjate que ahí sí se puede. Sí. En definitiva se resigna recaudación.
1: Correcto.
2: Y bueno, ahí tenés políticas activas.
1: Exactamente, en definitiva.
0: De fomento e inversión.
1: Y esto es más que decís.
2: No ponemos
1: plata.
2: Pero por supuesto, hay un informe de la provincia de Neuquén, es muy interesante, algún día lo vamos a comentar, de lo que es la caída de la recaudación por estos regímenes. Digamos,
0: claro,
2: ¿no?
0: Lo dijo Rolando Figueroa al gobernador. Claro, perdimos por ganancias, pero ganamos un montón más por el RIGI. El tema es que es para unos sectores, para algunos.
2: Por eso,
0: todavía no han venido masivamente para otros sectores.
1: Y seguirá siendo para un sector. Esto es así, digamos.
0: Porque hoy no elige venir a la Argentina a otro sector.
1: Los que viven en Chaco, Santa Fe, acá no se van a beneficiar del RIGI y demás. ¿No?
0: Sí.
1: Ese es un tema clave que vos decís. Y además acaban de decir una cosa muy significativa, ¿no? Es decir, la gente este año, de lo que se percibe, está peor que el año pasado. Es decir, el año pasado había una expectativa. La gente te votó, te escuchó y dijo, bueno, todavía estamos en el periodo de que las cosas van a venir mejor. Hoy mucha de esa gente está peor que el año pasado. Atente con eso, ¿no?
0: Coincido. ¿Willy?
2: Sí, yo creo que... Bueno,
1: el año pasado el tema de los deudores no era un tema de esta
2: No, naturalmente que no. No, digamos, la cuestión es también hasta dónde la incertidumbre política, y bueno, termina siendo un círculo vicioso, ¿no? Lo comentábamos con Luis Palma Cané. Sí. Hoy hay una nota muy buena del amigo Pablo Wender Infobae, que marca cómo ha cambiado, digamos, la percepción en los mercados internacionales respecto del tema de Argentina por el riesgo político. O sea, ya el riesgo político, te diría, que es el tema principal.
1: Por supuesto.
0: Nelson, vos sabés que Willy marcaba el tema de las acciones.
2: Sí.
0: La caída de las acciones lo viene marcando hace un tiempito.
2: De los sectores ganadores.
1: Exacto. Correcto, correcto.
2: No, no de los sectores estrellados, de los sectores estrella. ¿No? Bueno. Energía, bancos, que vos ves que obviamente, especialmente en el caso de... Aún con buenos balances, porque la verdad es que los balances que se presentaron, incluso los balances de los bancos y demás, son balances extraordinarios. Y sin embargo...
1: Pero, ¿no? ¿Quién puede, en esos sectores que vos conocés mucho mejor que nosotros,
0: claro,
1: quién puede apostar a un gobierno con este panorama, es decir, de imprevisibilidad?
2: Bueno, es que el fantasma, ¿sabés qué pasa, Nelson? El fantasma del 2019 está muy presente y sobre todo el hecho de que en el mundo económico y sobre todo en el mundo financiero a veces cuesta ver la realidad, ¿no? Es decir, así como había un convencimiento de que Macri ganaba en el 2019,
1: increíble.
2: Porque bueno, porque no se quiere tomar la pérdida, porque no se quiere asumir, y hoy un poco se ve esa situación. O sea, ojo, digamos, los precios de hoy están, te diría, apostando a la reelección de Milei. Un riesgo país de 480 puntos, por supuesto es elevado, pero no es un riesgo país de 1000.
1: Correcto.
0: No es decir que 480 sí. No es riesgo país de vuelta al kirchnerismo.
2: No, de ninguna manera. Y mucho menos lo que está pasando en el mercado de cambios. Y si todavía tenés más oferta de dólares que demanda. Es decir, todavía el mercado está priceando, como se dice, una reelección de Javier Milei. Esta es la realidad. Y ahí aparece, bueno, el debate sobre si hay outsiders, no hay outsiders, a quién le quitan votos los outsiders, todo eso también está opinado, ¿verdad?
0: Los outsiders hoy parece que le quitan más al gobierno que a...
1: Por supuesto.
2: Bueno, entonces eso...
0: El peronismo.
2: Siempre y cuando el peronismo se unifique, ¿no? Eso también está...
0: Pero el peronismo está unido.
2: Y bueno,
0: el peronismo está discutiendo cargo nomás.
2: Vamos a charlar con las empresas y vas a ver que lo primero, hoy ya no te preguntan por el gobierno. Hoy las empresas dicen, tráelo a Nacho y decime qué va a pasar con el peronismo.
1: Por supuesto.
2: Esa es la clave.
1: Sí, señor.
2: ¿Qué va a pasar con el peronismo?
0: Sí, ya está el peronismo, ¿no? El peronismo está discutiendo quién va a las listas, quién va a la provincia, si va a haber interna entre intendentes, correcto, si va a ir más a la provincia, si va a ir más arriba.
2: Sí, digamos, si el peronismo se unifica y aparecen los outsiders, el mercado lo que va a pensar es que los outsiders dividen el voto antiperonista.
1: Pero es así. Es así, digamos, los outsiders y los que normalmente forman parte de eso, los del PRO, que hoy tienen, supongo que el PRO signifique 6, 7, 8,
0: sí,
1: clave.
0: Claro.
1: Clave, sí. Pero lo que es impactante, y esto lo digo no como una exhibición de vanidades, que por lo menos en esta mesa, como tantos otros, venimos diciendo desde hace 2 años, 3 años, miren que esto, en un día, y además se va viendo en la realidad, vos ves lo que pasó, hasta en Santiago del Estero, donde Zamora hubiera ganado cómodamente, una cosa es ganar 60-17, otra cosa es
2: 60-40. Pero ahora Zamora es casi el jefe del peronismo.
1: Por supuesto,
2: claro. O sea, estaba primero en la fila y en la reunión del emperador.
1: Después del triunfo del otro día, pero por supuesto.
0: Pero bueno, Nelson, todavía hay una discusión pendiente. Yo creo que el peronismo quiere las PASO.
1: Y claro, por supuesto.
0: Porque creo que va a haber más de un candidato, que no quiere decir que vaya desunido, sino simplemente que va a dirimir en una PASO entre Massa y Kicillof, por ejemplo. Esa es una posibilidad. Massa también como factor de unidad en la provincia puede llegar a ser. Es decir, Kicillof arriba, las listas de Máximo y Massa en la provincia, esa es otra. El tema que los intendentes también quieren jugar es más complejo, pero el peronismo va a terminar unido como sea.
1: El
0: punto es qué hace el gobierno para desactivar otras alternativas, y la gran pregunta es si está a tiempo el gobierno de desactivar, por ejemplo, lo que decíamos el otro día, la candidatura de Daniel Haddad. Si hoy se presenta Daniel Haddad, ¿a quién le saca? ¿El peronismo o le saca más a Milei?
1: Por supuesto.
0: ¿Cuánta gente que votaría a Haddad probablemente haya sido votante de Milei, o tal vez no sería más votante de Milei, por defraudado, por decepcionado? Entonces, ¿cuánto de ese 30% que votó a Milei en las PASO y en las generales votaría hoy a Milei de vuelta? ¿Estamos seguros que son 30? Yo no creo que sean esos 30. Esto yo lo hablé con algunos consultores, alguno me rebatió, también me dijo, mira que la candidatura también interpela al peronismo porque ha dado y está más cerca de un sector más progre que un sector más, más extremo, pero lo que todos recordamos de Haddad es un hombre de derecha, un hombre con muchos vínculos con Estados Unidos, un empresario exitoso, finalmente, un hombre que extendió su negocio de medios a distintas partes del mundo, con lo cual yo no sé a qué electorado podría interpelar. Yo lo que estoy casi convencido es mucha gente de las PASO y de las Generales 2023. ¿Qué incentivo tienen para volver a votar por lo mismo cuando muchos de ellos se quedaron sin laburo?
2: Y me parece que además hay un dato a esta altura del partido que podríamos decir objetivo, que es que digamos los próximos 18 meses no van a ser,
0: lo que dijo Caputo no.
2: Quiero decir, 18 meses más existen, eso está claro que la economía. La economía no parece que vaya a mejorar de tal modo dar vuelta la historia, ¿no?
1: Willy lo dijo Aurelio, lo que el encuestador de Milei dijo. Lo votaron por la economía, lo votarán por la economía. Claro. La economía nomás. Cosa que vos dijiste al segundo día. Me acuerdo que dijiste, a Milei lo votarán o no.
2: Pero siempre, ha sido siempre así. ¿Y por qué no va a ser así? Obvio. O sea, la mayoría de la gente se me va bien, no me va bien y cambia de tema. No está con todas las especulaciones.
1: Perdió el trabajo. ¿Cómo haces que vote al gobierno? Digamos, porque además, supuesto, si viene el peronismo, preparémonos para un peronismo de larga permanencia, digamos, con gente con proyecto de larga permanencia.
0: O sea,
1: es muy jorobado lo que está en juego, porque se desarma una expectativa que faltaba. Decir, bueno, mira, Milei era lo desconocido, lo nuevo, que está, mira, no funcionó lo demás, que no funcionó esto, no funcionó.
2: Bueno, tal vez el intento de los outsiders que aparecen, ese es el mensaje que presentan. Bueno, ya digamos, no volvamos para atrás.
1: Correcto.
2: Pero eso, si uno mira la historia argentina, hoy que es un día para revisar la historia.
0: Yo creo, no equivocarme, pero creo que si juegan un outsider, me parece que tiene muchas chances. Tampoco lo veo el peronismo con una suerte de reivindicación entre la gente. La gente se cansó del peronismo, se cansó del kirchnerismo, sabe que es mentira, sabe que le vende, es el tipo que le vende las muletas después de quebrarte las piernas. La gente ya lo sabe. El asunto es que también lo que ha encontrado en la actualidad es una falta de, entre comillas, empatía, que ya le veía el peronismo. La falta del tema empatía, el recurso de la falta de empatía, que muchos actores lo utilizan para el mal, diciendo, bueno, no, es solamente de un lado y es de la derecha. La gente ya se dio cuenta de la falta de empatía con la gente que le traía la inflación y demás, que era el peronismo, con lo cual yo no lo veo a una suerte de reivindicación de los valores del peronismo en la sociedad. Por eso un outsider, yo no sé si... Insisto, me peleo con los encuestadores, con algunos consultores que no lo ven, tal vez porque, bueno, tienen que vender encuestas a distintos sectores del oficialismo. Yo veo un margen para un outsider que recoja esa demanda de la gente de respuestas y soluciones concretas y no discursos, no palabras vacías. Pero bueno.
2: Hoy estamos recordando a, no te digo un outsider, pero hoy recordamos a San Martín, que quiso, digamos, que no quiso estar en ninguno de los lugares de la grieta y no lo dejaron ni bajar del barco.
1: Bueno, obviamente.
2: Se tuvo que ir de la Argentina.
1: Si no hubiera sido por la política de aquel momento, no declararon la independencia.
2: Pero lo que pasó después.
1: Y encima después pasó.
2: Porque precisamente él, en alguna medida, no quiso participar de ninguno de los dos bandos de la grieta y se tuvo que rajar.
1: La Argentina es una repetición de la historia de 1810.
2: Pero bueno.
1: Es decir, la Argentina nace dividida. Cornelio Saavedra se pelea con Moreno a los 10 días. Es así, querido. Es así. Sí. Es muy interesante ver esto. Es interesante para aprender. Nadie lo aprende. Pero efectivamente estamos en una situación muy complicada porque, repito, esto que ustedes marcan, la bonanza económica que el gobierno prometió que iba a ocurrir durante su gestión, no va a ocurrir.
0: Y no va a ocurrir, ¿no?
1: Es un tema muy fuerte,
0: Y el tema de la estanflación, ¿no?
1: No, por supuesto.
0: Lo que decía Luis Palma Cané, esto de dilema de... che, para seguir bajando la inflación tengo que enfriar aún más la economía. Che, pero en las encuestas el desempleo empieza a sentirse.
1: Sí, sí, sí. Fue muy impactante, fue una nota de mucho peso, ¿eh?
0: Sí,
1: porque además venía silente para la canela, así que
2: sí, hacía mucho que no hablaba.
1: Muy buena,
2: ¿no?
1: Esto no se sostiene.
0: Esperamos que ganara River para llamarlo.
1: Sí,
0: ¿cómo es hinchar?
1: Pero este título, esto no se sostiene en medio plazo. Sí. No se sostiene, ahora vos lo ves, ¿no?
2: Sí. Y vos fijate que hay cada vez más gente vinculada, digamos, a la economía libre, a la economía de mercado, que fueron, imagínate que básicamente fueron muy, muy opositores al modelo kirchnerista, que hoy no están apoyando a este rumbo, digamos, actual.
0: Tal vez el rumbo en general lo podrían apoyar si encontraran tal vez un... algún reflejo de una conciencia de que hay cosas que realmente no están saliendo bien. Uh-huh. ¿Viste? Cuando vos te metés en la vorágine del poder que te absorbes los peores trucos de la soberbia de los políticos, uh-huh. tal vez están enceguecidos, no ven que hay una realidad que no está mal, uh-huh. que no está del todo uh-huh. mal, pero que hay que hacerle retoques. Uh-huh. Yo lo que decía, Nelson, miren, tengo un par de casos muy cercanos de gente vinculada al sector de los bancos. Escuchen bien esto. Una persona 45 años, 15 años en un banco.
2: Empleado.
0: Cierran sucursales porque el gobierno permite que se va al kirchnerismo uh-huh. y les da una herramienta que efectivamente los bancos necesitaban. Es bueno poder disponer de su capital humano. Uh-huh. Y decir, bueno, la gente ya no está más en sucursales.
1: Correcto.
0: Entonces las transformo, bueno, las redujeron la cantidad de sucursales. Echaron a ese empleado. Y escuchen bien esto. Derivado un personal menos calificado, personal de seguridad menos calificado, en el sentido de no necesitas tanto estudio y demás. También porque, claro, al haber menos sucursales, personal de seguridad también. Dos casos, pero, y claro, empiezo a averiguar, es un problema macro que ya está ocurriendo, más de 5.000 empleos se perdieron, sector bancario. Díganme si el sector bancario no podía acompañar una transición.
2: Seguramente.
0: ¿No? Que es un sector que siempre ha tenido
2: además,
0: grandes márgenes.
2: Además, si vos querés,
0: un sector
2: de clase media. Histórico
0: el bancario.
2: No los gerentes.
0: No los gerentes y no tampoco bancario. Los sindicalizados.
2: Claro.
0: Y digo, decime si había un sector que no te podía acompañar a vos gobierno en la transición. No acompañó nada.
1: Bueno, la
0: pregunta es, ¿el gobierno le pidió que acompañe?
2: No, porque el dogma es más fuerte.
0: El dogma es más fuerte. Entonces ahí no hubo cirugía. No. Ahí hubo motosierra diciendo, los bancos tienen que poder hacer lo que quieran como un empleado de kiosco.
2: El ejemplo,
0: y no es así, maestro.
2: El ejemplo de Luis Palma Cané, el ejemplo de Luis fue porque él tiene esa capacidad, porque es docente, cuando dijo, bueno, es como que los bañeros en la playa digan, bueno, ese señor se está ahogando porque es el problema de él, es un imprudente, digamos, no intervengo.
0: No hay que intervenir, claro.
1: Esa es la filosofía del gobierno que le está demostrando la realidad que es equivocada.
0: Bueno, ese sector bancario que no era kirchnerista, que aquí, ¿a dónde se piensan que va a ir?
1: Por supuesto.
0: No va a ir a votar, probablemente.
2: Todo está fenómeno hasta que tenés que cambiar a tu hijo del colegio, hasta que tenés que salir de la medicina prepaga, hasta que tenés que mudar de barrio.
0: Te preocupa la república hasta que
2: termina la discusión, digamos. Con todo derecho, por otra parte.
0: Con todo derecho, pero bueno.
1: Qué desgracia, ¿no?
2: Pero bueno, vos fíjate, ayer se la agarraron, el ministro de Economía se la agarró con el amigo Van der Koy, le mandamos un abrazo.
1: Sí,
2: ¿no? Después salió el viceministro de Economía a decir que bueno, que son todos ignorantes, que nadie entiende nada. Que la cosa es un fenómeno, pero que no. Se ve que la
0: qué lástima.
2: Que los argentinos no les da la cabeza.
1: Lo que es ¿Viste lo que es la soberbia? Realmente, ¿no? Te impacta. Es producto.
2: Pero,
1: vos lo venís diciendo. Es producto de la adversidad. La adversidad, digamos, a los que a los necios los radicaliza, a los sabios les abre la perspectiva y les genera, che, mira, algo no está funcionando. Y si todo esto es como cuando vos tenés como médico un paciente, mira, yo le estoy dando esto, no está caminando, es hora de consultar a alguien que yo conozco que es serio, responsable, es decir, no a un gurka de lo de otro, ¿no es cierto?
2: Recordemos que también el presidente le dio un enorme respaldo al ministro, lo felicitó
0: el problema es el que conduce, el resto son
2: en el final,
0: las herramientas.
1: Presidente que no habla con nadie, ¿no?
0: Bueno, Nelson, ¿qué pasa, Nelson? Mamita, vamos calentando motores de a poquito, ¿viste, Nelson?
1: ¿Qué año?
0: Estamos hablando del clima, terminamos.
2: Es que no,
1: Argentina
2: es
1: cíclica,
2: no se puede hablar de otra cosa.
1: La Argentina es cíclica, a un año.
0: Exactamente.
1: Ha venido el tema electoral a un año.
2: Nelson, viste a River.
1: Vamos, River, vamos, por favor. Volvió la alegría, vamos.
0: Volvimos a sonreír, Nelson.
2: Volvió San Lorenzo.
0: Sí. ¿Qué acierto el de la dirigencia trayendo a Ángel Correa,
2: totalmente,
0: por supuesto. La rompió Correa. Qué técnico
2: que tenemos.
0: Y a Thiago Almada. Y a Andrada, el de Vélez.
1: Espectacular.
2: Gracias, Chiqui, los arbitrajes.
0: Gracias, Chiqui. Felicitaciones por este subcampeonato del mundo.
1: Totalmente.
0: Estamos todos felices, ¿no?
2: Se entregaron una placa.
1: No se puede creer.
2: Después del apagón.
0: Qué divino. Argentina, no
1: Argentina,
0: un país.
1: Argentina.
0: Sí, señor. Nelson, nos reencontramos mañana.
1: Un abrazo grande, lindo lunes. Chau.

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2: 9:30 a.m. Cielo cubierto en Buenos Aires, 12 grados 8 décimas. La temperatura 80, el porcentaje de la humedad. Avanzan las tareas para restituir el servicio eléctrico en La Plata. Lo informó la empresa Edelap en un comunicado, aunque no precisó cuándo se restablecerá la energía en sectores del casco urbano de la ciudad y en los barrios de Tolosa, Ringuelet, Villa Castells, San Carlos, José Hernández y Gonet. Poca actividad en la terminal de Retiro durante el fin de semana largo. Amplía Pablo Lugano.
3: Móvil. Con 476 servicios partiendo el día de máxima actividad desde la terminal de ómnibus de Retiro, los operadores turísticos aseguran que podría haber sido un fin de semana normal. El dato que resume el fin de semana que finaliza este lunes es la ocupación hotelera. Durante los días previos al feriado, las reservas rondaban el 45% y pese a la confianza del sector en que los visitantes de último momento elevaran ese porcentaje, apenas rondó el 55% promedio de ocupación en la costa atlántica, y esto trae preocupación de cara a la temporada 26-27, ya que el turista compara precios y reduce la cantidad de días de estadía. Desde la terminal de ómnibus de Retiro, Pablo Urbano, Radio Rivadavia.
2: 4 delincuentes y un policía resultaron heridos por un choque y persecución en Floresta. Habían intentado robar un edificio en la avenida Nazca y finalmente impactaron de frente a un móvil que participaba del operativo Cerrojo en Bahía Blanca y Magariño Cervantes. Argentina le ganó a Brasil la final del Sudamericano Sub-17 de futsal. Se impuso por 2-1 en tiempo suplementario y se quedó con el torneo disputado en la ciudad paraguaya de Luque, que ya había obtenido a la selección nacional en 2022 y 2024. 12 grados 8 décimas, la temperatura en la ciudad de Buenos Aires, la humedad 80%, el cielo está cubierto.
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0: Bueno, muy bien, 9:34 en esta, bueno, bella mañana de lunes, sí, estamos comenzando la semana, día feriado, fin de semana largo, ¿no? El día en el cual conmemoramos el fallecimiento del general José de San Martín, ¿eh? Esto que en el colegio nos decían el pase a la inmortalidad del general San Martín, ¿no? A las 3 de la tarde del 17 de agosto. Sí, que a esa hora va a ser el acto conmemorativo en el cual vamos a tener la reaparición del presidente de la República, ¿eh? Después de 10 días, 11 días en los cuales no se lo ve, tendremos ahí el discurso del presidente. En un momento complicado, fue muy interesante la nota que en el programa de Ignacio con Willy Cohen le hicieron a Luis Palma Cané, ¿no? Un hombre, un economista respetado, con una formación además de análisis político-económico internacional muy fuerte, un hombre claramente identificado, ¿no es cierto?, con los postulados que blande, que exhibe la libertad de Abbas en cuanto a el liberalismo económico bien entendido, ¿no? Y esta frase que va seguramente a seguir dando vueltas, ¿no? En el mediano plazo este modelo así no se sostiene. Y es parte de una realidad que nosotros venimos viendo todos los días. Hoy hay una nota muy interesante en La Nación, ¿eh? De una empresa, vamos a ver si podemos hablar en la semana con los empresarios, que tuvo que cerrar, ¿no es cierto? Y el mensaje del empresario a los trabajadores: la próxima vez vean cómo votan, ¿no? Y ese es un tema que está ocurriendo hoy en día, ¿no? En cuanto a lo que le está pasando a la gente, ¿no? Me hace acordar al otro día, ¿se acuerda cuando hablamos con Diego García, ¿no? El papá de uno de los chicos de Lautaro, uno de los chicos integrantes del coro de niños. Dijo: yo los voté y me arrepiento. Es decir, uno debe ir sumando estas cosas, ¿no? De las cuales el gobierno no toma nota, ¿no? Y lo que sigue observando en las expresiones tanto del ministro de Economía, apareció estos días el viceministro Luis Daza con un tratamiento realmente desagradable, ¿no? De esto de tratar a todos los otros que piensan diferentes como ignorantes. Y es un verdadero problema porque efectivamente lo que nosotros venimos marcando es la realidad, ¿no? El otro día, el sábado, en el corresponsal hablamos con Martín Redrado, y él claramente, ¿no es cierto?, un hombre absolutamente identificado con los postulados económicos, los basamentos de orientación económica del gobierno, ¿no? Indicando, mire, el tema de los deudores es un tema que debe exigir un accionar proactivo por parte del gobierno, no para poner plata del Estado, sino para generar las condiciones para una solución del problema que sea, digamos, amigable para todos. Gobernar es generar esto, ¿no es cierto? Efectivamente, ante la situación que se ve hoy en el país de ganadores y perdedores, que los hay. El sector minero es un sector de energía, es un sector ganador, enhorabuena, ¿no? Con beneficios. El régimen de incentivo a las grandes inversiones, que esto es lo que significa, tiene ventajas que no tienen otros. Entonces es un tema importante para tener en cuenta, ¿no? En el contexto, obviamente, de un mundo diferente tomado por la tecnología, que uno también lo entiende y que va a marcar a todos, sea la ideología que fuere. No, el tema que hoy el impacto tiene de lo tecnológico, de las redes, de poder acceder a productos con otros precios y demás, es algo que ya está hoy en la vida de cada uno de nosotros. Hay que ver entonces después cómo se adapta, cómo se favorecen los sistemas de adaptación, insisto, ante esta situación. ¿Para qué? Para que haya trabajo para la gente. Porque así como las inversiones petroleras y demás tienen ventajas y vienen, y uno dice, ¿y los otros no? Que eso no significa montar sistemas ineficientes, porque uno también dice, bueno, no, mira, mantener ese sistema representa que en la Argentina lo que vale 10 te lo cobran 40. Esto nadie lo quiere. Uno quiere un camino hacia lo viable. Una de las cosas que el gobierno no ha hecho es la quita de impuestos. El gobierno prometió esto, impuestos distorsivos, esto no ha ocurrido. Entonces, quiero marcar esto, como también hay una cosa que no va a ocurrir. Los 18 meses de bonanza extraordinaria que prometió el ministro de Economía no van a ocurrir. Ya de esos 18 meses han transcurrido 4. ¿No? Y no parece probable que lo que venga, con 7 millones de personas que no pueden pagar sus deudas, sea de bonanza. ¿Mm? Así que esto está, claro, ese crecimiento económico que el gobierno auguraba no va a ocurrir. ¿Mm? Puede que ocurra para algunos. Puede que ocurra en las estadísticas, porque por supuesto, si uno dice, el otro día hablábamos con... Porque además las cosas, muy importante ver cómo se anuncian. El otro día en la nota que nosotros teníamos con el presidente de YPF, con estos 50.000 millones de inversiones y 40.000 puestos de trabajo, ¿no es cierto? Es algo que va en el tiempo. No es que mañana vienen 50.000 millones de dólares y hay 40.000 puestos de trabajo. Va en el tiempo. Por lo tanto, no va a cambiar de hoy para mañana esto. Es una de las cosas que uno debe explicar, no para minimizar la importancia de sus anuncios, sino para darle el viso de realidad que corresponde. Hoy nos enfrentamos como consecuencia de esto a que, y esto también lo hablábamos en el pase, en relación al año pasado, ya se va a cumplir un año de la elección del 6 de septiembre y después del triunfo del gobierno, mucha gente está peor. No es solamente que no está mejor, está peor. Entonces, mucha gente el año pasado dijo, yo lo voto al gobierno porque todavía sí va a venir lo mejor. No está ocurriendo para mucha gente. Entonces, el gobierno puede encerrarse en su burbuja. Ya le pasó al macrismo. Ya le pasó al macrismo. Encabezado por la soberbia de Marcos Peña, que adoptó Macri. Hablaban de realidades. También nos decían, ustedes no ven la realidad que nosotros estamos viendo. Con la gente en estos lugares, este pujante, que esto, que aquello. Bueno, perdieron por paliza. ¿No? Así que esto... Ustedes van a venir escuchando estos análisis cada vez más frecuentemente, ¿no? Y entonces usted además ve lo que está pasando con las negociaciones con Macri, que tienen un nivel de desconfianza absoluto. Es muy difícil generar un proyecto con ese nivel de desconfianza producto de un maltrato y de una falta de afecto. Así que este es el combo que tenemos hoy día. Hay que decirle al ministro de Economía, mire ministro, los 18 meses de bonanza extraordinaria que usted pronosticó no se cumplieron. Y si se cumplen no serán 18 meses, serán 14, 12 y demás. Hay que decirle al presidente de la República, señor presidente, la inflación comenzando con cero que usted pronosticó para agosto no va a ocurrir. Entonces sería interesante decir, mire, sí, nos equivocamos. Este es el momento que vivimos, porque del otro lado, lo que se ve es tremendo, ¿no es cierto? Digamos, la reunión Massa-Kicillof, Máximo Kirchner, es el tren fantasma. Digamos, es una cumbre del fracaso. Pero ojo, que puede que la gente lo vote. Es una cumbre del fracaso. Dice, qué tremendo la Argentina. Mirá lo que aparece del otro lado. Massa fracasó. Y si luego fracasó, Máximo va. Es un fracaso. ¿No? Digamos, su vida es un fracaso, ¿no? Lo digo con todo respeto. Esa es la oposición. Miren, ¿cuánto fracaso junto? Uno le dice al gobierno, no nos agreguen otro. Porque nos dejan sin futuro. Vamos arriba todavía.
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0: 9:52 en esta bella mañana de lunes. Vamos, Noé, con las coordenadas del día, ¿sí?
1: Bella mañana, Nelson. Bella mañana hoy. Aprovechemos este cielo cubierto. Aprovechemos para salir, escuchar la radio, donde sea que vayan. Porque mañana sí que llegan las lluvias. Pero me voy a centrar en hoy con estos 12 grados 8 en este feriado. Humedad 80%, el cielo cubierto. La máxima para esta jornada, 14 grados. La presión, 1014 hectopascales. Y mañana martes,
0: a ver qué pasa,
1: es el último día, les prometo, sí, les prometo, con mal tiempo, 8 la mínima, 12 la máxima y con lluvias durante toda la jornada. A la tarde empiezan a mejorar las condiciones, probabilidad de algunas lluvias aisladas y a la noche ya el cielo nublado con mejoría para el día miércoles, que vuelve a salir el sol.
0: Bueno,
1: la idea es que vamos
0: bueno
1: a ver el sol,
2: lo estamos esperando.
1: Bien. Exacto, nuevo.
2: Este año se portó mal, Soledad.
1: Este año se portó mal, es verdad, tuvimos días consecutivos, cambio climático, mucha nube, mucha inestabilidad, mucha humedad, neblina. Pero bueno, el miércoles sale el sol, desciende la temperatura, empezamos a palpitar, como decíamos hace un ratito, la primavera.

0: primavera, 9 la mínima, 14 va a ser la máxima. Dicho todo esto, vamos con los oyentes y los sorteos en el día.
1: Vamos,
0: ya está habilitado el 11-50-26-86-30, rivadavia.com.ar, nos escuchan en donde sea que estén, en la web www.rivadavia.com.ar, como decíamos, Buenos Aires, Argentina y el mundo en YouTube, la comunidad que nos escribe y participan por la cocina de Ana Mellino, esta cena de mar riquísima que siempre tenemos para nuestros oyentes. Allí vamos a estar leyéndolos.
1: Perfecto, fantástico.
0: Muy bien.
1: Así que ahí los esperamos
0: sí.
1: en este día. Lindo, de descanso, fin de semana largo.
0: Hermoso para escuchar la radio,
1: totalmente,
0: para que se queden con
1: la
0: nosotros.
1: La gente aprovecha para escuchar la radio. Uh-huh. Sí, perfecto. Bueno, vamos, Walter, por favor. Sí,
2: sí, Bella Mañana, Nelson. Uh-huh. Y el gobierno sigue de alguna forma empantanado en este entendimiento, acuerdo con los gobernadores. ¿Qué está pasando? Claro, hay una percepción, en todo caso, de necesidad y barra debilidad por parte del gobierno nacional que los mandatarios de las provincias obviamente lo olfatean, sí, y lo captan y lo perciben. Entonces, están subiendo sus exigencias. Ya la negociación es simplemente a cambio de que no ponerte candidatos propios de la Libertad Avanza en las provincias, sino no basta con eso, ni tampoco con algunas partidas que tienen que ver con obras que necesitan las distintas provincias, para lo cual ha viajado Diego Santilli con el propio ministro Caputo. Entonces, ¿qué están diciendo los gobernadores a través de sus senadores? Los proyectos que envía el Ejecutivo realmente no son temas que interesan a la gente. Y a nosotros nos interesan otras cosas.
1: Entonces, punto importante, ¿eh?
2: Exactamente. Entonces están diciendo, quiero que voten o propongan mi proyecto. Y cada provincia tiene proyectos distintos que tienen que ver con las realidades sociales de cada lugar. Tiene que ver con obras muy locales en todo caso. Pero mantienen esa exigencia en el Senado. Y en diputados pasa algo similar o algo que seguramente Nelson has escuchado muchas veces, y que es que queremos cargos también. Porque, por ejemplo, sí, el directorio del Banco Central tiene un presidente, un vice y 8 directores. Queremos que el Banco Central sea más federal. Entonces, quizás alguna silla, algún sillón de algún director puede ser de alguien de nuestra provincia. Es decir, esto, al margen de que es algo muy conocido, es viejo y demás, marca esta debilidad que hoy tiene el gobierno y que los gobernadores lo saben. Y esta desesperación, incluso a veces por cerrar un acuerdo, que no es tal. Es un acuerdo resbaladizo, digamos, porque le van exigiendo cada vez más.
1: Pero además, Walter, poco creíble, hay un tema, no porque los gobernadores sean los santos de nada, ¿no? Uh-huh. Pero hay un nivel de incumplimiento del gobierno en muchos de sus acuerdos que también forma parte de la realidad, ¿no?
2: Totalmente. Y esto tiene que ver con dinero, con montos que nos envían. Recordemos, para que sepa la gente, que las provincias reciben, por un lado, una coparticipación federal, que es algo automático. Cuando uno compra una leche en el supermercado, eso tiene un IVA. Ese IVA, digamos, se eleva y automáticamente se reparte en las provincias de acuerdo a porcentajes ya preestablecidos. Pero hay otros segmentos, otros fondos muy importantes, que son los llamados ATN y demás, que los gobiernos lo manejan discrecionalmente, y el caso de Milei no es la excepción. Y hay una, dentro de esos fondos discrecionales hay cajas. Una de ellas es la que salió a la luz a partir de la investigación de la Nación, que tiene que ver con el sistema vial integrado. ¿Te acordás que denunciaron que de todo lo recaudado, solo esa recaudación debería ser destinada para el mantenimiento y reparación de las rutas? Las rutas son un desastre. Bueno, se descubrió que de esos fondos, solo la cuarta parte el gobierno los utiliza para eso. Son fondos fiduciarios. ¿Qué es un fondo fiduciario? Es cuando personas, por ejemplo, todos los argentinos, los ciudadanos, le dan dinero a una entidad para que lo administre. En este caso, la entidad es el gobierno nacional. Para que beneficie, en este caso, debería volver el beneficio hacia la gente, porque son las rutas. Bueno, en este caso no sucede. Pero ¿qué pasa? Cuando Milei asumió, había de estos fondos fiduciarios que no los conoce la gente, pero son cajas importantes, y había anunciado que los iba a eliminar porque justamente eran cajas oscuras de la política, la casta, bla, bla, bla, bla, bla. Bueno, hay 27 fondos fiduciarios que persisten y son manejados discrecionalmente por el gobierno nacional y se calculan unos 3.000 millones de dólares. Entonces, los gobernadores, digamos, saben de esa existencia, ya sea para el mantenimiento de ruta u otras cuestiones que deberían ser beneficiados o debería ser distribuido entre algunas provincias también, y no está ocurriendo. Entonces, esto es lo que hoy se está observando, que además de todo el ruido económico, sobre todo por este cisne negro en que se ha convertido, me parece, el tema de los deudores morosos, sobre los cuales no le encuentra solución, y que el otro día Carolina describió con un mapa la gravedad del problema. Bueno, en lo político hay mucho ruido, se olfatea cierta debilidad, ya empieza a instalarse de que el gobierno no podría ganar en estas condiciones en primera vuelta, y entonces el peronismo también juega, y bueno, correcto, es el contexto en el que estamos viviendo. O sea, las exigencias están creciendo y cada vez se hace un poco más cuesta arriba, en este caso para el gobierno, negociar y hacerse de un frente como fue el exitoso frente Juntos por el Cambio o Cambiemos, que ganó elecciones, era una máquina de ganar y tenía muchos candidatos y demás, pero a partir de ese, de un entendimiento. Esa homogeneidad, Nelson, hoy no existe, y bueno, se negocia casi día a día con un protagonismo claramente de Karina Milei, ¿no?
1: Tremendo, ¿eh? Perfecto, muy bien, está cuadratente con esto, ¿no? Forma parte de una realidad tan tan desgraciada políticamente. Sí, 10 de la mañana, vamos al rotativo del aire de Radio Rivadavia.
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4: 10 de la mañana, con cielo cubierto en Buenos Aires, 12 grados 8 décimas la temperatura, 80 el porcentaje de la humedad. Homenajes al general San Martín en Retiro. Amplía Pablo Lugano.
5: Móvil. Será desde las 10 en la Plaza de Retiro con el show del grupo folclórico Los Tordos. A las 10:30, en tanto, está prevista la presentación del cantante Nahuel Penici con la participación del ballet del Instituto de Arte Folclórico y del ballet Romance de Zamba. El homenaje formal al general será a partir de las 12 con el acto protocolar y discurso del jefe de gobierno porteño Jorge Macri. La avenida Maipú, sentido al centro, ya se encuentra vallada, lo mismo que los alrededores de la Plaza de Retiro. Pablo Lugano, Radio Rivadavia.
4: La actividad metalúrgica cayó 4,4% en julio. El informe de los industriales del sector indica que operan con una capacidad instalada del 39,2% y acumulan una contracción del 5,5% en los primeros 7 meses de 2026. Uruguay encargó una encuesta para estimar cuánta gente se movilizará por la visita del Papa. La conferencia episcopal analizará los resultados de un estudio de opinión pública para preparar la infraestructura, la seguridad, el transporte y otros servicios. Tras eliminar a Novak Djokovic, Thiago Tirante jugará hoy por la tercera ronda de Cincinnati. Se enfrentará al español Martín Landaluce en el Masters 1000, mientras que Juan Manuel Cerúndolo, el otro argentino que continúa en el torneo, jugará ante el canadiense Auger Aliassim. El pronóstico del tiempo para hoy anticipa una temperatura máxima de 14 con una mínima de 12 y cielo nublado. La marca actual en Buenos Aires, 12 grados 8 décimas, la humedad 80% con cielo cubierto.
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7: Choques en una ciudad prácticamente vacía, en Riestra y Albarini. Una colisión entre una camioneta y un auto. En San Pedrito y Directorio, choque de auto y moto. Una mujer fue atropellada por una moto en Rivadavia al 8000, entre Dolores y San Nicolás. Y en pleno centro histórico, en Bolívar al 300, allí un choque y vuelco. Desde Control de Tránsito, J. Leonetti.
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3: 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Seguimos con Nelson Castro en Vamos Rivadavia.

0: 10 de la mañana, 4 minutos 12.8. 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
1: Bueno, siempre aprovechamos estos días de efemérides para aprender un poco de la historia argentina que está tan horriblemente enseñada, ¿no? ¿Sí? Si las enseñara mejor, tal vez, inclusive la dirigencia política, aprenderían.
2: Tal cual.
1: Y dijeran, mira, esto ya pasó, no lo vamos a repetir. Pero es al ñudo, ¿no? Entonces tenemos esta visión de San Martín, que fue un hombre extraordinario, como si fuera un santo. No lo fue, digamos, y como estuviera, digamos, aislado de un montón de cosas. Por eso recorrimos a alguien que ha hecho y seguirá haciendo mucho por desmitificar la historia, pero no para deteriorar a nadie, sino para que la aprendamos, la entendamos y, insisto, aprendamos. Que además alguien tan querido como Felipe Piña. Felipe, ¿cómo estás? Nelson, te saludo. Bella mañana.
3: ¿Qué tal, Nelson? ¿Cómo estás? Un gusto.
1: Un gusto tenerte. Bueno, de las tantas cosas, vamos a empezar por algo de lo cual casi nunca se habla, ¿no? ¿Qué pasó con la avenida de San Martín, aquella famosa, porque es identificativa, es demostrativa de la Argentina, por la cual estuvo acá y nunca más, y nunca bajó y nunca volvió? Contale a la gente.
3: Bueno, él era un gran patriota, un hombre que estaba siempre conectado con su país, a pesar de haberse tenido que ir tan mal, perseguido por Rivadavia y sus secuaces en 1824. Pero cuando se entera que la Argentina está en guerra con Brasil y que está gobernando Buenos Aires y que tiene a su cargo las relaciones exteriores Manuel Dorrego, querido amigo de la guerra de independencia, decide volver. Se embarca por su cuenta y lamentablemente cuando llega a Río de Janeiro le cuentan que Dorrego ha sido fusilado por Lavalle, que el país está en un verdadero caos y que entonces él decide quedarse en Montevideo a ver qué pasa. No tienen dudas de calificar el gobierno de Lavalle como una dictadura, dice, la dictadura del general Lavalle. Y bueno, ahí lo van a ver unos tiros y troyanos, digamos, y él entiende que su presencia va a ser negativa porque lo van a querer utilizar políticamente, y él con mucho dolor escribe una carta extraordinaria. Aparte escribía muy bien, como vos sabés, era un gran lector de los clásicos griegos, y esa carta es una carta premonitoria donde dice que lamentablemente el país va a caer en bajo una situación muy complicada y probablemente bajo una dictadura, ¿no? Que es lo que va a ocurrir, por supuesto, después, ¿no? Y llama un poco la atención a poner la mirada sobre los valores que tenemos en común, y no los que nos dividen. Es una carta maravillosa que la escribe en Montevideo antes de embarcarse, como bien decías, definitivamente hacia su exilio. Pero no va a ser un exilio tranquilo, porque fíjate que va a ser un agente diplomático excelente. Mirá, en los dos bloqueos que tenemos, ¿no? Mirá. El bloqueo francés...
1: Contá un poco
3: solución,
1: de eso, que de lo cual no, porque uno cree que... No, insisto, en la mala enseñanza, el abuelito que San Martín nada hacía, que su vida era, mira, no era así, ¿no es cierto?
3: No, San Martín recibía a todo el mundo que iba, de queridos y no queridos, en su casa de París o en la residencia de Granburg. Y bueno, él se entera que Francia ha bloqueado el puerto de Buenos Aires, entonces se ofrece como agente diplomático ad honorem, obviamente, y es clave en la solución del conflicto, ¿no? Mira, un pacto muy beneficioso para nuestro país. Y lo mismo va a ocurrir en 1845 con el bloqueo anglo-francés, ¿no? San Martín publica una nota en un diario muy importante de Londres, empieza a mover sus contactos y logra un acuerdo muy beneficioso también para la Argentina. Y ahí cuando Rosas le ofrece, ya con el bloqueo francés, le ofrece un sueldo y dice que de ninguna manera, que él no, ya tiene una pensión y que no necesita cobrar nada, y que es un honor para él. Y es interesante el vínculo con Rosas, fíjate, porque por un lado él apoya la política exterior y critica fuertemente la política interior de Rosas, ¿no? Él apoya la defensa de la soberanía, por eso le dona el famoso sable. Y a la vez critica la mazorca, bueno, la persecución a los opositores.
1: La dictadura. Qué interesante lo que está contando.
3: Claro, exactamente.
1: Miren lo que cuenta Felipe Piña, que es una cosa increíble, Felipe, que no se enseñe esto en la escuela, porque creo que ayudaría a todos a entender tantas cosas de la Argentina, ¿no?
3: Sí, claro, por ejemplo, que la patria está por encima de todo.
1: Claro, claro, esto de que le ofrecieron un sueldo y no lo aceptó.
0: Tremendo.
3: Además es una persona tremendamente generosa. Vos fíjate que cuando él logra la libertad de Chile, le ofrecen ser el director supremo de Chile. Y él y un premio de 10.000 pesos, que era un montón de plata, y él lo destina a la construcción de la Biblioteca Nacional de Santiago. Él es un compulsivo fundador de bibliotecas, podemos decir, porque funda la Biblioteca de Mendoza, la funda San Martín, la Biblioteca de Santiago de Chile, la funda San Martín, y la de Lima, que además tiene un detalle muy interesante, porque funda la biblioteca en el lugar donde funcionaba la Inquisición. O sea, donde se quemaban libros, San Martín va a proponer fundar la biblioteca, con una frase hermosa. Él dice: los días de inauguración de bibliotecas son tan felices para los amantes de la libertad como tristes para los tiranos que detestan los libros y la educación popular, ¿no?
1: Qué bueno,
3: un hombre que además fundó escuelas primarias, escuelas secundarias, promovió mucho la industria del vino, porque él fue gobernador de Cuyo 3 años. Así que un hombre muy muy interesante para tenerlo como referencia, ¿no? A veces me dicen: ¿qué haría San Martín hoy? Yo digo: no tengo derecho a hablar por él, no soy medium, pero sí aconsejo que vayamos a ver lo que él decía de los temas que hoy nos interpelan, ¿no es cierto? Que eso sí vale la pena. No decir San Martín diría hoy, porque es un hecho que no corresponde, pero sí pensar a partir de lo que él sí decía, que escribía maravillosamente. O sea, además que a vos te encanta la música, era un gran melómano, un gran admirador de Beethoven, ¿no?
1: Así es. Distinguido por Rossini lo invitaba a sus comidas, claro, y a sus estrenos,
3: Estrenos de ópera, exactamente, una de las óperas dedicada a Guado, que era su amigo millonario, que él iba a su casa, y entonces ahí conoció a Donizetti, a Rossini, a Víctor Hugo, a Balzac, y hay una carta hermosa donde San Martín le escribe a Guado, que era este amigo, que lo invitaba a estas veladas, y dice: bueno, le quiero agradecer porque gracias a usted conocí a toda esta gente maravillosa. Y Aguado le contesta: en general, no se equivoque, ellos lo quieren conocer a usted.
1: Qué bueno.
3: Sí, fantástico.
1: Estamos hablando con Felipe Piña, aprendiendo, insisto, cosas que además vos se lo preguntás a la mayoría de los dirigentes políticos, Felipe, de cualquier partido, y lo ignoran supinamente todo esto, ¿no? No hace falta que te lo digan.
3: Como si no. ¿Sabes lo grave en eso? Que entienden que no hace falta.
1: Sí, hace falta.
3: Para la formación de cualquier dirigente, de lo que sea, político, empresarial, lo que sea, conocer a San Martín debería ser una obligación, ¿no?
1: Qué frase. Dale, Walter, sí.
2: Felipe, Walter Schmidt te saluda. ¿Qué tal? Buen día.
3: ¿Qué tal? ¿Cómo te va?
2: ¿Cuál era la relación de San Martín con el poder? Digo esto a partir de que, bueno, finalizada la campaña contra los realistas, se produce la famosa reunión con Bolívar y después deja el poder en momentos que, con la mirada hoy de un peronista quizás, tenía lo que es hoy Sudamérica a sus pies y podría haberse hecho justamente del poder. Sin embargo, decide irse. ¿Cuál era la relación con el poder y si esa cumbre, en todo caso, pudo haber influido en esta decisión, no?
3: Bueno, no tenía América a sus pies, lamentablemente. Era lo que merecía, pero no lo tenía, porque tenía el gobierno de su país completamente en contra, que lo boicoteaba permanentemente. Y en el Perú había, cuando él se va a Guayaquil, hay una contrarrevolución, básicamente para destituir a su primer ministro, el tucumano Monteagudo, ¿no? Así que llega a Guayaquil, como él mismo dice, medio desamparado, ¿no? Entonces, frente a un Bolívar triunfante, con un poder concreto sobre los actuales países de Venezuela, Colombia, Ecuador, la Gran Colombia, y además se siente un poco incómodo porque eligen Ecuador como lugar neutral, y cuando llega a Guayaquil ya Bolívar ha tomado Ecuador, ¿no? Entonces la situación es muy compleja, la diferencia de poder entre Bolívar y San Martín es enorme. y por eso San Martín, que era un hombre muy de un realismo político clarísimo, entiende que lo único que puede hacer es ofrecerse como segundo de Bolívar, que es lo que hace. Y Bolívar, que solamente quería, como finalmente le dice San Martín en una carta, la gloria para él, le dice que no puede tener un subalterno de la calidad de San Martín, que de ninguna manera, bueno, una forma elegante de decirle que no, y ahí San Martín no le queda otra que renunciar, ¿no? Porque no tenía mucha opción. Lo que decís era lo que hubiera correspondido, que América estuviera rendida y
1: porque la parte más difícil la hizo San Martín, la parte más difícil la hizo San Martín, digamos.
3: Claro,
1: Bolívar no cruzó los Andes, claro. ¿No? Claro.
3: No, cruzó los Andes en una parte más
1: muy, muy menor,
3: más compleja,
1: ¿no?
3: Claro. Que la nuestra. Claro. Y bueno, sí, la verdad que sí, porque toda la parte de la zona más conflictiva, después quedó a terminar la guerra, ¿no? Porque en el sur del Perú seguían los combates y eso es lo que va a terminar haciendo Bolívar con Sucre. Pero
1: ahora, San Martín, es interesante, Felipe, sí, la pregunta además que apuntando a lo que te decía Walter, sí, que de haber tenido esto que vos marcaste, de haber tenido un apoyo político importante en Buenos Aires, se hubiera podido plantar de otra manera, ¿no? Frente a aquella reunión.
3: Totalmente, ¿no? Eso es lo importante, eso lo dice, por ejemplo, Ricardo Levene, que dice que, bueno, que si ahí se evitaba, él no quería recurrir a Bolívar, él sabía que perdía en ese pedido. Entonces él manda cartas, manda un enviado, ¿no? A Buenos Aires para hablar con Rivadavia, que era el hombre más importante políticamente, y le niegan ese apoyo. Y en una carta que le manda Rivadavia a Dean Funes, dice que no van a apoyar a San Martín, porque si San Martín triunfa en Perú, va a ser el próximo presidente del Congreso que se va a reunir en el 24, ¿no? Entonces había una miseria política ahí que conspiró contra el crecimiento de la figura de San Martín, ¿no?
1: Qué bárbaro, ¿eh? Qué interesante, ¿eh? Estamos hablando con Felipe Piña, dale, Gonzalo.
2: Felipe, ¿qué tal? Un placer enorme en saludarte, Gonzalo Báñez. Bien, muy bien, por suerte. Siguiendo un poco también la óptica de alianzas, apoyos y demás, en un contexto ahora que se habla mucho de lo que es el apoyo económico, ¿no? Y el financiamiento de distintas estrategias, movimientos y demás. ¿Cómo era el financiamiento en aquella época ante la dificultad también de obtener algún tipo de apoyo político?
3: Bueno, tiene diferentes momentos. Hay un momento de apoyo a la campaña que tiene que ver con un amigo de San Martín, que era Pueyrredón, que es el único que más o menos lo apoya en la primera parte que tiene que ver con la campaña de Chile, pero en la segunda parte, la parte de la campaña del Perú, no recibe el más mínimo apoyo de Buenos Aires, y hay un apoyo de Chile y hay algún apoyo británico en préstamos y en personas, ¿no? Como el almirante Cochrane, por ejemplo, que va a dirigir a la flota, ¿no? Esto no lo convierte a San Martín en un agente inglés, como mucha gente rápidamente le encanta sacar conclusiones, sino que era muy frecuente que los ingleses colaboraran en la lucha por la independencia, porque lo que querían era el mercado americano. Bolívar tiene incluso un lugarteniente inglés, que es
1: sí, señor,
3: un personaje muy intensivo, no le quita gloria, ¿no? Digamos, esto era bastante frecuente. Y así que ahí están un poco las fuentes de financiamiento de la campaña.
1: Felipe,
3: más allá de todas las los impuestos que
1: correcto,
3: San Martín y todas las cosas, claro.
1: San Martín decide emigrar porque efectivamente digamos, corría riesgo o su vida o su libertad aquí en la Argentina cuando él regresa.
3: Ambas cosas. Empieza una campaña mediática de lo que hoy llamaríamos fake news brutal contra San Martín, encabezada por los Rivadavianos y por Carlos María de Alvear, que escribe un libro, Nelson, esto es increíble, escribe un libro que se llama Primera parte de la vida del general San Martín, publicado en 1824, el momento que San Martín decide irse, en primera persona, como si fuera una autobiografía, con un acto canallesco donde César Martín se autoincrimina de robos, crímenes, latrocinios, y lo firma San Martín, ¿no? No. Y el que descubre esto varios años después es un compañero de ideas en principio, pero que está muy arrepentido, que es La Madrid, Gregorio Araos de La Madrid, que en sus memorias denuncia lo que hizo Alvear con ese libro falso que intentaba dañar la imagen de San Martín en el momento que San Martín estaba llegando a Londres, ¿no? El libro lo publica en Londres, Montevideo, Buenos Aires y Nueva York. Ese libro es increíble porque vos sabés que en el prólogo dice Alvear, que se hace pasar por San Martín,
1: Sí.
3: dice, sea o no cierto el contenido de este libro, así arranca el prólogo,
1: No, es
3: imagínate lo que se
1: increíble.
3: reza.
0: Sea o no cierto.
1: Qué bárbaro. Pero importante esto, es decir, corría riesgo la vida de San Martín
3: Sí,
1: acá bajo el gobierno
3: porque
1: de
3: aparte
1: Rivadavia.
3: y sabés con qué acusación absurda,
1: ¿Cuál?
3: que se había robado un ejército,
1: No me diga.
3: porque había llevado a los granaderos a Mendoza. Entonces la acusación era que había robado un ejército para lo que ellos llamaban sus intereses particulares, que eran ni más ni menos que la independencia de Chile y consolidar la independencia argentina, porque no nos olvidemos que tanto la toma de Chile como la toma de Perú era terminar con las permanentes invasiones de
1: Claro.
3: los españoles, ¿no? Que bajaban por el norte.
1: Claro.
3: Entonces, toda es una operación que no tiene precedentes, ¿no? El cruce. Son 3 años de preparación en coordinación con Güemes, que iba frenando las invasiones que llegaban del
1: Del
3: norte.
1: norte.
3: 9 invasiones frena a Güemes, 9 invasiones
1: Nueve.
3: españolas frena a
1: Mira.
3: Güemes entre 1815 y 1821. Y luego la preparación del cruce en los más mínimos detalles, que tiene que ver mucho con la logística, la contrainteligencia. El cruce se hace en 6 pasos distintos,
1: Mira.
3: de La Rioja al sur de Mendoza, a la zona de Las Leñas. Son 6 columnas, entre la primera columna y la última hay 1.000 kilómetros de distancia.
1: Mira.
3: Salen en diferentes momentos para llegar todas juntas a Chacabuco con una sincronización que no se puede creer, en épocas que no había GPS, que no había nada.
0: Claro.
3: Es un hecho memorable, realmente, que se estudia en las academias militares,
1: Mira,
3: ¿no? El
1: mira.
3: cruce es uno de los grandes hechos de la historia militar mundial, sin
1: Qué
3: duda.
1: maravilla, qué maravilla. ¿Dónde, María Eugenia?
0: Felipe, ¿cómo estás? María Eugenia Capello soy.
3: ¿Cómo
0: ¿Cómo
3: te va?
0: andás? ¿Todo bien?
3: ¿Cómo te va? Bien, vos.
0: Yo estuve en 2 oportunidades en Yapeyú, en la casa
3: Sí.
0: que supuestamente se le rinde homenaje
3: Sí.
0: al
3: Sí.
0: héroe nuestro de la independencia. Y la verdad que, bueno, el lugar está lindo, hay 2 granaderos ahí, pero es todo tan humilde, tan sencillito,
3: Sí.
0: tan poco
3: Bueno, así
0: explotado,
3: era.
0: ¿no? Bueno, así
3: Sí,
0: de,
3: la
0: digo,
3: casa era.
0: pero.
3: Sí, yo creo que sí, que merece. Imagínate, en los países
0: Claro,
3: que
0: eso
3: honran
0: iba.
3: su historia,
1: Claro, sí.
3: es el lugar donde nació el argentino más importante, sin duda,
0: Claro.
3: ¿no?
0: Claro, y es una cosa tan.
3: Sí, yo creo que sí, que debería ser más promovido. Y bueno, cuidado, está bastante cuidado, pero me
0: Cuidado
3: parece que
0: está,
3: podría ser,
0: sí.
3: sí,
0: Pero todo
3: podría
0: muy,
3: ser mucho
0: muy
3: mejor.
0: rudimentario, muy
1: Sí,
0: sencillito,
1: además,
0: digamos,
1: y con
0: de otros países.
1: falta de información,
0: Totalmente, no hay una visita
1: nada,
0: guiada,
1: nada,
0: nada,
1: claro,
0: ahí
1: sí,
0: entras,
1: cierto,
0: salís.
1: es
0: Sí, yo
1: una
3: creo que,
1: lágrima.
3: bueno, hay mucho por hacer, yo creo
0: Sí,
3: que hay mucho
0: sí.
3: por hacer
0: Es muy triste el
3: para mantener
0: homenaje.
3: la memoria, que no es una cuestión fetichista, ¿viste? Es una
1: No,
3: cuestión de
1: no, no, no, no,
0: claro.
1: fíjame con valores.
3: Es agradecimiento, me parece que la
0: Reconocimiento.
3: palabra más linda es agradecimiento, ¿no?
0: Tal cual.
3: Y creo que tomar el ejemplo que está ahí, digamos, una vez tuve un episodio maravilloso. Yo voy mucho a las escuelas a hablar con los chicos.
1: Lo sé.
3: No voy a dar charlas, sino voy a responder preguntas, que me parece mucho más útil.
1: Sí, claro,
3: Los chicos
1: genial.
3: arman materia con la
1: Es genial.
3: maestra, preguntas, y entonces uno me dice, cuarto grado. A mí me gustaría ser como San Martín, pero es un lío cruzar los Andes, ¿no? Y otro le contesta, 10 años. No, mira, no hace falta, con que no robes, seas honesto, si seas patriota,
1: Muy bueno,
3: es suficiente.
1: muy bueno.
3: O sea, el pibe entendió la diferencia entre el
0: El
3: ejemplo
0: sentido, claro.
3: y la imitación, ¿no?
1: Claro, muy bueno, muy bueno.
3: Y entendió perfectamente cuáles son los valores sanmartinianos, que no hace falta cruzar los Andes.
0: Tal cual.
1: Claro,
3: Así que
1: efectivamente.
3: bueno.
0: Muy genial.
1: Qué importante esto que vos marcas. Es decir, fue un gran militar, ¿no es cierto?
3: Sí.
1: Pero además un hombre que dejó valor. Es una cosa poco común. A veces te encontrás con grandes militares que no han
0: Exacto.
1: dejado, digamos, una obra de valores, ¿no es
3: Exactamente.
1: cierto? Tan
3: Sí, o
1: significativa.
3: la cuestión de la preocupación permanente por la educación,
1: Claro,
3: ¿viste? Por la
1: claro.
3: cultura. Yo creo que eso lo hace un hombre muy completo, muy de su tiempo, ¿viste? Esta pasión que tenía por la historia, por la música, por la
1: Claro.
3: cultura, ¿no? Que se refleja en su biblioteca, una biblioteca amplísima, ¿no es
1: Mira,
3: cierto?
1: qué cosa, qué destino. destino de la Argentina de perder oportunidades con hombres provinciales. Es como un sino de la Argentina. Dale, Walter, claro. Sí, dale.
2: Sí, Felipe, justo.
3: Bueno, ojalá cambiemos.
1: Ojalá cambiemos, sí, por supuesto, siempre se puede. Sí. Por eso es importante contar estas cosas, Felipe, digamos. Claro. Por eso es increíble que en la escuela no se cuenten, digamos. Porque,
3: sí, yo creo que se está trabajando quizá un poco mejor en lo que vos empezaste, con lo que empezaste, que me pareció fantástico, decir se trata de un hombre, no se trata de un hombre. Por lo tanto, si se trata de un hombre, es imitable, ¿no? Totalmente. Porque a veces ponerlo tan en el pedestal, no, aleja. Es decir, yo nunca voy a ser un San Martín.
1: No, no.
3: Sin embargo, como dijo el pibito, se puede.
1: Correcto. Hay una anécdota fenomenal que la contaba Alfredo Alcón cuando hizo San Martín. Ese San Martín, sí, absolutamente... No puede ver esa película, no se puede. Entonces, que él tuvo un enorme problema porque en un momento, ante una situación, sí, en la batalla, ¿no?, él se emociona y aparece un jefe del regimiento granadero, acabó de la San Martín, y dice: usted no puede hacer esto. San Martín no se emocionaba. Sí. Disparate absoluto.
3: Me lo contó Alfredo.
1: Te lo contó, ¿no?
3: En mi canal, en mi canal de YouTube está la entrevista.
1: Mirá, qué bueno, ¿no?,
3: grande.
1: Para tenerla para
3: vos. Y contaba que en realidad era así la cosa.
1: Contalo, contalo.
3: El gobierno de Onganía había puesto un asesor militar a la película, y ya Torres Nilsson estaba cansado porque en esa época se grababa en fílmico, que era carísimo.
0: Claro.
3: Entonces hacía cortar cosas como, por ejemplo, porque San Martín proyectaba sombra, o cosas así, como lo que vos decías, ¿no? En un momento vomita San Martín, y bueno, entonces no, San Martín no vomita, cosas increíbles.
1: Claro.
3: Y Alfredo me decía con mucho dolor, me decía: tuve la oportunidad de encarnar a una de las personas que más admiro, y tuve que hacer un San Martín que no era, el verdadero San Martín, ¿no? Padeció mucho ese rodaje.
2: Claro. Felipe, justo algo dijiste, pero quería consultarte cuáles eran las pasiones, los placeres y las habilidades de San Martín, fuera de, obviamente, del tema
3: militar. Sí, la habilidad, está buena la palabra habilidad. Después, ¿sabes qué era? Le encantaba la relojería, le encantaba la ebanistería, le hacía mueblecitos para las nietas, para las muñecas. Le encantaba la jardinería. Afortunadamente, en el lugar donde él tenía su casa de verano, que era Granbur, hoy en día es un convento de monjas de Sion, que tuve el gusto de estar, me invitaron a tomar un chocolate, una torta, las hermanas, y me mostraron que mantienen la huerta que él tenía, con mucha emoción. Así que sí, que era un hombre que tenía esas cuestiones de gustos, por supuesto, mucho de la música, mucho a la ópera de París. Tenía un abono que le había regalado su amigo Aguado, y así que sí, un hombre de múltiples intereses y mucho de la lectura, ¿no? Era una cosa que más triste de su vida, cuando queda ciego en el 48, por una mala praxis. Bueno, tenía cataratas, la operación de cataratas en ese
1: era y una mala praxis que lo condena, claro.
3: Lo dejó ciego, y ahí, bueno, ahí su hija, Merceditas, va a ser muy importante, porque le lee libros, le lee los periódicos de Buenos Aires, bueno, todo. De hecho, en el momento del día como hoy, que muere, ella le estaba leyendo, poco antes de morir, ella le estaba leyendo un libro, ¿no? Y sí, así que sí, un gran lector y un tipo apasionado por la cultura, ¿no?
1: ¿Cómo fue ese matrimonio con Remedios Escalada?
3: Complejo, porque estuvieron poco tiempo juntos. La diferencia de edad era una cosa bastante común. Él tenía 33, ella tenía 15. Era algo bastante habitual que las chicas las casaran a los 14, 15 años, con la idea de tener muchos hijos, porque había una mortalidad infantil tremenda, ¿no? Entonces la mitad de los que nacían morían. Entonces la mentalidad de época era que la mujer tenía que empezar a parir lo antes posible. Bueno, fue un amor, en principio fue un flechazo muy fuerte. Él dice, en una carta a un amigo, dice: esa mujer me miró para toda la vida.
1: Mira,
3: una frase hermosa. Y después, bueno, lógicamente las idas y vueltas de su campaña, ella queda sola, tiene tuberculosis, ¿no? una situación muy triste, y tiene que volver a Buenos Aires. Él la manda con su hija, y la manda con un ataúd, porque se está muriendo, ¿no? Y él tiene que partir a la campaña, y así que es una situación muy dramática. Llega a Buenos Aires, sobrevive un par de años, y bueno, después muere, y él llega cuando, como bien decías vos, estaba amenazado de juicio, no podía bajar a Buenos Aires, y cuando llega a Buenos Aires ya ella murió. Y antes de antes de partir deja esa lápida que hoy se conserva en la Recoleta, aquí descansa Remedio de Escalada, esposa y amiga de General San Martín, ¿no?
1: Qué historia realmente impactante, ¿no? De un hombre, pero fíjense, ¿no? Lo que dice Felipe, un hombre que permaneció muy activo, ¿no? Frente a esa. Y
3: sí,
1: lo
3: hay un detalle ahí. ¿Sabes qué lindo detalle ahí con respecto a Merceditas? Porque ella había sido criada hasta los 7 años, cuando él vuelve de toda la campaña, todos esos años de no estar. Y bueno, estaba siendo criada por la familia de Remedios. Y él asume su paternidad, cosa poco frecuente para un hombre del siglo XIX, ¿no? Él podría haber dicho, bueno, la dejo con la abuela y me voy a Europa, ¿no? Y por supuesto, no, él la reclama y se va con ella y van a tener un vínculo muy lindo, y después su nieta, bueno, todo esto. Pero me parece significativo que un hombre de unos 40 y pico de años de aquel momento, del siglo XIX, diga, me voy con mi hija, ¿no? Claro. Quiero ser padre, ¿no?
1: La última, ¿hay descendientes de San Martín?
3: Directos, indirectos, porque como las chicas no tuvieron, las nietas no tuvieron hijos, se cortó por ese lado. Hay descendientes indirectos, digamos, de los hermanos de San Martín o de la familia Balcarce, ¿no?
1: Que fueron el marido. Nadie conoce los hermanos de San Martín, ¿no?
3: Claro, bueno, que fueron personajes del ejército español.
1: Mirá.
3: Rufino fue el que lo lleva a París, por ejemplo. Mirá. Que logra que.
1: ¿Cuántos fueron? Para quienes no lo sepan, ¿cuántos eran los hermanos?
3: Cinco hermanos. Había mujeres, 2 mujeres y 3 varones. Así que, bueno, después eso es interesante, esa llegada a París cuando finalmente cae la monarquía absoluta y lo dejan entrar, porque hasta ese momento tiene la entrada prohibida, porque recordemos que gobernaban los Borbones en Francia, correcto, y él era el enemigo número uno de la familia Borbón.
1: Felipe Piña, qué media hora, nos quedaremos hablando una hora, lo que uno aprende, insisto, ¿no? Qué interesante que en la escuela se aprendiera esto, qué interesante que nuestra dirigencia conocieran esto, ¿no es cierto?, de la Argentina. Tal vez
3: ojalá
1: algunas cosas cambiaran, ¿no? Esa famosa frase, ¿no?, de Orwell, ¿no?, al comienzo, ¿no? El que domina el presente domina el pasado, el que domina el pasado domina el futuro. En esto que vos contás tiene un aviso de realidad, por eso conocer la historia es fundamental, ¿no es cierto?, para una sociedad, ¿eh?
3: Así es. Bueno, que tengan un lindo día.
1: ¿Cuánto aprendemos con vos? Un lujo.
3: Un abrazo grande. Que
1: esté muy bien. Felipe Piña, qué media hora, ¿eh?
2: Buenísimo.
0: Interesante.
1: 10:31, vamos arriba de allá.
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5: 10:31. Cielo cubierto sobre la ciudad de Buenos Aires. 12.6 grados. La temperatura, la humedad 81%. Javier Milei presentará el presupuesto 2027 en el Congreso. Lo hará el próximo 15 de septiembre en la Cámara de Diputados y coincidirá con la fecha límite que tiene el Ejecutivo para enviar el plan de gastos según lo estipula la ley. Alerta roja y amarilla por tormentas y nevadas en la cordillera. Alcanza a distintas zonas de montaña, desde Neuquén hasta el norte, mientras que se esperan lluvias de variada intensidad en Santa Fe, Entre Ríos y Corrientes. Lorenzo Randazzo declarará como testigo en la causa Cuadernos. El exministro de Interior y Transporte durante la presidencia de Cristina Kirchner deberá presentarse mañana a las 8:30 en tribunales en el marco de una nueva ronda de testimoniales. Cristiano Ronaldo anticipó que probablemente este será su último año en el fútbol. Lo hizo durante una entrevista con una revista de moda junto a su esposa, Georgina Rodríguez, donde señaló que quiere dejar un legado increíble. 12.6 grados la temperatura en Buenos Aires, la humedad 81%, el cielo está cubierto.
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6: Sin complicaciones en los accesos a la ciudad. Atención en el puente Zárate, en la ruta 12, kilómetro 90. Hay reducción por mantenimiento de la autovía del Mercosur en dirección hacia Buenos Aires. En Flores sigue reducida San Pedrito y Directorio, tras un choque entre un auto y una moto. También un vuelco en Bolívar al 300, en pleno casco histórico. Los servicios, el tren Mitre y la línea San Martín, no llegan ni salen de Retiro. La línea San Martín reducida hasta Villa del Parque. En el caso del tren Mitre, el ramal Tigre está completamente interrumpido y los otros dos ramales solo llegan hasta Belgrano R. Desde Control de Tránsito, J. Leonetti.
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1: Muy bien, 10:35, con mucho gusto, la recibimos ya a Carola Urdangarín. En Bella Mañana de Lunes, Carola.
12: Hola Nelson, hola equipo, Bella Mañana de Lunes para todos. Ahí Nelson, arrancamos una semana que tiene las fichas puestas a partir del miércoles, porque los productores están esperando que salga el sol para poder volver a cosechar el maíz. Recordamos, la cosecha viene muy atrasada, se levantó el 77% de todo el maíz, la humedad sigue muy presente en el ambiente y eso es lo que viene demorando el secado de los granos y condicionando también la evolución de las labores ya en distintas zonas. Los mayores retrasos igualmente están en el sur del área agrícola y en el centro norte de Córdoba, pero a la humedad se le sumaron en los últimos días vientos fuertes, que también generaron vuelcos de lotes puntuales de maíz tardío, así que hay mucho apuro por poder cosechar apenas salga el sol. La buena noticia ahí es que cuando las máquinas logran entrar, los rendimientos vienen siendo muy buenos y hasta hay quienes coquetean con aumentar la proyección de producción final de maíz para este año, que por ahora está en 64 millones de toneladas, pero podría superarse. Y por su parte, la siembra de trigo ya está caminando el tramo final, va a 99,6%, por ende solo quedan algunos lotes por sembrar esta campaña, en que el trigo también viene recibiendo entre 20 y 40% menos de radiación solar y podría sentir el impacto de eso en los rendimientos, aunque todavía es temprano para saberlo. Sí, de la nueva campaña gruesa ya se empezó a sembrar el girasol, 11% del girasol ha sido sembrado en una campaña que tiene el antecedente récord del que se cosechó este verano y que apunta también a seguir creciendo este año. Gracias Nelson, como siempre, lindo lunes. Hasta mañana, Carola Urdangarín, Rivadavia Agro.
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0: cuánto impacto de la conversación con Felipe Piña, ¿eh? Cuántas cosas para saber tan interesantes, ¿sí? Cuántas cosas que se deberían enseñar en la escuela en principio, ¿sí? Perfecto, nos vamos al móvil de Pablo Lugano. Pablo, bella mañana, ¿dónde estás?
1: Bella mañana, Nelson, en la Plaza San Martín de Retiro. Aquí se va a llevar a cabo el homenaje oficial al general libertador de la patria. Ya comenzó con algunos números artísticos en estos momentos. A ver si se escucha un poquito de aire, seguramente. Está sonando el pericón, está bailando gente del Instituto Nacional de Danzas Folclóricas. Hay un poquito de gente. Se está empezando a juntar. Está muy fresco, no hay sol, claro, hay un poco de viento. A pesar de eso, la gente ya comienza a llegar a la Plaza San Martín frente al escenario, que está a unos 50 metros de la estatua del general, ahí donde van a entregarse las ofrendas florales. En un ratito se viene Nahuel Penici, también van a llegar autoridades de la ciudad de Buenos Aires y autoridades nacionales y también consulares. Hay tres líneas de sillas preparadas frente al escenario. Ahí van a estar el jefe de gobierno porteño Jorge Macri, su mujer, también el jefe de va a estar el jefe de gabinete Sanchezini. También hay una línea preparada para autoridades de Cancillería, autoridades de consulados y algunos representantes de la legislatura porteña. Eso va a ser a partir de las 11:30, más o menos a las 12, va a ser el discurso de Jorge Macri, luego la caminata por la alfombra roja.
0: Perfecto.
1: De ofrendas florales.
0: Perfecto,
1: también aquí.
0: Sí.
1: Sí, ahí estamos, ahí estamos de vuelta. Decía, va a haber una caminata hacia la estatua, entrega de ofrenda floral, y al revés va a ser el del presidente Milei. El presidente Milei va a comenzar su homenaje hoy a la tarde en el monumento y luego se va a retirar para desde el escenario decir unas palabras.
0: Perfecto, fantástico. Estamos cubriendo con vos, ¿eh? Con todo detalle y escuchando, ¿eh? Siempre el pericón que nos genera tanta emoción, ¿sí? Escucharlo, fantástico, y fantástico el elenco del Instituto Nacional de Danza. Muchas gracias, Pablo.
1: Un abrazo, seguimos trabajando en la Plaza Martín.
0: Hasta luego. Primero te quiero
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29: 10 de la mañana, 45 minutos, la temperatura actual en la ciudad de Buenos Aires, 12 grados 8 décimas, humedad 80%, el cielo cubierto.
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0: Así es, Nelson. Bueno, muchos mensajes que van llegando en el 11-50-26-86-30, rivadavia.com.ar. Y muchos conectados en este feriado, día gris, ideal para escuchar la radio. Lo decíamos, que nos escriben a través de YouTube, que les encantó la entrevista. Así que vamos a repasar algunos de los mensajes de los oyentes. Hola Nelson, hola a todo este equipo maravilloso que te acompaña. Son la compañía de mis mañanas. Soy Ale, escribo desde Tablada, nos deja los tres finales del DNI. No se olviden, a ustedes les digo, los tres finales del DNI porque están participando de la cocina de Ana Mellino. Para Vamos Rivadavia, sí, es acá, doctor Nelson Castro, buen día. Qué linda entrevista a Felipe Piña, un gusto escucharlo hablar de la historia argentina. Soy Nora de Viedma, nos está escribiendo, un abrazo. Maravillosa nota, doctor, gracias por hacernos y acercarnos siempre más conocimiento a todos sus oyentes. No nos deja el nombre, pero gracias por el mensaje. No quiero que termine de hablar de San Martín, hermoso, sí, gracias. Claro. No terminen la nota.
1: Todo el día. ¿Sí? Mañana vamos a seguir grabando un poquito más,
0: ¿eh? Buen día, Nelson, buen día a todo el equipo. Nos dejan muchos emojis la oyente. Muchos éxitos escuchando el hermoso programa en el Día del Libertador General San Martín. Quería participar por los sorteos. Daniel, desde Palomar, y ahí nos deja los tres finales. Hola, Nelson y equipo, buen día, hermoso feriado. Soy Nancy desde Belgrano, los escucho siempre, quiero participar. Por aquí también, qué importante es la educación para un país. Es la base, doctor Nelson. Nelson Castro, qué buena entrevista. Soy Patricia de Moreno. Buen día, Nelson.

0: la primera nota uno a uno, ¿eh? Así que gran logro con muy buenas preguntas.
1: Muy bien.
0: Bueno, Gonzalo,
2: muchísimas gracias.
0: Vamos a compartir dos fragmentos.
2: Sí, exactamente. A ver, lógicamente la entrevista también tomaba más relevancia por este nuevo capítulo de enfrentamiento, ¿no?, que podemos catalogar en este momento entre Estados Unidos y China. Antes de ir a los fragmentos, quería también compartir una nota del New York Times que publicó justo ayer, en donde básicamente lo que dice es que Donald Trump, el nuevo control que Donald Trump quiere tener hacia América Latina, sea a través de las visas, que es el detonante de esta cuestión por la cual Peter Lamelas quedó también en el centro de la escena por una denuncia de una cooperativa neuquina, Calf, que tiene contrato con Huawei por la provisión de fibra óptica para desarrollos tecnológicos en Vaca Muerta, y que denuncia la cooperativa que la embajada de los Estados Unidos los había presionado para que corten el contrato con la empresa china Huawei, o si no les iban a revocar las visas a las autoridades. Y es algo que se empieza a ver, y por eso siempre es importante enmarcarlo a nivel general, global, o en este caso también regional, porque es algo que se está viendo mucho en distintos países del mundo. Inclusive, la gran novedad del New York Times es que Chile cerró un contrato con una empresa china para proveer una conexión de fibra óptica desde Hong Kong hacia Chile a través del Pacífico de 12.000 millas. ¿Qué es lo que pasó? El embajador de los Estados Unidos se reunió con el ministro chileno y le dijo, si esto se mantiene, algunos funcionarios chilenos son plausibles de tener una imposibilidad de entrar al territorio chileno. Fíjense, hoy Chile, José Antonio Kast, tiene una afinidad política e ideológica con Donald Trump muchísimo mayor a la que ni siquiera tenía Gabriel Boric. Pero fíjense cómo, sin importar el gobierno de turno o sin importar la posición política, hay cae una estrategia clara de los Estados Unidos de tratar de contrarrestar la presencia china en nuestra región, una presencia que China ganó y muy fuertemente a lo largo de la última década, sobre todas las cosas, lo que se suma también a la suspensión temporal de la visa, por ejemplo, a la embajadora de Brasil, lo que se suma también a la amenaza de visas para algunos funcionarios de Costa Rica, siempre vinculados a algunos negocios de China, cómo la visa está siendo una moneda de presión por parte de los Estados Unidos. En este contexto es que Peter Lamelas quedó en el centro de la escena. El miércoles fue citado a declarar o a dar explicaciones en el Congreso de la Nación por lo que sucedió con esta cooperativa neuquina. La información que yo tengo es que no va a ir Peter Lamelas al Congreso, no se va a prestar a lo que entiende también Estados Unidos, inclusive algunos legisladores, a un juego político por parte de la oposición.
0: No tiene obligación de ir, ¿eh?
2: Exactamente, no es como si fuese llamado a consulta por la Cancillería Argentina. Pero en todo este contexto del enfrentamiento de Estados Unidos-China en nuestro país, hay otros temas que también son muy centrales. Uno de ellos es la cuestión Malvinas. Se había rumoreado y había tomado mucha fuerza la posibilidad de que la administración Trump estuviese evaluando un cambio en el apoyo a la Argentina o no, en cuanto al reclamo de soberanía de las Malvinas. Hoy, recordemos, Estados Unidos tiene una posición de neutralidad. Reconoce de facto la administración británica, no como una administración legal en las islas, y no reconoce que haya una confrontación, que haya un conflicto, por ende, no necesariamente se necesita un diálogo, que es a lo que el Reino Unido apunta a evitar. Esto es lo que decía Peter Lamelas sobre la posición de neutralidad de Estados Unidos sobre el conflicto de Malvinas.
0: Vamos.
3: Los Estados Unidos tienen una posición de neutralidad sobre las islas. Eso no ha cambiado. Yo no sé específicamente de eso, pero yo sé que había un email y solamente un email. Hasta ahora la posición sobre las islas no ha cambiado. Tenemos una posición de neutralidad.
0: Perfecto, importante esto, hay que recordar el contexto del email de Reuters, fue cuando hubo un disgusto de Donald Trump con el primer ministro, que ya no está, Keir Starmer, por la falta de apoyo, ¿no es cierto?,
1: claro,
0: las acciones de Estados Unidos en el estrecho de Hormuz. ¿Sí?
2: Y ese rumor que dejaron trascender era claramente también una carta de presión. Por un lado tenemos las visas, que estamos presentes hoy en América Latina, claro, pero también la cuestión geopolítica y defensa como principal aliado. La neutralidad de Estados Unidos se vuelca un poco más en apoyo hacia el Reino Unido ser expresamente abierto. Otro tema importante, las visas, la exención de las visas, que el año pasado había generado mucho ruido, la posibilidad de que los argentinos pudiesen entrar a los Estados Unidos sin necesidad de tramitar una visa. En aquel momento se había dicho, esto va a demorar bastante tiempo, pero el embajador norteamericano dijo,

0: antes de que yo me vaya, vamos a intentar que esto esté presente.
1: Es algo que yo tengo muy cerca, muy en mi corazón. Quiero ayudar al pueblo argentino a lograr eso. Lo tenían antes, lo tenían antes. Los chilenos tienen visa waiver y van de Chile a los Estados Unidos. Los argentinos lo tuvieron antes. Y no sé por qué razón no lo tienen ahora. Se le quitó. Hay unos criterios que tienen que lograr para... Yo estoy trabajando con Pablo Quirno y el embajador Alec Oxenford a lograr, a ver si esa criteria. Hay como 15 criterios que tienen que lograr y nosotros estamos trabajando con el gobierno argentino a ver si logran esa criteria. Y antes de yo me voy de embajador, tienen visa free waiver. Eso es una prometa que yo voy a hacer hoy. Voy a tratar lo más posible para lograr eso. No va a pasar en 3 meses, ni 6 meses, ni 1 año, porque demora. Claro,
2: el visa waiver se perdió con la crisis del 2001. Claro. La crisis, el gobierno de Estados Unidos vio que podía haber una oleada de inmigrantes desde la Argentina y se canceló.
0: No, y aparte hay muchas cuestiones también de cooperación de seguridad y migratorias, claro, que se necesita de traspaso de información inmediata para que no haya también algún extranjero que con pasaporte argentino quiera entrar también a los Estados Unidos. Claro. A ver, y este es otro de los puntos centrales hoy por hoy en la relación medular que tiene Argentina y Estados Unidos, la cuestión de defensa y seguridad. Esta semana que en la Argentina se va a realizar por primera vez una conferencia organizada por la DEA, organizada por la Argentina, contra las drogas, básicamente. La primera vez que se hace en Argentina. Pero lo que marca es un respaldo del gobierno norteamericano a las políticas que ha venido adoptando en materia de seguridad. Y lógicamente un guiño también a decir, sigamos trabajando juntos. Estados Unidos está muy cómodo con los ejercicios militares en el Atlántico Sur, las visitas de los comandos del Comando Sur también a Ushuaia principalmente. Y hay una especial atención de Washington hacia lo que es el Estrecho de Magallanes, lo que es la proyección argentina hacia la Antártida. Y por eso es que cada vez se ve más presencia militar de los Estados Unidos, con el aval, lógicamente, hasta ahora, del gobierno de Javier Milei. Algunos casos siempre se ponen en tela de juicio de si debiera haber tanta liviandad en la presencia de tropas norteamericanas, cuando en realidad es el Congreso quien tiene que terminar de aprobarlo. Pero bueno, eso es parte de otra discusión que habla también de la afinidad y la cercanía en materia también de defensa con Estados Unidos.
2: Perfecto, vamos arriba todavía.
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1: Muy bien, 11-2, antes del rotativo le mando un saludo muy afectuoso y cariñoso a Cristina Pérez, que hoy cumple años.
2: ¡Feliz cumple, Cris! ¡Te queremos, Cris!
3: ¡Vamos, Cris!
1: Le estés pasando muy bien con toda tu familia. Un fenómeno, Cristina. Vamos al rotativo del aire de la Radio Rivadavia. Cuando vengamos vamos a estar hablando con un gran director de orquesta argentino, el maestro Ezequiel Silverstein, que hoy va a ser protagonista de un hecho de gran significación. ¡Vamos!
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4: 11 de la mañana, 3 minutos. Cielo cubierto en Buenos Aires, 12 grados 6 décimas la temperatura, 81% la humedad. Se derrumbó una casa por el incendio en la estación transformadora de La Plata. La pared de la vivienda se desplomó por completo sobre la pileta y además derribó una palmera de gran tamaño, al tiempo que los vecinos asistieron a los habitantes de la propiedad sin que se informaran heridos. Desbarataron a una banda que amenazaba a comerciantes chinos en el AMBA. 2 hombres y 3 mujeres fueron detenidos en 13 allanamientos en ciudad y conurbano, acusados en una investigación por hostigaciones con disparos, incendios y ataques con granadas en distintos locales. Donald Trump amenazó con bombardear Omán si se interpone en un acuerdo con Irán. Lo hizo en referencia a las negociaciones para liberar el estrecho de Hormuz, al tiempo que consideró que Teherán debería levantar la bandera blanca y rendirse. 4 partidos cerrarán la quinta fecha del clausura. A las 14:45 jugarán Estudiantes de Río Cuarto Atlético Tucumán. A las 17, Lanús Independiente. Desde las 19:15 se enfrentarán Vélez Defensa y Justicia. Y a las 21:30, Gimnasia de Mendoza Talleres. El pronóstico del tiempo para hoy anticipa una temperatura máxima de 14 y una mínima de 12 con cielo nublado. En Buenos Aires, la marca actual 12 grados 6 décimas, la humedad 81% con cielo cubierto.
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5: Ya son las 11 de la mañana.
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1: concierto benéfico para el Hospital de Niños, una muy buena idea, y va a tener como protagonista la Orquesta Académica del Teatro Colón, y va a estar en la dirección uno de los mejores directores de orquesta de la actualidad de la Argentina, un director de orquesta joven, de una calidad fenomenal, de una elegancia atrapante, de un gran talento, el maestro Ezequiel Silverstein. Hola Ezequiel, ¿cómo estás? Bella mañana.
6: Nelson, querido, muy buenos días para vos y todos tus oyentes. Muchísimas gracias por este espacio.
1: Por favor, para las gracias a vos. Contale, por favor, a la gente hoy lo del concierto, cómo va a ser, dónde, por favor.
6: Bueno, este es un concierto, una gala benéfica que se viene haciendo hace ya muchos años en el Teatro Colón, organizada por la cooperadora del Hospital Gutiérrez, el Hospital de Niños, que todos estos últimos años ha tenido la dirección artística de un gran y admirado amigo que es Lito Vitale, convocando siempre también a diferentes cantantes, artistas de nuestra música argentina con diferentes propuestas. Y como este es el 10º aniversario de estas galas, se decidió también y se digamos, pensaron la idea de agregar una capa más, para decirlo de alguna manera, y es así que me invitaron a formar parte, mi querida amiga María Victoria Alcaraz, que también forma parte de la cooperativa, me acercó a mí con la idea de ver qué podíamos hacer, y bueno, quiero agradecer también al director del Instituto Superior de Arte del Teatro Colón, el querido maestro Marcelo Birman, con quien hablamos y puso a disposición la orquesta académica, la orquesta a la cual yo dirigí muchos años. Así que bueno, va a ser una... una noche en la cual vamos a estar escuchando algunas piezas muy emblemáticas de la música académica, porque en las dos secciones que va a tener el concierto vamos a abrir cada sección con una obertura de óperas de Rossini. La primera parte con la obertura de Guillermo Tell y en la segunda parte con la del Barbero de Sevilla, que son dos músicas realmente muy, muy conocidas por todo el mundo. Y después, bueno, nada, la participación de estos artistas alucinantes comandados por Lito y su banda, Elena Roger, Jairo, Hilda Lizarazu, Juan Carlos Baglietto, Leo y Luna Sujatovic, Marina Will. Nada, la verdad que para mí es un verdadero lujo, porque van a estar también cantando Sandra Miano, que yo me quiero olvidar, cantando un montón de canciones tan, tan lindas para todo el público. Y bueno, sobre todo en este hecho tan importante que es una gala para recaudar fondos para una institución de la salud pública argentina tan importante como el Hospital de Niños.
1: Qué lindo que te hayan elegido para dirigir esto con esta conjunción, ¿no es cierto? Algo que el maestro Silvestre maneja muy bien, de una gran versatilidad entre lo académico y lo popular, que todo además está hecho con esta gran calidad. ¿Qué hora va a ser el concierto, Ezequiel?
6: El concierto es a las 20 horas en la sala principal del Teatro Colón. No me quiero olvidar de mencionar también al arreglador que escribió las músicas para este concierto, mi querido amigo Javier Mareco. Así que es una noche muy linda también con muchos afectos, gente muy querida. Va a estar todo conducido por Verónica Varano y por Julian Wage. Nada, la verdad que efectivamente, como decís vos, Nelson, yo me siento bien nadando en estas aguas, digamos, en estas cruces entre la música popular y la música académica. Me gusta, digamos, que se me busque cuando ocurren este tipo de ideas, pero tampoco me gusta, viste, como que se piense que uno es de tal lugar o tal otro. No, te digo lo mismo, ¿no? Como que no hace falta etiquetar. Pero bueno, es a las 20 horas en el Teatro Colón. En las redes de la cooperativa se va a poder estar siguiendo el minuto a minuto. Sé que está todo, digamos, todo vendido, va a estar la sala llena. Y bueno, en el marco, como siempre, único que tenemos en el Teatro Colón.
1: No, es muy interesante todo esta versatilidad, porque la música es buena o mala, nada más. Así que después, todo lo otro totalmente son etiquetas. Además, este hecho de trabajar con gente joven, algo que Ezequiel hace muy bien, este contacto con los chicos de la orquesta académica, tiene una calidad fenomenal. Qué buena elección, ¿no es cierto?, poner a los jóvenes para que ante un público de ese nivel puedan mostrar su talento, ¿no? Es una cosa muy única también, me parece una idea muy buena, Ezequiel,
6: Sí, sí, aparte, bueno, no nos olvidemos que justamente es una gala a beneficio del Hospital de Niños. Entonces también creo que hay algo ahí que cuando lo pensamos estuvo bueno, porque tranquilamente podríamos haber llamado a una orquesta profesional, pero lo intentamos de esta manera y tuvimos este apoyo, y me parece algo también muy bueno por parte del teatro mismo que nos está apoyando. Y bueno, sí, a ver, yo de hecho mis comienzos, Nelson, como sabes muy bien, con alguien que tenemos muy querido en común, que es el maestro Bensecri.
1: Sí, claro.
6: Él me llevó ahí a la Libertador San Martín. Entonces, la primera orquesta que dirigí en mi vida fue una orquesta juvenil. Yeah. Y fueron muchos años, y son muchos años de dirigir orquestas juveniles, y con el gran desafío y responsabilidad que tiene uno siempre cuando está dirigiendo a estos jóvenes, porque como contamos siempre, mucho de este repertorio tal vez lo tocan por primera vez bajo la batuta de uno, y después son piezas que tocarán a lo largo de su vida siempre en las orquestas a las que integren. Entonces, por eso digo que siempre hay mucha responsabilidad, pero es un privilegio también, porque después uno ¿sabés qué pasa, Nelson? Muy lindo que te encontrás con los chicos cuando ya van creciendo y van entrando por concurso a diferentes orquestas en Buenos Aires, en el interior, en otros países, y te los cruzás y te dicen, Ezequiel, ¿te acordás de aquel concierto que hicimos? ¿Cómo me marcó? ¿No sabés? Bueno, tal vez uno en la vorágine del día a día de tantos conciertos y tantos ensayos no lo tiene tan en cuenta, pero esas son las cosas que valen, y cuando decís misión cumplida, me parece.
1: No, por supuesto. Además, con la dimensión que tiene este movimiento hoy en la Argentina, afortunadamente, ¿no es cierto?, la proliferación de orquestas de muy buen nivel que encuentran en maestros como vos, ¿no?, apasionados, esta posibilidad de darle nivel, ¿no?, a chicos que encuentran, que vienen de ámbitos a veces increíbles, que gracias a esta exigencia, porque esto es lo que genera inclusión, encuentran el desarrollo en algo que nunca hubieran soñado, ¿no es cierto?
6: Bueno, Nelson, coincidimos este verano en Chascomús, y ahí creo que es el ejemplo más más directo que tenemos, y le mandamos un gran abrazo justamente a Valeria Tela y a toda la gente de la Fundación Soy Jar. Esas orquestas que se arman con todos los nidos, digamos, de músicos, estudiantes de todo el país, porque como siempre sabemos, ¿no? La capital tal vez es donde hay, o uno piensa que hay más actividad, pero también es hermoso encontrarse cuando viene el chico, te dice, yo soy de tal pueblito de Misiones, o de tal pueblo de Corrientes, o de la Patagonia, con su oboe, con su violín, y el poder que tiene la música para cada uno de esos chicos, porque realmente transforma, y les va a dar esas oportunidades a lo largo de su vida para realmente trascender. Entonces, bueno, es muy lindo poder ser parte de la historia de cada uno de ellos, como también uno lo tuvo en su momento como estudiante.
1: Claro, por supuesto, ¿no? Quiero decirles que Ezequiel está llevando un gran trabajo con la Orquesta Nacional de Música Argentina Juan de Dios Filiberto, a la cual está rejerarquizando y abriendo oportunidades, ¿no? El curso para jóvenes directores fue fantástico. Eso habla muy bien de tu generosidad, Ezequiel. Así que queríamos compartir este momento contigo. No pierdan hay un fragmento de Ezequiel Silverstein en TED. No lo pierdan. Si no lo vieron, véanlo. Porque realmente es una participación tuya inspiracional.
6: Muchas gracias.
1: ¿No? Que tiene enorme valor. Ezequiel, te mandamos un abrazo. El privilegio de permitir que la gente te conozca y disfrute de tu arte, ¿sabes?
6: No, Nelson, gracias a vos. No. Un querido amigo, y gracias de verdad por este espacio. Que te considero colega, lo sabes, en el arte de la dirección.
1: Me da vergüenza.
6: Que sabes, vos sí estás haciendo tus primeras armas, pero también sos muy inspiracional para todos nosotros. Y nada, agradecer al público y a todos los que nos van a estar acompañando esta noche en el teatro, en esta velada tan, tan importante.
1: Ezequiel Silverstein, uno de los grandes directores de orquesta de la Argentina de proyección internacional. Ezequiel, un lujo tenerte con nosotros. Muchas gracias.
6: A ustedes, un gran abrazo.
1: Buen concierto. Y cerramos con el maestro Silverstein dirigiendo a la Orquesta Académica del Teatro Colón con este maravilloso Brahms.

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0: Transmite LRA Radio Nacional, junto a todas las emisoras de la cadena nacional de radio y televisión del país, con motivo de preguntarle si alguno recuerda cómo era la melodía de la canción de Mate Cocido Tarahui, o si Yo tomo mate cocido, ¿y qué? ¿Y qué? Hasta aquí, la transmisión de la cadena nacional de radio y televisión.
1: La estás cantando, lo estás deseando. Mate Cocido Tarahui, me gusta, lo tomo, ¿y qué?

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1: 11:25 de la mañana, seguimos. Nelson se fue a dirigir una orquesta juvenil que hoy a la noche van a estar presentándose con Mario Pergolini en el programa de Mario Pergolini en el 3. Así que hoy a la noche no se lo pierdan, y ahora en este ratito que queda hasta las 12, cuando ya llega Cristina Sin Filtro, vamos a cuidarle acá el espacio, vamos a tratar de cuidar el espacio al querido Nelson Castro. Pero nos vamos rápido para la calle. Hay un tema central entre los jóvenes, sobre todas las cosas, que es la dificultad de independizarse. No es algo nuevo, hay que decirlo, es algo que en los últimos años, con la cuestión económica, con la crisis económica y sobre todo en la parte, en el sector más joven de la sociedad, es complejo encontrar la plata, el dinero suficiente para irse de lo de papá y mamá. Y Valen Berterreche está trabajando con esto. ¿Cómo andas, Valen? Buen día.
3: Hola, Gonza, equipo oyente. Sí, hay una edad en la que uno, bueno, empieza a imaginarse viviendo solo, teniendo su propio lugar, pagando sus cosas, y hoy ese momento parece postergarse cada vez más. Hay un estudio del Centro de Investigaciones Sociales de UADE que muestra que el 44% de los argentinos todavía vive con sus padres, el 26% vive solo y el 21% comparte alquiler con amigos, con compañeros. Y hay un dato que ayuda a entender por qué. Para una persona que quiere vivir sola, se calcula un gasto mensual de 1.320.000 pesos, mientras que el salario promedio de los jóvenes ronda entre los 900.000 pesos, 1 millón.
1: Claro,
3: son alrededor de 400.000 pesos de diferencia entre lo que cuesta mantener de alquiler y de lo que se gana. Los que pudieron independizarse ganan entre 1.400.000 y 1.600.000, y los que viven con sus padres tienen ingresos de 600.000 pesos. Y hay otro dato, y es que se marca cómo se fue corriendo este momento de la vida. Hace, no sé, 2 décadas atrás, 20 años atrás, la edad promedio para emanciparse estaba entre 24 y 25 años, y hoy ronda los 27 años.
1: Claro, cada vez
3: y,
1: más.
3: El acceso, sí, claro, y el acceso a la vivienda propia, antes se proyectaba a los 35, y hoy es casi un utópico, es un sueño.
1: Hoy no tiene
3: hoy
1: edad.
3: Parece cerca, claro,
1: por lo difícil que es.
3: Cerca de los 40, 45 años.
1: No, me quedo así con esto que bueno, decís, Valen, también de compartir sí. vivienda, que es un fenómeno sí. que en Europa, por ejemplo, no está muy muy establecido, pero no tanto acá históricamente en la Argentina, que un 21% es, o sea, es un número elevado.
3: Sí, es muy elevado. Y con estos datos
1: sí.
3: les preguntamos a los jóvenes cómo viven esta realidad, si pudieron independizarse, si es un deseo, qué es lo que los impide, los que se mudaron, si se mantienen solos al 100% o aún reciben ayuda de sus padres. Así que, si les parece, escuchamos los testimonios.
1: Dale. A ver.
4: Tengo 25 años y todavía vivo con mi familia. ¿Te gustaría mudarte sola?
5: Sí, hace bastante. Mis ingresos van creciendo de a poco, pero nunca llego. O sea, no, siempre siguen aumentando los alquileres y, bueno, el resto de los gastos. Y no, todavía no llego.
6: Vivo con mis viejos en una casa y tengo 26 años. Pero bueno, tengo un segundo trabajo también los fines de semana porque la realidad es que no alcanza.
4: ¿Cuánto crees que deberías ganar para vivir solo y vivir bien?
6: Para vivir solo, por lo menos, hoy en día, 2 millones de pesos.
7: Vivo solo hace ya 3 años.
4: ¿Te costó independizarte?
7: Sí, obvio, cuesta. Inclusive hay veces que no llego a fin de mes y gracias a mi familia puedo más o menos solventar los gastos. Para vivir tranquilo, un piso de 2 millones de pesos. Para pagar alquiler, expensas, llenar la heladera.
8: 21 años.
4: ¿Vivís con tu familia? ¿Te independizaste?
8: Solo vivo, alquilo. Soy barbero.
4: Sos empleado y no te alcanza. Si hoy quisieras mantenerte con ese sueldo, no te alcanza.
8: No, hoy por hoy no. Hoy yo del sueldo, como te digo, el 50% se me va en alquiler y vivo con el 50% que me resta.
1: Bueno, una situación que se repite, Valen, también como así también el tema del multiempleo, ¿no? Que me parece que es algo que está también muy presente.
3: Sí, sí, muchos chicos me decían, cuando me senté a hacer cuentas me di cuenta que con un solo trabajo no me alcanza, aún así trabajé de lunes a sábados, así que también changuitas, ¿no? Como, bueno, rebuscarse la manera, porque todos los sueldos rondan entre esos 900 mil pesos, 1 millón. Después de escuchar estos testimonios queda claro, ¿no? Como que independizarse no solo es, bueno, me quiero ir de la casa de mis padres, sino es sentarse a hacer cuentas y pensar qué posibilidades reales, qué posibilidades de verdad tengo de sostener ese gasto todos los meses. Y ahí aparecen estas diferentes formas de independizarse: compartir con amigos, claro, sumar otros trabajos y también recibir ayuda de sus padres. Y muchas veces pasa, un chico me contaba que tenía un amigo que, bueno, hizo cuentas, se mudó, qué sé yo, y lo echan del trabajo.
1: Claro, tengo
3: se tuvo que volver con sus padres. Eso también es, anímicamente, es un golpe muy fuerte, porque tomarse la decisión de irse a vivir solo es difícil, y después ir para atrás es más complejo aún.
1: Sin lugar a dudas, sí, sí, es una proyección que lógicamente todo aquel que la toma después planea con quedarse, entonces dar un paso para atrás es fuerte, y me parece importante también que, en un contexto de dificultad de crecimiento económico y productivo en la Argentina, esas franjas más jóvenes en muchos casos son las que difícilmente encuentran, las que más les cuesta encontrar una inserción laboral, por ende mantener un sueldo estable en relación de dependencia, con la informalidad también creciente, y eso repercute también en los ingresos. Valen, completísimo y muy claro. Muchas gracias.
3: Beso grande.
1: Un gran abrazo. Bueno, 11:31 de la mañana, nos vamos a las noticias.
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10: 11 de la mañana, 31 minutos. Cielo cubierto en Buenos Aires, 12 grados, 2 décimas la temperatura, 90% la humedad. La ciudad de Buenos Aires homenajea al general San Martín. Amplía Pablo Lugano.
11: Móvil. El jefe de gobierno porteño, Jorge Macri, encabeza este lunes el homenaje organizado por la ciudad de Buenos Aires por un nuevo aniversario del fallecimiento del general José de San Martín, que se realiza en la plaza del mismo nombre, en el barrio de Retiro. Las actividades comenzaron a las 10 con diversos espectáculos folclóricos, entre ellas la actuación del ballet del Instituto de Arte Folclórico y el cantante Nahuel Beniz. El acto protocolar será desde las 12 y tendrá como principal orador a Jorge Macri, quien pronunciará un discurso en homenaje al Libertador. Finalizará con una caminata por alfombra roja desde el escenario hacia el monumento a San Martín con la entrega de una ofrenda floral. Desde Retiro, Pablo Lugano, Radio Rivadavia.
10: Más turistas y menos gasto en el fin de semana largo. El informe de la CAME indicó que se movilizaron más de 1 millón de personas, lo que significa un 24% más que en el último feriado largo de esta fecha. El gasto promedio diario por viajante fue de 114.400 pesos, lo que equivale a un 13,2% inferior al 2023. Nuevo paro docente universitario. Fue convocado por CONADU Histórica desde mañana martes hasta el sábado 22 en reclamo de una recomposición salarial, aunque el apoyo a la medida quedará a criterio de cada docente. Boca viajará hoy a Paraguay. El plantel partirá por la tarde para jugar mañana desde las 19 la definición de los octavos de final de la Sudamericana ante Recoleta, pero sin la presencia de Leandro Paredes, Marco Pellegrino y Leandro Lozano. 12 grados, 2 décimas la temperatura en la ciudad de Buenos Aires. La humedad 90%, el cielo está cubierto.
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0: 11:34. 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
1: Buen día, querido Nelson y su hermoso equipo. Seguimos con el tiempo feucho, así que pongamos buena cara. Al mal tiempo, buena cara. Soy Estela, vivo en Almagro y muchas bendiciones para todos.
2: Buen día, Nelson. Bella mañana de lunes. Con respecto a tu comentario, siempre certero y bueno. La gente no ve en el bolsillo nada. En 3 años no hizo nada para el obrero, para el jubilado. La inflación aumenta y los sueldos siguen estancados. Yo creo que el gobierno tendría que despertar en algún momento a los asesores, el ministro de Economía. Y por favor, que no mientan más, que la gente está cansada de las mentiras del ministro de Economía, lo digo con todo respeto, y del gobierno. Juan de 6 a mis últimos 3, 8, 18.
3: Bueno, gracias Estela, gracias Juan, no soy Nelson Castro, pero les agradezco el nombre de Nelson, que lógicamente nos encanta recibir sus mensajes. Recordemos, Nelson se fue a dirigir una orquesta, así que este ratito lo vamos a estar acompañando, y a pura música, no de música clásica ni de orquesta, también la recibimos a Maru Capelo. Hola Maru.
4: ¿Cómo les va? Bueno, Maru. Les vengo con un aniversario, que en realidad se cumplió ayer, pero recontra vale la pena. Obvio, porque claro, es una canción que cumple sus primeros 50 años y es esta.
3: Sí, la 50 años.
4: Me encanta. Si ya la conocés y si la cantaste, claro.
0: Jan

0: Qué loco cuando un tema se mantiene tanto, ¿no?
1: ¿Cómo lográs esta vigencia? Bueno, les cuento un poquito acerca de este tema. Todo comenzó en agosto del 75, digamos, un año antes, ¿no? De que el tema explotara. Aparte, explotó desde el minuto cero. Los primeros lineamientos lo dieron, bueno, Benny Andersson, que era el pianista de ABBA, ¿no? Estamos hablando de esta banda sueca. Y Björk Ulvaeus, seguramente lo estoy pronunciando mal, que era quien tocaba la guitarra.
2: Los suecos.
1: Bueno, tal cual. En primer lugar, la canción se iba a llamar Boogaloo. Y luego, finalmente, decidieron por La Reina del Baile, que es la traducción de Dancing Queen, que es horrible la traducción, pero así va a decir Dancing Queen.
0: Parece más bailanta que otra cosa,
1: tal
0: ¿no?
1: Tal cual. Bueno, es justamente el manager de la banda que le dice, no, saquémosle el Boogaloo y vamos con Dancing Queen. ¿Qué dice la letra de Dancing Queen? Porque uno canta y
0: viste fin de casamiento, exacto.
1: Viste, abrazados, vamos, todos lloran, todo el
0: te
1: mundo
0: quiero,
1: contente,
0: amigo.
1: Sí, vamos, te amo hasta el final. ¿Qué dice la canción? Puedes bailar, puedes vacilar. Bueno, la traducción es media. Pasando el momento,
0: ¿no?
1: Puedes vacilar, me vacila.
0: Vacila, chico, vacila.
1: Mira a esa chica. Watch that girl. Observa la escena. Disfrutas con la reina del baile. Viernes por la noche, las luces están bajas, buscando un lugar donde ir, donde toquen la música correcta, entrando en el ritmo, vienes a buscar un rey.
0: Ok.
1: Cualquiera podría ser ese tipo.
0: Que es una seducción de,
1: claro,
0: de boliche, ¿no?
1: Uno va, digo, es como la pibita que entra al boliche.
0: Boliche, claro.
1: La noche es joven, la música está alta, y con un poco de música de rock todo va bien. Tenés ganas de bailar, y cuando tenés la oportunidad, sos la reina del baile. Sos una joven y dulce de solo 17 años. O sea, mira, que la protagonista de esta canción viene en el momento que dice You are 17.
0: Sí, okay,
1: bueno,
0: okay.
1: La reina del baile siente el ritmo de la pandereta, puedes bailar, pues la. La letra es la nada misma,
0: ¿y
1: describía, ¿no?
0: ¿Describía una situación de por aquel
1: es como
0: entonces?
1: Esto,
0: o...
1: No, era el momento de la explosión ahí en los 70, de los hippies y toda la historia. Y de la música disco, ¿no?
0: Claro.
1: Y era cualquier chica adolescente que salía de esta cosa de mamá y papá en la casa y tenía la libertad.
0: La noche.
1: Exacto, y bailás y que te mire cualquier y vos sos la dueña de la pista, la reina del baile, la Dancing Queen. ¿Qué pasaba? Cuando sale este tema tenían dudas, más allá de que decían puede ser exitoso y demás. Y dijeron, tal vez el tema con el que tenemos que salir para presentar este álbum no sea Dancing Queen, sino este otro, que es Fernando. ¿Se acuerdan de esta canción?
3: A ver.
1: Más lenta, más lenta.
3: No la recuerdo.
0: Yo no la
1: recuerdo. Yo en Jardín Infante estaba enamorado de un nene que se llamaba Fernando, y va, y tiene una canción, Fernando. Bueno,
0: Fernando. Se llama el tema.
1: Se llama Fernando.
2: Acá no tuvo tanto éxito.
1: Sí, Fernando, chiquitita. Sí, chicos, sí.
0: Del mismo álbum.
1: Eduquemos, educando a la gente con ABBA. Sí, Fernando. Y era Fernando.
0: Fernando.
1: De hecho, cuando viene...
0: 50 years.
1: Claro, Fernando. ¿Re o no? ¿Alguien que me banque con Fernando? Sí. Acá entra
0: sí,
1: Juli.
0: Maru, sí.
2: Fernando.
1: Bueno, ¿qué pasó? Ellos después sacan, porque tuvieron tanto éxito en Latinoamérica, Argentina no vinieron, y sacan un álbum todo en castellano. Por supuesto, todo hecho con fonética, porque no sabían español. Y tuvo un éxito tremendo, y muchas de sus canciones, de sus éxitos, cantados en India. ¿Esta parte tampoco?
0: No la tengo,
3: No.
1: Fernando.
3: Pero es pegadiza.
1: Es reconocido.
0: ¿Cómo llegaron al Fernando?
1: Fernando, chicos, no molesten.
2: Bueno, para mí, chiquitita que... tuvo más éxito.
3: Sí, para mí, chiquita, dime por qué. Esa sí que la conozco.
1: Ves que la sabes en castellano.
2: Sí, pero Fernando no.
1: Fernando también, chicos, Fernando también. Bueno, no importa. Después preguntá a gente que sabe y vas a ver. Bueno, ¿qué pasa? ¿Qué dijeron? No, vamos con la presentación del disco. No puede ser Fernando. Claramente no fue Fernando. Fue Dancing Queen. Y se presentó en la Ópera Real de Suecia como parte de la gala musical del matrimonio entre el rey Carlos VI. Carlos VI Gustavo, puede ser. Bueno. Y su, la quien era después la reina
0: tranquilo,
1: consorte. Pero vos finá, porque ellos eran una banda joven en ese momento.
0: Por eso,
1: fue el tema con el que cantaron. Después vino Mamma Mía, que explotó de nuevo, hubo como un revival. Y los ABBA Teens. No sé si se acuerdan que son de los 2000, que también hicieron toda una reversión de los temas de ABBA. Ellos vinieron hace poco, exactamente. Ellos hicieron como un show hace poco, los ABBA originales, pero con hologramas. No quieren, no hay forma de que los convenzan de volver a escena, de que vuelvan a cantar cual chalchaleros. No hay forma, no quieren despedirse más. Y todo el mundo está esperando la biopic de ABBA, que va a ser espectacular porque hubo romances ahí. Fue,
2: aparte tenían mala relación las cantantes.
1: Claro, después también habían dicho eso, pero eso me parece que lo tiraron en medio de...
0: O sea, ABBA nunca vino a la Argentina.
1: No vinieron. Mira, tendrían que venir. Pero bueno, ya dijeron que no quieren venir ni nada.
2: Ah, entonces que no ven.
1: No, les mandamos un beso. Che, y cortito, que esta noticia se conoció y vamos sabiendo algunos datitos más a medida que pasan las horas. Murió a los 36 años la actriz Hayden Panettiere. Ahí la estamos viendo algunas imágenes en YouTube. Ella fue actriz de la serie Héroes. Bueno, hizo muchas ficciones para adolescentes. Formó parte de las últimas Scream. ¿Se acuerdan las películas?
2: Qué
1: también
2: joven.
1: Formó parte de Nashville.
2: ¿De qué murió?
1: No se sabe. Apareció muerta en su casa. Llegó un amigo, por eso digo, se van a ir dando la información. Calculo a medida que pase el día van a dar más información. Una amiga llegó, llamó al 911, trataron de reanimarla y no hubo caso.
2: No tenía
1: ella había muerto su hermano. No había signos de violencia. Okay. Eso es al menos las primeras informaciones que hay. Su hermano, que tenía 28 años, había muerto de una cardiopatía que tenía, bueno, obviamente congénita. Así que los padres pierden a sus dos hijos. Un horror. Veremos cuáles son las causas.
0: Tremendo, tremendo. Bueno, posiblemente se conozca. Le damos la bienvenida a 11:44. Muy a mi pesar, la verdad, Juan Manuel Tucci.
1: ¡Epa!
0: Que este fin de semana no ha sido de muy mi agrado pensar en Juan Manuel Tucci por el clásico platense, pero igual, como lo queremos a Juanma y hay muchas novedades deportivas.
1: Lo perdonamos
0: por lo menos estos 15 minutos. ¿Cómo anda, Juanma? Buen día.
4: ¿Cómo te va, Gonza? Te prometo que no te voy a gastar, ¿eh?
0: No.
4: Te prometo que no va a haber cargada de por medio.
0: Buenos ganadores.
4: Un fin de semana de fútbol argentino muy intenso, que obviamente tuvo el sábado el epicentro, creo que principal, en el clásico platense, y bueno, una nueva victoria de Estudiantes, ¿no? Que me parece que, a ver, si bien la victoria fue contundente, porque el resultado así lo indica, creo que Gimnasia le dio todas las facilidades para poder ganar así, porque hubo dos expulsiones que realmente pudieran haber sido evitables, sobre todo la primera, la de Steinbach, una patada insólita, cuando Gimnasia estaba jugando mejor. La verdad que no se explica. Después Estudiantes abrió el partido con un golazo de Mancuso, y la de Conti fue tremenda también, porque una mano de volei, no digna del fútbol, de volei.
0: Y con tres minutos de diferencia, un amarillo con la otra.
4: En tres minutos le sacaron dos amarillas, un jugador experimentado como Conti, que jugó en el Benfica de Portugal, que jugó en Racing. Bueno, en definitiva, Gimnasia le dio todas las facilidades y Estudiantes se floreó, ganó 4-0 para ampliar su racha y bueno, ya pensar en el partido de Copa Libertadores que va a tener mañana frente a la Universidad Católica. El sábado también fue victoria para San Lorenzo ante Unión 1-0. La verdad que era un duelo de necesitados. San Lorenzo necesitaba ganar después de lo que había sido también la visita de la barra entre semana, todo lo que se había generado y bueno, la derrota ante Huracán, salió de perdedor el Ciclón, ganó 1-0 y Boca empató 1-1 ante Platense en un partido de mucha polémica el sábado de la noche, porque Platense estaba 2-0, le anularon el gol, para mí mal anulado, porque primero en mano de Dylan Grosito, el gol de Luciano Jiménez cuando Platense se ponía 2-0, y en contrapartida Boca lo termina empatando sobre el final, salvando un punto, pero perdiendo para mí mucho más por el desgarro de Leandro Paredes.
0: Opa.
4: Paredes se desgarró, va a estar de mínima 10 días afuera, se pierde la revancha con Recoleta, se pierde el partido del domingo con Racing, que para Boca es fundamental, sobre todo porque, a ver, ante Recoleta no digo que tiene la serie ganada, pero va 3-1 arriba ante un equipo semi-amateur del fútbol paraguayo, con lo cual no debería tener inconvenientes. Pero el domingo con Racing es otra cosa. Para mí hubo un error allí en la planificación de Robarrena que lo mantuvo a Paredes de manera innecesaria para jugar ante el Calamar, y bueno, se terminó lesionando, había jugado 6 partidos en 15 días.
0: Claro, mucho sobrecarga.
4: Una bestialidad.
0: Claro.
4: Muchísimo, con un jugador que venía del Mundial, que no había tenido casi descanso, bueno, en definitiva, se terminó lesionando. Y ayer por fin ganó River,
0: compró
4: la alegría de Walter.
0: Rompió la racha.
4: Por fin ganó River, cortó la racha, ganó 1-0 ante Argentinos Juniors, debutó Thiago Almada, tuvo algunos destellos, no fue quizás la figura del partido. El que sí jugó muy bien fue Ángel Correa, que lo terminó sentenciando con un gol de penal y había abierto el marcador Gonzalo Montiel para que River, bueno, ahora empiece a mirar el horizonte de otra manera. El miércoles tiene que jugar en Colombia, la ida de los octavos de final de la Sudamericana con Independiente Santa Fe, después jugará la revancha en casa, pero ya con una victoria la vida tiene otro color para River, que además tiene un equipazo, y en definitiva me parece que eso es lo destacado. Ayer también ganó Central, empataron Central Córdoba Instituto, pero bueno, lo más destacado fue la presentación de los grandes. Para hoy tenemos la luz Independiente, y ya mañana arranca la semana de las copas con Boca, con Estudiantes en la Sudamericana, en la Libertadores. El miércoles será el turno de River, también juega Platense. Yo estoy aquí en Chile esperando el partido de Estudiantes precisamente, pero también va a jugar el Calamar. Así que hay mucha actividad entre semana y ahí estaremos pendientes de todo ello.
0: Juan Manuel Tucci, todos los éxitos en la cobertura ya en el país trasandino.
4: Abrazo grande.
0: Abrazo grande.
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23: 11 de la mañana, 53 minutos. En la temperatura actual en la ciudad de Buenos Aires, 12 grados 2. Humedad de 90%. El cielo a esta hora cubierto.
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0: No. ¿Te quedaste pensativa?
1: No. De hecho, yo creo que de manera creciente tampoco lo están manejando los hermanos Milei. Hay muchas cosas en las que ni siquiera es... Hay muchas cosas en las que sí, por supuesto.
2: Preguntaba, ¿Karina maneja el país? Se lo preguntaba justamente a Carolina Dolbajian en la mesa...
3: A Camila Dolbajian
2: en la mesa de sábado por la noche. Y esto tiene que ver con el protagonismo que ha tenido Karina Milei en contraste con la ausencia del presidente Javier Milei, que en los últimos 10 días, como decíamos, no ha estado presente, más allá de algún tuit, algún reposteo, eventualmente alguna entrevista que no ha ocurrido, y eso obviamente genera dudas. De hecho, Karina Milei es la que va a empezar a organizar todo lo que tiene que ver con la logística por la visita del Papa en noviembre.
4: O sea, la respuesta sería sí.
2: Sí, la respuesta es sí, y además hay algunos por ahí libertarios, quizás más audaces, que, bueno, hablan de este protagonismo de Karina Milei, e incluso un empresario, alguien, un miembro de una cámara empresarial, me preguntaba, Karina, ¿puede ser candidata a presidente? Digo, la verdad que en este país puede pasar absolutamente cualquier cosa, pero tiene un protagonismo llamativo,
4: claro.
2: Ya te digo, en detrimento del presidente, y esto quedó muy marcado y queda muy marcado en la diaria, sobre todo fuera de los temas económicos, que es precisamente los que desliga Javier Milei. Así que, bueno, nada, un interrogante y un protagonismo distinto que, bueno, va a tener mucho que ver en los próximos meses, sobre todo porque, bueno, el gobierno obviamente aquí a fin de año tiene la oportunidad de aprobar cosas y demás, porque después ya entramos en modo electoral y, digamos, la gestión se limita, ¿no?
4: Bueno, a seguirlo de cerca entonces. Maruca, pero la última.
3: Bueno, cortita, 6 de octubre es la fecha de entrega de los Martín Fierros de radio. Ah. Así que bueno, vamos a estar atentos. Se está disputando a ver quién va a hacer la transmisión. Parecería que S5N pueda llegar a tener los derechos, todavía no se sabe, en Parque Norte va a ser la entrega. Y habría un homenaje a Ernestina Pais, recordemos que falleció este año y era una chica de radio nuestra. Así que bueno, tenemos ahí la fecha, veremos precisiones más cerca.
4: Muy bien, bueno, la fiesta de radio, esperemos obviamente Rivadavia, ahí
3: claro,
4: bien presente.
3: Por favor.
4: No, bueno, tenemos regalos para terminar.
3: Sí, por supuesto. Y como siempre, la cocina de Ana Mellino, esta cena de mar riquísima, no para 5, Gonza, para 7 personas. Se la lleva José Méndez, el DNI termina en 527. Y gracias a todos los que dejaron mensajitos, que fueron un montón, Gonzi.
4: Exactamente. Bueno, gracias por acompañarnos. Ahora vamos a una pequeña tanda y ya venimos con el pase con Gustavo Baza.
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0: 12 y 3 minutos y lo recibimos a Gustavo Bazán. Pensaba, Gus, es como si fuese verano. Exactamente, como si fuese verano. Pero un poquito más abrigado, me parece, ¿no?
1: Un poco más abrigado. Yo exageré un poco. No estoy farmeando ahora, perdónenme. Pero
0: ¿querés hacer ahora en vivo, hacer en vivo una aparición con aurística?
1: Estuve preguntando allí a los teenagers de la producción si alguien me podía explicar. Nadie me lo dijo, es esto.
0: ¿Te animarías a farmear aura en vivo?
1: Si lo entendiera, sí, pero no lo critico, ¿eh?
0: No.
1: Vi que hubo, me estuve informando, vi que hubo un torneo en Parque Saavedra. Si este sábado hubo 100 personas, vaticino que en 2 sábados va a haber 500.
0: Olvídate.
1: Y después, en 6 sábados, ya ni nos vamos a acordar de qué es farmear ahora. Pero bueno, bienvenido sea a las nuevas.
0: Sí, la nueva lucha de freestyles,
1: sí,
0: ¿no?
1: Que ahora es. Bueno, escúchame, ¿cómo arrancaron todos los Bizarrap y.
0: No, y a ver, y
1: El que tocó. En el Bernabéu, ¿cómo se llama el que arrancó en el Bernabéu que no me sale?
0: ¿Quién había ido al Bernabéu? Sí,
1: con 60.000.
0: Duki. El Duki.
1: Todos arrancaron ahí, el quinto Luco. Escalón, en Parque Rivadavia, sí. La calle Antesana. No, y ahí, ¿viste que estoy informado, Cami? ¿Viste? Soy un viejo, pero tengo un poco de data.
0: Yendo más atrás, la época Flor, ¿te acordás? Cuando
1: la época
0: en el
1: Flor,
0: Abasto,
1: en la
0: había
1: del
0: también
1: Abasto,
0: centenares de pibes.
1: Estuvimos hablando de
0: la
1: de Cumbio.
0: De Cumbio. Cumbio que ahora es productora. Estaba con Mirta, creo, en su momento.
1: Era community manager de
0: Mirta Legrand.
1: De Mirta.
0: Sí,
1: no sé si otras, creo que puso una agencia así como de marketing
0: digital.
1: Sí,
0: de comunicación y marketing digital.
1: O sea que nunca se sabe.
0: No, son tendencias.
1: Por dónde salta
0: obvio.
1: La cosa.
0: Pero está bueno estar
1: seguro
0: al tanto.
1: Que los. Viste que hay como se dice, cazadores de tendencias o algo sí. así. Sobre todo en las agencias de publicidad grandes, empresas de consumo masivo. Y ya deben tener un ojo puesto en esto.
0: Yo lo que sí, sin ánimos de criticar, con el freestyle y demás, siento que había una capacidad o una posibilidad de dejar volar un poco la imaginación, la creatividad,
1: bueno,
0: el arte.
1: Bien.
0: Acá con lo de Laura siento que es un
1: pero
0: poquito más básico,
1: pero es
0: ¿no?
1: el principio, no sabes para dónde va.
0: Para dónde puedes evolucionar.
1: A pero en
0: sí,
1: principio,
0: es cierto eso.
1: Nada que criticar, por supuesto, ¿no? Me gusta que los pibes se junten y crean. Se armen sus propias dinámicas.
0: Y salir un poco también del celular y incentivar esa cuestión de verse
1: yo.
0: Cara a cara
1: sí.
0: de la manera que sea, me parece que ayuda e incentiva.
1: Como todo,
0: está bueno.
1: Lo nuevo cuesta entenderlo.
0: Le mandamos un saludo a Cris.
1: Cris, que
0: feliz
1: está
0: cumpleaños,
1: ahora
0: exactamente.
1: Mientras escucha el programa, está feliz. Festejando. Me dijeron que reservó un salón de fiestas y están todos los invitados escuchando el programa.
0: Así escuchando
1: que,
0: el programa.
1: Cristina Pérez, te mandamos un saludo.
0: Antes del almuerzo con la entradita, muy feliz cumple, Cris. Esperemos que lo estés disfrutando y que lo estés
1: así
0: pasando
1: está.
0: Bien.
1: Bueno, feriado, Gonzalo.
0: Feriado, bien feriado. O sea, feriado con toda la letra. Con
1: frío,
0: mayúscula.
1: Con nubes y con poca gente en la calle.
0: Poca gente en la calle, no tanta información periodística.
1: Vamos a tener
0: como para
1: cadena
0: hoy.
1: Ahora, ¿no? A eso de las 3.
0: Exactamente.
1: Ahí porque el presidente va a estar en Plaza San Martín.
0: Se había hablado en algún momento que hubiese un anuncio o algo, pero quedó un poco desterrado, me parece, ¿no? Una cadena más protocolar.
1: Qué?
0: No sé, ¿no? La semana pasada se había dicho. Pero
1: yo creo que Milei dice, yo ya no tengo nada que anunciar. Yo ya hice todo lo que tenía que hacer.
0: Lo que sí es la reaparición de Milei, ¿no? En público.
1: No, ¿sabes que no me había dado
0: después
1: cuenta que hacía 10 días que
0: exacto.
1: estaba? Claro, porque tuvo ese raíz de entrevistas.
0: Sí. Y después lo decíamos con Walter también, mucha presencia en redes sociales y más es como que hace que esté omnipresente, ¿no? Pero
1: claro,
0: exposición y en para aparición pública.
1: Sí.
0: 10 días es bastante, te digo, ¿no? Para un
1: o
0: país.
1: O sea, sus apariciones son porque Favea o le hace RT algún tuit.
0: O en un tuit, efectivamente.
1: Para o que critica algo o que eloge algo que a él le gusta. Pero ese es el estilo de la comunicación.
0: Sí, pero las últimas fueron las entrevistas, que es raíz de entrevistas. Así que, bueno, no sé de cuándo está grabado tampoco el discurso de hoy.
1: Pero va a estar presente ahí.
0: ¿Pero es en vivo o es grabado?
1: Pero no va a estar en Plaza San Martín.
0: Ah, ok.
1: Creo que
0: no tenía
1: sí.
0: Está en Plaza San Martín. O sea, es en vivo en Plaza
1: sí.
0: San Martín.
1: Sí,
0: okay,
1: sí,
0: perfecto.
1: Sí, sí. Bueno, José de San Martín. Composición tema. José de San Martín.
0: Tuvimos una entrevista muy buena con Felipe Piña hace un rato.
1: Escuché un ratito.
0: Así que
1: tuve
0: interesante.
1: Que irme para otro lado. Pero siempre, ¿no? Aparece la figura de. Cuando la coyuntura está como picante o dividida,
0: aparecen los próceres.
1: Aparece el recurrir al prócer, que también tenía una coyuntura, obviamente, complicada.
0: Compleja, divisiones compleja, políticas, contextos globales.
1: Exacto, sí.
0: Nada, cambió parece ser del pero bueno, 1800 a la actualidad.
1: Sí, sí, sí, sí, sí.
0: Pero la Argentina en este contexto tiene en claro quiénes son sus aliados y a quién tener afinidad, ¿no? En todo
1: tal
0: este
1: cual, tal
0: terremoto
1: cual.
0: China-Estados Unidos que volvemos bueno, a ver en nuestro país.
1: Bueno, hablaste vos con el embajador en Estados Unidos.
0: Exacto, Peter Lamela. Sobre el miércoles hay que ver qué pasa.
1: Con la cuestión china, primerísimo plano, ¿no?
0: Sí.
1: En lo general, en lo particular, algo que vos comentaste recién, el tema de...
0: Sí, que me parece interesante porque no hubo tampoco un gran cambio, ¿no? En el último tiempo. Uno dice, bueno, ¿por qué vuelve a estar de vuelta la cuestión de China en el primer plano? Porque en su momento, con la firma del acuerdo para incorporar a la Argentina al Tratado de la Ruta y la Seda, por ejemplo, con Alberto Fernández, tenía más lógica. Digo, ahora nada cambió en el fondo. Es más una cuestión de que Estados Unidos claramente está poniendo sobre la mesa una de sus principales prioridades y estos choques, estas confrontaciones, hace que se vuelva a debatir sobre la influencia, la presencia y el rol del gigante asiático en nuestro país, con embajadores de Estados Unidos, que no pasa solamente acá en la Argentina, decíamos también en Chile, en Panamá, en Costa Rica, que son los países ahora afines, y se animan a empoderar también el pedido que tienen desde el Departamento de
1: sí,
0: Estado.
1: Sí, sí. El otro día hablábamos con Cristina, yo hice una breve recopilación de cómo se manifiesta en la Argentina la tensión China-Estados Unidos.
0: ¿Y tiene un impacto en forma económica? ¿Se hizo? Porque lo económico...
1: Lo económico sigue, por, sigue su, claro. Por su... Bueno, pero... A ver, lo económico, exportación, intercambio comercial con China, soja, sí, autos, ahí no pasa nada. Pero cuando empiezan a... Fíjate que la empresa que ganó la licitación para operar la hidrovía sí, del Paraná por 30 años, días antes de que de firmar el contrato, fue a la embajada y le dijo al embajador, no tenemos ninguna empresa con vínculos con el gobierno chino.
0: A la embajada
1: chino,
0: de Estados Unidos fue.
1: Acá en Buenos Aires.
0: Exacto.
1: No tenemos entre los accionistas de la empresa o que van a operar la hidrovía, no hay nadie que tenga vinculación directa con el gobierno chino.
0: Bueno, porque
1: había
0: logrado poner esa famosa cláusula del 1%.
1: Exacto.
0: Que ya
1: después vino,
0: hace rato.
1: Después vino esta sanción que le amenazaron con retirar las visas a los
0: sí,
1: dueños o
0: los directivos
1: de esta cooperativa de electricidad Neuquén,
0: sí,
1: porque habían contratado tecnología china. Después vino, bueno,
0: está lo del Leoncito en San Juan.
1: En la licitación para esta línea de alta tensión AMBA 1 que se anunció la semana pasada, en la cláusula dice que ninguno de los oferentes tiene que tener vinculación directa o indirecta con el gobierno chino. Y después, bueno, el discurso de Lamelas allí en Namcham, donde dijo que la cuestión de los datos es importante y que señaló específicamente a una empresa china, Huawei,
0: exacto,
1: como colectora de datos que después se los transfería
0: sí,
1: al Partido Comunista Chino. O sea, más
0: fue,
1: explícito que eso, imposible.
0: Algo que fue rechazado, ¿no? Por la propia embajada,
1: bueno, claro,
0: por Huawei,
1: por supuesto,
0: lógicamente.
1: Obvio, desde ya.
0: Pero te marca eso y está bueno la recopilación que haces, Gus, de el trabajo dormido y silencioso, ¿no? Que en las sombras viene operando también Estados Unidos, porque no es que de un día para el otro se deja de lado, se corre una empresa de la licitación, ponerle de la hidrovía.
1: No.
0: Hay un trabajo detrás.
1: Por supuesto.
0: Mucho empuje político.
1: Pero bueno, lo que pasa es que el tema de inteligencia artificial es como que agudiza
0: tal cual
1: la desconfianza.
0: Y es la discusión a futuro también.
1: Entre Estados Unidos, sobre todo Estados Unidos hacia China.
0: Sí.
1: China dice, no, esto es el mercado tiene que ser abierto. Fíjate vos, ¿no? El Partido Comunista
0: pidiendo
1: diciendo que
0: abierto.
1: El mercado tiene que ser libre y abierto. Y Estados Unidos poniendo reparos, incluso en la semana pasada se habló de que Estados Unidos les está diciendo a los países que adhieran a esto de la Pax Silica, que es una suerte de iniciativa para desarrollar todo lo que sea inteligencia artificial, involucrando a los que tienen desarrollos tecnológicos, a los que tienen tierras raras, etcétera, que Argentina adhirió.
0: Como hacer una gran coalición.
1: Exacto. Avisó porque China hizo algo parecido y Estados Unidos avisó, bueno, si firmás con China no podés estar con nosotros y si estás con nosotros no podés firmar con China. Así que esa es la disputa hoy, la guerra fría tecnológica, por
0: exacto,
1: decirlo de alguna manera.
0: Exacto, que es muy interesante porque algunos dicen, bueno, hay un conflicto global y sí, por ahí no es de las características o se expresa como se expresaba hace 100 años, pero es el conflicto o la tensión actual con miras a un mayor conflicto a futuro por la trascendencia y la importancia.
1: Lo que no quita que el intercambio comercial entre Estados Unidos y China siga muy fuerte, con aranceles más grandes, más chicos, pero hay una relación comercial mutua tan, tan grande que es imposible pretender desarmarla
0: una interdependencia. Acordate cuando viajó Trump a Beijing, se reunió durante varios días con Xi Jinping y fue como un... Bueno, entre nosotros estemos bien. Por afuera después podemos llegar a chocar en nuestras posiciones, pero entre nosotros mantengámonos en una cautela.
1: Y después, bueno, el otro, más allá de la inteligencia artificial, uno de los puntos que pone en alerta a Occidente es la sobreabundancia o sobrecapacidad de producción de China de autos, por ejemplo.
0: Inundando mercados.
1: Están creciendo a tasas... que se están duplicando las exportaciones de China al mundo porque no hay una muy fuerte demanda dentro de China.
0: Claro.
1: Y están todos los países están en alerta porque están entrando autos de origen chino con precios ultra competitivos. De hecho, acá en la Argentina, en un año, la porción de los autos chinos pasó del 1 al 10%.
0: Wow.
1: En un mercado que está cayendo encima.
0: Sí.
1: Pero hay una invasión, si se quiere, de autos chinos en todo el mundo. Por un lado decís, bueno, cuidado con las empresas que están radicadas. Por el otro decís, bueno,
0: competencia.
1: Mi auto que yo pensaba comprármelo por ahí en, no sé, digo algo, ¿no? Sí, $35,000. Ahora por ahí 27, me consigo 28. Uno por 18, por 19, por 20, por 22, más o menos parecido. Y hay que, como que tenés que equilibrar, ¿no? Entre las necesidades o temores del sector y los beneficios y o no para el usuario final. Es un temazo, porque China tiene capacidad para desplazarte de cualquier mercado.
0: Y sobre todo cuando no tiene consumo interno y necesita vender.
1: Exactamente.
0: Eso es lo fundamental.
1: Exactamente.
0: Así que bueno, Gus, éxitos en este lunes. Lunes. Qué placer rememorar el enero. Prefiero en enero, te digo. El calorcito me hace tener más energía y estar un poquito más arriba. Pero bueno, hay que ponerle onda.
1: Sé que estás golpeado por noticias del fin de semana.
0: Sí, fue muy esquivo hablar con Juan Manuel Tucci.
1: Muy raro, ¿no? Porque de un penal a
0: una
1: favor...
0: Una desinteligencia...
1: Un minuto fatal, como se dice en el fútbol.
0: Sí, y también para mí el planteo de Gimnasia, estamos hablando del clásico platense.
1: Pero
0: veníamos bien, hasta el 0-0, habíamos tenido inclusive bastante algunas posibilidades, pero bueno, el fútbol es así, se rompe.
1: Nosotros arrancamos con la triunfante era Caudet, arrancó 5 partidos tarde, pero arranca, así que esperemos
0: arranca
1: que se consolide.
0: Fue ahí un empujoncito,
1: arranca o no arranca.
0: Bueno, gusto los éxitos.
1: Dale, gracias, loco, chau.

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0: Acá estamos. Esto es Cristina sin vueltas, pero Cristina no está porque está festejando su cumpleaños, creo, si no me equivoco, en la República de Mendoza. Hacia allí viajó y disfrutando, aprovechando el feriado largo, que no es un feriado en conmemoración al cumpleaños de Cristina. Es un feriado en conmemoración al fallecimiento del general Don José de San Martín. Ya tenemos 176 años. Recordamos, por supuesto, el general San Martín, su gesta, su ideario político de unión nacional, que bueno, no se dio en vida, y es una cuestión que se va debatiendo todo el tiempo en la Argentina, ¿no? Porque todo el tiempo estamos discutiendo si hay unión nacional, si no hay unión nacional, ¿para qué queremos la unión nacional? En fin, una conversación interminable que a medida que se van desarrollando los acontecimientos, quiero decir, la vida política de todos los días, cobra nuevas dimensiones y se puede abordar desde distintos ángulos, según cómo la estamos pasando los argentinos. Así que bueno, acá estamos, el feriado para seguir escuchando Radio Rivadavia en todo el país, AM630, por supuesto. Soy Gustavo Bazán, les digo, estoy reemplazando, como ya les comenté recién, a la señora Cristina Pérez, que hoy cumple años. Yo no me acuerdo el número, tampoco lo voy a decir ni lo voy a preguntar. Ella lo dijo, pero
1: ella
0: yo
1: lo
0: no
1: dice
0: me acuerdo.
1: Siempre, sí.
0: Un poquito
1: sí.
0: Más de 5, pero no me acuerdo. Sí. Uno o dos, me parece. Feliz cumpleaños, Cristina, ¿dónde estés? Acá te estamos haciendo el aguante. Estoy con la señora Leticia Funes, que es nuestra. Si es hoy es el día de San Martín, Leticia sí. Es el día de Sarmiento.
1: Estamos siempre acá. Estamos firme. Acá firmes, por
0: escucha,
1: supuesto.
0: Escucha, Leti.
1: Ay, puse mi cortina.
0: Parece
1: qué
0: verano,
1: está,
0: ¿no?
1: Claro. ¿Tú? Pero en el verano había sol, Gustavo.
0: Leti, ¿cómo está? El otro día, el viernes, te escuchaba cuando
1: contabas
0: los premios.
1: Sí.
0: Te pasaste 8 minutos sin un furcio prácticamente. No, bueno, cero furcio.
1: No lo digas.
0: Cero. La verdad que te iba a felicitar en ese momento, pero se me escapó.
1: Pero así 8 minutos fue
0: más
1: un montón.
0: O menos, porque
1: no sabía.
0: Era el día
1: eran
0: cuando
1: un montón
0: regalamos
1: de regalos.
0: Un PBI
1: sí,
0: en premios.
1: Sí. Eran
0: bueno.
1: Un montón, pero
0: así
1: bueno,
0: que
1: gracias.
0: Sos una fenómena. ¿Qué querés que te diga?
1: Son años, gracias.
0: Leti, bueno,
1: sí.
0: Ayer salió un ratito el sol.
1: Pero apenitas,
0: bueno,
1: minutos te diría yo.
0: ¿Tendremos otra semana de clima noruego?
1: A partir del miércoles aparece el sol de a poquito. Hoy lunes y mañana martes, temperaturas que van desde los 7 hasta los 13, 14 grados, con mucha humedad y cielo cubierto.
0: Bueno, banquemos. Y hoy, en una mesa de feriado, por supuesto, tenemos el honor de tener... Yo le dije, vos sos locutor, ¿no? No, me dice, soy así nomás. Mariano Fernández, el señor de los deportes. ¿Cómo andás, Mariano?
2: ¿Qué tal? ¿Qué tal? ¿Cómo le va? Mucho gusto. Y bueno,
0: eso es un locutor.
2: Agradezco el honor también es mío de estar compartiendo con ustedes... Les saludo a la señora Cristina Pérez en su cumpleaños. Y hablando de aniversario, hace un mes estábamos esperando la final del Mundial. Hoy estamos viendo la Liga Argentina y en un ratito juegan Estudiantes de Río Cuarto contra Atlético Tucumán y otra serie de partidos. Bueno. La que nos toca. Y los mundialistas que están en el fútbol argentino salieron lesionados. Después te voy a contar
0: los dos
2: de los tantos mundialistas que tenemos.
0: Pero pará, me hiciste pensar. Mundialistas yo pienso en River.
2: Sí.
0: Almada...
2: Correa, campeón del mundo 2022,
0: claro.
2: No en el 2026.
0: Otamendi. Bueno, Martínez Cuarta.
2: Martínez Cuarta
0: ¿no fue campeón
2: en
0: el 22?
2: Sí. Martínez Cuarta fue parte de la Copa América.
0: ¿En el Mundial 22 no estuvo?
2: No estuvo,
0: estuvo
2: en la prelista, pero
0: no. ¿Hay mundialistas en otros equipos? Ah, bueno, no, Coso.
2: Leandro Paredes. Leandro Paredes, justamente.
0: ¿Hay más o sí?
2: Montiel.
0: Perdón.
2: Montiel. Somos todos
0: me
2: Montiel.
0: Olvidé todo, perdón.
2: Somos todos Montiel. Justamente de ellos dos quería hablar. Montiel, dolor de cabeza para Chacho Coudet, que ayer salió exitoso del partido. Cortó la racha, se enojó en conferencia de prensa, pero bueno, la mala es que Montiel no estará presente en el duelo de Copa Sudamericana, al igual que Leandro Paredes. Después te voy a contar cómo van a armar los rompecabezas los entrenadores.
0: Creo que vamos a tenerlo por teléfono a Tucci, que se fue a Chile siguiendo la huella de Estudiantes de La Plata.
2: Muy feliz y exhausto, sí. Disfónico después de haber gritado tantos goles.
0: Exactamente. El canciller creo que no, el doctor creo que no, así que vamos a...
1: Somos poquitos.
0: Si viene mejor. Y después, bueno, alguien del staff de ahí atrás nos va a contar un poquito de qué se trata farmear Aura, que fue
1: muy
0: el
1: bien.
0: Tema del fin de semana.
1: Sí, la verdad que sí, por todos lados.
0: Nadie lo entiende, pero fue el tema del fin de semana.
1: Ahí está.
0: Así que alguien nos va a contar de qué se trata eso. Mientras tanto, bueno, vamos a hablar de... Un poco de economía, porque también hay otro tema dando vueltas, que es el tema de la morosidad, y vamos a tratar de abordarlo para dimensionar realmente cuán grave es el problema, cuán extendido está, porque hay muchos números que se están mencionando, pero por ahí habría que poner un poquito en contexto, pero que no cabe duda de que es un tema que se instaló, y se instaló, yo creo, y se va a instalar como tema de acá a todo el año. Ya es una cuestión que pasó de la cuestión económica a la cuestión política en contexto de campaña política. Pero bueno, vamos a tratar de desentrañar algunas cifras de eso, que es realmente, realmente importante, ¿no? Y bueno, seguir con lo que se pueda de la agenda política, la agenda internacional, lo que venga, porque este programa aborda con la mayor seriedad posible toda esta agenda, ¿sí? Y también, obviamente, la gente que quiera comunicarse con nosotros, que quiera mandar selfies, que quiera contarnos qué está haciendo en este feriado de 17 de agosto, se puede comunicar con nosotros, Leti.
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0: Ahí estamos, venimos en un ratito.
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0: Bien, seguimos. Esto es Cristina Sin Vueltas, 12:32. Nos vamos a Plaza San Martín, donde está transcurriendo el homenaje de la ciudad de Buenos Aires en un nuevo aniversario del fallecimiento del libertador José de San Martín. Y allí está Pablo Lugano. Pablo, ¿cómo te va? Buenos días.
1: Hola, muy buenos días, Gustavo. Finalizó hace instantes el discurso del jefe de gobierno porteño, Jorge Macri. Hizo mención, obviamente, a la gesta sanmartiniana. Hizo mención a todos los chicos abanderados que están acompañando este acto. Y ahora lo que está haciendo es, junto con la vicejefa de gobierno, Clara Mucio, están recorriendo la alfombra roja, que está a unos 50 metros más o menos del pie de la estatua del Libertador, aquí en la Plaza San Martín de Retiro. Lo que va a hacer es, luego de la recorrida, colocar una ofrenda floral, y ahí será el final del acto formal. Antes de esto, desde las 10 de la mañana, hubo ballet folclórico, hubo también recitales, como por ejemplo mini recitales, mini shows, como el de Nahuel Penici, que se fue hace un ratito, fue el encargado de abrir oficialmente el acto con la entonación de las estrofas del himno nacional argentino. Ahí, ahora, con la marcha de San Lorenzo, está el jefe de gobierno porteño comenzando ya a recorrer la alfombra roja. Vamos a ver si podemos dar algún detalle más. Ustedes me dicen cómo está saliendo.
0: Te estamos escuchando perfectamente, Pablo. Te quería preguntar, ¿qué fueron? ¿Alumnos de las escuelas porteñas, me imagino?
1: Sí, claro, distintos alumnos de escuelas porteñas que son abanderados, representantes de la mayoría. Bien. Es más, el jefe de gobierno nombró algunas de las escuelas y también dijo que algunos los había saludado directamente y a otros los saludaba por el micrófono.
0: Está muy bien.
1: Ahí se ve en la pantalla gigante, se ve ondear la figura de una bandera. Esto ya, como te decía, es el final del acto oficial organizado por la ciudad de Buenos Aires. En un ratito esto va a cambiar de fisonomía, va a hacerse cargo Casa Militar de la seguridad, va a haber nuevos vallados, va a haber más restricciones. Ahora, quien quiera ingresar puede hacerlo libremente por cualquiera de los lugares de la plaza, excepto en la entrada de funcionarios.
0: Claro.
1: Que ahí sí, obviamente, está custodiada por policía de la ciudad, pero el resto de la plaza está libre. Insistimos, en un ratito esto va a cambiar, va a llegar el presidente Javier Milei, autoridades nacionales, y sabemos que cuando eso pasa, las restricciones son mucho
0: más grandes.
1: Por supuesto.
0: ¿A qué hora se supone que va a hablar el presidente? ¿3 de la tarde?
1: 14:45 está prevista la cadena.
0: Bueno, es un acto
1: a partir de esa hora.
0: Acto con cadena nacional del presidente de la Nación, Javier Milei.
1: Sí, y va a ser inverso. Mientras que el jefe de gobierno porteño del escenario va a la estatua, mira, iba a ser de la estatua, y después habrá que ver si da un discurso o si la cadena es directamente el discurso. Y te cuento un detalle.
0: Decime.
1: Cuando llegamos temprano, a la izquierda y adelante del pedestal de la estatua del gobierno San Martín, se veía una corona de flores que decía Vicepresidencia de la Nación.
0: Ah, bueno.
1: Esa corona fue retirada.
0: Ah, también es. Bueno. Están en todos los detalles. Pablo Lugano, muchísimas gracias por este informe desde allí, desde Retiro, Plaza San Martín, donde transcurrió el homenaje de la ciudad de Buenos Aires al Libertador San Martín, y en un ratito continúa con el homenaje ya del gobierno nacional. Pablo, un abrazo y nos reencontramos en un ratito.
1: Un abrazo, seguimos trabajando aquí en la Plaza San Martín de Retiro.
0: Ahí estamos, gracias.
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1: Muy bien, 12:43, estamos en Cristina sin vueltas hasta las 3 de la tarde. O un ratito antes, si hay cadena, o si no hasta las 3, no importa, ya nos vamos a enterar. Mientras tanto, el señor Mariano Fernández y el acontecer deportivo.
2: El acontecer deportivo, hoy tenemos fecha, todos los días tenemos fútbol, claro, prácticamente, entre Copa y Liga.
1: Si podemos mirar la novela todos los días, ¿por qué no podemos tener fútbol todos los días?
2: Absolutamente. La calidad de los partidos, después la charlaremos, pero siempre hay algo para seguir. 14:45, Estudiantes de Río Cuarto, Atlético Tucumán. 17 horas, Lanús frente a Independiente. Independiente que tiene nuevo técnico.
1: Independiente de Avellaneda, ¿no?
2: Independiente de Avellaneda, sí. El de Rivadavia ya ha jugado.
1: ¿Cómo se llama el técnico Independiente, el nuevo?
2: Jadson Viera.
1: ¿De dónde salió?
2: Tuvo paso por el fútbol uruguayo, dirigió Boston River, los dirigentes de Independiente. Boston River, los dirigentes de Independiente dicen que les impresionó el planteo que hizo con Boston River frente a Independiente. El global fue aplastante.
1: ¿Por un partido?
2: Dicen eso, sí. La realidad es que llega de la mano de un representante llamado Uriel Pérez que acercaría jugadores. Las economías de los clubes argentinos están complicadas.
1: Igual Independiente tiene elecciones a fin de año, ¿no?
2: Tiene elecciones
1: a
2: fin de año.
1: Es un contrato a término, digamos.
2: Por reglamento de la Asociación de Técnicos no puede ser menor a un año el contrato, pero se sabe que en el fútbol mandan los resultados y si le va bien, estimo que la nueva dirigencia lo respaldará. Si le va mal, se irá por donde vino. Jadson Viera, que había sido jugador de Lanús en 2007, no llegó a jugar en aquel Lanús campeón con Ramón Cabrero. Hoy a el Rojo de Avellaneda lo dirigen Carlos Mateu y Eduardo Tuzio, aquella dupla campeona de la Sudamericana. Bueno, el tiempo pasa y son los entrenadores de la reserva. Hoy estarán al frente del equipo de forma interina frente al Lanús de Mauricio Pellegrino, conocido también del Diablo Rojo. A las 19:15, el equipo de la conductora de este espacio, Vélez Sarsfield, enfrentará a Defensa y Justicia, el fortín de Guillermo Barros Esqueloto. Barros Esqueloto, dicen en México que tiene una oferta de Tigres, de Monterrey, un equipo muy poderoso económicamente, que lo quiere al
1: mellizo. Ah, bien México, ¿eh?
2: Muchísima fortuna, tienen empresas muy sólidas detrás. Los mexicanos no se consolidan como selecciones, pero la Liga Mexicana es muy fuerte. Sí. Dicen que Tigres de México busca a Guillermo Barros Esqueloto, equipo en el que jugó Ángel Correa, flamante refuerzo de River. Desde el entorno de Guillermo no dicen nada, en Vélez no saben nada, pero los medios mexicanos dicen que quieren que sea el próximo entrenador. ¿Será el último partido de Guillermo? No lo sabemos. La certeza es que seguramente la conductora de este espacio estará esperando que su querido Fortín le dé una victoria. El cierre de la jornada, 21:30, Gimnasia Esgrima de Mendoza frente a Talleres de Córdoba de el conocido por todos Jorge Sampaoli. No muy bien recordado.
1: Jorge
2: Sampaoli. No muy bien recordado.
1: Un abrazo, Jorge.
2: Sí, no muy bien recordado por los argentinos por su paso por Rusia 2018. La agenda de la semana sigue para los grandes, porque el martes Boca viaja a Paraguay para cerrar la serie contra Recoleta, el equipo que le complicó la ida en la Bombonera, después pudo liquidarlo el partido del equipo del Vasco Arrobarrena, sin Paredes Boca, después hablaremos de quién puede llegar a reemplazarlo, y también estará River jugando en Colombia en el partido que lamentablemente se vio postergado por...
1: Ah, tenés razón, claro,
2: por el trágico terremoto, River enfrentará a Independiente Santa Fe sin uno de sus baluartes, el autor del primer gol ayer, Gonzalo Montiel.
1: Tenés razón. Bueno, muy bien, se cortó la racha negativa del señor Coudet, va, de River en definitiva, ¿no?
2: Se cortó la racha histórica de River de Coudet.
1: Seis
2: partidos seguidos, seis derrotas, no había ganado en el torneo local, sumó sus primeros 3 puntos, Coudet se enojó en conferencia de prensa.
1: ¿Qué pasó? Hay un tole-tole.
2: Un periodista al que no vamos a nombrar porque buscaba una fama que no se la vamos a dar en la radio más querida por los argentinos. Le hizo una pregunta totalmente desubicada sobre si le importaba o no le importaba la situación. Coudet dijo, mira, yo soy bueno, pero no.
1: Claro.
2: No, bip. Bueno, le cortó menos 10, como quien dice, Chacho, un hombre de muy pocas pulgas.
1: Sí, eso es verdad.
2: Que bueno, pudo revertir el mal momento de River.
1: ¿Sabes que hay una cosa que me llama la atención y un punto me molesta? El Chacho es muy gritón al lado, en la línea de cal, como se dice.
2: Claro, comparado con lo que fue.
1: Es insoportable.
2: Sí, es así.
1: O será que adentro de la cancha ni te das cuenta y lo dejas gritar, pero me transmite como inseguridad tanto grito.
2: Es su estilo.
1: Como que durante la semana no hiciste nada para que estar gritando toda la todo el partido ahí.
2: Es su estilo.
1: Es un estilo.
2: Si lo comparás con Gallardo, que era un hombre que mucho más tranquilo.
1: Sí.
2: O incluso de Michelis, que a veces hasta parecía inexpresivo.
1: Tal cual.
2: El Chacho es más estridente, es más verborrágico, es más gestual.
1: Es su manera de soportar esos 90 minutos.
2: Sí, igual también siempre fue así como cuando jugador. Es un hombre que le gustaba tener un perfil alto, siempre hablaba con los árbitros.
1: Sí, me acuerdo, por supuesto.
2: Es locuaz, es gestual. Al jugador le llega. Al Chacho le ha ido bien en la mayoría de los equipos. Lo que pasa es que River es complicado.
1: ¿Le ha ido bien en la mayoría de los equipos?
2: Bueno, Chacho Codesa, de campeón con Racing, dirigió en Europa, dirigió en Brasil, hizo un gran equipo de Rosario Central, que pierde aquella final con Boca, polémica. No sé si recordás.
1: No me acuerdo.
2: Hubo un penal que le dan a Boca.
1: Sí, puede ser, sí.
2: Raro. Sí. Un árbitro que no dirigió nunca más, como después de ese partido. Bueno, y muy buen equipo de Central, con Lo Celso, con Servi. De ahí pasa Racing. En Racing sale campeón.
1: Me había olvidado todo eso.
2: Un buen entrenador.
1: Bueno.
2: ¿Quieren escuchar? ¿Te podemos escuchar al Chacho? Fíjense cómo le corta menos 10 al periodista que intentó buscarle pelea.
3: Y después no quiero dejar pasar algo. Digo, vos sos consciente, sabiendo en el lugar en el cual estás y que fuiste jugador de River, etcétera, sos consciente que fue gravísimo lo que pasó. Esta batería de partidos en los cuales se perdió, haber perdido la final, digo, fue algo histórico. Porque digo, en algún momento me da la sensación que lo hiciste con cierta liviandad y el hincha está muy...
4: No lo digo con ninguna liviandad, no te equivoques.
3: No te equivoques.
4: Porque
3: apuntás al periodismo...
4: Sí, no le apunto a nadie, no, ¿ves que no se puede hablar? Eso es, muchacho, justamente lo que estás diciendo, es por lo cual...
3: Yo no hay soy que, corporativista.
4: No, por lo cual hay que venir acá y decir, muchacho, ganamos e irse. ¿Me entendés? ¿A qué periodismo le apunté? ¿A qué periodismo? ¿Vos te apunté en algo?
3: No, pero...
4: ¿A quién apunté de todo esto?
3: Recién en la...
4: Lo que

0: de sus redes y sumar clics, tenemos que volver al viejo periodismo, que es finalmente lo que la gente, que es nuestra audiencia, está pidiéndonos.
1: Ahí estamos, clarísimo, señores, señoras, el deporte aquí en la voz del señor Mariano Fernández. Leti, sí, decime.
2: Tengo mensajes cuando vos quieras. Bueno. 11-50-26-8630 es nuestro WhatsApp. Siempre escuchándolos, hoy en este feriado vienen mis nietos Aluminé, 8 años, y Lucien, de 1, a disfrutar del Día del Niño con los abuelos Luis y Miriam.
1: Muy bien, muy bien.
2: Van a ser un lindo programa, feliz cumple para Cristina, pasalo lindo porque sos divina, me anoto para la cena, dice Patricia. Feliz cumple para Cristina, buen programa para el equipo. En este momento estoy haciendo pizzas para frizar y escuchándolos como siempre. Cariños, Olga de Tapiales.
1: Muy bien, muchísimas gracias, Olga, y allí a los abuelos que están, Día de Abuelos y Nietos, programón, me parece. Bueno, impactado por este súper apagón que hubo en La Plata anoche en la madrugada, un incendio de una central allí de al borde del cuadrado histórico de la ciudad de La Plata. Muchísima gente sin luz, pero bueno, ya me dijeron que están recuperándose en la mayoría el servicio en la mayoría de los hogares. Fue un incendio que se desató cerca de las 2:30 de la mañana en una subestación en la calle 528 y Camino General Belgrano, ahí a poquitas cuadras en la zona de Tolosa, podríamos decirlo, y afortunadamente ya se está recuperando el servicio, pero un problemón para los vecinos de la ciudad de La Plata, quedarse sin energía eléctrica, naturalmente es un incordio, y bueno, obviamente cuanto más rápido se solucione, mejor, ¿eh? Y después la otra noticia, después vamos a desarrollar un poquito, pero como que están aumentando los reclamos a nivel defensa del consumidor sobre el tema bancos y fintech y los créditos que no se están pagando al día. Esto es así. Tomaste un crédito, por algún motivo no te alcanzó el dinero y empezaste a atrasarte y los bancos te van calificando como moroso. Cuando pasa mucho tiempo, los bancos dicen, bueno, este crédito yo ya no lo voy a recuperar más, tengo, ponele 100 para cobrar, pero viene una empresa especializada en recupero de créditos y le compra esa cartera de crediticia que vale 100, ponele, se la compra en 10. Sí. Y después se tiene que encargar de recuperar el crédito a esta empresa que le pagó los 10 pesos al banco. Y ahí empiezan por ahí los llamados, las cartas, el timbre, el mensajito, tenés una deuda, pagala. Sí. Bueno, por ahí la presión se pone un poquito intensa y gente que por ahí no puede pagar o no quiere, además de que queda como moroso en el sistema de deudores, algunos hacen alguna presentación porque consideran que los términos del crédito son abusivos y ahí empieza la disputa. La noticia de hoy es que ya hay 200 reclamos. Eran 100 el año pasado, está bien. Es una tasa de crecimiento importante, se duplican, pero hay que tener en cuenta que son 200 reclamos sobre un universo de deudores que son más de 5 millones. Entonces, es medio poco representativo, pero hay que tenerlo en cuenta igual, porque es un problema que, repito, va a seguir presente en los próximos meses, porque es un tema que le sirve a la oposición para remarcar falencias tal vez del gobierno. Si la persona está en mora, obviamente es una situación preocupante, pero también hay que contextualizarla cuán grande es el problema. Después vamos a hablar un ratito más de esto con algunos números de un informe que me llegó, que es realmente muy, muy interesante. Repito, si los números no se ponen en contexto o no se muestra la proporcionalmente de qué se trata, bueno, puede ser un problema gravísimo o grave o no tan grave, así que de eso vamos a estar hablando en un ratito, en una semana económica que por lo menos acá en Buenos Aires, en Argentina, está en stand-by por el feriado, pero sigue afuera naturalmente y se consolida tal vez una tendencia un poco opaca del mercado argentino con una nueva suba del riesgo país, donde ya se empieza a reflejar la cuestión de las encuestas, me parece. Ya estamos, falta todavía 14, 15 meses para las elecciones, pero todo lo que sea imagen del gobierno, encuestas, candidatos, quienes miden mejor que otros, quienes tienen menor imagen negativa, empieza a pesar también en el mercado, y esto se refleja básicamente en la

0: cuestión riesgo país, que hace 3 semanas estaba rondando los 400 puntos y hoy ya está cerca de 470, más apuntando a los 500 que para volver a bajar a los 400. Es un tema que hay que tener muy en cuenta. Esta semana vamos a tener datos económicos interesantes, entre ellos la evolución del PBI en junio, que nos puede dar una pista de qué es cómo está realmente la economía argentina. Tenemos el INDEC lo va a difundir el 21, el viernes. No, a ver, estoy viendo acá la agenda del INDEC. Mañana 18 tenemos índice de precios mayoristas, índice de costo de la construcción. El miércoles ventas de supermercados, eso también es importante porque nos muestra el pulso del consumo masivo. Y el jueves, ahí sí, sale el estimador mensual de actividad económica, que es un anticipo del PBI. Vamos a ver si en junio rebota o no frente a los datos de mayo, que fueron malos. Y también sale el índice de salarios, ¿eh? Pero está bien, viene referido a junio, es decir, un poquito atrasado respecto a lo que estamos hoy viviendo. Ya estamos en 18 de agosto, pero nos puede mostrar si los salarios están o no recuperando frente a la inflación, ¿eh? Así que esa es la información económica que viene. En un ratito desarrollamos un poco más el tema de la morosidad, porque es un tema realmente, realmente importante. Leti, sí. Lluvia. Sol, nubes, sol.
1: Hoy no va a llover, pero va a estar nublado. El cielo permanece cubierto. Mañana martes hay una baja probabilidad de lluvias hacia la mañana. Después a la tarde, mayormente nublado. El miércoles, 9 y 14 las temperaturas. Ahí asomaría el sol. Va a estar parcialmente nublado. Lo mismo que el jueves, el viernes, el sábado y el domingo. Con marcas térmicas que irán desde los 8 hasta los 12 grados.
0: Yo miro el cielo
1: y no ves plomizo, el sol. No. Bueno, mañana va a estar igual que hoy y a lo mejor llueve en la mañana.
0: ¿Pero esto es un fenómeno derivado de una sudestada que se instaló o qué? Sí. Porque lluvia no, pero
1: no.
0: El feo clima,
1: Está muy, muy feo. Y bueno, hay alerta en algunas de las provincias del litoral.
0: Ideal para farmear aura está hoy, ¿eh?
1: ¿Casa? ¿Vos decís que el clima ayuda?
0: Con el 6-7, ¿cómo es eso?
2: 6-7.
0: ¿Qué es? ¿De dónde salió el 6-7?
2: Es un rapero que lo hizo en una de sus coreografías.
0: ¿Argentino o...?
2: No, extranjero. Lo hice yo con mis hijos y me dicen que pare porque les da cringe, que es vergüenza.
0: Claro. ¿Y tus chicos qué edad tienen?
2: Tengo un hijo de 18.
0: Ah, bueno, no, está bien.
2: Una nena de 11 y un hijo de 15.
0: ¿Y farmean?
2: Farmean aura en sus redes. Estimo que sí, pero me tienen bloqueado por una cuestión.
0: Te tienen bloqueado. Sí, no sabes en qué andan.
2: No.
0: Por decirlo de alguna manera.
2: A la nena la reviso, los varones.
0: No, por supuesto. Bien, vamos a tratar de entender qué es el farmear aura. Antes de las 15 vamos a tratar de explicarles.
1: Que nos cuenten.
0: Hubo torneo en Parque Sarmiento. Estamos buscando algunos videitos que son divertidos. Si mirás la mitad del vaso llena, son divertidos. Si mirás la mitad del vaso vacía, pasan de largo, no pasa nada. Así que bueno, seguimos. Esto es Cristina Sin Vueltas. Hasta las 3 de la tarde, ya son las 13 prácticamente en punto. Vamos y venimos.

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1: Hora 13, cielo cubierto en la ciudad de Buenos Aires. La temperatura 12 grados 7 décimas, humedad 76%. Jorge Macri afirmó, no vamos a permitir que nos saquen la libertad, informa Pablo Lugano.
2: Móvil. Acompañado por su esposa María Belén Ludueña y por la vicejefa de gobierno, Clara Mucio, en el escenario, el jefe de gobierno porteño Jorge Macri dio el discurso en el acto oficial por el nuevo aniversario de la muerte del general San Martín. En él habló de la libertad que no se resigna.
3: No vamos a permitir que nada ni nadie nos quite la libertad, porque la libertad es parte fundamental de nuestro estilo de vida. El apego a la ley, a las normas, el orden y la convivencia en cada rincón de la ciudad, la certeza de que la propiedad privada es inviolable, el cuidado de lo público, el respeto y la consideración del otro son parte de esa identidad, de la forma en la que elegimos construir y vivir y la forma que defendemos.
2: Desde la Plaza San Martín, Pablo Lugano, Radio Rivadavia.
1: El petróleo Brent vuelve a la zona de los $90 tras el conflicto en Oriente Medio. En Argentina, los productores esperan una estabilización del precio del barril para definir el precio de los combustibles. Irán y Omán anunciaron un acuerdo para regular el tránsito por el Estrecho de Hormuz. El portavoz del Ministerio de Relaciones Exteriores de Irán, Ismail Baghaei, señaló que el fin es garantizar el paso seguro de los barcos, preservando al tiempo la soberanía de ambos países. Copa Libertadores, Estudiantes de La Plata visita a la Universidad Católica de Chile en busca de avanzar en el torneo. El encuentro por la vuelta de octavos de final será mañana a las 21:30 en el Estadio San Carlos de Apoquindo. El colombiano Wilmar Roldá impartirá justicia. Cielo cubierto en la ciudad de Buenos Aires, la temperatura 12 grados 7 décimas, humedad 76%.
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3: 13.03, estamos en Cristina sin vueltas, sin Cristina, por supuesto, que está festejando su cumpleaños, nosotros haciéndole el aguante, y la salud no descansa, y el doctor Sin tampoco. Claudio, ¿cómo andas? Muy buen día.
4: ¿Cómo les va? Buenas tardes.
5: Hola,
4: ¿cómo
5: están?
3: ¿Qué tal?
4: Bien, bien, sin vueltas.
3: Abrigadísimo.
4: Estos días de que pastosos como el de hoy.
3: Pastoso.
4: No sabe qué ponerse, si abrigarse mucho o no.
3: Sí, bueno.
4: Se abriga por el día, no por el termómetro.
3: Tal cual,
4: en fin,
3: exacto.
4: Ahora me voy a sacar todo.
3: Bueno, ¿cómo anda? ¿Bien?
4: Bien.
3: ¿Vos? Bueno, sí, acá estamos.
4: Quiero hablar de San Martín.
3: Bueno.
4: ¿Te parece?
3: Bien.
4: No sé si hablaron ya, porque esta hora estuve ocupado.
3: San Martín que cruzó en camilla.
4: San Martín que cruzó en camilla de los Andes, una parte, por lo menos.
3: No le vamos a quitar mérito. No,
4: se puede, por supuesto. La enfermedad es la enfermedad y no se fija si estás cruzando la cartera de los Andes.
3: Si estás haciendo historia
4: claro.
3: O no.
4: Exactamente. La verdad es que tuvo muchas enfermedades, de las cuales no todas eran peligrosísimas.
3: ¿Nos contás en un ratito?
4: Claro, por supuesto.
3: Bueno, muy bien. Tenemos una comunicación, por eso le pedimos una pausa al doctor, porque estamos con Claudio David Montiel, director y fundador de la consultora Centrix. Yo les tiro el título, después le pregunto. Javier Milei en baja, cae su imagen, crece el rechazo, pero la oposición no logra capitalizar el desgaste del gobierno. Claudio, ¿cómo te va? Soy Gustavo Bazán. ¿Es así la cosa nomás?
6: ¿Qué tal, Gustavo? ¿Cómo estás? ¿Todo bien?
3: Bien, bien.
6: Sí, lo que nosotros vemos es que hace ya varios meses viene cayendo sistemáticamente la imagen del gobierno y la aprobación de gestión, producto fuertemente por el clima económico, más allá de que, obviamente, en algunos meses anteriores, el tema Adorni, el tema político y demás, tuvo un peso en la opinión pública. Lo que sí vemos fuertemente es que la preocupación por lo que está pasando con la economía, sobre todo la economía doméstica, la micro de la gente, como se dice, la verdad que está golpeando muy fuerte, principalmente en lo que es cantidad de empleo y endeudamiento, ¿no?
3: Uh-huh. Y acá hay dos partes que vos lo señalamos recién, pero bueno, es fruto de tu informe. Como que nadie capitaliza eso por ahora, ¿y a qué se debería? Y en todo caso,
6: sí,
3: el resultado final de eso quedaría.
6: Sí, la verdad es que del otro lado, digamos, por el lado de lo que es la oposición al gobierno, un poco avalando esta teoría que plantea el presidente de la Nación, de bueno, mi principal opositor, mi principal discusión es conmigo mismo, la realidad es que del otro lado no se está viendo una oposición que capitalice este enojo o este incertidumbre económica que hay en las familias, y ya que te digo que del otro lado, digamos, se Kicillof y tiene más de 50 puntos de imagen negativa, Miriam Bregman ha crecido mucho en imagen positiva, pero cuando uno hace doble clic en ese dato y le pregunta, bueno, ¿estarías dispuesto a votarla? Más o menos recauda un 10-11% de intención de voto, entonces la realidad, y ese voto que junta Miriam Bregman es a costa del kirchnerismo enojado, del peronismo enojado con la situación actual del peronismo.
3: Claro.
6: Entonces, dentro de la oposición hay un momento donde, digamos, están canibalizando los votos entre ellos sin ir a buscar el voto del medio, sin ir a buscar ese voto que más blando, digamos, no tan ideologizado, que Javier Milei lo ha perdido, que lo viene perdiendo hace varios meses, pero que del lado de la oposición, cuando vos preguntás, la verdad que no se ve o no se exhibe hoy un claro opositor, digamos. Si hoy tuvieran que ser las elecciones, serían todos de 18, 20, 25 puntos, no más de eso. Es un escenario totalmente disperso, ¿no?
3: Y ese escenario disperso, alguien saca provecho de eso y alguien no, porque por algo el gobierno no quiere que se hagan las PASO, ¿no?
6: Hay que ver realmente si al gobierno, yo hace rato que vengo charlando con diferentes actores de Realmente, si al gobierno le conviene que no existan las PASO, creo que es un debate que, bueno, lo vamos a terminar viendo si efectivamente se eliminan, porque también es cierto que si, digamos, hoy Milei conserva un 30, 31, 32% de imagen dura de su núcleo más duro, pero ese núcleo duro es el mismo núcleo duro que en su momento tuvo Mauricio Macri, que es un núcleo duro más, si querés, antiperonista, que votaría opciones más de centro-derecha. Si mañana a Javier Milei le salen opciones por ese mismo lado, digo Villarruel, digo Lacunza, digo, no sé, Brito, quien sea, bueno, habría que ver si no ese 30%, aunque sea una parte, no se termina yendo hacia esos votantes, lo que obviamente debilitaría digamos, el voto duro hacia el presidente de la nación. Entonces digo, quizás eliminar las PASO no sea una buena idea para nadie.
3: Claro.
6: Pero bueno, hay que ver cuáles son los escenarios que ellos están planteando también, ¿no?
3: En la tendencia de Milei hay como una... No hay quiebres, digamos. Es una continua pendiente descendiente desde febrero, desde el pico. Mirá, de febrero.
6: Exactamente, sí. Desde febrero que... A ver, el último gran hito del gobierno fue la reforma laboral, que tuvo muchísimo consenso social, y la baja edad de imputabilidad fueron las dos grandes cosas que pasaron en febrero. El gobierno subió mucho imagen gracias a estas medidas, hacia esa intención de estar todo el tiempo proponiendo nuevas cosas, y a partir de ahí, primero por lo de, bueno, todo lo que pasó con Adorni, la apertura de sesiones, todo ese griterío que se armó a principio de año y que se viene sosteniendo, pero detrás y subterráneamente el problema es los endeudados, el problema es la falta de empleo, y cuando vos salís a preguntarle a la gente, bueno, ¿cómo haces para llegar a fin de mes? Te dicen, necesito 3, 4, 5 empleos para poder llegar a fin de mes. Estoy endeudado, el 66% de la gente te dice que no supera el 20 del mes, y ese porcentaje de mes que le falta lo tiene que cubrir con un endeudamiento que está cada vez más caro. Hay billeteras que están cobrando más del 700, 800%. Entonces digo, es una situación compleja, y los mensajes políticos del gobierno para responder a esto, lo que nosotros vemos que no están generando mucha empatía en la gente. Digamos, si vos estás endeudado, pasando por un momento complejo, por ahí quizás el mensaje del gobierno, que puede ser real, que es un problema entre privados, pero quizás en la opinión pública ese tipo de opiniones no caen. No cae en claro. Sagrado, ¿no? Es como que, bueno, sí. No son muy empáticas.
3: Es verdad. Ahora, es verdad que el tema morosidad es un tema que ya está instaladísimo, por supuesto. Lo que no está más claro cuál es la dimensión real del problema en términos de, no sé, hablarlo de promedio, de monto de deuda, decir
6: no
3: deudor es una...
6: Caras, Gustavo, ¿cómo? No son deudas muy altas.
3: Ahí está.
6: Los promedios de deudas están en torno al millón, millón y medio de pesos.
3: Sí.
6: El problema es que vos tenés hoy 7 millones de personas fuera del sistema, y yo te hago un cálculo muy, muy sencillo. Digo,
3: sí.
6: Si vos tenés 7 millones de personas con más de 90 días de morosidad, cada persona pertenece a una familia, ponele, de 3 personas, estamos hablando de 21 millones de personas que están cerca de alguien o están en núcleos familiares con problemas de morosidad, que no están yendo al consumo, sino que están viendo cómo hacen para pagar esas
3: claro.
6: deudas. Con tasas realmente muy altas, muy excesivas, porque el esfuerzo que ha hecho el gobierno para bajar la inflación, que es absolutamente reconocido, te diría, en el 90% de la gente, bueno, no se está traduciendo en una tasa de interés que sea acorde, porque si vos tenés 35 o 40% de inflación y tenés billeteras virtuales que cobran el 700%...
3: Claro, pero eso por ahí es en el margen del margen del margen, ese 700%, ¿no?
6: No te
3: si
6: creas,
3: ponderamos por la importancia de las billeteras virtuales, que son 3 o 4 las que tienen el grueso de los deudores, por ahí sí. Es menos, ¿no?
6: Sí, es menos, pero digo, vamos a la tarjeta de crédito. La tarjeta de crédito con un costo financiero total anual está financiando al 180% con pago mínimo. Y así sucesivamente, digo, los créditos tradicionales a las pymes están en torno al 90-95% CFT. Entonces digo, hay un problema con las tasas de interés, que eso también te frena mucho el consumo.
3: Eso sí.
6: La gente ya no tiene más margen para seguirse endeudando. Es un problema transversal a la pyme, a la familia, al trabajador.
3: Estoy de acuerdo. Lo paradójico es que por ahí bajar la inflación dio 2.1, ¿no? Pero se cree que en agosto va a dar un poquito, 1.7, 1.6. Bajarla al 1 tampoco te va a mejorar muchísimo el clima social o el humor, ¿no? En este contexto.
6: Totalmente de acuerdo. Totalmente de acuerdo. Hay un problema. A ver, la inflación tiene sentido que baje, o sea, tiene siempre sentido positivo, digamos, como economista lo digo, siempre es bueno no tener inflación. Ahora, si uno lo mira desde el lado social, la gente te demanda que baje la inflación para poder mejorar sus ingresos. Si vos le bajás la inflación y no le mejorás los ingresos en términos de poder, por lo menos no estar ahorcado con deudas, no sé cuánto realmente la gente te va a valorar la baja de inflación, que desde un punto de vista económico, repito, es más que valorable lo que ha hecho el gobierno para bajarlo, pero desde el punto de vista de la opinión pública no es tan valorable. De hecho, hay una pregunta muy importante que nosotros hacemos hace mucho tiempo, que es si le cree al dato de inflación. Y hoy estamos que 7 de cada 10 te dicen no le creo al dato de inflación que publica INDEC. Entonces, es un problema social porque, más allá de que vos bajes la inflación, que económicamente es muy bueno, no se traduce en una mejora de poder llegar a fin de mes y al fin y al cabo resolver el problema de ingresos de las familias, que viene hace muchísimo tiempo, hace 2 años.
3: Porque la baja de la inflación no se va a traducir sustancialmente en una mejora del ingreso de bolsillo, porque no sabes qué va a pasar con tu negociación salarial si es que la tenés, porque si sos autónomo, monotributista...
6: Pero pensá que del otro lado vos tenés pymes que no venden.
3: Está clarísimo.
6: Es una situación transversal muy compleja que hoy todos los actores están planteando. Bueno, hay un problema de fondo, ¿no?
3: Tal cual. Clarísimo. Claudio David Montiel, director y fundador de Centrix Consultora, gracias por esta charla que tuvimos aquí en Cristina Sin Vueltas por Radio Rivadavia. Te mando un abrazo.
6: Muchas gracias a ustedes. Un abrazo.
3: Adiós.
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11: 13:19 la hora en Argentina, en Buenos Aires. La temperatura 12 grados 7 décimos, 76% la humedad. Viento del sudeste a 19 kilómetros con cielo cubierto.
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1: Seguimos con Cristina Sin Vueltas y volvemos al doctor Claudio Sin. Lo teníamos a San Martín entrando al consultorio, pero un sobreturno apareció.
2: Una urgencia.
1: Y tuvo que esperar un ratito.
3: Y mira que venía a pedir, pidió turno hace 3 meses, ¿no?
1: Qué rápido se lo dieron, sí.
3: Rapidísimo. Vuelvo al general San Martín, que murió a los 72 años. Por ende, la historia de esas enfermedades tan catastróficas que se cuentan desde el Villic en adelante. Desde los colegios, los textos escolares hasta hoy, realmente no fueron llevaderas, digamos, sí, porque vivir a los 72 años en esa época era un milagro.
1: Sí, sí.
3: Porque tal cual. La verdad es que.
1: La expectativa de vida era mucho más baja.
3: 38 años, 40.
1: ¿En 1850?
3: En las mujeres, seguramente menos de 29, 30 por los partos. Sí, sí. Llegamos a 1900 con una expectativa de vida de 40 años.
1: ¿En serio?
3: Sí. De tal modo que hoy tenemos una expectativa de vida de 82 años. Uh-huh. Ustedes vean un poco cómo se modifican las cosas.
1: Tal cual.
3: Bueno, pues San Martín vivió 72 años con esas enfermedades que fueron úlcera de estómago, aparentemente con reflujo gastroesofágico, eventualmente un cuadro de gota. Digo gota porque mucha gente habla de reumatismo, pero hay una foto de los últimos tiempos de San Martín donde se ve una mano y esa mano no tiene ninguna deformidad.
1: Claro.
3: Motivo por el cual seguramente era un cuadro de gota que periódicamente le generaba alguna crisis. Después tuvo hemorroides, esto él mismo le escribió en algún momento que estaba hastiado de la incomodidad que le provocaban, y tuvo asma. Eso es cierto. Tuvo algún problema respiratorio crónico, ciertamente, porque te cuento algo que no mucha gente sabe, porque no está escrito, creo que en ningún lado. En 1846, 4 años antes de su muerte, y el mismo año en el cual se vio con Sarmiento, de acuerdo al documental hecho por IA que mostró Infobae, que es realmente interesantísimo, pues viajó a Roma para encontrarse con el Papa. En realidad viajó a Roma, fue una especie de aventura, porque él no tenía ningún cargo oficial, ni representaba país alguno, motivo claro. Por el cual el Papa finalmente no lo recibió. No le dio audiencia, pero fueron a Roma con Mariano Valcarce, su yerno, y se alojaron en un hotel que todavía existe. Yo paré en ese hotel varias veces. Hay una placa en la puerta que dice esto que estoy contando, que en 1846 San Martín se alojó en ese hotel y estuvo alojado una semana, y en un momento determinado también está escrito en los registros del hotel, que se llama De la Minerva, en Piazza de la Minerva, a la vuelta del Panteón, atrás del Panteón, en pleno centro histórico de Roma. De hecho, hay una iglesia muy importante, así que después les voy a contar, si quieren, de qué se trata. Estuvo alojado en el Hotel La Minerva y tuvo un paro respiratorio, del cual lo salvó Mariano Valcarce, su yerno, porque, digamos, enterado que estas cosas podían ocurrir, tenía alguna experiencia en cómo reanimar este tipo de situaciones, lo reanimó y se volvieron a París, porque en ese momento vivía en París todavía, no vivía en Boulogne-sur-Mer, vivía en las afueras de París, en lo que era la casa de Granbourg, que es la casa que está reproducida aquí
1: en el
3: barrio Parque, en la calle Castilla, exactamente. Bueno, Palermo Chico, la historia es esta, tuvo ese cuadro de ataque, de paro respiratorio, del cual, por supuesto, fue rescatado por Valcarce. Los últimos días de vida de San Martín fueron absolutamente normales. Escuchen esto, no es que tuvo agonía, no es que en un momento determinado esas enfermedades que menciono hicieron crisis y lo llevaron a quedarse en cama todo el tiempo. De hecho, se levantó a la mañana del día 17 de agosto del año 1850, se levantó a la mañana, según describen su hija Remedios y su yerno Valcarce, se levantó a la mañana de su cama, fue a hablar con Remedios, escribieron algunas cosas que tenía que escribir, se sintió un poco cansado después de comer, 2:30 de la tarde, sí. Y decidió recostarse en el dormitorio de Remedios. Se acostó en la cama y murió.
1: Mira.
3: Eso fue todo.
1: Se apagó de un momento para el otro.
3: Absolutamente.
1: Mirá vos.
3: La causa de muerte es una especulación porque no hubo autopsia.
1: Claro.
3: Por ende, se sospecha por la palidez, por la situación y por cómo terminó este final que estoy contando, cómo finalizó su vida, que pudo haber sido, en base a sus antecedentes, que se perforara la úlcera de estómago y eso le provocara una hemorragia interna, intraabdominal, que finalmente provocó un shock hipovolémico y la muerte. Mira. Es un mecanismo perfectamente factible que es coherente con este relato, ¿no? Así que esos fueron los últimos tiempos de
1: San Martín. Ahora, una salud complicada, digamos, de larga data, y que sin embargo...
3: Llevadera, diría mi abuela.
1: Llevadera, pero que no le... Primero de joven no le impidió hacer todo lo que hizo, y después ya de mayor tuvo una vida de adultez bastante extensa, quiero decir, ¿no?
3: Sí, hasta los 72 años. Sí. Una sola cosa en cuanto al tema de la casa original que él compró es la de Granbur, ahí vivió 14 años, casa que dijimos está en términos de reproducción aquí en Buenos Aires.
1: Ahí está el Instituto San Martiniano.
3: Exactamente. La habrán visto millones de veces, seguramente espero hayan ido alguna vez porque es muy interesante. Y después, como había revueltas en París en 1849, casi 1850, decidió irse a un lugar más tranquilo porque Granbur queda en las afueras de París. Claro. Y entonces alquilaron el segundo piso de una casa en Boulogne-sur-Mer sobre el mar, frente al Canal de la Mancha. La casa era del abogado de San Martín, un señor francés, y le alquiló el segundo piso. Y se mudó con su hija, con su yerno, con quienes vivía, y sus nietas, sus dos nietas, se mudó a Boulogne-sur-Mer. Por eso murió en Boulogne-sur-Mer. Si no, hubiera muerto en Granbur.
1: Claro.
3: Digamos, esa casa la alquiló para retirarse de este barullo que había en las cercanías de París y quedarse en la costa más tranquilo, ¿no? Por eso el lugar se llama Boulogne-sur-Mer, que significa Boulogne sobre el mar.
1: Ahora, en Europa, era una personalidad así...
3: Absolutamente, sí. Él fue
1: una celebridad,
3: era una celebridad,
1: en términos históricos, quiero decir, no celebrity como ahora.
3: Sin duda, sin duda alguna. Él formaba parte de la logia Lautaro y todos los miembros de la logia eran personajes muy destacados de la historia política europea, motivo por el cual él jugó un papel preponderante en la misma política. No se quiso meter. San Martín no se quería meter en las cosas que no le correspondían. Pero era un tipo respetadísimo, muy admirado, muy admirado. Básicamente, si le preguntás a un europeo que conoce el tema de historia, ¿por qué lo admiraron? Por el tema de Guayaquil, cuando entregó el mando de las tropas que él, mandaba a Bolívar, a Simón Bolívar. Siendo él mayor de edad y siendo su rango superior al de Simón Bolívar, todas formas le entregó el mando del ejército. Ese fue un hecho inusual, por supuesto, y muy destacable de San Martín. Todo el mundo rescató de San Martín, más allá de su valentía y haber cruzado los Andes, etcétera, este hecho histórico que nadie podía entender bien por qué había ocurrido.
1: Es verdad.
3: San Martín puso, por encima de todas sus historias, puso el bien de América y el bien de su patria.
1: Y después, bueno, el que le termina dando el formato conocido de prócer es Bartolomé Mitre cuando escribe la historia de San Martín. Ahí es como que se escribe el canon de los próceres o los padres fundadores, como quiera llamarlo, a partir de el trabajo de como historiador de Bartolomé Mitre.
3: Sí, señor. Bartolomé Mitre fue el que escribió en la biografía de San Martín que cruzó los Andes en camilla en 1817 cuando el cruce para liberar a Chile. Otros historiadores dicen que esto no fue así, que fue en el año 1819 cuando cruzó por segunda vez a Chile, ya Chile liberado. Pero bueno, esto fue, en algún momento de su cruce de los Andes él cruzó en camilla.
1: Por supuesto. Pero bueno, ahí está la importancia de Mitre como historiador,
3: Totalmente.
1: Como político, como militar, por supuesto, pero en este caso como historiador para decir San Martín hay que ponerlo acá.
3: Sí.
1: ¿No? Y a partir de ahí se construyó el canon de los próceres, porque finalmente es uno de los pocos que no se lo discute, digamos.
3: No.
1: Si uno llega, pone uno u otro, siempre va a haber algo. Pero acá es como que...
3: Yo creo que Belgrano y San Martín son, próceres indiscutibles.
1: Tal cual.
3: Porque dieron su vida por su ideal, como fue en la época del romanticismo, en el término del mundo, y realmente eran dos románticos muy particulares que apostaron a crear un país, crear una nación.
1: Muy interesante, doctor. Muchas gracias,
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4: Hora 13:30 minutos, cielo cubierto en la ciudad de Buenos Aires, la temperatura 12 grados 4 décimas, humedad 76%. Patricia Bullrich afirmó, vamos a ir al ritmo que podamos ir. La jefa del bloque oficialista en la Cámara Alta admitió que la agenda oficialista se encuentra empantanada. No hay mala voluntad de los aliados, pero hay una realidad política distinta, agregó Bullrich. Homenaje de la ciudad de Buenos Aires al general José de San Martín. Para Nahuel Penici, fue una emoción enorme cantar nuestro himno, amplía Pablo Lugano.
5: Móvil. El cantante fue el encargado de abrir el acto oficial por un nuevo aniversario de la muerte del general San Martín. Precedió al jefe de gobierno porteño y antes de retirarse del lugar esto decía.
6: Muy importante participar de este momento, sobre todo en una fecha patria como esta. Feliz de acompañar a la gente en la plaza y agradecido que me tengan en cuenta. Es muy lindo acompañar desde la música a todas las familias. De siempre cantar el himno es motivo de orgullo. La verdad que me encanta y cada vez que lo hago me emociona como el primer día.
5: Desde Plaza San Martín, Pablo Lugano, Radio Rivadavia.
4: Alerta naranja por la presencia de cianobacterias en 17 municipios de la provincia de Buenos Aires. Prohibieron el ingreso a aguas contaminadas y el consumo de alimentos que provengan de dichos sectores. Las cianobacterias se encuentran en ríos y lagunas de Alberti, Avellaneda, Benito Juárez, Balcarce, Chacabuco, Chascomús, Colón, General Pinto, General Madariaga, Junín, Lezama, Lobos, Montehermoso, Roque Pérez, San Miguel del Monte, Trenquelauquen y 25 de Mayo. Copa Sudamericana. Boca visita Recoleta con el objetivo de asegurarse la clasificación a cuartos de final. El encuentro será mañana a las 19 en el Estadio Defensores del Chaco, con el uruguayo Andrés Matonte como árbitro. Cielo cubierto en la ciudad de Buenos Aires, la temperatura 12 grados 4 décimas, humedad 76%.
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0: En el campo no hay feriado, Martín Millán, me imagino, ¿no?
1: Gustavo, equipo, no, por supuesto, no hay feriado.
0: Y, no es que las vacas se tiran a descansar 24 horas, no te dan leche, no pastan, no nada. Ellas sí, siguen con su faena, con su labor.
1: Espero que hay que estar. Mirá, le pasaba a Cristina en la semana una gira que hice ganadera y le estaba pasando algunas fotos para mostrarle cuando ando de gira, ando de gira.
0: Claro.
1: Y vos sabés que Cristina me va a saber entender, porque ambos somos leoninos, ella cumple años en el día de hoy, y yo también precisamente cumplo 54.
0: ¿Cuándo? ¿Hoy?
1: Hoy,
0: feliz cumpleaños, querido. Cristina,
1: bueno, gracias. Bueno, te decía, este espíritu leonino me tira a decir en tono de gracia, ¿no? Hoy es feriado por mi cumpleaños y también agregamos a Cristina también.
0: Claro.
1: Así
0: claro,
1: que
0: claro.
1: Bueno, es esta cuestión leonina que tenemos nosotros. Bueno, no, hablando de otra cosa, mira, te voy a decir lo que tiene que ver con la pesca, que es la información que traía para el día de hoy. La pesca marítima está registrando actualmente un aumento del 16% en los desembarques durante 2026. Estos son datos de la Secretaría de Agricultura de la Nación. Los desembarques totales de las principales pesquerías ya alcanzaron los 584.900 toneladas en los primeros 7 meses del año. De acuerdo con los datos justamente de planificación pesquera, la Dirección de Planificación Pesquera, en este caso el volumen acumulado 2026 se ubicó por encima de los registros 2024 y 2025, cuando se contabilizaban en aquel tiempo 481.000 toneladas y 530.700 respectivamente. Ahora bien, entre las principales especies desembarcadas entre enero y julio de este año, se destaca el langostino, que registró 144.100 toneladas, en un 121% más que 2025, y la merluza con 13.078 toneladas. Esto es un 37% respecto, obviamente, del mismo periodo. Estamos hablando del año pasado. Y Gustavo, déjame despedirme con esto. Un abrazo grande a 3 personas que me tiraron esta gira ganadera y que me enseñaron muchísimo. A Carlos Graciano, a Carlos Murga, de la cabaña de los Álamos de Roque Pérez, que allí nos instalamos, y a Ariel Miri, que me enseñó como uno de los grandes realmente de mucha hacienda, así que bueno, tiene ese mote de humildad. Me enseñó como los grandes. No se guardó nada y me enseñó todo.
0: Impecable. Martín, felicidades en tu día y nos reencontramos mañana. Abrazo grande.
1: Nos encontramos mañana. Abrazo.
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0: 13:38 y el fin de semana fuimos testigos de un hecho muy importante para el deporte argentino, o para el tenis en particular, que fue el bombazo de Thiago Tirante.
1: Exactamente.
0: Ciudadano ilustre de la ciudad de La Plata.
1: Exactamente,
0: el platense. No sé si ciudadano ilustre, pero platense sí. Será con el tiempo, tal vez, que le ganó al ni más ni menos que al señor Djokovic. Y ahora está de vuelta ahí peleándola.
1: Está peleándola. Se sienta en una mesa muy selecta que integran Juan Martín del Potro, el Mago Cori en el Bandián. ¿Por qué? Porque es uno de los que le ganó a Novak Djokovic, uno de los más importantes de la historia. El historial de Novak Djokovic contra los argentinos está parejo. 60 ganó el serbio, 8 los argentinos. Claro. Delpo le ganó en 4 oportunidades, el Mago Coria en 2 oportunidades, Nalbandian en 1. Y ahora se suma Thiago Agustín Tirante, que en el Master 1000 de Cincinnati eliminó al otrora número 1 del mundo de 39 años.
0: No le vamos a reducir el mérito en absoluto, le ganó un Djokovic de 39 años. Pero bueno, es un batacazo igual, por supuesto.
2: Ay, número 5.
0: No, número 5 y Thiago Tirante, no sé qué ranking está.
1: Es 50 en este momento. Está jugando ahora el Master 1000 de Cincinnati ante el español Martín Landaluce. Ganó el primer set en el tiebreak 7-6. En el segundo está sacando... pierde 2-1 en puntos, está sacando 40-0 para igualar. No se quebraron por ahora en el segundo set. Djokovic dijo que había sufrido un problema de salud por el calor. Vieron que él es medio escueto con los periodistas. Sí. No quiso detallar qué le pasaba. Uh-huh. Creo que evidentemente el juego de Tirante y el estado físico de Tirante lo apabulló. Un partido de casi 3 horas disputaron, 2 horas 44.
0: Claro, 3 sets.
1: A 3 sets, sí, pero larguísimos. Sets muy largos y muy disputado.
0: 25 bueno, años tiene Tirante.
1: 25 años tiene Tirante. Mm. Es junto a Báez de los argentinos más junto a Báez y los segundos de los argentinos más importantes de, en este recambio generacional que estamos teniendo después de la famosa generación de los Nalbandian, de los Cori, y también de la generación que lideraba del Potro, que nos diera la Copa Davis. Interesante para seguirlo. Cincinnati es el último torneo, el Master 1000, muchos puntos muy importantes antes del Abierto.
0: Es el último antes del Abierto.
1: El Abierto empieza su fase previa al 24.
0: Claro.
1: La fase completa empezaría el 30 de agosto. Sí, es el último torneo antes del Gran Slam.
0: Acá estoy viendo la página oficial de la ATP, que es la Asociación de Tenistas Profesionales. Bueno, los datos de Tirante, 25 años... 1,85 de altura. Entrenador, dice Javier Nalbandian y Miguel Pastura. Nalbandian estaba con Dimitrov, el búlgaro.
1: Javier Nalbandian.
0: ¿O hay un error?
1: Javier Nalbandian, ya te averiguo.
0: Sí, no sé por qué dice Javier Nalbandian. Bueno,
1: no sé.
0: Un minuto de inconsistencia periodística, perdón, queridos oyentes, le pifié como...
1: Javier Nalbandian es entrenador, David, no, está, me llamaba...
0: Pero Javier es hermano.
1: Es hermano, a ver, ya te averiguo dónde ha salido.
0: Bueno, entramos en un pozo, vamos a salir rápido de esto, porque si no... si quieren volvemos un poquito al tema morosidad, porque mientras nosotros hablábamos, me llegó información. El gobierno de la ciudad, en conjunto con el Banco Ciudad, largó un programa de regularización de deudas de las familias, con algunas condiciones, por supuesto, pero invitaba también a bancos privados a adherir al programa. El tema es así. Si se cumplen con ciertas condiciones del crédito que está en situación de morosidad, se lo puede ingresar a un programa de facilidades. Dice, tienen que ser deudas originadas con tarjeta de crédito y o préstamos personales otorgados exclusivamente por bancos. Tienen que estar en situación 2 o 3, es decir, con atrasos entre 60 y 180 días. Los ingresos familiares tienen que ser inferiores a 10 salarios mínimos. Los compromisos mensuales de deudas representen no más del 30%... No, perdón, que los compromisos mensuales de deuda representen más del 30% de los ingresos mensuales del hogar. Y tienen que estar domiciliados en la Ciudad de Buenos Aires por lo menos con 2 años de antigüedad. Bueno, perfecto. Si se cumplen estas condiciones, se les otorgan a los deudores un programa de facilidades de 2 años como mínimo y una tasa fija que no podrá superar el 35% de la tasa nominal anual. Lo interesante es que esto es para créditos del Banco Ciudad, pero también el Gobierno de la Ciudad extendió la invitación a la banca privada, es decir... que les den estas facilidades a sus clientes y a cambio el gobierno de la ciudad los va a bonificar con un descuento del 50% sobre los ingresos brutos, sobre los intereses que generan esos créditos. Así que hay una facilidad impositiva solventada por el gobierno de la ciudad para regularizar las deudas de los clientes morosos. Pero fíjense que además de la ciudad adhirieron básicamente 10 bancos privados: ICBC, Supervil, Santander, Credicop, Banco Piano, BBVA, Comafi, Galicia. Es decir, que hay un interés de los bancos por tratar de solucionar rápidamente este tema de los clientes morosos. Hoy hablábamos de un informe del economista Fernando Marul, donde dice: el problema de la morosidad en todo caso está en el sector fintech, no tanto en los bancos. Y señala: la banca tradicional, bancos más compañías financieras, concentran el 91% del stock del sector al crédito privado y tiene una irregularidad del 8%. En cambio, las fintech y las tarjetas no bancarias o el retail, es decir, financiaciones dadas por un supermercado o por una casa de electrodomésticos, representa el 9% del stock de crediticio, pero en este caso la irregularidad es del 32%, 4 veces más la morosidad de los bancos. Ahí entonces está un poco el problema. Y después señala que en la fintech, dice, el 50%, la fintech tienen más deudores en situación 3 y 4, son unas 2 millones de personas, pero con una deuda promedio de, para la mitad de ellos, de algo menos de 500.000 pesos. Es decir que hay mucha cantidad de gente con una situación de atraso en los pagos, pero que la deuda no es tan grande como para generar. Obviamente al que le toca es un problema, pero no estamos hablando de cifras impagables, sino que, claro, es un crédito que se fue tomado a una tasa muy alta, entonces los intereses que genera esa morosidad es lo que termina agrandando muchísimo el problema. Pero bueno, ahí estamos en el tema de la morosidad. Vamos a ver si más tarde lo desarrollamos un ratito más.
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0: 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Muy, muy buen programa. Mario 036 de Almagro.
1: Hola, buen día. Mi nombre es Adriana. Este es un mensaje para el programa de Cristina Pérez. Están hablando del endeudamiento. Yo entiendo que hay mucha gente que se endeudó porque no llega a fin de mes. Pero otra cosa también que yo veo, yo viajo en el Roca y te puedo asegurar que de 50 personas, 48 tienen iPhone y vos las ves y son gente que no podrían tener ese teléfono. Ahí también hay un poco de endeudamiento. Gente que por ahí accede a algo que no puede pagar y después se endeuda, en mi opinión. Buena semana para todos.
2: Hola, gente de Rivadavia, ¿qué tal? Bueno, lo estoy escuchando, ya estoy preparando algo para almorzar y bueno, día así, plomo es el día, como dijeron ustedes. Bueno, pero hay que ponerle onda. Bueno, un abrazo grande para ustedes. Y bueno, lo sigo escuchando. Dolores habla acá de Monte Castro, DNI 105. Y voy por algunos mimitos que están dando ahí ustedes. Chao, gracias por escucharme.
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2: Hola Gustavo, el equipo, ¿cómo están? Bueno, les cuento que uno de los grandes estrenos del cine el jueves pasado fue Yo Narciso, la película protagonizada y dirigida por Adrián Suar con Natalia Oreiro como protagonista. Pero quiero detenerme en algo que me llamó especialmente la atención, el vestuario. Porque Natalia Oreiro, ya sabemos, es una gran actriz. Y además es una de esas mujeres que siempre se destaca por sus looks. La vemos en una alfombra roja, en una entrega de premios o en una gala y sabemos que detrás de esa imagen hay una elección y un cuidado absoluto por los detalles. Pero en Yo Narciso el vestuario tiene un propósito más profundo. El diseño de vestuario estuvo a cargo de Lili Piekar. Y acá quiero hacer una diferencia importante entre diseño de vestuario y estilismo, que no es lo mismo. El estilismo trabaja sobre la imagen de una persona para una determinada ocasión. El diseñador de vestuario, en cambio, construye personajes, se ajusta a un libro, trabaja con dirección, arte, fotografía, maquillaje y peinado para que cada color, cada textura y cada accesorio tenga un sentido dentro de la historia. Y en esta película, el desafío era enorme. Natalia interpreta dos personajes completamente diferentes. Rocío es socióloga, profesora universitaria, intelectual más informal. La vemos con remeras, chalecos, camperas, camisas oversize,

0: trajes sastres, botas de taco bajo, anteojos, poco maquillaje y lleva el pelo recogido. Después aparece Miranda. Miranda es sensualidad. Colores rojos, animal print, telas más sensuales, escotes halter, peinados sofisticados y esa boca rojo sangre que termina de construir el personaje. Tuve la oportunidad de hablar con Lili Piekar y me contó algo que me parece fundamental. Natalia fue una compañera de trabajo fabulosa. Tiene muchísimo conocimiento de moda, conoce profundamente su cuerpo, trabajaron en equipo, hubo propuestas, elecciones de conjuntos, un verdadero ida y vuelta creativo. Y eso justamente elevó el resultado. También me contó que trabajó muy de cerca con Karina Camporino, que era la responsable de maquillaje y peinado, porque un personaje no se construye solamente con ropa. Hay una escena que me encantó. Natalia llega a almorzar a la casa de la madre de Máximo Rey, interpretada por la gran Moria Casán, y ella llega con un vestido marrón y un saco verde. Lili me comentó que esa elección tenía que funcionar dentro de una mesa saturada de colores, pensada como una comedia brillante, con una estética cercana al universo Almodóvar. Y ahí entendemos qué es el diseño de vestuario. Nada está puesto porque sí. Dos personajes, una misma actriz, dos universos visualmente completamente diferentes. Así que realmente quiero felicitar a Lili Piekar, a todo el equipo y también a Natalia Oreiro, que una vez más demuestra que también sabe contar una historia a través de lo que lleva puesto. Les recomiendo que vayan a ver Yo Narciso, porque la verdad es un deleite para los ojos, pero también nos vamos a reír muchísimo. Yo la pasé muy bien. Y qué mejor que divertirse con una comedia nacional, que nada tiene que envidiarles a las comedias extranjeras. Y si miramos con atención, vamos a descubrir que el lujo también está en los detalles que son imperceptibles. Hasta la próxima. Que tengan una linda semana. Chau.
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0: Sí, ¿hay premios?
1: Claro que sí, tenemos la cena de mar para 5 personas de la cocina de Ana Mellino. 11 50 26 8630 es nuestro WhatsApp y estamos recibiendo los mensajes.
0: A ver.
1: Javier, dicen, es el hermano mayor de David. Tiene una academia de alto rendimiento en Unquillo, en Córdoba, hace muchos años. Intentó ser tenista como David, pero no llegó. Sabe muchísimo y estuvo con muchos tenistas y es de muy bajo perfil, nos cuenta Nicolás.
2: Gracias, desde Nicolás. Desde septiembre de 2024 que no entrena, así que la página de ATP, los invitamos a que lo corrijan el dato. Desde septiembre de 2024 que lo dejó a Thiago Tirante, el entrenador de Thiago Tirante es Miguel Pastura, que también entrena a Román Burruchaga, el hijo de Jorge Luis, el que anotó aquel gol en la final del Mundial de México 86.
1: Gracias por estar y acompañarme. Feliz cumpleaños a Cris. Todo aumenta menos la esperanza, dice Gustavo de Coulan.
0: Bueno.
1: Respecto de los morosos, habría que distinguir entre los que se endeudan porque de verdad no les alcanza, en mi opinión los menos, y aquellos que en Instagram publican fotos de viajes a Miami, Grecia, París y se endeudan para satisfacer sus lujos. Quisiera participar por los regalos. Soy Emilio de Barracas.
0: Muy bien, ya volvemos.
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4: Hora 14, cielo cubierto en la ciudad de Buenos Aires, en la temperatura 12 grados 4 décimas, humedad 76%. Por el acto presidencial en homenaje a José de San Martín, cierran la plaza de Retiro, informa Pablo Lugano.
5: Móvil. Casa Militar y distintas fuerzas federales se hicieron cargo de los preparativos para la llegada del presidente Javier Milei a la Plaza San Martín, donde se llevará a cabo un nuevo acto conmemorando el fallecimiento del Libertador. Minutos antes había finalizado el evento organizado por el gobierno de la ciudad, en el que el jefe de gobierno, Jorge Macri, había sido el único orador. Contrariamente a lo sucedido minutos antes, la Plaza San Martín de Retiro se encuentra totalmente vallada al público y la prensa, y los accesos vehiculares restringidos. Solo pueden acceder vehículos oficiales. Desde la Plaza San Martín de Retiro, Pablo Lugano, Radio Rivadavia.
4: Encontraron a un hombre que estaba desaparecido desde hace varios días, enterrado en el patio de la casa de su pareja. Ocurrió en San Nicolás. La víctima fue identificada como José Andino, de 60 años, y la mujer fue reconocida como Virginia Marlene Alviso, de 30. Se esperan los primeros resultados de la autopsia de la víctima, mientras que la acusada será indagada este martes. Donald Trump confirmó que su administración mantiene un canal secreto directo con el cuerpo de los guardianes de la Revolución Islámica de Irán. El presidente de Estados Unidos afirmó: Irán debería izar la bandera blanca de rendición. No tengo ningún plazo, no tengo prisa. Las elecciones intermedias no tienen nada que ver con mi forma de pensar. El piloto argentino de Fórmula 1, Franco Colapinto, volverá a la actividad el próximo fin de semana tras casi un mes de descanso. El viernes tendrá la primera práctica libre del Gran Premio de Países Bajos a las 7:30 y la práctica libre 2 a las 11:30. El tercer entrenamiento será el sábado a las 7 y la clasificación a las 11. El domingo, la carrera está pactada para la hora 10. Cielo cubierto en la ciudad de Buenos Aires, la temperatura 12 grados 4 décimas, humedad 70%.
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0: 14:05, estamos en Cristina Sin Vueltas. Volvemos a San Martín, porque en 2026 se lo sigue estudiando. Por ejemplo, hay un curso de extensión que dicta el Instituto Nacional San Martiniano, que es la vida y obra de José San Martín. Este curso lo dicta Ariel Eiris, que es doctor en historia, becario del CONICET, coordinador del curso de extensión, justamente Vida y Obra de José de San Martín, del Instituto San Martiniano, y lo tenemos en línea. Ariel Eiris, ¿cómo estás? Soy Gustavo Bazán y acá con todo el equipo de Cristina te estamos escuchando en Radio Rivadavia. ¿Qué decís?
1: Hola, Gustavo, mucho gusto.
0: Bien, bueno, Ariel, decía, 2026 se siguen dictando cursos sobre la vida y obra de San Martín. Es un tema evidentemente vigente y que despierta interés en quienes quieren anotarse o se anotan en este curso, ¿no?
1: Totalmente. Por una parte, la vida de San Martín hoy sigue siendo objeto de investigación por parte de historiadores, de académicos, de científicos de las ciencias sociales. Pero dentro de la investigación creemos que es muy importante también la difusión del conocimiento sobre San Martín, en este caso, en toda su dimensión. El hombre, el militar, el político también, el diplomático. Es por eso que este curso que organiza el Instituto Nacional Sanmartiniano, yo en este caso soy el coordinador del curso en el carácter de director del Departamento de Extensión, el objetivo que tiene el curso es que a través de 15 clases, que por cierto empiezan el día de mañana y se van a dictar hasta fines de noviembre, podamos acceder a un público muy heterogéneo, muy variado, donde podamos difundir justamente los contenidos, los saberes que desde el ámbito académico y científico se producen sobre la figura de San Martín.
0: Ahora, en estas 15 clases, que mal los argentinos conocemos mucho superficialmente, otros con más profundidad, desde ya la vida de San Martín, con un cursante promedio, digamos, que no sepa ni muy poco ni muchísimo, ¿Con qué se va a sorprender, por ejemplo, asistiendo a este curso? A ver, ¿qué cosa me dirías? Mirá, ¿sabías esto de San Martín? Que seguramente es un dato que no es muy difundido.
1: En primera instancia, es un curso que no requiere ningún conocimiento previo ni ningún tipo de formación previa. Eso es fundamental. Uh-huh. Desde ahí, es un curso que va a abordar desde cuestiones más de carácter militar a cuestiones de carácter personal sobre la vida íntima de San Martín, sus vínculos con Remedios, con Mercedes, por ejemplo, algunas cuestiones que hacen a su relación con los gobiernos de Buenos Aires, no únicamente del periodo revolucionario, sino también de la época de Rosas, la relación que le va a tener con la diplomacia rioplatense y americana, uh-huh, aún estando en Europa, pero que siguió vinculado con determinados procesos, como decía recién, de carácter político y militar también. Algunos aspectos que podemos considerar pueden ser como datos de color, que pueden ser pintorescos, por ejemplo, su relación en Bruselas con algunos políticos relevantes de Europa vinculados con los procesos revolucionarios de carácter liberal que se desarrollaban en 1830, por ejemplo, tanto en Francia como en Bélgica. Pero, como decía recién, es un curso que no solamente va a mencionar ese tipo de aspectos que por ahí no son de los más conocidos, sino que va a buscar mostrarlo en toda su dimensión.
0: Claro.
1: Vamos a tener clases con historiadores especializados en historia militar, clases con historiadores especializados en cuestiones de carácter cultural. De hecho, tenemos una larga lista de historiadores relevantes, entre ellos el doctor Luqui Laleise, el general Barney, el coronel Gastón Marmonti, solo por nombrar algunos inmediatamente, ¿no?
0: Claro.
1: El capitán de navío Guillermo Yarzábal también.
2: Ariel, buenas tardes, soy el doctor Sin. ¿Cómo le va?
1: ¿Qué tal? ¿Cómo está?
2: Ariel, cuénteme de la vida médica de San Martín. ¿Quiénes fueron sus médicos de cabecera? Y en algún momento leí en una carta dirigida a Tomás Guido que le habían suministrado opio y que era en algún momento tuvo mucha necesidad de utilizar opio con mucha frecuencia.
1: Él tenía una relación personal con el médico Diego Paroisien, que justamente lo acompañó no únicamente como médico, sino también como diplomático. Es importante que, aún estando en Perú, San Martín le va a encarar a él y a García del Río, que inicien una actividad diplomática en Europa para buscar la tratativa de traer algún príncipe europeo para América. Así que hay una relación que va más allá de la salud. Dicho eso, en lo que atiene directamente a sus temas de salud, él tuvo muchos problemas, particularmente cuando fue el cruce de los Andes. En el momento de cruzar los Andes, tuvo una serie de dificultades de carácter digestivas, tuvo momentos donde requirió ir incluso en camilla, por ejemplo. Eso está registrado sobre todo en cartas personales que, sobre todo, San Martín se comunicaba muchísimo con Tomás Guido, que era su principal confidente. Y dentro de ello, él cuenta esa anécdota de que habría consumido opio debido a los grandes dolores y el gran malestar, principalmente de carácter estomacal que tenía. Dicho eso, no podemos adjudicarle algo por fuera de lo que es la prescripción médica, obviamente. Estamos hablando de un momento donde se consumían determinadas cuestiones como arsénico, por ejemplo, para los malestares estomacales, cosa que hoy sabemos que es cancerígeno y que es mortal, pero que sin embargo figuras como Mariano Moreno, el mismo Napoleón, habían consumido.
2: Quiero completar con esto. En realidad, Diego Parisien era más que un médico, era su amigo y un asesor político. El médico era el doctor Zapata, que llegó a tener el grado de coronel, y él fue el que le suministró el opio. Yo solo hago este comentario simplemente porque claramente se utilizaba en aquel entonces y no había ninguna duda que yo, médico, le hubiera prescrito eso para evitar los dolores, básicamente los dolores articulares vinculados con la gota. Era un analgésico muy poderoso y San Martín necesitaba eso. De hecho, no tuvo problemas en vivir 72 años a pesar de haber usado en algún momento opio.
1: Precisamente, porque estaba dentro del tipo de medicamento que se usaba en ese contexto frente a diversos dolores, obviamente. Yo en este caso me estaba refiriendo en concreto a su vinculación con Parisien debido a la trascendencia que tiene su figura, porque justamente nos permite verlo no solamente en un carácter de persona que está siendo atendida, sino de un vínculo que se extiende en términos políticos y diplomáticos después.
0: Está clarísimo. Estamos hablando con Ariel Eiris, historiador, quien dicta un curso justamente sobre vida y obra de José de San Martín en el Instituto Sanmartiniano. Hoy hablábamos con Claudio, con el doctor Sin, de la importancia que tuvo Bartolomé Mitre como historiador para instalar a San Martín, instalar en el buen sentido, por supuesto, a San Martín, así en el canon, en la parte superior de la pirámide del canon de próceres argentinos. ¿Coincidís que fue así el rol de Bartolomé Mitre?
1: No fue el único.
0: Okay.
1: La figura de San Martín es una figura que tuvo mucho consenso, aún estando vivo y retirado en Europa. Es una persona que era reconocida, Alberdi, Sarmiento, unitarios, federales, todos remitían como referencia a San Martín o querían viajar a conocerlo. Alberdi y Sarmiento en concreto viajaron para poder conocerlo. Así que en ese sentido, la figura de San Martín en vida fue sumamente ponderada por todos los sectores políticos e ideológicos del país. Dicho eso, es verdad, San Martín va a cobrar una dimensión dentro de la historiografía a partir de la obra de Mitre, que lo posiciona como un héroe no solamente de la Argentina, sino de la emancipación americana. Mitre, en ese sentido, pondera a Belgrano como uno de los corazones del proceso revolucionario. Cabe recordar que San Martín no estaba acá en 1810, él se suma en 1812, y por eso Mitre lo lee como el padre de un proceso que lleva a la independencia más allá de las fronteras rioplatenses, en un marco del plan continental, que precisamente le va a permitir a San Martín, más allá de consolidar la independencia del territorio rioplatense, generar efectivamente la caída del principal bastión realista, que era el virrey que se encontraba en Lima.
0: Claro.
1: Ese era el principal enemigo de la revolución.
0: Está clarísimo. Ariel, destacás que fue una figura ponderada por sus contemporáneos y los más jóvenes, por supuesto, los que vinieron detrás de él, y sin embargo no pudo volver del exilio. ¿Qué reflexión te merece eso?
1: Él murió en 1850 y murió participando en la diplomacia rioplatense. De hecho, en ese momento el gobierno en Buenos Aires estaba en manos de Juan Manuel de Rosas. Rosas estaba en las negociaciones finales para el levante del bloqueo anglo-francés. Inglaterra ya lo había hecho, Francia no. Y estando San Martín en Francia, e incluso teniendo buena relación con varios políticos de Francia, envió numerosas cartas y participó de las tratativas diplomáticas para que justamente se firmara la paz. Es muy paradójico porque él murió el 17 de agosto del 50 y el 31 de agosto del 50 se firmó la paz que establecía justamente el fin del bloqueo francés al puerto de Buenos Aires. ¿Qué quiero decir con esto? Que él, aunque estuviera retirado, siempre estuvo vinculado con la realidad política de la región, con una frase que por eso es muy significativa. Él en un momento le dice a Tomás Guido: mi partido es el partido de los americanos. Él tiene una posición por fuera de las divisiones partidarias, ideológicas. Él realmente se identificaba, no únicamente como rioplatense, sino como americano. Y desde allí que participó de todos estos procesos políticos sin desentenderse lo que pasaba.
0: Está clarísimo. Ariel Eiris, ¿qué hace en el día a día el Instituto Sanmartiniano, aparte de, bueno, de dar este curso que vos estás coordinando?
1: El Instituto hace muchas actividades, entre ellas recibe varias visitas vinculadas con el acervo documental y el acervo material que conserva el Instituto. Recordemos que se encuentra en un edificio que es una reconstrucción de la Casa de San Martín en Boulogne-sur-Mer, pero al mismo tiempo, dentro de sus distintas áreas está la Academia Sanmartiniana, de la que yo formo parte, que reúne a distintos investigadores especializados en diversas áreas sobre la figura de San Martín, que hacemos publicaciones, participamos de algunas conferencias, congresos. En este caso estamos organizando desde ese núcleo este curso para el cual estamos conversando, pero también hacemos actividades que son propiamente de difusión a través de las redes sociales y efectivamente a través de la conducción del presidente Cornut, que es quien encabeza todo este tipo de actividades, tanto académicas como de difusión o de visitas.
2: Ariel, perdóneme una pregunta porque debo estar confundido y como lo dije hace unos minutos atrás, sin que usted supiera, pero yo tengo entendido que la casa es la réplica de Granbourg, no de Boulogne-sur-Mer. Cuénteme.
1: Ah, es correcto, es la casa de Granbourg.
2: Ah, gracias.
0: Ah, bueno, fue un fallido, nada más.
1: Un fallido.
0: Ahí está, por supuesto. Ariel Eiris, historiador, doctor en historia, becario del CONICET, coordinador del curso de extensión Vida y Obra de José de San Martín, que se inicia mañana y son 15 clases allí en el instituto.
1: Así es, son 15 clases.
0: Ahí está.
1: Cuenta con una instancia de evaluación.
0: Claro.
1: Que permite justamente la acreditación para el certificado de aprobación.
0: Perfecto, pero que no se necesitan requisitos, digamos, académicos previos para anotarse.
1: Ninguno, en absoluto.
0: Ahí estamos. Ariel Eiris, muchísimas gracias. Súper interesante lo que nos contaste sobre la vida de José de San Martín. Un abrazo grande,
3: ¿eh? 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
12: 14:22 la hora en la Argentina, la temperatura en Buenos Aires 12 grados 5 décimos, 76% la humedad, el viento es del sudeste a 17 kilómetros con cielo cubierto.
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0: 14:24, seguimos en Cristina Sin Vueltas hasta las 15. ¿Qué pasa con el amigo de la Ciudad de la Plata, Mariano Tirante, tenista él?
1: Tiago Tirante ganó el primer set, habíamos dicho, en la salida anterior, 7-6. El segundo set no se quebraron los saques, tuvo un breakpoint cuando estaban 5-5. El español lo remontó, en este momento están 6-6, disputando el tiebreak. Los primeros tres saques los capitalizó el platense, 3-0 se puso, el español sacó para el 3-1, están disputando el 3-2 y bueno, el español acaba de meter punto, 3-2, se viene largo el partido, ya disputaron 2 horas 12 de juego en 16avos de final de Cincinnati Master 1000.
0: Muy bien, doctor.
2: Dos cosas muy chiquitas, la primera, felicitar, pero con mucho respeto y con mucha admiración, esa es la palabra adecuada, a la gente del Teatro Colón, que puso en escena un Otello que yo, me parece que debe ser la cosa más maravillosa que he visto en los últimos 20 años en ópera.
0: ¿Qué tal?
2: Otello de Verdi, la penúltima ópera de Verdi, basado sobre la historia de Shakespeare, por supuesto, pero lo cierto es que fue maravilloso, era como estar en un lugar de nivel excepcional en términos de ópera. No lo digo yo, lo dijo Clarín, lo dijo Nación, y yo pude vivirlo. El sábado pasado fuimos con una parte de mi familia a ver la ópera, realmente maravillosa. La soprano, que es una gran amiga, María Belén Rivarola, hizo una Desdémona que, insisto, excepcional.
0: Bien.
2: Así que bien por el Colón, que pone obras que son de nivel más que internacional.
0: Bueno,
2: y el segundo tema tiene que ver con específicamente la espinaca, que nada tiene que ver con el Colón, por supuesto, pero sí quiero contarles que hay una historia dando vueltas. La espinaca es una verdura de estación.
0: Soy fanático.
3: Sí, sí.
2: Ah, joder, ¿en serio?
0: ¿Qué? ¿Qué, está mal?
2: No, todo lo contrario. ¿Cómo la comes?
0: Cruda, cocida, la pascualina, por supuesto.
2: Muy bien.
0: Y cruda en ensalada.
2: Muy bien.
0: Sí.
2: Muy bien. La espinaca es maravillosa en términos de contenido, de principios activos que son muy buenos para la gente, para el ser humano. Tiene vitamina A, vitamina C, vitamina K, algunos componentes del grupo de vitaminas B, tiene antioxidantes en
0: más
2: gran
0: allá
2: cantidad.
0: De todas esas cualidades, ¿hay mucha diferencia entre la espinaca y la acelga?
2: Sí, hay mucha, es
0: en
2: mucho
0: esto,
2: más
0: en las propiedades,
2: es
0: quiero
2: mucho
0: decir,
2: más rica la espinaca que la acelga. Y la acelga tiene hierro.
0: Okay.
2: Por eso Popeye, cuando en la década del 30 le ponen una lata de espinacas en la mano, no era para darle fuerza porque no da fuerza, pero sí había en ese, estamos hablando de
0: la crisis
2: de 1931, la crisis después de la crisis del 30, tal cual, sugería el gobierno americano a la gente comer verduras y frutas en lugar de tanta carne, porque había mucha escasez de carne y había poco consumo de verduras.
0: O sea, había problemas de nutrición para los niños estadounidenses de aquellos años.
2: ¿Por qué? Por la crisis del 30, precisamente.
0: Sí.
2: Motivo por el cual el comer espinaca era una alternativa muy válida para contrarrestar, sobre todo, para compensar sobre todo los casos de anemia. La espinaca tiene buena cantidad de hierro, no es el hierro de la carne, no tiene la misma absorción, pero tiene muy buena cantidad de hierro. Motivo por el cual la espinaca es recomendable por ser de estación, significa más barata, por ser nutritiva en todo aspecto, por ser antioxidante y por promover, en términos de calidad y de cantidad, que pueden comer ustedes lo que quieran, salvo que tengan antecedentes de cólicos renales. Si usted tuvo antecedentes de cálculos renales, la espinaca tiene mucho oxalato y el oxalato se une con el calcio y forma cálculos de oxalato de calcio. Así que la única contraindicación es haber tenido cálculos renales. De lo contrario, es una verdura estupenda, completísima y recomendable.
0: Muy bien.
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0: al borde de las 14:30 que se venga el informativo, noticias del tenis.
1: Noticias del tenis, buenas noticias del tenis. Finalmente Thiago Tirante le derrotó al español Martín Landaluce por 7-6, 7-6 en el tiebreak. Pudo capitalizar, quebró un saque, fue 7-4 el segundo tiebreak. Avanza a octavos de final en el Masters 1000 de Cincinnati. Esperará rival, recién están disputándose la primera ronda de 16avos de final. Podemos decirle ahora que el Mundial se popularizó ese término.
0: Ahí estamos. Gracias. Vamos. 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
1: Hora 14, 30 minutos, cielo cubierto en la ciudad de Buenos Aires, la temperatura 12 grados 4 décimas, humedad 76%. Fuerte operativo de seguridad para el acto de Milei en Plaza San Martín. Amplía Rodrigo Porto.
2: Móvil. De minuto llega el presidente de la Nación para encabezar el acto donde se va a conmemorar un nuevo aniversario de la muerte de General José de San Martín. Aquí hay un fuerte vallado perimetral en la Plaza San Martín frente a Cancillería. Se espera que en los próximos minutos llegue el presidente de la Nación. Estará acompañado por el Regimiento Granaderos y también la presencia de Jorge Macri, el jefe de gobierno porteño, que si bien encabezó un acto por la mañana, va a estar nuevamente acompañando al presidente Milei, quien además contará con todo su gabinete. Retiro, Rodrigo Porto, Radio Rivadavia.
1: Caen 0,8% los bonos de la deuda pública, suben 5% las acciones en Wall Street y el riesgo país avanza hasta 483 puntos. En Buenos Aires no hay actividad en la bolsa local por el feriado ni operaciones cambiarias formales. Sobreseyeron a Juan Román Riquelme en la causa por defraudación por administración fraudulenta y asociación ilícita. Lo resolvió el fiscal Carlos Basser. El presidente de Boca estaba acusado por comercialización irregular de entradas. En tanto, su hermano Cristian continúa con el proceso abierto. Mundial de hockey, las Leonas le ganaron 3-2 a Alemania y consiguieron su primer triunfo. Quedaron a un paso de la clasificación a la siguiente ronda, a la que avanzarán las dos mejores selecciones de cada grupo. La próxima presentación del combinado nacional será el miércoles, cuando se enfrente con Escocia a las 6 de la mañana. Cielo cubierto en la ciudad de Buenos Aires, la temperatura 12 grados 4 décimas, humedad 76%.
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0: 14:34 en la ciudad de Buenos Aires, en todo el país en general, porque tenemos el mismo uso horario de este a oeste, sí, norte a sur.
1: Sí. Así es, todavía.
0: Cuando, ¿en qué año fue que hubo dos
1: Mendoza
0: usos horarios?
1: Quería separarse, ¿no?
0: No, Mendoza, San Juan y San Luis creo que sí, tenían Mendoza, una hora distinta, ¿no?
2: Y Río Negro también.
0: Y Río Negro, el oeste, que ahora se cortan solos con el petróleo y la minería y nos dejan atrás a nosotros. Bueno, no, muy bien, 14:35, leemos que el presidente Javier Milei prepara un nuevo viaje a los Estados Unidos. Finalidad, hacer campaña para el señor Donald Trump, que ahora enfrenta a su partido, él no. La llamada elección de medio término que históricamente el presidente en ejercicio suele perderla, ¿no? La elección de medio
1: término. Históricamente suele perder y empieza el periodo del patorrengo.
0: Claro,
1: ¿no?
0: Pero igual Trump es patorrengo desde el día uno.
1: No creo que le importe demasiado.
0: Igual sigue enfrascado con su programa, entre ellos mantener la guerra con Irán, que dijo, no tengo plaza, no tengo apuro, no me importa si
1: las
0: pierdo
1: las
0: de medio término.
1: Seguramente es así.
0: Se suponía que iba a terminar rápido eso, pero aparentemente no va a ser así. Bueno, muy bien, Milei viajará otra vez a Estados Unidos para hacer campaña por Donald Trump. Leemos en el diario Clarín, nota de Natalia Nibeskiewicz. Dice, estará en una actividad del Hispanic Heritage que organizan La Derecha Diario y el Latino Wall Street en Washington. Apoya al republicano de cara a las legislativas estadounidenses del 3 de noviembre. Así que el viaje estaría organizado para mediados de octubre, más o menos. Un mes antes, unas semanas antes, dos o tres semanas antes de las elecciones de medio término, repito, en Estados Unidos. Un Milei que recién hoy aparecerá en público después de prácticamente 10 días. Tuvo ese raid de entrevistas con Majul y con Feynman en la radio, me parece.
1: Con Feynman en radio,
0: y
1: sí.
0: Con alguien más en la tele. ¿Puede ser? No me acuerdo. Bueno, no importa, ahí está. Se tomó 10 días de ausencia de los medios, por lo menos de los medios masivos, mientras se desarrollaba al mismo tiempo esta estrategia de acercamiento entre La Libertad Avanza y el PRO, que se concretó luego de un llamado telefónico entre la secretaria general de gobierno, Karina Milei, y el titular del PRO, Mauricio Macri. La semana pasada hubo cara a cara entre enviados de ambas partes y como resultado de esa reunión se verá cómo se va encaminando la agenda legislativa, donde el gobierno viene de comerse una piña importante por el tema ley de tierras y ley de manejo del fuego. Así que será interesante ver cómo se van acomodando las piezas, porque la oposición también está trabajando en ver cómo enfrenta a, dentro de un año y pico, a un gobierno donde hoy las encuestas están como abriendo el juego, pareciera, ¿no? Lo que después de las elecciones de octubre del año pasado parecía un camino de rosas hacia la reelección, ahora ya está mucho más discutido, y esa suerte de incertidumbre en las encuestas se va traduciendo también en el mercado financiero, en lo que decía recién el informativo, un riesgo país que ya está más cerca de los 500 que de los 400 puntos, ¿no? Pese a todo el impulso, por lo menos a las expectativas que le está dando el gobierno y sus principales figuras. Naturalmente hablo del ministro de Economía, Luis Caputo. Llamó la atención el viernes en una charla que dio el presidente del Banco Central, Santiago Auxili, en Mendoza, que dijo, sí, la verdad que la economía está creciendo despacio y más despacio de lo que nosotros esperábamos o deseábamos para esta altura del año, ¿no? Apuntó a un crecimiento del 2%, que es bastante corto, si se quiere, para un país con las necesidades que tiene
1: y
0: la Argentina. Y ellos apuntaban al 3,5, 4. Ellos, el presupuesto, ojalá se hubieran cumplido con eso, pero aparentemente no se está dando, entre otras cosas porque hay un freno al consumo muy, muy evidente. Más allá de la morosidad, hay empresas que no se endeudan o no toman préstamos porque no tienen perspectivas de que su propia actividad genere los ingresos que justifiquen justamente tomar un crédito, ¿no? Así que estamos todos ahí medio atrapados en esto de que no se sabe para dónde arranca. Mañana No, perdón, el jueves vamos a tener una señal más clara, lo hablábamos hoy, cuando el INDEC difunda los datos del estimador mensual de actividad económica correspondiente a junio. Ahí vamos a ver si a los sectores que vienen más rezagados cortan un poco de terreno frente a los sectores más dinámicos, que ya todos sabemos cuáles son, que me estoy refiriendo al petróleo, a la minería, al campo, naturalmente, y ahora no tanto a los bancos, que también están un poco frenados. Pero respecto al petróleo, viste que la semana pasada el presidente de YPF, Horacio Marín, anunció un mega rigi, un proyecto de inversiones de 51 mil millones de dólares para los próximos 10 años, pero el grueso va a ser de acá al 31, para sacar gas de Vaca Muerta, licuarlo y exportarlo.
1: Con Eni, un convenio con tiene Eni, con Eni.
0: Y con otra empresa de Qatarí.
1: Eni es italiana, ¿no?
0: Eni es italiana, sí. Es controlada por el Estado.
1: Sí, se llama Ente Nacional de Hidrocarburos, eso
0: claro,
1: dice
0: lo que quiero decir es que ahí no hay problema de que haya una empresa con participación estatal.
1: No, ninguno.
0: No es lo mismo que si hay una empresa con participación estatal de China, quiero decir, que las están excluyendo de las licitaciones. Pero bueno, más allá de eso, ¿en qué contexto se da ese anuncio? Justo el día que Marín anuncia esta postulación al RIGI para un proyecto de 51 mil millones, salió una nueva estimación de cuánto petróleo hay bajo la superficie esperando para ser extraído en Vaca Muerta. La última estimación era de 16 mil millones de barriles. Esta última, hecha por el Instituto Argentino de Petróleo y Gas y de la que participaron las principales petroleras del país, suben la estimación a 30 mil millones de barriles. 89% de incremento. Yo hice la cuenta. Al ritmo de producción actual, que es de 1 millón de barriles por día, la estimación antigua te daba para 44 años. La nueva se te va como a 80 años. Obviamente van a ser menos, porque este 1 millón de petróleo de barriles por día va a incrementarse porque hay cada vez más inversiones allí. Claro. Pero finalmente es un incremento en el potencial de Vaca Muerta sensacional. Bueno, tal vez un poco explique ese dato lo que se conoció también este fin de semana, que ¿cómo lo calificamos a Peter Thiel?
1: Es una buena forma de describirlo.
0: Informó que invirtió 76 millones de dólares en la compra de acciones de Vista, una de las petroleras privadas con mayor presencia en Vaca Muerta. Casualidad o no, hoy las acciones de Vista en un mercado bajista suben casi 5%. Así que el petróleo está dando muchas alegrías a quienes están dentro del universo energético.
1: Y las proyecciones de disminución del consumo de combustibles de este tipo, fósiles, del petróleo, están, por supuesto, en contra de la realidad, porque Europa esperaba para 2035, perdón, sustituir el petróleo por electricidad, y la verdad que eso va a ser imposible.
0: Y más allá de que los precios del crudo ahora están un poco altos por el tema de la guerra con Irán, evidentemente si vos tenés toda esa energía disponible, no la vas a desperdiciar y la vas a usar. Eso Trump lo dijo ya antes de asumir como presidente. Dijo, yo ese petróleo, ¿qué me voy a andar preocupando tanto por las energías alternativas si tengo el petróleo gratis acá? Barato. Lo voy a usar hasta que no haya más. Así que bueno, ahí estamos con las noticias del mundo económico. Vamos a Plaza San Martín, porque está por empezar el acto donde el presidente Javier Milei homenajeará al libertador general José de San Martín. Y allí está Rodrigo Porto. Rodrigo.
2: Hola, Gustavo, ¿cómo te va?
0: ¿Qué haces?
2: Buenas tardes para vos y para todo el equipo. No, me quedé sorprendido porque en este momento está entrando Santilli.
0: Bueno.
2: Pero no...
0: ¿Con el sable corvo o no?
2: Es que no lo veo tan colorado como antes. Me llama la atención
0: y
2: esto,
0: Te está poniendo un shampoo violeta.
2: Sí, hay un tono, me parece. Es para chequearlo, a modo de color.
0: Está bien.
1: Rodrigo, se pone años encima. Esto te cambia el color del pelo, te juro.
0: Eso dicen.
2: Sí, pero... Claro, pero ya tiene canas, pero bueno. Está un color raro. Bueno. Está llegando entonces Santilli, recién entró ministro de Economía Caputo, ya está Patricia Bullrich. A ver, toda la plana mayor del gobierno ya está ubicado, para que se orienten, es el al lado del monumento a San Martín, claro, justo de frente a la Cancillería. Ahí está, está todo vallado. De todas maneras, el público, la verdad, que tiene una vista bastante privilegiada, porque se acerca más o menos hasta unos 30 metros, así que el público en general puede acercarse. Muchos están con banderas argentinas, algunos libertarios, otros no, muchos turistas, de todo un poco. Así que a mí me decían que va a llegar 14, bueno, ya estamos sobre la hora, ¿no? Me dijeron que va a llegar 14:45 y que en realidad a las 15 empieza a hablar. Ayer se había trascendido que va a haber cadena nacional, finalmente hoy, durante el mediodía, desde Casa de Gobierno confirmaron que no va a haber cadena nacional, pero el dato político, si se quiere, es que este acuerdo que se está gestando nuevamente entre el libertario y el PRO, de a poco se va sellando, porque Jorge Macri, que tuvo su propio acto,
0: claro,
2: hoy a media mañana, está acá, es decir, que volvió a la Plaza San Martín para también recibir a Milei, ¿no? Él como jefe de gobierno.
0: Bien, confirmado entonces que cadena no, ya está confirmado.
2: Cadena no, bueno. Enviaron de Casa de Gobierno un link, se va a poder transmitir con los canales oficiales, a ver, ahí se escucha, ahí está llegando Milei, se
0: bueno,
2: escuchan las motos,
0: bueno, bueno,
2: van abriendo
0: bueno
2: camino, así que en cualquier momento llega el presidente de la Nación, va a pasar con su auto por delante de Cancillería, y luego sí, ya sí, se va a acomodar para ingresar, alfombra roja para el presidente Milei al lado del monumento a San Martín, y enfrente quedó la tarima, no comparten escenario, digamos, enfrente quedó la tarima que hoy usó Jorge Macri más temprano.
0: Bueno, pero la alfombra roja, ¿sí es la misma o no? ¿O también la cambiaron?
2: No, la cambiaron porque es distinta, porque Jorge Macri tuvo su acto en un escenario de espaldas a la Cancillería y Milei de frente a la Cancillería. De hecho,
0: bueno,
2: la silla de plástico negra están apiladas acá del acto anterior.
0: Bueno. Ahora,
2: está pasando Milei en este momento, está pasando por delante mío.
0: Bueno, mandale un saludo, si podés.
2: Está pasando
0: de toda Radio Rivadavia.
2: Impresionante. Una, dos, tres, cuatro, seis camionetas. La ambulancia que va cerrando la cápsula, las motos que abren camino, ahí está. Entonces, la última maniobra del presidente de la Nación, Javier Milei, en cualquier momento baja de su camioneta que está blindada, caminará unos 15 metros por la alfombra roja, ya están los granaderos, ya está el gabinete que de alguna manera se pone como para escoltarlo, en cualquier momento comienza el acto oficial, el primer acto, el único acto en realidad oficial, de gobierno encabezado por el presidente Milei.
0: Ahí está, Rodrigo Porto, que tal vez en un ratito enganchemos ya cuando esté el audio del presidente. Te mandamos un abrazo grande, impecable el informe. Rodrigo, un abrazo.
2: Abrazo grande, gracias.
0: Chau.

0: Ahora sí, Mariano, ¿qué pasó?
1: Ahora sí, tengo buenas noticias. El interinato que estoy haciendo aquí en Cristina Sin Vueltas le trajo
0: suerte
1: al deporte argentino. ¿Por qué? Porque ganaron las Leonas en su segundo partido en el Mundial de Hockey. Un partido muy parecido a la final del Mundial 86, se van a acordar los
0: memorios. Todos al obelisco.
1: Todos al obelisco. Argentina ganaba 2-0 con goles de Eugenia Trinchinetti y Agustina Corcelani. Alemania empató 2-2 y cuando faltaban pocos minutos...
0: Burruchaga.
1: Agustina Corcelani se puso la ropa de Burruchaga, esta vez no con una corrida, sino con un bombazo, marcó el 3-2 definitivo. Las Leonas ahora juegan contra Escocia, que pareciera
0: ser... Esto es Mundial de Hockey.
1: Esto es Mundial de Hockey femenino. Las Leonas juegan contra Escocia... una victoria las colocaría en la ronda siguiente, por la cual buscarían un lugar en semifinales.
0: Argentina.
1: Vamos, Argentina.
0: Doctor,
2: El año pasado, 2025, principio de año, la acción que voy a contar transcurre en el laboratorio Ramallo, sí, que es un laboratorio productor de fentanilo para HLB Pharma. Todos los directivos de Ramallo y de HLB Pharma están presos en este momento. Ocurría lo siguiente, se desprendía una manguera... Eso fue una noticia exclusiva de Clarín, se desprendía, que publicó el sábado pasado, se desprendía una manguera de la línea de producción de fentanilo, y cuando pasa esto en una línea de producción de un producto que tiene que ser estéril para poder aplicar a un ser humano, por vía inyectable o por cualquier vía, lo que hicieron fue, en lugar de parar la línea de producción, descartar todo el material que habían producido, tirarlo porque podía estar contaminado, porque puede ingresar partículas y bacterias del ambiente, a la tubería y eventualmente a la línea de producción y al envasado del fentanilo, ¿qué hicieron en Ramallo? Enchufaron otra vez la manguera, como si se tratara de, no sé, de un taller mecánico, claro, con todo respeto, donde se desprende la manguera de combustible y la volvés a poner en el auto que estás arreglando.
0: Seguro.
2: Hicieron lo mismo que cualquier tipo, como cualquiera de nosotros haría con una manguera que se desprende. El punto es que esa era una línea de producción de un medicamento que va a ser inyectado por vía intravenosa a pacientes. Terminó contaminándose dos partidas grandes de fentanilo y matando a 111 personas, no 90.
0: Ahora, más allá del hecho delictivo, sí, que se está investigando, es, y por el cual están presos, ¿esto habla también de la baja calificación del personal que trabajaba en la planta,
2: claro,
0: o no?
2: Tal cual.
0: Más allá de que uno no esté pensando en ningún delito, simplemente se desenchufó, la enchufo.
2: Sí.
0: ¿Es así?
2: Habla de la baja calificación de controles inexistentes de, claro, las MAT para permitir que operarios de baja calificación trabajaran en una línea de producción de ese tipo. Hubo muchas denuncias de violación de las buenas prácticas de manufactura contra Ramallo que nunca llegaron a una inspección formal, profunda, o eventualmente una clausura.
0: Solo Dios sabe por algo las dos funcionarias fueron apresadas y liberadas bajo fianza de 150 millones de pesos.
2: Y están procesadas.
0: Pero siguen, el proceso sigue, pero sí, con ellas
2: supuesto,
0: libres.
2: Por supuesto que sí.
0: Gracias, Doc. Nos reencontramos. Leti, lo último.
3: Tenemos a una ganadora de la cena de mar para 5 personas de la cocina de Ana Mellino. Es Dolores 105, así termina su DNI.
0: ¿Se terminó?
3: Sí.
0: ¿Se ganó el pase? Gracias, chicos. Gracias, Mariano. Gracias,
1: por
0: Claudio.
1: Favor,
0: gracias, Leti. Gracias, chicas. Y ya viene el pase con el señor Johnny Viale y Pan y Circo.
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0: 14:58 arranca el pase con Pan y Circo, en este caso con la ausencia del señor Johnny Viale, pero con la presencia acá del señor Daniel Avellaneda.
1: La ausencia estelar de Jonathan Viale.
0: La ausencia estelar, un hueco imposible de llenar. Sí, Daniel, claro. Ariel.
1: Qué lindo que están. ¿Cómo estás, Lucas, querido? ¿Bien?
0: Bien.
1: Estamos ahí palpitando el inicio en la Plaza San Martín, mirá, casualmente del acto.
0: A ver si estamos actualizados. Ese granadero que estaba ahí. Sí. ¿Estaba farmeando Aurea o no?
1: Aura,
0: por favor. Aura, perdón. Mirá qué viejo meado que soy, que digo Aurea.
1: Aura. Qué papelón. Se puso de moda eso. Qué
0: boludo. Yo traté de entenderlo. No, no me molesta.
1: ¿No te molesta?
0: No, en absoluto, no.
2: ¿Cómo lo explicarías?
0: No tiene explicación para mí, porque soy un señor mayor.
2: Mostrar una supuesta habilidad con cara de bobo.
3: A mí me lo explicó mi hija, que tiene 17 años.
1: ¿Lo usa el término tu hija?
3: No, pero cuando conté el otro día... Che, está de moda esto de farmear aura, ¿no? Porque no sé.
0: Es como crear tu.
3: Estaba bailando, mi señora estaba bailando. Le digo, estás farmeando aura.
1: ¿Cuál es eso, tu
3: señora? Claro, porque yo lo veo en las redes sociales. Y me explican que esto viene de Estados Unidos, que es farming aura.
0: Claro,
3: ¿no?
0: Claro.
3: Entonces, como que hacen
0: construir
3: desafío.
0: Construir tu aura.
3: Impresentable todo, los yankees.
0: No, impresentable, no.
3: Y hacen desafío de baile en vez de agarrarse a trompada como hacíamos cuando éramos pibes nosotros.
0: No,
3: pero bueno,
0: pero
1: todos tus ídolos de carajo están todo el tiempo diciendo que
3: está bien. Bueno, yo no sé, no son mis ídolos, no los veo, pero.
0: Pero bueno, no lo entendés porque...
2: Es mostrar una supuesta habilidad con cara de bobo.
0: No importa, es una tendencia que no sabés cómo va a terminar.
1: No,
0: el otro día lo... 100 personas en Parque Saavedra, sí. Este fin de semana, en 3 sábados va a haber 2.000.
2: El país
0: y en 6 sábados se termina. Pero es así la velocidad.
1: Gusi, está empezando a hablar el presidente de la nación. Lo escuchamos un toquecito y seguimos farmeando ahora.
0: Dale,
1: un
0: toquecito. A ver qué dice.
4: Hoy estamos reunidos una vez más, como cada 17 de agosto, para conmemorar el paso a la inmortalidad del padre de nuestra patria, el general José de San Martín. Su lugar en nuestra historia no podría ser más alto, pues fue quien nos liberó del yugo español. Fue su compromiso con defender nuestra libertad hasta la muerte de aquellos que no querían reconocerla, lo que dio lugar a nuestra declaración de independencia. Y también, por sobre todas las cosas, nos dejó un legado inmortal encarnado en una frase que es una obligación para todos nosotros. Seamos libres, que lo demás no importa nada. La independencia sin libertad era vacía, pues nos implicaba otra cosa más que cambiar un tirano español por un criollo. Su gesta, su esfuerzo y su sacrificio encerraban esta consigna poderosa. Le demandaban también a las entonces Provincias Unidas del Río de la Plata darse a sí misma una constitución que preserve y aumente la libertad. Así,
0: bueno, sí,
4: la grandeza.
1: Sí, va, que calculo que va a durar 10, 15 minutos.
0: Bueno, sin cadena, así que ya estamos, ahí estamos. Bueno, muy bien.
1: Lo veo más peludo el presidente,
0: No, de ser el viento.
1: Pues sí,
0: y
1: sí.
0: Los días de humedad que no te, viste que te revuelven un poco el pelo, me imagino.
1: Pero o sea, lo había cortado, viste que cada vez que lo muestran en las redes, okay. Está todo el leonado así, pero tiene un pelo como más largo.
0: El leonado.
1: El leonado, sí.
0: 10 días estuvo usted que le sigue en el paso. 10 días sin aparecer estuvo.
1: La última entrevista con Majul fue hace 2.
0: Pero hubo Majul y después hubo Feynman en radio.
1: 9 días, ¿no? Mirá cómo le contaste los días, ¿eh? Cómo se nota.
3: Igual, no, a ver. Mejor que no hable el presidente.
0: No, estoy preguntando.
3: ¿Para
0: no
3: qué
0: es
3: se
0: crítica?
3: Tiene que mostrar?
0: Pará, campeón, ¿qué pasó?
1: Entró la Balubi, Dani, ¿qué pasó?
3: Balubi, digo, no, porque yo leo. Yo leo que ustedes los periodistas. Yo soy periodista, pero no soy corporativo. Y además soy del Cheite de deportes.
0: Del
3: Cheite. Claro. Del
0: bueno, ¿y qué pasó?
3: No, lo que digo es que no hace falta que el presidente esté hablando
0: pero
3: todo el tiempo.
0: Estábamos destacando.
3: Ya veníamos de presidente
0: más.
3: Que iban a.
1: ¿Por qué pensás que lo valoramos negativamente?
0: Pero estábamos
1: ¿por qué
0: señalando. Datos,
3: no, ustedes no hacen
0: objetivo.
3: Nada, no dan puntadas sin hilo. Ah. Claramente
0: pero,
3: no dan puntadas
0: pero
3: sin hilo.
0: Pero el problema ahí es que nos tenía. No, problema tampoco, nos tenían acostumbrados a una hiperpresencia.
1: Sí, es verdad.
2: Más que nada,
0: nada más.
2: Más que nada, sí. X.
3: ¿Eh? En X estuvo activo. Hizo
0: estuvo retuiteando
3: ¿sí?
0: y etcétera, ¿no?
1: Claro. Retuiteó un par de masterclass. Me parece que responde, no tengo información de lo que voy a decir, pero supongo que como las encuestas no están en el mejor momento y sí. Cada vez que un político habla bajan, dijo, me voy un poquito a ver qué pasa.
0: Se instalaron así temas muy como...
1: Picante, sí, lo de la deuda y todo eso.
0: La deuda. Mirá si estará picante el tema que hasta el señor Marcos Alpén salió a hablar en público.
1: No lo vi, ¿qué dijo Marcos
0: Alpén? En Twitter, no en público, pero bueno, en redes sociales es en público.
1: Marco.
0: Porque le observaba un usuario
1: sí.
0: Que las billeteras digitales, bueno, por ejemplo, en el caso de Mercado Libre, que vos pones la plata y la
1: laburás.
0: Queda ahí laburando.
1: Sí, entre comillas.
0: A una tasa del 18%.
1: Claro.
0: y prestás al 95,
1: es un grande,
0: le dice sí. alguien. Y Galperín dice, asusta y preocupa la falta de pensamiento en sí. tu comentario.
1: Sí, sí.
0: Responde esta otra persona, lo que haces es legal, no hay ningún problema, pero si yo pago 18% por la plata y cobro 95% por los créditos, gano más dinero por esta actividad de lo que ganan los bancos más importantes del país y tengo agarrados de los a millones de personas. Por pudor no hablaría del tema, le dice esta persona. Y Galperín responde, Mercado Libre no toma depósitos para dar préstamos. Eso es cierto.
1: No toma depósitos.
0: No intermedia dinero de terceros. La tasa, o sea, ese depósito va ahí.
2: Plata,
0: ahí,
2: plata propia.
0: Es plata. Presta genuina. Plata propia. Sale al mercado y dice, che, ¿quién me presta 500 millones de pesos? O 5 mil, lo que sea.
1: Sí.
0: Los consigue como un fideicomiso y paga la tasa que el mercado le quiera cobrar.
1: Claro.
0: La tasa que paga Mercado Libre por la plata que depositamos todos es la de un fondo de inversión Money Market.
1: Claro.
0: Esa cuenta remunerada, que fue una gran innovación y la adoptaron más de 25 millones de personas, les devolvió más de 1.000 millones en los últimos 24 meses a los usuarios. Ese dinero antes estaba en cajas de ahorro que pagan cero en el colchón. Esto es importante.
1: Es verdad.
0: Por último, las tasas de los préstamos, y acá es el punto, el gran punto. Las tasas de los préstamos incluyen aproximadamente la mitad del costo en impuestos. Palo
1: para los bancos, claro,
0: para y para el gobierno, gobierno,
2: para el gobierno. Para...
0: que no baja los impuestos.
1: Hay un tema...
0: las provincias, ingresos brutos, y los municipios, las tasas.
1: Para, hay un tema que es verdad lo que dice Marcos, y otra cosa que la gente no está pensando en si él pone la plata en un fondo de inversión y con eso saca tanta rentabilidad. La realidad, corregime vos que sabes más que yo, si vos pones plata en un banco, pones 1.000.000 de pesos y pones un plazo fijo, te pagan 20% anual.
0: Sí.
1: Si vos le pedís plata prestada a un banco, te cobran 80-90%
0: bueno,
1: anual.
0: Yo no,
1: eso es indiscutible.
0: Pero pará. Bueno,
1: ¿te obligan a hacerlo? No, no te obligan.
0: Pero esa diferencia,
1: sí.
0: y no voy a salir en defensa de los bancos, no, es hacerlo. Sobre el 20% que le tengo que pagar al ahorrista para que me dejó la plata, sí. le tengo que poner el costo financiero, que significa los encajes. Sí, que es de esos 100 que vos me depositaste, yo 30 o 20 o 10 los tengo que dejar a un costado y no los puedo prestar. Obvio. Eso es un costo para mí. Y después todo el costo operativo...
1: ¿Sí?
0: Después, el impuesto, los impuestos nacionales, provinciales y municipales, y después la ganancia del banco. O sea que el piso, si yo te presto 18 y si yo tomo a 18 y presto 80, yo creo que el punto de equilibrio debe estar en 55, 60, por ahí.
1: Pero o sea, si vos pones plata del banco, perdés con la inflación. Y si el banco te presta, ganas muchísimo con la inflación.
3: Bueno, pero
0: sí, bueno, a ver, acá gana, pero te repito, en el medio hay mucha parte de impuestos.
3: Obvio, acá lo que digo yo con el tema de los impuestos. Hay un gobierno que quiere bajar los impuestos y hay provincias y municipios que no quieren hacerlo. Entonces es muy difícil apuntar con el dedo al gobierno nacional. Por otra parte, por otra parte hablan de morosidad. Y hay una responsabilidad individual cuando vos tomás un crédito. Y además tengo entendido que en la fintech, por un informe que leí en estos días, la mitad de la gente que pide... préstamos en billeteras virtuales tiene menos de 25 años. Entonces habría que averiguar bien a qué piden el préstamo, para qué piden el préstamo y en qué lo utilizan.
2: Hay muchas apuestas.
3: Bueno, entonces, digo, porque acá parecería la oposición, estos impresentables que lo único que hacen es, dicen, bueno, vamos a volver y vamos a cobrarle impuestos a la gente. O sea, más impuestos quieren poner de lo que hay ahora.
0: No, no hay más impuestos.
3: Sí, quieren poner más impuestos los cuca, quieren poner más impuestos los peronistas. Lo único que escuchás, hay que cobrarle a Rico impuestos. Para prestarle plata plata a la gente, ¿para qué?
1: Criticar la política económica no es kirchnerista. Hay cosas que están mal de la política.
3: Esto de la morosidad que critican ustedes, se haga cargo la gente que toma préstamo, viejo. No es un problema del gobierno, ni un problema mío ni tuyo. Nosotros no le vamos a pagar el préstamo a los demás. Me hago cargo de lo que pido yo.
1: No, es un problema de la gente, no es un problema
3: del gobierno. No, no es un problema de cada uno que pide un préstamo.
1: Bueno, obvio,
3: entonces,
0: igual, bueno, dimensiones.
3: Acá se dice, porque es para comer, se endeuda para comer.
0: Acá hay un informe de un economista que está siempre muy cerca del mercado financiero, encima del mercado financiero, dice, el 91% de los créditos hoy pertenecen a los bancos. Sí. En ese universo de bancos, repito, el 91% de los créditos... La morosidad es del 8%.
3: No es tanto, 12.
0: En fintech, tarjetas no bancarias, mucho retail, más. Etcétera, es el 9% del crédito, del stock de créditos, pero allí la irregularidad es del 32%.
2: Igual te decía.
0: O sea, es alta irregularidad sobre una porción minoritaria, pequeño, claro. Décima parte del crédito.
2: Hay muchos antecedentes en este país de que el Estado salió a bancar a los deudores.
0: Tal cual.
2: Por ejemplo, en el 1-1... Yo iba a buscar un departamento al Bank Boston con vos. íbamos, vos querías vivir en el cuarto A y yo en el quinto A, íbamos a comprar el mismo edificio y los dos íbamos a pedir $100,000.
0: Sí.
2: Salimos de la reunión, vos por un lado, yo por la mía, y me dijiste, ¿y pediste? Sí, te lo dieron, sí. ¿Vos cuánto, vos qué pediste? ¿En dólares? No, no, te la pedí en pesos. Digo, ¿cómo en pesos, boludo? Si en pesos vas a tener que pagar una tasa del 20% y en dólares al
0: 14%.
2: Sí. Sí, pero yo tengo miedo que algún día el dólar se vaya al... al
1: demonio.
0: Sí.
2: Y termine empomándome. Y vos decís, no va a pasar, no te preocupes. Bueno, pasó.
0: Y no lo empomaron.
2: No lo empomaron.
0: No lo empomaron.
2: ¿Por qué? Porque el Estado salió a bancar al tipo que apostó al dólar.
0: ¿Y le saca la plata?
2: De la gente.
0: Bueno, por pará,
2: y después, con lo de la UBA lo mismo. Cuando Macri saca los préstamos UBA.
0: Sí, pero ahí lo frenaron. Ahí no tanto. Ahí lo pararon.
2: Tengo hasta un amigo que escucha el programa, Dani, que él había comprado con el crédito UBA y decía: no, pero no nos tienen que venir a ayudar. Porque yo ya gané con esto.
0: Pero ahí no, pero no hubo rescate. No hubo rescate.
2: Pero pedían y
0: pedían. Bueno, pero se transformaron en cuestiones
2: de
0: campaña.
2: Porque si vos vendías la propiedad, obviamente pagabas todo y te ganabas. Perjudicatarios
0: Cuba, que se sacaron flor de crédito. Pero sí, esa es la cuestión, de que siempre... Ahora es el Fondo de Garantía de
1: Sustentabilidad, el FGS, sí.
0: El que dice, no, hay que usar el FGS para rescatar a los deudores.
1: Yo no tengo claro eso. Lo que sí tengo claro, y es que para mí lo que hay que discutir, que la morosidad alta que hay en la Argentina es un síntoma de que a la gente no le alcanza la plata.
0: No, por supuesto.
1: El problema es ese.
0: No,
1: yo no sé si el gobierno tiene que intervenir y darle plata a la gente. Creo que no.
0: Hubo un salto en la tasa de interés
1: del año pasado, ¿no?
0: El año pasado, que nadie se quiere hacer cargo de eso.
1: ¿Eso modifica el interés de la fintech y todo eso?
0: No, a ver, si vos tomaste un crédito a tasa fija, no te lo va a modificar. Okay. El problema es que después, si querés volver a tomar un segundo, si el primero lo tomaste, no sé, al 50, el siguiente ya te va a salir al 80. Y si vos entras en ese círculo de refinanciar.
3: Aparte, los bancos se enriquecieron durante 20 años y ahora no quieren, pero no quieren laburar, no le quieren prestar a la gente. Es más fácil para ellos prestarle al Estado.
0: No, lo que tiene que hacer cada banco es ver cómo soluciona el problema individualmente de cada una de las personas que es su cliente.
3: Claro, y sí.
0: Te refinancio esto. Y después el otro problema es que si vos subiste a la categoría 5 de incobrable,
1: sí,
0: para salir de ahí. Por más que pongas buena voluntad, te puede llevar un año.
1: Sí, claro.
0: Porque vas, empezás a bajar a la 4, después el banco no puede hacer automáticamente llevarte a la 3, a la 2, a la 1. Esa información va quedando como residual, queda hasta que se borra, pueden pasar 2 años. O sea, es un tema que esto va a seguir muy los números por lo menos van a quedar ahí arriba. Mirá, por mucho tiempo.
1: Hoy alguien de una fintech que le pregunté me pasaba un gráfico que decía que en junio, según el Banco Central, empezó a dejar de caer el crecimiento de pedidos de créditos hace 2 meses. Hay que ver si esto se evidencia, como que fue un problema que en junio empezó a desacelerarse.
3: Eso no es bueno, que no la gente no pida crédito.
1: Claro, que no se endeuden con plata que no tienen. En la
3: bueno, a ver, pero eso está bien, pero, no, eso, pero también eso no lo sabés, no, si la gente
0: ojalá
3: pide...
0: Ojalá el crédito surja muchísimo.
2: Debería bajar justamente el tema es que los créditos para... Deberían bajar las tasas para que la gente se endeude.
1: Muchachos, si la gente no puede pagar, no hay que pedir más crédito.
3: Perfecto, pero Argentina es uno de los países con menos gente endeudada.
0: Sí, sí, eso.
3: Porque no hay crédito. O sea, nosotros tenemos que tener crédito. Claro,
0: es que
3: ofreceme crédito, dame crédito, dame crédito.
2: Para emprender.
3: Claro, para emprender, para comprarte tu casa.
0: Bueno, pero depende también de que los ingresos se sostengan.
3: Porque los ingresos, bueno,
0: una
3: pero
0: parte
3: pará,
0: del
3: los
0: boom
3: ingresos...
0: de crédito fue porque todo el mundo decía, bueno, las 4 últimas cuotas se las licuó la inflación,
1: claro,
0: no las
1: bien,
0: pagan.
1: Estamos acostumbrados a eso.
0: Y eso se terminó.
3: Pero vos tenés que, a ver, pedir crédito
0: acorda
3: y que haya una cartera más importante. Que... está bien, de acuerdo a tus ingresos. O sea, yo puedo pedir hasta determinado. Yo me puedo comprar un BMW, un Mercedes, no. Que... uso otro auto.
1: Pero la gente no pide crédito para eso, Dani, para comprar un departamento, para comprar un auto. Están pidiendo crédito de 300 lucas para llegar a fin de mes.
3: Ese es el problema. Yo no lo sé si es así porque no hay uno. Dice.
1: Está medido.
3: No hay una. No, no está medido.
0: ¿Para qué?
3: Está medido que la gente pide para llegar a fin de mes.
1: ¿Para qué piden 300 lucas?
3: ¿Y yo qué sé para qué piden 300 lucas?
1: Las fintech saben para qué piden. Está medido. Si vos hablas, ellos te cuentan. Es gente que está medio ajustada y necesita un poquito más de
3: leche. No hay un rubro que te diga, yo voy a pedir 300 lucas para comprar la leche. Eso es verso. Mentira.
1: Pero no niegues. Es la
3: verso,
1: no te estoy diciendo que es así, Dani.
3: Ese es el psicopateo que hacen los medios.
1: No es un psicopateo.
0: Yo la verdad que no tengo
3: son problemas de los privados. Dani, si no llegas a fin de mes, anda a laburar,
1: ¿vos
3: maestro?
1: ¿Tenés información?
3: Yo lo que leí fue
1: Yo tengo información y te estoy diciendo que es por eso. Bueno, que los dueños de las empresas te dicen que es por eso. No para comprar leche.
3: Ah, bueno, entonces...
1: Y porque
3: bueno,
1: no les alcanza la guita, problema, porque ganan menos guita, bueno, y necesitan...
3: Que vayan a laburar más, sino que vayan a laburar más.
1: Yo no digo que esté bien, pero pasa por eso.
3: Todo psicopateo, que viene lo que le dice, te dice, no, viene Kicillof y te dice, hay que rescatar a los endeudados.
1: No hay que mezclar las cosas. Que una cosa no esté bien, yo no mezclo nada. Una cosa es que no funciona la cosa y otra cosa es que el kirchnerismo aproveche eso.
3: Y bueno, está bien, pero están todo el tiempo agitando. ¿Sabes qué aprovechan? ¿Sabes cómo aprovechan los kirchneristas? Que lo quieren voltear a este gobierno del 10 de diciembre de 2023.
0: No sé. Te voy a tirar un dato que te va a gustar. ¿Sabes cuál es el gremio que logró una mayor ganancia real de poder adquisitivo del salario que surge de la paritaria?
1: Sí, Vaca Muerta.
0: Pará. Desde noviembre del 2023. No está Vaca Muerta porque no hay como una... Es un dato del Ministerio de Trabajo.
1: ¿Es industria? ¿Una industria?
0: Un gremio. Le digo, che, pero acá no tenés en esta lista, no está petróleo. Yo no, porque no es nacional, qué sé yo, no sé qué verso me hicieron. Bueno, ¿sabes cuál es el gremio que más ganó poder adquisitivo desde noviembre del 23 hasta acá? Es un amigo tuyo.
3: ¿De los camioneros?
0: No, de los medios.
3: Ah, mira vos.
1: Los medios. Periodistas.
0: Suter.
1: Ah, porteros.
3: Qué grande los porteros.
0: Sí, es el gremio que mejor.
1: Qué bien. Bueno, está muy bien.
2: Dejo. Pero vos sabés que eso.
0: Anda a pagar las expensas,
2: no,
0: Daniel.
2: Es que no hay que vender nada, justamente. Eso estás obligado. Vivís en un edificio, estás obligado a pagar las expensas.
0: No negociás contra nadie.
2: No. Claro, no podés elegir. Salvo que te vayas, te mudes a un departamento, a una casa o PH.
0: Sí.
2: Estás obligado a pagar.
0: Exactamente.
3: Son todas.
2: Cliente cautivo.
3: Todo sistema que está instalado hace 1.000.000.000 de años y que este gobierno quiere descajetar.
0: No, no dijo nada. De los porteros no dijo nada.
3: ¿Pero qué no puede decir nada? Porque cuando querés echar un portero, le tenés que dar medio edificio.
0: Es verdad
3: eso. Y bueno, entonces, bueno, la gente no quiere sacar la basura a la calle, entonces la pone en el container y viene y saca otro.
2: Un saludo al liceo.
3: Bueno, sí, está bien.
0: Chicos.
3: Inviable este país.
1: Gracias,
0: papito. Buen programa, ¿eh? Nos vemos. Dani, tranquilo.
1: Chao. Sí, está prendido fuego, Dani.

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0: se escuchan cuando se escuchan, o yo no me estoy escuchando, esa es la gran... Yo no me escucho por eso. Vamos a ver si es un tema del auricular. ¿Puedo decir, Gaby, que se escucha?
1: Yo
0: si
1: te
0: se escucha, está perfecto. No, está bien. Se ve que no anda el auricular.
1: Ahora si hablas, te escucho.
2: Espera que te pasa uno.
0: Bueno, tranquilas, me voy a poner este. Uno tiene anda la sensación bien, de que no se escucha. El mejor comienzo del programa de la historia del mundo. A ver, ahí se escucha perfecto. No anda este auricular. Bueno, ¿cómo andan? ¿Bien?
2: ¿Qué tal?
0: Espero que estén bien. No ha venido el señor Jonathan Viale, lo habrán notado. O sea, mañana lo tenemos acá de vuelta. Feriado. Acá, bancando la parada para tratar de hacer el mejor programa que podamos sin hundir el barco del señor Jonathan Viale. Mucha actualidad. Tenemos un par de cosas para contarles. Se acaba de hablar el presidente, ahora lo vamos a repasar. ¿Tenemos cuántos días ya sin sol, Turquita?
2: Ay, chicos, como...
1: 6 años.
2: Sí, sí,
1: años,
2: sí, ¿no? 15 días. Modo Londres. 15 días fácil, Que sale un
0: poquito. Mucho tiempo sin
2: ayer
0: sol,
2: salió un rayito de sol y ya estaba como...
0: A la tarde salió un rayito,
2: sí,
0: ¿no?
2: Y ahora de vuelta, y mañana de vuelta. Recién el miércoles feo asoma.
0: ¿Y después? ¿Va a salir un poquito el miércoles?
2: ¿Cómo?
1: ¿Y después del miércoles?
2: No, y después mejora, pero tenemos hoy y mañana así. Gris con chance de lluvia, con 12 grados. Ayer hizo calorcito, ¿se dieron cuenta?
1: Sí, claro, mucha humedad.
2: Mucha humedad.
0: No sé si calorcito, pero estaba menos frío.
2: Menos frío, tal cual. Bueno, recién el miércoles el sol. Así que continuamos con esta temperatura y con este cielo gris.
0: Muy bien, Turquita, escúchame. Pronóstico del tiempo, ya lo tiraste, más o menos hasta el miércoles. Tengo un amigo que se va el fin de semana que viene a la costa. ¿Va a tener frío, va a tener calor? ¿Qué podemos opinar del tema?
2: Podemos chequear la costa.
0: Podemos chequear un rato, perfecto.
1: Decirle que yo vi que estaba nublado y con probabilidad de alguna lluvia.
0: Le contamos a tu amigo.
1: Qué
0: garrón, ¿no?
1: Pero viendo el mar dentro de todo, supongo que la va a pasar bien.
2: Pero les digo, no recuerdo un agosto así tan nublado y tan gris durante tantos días.
0: Sí, podría ser peor, ¿no? Podría ser un 5 grados ahora y estamos a 14.
2: Pero con sol es distinto.
1: Y en Europa una tercera ola de calor.
2: Claro.
1: En Europa, tercera hora de calor con temperaturas altísimas.
3: Preferible esto.
2: Sí, yo también, toda la vida.
0: Aunque hoy está fresco. Bueno, para, ¿tenemos consigna?
2: Tenemos consigna. Bueno, paso a la inmortalidad del general San Martín y mañana la mayoría lo interpreta en el colegio. ¿De qué te tocaba actuar en la escuela? Es la consigna del día.
0: De todo.
2: Era antigua, chicos.
0: Era muy bueno. A mí me pasa que era muy bueno porque me hacían salir de la clase para poder ensayar para el acto.
2: Claro.
0: Entonces disfrutaba mucho.
1: ¿Sabes qué? Nos pasaba lo mismo.
0: A todos.
1: Claro. A todos los que estamos en esto nos pasaba lo mismo. Sí. Que...
2: Pero cuando llegaba el momento de actuar, qué terrible.
0: ¿De qué? ¿Te daba miedo escénico?
2: No miedo, pero siempre estaba como muy montada, viste, que lavé el peinetón.
0: Montada,
2: y te ponían, claro, dama antigua me tocaba a mí, me ponían los vestiditos, el taquito, el peinetón, te pintaban la cara, estaba un poco disfrazado.
1: Yo creo que
2: ¿viste?
1: Hice dos temporadas de Colón, me parece.
0: ¿De Colón?
2: ¿En serio?
1: En 2 años distintos me llamaron
0: bien,
1: Colón.
0: Bien, Cristóbal,
3: sí. Yo de granadero, por supuesto, granadero, por la altura.
2: Claro.
0: Con el bigotín.
1: Ahora, te les voy a decir una cosa, a lo mejor se acuerda Dani. En nuestra época, el acto era el 25 de mayo.
0: Sí.
1: Claro. No era el 26 de mayo, era el 17 de agosto, no era el 18 de agosto.
3: Había que ir al colegio.
2: Claro, el feriado
1: zafabas de las clases, zafabas de ir a la escuela, pero tenías que ir para actuar, para el acto.
0: Igual tenías que ir, ¿cómo ibas a hacer?
1: Claro, te levantabas temprano, te disfrazabas y había falta si no ibas al acto.
0: Tenía sus beneficios, Yo lo veo positivo.
2: Todavía. Es cierto. Bueno, pero entonces, me gustaba,
0: sobre todo porque nada, podía zafar de la clase un rato. Igual me gustaba mucho estudiar, era muy nerd, pero se imagina. ¿No?
1: ¿Materia favorita?
0: Claro. Biología.
2: ¿Eh? Biología.
0: Biología y filosofía.
2: Mira, pero filosofía en la primaria.
0: Secundario.
2: Ah, en secundario.
0: Ahí no actuaba más. En otras formas actuaba. No actuaba más en actos. No había más actos. ¿Hay actos en el secundario o no?
2: No
0: hay más.
2: No.
0: Se hizo la bandera, claro.
2: Y sí. Bueno, ¿de qué te tocaba actuar en la escuela? Es la consigna del día. Tenemos de premios una cena de mar de la cocina de Ana Mellino, un termo Lu Milagro y se pueden comunicar al 1150-268-630.
0: Ahora en un ratito vamos a repasar lo que acaba de decir Milei en el Palacio San Martín. Acaba de hablar, está hablando Santilli en este momento. ¿Tenés un poquito de TN para poner? Está hablando Santilli. A ver, el jefe de gabinete, a ver qué dice.
4: Un diálogo interesante, un puente de trabajo. Pero dimos el puntapié inicial. Ahora la semana que viene nos vamos a volver a juntar y seguimos trabajando.
5: ¿Hay un cambio de gobernador?
6: La ley de tierras, un cambio de agenda de cómo...
0: Bien, la ley de tierras. Vení. Le acaban de preguntar obviamente a Santilli qué opina del diálogo este nuevo que hay con el PRO y bueno, los 15 se van a reunir con el 15.
1: Bueno, está de los dos lados.
0: Ahora lo vamos a cantar.
3: Todo roqueta, ¿no?
1: ¿Está de los dos lados o ya no?
0: ¿Cómo de los dos lados?
1: Y porque está en el gobierno, pero siempre fue parte del PRO.
3: Pero ya está, es toda una fusión, ahora es una coalición.
0: Ahora es una coalición.
3: Listo, olvídate. El sistema, esto, Libertad Avanza, pro todo el gobierno.
0: Todo lo mismo, ¿no?
3: Olvídate,
0: todo
3: sí, gobierno, sí, claro, claro, tenemos que ganarle a, al peronismo el año que viene, ¿no? Sostenernos en el poder.
0: ¿Y los ideales, Dani? ¿Dónde queda? ¿Qué hacemos con los ideales?
3: Con los ideales no se come, maestro.
0: Ah, perfecto, está perfecto. Entonces no hay ideales. Eso cambia todo. Pragmatismo. Oh, me gusta, bueno, está bien.
3: Bueno, ahora, del presidente, otro lado, el presidente Milei, si hay algo que demostró Milei en este gobierno, es que es pragmático.
0: Sí, sí, claro, obvio, obvio.
3: Digo, a veces no podés. Pero aparte, pero tenés que agarrar y tenés que combatir.
1: ¿En qué sector hay ideales? La izquierda siempre va unida, siempre va pero separada. Y la, son tres y se separan.
0: Y la anticasta y la nueva política y no transamos con todo, ya está. Que venga otro, bueno, que no quede a mi 100% estamos los votos. Claro.
3: Te voy a decir,
0: yo
3: algo,
0: estoy de acuerdo, a mí me parece perfecto.
3: Riquelme decía, cuando estaba del otro lado del mostrador, primero que nombraba a River, no lo nombró más, ahora dice ellos, decía que ganar una Copa Libertadores equivalía a 10 torneos locales. ¿Sabés cómo empezó a hablar ahora de que ganó hasta el campeonato de bochas? Porque el tipo se da cuenta del otro lado del mostrado que no es tan fácil. Entonces tenés que acomodarte, y aparte, no te queda otra.
1: Había, claro, aparte había unos dibujitos que estaban todos los malvados juntos, sí, y tuvieron que crear la Legión de la Justicia.
3: Claro.
0: La Liga de la Justicia.
1: La Liga de la Justicia, donde se juntaban todos los superhéroes para combatir al mal. Entonces, solo no se puede.
2: Claro. ¿Alguna otra duda?
0: Me gusta aprender política con ustedes. Estoy,
3: sí, tenés que hacer política. Claro, decían que Milei no hacía política, ahora está haciendo política, claro, ahora lo critican también.
0: O sea, falta un año para las elecciones, el debate en la gente de la Mora y los políticos están pensando en cómo aliarse para ganar las elecciones.
3: Claro, exacto, perfecto, porque así la gente va a tener, no va a tener que pedir más préstamo.
0: Ajá. Bueno,
1: pará, y pará, ¿Kicillof se juntó con Massa y con el hijo de Cristina para ver cómo mejorar la provincia?
0: No creo.
1: ¿Para qué se juntó?
0: Para lo mismo.
3: Entonces, bueno, entonces
1: eso es una...
0: O sea, si hacemos, si la Libertad Avanza hace lo mismo que el kirchnerismo, está bien, está validado.
1: No, no está
0: bien. Hoy lo voy a discutir todo, voy a ganar
1: el pelear. No, pero son las reglas.
0: Ya sé que son las reglas.
3: Sí, entonces, ¿qué quieres hacer?
1: ¿No
3: le vas a dejar el país servido a estos mamarrachos que durante 20 años nos llevaron?
0: O sea, para que no gane el kirchnerismo está todo permitido.
3: Por supuesto.
0: Ah, perfecto.
3: El fin justifica los medios.
0: Ok. ¿Qué pasa, Anita? Para que no te escuche, háblame de nuevo. No se te escucha, yo no te escucho, estoy en este auricular. Ah, Rodri Porto, vamos ahí con un poco de información. Acaba de hablar Milei, ¿estás ahí, Rodri?
7: Sí, pues sí, sí, Lucas, recién terminó de hablar Milei hace 5 minutos.
0: Susurrando.
7: Ver, lo más fuerte, estoy hablando bajito porque estoy ubicado en un lugar a ver si puede venir el ministro de Economía, Luis Caputo.
0: Ah, está,
7: es el último que quedó, a ver. Estoy en un lugar privilegiado, estoy hablando en voz bajita, estoy como haciéndome el sota.
0: Decime que estás con policía. Nosotros, a ver si te charlo un ratito.
7: Sí. A ver, está acercándose Caputo, se fue. Santini te habló,
0: sí.
7: Dijo que estamos, en relación al PRO, dijo que están empezando a tejer un puente.
0: Bien. ¿Sí?
7: Entre el PRO y la Libertad Avanza. Sí. Acá hay una mujer que le decía, tenemos que recuperar la provincia, Diego, empezó a gritarle y se reía. Digamos, él no descartó. Él siempre mostró, ¿no?, las ganas de ser candidato gobernador de la provincia de Buenos Aires. Pero recién dijo, bueno, esto recién empieza, estamos dialogando con todos los sectores. A ver, está hablando, a ver si se acerca Caputo.
0: Metele, una pregunta bomba, un aire tierra, a ver qué dice, y ponerlo al aire si puede, Rodrigo. Vamos así como una misión imposible. ¿Tenés, Gaby, misión imposible? Vamos a una misión imposible de hablar con el ministro de Economía en vivo. Señor Luis Toto Caputo. Vamos, Rodríguez.
7: ¿Qué pregunta se te ocurre? A ver,
0: ¿qué es lo que más le preocupa de la economía? Luqui, decirle. ¿Qué es lo que más te... Toto, escúchame. ¿Qué es lo que más te preocupa de la economía? A ver qué te dice.
7: A ver, vamos, Toto. ¿Qué te preocupa? A ver. Está la policía. Un segundo.
0: No te lleven preso, Toto,
7: Rodríguez. Estoy en vivo con Lucas Morando. ¿Qué te preocupa?
0: ¿Lo secuestraron?
7: Bueno, después. No, me dijo. Después, a ver. Ah, se subió el auto. Bastante que me pude acercar. Bastante que me pude acercar, pero bueno, se subió el auto, escuchó todo lo que le dije, pero se fue. Bueno,
0: se fue. No le gustó.
7: Se subió el auto.
0: ¿Sabes qué? Lo tendríamos que haber ablandado. Le tenemos que haber metido una para ablandarlo, tipo. No sé, es verdad que somos el país con menor déficit de todo el planeta. Y, oye, mucho, y ahí le metías. ¿Qué es lo que más te preocupa el economía? Pero bueno, no importa. Hemos fracasado como equipo, Rodri, ¿lo tenés claro?
7: No, pero bueno, escuchame, acá todo se intenta. Antes ya lo grabamos a Santilli.
0: Bien.
7: Lo que dijo Milei es eso, ¿no? Que seguir batallando, ¿no? Hace una batalla cultural, destacó el rol de las Fuerzas Armadas. Y después, por ejemplo, también dijo que hay enemigos internos.
0: Epa.
7: Pero a mí, a ver, políticamente, para mí lo más fuerte es que Jorge Macri, además de haber encabezado el acto a media mañana, vino de nuevo, ¿no? Digamos, claro. Este acuerdo con el PRO, ¿no? Hay una especie de está fumando la pipa de la paz, en un momento había cruces, bueno, digamos, ya se está demostrando en hechos, ¿no?, que se está acercando el PRO a la Libertad Avanza.
0: Y sí, sí, sí, está claro. Antes hubiera sido otra situación, ahora se necesitan mutuamente más uno que el otro. Bueno, Rodri, escúchame, quiero que proceses un poco más y en un ratito volvemos a hablar con vos y nos contás en detalle qué dijo Milei, a ver si podemos leer entre líneas a qué se refirió con todo esto. ¿Viste algo en particular del presidente? Lo viste. Yo lo vi más peludo, por ejemplo.
7: Sí, lo vi, sí, más peludo, un poco más flaco.
0: Más flaco.
7: A Santilli lo vi. Ya está saliendo Silvana Judici, si vos decime, si querés hablar, yo, la diputada de la Libertad Avanza.
0: En un rato,
7: está Martín Menem, está bueno, listo.
0: A ver, agarralo Menem, a ver, Menem me interesa más porque es el presidente de la Cámara de Diputados.
1: Misión Imposible 2.
0: Misión Imposible 2. Tira cortinita, Gaby. Vamos,
7: Espérame.
0: Esta la tenemos que meter, Rodri.
7: Está terminando de. Después me empezó si vamos a tener tiempo. Porque está terminando
1: por
7: de
1: River, saludar. Está contento con el triunfo.
7: Es fanático de River,
0: decirle que, ¿no? Decirle así: tengo ganas de comer una buena barra de cereal. ¿Me recomendás alguna? Energética, que él las vende. A ver qué te dice. No sé si con esa entramos,
7: Escuchame, ¿puedo decir eso?
0: Sí, tirale esa, tirale
7: esa. Está siempre
0: esa.
7: En forma, ¿no, Martín Menem? Está siempre en forma. Está siempre en buen estado, Está Silvana Judici primero.
0: Tiene una empresa de barras energéticas.
7: El último que queda, Martín Menem es el último que queda.
3: Vamos con seguridad también.
0: Y eso es más polémica. Pará, Martín Menem.
7: Digo, que la gente que está alrededor de él se me va a reír,
0: No importa, no importa. Vos rompe el hielo con eso.
7: Espera, ahí está. A ver, está... Se está sacando selfie, Martín Menem. Se está dejando la barba, ya estamos hablando de los looks. Se está dejando la barba, Martín Menem.
0: A ver si logramos hablar con el presidente de la Cámara.
7: Agarra él el teléfono y saca la selfie. Está al lado de Silvana Judici, que está emponchada como si estuviera en la Antártida. Pues sí. Hace mucho frío acá.
0: Claro.
7: La verdad, estamos cerca del río, hace un frío tremendo. Acá nació el viento, diría el Bambino Vera, porque estamos frente a la Cancillería.
0: Bien.
7: A ver.
0: Vamos a hacer un intento con Martín Menem. Porque hay un montón de leyes que van a entrar al Congreso ahora y estaría bueno que sepamos cuáles. Por ahí nos adelanta una bomba. Le damos la tapa a los diarios. ¿Es eso, enojarnos y decir qué barbaridad?
7: A ver. Le tengo que decir, estoy en vivo en Rivadavia.
0: Estoy en vivo en Rivadavia. Queremos saber cuáles son las mejor barras de cereales energéticas del país. A ver si con esa entramos. Por ahí te detienen los de seguridad, Rodri. Sabes cómo es esto, ¿no?
7: Ahí está Silvana Judici que se acercó, saluda a una mujer.
0: ¿Estás esperando que termine una nota? ¿Te estás acercando o no?
2: Claro, estás cerca.
7: No.
0: ¿Estás mirando?
7: No, lo que pasa es que no para de saludar. Claro. No para de saludar. Si yo me acerco hasta donde está saludando, la policía, ¿sabes qué? Me agarra de las orejitas.
0: Pero gritale y decirle, Martín, estamos en vivo en Rivadavia.
7: Sí, sí. No sé si habla con otros. Pero a ver. Martín. Estoy en vivo en Rivadavia, me dice la barra de cereal con todo el tiro.
0: Entró.
8: Sano, comer sano.
0: Ahí está.
7: Está bien. ¿Qué se va a aprobar en el Congreso? ¿Qué se va a aprobar en el Congreso?
8: Vamos a la sesión. ¿A aprobar?
7: ¿Qué quiere que se diga?
8: 26.
7: Ahí recuperó la provincia.
8: Vamos a trabajar.
7: Bueno, ahí está.
0: ¿Ya se fue?
7: ¿Escucharon?
0: Sí.
7: Vamos a. Sí.
0: Bien.
7: Mucha proteína, dijo.
0: Funcionó.
7: Lo de la mucha proteína recibir. Siempre.
0: Funcionó.
7: Sí, mire, Lucas, vos vosotros también tenés calle.
0: Porque le gusta más hablar de su empresa.
7: Hay que trabajar para recuperar la provincia.
0: Bueno, está muy bien.
7: Eso,
0: escúchame, Rodri, la rompiste, de verdad.
1: Okay.
0: Yo creo que de acá
7: me quedó...
0: vas directo a la nominación para Martín Fierro.
7: Me quedó lo de Caputo.
0: No importa.
7: Siempre
0: no.
7: Uno a veces se queda con la mitad del vaso vacía.
0: No, mirá los éxitos, no miré solamente los fracasos, Rodri. Además, los fracasos.
7: Bueno, está bien.
0: Pensá que...
7: Sí, bueno, pero por Martín Menem fuimos el único que tuvimos, lo seguimos hasta que se subió a la camioneta, por lo menos. Me quedé del otro lado del vallado, así que bueno, se intentó.
0: Lo
7: que sí me llamó la atención, esto lo último, miren que los actos de Milei, ¿no? Son muy complicados para acceder.
0: Sí.
7: Y ahora, en este sentido, la gente tuvo... Lo tenía muy cerquita el presidente. De hecho, en el momento de romper el protocolo, lo suele hacer, baja del auto, saludó al público y a poquito más desconcentrando, pero fue un auto corto, pero en el que la gente lo tenía cerca al presidente.
0: Okay. Está muy bien. El problema por ahí es cuando va al conurbano o un lugar más peligroso, pero acá no creo que pase nada. Rodri, gracias. La rompiste en un ratito, volvemos con vos.
7: Dale. Cómo no, un besito, Luis, gracias.
0: Tírate una breve cortina, hacemos un repaso, un súper resumen de lo que está pasando y vamos ya con la mesa, que los chicos tienen muchas ganas de contarnos todas las novedades que tienen. Cuestiones importantes, la turca recién nos contó que no sale el sol, esperemos que el sol empiece a salir en algunas cuestiones que están perturbando al gobierno y sobre todo a la gente, porque lo más importante es el bolsillo de la gente. Ustedes saben que hoy el debate que hay, o por lo menos que está instalado en varios sectores, es el tema del poder adquisitivo. Para mí eso es lo más importante. Este gobierno tuvo un gran logro, que es estabilizar, a bajar la inflación. Pasó de 211 en el último año del gobierno de Alberto a 30, no sabemos cómo va a cerrar a fin de año, pero va a cerrar cerca de 30, por ahí, o sea, 5 veces menos. Ahora hay un tema, más allá de que la inflación esté bastante más controlada, y más allá de la chicana que habían prometido que baje, que esté por debajo del 10% y todo lo que decimos en cada cuatrimestre, es el tema del poder adquisitivo. Hay mucha gente que está diciendo, che, la inflación es espectacular, ya bajó, ahora necesito que me pongan guita en el bolsillo porque necesito consumir. Después hay todo un abanico de especulaciones políticas vinculadas a qué puede pasar en un electorado cuando la gente no tiene plata en el bolsillo y no es bueno para el gobierno. Veremos si de acá a las elecciones, que faltan 14 meses, se vota en octubre del año que viene, antes habrá o no habrá paso, pero ya hacia mitad de año tiene que estar ordenada la economía para que la gente no vaya a votar enojada a la urna. Hoy el debate pasa por el poder adquisitivo, como les decía, y la deuda o la mora. Algunos como Dani creen que es gente que fue irresponsable, otros dicen que no tiene nada que ver con eso, que es gente que necesita plata y por eso tuvo que pedir un crédito porque no la alcanza. Yo hablé con la gente de las billeteras virtuales, que es donde está la tasa más alta de morosidad. Billeteras virtuales, léase Mercado Pago, Ualá, hay un montón de billeteras virtuales que usan los pibes y que muchas veces crean, no es tan fácil, varias cuentas para pedir plata al mismo tiempo, porque básicamente la guita no les alcanza. Hay 19,7 millones de personas con deuda en la Argentina, 25% de esos no pueden pagarla y obviamente la morosidad aumenta muchísimo más en ese porcentaje que es billeteras virtuales, muy asociada a los más pendejos, gente por debajo de los 35-40 años. ¿Cuál es el problema de esto a nivel electoral? Trato de mezclar la realidad con lo electoral. El 60% de los que votan el año que viene tienen menos de 45 años. Atenti con este dato. Si bien la población está envejeciendo en Europa, en Argentina cada vez van a votar gente más joven. De nuevo, 60% de los que votan el año que viene tienen menos de 45 años. ¿Dónde pega más lo que está pasando a nivel económico a la gente más joven? Después le voy a mostrar un par de encuestas. ¿Por qué? Porque el pibe está empezando a laburar, no gana bien, porque hoy los sueldos en muchos casos están bajos y muchos tienen que terminar laburando de Uber, que es mejor pago, por ejemplo, que un médico. Después veremos cómo el gobierno le da una solución a la gente en esto. Yo creo que Milei no le interesa, ya lo dijo. Es una deuda, es un problema entre privados. El Estado no se va a meter, por ahí está bien. Ahora también hay que tener en cuenta que la gente en algún momento tiene que sentir un alivio en el bolsillo, porque si no se vuelve un poquito complicado. Hoy volvió a quemar las naves la vicepresidenta de la Nación, metiéndose justo con este tema, porque sabe que mete el dedo en la llaga, desmintiendo al presidente. Ahora vamos a hacer el cotejo. La Teresa Villarruel ayer dio varias notas y dijo esto, que es, a mi entender, bastante fuerte.
9: Sin trabajo no hay familia, sin familia no hay producción. China, con nuestro potencial, debiera ser un futuro bueno, exitoso, y sin embargo hoy tiene muchas complejidades. Y en segundo término, la generación de empleo. Sumamente preocupada por los argentinos que hoy no tienen trabajo o que no pueden llegar a fin de mes. Así que creo que son temas en los que la clase política tiene que empezar a pensar casi con exclusión de todo el resto.
0: Creo que son temas, está hablando de la falta de empleo, del poder adquisitivo, dice, creo que son temas en los que la clase política tiene que pensar casi con exclusión de cualquier otro tema. Es decir, que la clase política, dice, se tiene que focalizar en eso. ¿Por qué dice Villarroel esto, además de que está empezando la campaña y que seguramente va a querer ser candidata? Porque hace unas semanas Milei con Majul dijo absolutamente todo lo contrario. ¿Lo tenés, Milei, hablando del endeudamiento? Dale.
10: Entre los imponderables, usted nombró uno, la morosidad, las deudas.
11: Es uno de los efectos colaterales del ataque del kirchnerismo.
10: Usted sabe que hay un récord de morosidad, el Banco Central lo dijo, 14% creo que eran las familias endeudadas, con dificultades para pagar. Eso, cuando usted explica esto, muchos lo van a entender, y otros van a decir, che, pero yo me saqué un crédito a una tasa y me rompieron todo. Y saqué el crédito porque creí en este gobierno y en el presidente. Presidente, ¿podría hacer algo por nosotros? Que yo creo.
11: A ver, la pregunta es, si yo tengo un acuerdo con uno de los muchachos de
10: privado,
11: aquí,
10: un acuerdo privado,
11: y por algún motivo no, una de las partes no está en condiciones de cumplir el acuerdo. La pregunta es, ¿Es correcto que yo le haga pagar a usted eso?
10: No.
11: Ok, bien. Entonces
10: ¿qué dice? Que quienes se endeudan tienen responsabilidad.
11: Obviamente.
10: Perdón, no, más allá. No.
11: La pregunta es, ¿le pusieron una pistola en la cabeza para hacerlo?
10: No.
0: Ok, listo. Ahí está lo clave. Fíjate que Milei dice, el Estado no se va a meter en eso, nadie le puso una pistola en la cabeza a la gente a pedir plata, es un acuerdo entre privados, y hoy sale Villarruel a decir absolutamente todo lo contrario. La principal prioridad de un gobierno debería ser meterse en esos temas. Obviamente lo hace porque quiere instalarse políticamente. Es un toque golpista porque es la vicepresidenta y está diciendo absolutamente todo lo contrario a lo que dice el tipo que la puso en la boleta y le llevó al lugar donde está. Pero vos podés coincidir con la vicepresidenta también y decir, che, el Estado debería ocuparse de esto. Son miradas. Yo dejo que cada uno opine lo que quiere sobre esto. ¿El Estado tiene que intervenir en ese tipo de cuestiones o no tiene que intervenir? Hay un modelo que intervino mucho en la economía doméstica y llevó la inflación al 200% anual. Hay otro modelo que la deja en 30, pero que no se mete en esos temas. Habrá que elegir el año que viene, muchachos. Encuesta de Centrix, una consultora que está midiendo el empleo y el endeudamiento familiar. Le preguntan a la gente, en los últimos 6 meses, chicos y chicas, ¿tomaron alguna deuda o crédito? Fíjate lo que yo te decía antes, 60% de la gente que vota tiene menos de 45 años. Sí, en total del país, que pidieron un crédito en los últimos 6 meses, 61%. El 60% de la gente en los últimos 6 meses pidió un crédito. No pedí un crédito, 36%. Ahora, fíjate acá que viene lo más picante. Venimos del 61% a nivel país. 60% pidió un crédito los últimos 6 meses. 60% del electorado tiene menos de 45 años. Cuando vos le preguntás de 18 a 39 si pidieron un crédito los últimos 6 meses, se va al 77%. Casi el 80%. O sea, 8 de cada 10 personas en su adultez, de los 18 a los 40 años, 8 de cada 10 personas pidieron un crédito en los últimos 6 meses. Deben ser todos que quieren irse de joda a Bali, a las Islas Caimán, a llevar la guita y divertirse, y no hay gente que no le está alcanzando el mango. Eso es otro tema que hay que discutir. Después el gobierno dice, yo no me meto, la economía es libre, soy libre mercado, que se amaquen. ¿A qué fecha del mes llega usted con sus ingresos? De nuevo, encuesta de Centrix. Separado por edad, voy a dar de 18 a 39, 60% del electorado casi, el núcleo más importante. Hoy vota gente más joven que en otros momentos de la Argentina. ¿A qué momento llegas del mes? El 85%, 85.5% llega al 20% de cada mes. Llego a fin de mes 10.9%. Esto obviamente no es así, porque si vos agarrás un montón de gente y le preguntás, ¿llegás a fin de mes? De cada 100 personas, 10 no te dicen que llegan a fin de mes y lo demás no. O por lo menos no es la muestra que yo tengo. Según Centrix, a nivel país, 18 a 39 años, gente de menos de 40, solo llega bien a fin de mes el 10% y el 85% llegan al 20% de cada mes. Los que llegan a fin de mes y pueden ahorrar, esto sí se ve en algunos estudios de la pirámide de ingresos, es el 1.5% de la población. ¿Esto es nuevo en la Argentina? No, no es nuevo. Posiblemente se habrá potenciado o no. Es cierto que la inflación bajó, es cierto también que hay un barullo con el poder adquisitivo. ¿Con qué tiene que ver todo esto y cierro? Con que también estamos a un año de las elecciones, a 12 meses, a 14 meses. Falta mucho y falta poco. Quedan, estamos en agosto, ya entrando en septiembre, octubre, noviembre y diciembre. Quedan 3 meses de gestión. Empiezan las vacaciones. Enero y febrero la gente se va de vacaciones. Marzo, en marzo ya tenés calendario electoral. 6 provincias que votan en marzo y ya vas a tener elecciones. O sea que estamos en las puertas de una elección fundamental. Las nacionales no son en marzo, pero los políticos empiezan a ponerse en modo electoral. Por eso, la semana pasada, el lunes, Karina Milei llamó a Mauricio Macri y dijo, che, Mauricio, ¿qué haces perdido? ¿Cómo andás? Después de todos los barullos que tuvimos, ¿por qué no nos juntamos a charlar? Si pensamos básicamente lo mismo, somos aliados a nivel parlamentario, aprobamos leyes juntas, venite y charlamos. Mauricio le dijo, no voy yo, que vaya, esto estoy ficcionalizando, no sé si estuvo este diálogo, pero dijo, no, por ahí no voy yo, va a ir mi gente, lo mando a Ritondo, lo mando a Santilli, lo mando a Andrés, Santilli ya de La Libertad Avanza, y empezamos a trabajar en un acuerdo electoral. ¿Por qué pasa esto? Porque el gobierno no está muy bien en las encuestas, si no, no llamarían al PRO, hay que decirlo. Si el gobierno estuviera explotado de popularidad, al PRO le hacen pichín, como le hicieron hace un año en la elección que le pusieron a Adorni para romperlo a Jorge Macri. ¿Es reversible? Recontra reversible seguramente. Ahora, llaman al PRO porque hay un problema con el poder adquisitivo y un problema con algunas encuestas. ¿Para qué llaman al PRO? Para tener un volumen político, para tener más gobernadores, para tener más intendentes, para hacer acuerdos parlamentarios. Y yo lo veo bárbaro. A mí me parece que era hora que llamen al PRO. Después hay que ver cómo terminan juntos, si es que terminan juntos, el año que viene en las elecciones. Falta un montón, falta un montón. Vamos a separar y ya volvemos en Pan y Circo, el programa de mi amigo, que hoy no ha venido, el señor Jonathan Viale.
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0: Seguimos al aire de Paris Circo, después de haber transitado un gran momento con el señor Rodrigo Porto, pesquisando lo que está pasando en la actualidad. ¿Vamos con esto, Turquita?
1: Dale.
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0: Les pido disculpas a todos los que argumentan que hablo muy rápido. Es así, no lo puedo evitar. Tengo un torpedo en la boca.
1: Voy yo.
2: Hablas en 1.5.
0: En 1.5. Es como viste con los pibes. Miran, ¿vos mirás las películas en 1.5?
1: No.
0: Yo sí, muchas.
1: ¿En serio?
0: Voy a lo nudo del relato. Me aburre.
1: No lo
0: cuando
1: puedo.
0: Cuando están esos diálogos, ay, que vos.
1: Eso se llama trastorno de ansiedades.
0: Sí, claro. ¿Qué? Miran en modo normal, sí, una película.
2: Somos normales.
3: Obviamente.
1: No, Luke. Los audios no puede ser, pero una película.
3: ¿Que acelerás todo?
0: No, acelero las partes que me aburro.
1: La no vida, en todas las películas. ¿La vida la acelerarías también?
0: ¿Sabes qué?
1: Sí, que el día dure.
3: Que no estaría mal.
2: ¿Vos viste la película Click de Adam Sandler?
0: Sí, claro.
2: Te deja un mensaje bastante fuerte respecto a eso.
0: También hoy y la vida va a una velocidad que por ahí ves una película con dos tipos hablando en un diálogo y decís, dale.
2: ¿Listo? Es que la vida se transforma en eso, que no te puedas bancar un diálogo de dos personas durante dos minutos.
0: Ni hablar si tenés un trastorno de ansiedad como yo.
1: Hay que volver a la lectura, chicos.
2: A los chicos les pasa en el colegio, no pueden soportar o no pueden prestarle atención a la profesora o la maestra. Más de lo que dura un video de TikTok.
1: Claro.
2: Ese tiempo de atención que
1: la tienen. La era de la inmediatez.
0: Es verdad. 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
0: 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Estamos todo el día trabajando con la garganta turca, la radio, la tele, las entrevistas, entrar y salir de los estudios, los cambios de clima. Por suerte tenemos gargaletas, caramelos para el dolor de garganta.
1: ¿Alguien necesita unas gargaletas?
0: Claro que sí.
1: Sí.
0: Tenemos que mostrar las gargaletas en algún momento. Bueno, Wolman, ¿de qué vamos a estar hablando? Y ahora vamos con Dani.
2: Bueno, varias noticias del mundo del espectáculo. Primero informaron la sorpresiva muerte de Aiden Panettiere.
0: ¿De quién?
2: Aiden Panettiere, no sé cómo se pronuncia.
0: No, la americana
2: de 36 años. Fue muy conocida ya de chica por sus trabajos en las series Héroes, Nashville, Scream.
0: Sí. Ya sé quién es.
2: Bueno, todavía no dieron los motivos, la causa de su deceso.
0: Murió muy joven,
2: 36 años.
1: Eso, muy joven.
2: Sí, hay que ver qué fue lo que le pasó, porque realmente no es que venía con una enfermedad. Había hablado de dolores de espalda, pero...
0: Fue sorpresivo.
1: Pero murió, la encontraron en su casa.
2: Sí, no, mira, detalles no dieron, solamente su representante comunicó la muerte y el padre habló. Pero no de qué le pasó. Dejó una hija de 11 años. Próximo lunes, 24 de agosto, hablando de otro tema, debuta Popstar en la pantalla de Telefe.
0: ¿Qué es Popstar?
2: Aquel programa que en su momento, en los años 2000, sacó a Bandana y sacó a Mambrú.
0: Casting de bandas de música.
2: Bueno, que es lo que funciona, gente cantando.
0: Claro.
2: Gente cantando en la televisión.
0: Ideas nuevas.
2: Van a formar una banda. Va a competir con el programa de Nico. ¿Es
0: el mismo que hace 20 años?
2: Sí. Popstar. Bueno, Gran Hermano. Y ni te digo en Brasil o en España, que tienen por está la temporada 40. Son programas que...
0: Yo entiendo que va a ser difícil.
2: Facturan, funcionan.
0: Se quejan de que la gente no mira mucha tele y si...
1: Pero está bueno. Pero a veces hay muchos talentos que salen a la luz en programas como ese.
2: Va para un público
1: ese.
2: Que le gusta. La voz siempre fue un éxito.
1: Claro.
2: Entonces lo que funciona se repite, se vuelve a hacer.
0: Cada día está bien que copie un late night show de afuera y todo eso. Reivindico más lo de Mario, ¿no? Tres personas, él, con dos tipos, buena escenografía...
2: Pero si no, ¿qué otra cosa habría? Vos decís, bueno, mira, un concurso de canto, gente que mira talento. Gente bailando, gente jugando.
0: Tinelli le había dejado de funcionar eso también.
2: El bailando, pero Tinelli, de movida ya desde que comenzó el formato, él fue más, no por el talento de la gente que baila, sino por el escándalo, por la pelea.
1: Claro.
2: Y la pelea en algún momento ya se vuelve forzada y cansa.
0: Sí.
2: Pero...
1: Actuada.
2: No, claro, el tema es ese. El tema
0: Pachano
2: es
0: enojado. Claro.
2: Uno que tuvo la posibilidad de ver el bailando en otros países, o Dancing with the Stars, o sea, el formato
0: Dancing
2: que
0: with
2: sea,
0: stars. Okay.
2: Veías que la puntuación era por el talento, era por cómo bailaban. Vos veías la coreografía.
0: Acá lo hicieron solamente por...
2: No, acá lo que esperabas y que lo que reproducían después todos los programas de espectáculos eran la pelea, la pelea del jurado para el participante.
0: Y sí, nos quedamos
1: con el... ¿No hay un programa ya de Guido Casca?
2: Sí, bueno, el de Guido justamente iba a decir que va a competir con el de Nico Vázquez. ahora a partir de este miércoles tiene los famosos que yo le conté la otra vez. O sea, lo van a hacer con famosos para competir. Porque si no eran gente desconocida cantando en los dos programas.
1: Claro.
2: Entonces, bueno, uno va a competir con famosos y el otro con estos aspirantes armados, forman una banda.
0: Bueno, espera, ¿qué pasó, Anita? ¿Eh? Anita me está hablando, ¿qué pasó? Sí, decime.
2: Al aire lo digo.
0: Ah, ahora lo escuchamos. Bueno,
2: bueno, tenemos después Moria, la serie de Moria, que ya se ubicó en 2-3 días en la serie más número 1 de Netflix.
0: ¿En serio?
2: En Argentina, Paraguay y Uruguay.
0: ¿La viste?
2: No la terminé.
0: No.

0: se te sale la S por la X, como que está al final la X. Netflix, Netflix, ¿cómo es? No logramos decir Netflix, ¿cómo se pronuncia la X en un final? ¿Cómo se dice? Que alguien me diga cómo se dice la X en el final. Pues te sale Netflix, te sale pegarla a la X, la S, Netflix.
1: Está bien,
0: o solo
1: está bien.
0: La X la tomo, será como acá.
2: Le mandamos un beso a Moria, que ayer cumplió 80 años. Pero yo te la tomo si no estuviera haciendo justo la serie en Netflix. Claro.
1: Son muy buenos, además, haciendo temas de marketing, los de Netflix. Sí. Fíjate ahí donde estaba el zoológico, que todos los días ponen los carteles. Son muy buenos. Bueno, gracias, vuelvo a
2: Manuel.
1: Dani, ¿con qué vamos hoy?
3: Bueno, vamos a hablar de la quinta fecha que se está jugando ahora. Están empatando 0-0 en Córdoba, Estudiantes Río Cuarto, Atlético Tucumán. A las 5 de la tarde juega Lanús con Independiente.
1: ¿Ayer jugó River?
3: Sí, por supuesto.
2: Quilombo, sí, sí, señor.
3: Te digo más o menos lo que hay hoy. Vélez, Defensa y Justicia, 19-15. Gimnasia y Grima de Mendoza, Talleres, cierran 21-30 la quinta fecha del campeonato. Sí jugó River ayer. Ese es el tema más importante porque ganó.
1: Vamos,
3: después
1: pibes.
3: De 6 fechas con derrotas.
2: Desde el gol con Inglaterra que no gritamos un gol.
3: Racha histórica, debutó Thiago Almada, lo hizo muy bien, Correa la rompió. River que le gana Argentinos Juniors, uno de los mejores equipos del torneo clausura, pero lo más destacado ocurrió fuera de la cancha, cuando Coudet se cruzó con un periodista en la conferencia de prensa y además se agitó la guerra entre River y Barraca Central. En realidad Barraca Central es Tapia, ¿no? Porque apareció una bandera en el viaducto Belgrano Sur. Primero jugó River, que le ganó Argentino Junior en el Monumental. Sí. Y más tarde, en la inauguración de las luces en la cancha de Barraca Central, que se llama Chiquitapia.
1: Mirá qué bien.
3: Que estuvo 40 minutos suspendido porque se quemó el tablero eléctrico. Así arrancó la cancha de Barraca Central.
2: No se pueden burlar de nadie, ¿o no? ¿O sí?
3: Ah, no. Bueno. Apareció fuera de la cancha una bandera que decía Di Carlo Cilindrina, ¿no? Porque relacionaban el llanto de la semana por el tema de los arbitrajes. Di Carlo fue contundente contra la AFA, pero no tuvieron ni siquiera los huevitos para ponerla dentro de la cancha de Barraca Central, sino que la colgaron en una obra que está por terminar.
1: ¿Cómo es que le dicen a Di Carlo por la cara de bebé? ¿Baby cuánto?
2: ¿Escuchaste?
3: El Presi Baby.
1: Presi Baby.
3: 38 años tiene Di Carlo.
1: Pero tiene cara de nenito, ¿viste?
3: Sí, tiene cara. Es un muchacho joven, tiene 38 años. Pero es cierto que tiene cara niñada. Por eso le dicen el Presi Baby.
1: Muy gracioso.
3: Pero bueno, se le plantó a Tapia, ¿eh? Ahí estamos viendo la bandera en YouTube. Di Carlo Cilindrina le pusieron esto fuera de la cancha. Adentro no tienen los huevitos para ponerla.
2: ¿Quién la puso, el señor Barriga?
3: Y no sabemos. Pues. Pará, la mandó poner el señor Barriga, puede ser.
2: Sí, seguramente, ¿no?
3: Y a Tapia le dieron una plaqueta antes del partido, se la dio su propio hijo, que es el presidente de Barraca Central.
4: No trates de entender.
3: En la cancha que se llama Chiqui Tapia, en el equipo en el que fue presidente Chiqui Tapia.
1: Premiado por sus propios dueños, sería.
3: Sí, bueno, igual Barracas perdió con Rosario Central, ¿no? 1-0.
2: Papá, dame 100 lucas que tengo que hacerte la placa.
3: Bueno, la única pregunta que nos hacemos todos es: ¿cómo Barraca Central, que tiene 2.200 socios, hizo semejante cancha y pudo poner las luces? Bueno, uno podrá decir, y jugamos la Copa Sudamericana en la que entraste gracias al arbitraje nefasto de Gariano, que lo esquilmó Huracán, ¿no?
2: Gracias a que subiste de la primera B nacional a la primera A, de la primera B a la primera B nacional,
3: claro,
2: de la primera C a la primera,
3: todo.
2: Primera
3: Hoy,
2: B.
3: La verdad, Luca, te lo contamos a vos que no sos un tipo del fútbol. Si Tapia no fuera el presidente de la AFA, sí, Barraca Central estaba jugando en la primera C.
1: Claro.
3: Así nomás es la situación. Pero bueno, jugó Copa Sudamericana y allí inauguró las luces. Y si hay una pelea fuerte, que después te voy a contar detalles.
1: Después vamos a ver un poco también los videos que hizo circular Nico Pizzi, nuestro colega, que es un fenómeno, y las fotos de la mansión de Tobillino, ¿no? Que ya no queda mucha más duda, pues está.
3: Un Tobillino que
1: citó. Toda la foto de Tobillino en la casa.
3: Un Tobillino, ¿no?, que citó al Papa Francisco,
1: sí,
3: y que, bueno, puso su renuncia a disposición si le sucede algo.
1: Sí.
3: No recordemos que tuvo una operación por un problema de salud.
1: Tiene un problema de salud, ¿no? Sí, sí.
3: No sé si esto ha avanzado, recrudecido.
1: No desconozco. No nos metemos en temas íntimos, solamente en temas de tarasca pública. Vamos a separar un toque y ya volvemos, chicos.

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1: 3 de la tarde, 57 minutos, la temperatura actual 14 grados, la humedad 70%.
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3: Hora 16, cielo cubierto en la ciudad de Buenos Aires, la temperatura 12 grados 7 décimas, humedad 76%. Javier Milei insistió en darle la batalla cultural, amplía Rodrigo Porto.
4: Móvil. El presidente de la Nación, Javier Milei, encabezó un acto en Plaza San Martín, al lado del monumento al general, rindió homenaje y remarcó el rol de las Fuerzas Armadas, dijo que hay que defender la democracia y además agregó:
5: debemos dar la batalla cultural para explicar una y otra vez cómo esta prosperidad está basada y depende de los valores que nos hicieron grandes, porque quienes quieren someternos comienzan por atacar nuestras ideas, nuestras creencias y nuestros valores. Ellos nos quieren hacer creer que el pecado es justo y la justicia es pecado, y que el robo está justificado si es por un supuesto bien superior, sea este la necesidad económica del pobre o la necesidad fiscal del Estado. Por todo esto, defender la libertad que nos legó nuestro general es también defender nuestras ideas y nuestros valores contra aquellos que intentan socavarlos.
4: Retiro, Rodrigo Porto, Radio Rivadavia.
3: Juicio por la muerte de Diego Maradona. Mañana declararán un nefrólogo y un toxicólogo. Se trata de Hernán Trimarchi, jefe del servicio de nefrología del Hospital Británico, y Carlos Damín, jefe del servicio de toxicología del Hospital Fernández. Ambos integraron el análisis coordinado por el comisario mayor y director de medicina legal de la Superintendencia de la Policía Científica, Carlos Mauricio Casinelli. Cae el empleo. El sector privado perdió más de 9.000 puestos en mayo y acumula un fuerte descenso en el año. Según la Secretaría de Trabajo, el crecimiento del monotributo amortiguó la baja, pero no alcanzó a compensar la pérdida de puestos formales. Brote de ébola en la República Democrática del Congo asciende a 2.325 el número de fallecidos. Las Naciones Unidas afirman que es el de mayor crecimiento registrado hasta la fecha y que está causando una muerte cada media hora. No existen vacunas ni tratamientos aprobados para esta enfermedad. Cielo cubierto en la ciudad de Buenos Aires, la temperatura 12 grados 7 décimas, humedad 76%.
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0: me hace recordar a mis épocas de infante cuando iba a bailar y hacíamos este pasito, ¿no? Vos lo rehacías, ¿no?
1: Sí, hoy vos también, seguro.
0: No, a mí no me salía. Lo hacía solamente por cuestiones operativas.
1: Rapidito lo hacías así.
0: Rapidito, sí, sí. Fue gran tema de Luismi. ¿Cuándo vuelve Luismi, no? ¿Hay una fecha? ¿Usted
2: no,
0: sabe?
2: No hay fecha.
0: No hay fecha todavía. Bueno, ya lo vamos a tener.
1: ¿Vendrá él o el doble?
2: Este que no, viene.
0: Guarda
2: viene,
0: que viene. Es del cobro, ¿no? Nos encanta Luismi. 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
0: Ahora vamos a charlar con unos mejores economistas de este país, jóvenes, talentosos, fachero, con futuro, que es el señor Santi Bulat. Pero antes le vamos a pedir que escuche esta recomendación de YPF.
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0: Bueno, seguimos en Pan y Circo. Del otro lado de la línea está el señor Santi Bulat. ¿Cómo andas, Santi? ¿Bien?
4: Muy buenas tardes, ¿cómo andan?
0: Creo que arriba cargaste, me gusta, ¿eh? ¿Estás bien?
4: Y bueno, y cuando charlo con ustedes me pongo contento.
0: Qué lindo que sos. Un feriado, más allá de esta nota, nos está dando que agradecemos. Santi labura, está haciendo informes, Bali. Ay, ay.
4: Me estoy mudando en este momento, así que estoy pasándola bastante mal.
0: ¿En este momento te estás mudando?
5: De lo peor.
4: Sí.
0: ¿Cómo viene el nivel de estrés de terrible, su mujer?
4: Está de viaje. Tranquila.
0: No, puede ser.
1: Qué genial.
5: Dejó Solari con todo el volumen.
0: Espera, pará, ¿te estás mudando solo? ¿Te separaste o te estás mudando con ella?
4: No, no con ella, pero bueno.
5: Es espectacular.
4: Pero ¿sí? Ella está disfrutando y yo estoy moviendo cajas.
2: Ella delegó la mudanza.
0: Terrible, muy bien.
1: Habrá hecho el curso de Wanda Nara, algo hizo Lamo.
0: O sea, ¿vos estás a cargo de la mudanza? ¿De los dos? Es dramático, ¿eh?
4: O sea, de la última instancia, podría decir, para ser justo.
0: Bueno, bien, bien.
4: La última milla.
0: ¿Te das cuenta que sos la última milla?
4: Si querés después podés venir a darme una mano, ¿eh?
0: Si me hubieras avisado con tiempo, iba. Pero soy un hombre sometido que tiene que trabajar todo el día. Escúchame, ¿metiste un Chateau Libertador o te mudás por el barrio?
4: No. Alquileres, son alquileres, nada más.
0: Qué bien que estás. Escúchame, Santi, pregunta abierta. Viene un primo mío que vive en Noruega y me dice, Morando, ¿a qué le tengo que prestar atención de lo que está pasando en la economía? ¿Qué le decimos?
4: Te digo, no sé si el primo noruego, pero te digo un poco dónde están las dudas que hay dando vueltas hoy. Claramente la actividad económica es uno de los puntos centrales. Lo más probable es que el segundo trimestre no haya dado bien en términos de actividad, o sea que sea un trimestre de caída de la actividad económica, cosa que no venía pasando, entonces eso llama un poco la atención. Y después diría que hay que seguir de cerca el riesgo país, que es un poco el termómetro que mide un poco la fiebre, ¿no? Que nos dice si hay más ganas de invertir en la Argentina o no, y cuando el riesgo país empieza a picar un poco más alto, bueno, ahí empiezan a sonar un poco las alarmas.
0: Y cuando decís que puede haber caído la actividad económica, ¿es lisa y llanamente el consumo? ¿Son las fábricas que no venden tanto porque la gente no compra?
4: Es todo.
0: Todo.
4: No,
0: hacé doble clic ahí, ¿nos
4: explicas?
0: Actividad
4: económica mide todo. A ver. Actividad económica es el PBI, básicamente, ¿no? Mide todos los bienes y servicios de la economía, que incluye fábricas, que incluye agro, que incluye psicólogos, que incluye programa de radio, todo.
0: Ok.
4: En eso, lo que se veía era una actividad económica que venía creciendo, ya lo hemos hablado otras veces, sí, pero más bien dispar, o sea que decíamos, che, con lo que crece energía, agro, minería y eso, por más que otros sectores como consumo masivo esté más flojo, la economía en su conjunto crece. Bueno, ahora los últimos datos que vemos es que la economía en su conjunto cae. Abril ya te mostró para abajo, mayo para abajo, y lo más probable es que junio dé empatado para abajo, y eso hace que el trimestre en general sea negativo.
0: ¿Y qué la hace caer?
4: Entonces,
0: Por lo que yo escucho es que, minería está explotada, oil and gas energía está explotado, agroexportación está explotado. ¿Qué es lo que está haciendo caer la economía?
4: Sí, te diría que justamente el que está pasando que los sectores que uno hubiera esperado que ya tenían que reaccionar un poco más rápido, parte de lo que sucedió es que el crédito, digamos, se quebró desde el año pasado, que no hay crédito prácticamente en pesos.
0: Para empresas, ¿no? ¿Estás hablando?
4: De la construcción. En general, el crédito, en general, si uno ve cuánto creció en términos de la inflación, no, quedó empatado. O sea, en términos reales no creció, por encima de la inflación no creció. Y eso lo que te da a entender de alguna manera es que, bueno, una palanca de gente para consumir un poco más era el comercio, era la tarjeta de crédito, tener un poco más de crédito personal, eso ya no está. Y el crédito para empresas todavía está, no levanta. Por eso el gobierno sacó hace poquito una medida, vieron, que es
0: créditos
4: que
0: en
4: puedan
0: dólares.
4: Dar crédito en dólares.
0: Claro.
4: Para ver si eso repunta un poco más. Porque esta es una economía que sin crédito le cuesta mucho crecer en general. Y bueno, todo el tema de la morosidad, que ustedes siguen muy de cerca también, bueno, es lo que está complicando. Yo te diría que viene por ahí y porque el consumo masivo no está levantando del todo, ¿no?
0: Ok. ¿El dólar está bien? ¿Está caro? ¿Está barato? ¿1.500 mangos un buen precio? ¿Qué pensás?
4: Depende la realidad es que hasta que no saquemos... No, pero la realidad es que hasta que no saque todas las trabas que hay, no podés saber si este es el dólar de equilibrio o no. Pero en términos generales, yo veo que con este dólar Argentina no tiene problemas grandes de pérdida de reservas. Más bien tenés un banco central comprando reservas. Así que distinto es cuando vos me decís, che, estoy para mantenerlo ahí, estoy poniendo reservas sin parar para que no suba arriba de 1.500 y pierdo todos los meses reservas.
0: No pasa
4: bueno,
0: eso.
4: Ahí te digo, ojo, esto se va a un problema. Esto es un problema. No, ahora no pasa. De hecho, estás comprando. Entonces vos me decís, está, y 1.500, digamos, yo veo que es una Argentina que en muchos rubros quedó cara, si querés, y eso complica un poco la actividad económica, pero no es un dólar insostenible, para nada, no es un dólar insostenible, ¿no?
0: ¿La inflación sigue siendo un problema o la gente ya lo naturalizó? Dice, Milei logró que se estabilice en 2% y ahora me preocupa el poder adquisitivo. ¿Estás de acuerdo con esa frase? ¿Estás en contra?
4: Estoy de acuerdo por lo que veo, como los relevamientos que hacen mis amigos de Isonomía, por ejemplo, que dicen eso. Dicen que la inflación era el problema número uno en 2023-2024 y pasó a ser el número 5 aproximadamente.
0: O sea, la gente ya dijo,
4: primero está,
0: lo pasó a, está buenísimo la inflación, ahora quiero que me resuelva el poder adquisitivo.
5: Qué velocidad, ¿no?
0: Y bueno,
5: sí. Para querer ser Suiza.
0: Sí. Y bueno, acá está Avellaneda.
5: Después de 20 años de kirchnerismo, ¿no? Digo, la gente, qué rápido, como Morando que ve las películas en X5,
0: sí,
5: ¿no?
0: Sí, claro, por dos. Play por dos.
5: Claro.
4: Omite intro, Morando. Omite. Sí, efectivamente parece que es eso, ¿no? Que el poder adquisitivo o el tema de la preocupación porque suba el desempleo son los temas que hoy pican un poco más en punta. Y bueno, la morosidad claramente es un tema importante porque son 6 millones más o menos de personas que no están llegando a pagar en tiempo y forma las deudas que tomaron. Y eso obviamente frustra un poco, ¿no? De alguna manera es no llego a solucionar lo que compré hace un determinado tiempo atrás, bueno, no estoy pudiendo llegar a pagarlo y demás, y todo eso claramente frustra un poco, pero la inflación yo creo que va a seguir para abajo.
0: Ahí te va a preguntar Wolman, esto creo que lo hemos hablado una vez públicamente, pero lo hablamos de nuevo, cuando vos hablás con muchos empresarios, Círculo Rojo, tipos que deciden que por ahí no determinan, pero tienen cierta incidencia, ¿qué piensan sobre el año que viene a nivel político? ¿Va a haber un cambio de gobierno? ¿Va a ratificar Milei? ¿Va a ganar un outsider? ¿Vuelve el kirchnerismo? ¿Qué te dicen?
4: No, todos tienen bastantes dudas, diría, por lo menos los que me toca hablar a mí tienen bastantes dudas de qué es lo que se viene. De todas maneras, hay como una especie de confianza medio generalizada, te diría, que si bien puede haber algunos cambios. No, en que hay, por ejemplo, que el tema fiscal es un tema que ya no van a poder manipular tanto como lo hicieron antes, por ejemplo.
0: ¿Qué quiere decir que no pueden manipular el tema fiscal?
4: Como que ir al déficit fiscal permanentemente y seguir agrandando y aumentando el gasto como loco ya no va a ser algo que lo va a poder hacer cualquiera.
0: Eso es una huella que va a dejar Milei en la administración pública, digamos.
4: Eso es un poco el consenso que hay de que eso puede pasar. Sí.
0: Te pregunta Wolman.
2: No, pues, Santi, te quería comentar el tema anterior, que estaban hablando de la inflación, que incluso yo conozco gente, comerciantes básicamente, que hasta te milita la inflación hoy. Porque te dicen,
0: ¿cómo es eso?
2: Y tengo un amigo que es distribuidor que decía, yo cuando había inflación, el comerciante me compraba 30 bolsos y ahora me compra 3.
0: Claro.
2: Entonces como que la... Sí.
0: Prefiero inflación pero vender, claro, a que no es inflación o no vender.
2: Sí, no, a mí la inflación no me molestaba,
0: pero es una porquería.
2: La pagábamos todos los ciudadanos de pie. Claro. Pero hay gente
5: sobre todo los que menos tienen pagan.
0: Sí, obvio.
5: La inflación.
0: En eso estamos de acuerdo.
4: Y bueno, a los importadores, Ari, le va a gustar que haya brecha cambiaria para comprar a dólar oficial y vender al dólar paralelo, y así se hicieron multimillonarios.
5: El rulito.
4: Pero bueno, no es lo ideal, ¿no?
2: No, claro, porque se lo paga algo, alguien lo termina pagando todo eso. Nosotros,
4: ¿va? Y por eso, por eso. Entonces sí, hay una parte que le sirve, pero la gran mayoría no. Lo ideal es tener baja inflación, un solo tipo de cambio y una actividad económica creciendo, la verdad.
1: Ahora, Santi, ¿qué incentivo hay para las pyme o para los emprendedores si es tan complejo pedir préstamos, ¿no? Se supone que cuando arrancan necesitan de ese crédito.
4: Sí, ahí la verdad que para cuando uno ve para las empresas ya la tasa de interés no viene siendo tan mala. Es verdad que si vos tenés, va a depender de cuál es tu historial crediticio, cuál es, sí. O sea, hoy el gran problema de las tasas de interés altas, lo van a ver en sus billeteras virtuales si quieren, es que te paga muy poco lo que te remuneran, o sea, muy poco el plazo fijo ese que claro. le metés, y te mata si sacás un crédito, porque sos persona física.
0: Te paga 20 y te presta a 80.
4: Exacto. A 80 sin impuestos, le sumás los impuestos y te vas a 100 y pico, te digo. Pero bueno.
1: Claro, el emprendedor tiene terror.
4: Por eso, si fuera para crédito personal, yo te digo, eso es un problemón. Pero las empresas no están con tasas tan malas, porque los bancos están animándose a prestar un poco más a empresas y mucho menos a personas. De hecho, hoy se están enfocalizando más ahí que otra cosa. Y después hay algunos créditos, ¿viste? No es un gobierno que diga voy a dar créditos baratos al sector privado, eso no pasa. Aunque con el Banco Nación algunas líneas hay, el Banco Ciudad sacó incluso una línea para personas para que puedan refinanciar todas sus deudas al 35%. O sea, en la práctica hay algunas cositas que se están haciendo, pero bueno, no eso. El gran diferencial, el gran ojo de la tormenta está puesto sobre las personas físicas, más que nada.
0: Santi, te agradecemos. ¿Hay algo que vos, como diría Fontevecchia, que hubiera, te hubiera gustado que te preguntemos, que no te preguntamos? Que vos digas, esto era importante y sos un tonto morando, no lo preguntaste.
4: Santi, ¿te ayudo con la mudanza? No, amigo, está todo bien, gracias.
0: Te viste muy bien. Igual escúchame, vos sabés que hay servicios premium en la mudanza que se encargan de llevarte todo el departamento y te lo reproducen en el lugar nuevo. ¿Contratamos eso o nos pusimos modo rata y estás metiendo todo en caja vos?
4: No.
0: No.
4: Todo en caja en mi auto.
1: Ah, en el auto. Si maní camión, eso claro, es ahorrar, eso es ahorrar.
5: Pero, tipo pregunta con el ejemplo.
0: Claro.
5: Muy bien, Santi, te felicito.
1: Pero ¿cuántos viajes hiciste?
2: ¿Quién
1: ¿cuánta
2: carga
1: nafta?
2: La ladera?
1: Claro.
4: Escucha, el viaje 75.
0: ¿Qué estás llevando hoy, por ejemplo? ¿Cajas con qué? ¿Zapatos? ¿Dólares? ¿Con qué?
4: Mirá, con los sacos de Sofía.
0: No puedo creerlo, boludo. No, ese es el hombre definitivo.
2: Pero pará. ¿Sofía se fue por gusto, por laburo, o vos la mandaste afuera para no pelearse?
4: Ay, no sé si responde. Se fue de viaje con amiga.
1: Ah,
0: estamos frente a un escándalo total. O sea, tu novia se fue de vacaciones con amigas y vos estás haciendo la mudanza de sus sacos. Mirá, cómo nos enternece, qué lindo que eso. Bueno, Santi, gracias de verdad, de suerte con esa mudanza. Por ahí mañana, si me conmovés un ratito, paso a ayudarte.
4: Gracias, amigo.
0: ¿Cuánto te queda mucho?
4: Abrazo enorme a todos.
0: ¿Te queda mucho o no?
4: No, ya estamos liquidando.
0: Te mando un abrazo grande, Santi. Gracias por estar con nosotros.
4: Abrazo enorme.
0: Abrazo. Bueno, y si va Santi Gulat contando un poco cómo es el panorama económico. Separamos y viene el señor Avellaneda.

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2: Sí. Avellaneda. Bueno, vamos a hablar de River, porque ayer jugó mejor de lo que venía haciéndolo con el debut de Thiago Almada. Recordemos que pagó 20 millones de dólares River.
0: Caladuri.
2: Sí, caro, más algunos bonos y el contrato que es altísimo, es el mejor contrato de primera división en el fútbol argentino. Correa, que la verdad que anduvo muy bien, fue la figura del partido.
0: ¿Es el mejor contrato, 20 palos verdes?
2: No, 20 palos verdes es el pase.
0: Por eso, el pase ese es el más caro de todo el fútbol.
2: Me dijeron que Thiago Almada cobra 6 millones de dólares por año. Una locura.
0: No hay otro jugador que cobre tanto.
2: No, dobla el mejor pago de Boca, que es Paredes. O sea, es un contrato altísimo, con objetivos y demás, pero son 6 palos verdes. Es una locura pagar eso acá en el fútbol argentino, pero bueno, River puede hacerlo. La verdad que ayer jugó muy bien. 25 años tiene Thiago Almada, sí, claro. Le falta todavía, ¿no? Por supuesto, pero engranó en el equipo y con Correa se entiende la perfección.
3: Venía de 3 semanas de Ibiza.
2: Claro, había estado en Ibiza, te imaginás. Pero maneja la pelota parada, le da desequilibrio, estuvo bien en la recuperación, el retroceso. La verdad que jugó bien. Imagínatelo a 10 puntos físicamente. Bueno, River gana 2-0 con un gol de Montiel, una jugada que armaron entre Almada y Correa justamente. Y en el segundo tiempo el penal que no había cobrado Tello, lo tuvo que llamar al VAR. Gol de penal que hace el propio Correa. Y después el Chacho habla en conferencia de prensa. Le preguntó el Tano Santarciero, que es un colega partidario. Vamos a poner la pregunta y la respuesta, porque se enojó el Chacho. Escúchalo.
4: ¿Sos consciente que fue gravísimo lo que pasó? Esta batería de partidos en los cuales se perdió, haber perdido la final. Digo, fue algo histórico. Porque digo, en algún momento me da la sensación que lo decís con cierta liviandad y el hincha está muy...
5: No, lo digo con ninguna liviandad, ¿eh? No te equivoques.
4: No
5: te equivoques.
4: Porque apuntás al periodismo.
5: Sí, no le apunto a nadie, ¿no? ¿Ves que no se puede hablar? Eso es, muchacho, justamente lo que está diciendo, es por lo cual...
4: Yo no soy corporativista.
5: No, por lo cual hay que venir acá y decir, muchacho, ganamos e irse. ¿Me entendés? ¿A qué periodismo le apunté? ¿A qué problema? ¿Vos te apunté en algo?
4: No,
5: ¿a quién apunté de todo esto? Lo que yo digo es tratar de sacar fantasma, nada más. No le apunté a nadie, no me peleo con nadie. Y soy respetuoso con todo. Entonces, y no lo tomé con ninguna liviandad. Porque puse mi cabeza arriba de la mesa el partido pasado.
2: Ahí estaba el Chacho Caudet, enojado.
0: Bala, ¿no?
2: Sí, se enojó porque habló de liviandad el colega. A ver, yo tengo la sensación de que Caudet, estaba muy presionado. Consiguió este triunfo y todavía se la juega porque tiene que ir el miércoles a Colombia a jugar con Santa Fe el partido de ida por los octavos de final de la Copa Sudamericana, y la semana siguiente tiene la revancha aquí en el Monumental. Entonces, no es que porque ganó este partido cortó la racha. Yo creo que a partir de que tiene estos jugadores va a crecer River, con Almada, con Correa en un buen nivel.
0: Ojalá.
2: Pero bueno, a ver, estaba...
0: ¿Superclásico cuándo hay?
2: El superclásico, ya te digo.
3: Es una de las últimas fechas, porque sí. hasta River podría ya, si le hubiera ido bien, River, dar la vuelta
2: Boca.
3: A la Bombonera.
2: Ya te pongo. River Boca juegan el primero de noviembre, el fin de semana del primero de noviembre en la Bombonera.
0: 3 meses faltan.
2: Sí, todavía no está resuelto, pero se puede enfrentar antes. ¿Por qué? Porque Boca está con un pie en los cuartos de final. Sí. Mañana juega con Recoleta la revancha, ganó 3-1 de local. Y se pueden llegar a enfrentar en semifinales de la Copa Sudamericana, sería buenísimo, ¿no? Para los que somos neutrales, que no vamos ni por River ni por Boca, sería espectacular.
0: Lo único que sos neutral en el fútbol.
2: En el fútbol, en el fútbol soy de Racing. Pero después de River y Boca, el reto que se saquen chispas.
0: Tenemos que ir al Rosa Gracia,
2: Dani. Es lo más divertido. Bueno, la última te digo.
0: Rápido, dale.
2: No está Montiel para viajar a Colombia porque tiene un desgarro. Lo va a reemplazar el único futbolista que tiene en la lista. Atención con este nombre, ¿eh? Yutiel Susano, 19 años, lateral de la reserva.
0: ¿Susano de apellido?
2: Es un Susano, sí.
3: ¿Él juntaba cupones de la Susana?
2: No sé, se llama así. Yutiel Susano, porque Giovanni González no está inscrito.
3: Pero no puede ir a buscar al container a Bustos.
2: No, porque están inscritos en la lista de buenos.
0: Chicos, gracias por todo. Vamos a rotativo al aire.

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1: Hora 16:31 minutos, cielo cubierto en la ciudad de Buenos Aires, la temperatura 12 grados 7 décimas, humedad 76%. En tono electoral, Javier Milei dijo que algunos quieren volver al pasado, informa Rodrigo Porto.
2: Móvil. El presidente de la Nación, Javier Milei, encabezó un acto en la Plaza San Martín acompañado por su gabinete y también por el jefe de gobierno porteño, Jorge Macri. Allí Milei dijo que hay enemigos externos e internos y además agregó:
3: sabemos que este camino es arduo y también sabemos que hay algunos que quieren que vuelva el pasado en el que vivíamos, porque si bien la mayoría se empobreció con el modelo anterior, una mínima minoría se benefició enormemente. Pero creemos que cuando la voluntad es firme y la dirección es clara, no hay más opción que seguir adelante, porque hoy no tenemos un pasado al que regresar, porque ya sabemos a dónde nos conduce. Hoy tenemos que tener a la libertad como mandato.
2: Retiro, Rodrigo Porto, Río Rivadavia.
1: El granadero argentino que custodia la casa donde murió San Martín dijo: es una emoción inmensa. Rubén Torres, de 55 años, vive junto a su esposa y sus dos hijos en Boulogne-sur-Mer, Francia.
4: Fui designado para custodiar esta casa museo donde murió San Martín en el año 1850, y mi misión en esta casa museo es brindar toda la información a toda la gente, no solo de Argentina, toda la gente de todo el mundo que visita este lugar, y mostrar toda la casa, el edificio completo que hoy se desempeña como museo. Y más principalmente, la gente viene también para ver exclusivamente la habitación donde murió el padre de la patria.
1: La actividad metalúrgica volvió a mostrar un retroceso interanual en julio y cayó 4,4%. Según un informe del sector, implica que se utilizó menos de 4 de cada 10 unidades de capacidad productiva disponibles. La Federación Escocesa de Fútbol retiró su apoyo a Gianni Infantino tras el proyecto de abrir la institución a inversores privados. Para seguir en el puesto que ocupa desde 2016, Infantino necesita del apoyo de la mayoría de las 211 asociaciones miembro. El 18 de noviembre vence el plazo para que se presenten candidatos para las elecciones de marzo. Cielo cubierto en la ciudad de Buenos Aires, la temperatura 12 grados 7 décimas, humedad 76%.
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5: Atención, los que vuelven de la costa, hay un piquete en la ruta 2, en lo que es el ramal Gutiérrez, a la altura del barrio El Peligro. También sobre la ruta 36 hay corte por manifestación. Tiene que ver con la falta de energía eléctrica en los alrededores a La Plata. Se están generando demoras, sobre todo en el regreso a Buenos Aires. El resto de los accesos a la ciudad, Panamericana, Autopista del Oeste, mismo la General Paz, sin mayores complicaciones. Recuerden que hay servicios limitados en la línea San Martín y en el Tren Mitre. Ninguno de los servicios llegan a Retiro. Desde Control de Tránsito, J. Lionetti.
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9: Equipo de la información del campo, tiene que ver con que terminó la siembra de trigo y cebada en el sur de la provincia de Buenos Aires y este año se sembró un 6% menos que el año pasado. Según los datos proporcionados por la Bolsa de Cereales de Bahía Blanca, en total se sembraron 2,55 millones de hectáreas. De ese total, 1,5 millones fueron de trigo, lo que representa un 8% menos que la campaña anterior, y 1,04 millones en lo que tiene que ver con el cultivo de cebada, que fue un 4% menos que la campaña anterior. ¿Por qué se sembró menos? Principalmente por el clima y porque los números no les cierraron del todo a los productores. Por eso, varios decidieron poner menos hectáreas de trigo y cebada y guardar más superficie para los cultivos de verano como la soja y el maíz. Aramis Glauber, para Rivadavia Agro.
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0: Seguimos acá en vivo en Pan y Circo, lunes, feriado, 4:38.
1: ¿Cuál es el próximo feriado?
0: Desconozco, Wolman. Ponenos a todos en Yapanta, por favor.
1: Yo te voy a decir en instantes, hagan una recomendación. Si quieren, yo le voy a decir cuándo es el próximo.
0: Me parece
1: feriado.
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0: Está rompiendo turca. ¿Qué pasa, Olman?
1: Tengo un último momento.
0: ¿Qué pasó? ¿Es último momento?
1: Sí.
0: A ver. A ver, queda un momento.
1: En septiembre no hay feriado.
2: Nah.
1: Recién el próximo, para los que lo disfrutan,
0: octubre.
1: Es el lunes 12 de octubre.
0: Día de raza, ¿no?
1: Sí, día del respeto a la diversidad cultural, le dicen ahora. Que este año no se modifica porque cae el lunes.
0: Lunes. O sea, claro. Tenemos que esperar hasta el 14 de octubre.
1: Sí, después tenés en noviembre, 12 de octubre y el de noviembre, sobre todo el de octubre, siempre es una medida, es una. Se lo toma como una medida para ver cuántos se reservan, por ejemplo, en los lugares de vacaciones, claro. En la costa atlántica, que muchos van y turismo. Ya empiezan a ver. Después tenés el de 23 de noviembre.
0: Bien.
1: Y después ya tenés 8 de diciembre, el Día de la Virgen, claro. Martes.
0: Y después ya fin de año.
1: Que te dan el lunes 7 con días turísticos, claro. No es feriado, pero es día no laborable.
0: Okay.
1: Y después ya tenés el 25, que cae viernes, 24, que es no laborable.
0: ¿25 este año cae viernes?
1: Cae viernes. Y
2: nos vamos a sacar los ojos.
1: Y obviamente una semana después es el primero también que cae viernes.
2: Claro.
0: O sea, este es el peor. El peor es el que viene.
1: Sí,
0: que va a caerse hoy domingo. Claro. Nochebuena y Navidad.
2: Sí.
0: Este es el segundo peor.
1: Estamos vivos, pasa el tiempo.
0: Sí, claro.
2: Hay que hacer cantepri.
0: Estamos en un desarmado de auto, ¿no? Sacando bomba. Bueno, vamos a saludar a ella, que es casi la estrella de esta radio, una persona muy importante, con mucho conocimiento, es invitada a los programas más importantes de televisión y es la doctora Camila Balagian. Cami, ¿cómo te va?
3: Hola, Lu, ahora un poco peor con tu intro, con tu intro de este estilo.
0: ¿Por qué? ¿Por qué?
3: Por el bullying, por el bullying.
0: Nunca bullying, estás farmeando aura, Cami, y a la gente que farmea aura la recibimos así.
3: Estoy a full con el farmear aura, ayer estuve entrenando un montón.
0: ¿Y cómo se farmea aura? Contale a la gente que nos escucha.
3: Hay que tener aura, no, es que no se puede explicar.
0: Ah, no se puede.
2: No, no se explica.
0: Los que nacimos sin,
3: sucede,
0: no
3: naturalmente
0: podemos.
3: No sucede.
1: Los claro. Que van a lo de Mirta.
3: Yo creo que con el tiempo uno puede ir adquiriendo cierta aura,
0: ajá.
3: Pero despacio, como que tenés que ir
2: ¿será que todos lo tenemos y hay que despertarlo? Entrenarlo.
3: Claro, hay que entregarse a Laura.
2: A Laura.
0: Muy bien, me parece muy bien.
1: Pobre Laura.
3: Estuvimos practicando con mi sobrino.
0: Ah, claro. Igual yo creo que están todos equivocados porque asocian farmear aura a algo muy físico, muy de hacer tipo las poses así. Y farmear aura es como que.
3: No, es al revés.
0: Claro, claro. Es tener aura
3: no
0: de por sí.
3: Nada,
2: no tenés
3: nada
2: que hacer nada.
3: Que ver con eso.
0: Claro.
3: Claro
0: por eso,
3: tenés
0: por
3: que.
0: Eso.
2: Ser.
3: Tenés que. Es, sucede naturalmente.
0: El aura en teoría es un espectro de energía que está alrededor de nuestro cuerpo, ¿no? Así que no tiene nada que ver con eso. Bueno, Cami, escúchame, ¿de qué vamos a hablar?
3: Bueno, le voy a contar un poco de cómo sigue esta cuestión de Facundo Moyano. Ayer hubo bastante revuelo por algunas de las cosas que fui contando que sucedieron. Yo creo que a esta altura lo que estoy convencida es que hay mucha gente que está mintiendo en esta causa.
0: Sí.
3: Obviamente que ahora la familia Moyano está muy enojada con Facundo porque todo esto volvió a arrojar luz o a generar sospechas. Es como todo un ciclo, ¿no? En algún momento volvemos a mirar las propiedades de los Moyano, volvemos a ver el patrimonio de los Moyano, y volvemos a sorprendernos, y volvemos a generar nuevos datos, a nuevas pistas, y nada de eso lleva realmente a una consecuencia de lo judicial. Y ahora, bueno, obviamente que vuelve a entrar en todo el ciclo el patrimonio de la familia por el tema Facundo, ¿no? Eso nada, les cuento que eso está llevando a que se recrudezca aún más la interna dentro de la familia está rota, los hermanos están peleados con los hermanos, los padres con los hermanos, el otro hermano con así, entre todos mucha pelea, y ahora, bueno, mucho de ese enojo dirigido a Facundo, porque obviamente que esto vuelve a generar muchas sospechas sobre la familia Moyano, y te diría que por ahí llevar a preguntarnos un poco más cómo es el patrimonio específicamente del real estate de la familia Moyano. ¿Cuánto tienen en propiedades, no?
0: Inversiones inmobiliarias.
3: Me parece que sí, son una familia que ha atendido a la inversión inmobiliaria más que a los gastos en otros rubros. Y esto, bueno, preguntémonos, ¿no? Si puede abrir alguna sospecha más sobre si tienen muchos departamentos en algunas torres de la ciudad de Buenos Aires.
0: ¿Tienen?
3: Sí, tienen. Ay, es cuestión de buscar nada más. Mirá. Y sí, ellos han invertido en algunas torres, en algunas han comprado por la información que tengo y es lo que hay que
0: terminar de
3: sobre
0: pesquisar.
3: Lo que hay que indagar.
0: Claro.
3: Han comprado repetidas veces, sí, efectivamente.
0: Una familia que tiene un patrimonio, yo no sé si tenés de memoria la declaración jurada, pero Moyano tiene un patrimonio de cuánto, ¿recordás?
3: La última vez que Moyano, que Facundo hizo su declaración jurada como funcionario público, sí, él no declaró propiedades, ni declaró incluso autos, o sea, claro, tenía algo de dinero en efectivo, pero claro, pero no tenía ninguna propiedad a su nombre. Esa fue la última declaración que hizo en carácter de diputado nacional. Ahí no había alguna propiedad a observarle, no había comprado nada, por lo menos no estaba reflejado.
0: ¿Te acordás de Hugo?
3: Y el padre, es que el tema es que de Hugo, como funcionario, no tenemos información. Claro, no hay declaraciones juradas. O sea, sabemos lo que se fue averiguando, lo que fuimos investigando, pero
0: solo por laburo periodístico, digamos.
3: Claro, porque no hay una declaración jurada patrimonial pública de la cual extraer qué es lo que declara efectivamente él. Lo mismo en el caso, entiendo que de Pablo es lo mismo, porque no ha llegado a funcionario o bien a ser electo en algún cargo público que implique esto, que implique la declaración jurada. Así que lo que sabemos, lo sabemos por la investigación periodística, básicamente.
0: Cami, ¿cómo pensás que sigue lo de Facundo? Todo el tema de la denuncia o la investigación por violencia de género, la suspensión, o mejor dicho, el allanamiento vergonzoso que hicieron después de que limpien todo un departamento. ¿Cómo altera todo eso el camino de la investigación?
3: Bueno, en principio la semana que viene va a haber declaraciones testimoniales de algunas personas. De hecho, la semana que viene, mañana, si mal no recuerdo, va a declarar la empleada doméstica, sí, que entró al departamento.
0: La que limpió todo, en teoría.
3: A hacer la limpieza. Exactamente. Para estar claro, yo lo que conté el fin de semana, que lo sostengo al 100% por la información que tengo y encima entiendo que hay soporte documental de lo que dije. Candela, en su primera declaración, dijo que habían cosas en el departamento que eventualmente una empleada doméstica tiene que haber encontrado cuando ingresó a hacer la limpieza. Según lo que había declarado Candela, cuando ellos salen corriendo del departamento, una empleada doméstica que ingresó después debería haberse encontrado, por ejemplo, una mesa ratona en la cual había un pequeño espejo, un espejo redondo, y sobre ella polvo blanco. Claro. Eso se debería haber encontrado una empleada doméstica, según la declaración de la propia Candela, insisto con esto. Obviamente nadie fue testigo ocular, de claro, salvo ellos mismos.
0: Y porque limpiaron
3: nadie
0: todo.
3: Fue testigo ocular de esa situación. Lo que sí te puedo confirmar es que esto es lo que dijo Candela en las horas posteriores, ya en una descripción bastante más lúcida de cuando ella estaba corriendo, a algunas personas dentro de la investigación, ¿no?
0: El espejo con la comunicación. Con el polvo blanco sería cocaína, ¿no? ¿Estamos de acuerdo?
3: Sí. Concretamente, la información que tengo es que lo que hicieron fue tomar cocaína.
0: Ok. ¿Hicieron, dijiste?
3: No me hablaron de ninguna otra droga. O por lo menos Candela nunca habló de otra droga.
0: ¿Por qué decís hicieron y no hizo?
3: Porque según la declaración de Candela, la primera, el consumo había sido mutuo.
0: Ella y Facundo, digamos, los dos.
3: De ella, perdón. Exactamente, sí. De hecho, Candela en las primeras horas dijo que había habido una tercera persona en esa noche y no era Pinocho, no era el dealer, no era otro hombre, sino que era otra mujer.
0: Ok. Igual se negó a hacerse los exámenes toxicológicos, o sea que nunca lo sabremos. Y la escena fue limpiada.
3: Candela sí se la hizo y efectivamente estaba intoxicada. El que se negó a hacerlo fue Facundo. Algunos creen que en esa circunstancia, teniendo en cuenta que la hipótesis era una de lesiones con violencia de género, podría haber habido una extracción compulsiva de sangre. Esa posibilidad, o sea, básicamente, para que se entienda qué significa esto, es básicamente te obligo a sacarte sangre, uh-huh, y a mandar a analizarla al laboratorio. Esa posibilidad fue cortada por un llamado de una persona muy poderosa de la Ciudad de Buenos Aires, o con injerencia en general, pero sobre la Ciudad de Buenos Aires también en específico, a alguien de la justicia, específicamente de la fiscalía sobre la cual había recaído el caso, para que no se hagan dos cosas: no se le extraiga sangre a Facundo y para que no haya una restricción de ingreso al departamento. Justamente la no restricción de ingreso al departamento es la que permitió que ingrese una empleada doméstica.
0: O sea,
3: porque, para que quede claro, no es que alguien rompió un cerco para entrar y limpiar el departamento. Lo que sucedió fue que nadie en la justicia había dispuesto a la preservación de escena potencialmente del crimen en una hipótesis de violencia de género.
0: O sea, pará, porque estás diciendo...
3: Nadie lo había hecho.
0: Estás diciendo una cosa que es muy fuerte. ¿Qué? No se le sacó sangre y no se obligó a sacarle sangre a Facundo para ver si había tomado droga, y que por otro lado no se puso a tiempo una restricción para que nadie ingrese al departamento como para que eliminen toda la evidencia por pedido de alguien que tiene injerencia sobre la justicia porteña.
3: En la justicia porteña, sí.
0: ¿Y esa persona que tiene injerencia, ¿a qué se dedica? ¿Tiene bingos en la provincia de Buenos Aires?
3: Entre otras cosas.
0: Ok, está muy bien. ¿Eso está aprobado?
3: Sí, está bien. Esto es parte de... testimonios que cada uno con su trabajo va confirmando. Okay. En mi caso, desde la confirmación periodística, no tengo dudas de que esto sucedió, según algunos de los propios protagonistas.
0: Ok. Qué locura, ¿no, Cami? Cómo funciona todo. Qué locura.
3: Y bueno, estamos acostumbrados un poquito.
0: Es así. Bueno, escúchame, no vamos a dar, yo no quiero dar ningún nombre porque no tengo ninguna prueba, así que si tuviéramos la prueba lo daríamos, más allá de lo que vos estás diciendo, pero si vos no nombrás,
3: claramente,
0: yo tampoco.
3: Claramente. No nombrar, para contar, es más por una cuestión de autopreservación que falta de confirmación, obviamente.
0: Sí, claro.
3: A veces por ahí hay que explicarlo para el oyente, para quienes nos escuchan, para que se entienda por qué es preferible ahorrarse un dolor de cabeza, pero bueno, es así, funciona así. Y hay que protegerse también un poco.
0: Bueno, escúchame, ¿algo más que nos quieras contar antes de que tengamos que ir a la tanda? Porque acá Gaby me mira y me dice, estamos bien de tanda, Gaby.
3: No,
0: bien?
3: Que los extraño, los quiero y que gracias por bancarme, que ya saben, los temitas laborales, ya
0: muy
3: saben,
0: bien.
3: De familiares, digo.
0: Muy bien, ocupate de eso entonces y nos vemos el miércoles. Y por ahí también el viernes, porque
3: gracias,
0: nos
3: querido,
0: fue presencial.
3: Gracias, querido, nos vemos,
0: ¿no?,
3: el miércoles.
2: Chao, Cami.
0: Bueno, te mando un beso.
3: Nos vemos el miércoles,
0: beso
3: enorme.
0: Beso, chao, chao. Gracias, Cami, ocupate de eso. Bueno, ahí sí va Cami con... tirando una bomba, ¿no? Dice que hubo un llamado de alguien que tiene injerencia en la justicia para frenar el allanamiento en la casa de Moyano y para pedir que no se investigue qué había en la sangre de Facundo Moyano. No comments. Chau.

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1: 4 de la tarde, 50 minutos, la temperatura actual 14 grados, la humedad 70%.
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0: último tramo de Pan y Circo. ¿Tenés lo que dijo Milei hoy, que lo cortó Anita? Escuchen lo que dijo el presidente de la Nación en el evento que tuvo lugar esta tarde, hablando de la batalla cultural. Dale.
1: Y también debemos dar la batalla cultural para explicar una y otra vez cómo esta prosperidad está basada y depende de los valores que nos hicieron grandes. Porque quienes quieren someternos comienzan por atacar nuestras ideas, nuestras creencias y nuestros valores. Ellos nos quieren hacer creer que el pecado es justo y la justicia es pecado, y que el robo está justificado si es por un supuesto bien superior, sea este la necesidad económica del pobre o la necesidad fiscal del Estado. Por todo esto, defender la libertad que nos legó nuestro general es también defender nuestras ideas y nuestros valores.
0: Contra... Hoy la libertad se enfrenta a nuevos enemigos internos y externos. Los externos los entendemos, los internos vas a saber quiénes son. Lo dijo en el marco del el aniversario número 176 del paso a la inmortalidad de San Martín, obviamente, que hubo un acto ahí con él y con Jorge Macri. Los dos re amiguis. Bueno, voy con esto. Vale. 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
0: No tenemos. Entonces, Wallman, todo bueno, tulio.
4: El escándalo por estos momentos es lo que sucede entre Benjamín Vicuña y Mauro Icardi.
0: ¿Qué sucede?
4: Vicuña fue el programa de Andy Kunesoff, el segundo de PH. Habló de sus hijos, de cómo lleva ser padre a la distancia, cuando sobre todo la China se lo lleva a Turquía o...

0: de viaje. Y la verdad que respondió bien, ¿eh? Bastante serio al hablar del tema de sus hijos, nunca es conflictivo. Pero esto le cayó mal a Mauro Icardi porque dijo que se la da de padre ejemplar, que dice. Y escribió un posteo en Instagram que dice: cuando te haces la víctima en televisión para defender una imagen que los hechos no sostienen, hay algo que no cierra. Yo, más que preocuparme porque alguien pueda robarte el vínculo con tus hijos, que claramente no es el caso, me preocuparía por intentar verlos y estar con ellos. Más que eso, me preocuparía porque te quieran ver. Está tirando, viste, como si las chicas no quisieran ver al padre.
1: Fuerte, ¿no?
0: Hace casi 3 meses que estamos en Argentina, casi 80 días. Si tus hijos viven afuera, lo lógico sería que querer aprovechar cada día posible con ellos. Pero de esos casi 80 días, solo se pudo estar presente unos 15 o 20 días. Después, frente a las cámaras, el discurso es otro. Cuando los números no coinciden con el relato, empiezan las preguntas o las victimizaciones para vender una obra o alguna película. Dudoso, denle un poco de cámara con mi respuesta. Le deben andar necesitando, ya que acá en Argentina son tan generosos los programas berretas. ¿Le estarán copiando el discurso la parte que me compete? Van por mal camino. Buenas noches, feliz día del niño. Esto fue lo que hizo Icardi, diciendo como que el padre ejemplar, porque nosotros desconocemos realmente cuántas veces la ve.
2: La historia interna.
0: Tampoco debería importarnos cuántas veces Vicuña ve a sus hijos, pero se ve que la televisión dice una cosa y después en los hechos pasa otra. Esto es por lo menos lo que dice Icardi, que no quiere ser el único malo de la película.
1: Gracias, Solman.
0: Por favor.
1: ¿Tenemos ganadores, Turquita?
3: Sí, la cena de mar de Ana Mellino se la lleva Silvia, DNI 390, y el termo Lumilagro Sergio, DNI 345.
1: Un aplauso.
3: ¡Bravo!
1: Dicen las malas lenguas que está viniendo al galope, como si fuera San Martín, el señor Babi Echecopar, que ya va a comenzar su programa en instantes. Nosotros, para ser prolijos, contundentes y efectivos, vamos a terminar acá porque ya empezó el territorio del programa del señor Babi. Así que gracias por todo, nos vemos mañana, chicos.
3: Chau,
1: ya llega Jonathan Viale. Mañana, chau.

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1: Hora 17, cielo cubierto en la ciudad de Buenos Aires, la temperatura 13 grados, humedad 76%.
0: Nacionales.
1: Javier Milei insistió en dar la batalla cultural, amplía Rodrigo Porto.
0: Móvil.
2: El presidente de la Nación, Javier Milei, encabezó un acto en Plaza San Martín, al lado del monumento al general, rindió homenaje y remarcó el rol de las Fuerzas Armadas, dijo que hay que defender la democracia y además agregó:
3: debemos dar la batalla cultural para explicar una y otra vez cómo esta prosperidad está basada y depende de los valores que nos hicieron grandes, porque quienes quieren someternos comienzan por atacar nuestras ideas, nuestras creencias y nuestros valores. Ellos nos quieren hacer creer que el pecado es justo y la justicia es pecado, y que el robo está justificado si es por un supuesto bien superior, sea este la necesidad económica del pobre o la necesidad fiscal del Estado. Por todo esto, defender la libertad que nos legó nuestro general es también defender nuestras ideas y nuestros valores contra aquellos que intentan socavarlos.
2: Retiro, Rodrigo Porto, Radio Rivadavia.
1: Jorge Macri afirmó: no vamos a permitir que nos saquen la libertad, informa Pablo Lugano.
0: Móvil.
4: Acompañado por su esposa María Belén Ludueña y por la vicejefa de gobierno Clara Mucio en el escenario, el jefe de gobierno porteño Jorge Macri dio el discurso en el acto oficial por el nuevo aniversario de la muerte del general San Martín. En él habló de la libertad que no se resigna.
5: No vamos a permitir que nada ni nadie nos quite la libertad, porque la libertad es parte fundamental de nuestro estilo de vida. El apego a la ley, a las normas, el orden y la convivencia en cada rincón de la ciudad, la certeza de que la propiedad privada es inviolable, el cuidado de lo público, el respeto y la consideración del otro son parte de esa identidad, de la forma en la que elegimos construir y vivir, y la forma que defendemos.
0: Desde la Plaza San Martín, Pablo Lugano, Radio Rivadavia.
1: Patricia Bullrich afirmó: vamos a ir al ritmo que podamos ir. La jefa del bloque oficialista en la Cámara Alta admitió que la agenda se encuentra empantanada. No hay mala voluntad de los aliados, pero hay una realidad política distinta, agregó.
0: Judiciales.
1: Sobreseyeron a Juan Román Riquelme en la causa por defraudación por administración fraudulenta y asociación ilícita. Lo resolvió el fiscal Carlos Basser. El presidente de Boca estaba acusado por comercialización irregular de entradas. Juicio por la muerte de Diego Maradona. Mañana declararán un nefrólogo y un toxicólogo. Se trata de Hernán Trimarchi, jefe de servicio de nefrología del Hospital Británico, y Carlos Damín, jefe del servicio de toxicología del Hospital Fernández.
0: Policiales.
1: Encontraron a un hombre que estaba desaparecido desde hace varios días, enterrado en el patio de la casa de su pareja. Ocurrió en San Nicolás. La víctima fue identificada como José Andino, de 60 años, y la mujer fue reconocida como Virginia Marlene Alviso, de 30. La acusada será indagada mañana.
0: Economía.
1: El petróleo Brent vuelve a la zona de los $90 tras el conflicto en Oriente Medio. En Argentina, los productores esperan una estabilización del precio del barril para definir el precio de los combustibles. Caen 0,8% los bonos de la deuda pública, suben 5% las acciones en Wall Street y el riesgo país avanza hasta 483 puntos. En Buenos Aires no hay actividad en la bolsa local por el feriado ni operaciones cambiarias formales.
0: Internacionales.
1: Donald Trump confirmó que su administración mantiene un canal secreto directo con el cuerpo de los guardianes de la Revolución Islámica de Irán. El presidente de Estados Unidos afirmó: Irán debería izar la bandera blanca de rendición. No tengo ningún plazo, no tengo prisa. Las elecciones, dijo, no tienen nada que ver con mi forma de pensar. Irán y Omán anunciaron un acuerdo para regular el tránsito por el Estrecho de Hormuz. El portavoz del Ministerio de Relaciones Exteriores de Irán, Esmael Baghaei, señaló que el fin es garantizar el paso seguro de los barcos, preservando el tiempo la soberanía de ambos países.
0: Deportes.
1: Copa Libertadores. Estudiantes de La Plata visita a la Universidad Católica de Chile en busca de avanzar en el torneo. El encuentro por la vuelta de octavos de final será mañana a las 21:30 en el Estadio San Carlos de Apoquindo. El colombiano Wilmar Roldán impartirá justicia. Copa Sudamericana. Boca visita Recoleta con el objetivo de asegurarse la clasificación a cuartos de final. El encuentro será mañana a las 19 en el Estadio Defensores del Chaco, con el uruguayo Andrés Matonte como árbitro. El piloto argentino de Fórmula 1, Franco Colapinto, volverá a la actividad el próximo fin de semana tras casi un mes de descanso. El viernes tendrá la primera práctica libre del Gran Premio de Países Bajos a las 7:30 y la práctica libre 2 a las 11:30. El tercer entrenamiento será el sábado a las 7 y la clasificación a las 11. El domingo, en tanto, será la carrera y está pactada para la hora 10. Mundial de Hockey, las Leonas le ganaron 3-2 a Alemania y consiguieron su primer triunfo. La próxima presentación del combinado nacional será el miércoles cuando se enfrente con Escocia a las 6 de la mañana.
0: El tiempo.
1: Para este martes en la ciudad de Buenos Aires se espera una jornada con probabilidades de lluvias aisladas durante la mañana, luego mejorando, mínima estimada 8 grados, máxima 12. La actual en capital y alrededor es 13 grados, cielo cubierto, humedad 76%.
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0: Operación técnica, poniendo la música que me gusta. El pelado está ahí, querido pelado, ¿cómo estás? Él también es, él es un sarmiento,
1: sí,
0: ¿eh?
1: Sí.
0: ¿Cómo están, chicas?
1: Sí, muy bien, Mari.
2: Buen lunes.
3: Qué bueno.
0: Sí, vi que la radio no había venido ningún programa completo y vine para ver si puedo hacer algo parecido a Radio Rivadavia.
2: Claro.
0: Porque acá parece que cuando es feriado la radio no sale al aire. Qué puta costumbre esa de tomárselo. No sé, que yo creo que han muerto los conductores de radio hace mucho, ¿no? Que alguno queda vivo muy bien, como Fernando Bravo, que está vigente y todo. Han muerto muchos. Y los nuevos creen que es un colegio. O sea, que hay que poner en la radio una campana en la entrada y tomar lista. Decir Cristina, presente. Johnny, presente. A ver si así se dan cuenta. La gente espera del otro lado el mismo programa de todos los días. Feriado no existe. Para eso tenemos sábado y domingo. O viernes, sábado y domingo. Me enojo cuando... Soy buchón. Me enojo cuando los compañeros no vienen a laburar. Te juro. ¿Sabes por qué? Mira lo que me pasó. Te lo cuento así. Llegué a la radio y cuando vi lo que había pasado me iba a volver. Para no sentirme tan pelotudo. ¿Entendés? Entonces creo que el menester del director de la radio decirle, muchacho, no se fue, no se fue. Porque doña Carmen, a ver, que lo diga la gente, dame el número.
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0: Esta gente que nos acompaña en todo, nos da rating, nos ayuda a crecer, nos ayuda. Esta gente está esperando. Y más un feriado que es tan aburrido, el feriado, que lo que tenés es la radio, ¿viste? Uh-huh. En el interior, por ejemplo, somos la compañía. Una vez yo iba a hacer teatro a La Pampa, creo, no sé, en el medio de la ruta, paramos a cargar combustible en una nada. Había un foquito, nada. Y sale como después de 15 minutos un viejito en calzoncillos blancos, pero de esos largos, de lana. Sí. Un ponchito, ¿viste? Unas pantuflas. ¡Sí! Dice, le digo, perdón, ¿podemos cargar nafta? Ahí voy, ahí voy. Viene con un sol de noche. Y no volamos toda la mierda de pedo. Pone el sol de noche y después empezó a cargar. Y se va. Deja el surtido y se va para adentro. Y vuelve. El hijo, te lo juro por la vida de mis nietos, el hijo, los nietos y la mujer de él. Todo envuelto en frazada. Y el hijo me dice, ¿vos sos Babi? Y así. ¡Mamá! Me sale la vieja. ¡Babi, el Babi, el Babi! Entonces se van al galpón. Dice, vení, vení, vení. Me muestra el recado. El recado de lo que se monta el caballo. Levanta la encimera, hace un cuerito, ¿eh? Y tiene una espica atada con un alambrecito.
1: Nah.
0: Cuando yo junto a la vaca te escucho.
1: Me muero, qué belleza.
0: Y eso me... La gente que cultiva los tractores, una vez unos pendejos paré en la ruta, todos pendejos con cheto de penguin, ¿viste? Y dice, no, nosotros nos acostamos temprano, porque mañana arrancamos a las 4 de la mañana, después tenemos facultad. Agraria, ¿viste? Y... Claro. Ellos se levantaban con el tractor. Esos son los argentinos de verdad. Uh-huh. A juntar la cosecha. Esa gente no se escucha. Y a mí me quedó grabado. A lo mejor el hecho de hacer teatro y conocerle la cara a la gente en todo el país te hace que le cumplas. Porque debe haber gente que piensa que del otro lado no tienen cara. Los que escuchan radio no tienen cara, no les duele la panza, no tienen diarrea. Deben pensar que es muy parecido al Estado. ¿Qué es el Estado? Algo. El Estado es algo que le puede robar, no puede robar. Bueno, ¿y el público qué? Y el público es algo. Y yo, la verdad, lo quiero al público, porque ha estado al lado mío siempre. Entonces creo que hay que cumplirle a la gente. Todos los días hay que cumplir. Yo aprendí a hacer radio, ya lo digo todos los días y cada vez más, con el futuro presidente de los argentinos, Daniel Adá. Y guay, la pusimos a la banda. Guay con faltar un día. Guay con faltar un día. Pero ni Longobardi, ni él. Había que estar al pie del cañón. Y si te llamaban para... Me acuerdo de una vez que era una conferencia de prensa de qué presidente, creo que era el 2001, había un quilombo. Me llama a casa un sábado y me dice, Babi, en media hora te quiero en la radio, que hay una conferencia de prensa, la tenés que abrir vos. Yo me perdí, agarré por, esta, por acá adentro, estaba perdido con el auto de los nervios, no llegaba, no llegaba. Llegué tarde, ya había empezado la conferencia. Ay, ¿para qué? Hermoso, boludo. Claro, y nos enseñó que somos como los bomberos, como la ambulancia, como la policía. ¿O no, Laura? Laura, vos que sos un animal de radio también. Somos eso. La radio sale todos los días. Es el oxígeno de los oídos de la gente. Porque nosotros no tenemos oyentes, tenemos escuchantes. Gente que te comprende, que a lo mejor lo que decís hoy le sirve mañana. Con esto no critico a mis compañeros que no vinieron. Cada uno hace la vida que quiere. Me voy a poner en la vida de la gente. Pero si vienen va a ser mejor, así no me siento tan pelotudo yo, digo. Y si no me llaman y me avisan, todos tienen mi número. Che, hoy no vamos y yo no vengo, ¿viste? Y no viene nadie, a la mierda. Y la vida sigue igual. Ah.
3: Al final
0: la vida sigue igual. Igual.
4: Bueno, al final
0: la vida sigue igual. Hey, al final la vida sigue igual. Bueno, Nancy, arranca.
3: Bueno, todo el mundo está hablando de qué, de la serie de Moria Kazan.
5: Ay, sí,
3: pero es una cosa. Mira, en el día de hoy eran trending topic, estamos hablando de tendencias en la red social X, San Martín y Moria, los dos iconos claro, argentinos. Era una cosa de locos. Bueno. Se estrenó, ya sabemos, en la madrugada.
0: Sí, Cristina Pérez acá me dice, yo en el cumpleaños hoy. Feliz cumpleaños, Cris.
5: Feliz cumpleaños.
0: Igual, yo le di mi cumpleaños.
5: ¿Quién cumpleaños?
0: Cristina

0: Qué lástima lo que te perdiste.
1: Trajimos que, torta.
0: No, todo. Además que todo el público te diga feliz cumpleaños.
2: Ah, sí.
0: Hoy es un día bárbaro. A mí me encanta venir cuando sí, cumple años, con toda la gente.
2: Buenos deseos.
0: Y el otro es un atorrante. Bueno, pero la tele va. Sí.
3: Bueno, entonces te contaba, sí, que se estrenó en la madrugada del viernes para jueves, el domingo cumplió Moria los 80 años, y claro, ayuda también el fin de semana, un poco nublado, hace 60 días que no vemos el sol, chicas, esto es tremendo, es demasiado, nos falta vitamina D a todos, pero ¿qué hizo la gente? Maratoneó Moria, se miró toda la serie de Moria, está todo el mundo hablando de esto, es la serie más vista de Netflix en este momento. Le contamos a la gente, una serie autobiográfica se hace a partir de las entrevistas que la propia Moria le hicieron. La propia Moria participa su hija Sofía Gala en la primera parte, interpretándola a ella de joven. En la última parte es un encuentro de madre e hija real de Moria con su hija Sofía, que la verdad que fue muy conmovedor y muy, calculo que sanador para ellas dos. La dirección de Javier van der Kouter. Y es una serie diferente a lo que venimos viendo, no solo por lo performática que es, por cuestiones que licencias que se toman en esta serie de pasado, presente, algunas cuestiones que por ahí no son tan reales, pero sí donde la protagonista, que es Moria, no cuenta su vida de color de rosa. Viste que en general vemos la historia que cada uno quiere contar.
0: Pero Moria no toda la vida.
3: Pero no todo. Nunca mostró, como muestra en esta misma serie, cuestiones que son muy importantes. Una, las adicciones. Reconoce las adicciones de la gente que la rodea, pero las de ella también. O sea, se hace cargo, se muestra a ella misma en plenas adicciones. Habla también muy fuerte de su maternidad, con todos los errores que tuvo como madre, con todos los conflictos que ha tenido como Sofía, donde Sofía Gala también termina desnudándose con sus propias crisis y los tratamientos que tuvo que atravesar para poder salir adelante. Y también habla de los hombres, crudamente, ¿no? De los hombres que la han engañado, de los hombres con las que la pasó mal, de los hombres a los que ella usó como sextoy. ¿Se acuerdan de la época de los sextoy? Cuando salía con chicos más jóvenes, y bueno, se reía de eso, mucho chongo como nunca. Así que bueno, seguramente se va a generar polémica. Susana la veo que la deja muy bien parada, ojo, ¿eh? Sí, mira que hay un enfrentamiento desde hace años con ellas.
0: Qué bien que está Bredich.
3: Bredich está muy bien.
1: ¿La viste?
3: Muy bien.
0: No, pero vi un corto y Bredich es la que mejor caracterizaba.
3: Sí. En cuanto a Moria, sabemos que son tres etapas de su vida. Lo que hace Sofía Gala. Sofía es una gran actriz. En este caso interpreta a su madre, a quien conoce perfectamente. No la imita, pero te transmite
0: es una actriz de carácter,
3: la Sofía. Esencia de Moria. Después el caso de Griselda, yo creo que Griselda es la que más logra hacer la caracterización. Todos esos monólogos que naturalmente dice Moria
0: en
3: la televisión, los hace hasta con los furcios de Moria. Es una cosa impresionante, lo hace muy muy bien. También obviamente todo el equipo de caracterización, porque van a ver mucho toples, pero en realidad no es toples, son todos apliques que se ponen sobre, porque nadie tiene la Lola de Moria. Ni Sofía Gala, ni la siciliana, o sea, no se crean lo que ven. Pero bueno, se ve todo eso. Y la última etapa, la que hace Cecilia Roth, que fue la que más críticas en todo caso ha recibido, yo desde mi punto de vista lo que te puedo decir es que por ahí le falta un cambio más, como que Moria tiene mucha más energía que la de que demuestra ella, pero está bien en el sentido de que la está interpretando, no la está imitando, y a ella le toca contar la parte quizás más oscura de Moria, que tiene que ver con el momento en que estuvo presa en Paraguay, con relaciones que no estaban buenas en su entorno y con la crisis fuerte que tuvo también con su hija.
0: ¿Cómo lo dejaba Dalá?
3: Mal.
0: Pero un gran hijo de puta.
3: Mal, ¿verdad? Sí, vamos, no, mal. Mira, hoy lo tuvimos al protagonista del que hace del papel de Badalá en la serie. La verdad es que yo cuando lo vi, eso lo contaba hoy también en el programa, yo cuando lo veo en la serie me produjo la misma sensación que me producía el mismo Badalá.
1: Mirá.
3: Es un tipo que de alguna manera la conoce a Moria. Moria es una mujer con una energía masculina muy fuerte, entonces termina empezando una relación con él donde ella era la dominante.
0: Ella le llevó el auto a arreglar.
3: Sí.
0: Así es. Badalá era un mecánico de barrio, berreta, sí. 4 de copa, grasa.
3: Sí.
0: Y él le dijo que corrían auto, corrían en 128 en el barrio. Y ella se... Pues, Moria, dentro de todo lo viva que parece, es una mujer que sucumbe...
1: Amor, claro.
0: Y este fue, vos no sabés lo que era el canal, yo los conocí. Lo que era Badalán el canal.
3: Bueno.
0: Él creía que tenía, que Moria era él, viste. Que, claro. Un 840 perfecto.
3: Claro, a ver, yo lo que decía es lo siguiente, siguiendo, ¿no?, el raconto de todos los novios o parejas que ha tenido, bueno, Moria.
0: Y andaba armado además. Ah. Y hacía como se mostraba en el canal con la pistola en la cintura.
3: Claro.
0: Un hijo de puta.
3: Bueno, en la serie lo que muestran como que se conocen en el VIP de un aeropuerto al que no podía ingresar y Moria lo hace ingresar. Todo esto, relato de Moria, tiene una escena de sexo inmediatamente y empieza la relación. Y ella da cuenta de que él no solo la ha engañado, sino que con sus malos negocios le había vaciado la
0: además
3: caja fuerte. Claro, y había perdido, estamos hablando de 2 millones de dólares. Qué una cosa, no, así.
0: Además le afanó joyas.
3: Claro, claro. O sea, lo dejan muy, muy mal parado. Muestran también el tema de las adicciones, pero cuando te cuento esto, te cuento, no quiero spoilearle a la gente porque no. Hay gente que no la ha terminado de ver. Igual la historia de Moria es conocida, pero cuando ella le recrimina esto de las adicciones de él, él le dice que ella lo inició, ¿entendés? Y esto es algo que la pone a Moria en un lugar que vos decís, es valiente también de ella.
0: El mejor marido que Moria tuvo fue Castiglione.
3: Yo creo que el único hombre que estuvo a su altura, que está a su altura, es el Pato Galmarini.
1: Ahora sí.
0: No, bueno, ahora el viejo. Sí.
3: El Pato Galmarini.
0: Porque... Sí, pero para. Vamos por partes.
3: Vamos.
0: Ahora están en el debe de la vida. El Pato es un gran tipo, es un divino, con una historia atrás, ya está. Pero el mejor hombre en época fértil, en época útil, que tuvo fue Castiglione. Castiglione era el segundo de ella.
3: Sí.
0: Yo fui muy amigo de Castiglione, pero muy amigo. Yo me acuerdo cuando iban a Canal 11 a hacer las tretas de Moria,
3: sí. Que
0: tenía un Mercedes verde pino ella, y bajaba Castiglione con un pelo de camello elegante, los dos espléndidos. Pero además él era un humorista muy bueno,
3: sí. Y
0: la cuidaba mucho, y además tenía la paz del guerrero. No era un fanfarrón. Era un tipo que dejaba que ella se luzca,
3: claro.
0: Le arreglaba los contratos y murió en la pobreza total.
3: Sí, sí.
0: No es un mérito para mí contar lo que te voy a contar, pero lo conté un par de veces, pero no en contra de Castiglione. Perdón, no era radical como yo, por eso militábamos juntos. Apaga el aire. Sino a favor de una historia que no se contó. Una vez, Sofía Gala... Divina, era nena. Y le habían puesto que yo era facho, misógino, en un programa de Diego Beers, que había llevado un grupo de claquet. Estaba esta nena, estaba este Pipi, Piti, el petiso que comenta fútbol, que se mató la hija en Uruguay.
3: Ah, Piti Fernández. Piti Fernández.
0: Me mataron. Esta chiquita me mató. Hasta que creo que Moria le dijo, mirá, ese señor que vos le pegaste es el que le compró los remedios para el cáncer a tu padre durante 2 años. Todos los viernes venía Castiglione con un amigo de él que se llama Gallito. Venían a mi oficina a buscar la plata para los remedios, porque no tenía para los remedios. Y yo con muchísimo gusto lo ayudé porque era un caballero. Íbamos a hacer una comedia con Pepita Muñoz y Miguel de Sabatini. Los gallegos de la época del franquismo que habían venido a laburar acá, estaban los dos de hecho mierda. Pero, y ahí ella, la nena, cambió su idea sobre mí y me empezó a respetar. Pero, y yo a Moria la amo, porque era radical también. Nunca, no me entendí nunca su brazo con Cristina, porque era re alfonsinista.
3: Sí.
0: Pero la amo, a Moria la amo, y a Galmarini... Lo conozco de que éramos chiquitos.
3: Claro.
0: Y ya te conté, en la casa de deporte, el Acadete, ¿no? El mundo del deporte, de pornografía. La vez pasada nos acordamos. Y yo tenía negocios por ahí a los 20 años. Él después tuvo que desaparecer porque era montonero. La mujer y él fueron los que pusieron la bomba en la plaza de San Isidro. Habían puesto la estatua de Eva en la plaza. Y cuando los bomberos la fueron a levantar, explotó, mató un bombero y le voló la pierna a otro. que quedó el bombero discapacitado en la puerta donde te daban los registros de San Isidro, con las muletas haciendo de trapito. Esto era lo que hacían los motoneros. La mujer de él, todavía es militante en San Isidro, y Galmarini ha cambiado su vida rotundamente, pero siempre fue una buena persona. Sí, Galmarini muy simpático, es muy seductor.
3: Está embelesado con Moria, él está embelesado.
0: Sí, ojalá que sea feliz.
3: Sí, son felices, son felices. Ojalá. Lo que te decía, de hecho, Galmarini también aparece porque él la conoce a Moria en su programa, en La Cama con Moria, que ella lo entrevista. Él subyugado con ella, pero en ese momento nada, ella estaba en otra etapa de su vida, de hecho estaba con Castiglione.
0: Durrie se llama la señora de Castiglione, la anterior.
3: Ah, la anterior. Pero bueno, la encuentra en una etapa de la vida donde Moria ya está de vuelta también, él está embelesado. Sí, y Castiglione, y ella lo rescata, lo de Castiglione, que fue la persona que la hizo querer ser mamá porque no era un motivo en su vida.
0: Y tenían una gran amistad entre ellos.
3: Sí, sí, el problema fue ahí el alcohol. El alcohol fue lo que hizo que ella se alejara de Castiglione y lo ha dicho, ¿no? Como que, bueno, que él prefirió, según ella,
1: eligió el alcohol.
3: El alcohol en lugar de la familia, pero logró reconciliarse. Cuando ella hace en su último programa de talk show este encuentro de Badalá y Castiglione, preguntándole en qué se había equivocado, que anda dando vuelta ahora ese video por todos lados nuevamente, bueno, ahí demuestran que realmente había un cariño
0: en ese sincero. A Badalá le pegó fuerte, ¿no?
3: Ahí todavía estaba ella con Badalá. Le pega fuerte después cuando hacen un encuentro en el programa de Susana. Ah. Que va de un lado Moria, del otro lado Badalá, Susana del medio mirando de un lado para el otro, porque Badalá ya estaba con su actual pareja, con su siguiente pareja, ya falleció, con su pareja, y Moria le reprochaba que no solo le había robado, sino que había llevado a esa mujer a su cama.
0: No, pero era una porquería, además, un rasposo, muerto de hambre, ella lo salvó. No era un muerto de hambre, era nada.
3: Es que Moria hacía eso, Moria los tomaba, los posicionaba, les daba un lugar importante en su vida, lo mencionaban todo el tiempo, lo llevaba a un mundo que para ellos era totalmente desconocido.
2: Marketing.
3: Y no podían con eso.
0: Lo peor que tuvo Moria fue a Gardellano, que por eso apareció presa. Bueno. Esa fue la etapa más oscura porque el que se junta con esa mierda de gente termina mal.
3: Bueno, Garbellano no aparece, pero sí aparece, por supuesto, la situación y aparece el personaje de César Carosa, abogado de Moria, diciéndole que no le convenía esa junta, que desconfiaba de las personas que la estaban llevando a Paraguay. Y lo que termina contando la serie, que un poco es lo que pasó, es que ni siquiera la joya que le adjudicaban haberse robado a Moria era real. Era una pieza falsa que la habían denunciado como robada para cobrar un seguro. Y que esto habría sido arreglado, digo habría porque, bueno, no tengo la confirmación, arreglado entre el joyero y el productor.
2: ¡Qué bárbaro!
0: ¿Y el productor quién era?
3: Garbellano.
0: Por eso.
3: Claro.
0: Garbellano es una mierda. ¿Sabes lo que le hicieron a un amigo mío? Un amigo de la barra de Pepino. El chico era el hombre más feliz del mundo. Tenía la casa más linda de Acasuso, Palacio. La mujer más linda de Acasuso, una muñeca. Los chicos más lindos de Acasuso, los autos más lindos y la empresa más pujante. El Badalá lo mete en la falopa. El tipo cae en un pozo depresivo, la mujer lo deja y se lleva a los chicos. Los llevan a una orgía. Lo emborrachan, lo drogan y le hacen firmar en blanco chequeras. Pero esto solo no. Lo graban en video con dos tipos. Y le dicen que le van a mandar los videos a los hijos y a la mujer y en Pepino, a todos. Le comieron todo lo que le quedaba de plata. Mi amigo terminó muerto en acá donde vivo, Ramón Mejía. En un geriátrico de Ramón Mejía murió loco.
3: Sí.
0: Por este hombre. Yo una vez lo llevaron a a Pepino, y dije, no, yo acá no vengo. Si viene este delincuente, no vengo más, loco. ¿Qué es esto? Nunca se investigó en Natasha Jair, que la mataron en Tigre, de quién era el lugar. Quiénes estaban involucrados en la futura extorsión de jueces y fiscales llamame al hermano de Natasha Hyde, por favor. Este, de jueces y fiscales. Pero yo vi gente de él dando vueltas por Tigre en esa época. Yo vivía en Tigre. Y gente que yo conozco de la banda de él andaban dando vueltas por la zona justo cuando estaban haciendo ese lugar que iban a extorsionar jueces, fiscales, políticos con cámaras, mujeres y droga. Pero, bueno, ahora seguimos con los memorias. Espera un poquito. ¿Qué tenés vos?
2: Bueno, Babi, te cuento rapidito. Este jueves va a marchar la CGT por los endeudados. Y te traje una encuesta de una consultora para hablar en un ratito con respecto a cómo ven justamente los argentinos su situación económica más allá de los números que da el gobierno.
0: ¿Vos qué vas a responder?
4: Bueno, vamos a hablar. ¿Se enteraron de esa argentina que fue detenida en Tokio por tener droga en su cuerpo?
0: Sí, ahora vamos después de la noticia, dale.
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7: Hora 17:30 minutos, cielo cubierto en la ciudad de Buenos Aires, la temperatura 13 grados, humedad 76%. Javier Milei aseguró que hoy la libertad se enfrenta a nuevos enemigos internos y externos, informa a Rodrigo Porto.
8: Móvil. Acompañado por todo su gabinete y además Jorge Macri, jefe de gobierno porteño, Milei conmemoró a San Martín, dijo que algunos quieren volver al pasado, habló allí en tono electoral y además agregó:
9: hoy la libertad se enfrenta a un nuevo conjunto de enemigos, tanto internos como externos. Por un lado, nos encontramos en un mundo cada vez más complejo e incierto, en donde las distintas potencias recurren a herramientas cada vez más sofisticadas para hacer valer sus intereses. Por demasiado tiempo, el instrumento militar de nuestro país, encargado de hacerle frente a estas amenazas externas contra nuestras libertades, fue demonizado y desfinanciado. Nosotros entendemos que este camino fue equivocado y que para poder pararnos firmemente en el concierto de las naciones y defender nuestros intereses, necesitamos unas fuerzas armadas, equipadas y bien formadas.
8: Plaza San Martín, Rodrigo.
7: El senador del PRO, Martín Goerling, dijo que en la última reunión del partido acordaron mantener las PASO. En tanto, se mostró abierto a modernizarla y hacerle algunos cambios y agregó: es una herramienta que sirvió.
10: Nosotros, la última reunión que tuvimos del partido era mantener las PASO como herramienta, no cambiarla. Sí, por ahí modificarla, modernizarla, hacer algunos cambios de una herramienta que ha servido. Pero bueno, es una discusión que está abierta. Hoy está en el Senado la reforma política, hace varios meses, pero todavía no se trató, ni siquiera se giró a comisión. Así que está abierta esa discusión todavía.
7: Eduardo Duhalde criticó a Javier Milei. Quiero que este señor cambie, que entienda en algún momento que así al país le va a ir cada vez peor. El expresidente definió la gestión libertaria como un gobierno de pelea, por lo que consideró que se encuentra equivocado en su manera de manejarse. Corea del Sur y Estados Unidos iniciaron maniobras militares luego de que Trump ordenara reducir los ejercicios conjuntos. El presidente norteamericano alegó que ese país se negó a unirse al esfuerzo estadounidense para desnuclearizar Irán. Cielo cubierto en la ciudad de Buenos Aires, la temperatura 13 grados, humedad 76%.
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11: Choque en Barracas, un colectivo de la línea 46 y un auto en Iriarte y Luna. Demoras en el puente Zárate, en la ruta 12. Está reducida por obras en el kilómetro 90, en el puente Mitre específicamente, en dirección hacia Buenos Aires. Además, continúa el piquete, la manifestación en la ruta 2, en el kilómetro 46, a la altura del barrio El Peligro, con congestión en dirección hacia Buenos Aires. Desde Control de Tránsito, J. Lionetti.
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0: Bueno, muy bien, que abrimos ya el programa.
1: Sí, dijimos nuestras vías de comunicación porque ya nos están mandando muchos mensajes y preguntan si hoy hay premios, por supuesto.
0: Hoy te dejamos premiada.
1: Pero claro, la cena de mar para 5 personas de la cocina de Ana Mellino puede ser tuya. Y también el par de entradas para la obra Cuando Fran Conoció a Carlitos, 11-50-26-8630.
0: Muy bien.
1: Hola, ¿empezamos con los mensajes?
0: Sí.
1: Mira, ya nos mandan fotos. Mira qué lindo. Hola, amigos, desde Acebal, Santa Fe, acá, feriado, pero trabajando y escuchándolos como siempre. Hay que laburar.
0: Muy bien.
1: Y nos manda una peluquera, fotos. Mira qué linda.
0: Está cortando el pelo.
1: Es la señora, qué linda.
0: Hay que laburar todos los días, chicos. Hay más feriados que días laborables en la Argentina. Es una vergüenza, ¿viste?
2: Hicimos la cuenta, ¿te acordás?
0: Sí, era un montón.
2: Si te comparás con Estados Unidos, tenés un par más.
0: No, además que Estados Unidos es Estados Unidos. Yo no me comparo con nada. Digo que en un país como este, podemos hacer cuatro. Hacemos cuatro. Uno católico, el otro político, el otro histórico, ¿no? Y conmemoramos. Sí, pero todos los días se tira un pedo Sarmiento. Pará.
1: No, aparte te das cuenta que los negocios abren igual, ¿viste? No puedes dejar de facturar.
0: La gente cada día que no labura es un día de alquiler, no, luz, no. Impuestos que pierde. O sea que en cambio de gana 29, gana 28, 27, 26.
2: Exacto, sí.
1: Vale, y déjame ir a trabajar. Me encanta tu programa, es adictivo, pero déjame ir, dice Nelly.
0: ¿A dónde? Y anda a trabajar.
1: Se queda escuchando.
0: No, yo quiero que vengan, no que vayan a trabajar. Ustedes vayan y los que están acá que vengan.
3: No, pero ella dice que no se puede despegar, pero no tiene una portátil, una.
2: ¿Quién? Porque se quiere quedar
3: claro,
2: escuchando.
3: Claro.
0: Y llévate una portátil.
3: Con el celular.
0: Anda
3: a
0: Rodó. Claro. Mira, yo te voy a contar algo, ya que estamos, la matamos. 18 cuotas fijas o 30 cuotas fijas sin interés en Rodó. Con la tarjeta de Banco Nación, que si no la tenés, los muchachos de Rodó te la sacan ahí en el momento. Va a decir, che, quiero una tarjeta. Venga, deme sus datos, ya está. Ahí tienes la tarjeta. Te compras una radio que debe costar 20 lucas. La llevas a todos lados con el auricular y nos escuchás en todos lados.
1: Pero obvio, la espica.
3: Increíble.
0: La espica.
2: Qué lindo.
0: Qué linda que era la espica.
3: Pues seguía buscando, ¿no?
0: ¿Eh?
3: Seguía buscando.
0: Ahora ya no.
3: ¿Ya no? Ah, bueno.
0: No, a mí me agarra la calentura media hora. Aprovechenme cuando estoy caliente.
3: ¿Cuánto te dura media hora?
0: Sí. Ah. No, lo que busco son, si usted tiene un auto antiguo, pero antes del año 60, y lo quiere vender, me llama acá, y le deja a Pipo, le deja el número. Porque voy a comprar algún auto para restaurar. Tengo ganas de restaurar un auto y me distrae. ¿Viste?
1: Y sí, es una terapia, divertido.
2: Es casi meditativo, ¿no?
0: Obvio, claro. Obvio, es algo maravilloso. Devolverle la vida a un auto es maravilloso.
2: Te puedo dar el mío, que me chocaron el otro
1: día. El mío también, me lo regalé.
3: A mí no siempre tengo que hacerle arreglos.
2: Me faltaba
3: el refrigerante.
0: Dice, el anterior es al año 60.
2: Ah, bueno.
0: Acá el único anterior al año 60 son ustedes.
3: No, perdóname, nosotras no, ¿eh? Nosotras no.
0: ¿Vos de qué año sos? 73. ¿Cuánto?
3: 73.
0: 73, mirá.
3: Claro, tenemos de 7 adelante, cuando, todavía.
0: Vos tenés de 7 atrás. Yo cuando en el 73, yo ya estaba peleando por la política y vos recién nacías. Mirá,
1: sí,
0: lo que es.
1: Igual que
0: sí.
1: Yo.
0: Sí, igual.
1: Sí. Babi, acá preguntan si ya se sabe algo de Tolosa. Bueno, el lío que hoy en la ciudad de La Plata. Queremos preguntar también si Callejerito se cortó la luz.
2: Hubo un apagón.
1: En Villa Elisa no.
2: Por un incendio y muchísimas personas se quedaron
0: sin luz. Qué vergüenza que en la Argentina todavía nos quedemos sin luz, ¿no?
1: Hubo un incendio en una estación transformadora de energía.
0: Y porque están todos los cables hechos mierda, hay que reparar todos, ¿eh? Bueno, ¿qué más?
1: 3 de la mañana sucedió eso, pero bueno, por suerte en Callejeritos no.
0: Callejeritos no, que es Callejeritos guión del medio, porque los perros comen igual.
1: B corta E23.
0: Claro. ¿Cómo?
1: B corta E23.
0: Callejeritos guión del medio, B corta E23, y como todos los días, ayudamos a comprar alimentos para los cachorros.
1: Bueno, hay mucha gente, Gustavo Erzategui, acá laburando, Babi, manda foto.
0: Muy bien.
1: Mira cuánta gente laburando, mira, muerto de frío, gorrito, bufanda.
0: Bueno. Yo creo que si San Martín el 17 de octubre hubiese parado y nadie cruzaba los Andes. No, hoy no, muchachos. ¿Se acuerdan Lidia Lemoine cuando le dije lo del 17 de octubre? No sé qué fecha era, que se le pifió, no se tenía idea dónde estaba parada. ¿Un reportaje?
3: No me acuerdo. Búscalo.
2: A ver.
0: Ponés Babi y Lidia Lemoine hablando de la muerte de San Martín. Dijo. Bueno, ¿qué más?
1: Babi, feliz día del Libertador y feliz cumpleaños para Cristina. Abrazo para las chicas. El papá de Sofía Gala terminó muy enfermo en una vieja casa a la calle Madero y Arregui de mi barrio, en Versalles.
3: Sí, terminó con cáncer, claro.
0: Tenía cáncer de estómago.
3: Sí.
1: Buenas tardes, Babi, acá, qué lindo, mirá, nos manda fotos. Está lloviendo un poquito con media luna, a ver dónde es. Ah, en Moreno, mirá, en Moreno está lloviendo.
0: Bueno, qué suerte, la internet hace cada cosa.
1: Lloviznando.
0: Menos mal que no se va a postular presidenta de esa sinvergüenza.
2: Las notas dicen, el 17 de octubre es el día que murió San Martín. El furcio de Lilia Lemoine y el gesto de Checopar. Dicen que te quedaste boquiabierto.
0: Claro. Claro.
2: ¿Con qué? Sí, hay una foto tuya que está...
0: Porque le digo, ¿vos sabés qué pasó en el 17 de octubre? Murió San Martín. Le digo, bueno, está bien. No es tan suficiente.
1: Punto. Te apoyo con el tema de no ir a la radio y se extraña mucho cuando no venís a la radio, Babi. En el interior la pasamos muy bien escuchándote. Los que ya tenemos más de 50 años, el compromiso de ir al trabajo es incondicional. Carlos de Santa Fe.
0: Lo que pasa es que, como digo todos los días, no es en contra de los pibes, pero estamos criando una generación de pelotudos donde parece que trabajar es un delito. No solo para los jóvenes, hay gente grande también que le tiene que laburar. Pero ya vamos a Villa Gesell. Yo laburo. Tienes que laburar. Dejate joder. Bien. ¿Qué vas a ir a laburar?
2: No te creas, está por acá los oyentes.
0: Detesto la vagancia. Bueno. Odio la vagancia.
1: Acá Diego dice: bien, Babi, que vos te pegás tú. Te fuiste a Miami, te fuiste a Europa. O sea, no podés vacacionar.
0: No, está bien,
1: Diego.
0: Te agradezco lo que me diste y después te lo devuelvo para poder viajar. Bueno, ¿qué más?
2: Qué bueno.
0: Porque una cosa es tomarme vacaciones que me las merezco y me las voy a tomar. Y otra cosa es faltar cada feriado, porque si yo falto cada feriado, encima me tomo vacaciones, aviso cuando vengo. Hoy voy,
1: Sí. Babi, soy de Venado Tuerto, me llamo Pablo y trabajo en el campo, los escucho todos los días siempre y hoy también. Me encantó lo que dijiste, realmente son mis compañeros de trabajo todas las tardes.
0: Obvio.
1: Abrazo.
0: Claro. Hay mucha gente que necesita la radio y hay muchas radios que necesita la gente.
1: Silvio de Belgrano dice: aquí estoy siguiendo el programa que escucho todos los días. Gracias por estar. Yo también soy de esos que nunca faltaba a mi trabajo, por eso tenés razón con tu introducción de hoy.
0: No, y además que alguien te dice: ¿vos te crees que alguien te va a agradecer que fuiste? Pero no es para que me agradezcan, es porque quiero ir.
2: Obvio. Claro.
0: Claro.
1: Obvio.
0: Ya demasiado tiempo, cuando no esté, voy a tener sin venir.
1: Sí.
2: Duro. Dramático.
0: Y no, pero mira, yo pienso esto, ¿no? Llega un momento que estás viejo, nadie te contrata, te gustaría hacer un día de radio, una hora.
1: Ah, sí.
0: Te mandan al fin de semana, a la trasnoche. Y vas igual porque querés el micrófono. Si ahora lo tenés todos los días, horario central, bueno, aprovechémoslo.
1: Acá Javi nos manda una foto con una parrilla. Y dice: en La Plata, sin luz, con horno eléctrico, pero viendo el medio vaso lleno, asadito y listo. Estás de afuera, ¿cómo se llaman los
0: chinchulines? La luz vuelve. Chuletos. La luz vuelve, quédense tranquilos.
1: Bueno, pero todavía no está volviendo.
2: Igual te digo,
0: es horrible vivir sin luz.
2: Un día sin luz. Y viste que ahora los edificios, además, todo eléctrico, no puedes ni cocinar, no haces nada.
0: No, y además,
2: no tenés agua, no tenés luz, no tenés.
0: Yo cuando te aguita me voy a comprar esos equipos, viste, que te...
2: Electrógeno.
0: No las planchas solares,
2: No.
0: Porque necesitas 4 kilómetros de plancha solar para una plancha.
3: Está luz también,
0: ¿viste?
3: Está sol también, que no hay.
0: Claro, pero igualmente... El otro día me explicaron qué perímetro necesitaba para nada más que para una parte de la casa, ¿no? Porque no es mucho. Eso en el campo sí, porque... No, con todo el techo de la casa, una planta ilumina, la otra no. No es tan fácil.
2: Desde 400 lucas conseguís uno, de ahí para recibir un grupo pequeñísimo.
0: No, pero no, un grupo grande.
1: Para una casa, te la vas,
2: Pero no. Tiene que ser más grande capaz, pero aunque sea una partecita.
1: Para que puedas mandar la luz.
0: Esa ventaja que se corta la luz, pero enciende.
3: Sí, en algunos edificios.
1: Todo como acá mismo, que a veces se corta y al toque.
3: Lo que sí, me está informando en vivo mi mamá, dice que la zona de ella ya volvió, pero claro, están sin internet y sin tele, porque los servicios no vuelven. Los servicios no vuelven rápido, que llaman, nadie le da bolilla. Y no.
4: ¿Y eso hoy feriado?
0: ¿Y qué servicio?
1: De internet
3: y de televisión, que se corta.
0: ¿Ah, sí?
3: Capaz que lo que pasa es que puede pasar que quizás alguno de los generadores de ellos todavía esté en alguna zona sin electricidad. Entonces, por más que haya vuelto la luz en algunos domicilios, no llega el servicio. En la zona céntrica, 38.
0: ¿Vieron eso?
2: No.
3: 19.
0: Mira, ¿a dónde fue eso?
4: Mar del Plata.
0: Miren eso, chicos, por esta barbaridad. Mirá,
4: un accidente.
0: Mira esto.
1: Ay.
3: Ay, tremendo.
0: Mató a todos.
4: No, un muerto y 5 heridos.
0: Pero un milagro.
4: Pero, milagro.
1: ¿Y quiénes eran los chicos que estaban ahí en la puerta?
4: En un kiosco. Esperando el delivery.
0: Ah. Qué locura.
2: Qué impresionante.
0: Qué impresionante.
4: No, tremendo. Sí, fue el fin de semana.
0: Bueno, ¿qué dice la gente? A ver.
1: Babi, el otro día pasé por Rodó, pedí una radio portátil. Dice Hugo, mirá qué bien, ¿eh?
0: Muy bien.
1: Bueno, aquí trabajando Luis en Martínez. Te escucho todos los días, Badi.
0: Gracias, Luis, querido.
1: Badi.
0: Badi. El otro día se paran dos al lado mío y me dice, ¿qué haces, Badi? Babi, Leo, Badi.
1: A vos que te gustaría restaurar un auto, bueno, es relajante, ¿eh? Dice Marco, ¿sí?
0: Ay, no hay nada más lindo en el mundo. Mirá, yo empecé a los 17 años. He restaurado por lo menos 100 autos. Y es lo más bello que hay, ¿viste? Conseguir los repuestos originales. Este es un laburo. Vale. Es como armar un rompecabezas gigante. Vale. Pero la cabeza... Y mi mujer a veces me dice, ¿por qué haces esto? Y le digo, prefiero putearme con el chapista y no con otra gente.
1: Sí.
0: Porque viste con el chapista, ¿qué hiciste? No, es que está mal, la puta madre. En cambio, si no salís cargado, es mi terapia, es mi cable a tierra. En cambio, para un psicólogo, restauro un auto.
3: Claro, no tenés de puchín bola al
1: mecánico. Está bueno,
0: no, soy muy educado yo con la gente que trabaja. No, pero voy y le digo, mira, Luisito, ¿tú ves que acá no quedó ese color así?
1: Luisito.
0: Yo lo haría de nuevo. Y ellos me quieren, bueno, va a vida. No lo pintan, pero yo vuelvo y me convenzo que está bien. Sí.
1: Claudia de Miramar, siempre en la compañía de Radio Rivadavia. El trabajo dignifica. Saludos para ustedes.
0: Muy bien.
1: Babi, me gusta el análisis realista de los temas que trata. Así el recuerdo de temas de otra época, como por ejemplo Moria, su vida amorosa. Felicitaciones al equipo. Me agradan mucho. Mabel de Boedo. Nos tira
0: María,
1: a nosotras,
0: María del Carmen. María del Carmen Casanova.
3: Ana María.
0: Ana María Casanova.
3: Ana María Casanova.
0: Ella estaba de novia. No tenía tetas, Moria.
3: Claro.
0: Y estaba de novia con el dueño de un boliche al lado de Tabac que se llamaba New York, New York.
3: Uh-huh.
0: Que era un café bar. Que se...
1: Bueno, acá necesito mostrarte este auto que te mandan. Marcos de Mendoza.
0: ¿Qué auto es?
1: No sé, la está reparando él también. A ver si ves.
0: Sí, ¿pero qué?
1: O sea, es un chasis. Claro, es hasta ahora
0: es
1: carrocería.
0: ¿Qué es? ¿Qué auto es?
1: Esto que es un...
0: Loco, pero poneme lo que hay arriba. Me manda cuatro ruedas. Claro.
1: Bueno, pero se ve que
3: bueno, pero te lo
1: apareció Damián desde Israel. Me acompaña en el trabajo. Saludos a
3: Mica. Esto ya es una relación.
1: Saludos a Mica, muy canchero, ¿no?
3: No sé, pero ya es
0: mirá,
3: una relación.
0: Mira, si vos al tipo no le das bola, no te llama. O sea, algo pasa atrás de esto.
4: Y pero,
0: cuando termina el programa, algo pasa. Vos habías empezado con un tema y lo cortamos porque íbamos a las noticias.
4: Sí, no hay problema. Bueno, a ver, en las últimas horas se dio a conocer el caso de Rosa Micaela Kipildor, 30 años, y la noticia es porque fue detenida en Tokio. Nunca vas a pensar que un argentino va a ser detenido en Tokio, pero la cuestión es que ella llegó al aeropuerto, le hacen las preguntas porque ya algo llamaba la atención y empieza a tener inconsistencias, así que la mandan directamente al hospital de Tokio para hacerle una radiografía. Ahí encuentran que tenía más de 100 cápsulas metidas en el cuerpo cuando logró expulsarlas, porque lamentablemente lo tiene que hacer vía natural.
0: O sea, es como es, ¿no?
3: Sí, claro.
4: Sí.
0: Lo tiene que hacer delante de todo el mundo.
4: Sí.
1: No, ay, Dios.
4: Sí, o sea, estás hasta que no largue la última, encima.
1: Ay, Dios.
4: Obviamente hay que tener mucho cuidado.
0: En cuclillas y con la policía mirándote.
4: Y en serio hay que tener mucho cuidado porque no deja de ser organismo que no tiene nada que ver en el cuerpo.
0: Si se te revienta,
3: claro,
0: te
3: si se revienta, sí, muere.
4: Sí, bueno, la cuestión es que cuando constatan, tenía más de un kilo de cocaína.
0: Tenía antecedentes de tres.
4: Antecedentes tenía? Tenía una condena en Indonesia y también varios antecedentes acá en la Argentina. A ver, las autoridades igual de Tokio lo que dicen es que le está llamando mucha atención que últimamente, sobre todo el año pasado, ingresaron muchos turistas, entre comillas, de la misma índole, con droga metida en su cuerpo, algo que no estaba ocurriendo. Y cree que todo esto está asociado a alguna organización latinoamérica que está llevando a personas relativamente jóvenes para insertar la droga allá.
0: Le dieron $7,000 para que lo haga.
4: Sí, ella dijo que se encontró con una persona en Brasil en una reunión, en como un festival, y que le dijeron una promesa de $7,000 si llegaba a ingresar la droga.
0: Eso es mentira, porque claro, para meterte tantas cápsulas tenés que tener una cancha, ya tenés que venir haciéndolo hace rato, ¿viste?
5: No, además, vos, o sea, por supuesto, arriesgás tu vida, que es lo más importante, pero ahora, ¿cuántos años se puede llegar a...?
0: 20, 25.
5: Claro, por $7,000.
0: No, sí, bueno, pero esa gente no lo piensa. Sí,
2: claro, eso
4: no, no, al revés, cree que es mucho.
0: Hay tipos que te afanan por $7,000 y se juegan la vida, le pegan un tiro y lo matan. Hay gente que dice...
5: Sí, no, no, está pensando, no, no está pensando, no están pensando, no se evalúa.
2: Es bárbaro. Sí.
1: Bueno. No, están mandando la foto donde vivió Castillo en 16 años, sí, pobre, como ocupa, en bien, Versalles.
0: Bueno,
1: bueno, la foto. Está tapiada la cara. Mira, Babi, Moria estuvo casada en su primer matrimonio con un señor de apellido Bojanich.
5: Juan Carlos Bojanich.
1: Exacto. Claro. Lo vi en Palermo en los 80. Creo que vivía en Paraguay y era muy apuesto. Fue etapa de un seminario, recuerdo.
5: Era la descendiente de yugoslavos, se dedicaba a la industria textil. Fue el primero que la conoció a ella como estudiante de abogacía.
0: Porque Carlos Appetit fue el primero que la descubrió, ¿no?
5: Claro, Carlos Appetit es el que la ve a ella en el Teatro del Nacional, que había ido a ver una obra justamente con Bojanich. Le dice, bueno, te interesa el teatro, te espero el martes que viene. Ella salió de la Facultad de Derecho, fue a verlo a Carlos Appetit. Él le hace una prueba y le dice, esta noche empezás. Y siempre cuenta la anécdota Moria, que fue a comprar una maquinita de afeitar al kiosco de al lado para depilarse, porque tenía que ponerse las tanguitas y no había ido preparada.
0: Mira.
1: Uy, Baby, te mandan fotos de hace 43 años atrás.
0: Mía.
1: Un lindo recuerdo, dice Baby, acá te mando fotos. 43 años después del hospital, 44 del Sanatorio Voluntario de Malvinas, jurado en la magistratura jury. Bueno, Carlos, mira. A ver
0: si... ¿Yo estaba ahí?
1: Sí, mira, este sos vos, Javi.
0: ¿Yo estaba con bigote?
1: No, o sea, ¿lo ves? No, al de al lado.
5: ¿Qué pasa? Que solo
2: no
5: esa
2: ve, no ve, no ve.
5: Viste que uno puede aparecer en cualquier foto.
2: ¿Qué cosa es?
4: Sí, que te cuidado.
5: Ah, no, sí. No,
2: bueno, ahora podemos decir que es inteligencia artificial.
0: No, yo tengo fotos con todo el mundo.
5: Sí, sí, sí.
1: Claro, y la gente se alegra de que sacas foto con todo el mundo.
0: Sí, sí.
1: Bueno, y también estamos en YouTube, nos pueden ver en YouTube, acá estamos en Radio Rivadavia en vivo.
0: Bueno,
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0: Bueno, muy bien, seguimos. ¿Qué dice Vero?
1: Después esta canción, ¿te parece?
0: Después
1: esta
0: canción, sí.
1: ¡Angelito!
2: ¿Sos vos?
0: Soy yo.
1: Ah. Te faltó nombrar a San Martín, que era un mercenario, para sumarlo a tu lista de amigos, Galimberti, Galmarini, Guado de Pedro, todos tus amigos.
0: Menem. Massa.
1: Javier lo dijo.
0: Bueno, todo. Bueno, primero...

0: Es verdad que todos mis amigos fueron delincuentes y tengo muchos decentes. Tengo amigos de todos. Yo no elijo los amigos. Pero amigo tuyo no soy, por eso no me digas Angelito. Señor Checopar, para vos. Sí.
1: Todo por $7,000. Qué triste. ¿Cómo piensan? Qué ganas de quedarse la vida, la verdad. Sí. Nos escriben, bueno, también desde afuera. Hola chicos, saludos a todos acá. Dardo presente como todos los días desde Hurlingham, trabajando también.
0: Muy bien.
1: Un cariño para todos. Soy el abogado cocinero. Algún día pasaré con pastelitos. Un abrazo.
0: Me gusta. Camila, yo te digo una cosa. Me gusta. Acá no amenacen más. Siempre dice que van a traer, no viene una mierda. Así que no
2: se. Bienvenido. Okay. Concuerdo,
0: no, si van a traer, traigan. Sí. Voy a pasar un día. Un día estoy muerto.
1: Ay, no, va.
0: Tres y cuatro y cinco.
2: Voy a soñar con los pastelitos del señor. No.
1: Sí. Babi, equipo, basta. Babi de hoy. Para restaurar un auto hace falta mucha paciencia, tiempo y sobre todo encontrar buenos repuestos y un buen mecánico.
0: A mí me lo explicaste.
2: ¿Cómo venís de paciencia?
0: Bien. En eso bien, en lo demás
1: bien,
0: no.
1: Bien. Pero cuando al final lo terminás, nada, es una inmensidad, satisfacción devolver la vida a un coche antiguo. Pero para mí la...
0: explican, ¿sí?
1: Para ver la satisfacción que vas a sentir.
2: Por si no sabías.
0: Sin auto, restaurante.
1: Ah, bueno, está bueno ese dato.
3: Bueno, pero está empatizando.
1: Besito.
3: Con vos.
1: Claro. Sandra, esa es Sandra.
0: Bien, amor, bien.
1: Besito,
0: Sandra.
1: Para Sandra.
0: Vamos
1: al rotativo del aire, mejor, sí. Francisco Martínez González.
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5: Hora 18, cielo cubierto en la ciudad de Buenos Aires, la temperatura 13 grados, humedad 76%. Victoria Villarruel afirmó: estoy preocupada por los argentinos que no tienen trabajo o no llegan a fin de mes. Así se expresó la vicepresidenta durante un acto de corte de cinta de la Expo Agraria en Venado Tuerto.
6: Sin trabajo no hay familia, sin familia no hay producción. Lo potencial debiera ser un futuro bueno, exitoso, y sin embargo hoy tiene muchas complejidades. Y en segundo término, la generación de empleo. Sumamente preocupada por los argentinos que hoy no tienen trabajo o que no pueden llegar a fin de mes. Creo que son temas en los que la clase política tiene que empezar a pensar casi con exclusión de todo el resto.
5: Diego Santilli dijo que el gobierno dio el puntapié para un acuerdo con el PRO, informa Rodrigo Porto.
7: Móvil. En medio del acto que encabezó Milei para conmemorar a San Martín, Diego Santilli, jefe de gabinete, dijo que tanto él como Martín Menem son los encargados de dialogar con Ritondo y de Andrés del PRO.
8: En el Parlamento son los que vamos a llevar adelante.
9: ¿El tema de las PASO es prioridad?
8: Está en el Senado, estamos trabajándolo con Patricia, con todo el equipo, así que vamos bien.
10: ¿Tienen consenso para la suspensión de las PASO?
8: Estamos trabajándolo con todos, así que hay que tener más paciencia.
11: ¿Y de acuerdo entre el PRO y la Libertad Avanza? ¿Cómo lo ves, Diego?
8: Empezamos una etapa de... Empezamos una etapa de diálogo interesante, un puente de trabajo, pero dimos el puntapié inicial. Ahora la semana que viene nos vamos a volver a juntar y seguimos trabajando.
7: Plaza San Martín, Rodrigo Porto, Radio Rivadavia.
5: El Paso Cristo Redentor en Mendoza reabrirá mañana. Tras el cierre récord de 34 días por las intensas nevadas, el principal cruce que une Argentina y Chile se habilitará únicamente para vehículos de carga. La Bolsa de Comercio de Rosario estimó que el agro aportará $4,613 millones por retenciones. Según un estudio privado, contempla las 6 principales cadenas del agro: soja, maíz, trigo, girasol, cebada y sorgo. Cielo cubierto en la ciudad de Buenos Aires, la temperatura 13 grados, humedad 76%.
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1: Temperatura a las 6 de la tarde y 3 minutos, 12 grados 9 décimas, la humedad 77%, el cielo cubierto. Mañana, martes, mínima 8, máxima 12, con lluvias durante la mañana. El miércoles tal vez se asome un poquito el sol, 9 de mínima, máxima 14.
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0: checar. Ay, bueno,
1: Piti, mi amor.
2: Es un imán de quilombos,
0: Claro,
3: no de abundancia, de quilombos.
0: Sí, últimamente viene involucrada en un montón de situaciones que son, digamos, extrañas. Ya había llamado la atención cuando salió a la luz su contratación para el Banco Nación, que vos decís, bueno, no es responsabilidad de ella, ni tampoco es un delito de ella que la hayan contratado, pero bueno, es raro que la hayan contratado a Piti para un cargo así. En todo caso, hay que investigar por qué. La semana pasada apareció mencionada en un caso que estuvimos desarrollando con Mica, porque, bueno, el femicida de Devoto terminó poniendo una carta que Piti había sido la que había cambiado la personalidad de su víctima. Después Piti explicó que en realidad, como ella, además de hacer numerología, vende artículos también, vende velas, ese tipo de cuestiones, le había dado trabajo como empleada en un, ella que la víctima quería tener una franquicia, quería tener su propio local, pero no tenía dinero, pero que bueno, que en realidad ella lo que había hecho era simplemente darle trabajo. No justifica el accionar del femicida, pero bueno, él entendió que esto, que esta oportunidad que le había dado Piti era lo que de alguna manera había cambiado.
2: Que sería un psicópata.
0: Sí.
2: Y cuando ella consiguió trabajo, sintió que se le iba.
0: Exacto, como también cualquier hubiera sentido lo mismo con cualquier persona que hubiera le hubiera dicho a esa persona no te conviene, un psicólogo, un coach, una amiga, y en este caso Piti la numeróloga, pero bueno, se vio, tuvo que salir a dar explicaciones. Y hoy apareció otro caso más, porque apareció una mujer que la denuncia a ella junto con otro grupo de personas, supuestamente también por un hecho de violencia donde la habrían retenido contra su voluntad también. Todas situaciones muy extrañas. Es verdad que también está este muchacho que denuncia muchas sectas.
2: A ver,
0: sectas.
2: Pelado, llámame a Piti, la número uno.
0: Sí.
2: Sí.
4: A ver, ah, si estaría salir. Bueno. A ver,
0: claro.
2: Y entonces...
0: Bueno, aparece una nueva denuncia que, donde también se la menciona a ella. Así que, bueno, es llamativo todo lo que está pasando. Esta persona la define como, a Piti como una persona oscura, una persona que supuestamente la habría engañado también. Piti hace rato que viene denunciando que hay un ataque sistemático contra su persona de Pablo Sadunes, el apellido.
3: Pablo Salum.
0: Salum.
2: ¿Quién es Pablo?
3: Que
2: es
3: supuesta una captación de bienes.
0: Claro, es un hombre que ha tenido su familia como víctima de sectas y que
5: la
0: tiene un trabajo.
5: La escuela de yogas del 90.
2: Igualmente lo de esta mujer, hay que tener mucho cuidado, ¿no? Porque cuando vos te dedicas a estas chantadas. Porque, digamos, la verdad, esto para toda la gente que está escuchando, esta gente es chanta. No es, muy a pesar de que acá las mujeres del panel digan, ah, pero a mí me acertó. Es una pirinola. O sea, ellos tiran 10, le pegan en una y en una le queda. No, a mí me dijo todo, que me iba a dejar mi novio, me iba a agarrar pie plano y sí, y sí.
0: Y siempre me deja.
2: Siempre. Sí, esta siempre la
0: dejo. No, a mí no me dejaron nunca, no, yo siempre dejé yo. Ya.
2: Pero no, digo en serio. Conozco, porque yo tuve radios FM donde hacía plata con esto, ¿viste? Porque venían estos a comprarme espacio para enganchar giles y me decía, che, engancharé a alguien y venía gente loca. El problema es que cuando vos tratás con gente que no está bien del marote, después vas a tener quilombo siempre.
6: Y sí.
2: A la gente se te da vuelta, ¿viste? Porque ellos esperan magia, esperan resultado. Y si dice, no, le di a mi hermana para que me tenga la plata y mi hermana se la gastó porque me dijo Babi que le dé a mi hermana la plata. Mira, un día me llamó un amigo del ambiente y me dijo, Babi, quiero que me tenga, yo te conté, $1,500,000. ¿Eh? No, porque vendí mi departamento en Libertador y como yo me drogo, soy mi peor enemigo. Y quiero que me lo tengas para que yo no lo gaste. No, disculpame. Llamé a un familiar, le dije, hacete cargo vos, tenéselo, ponéselo a plazo fijo, no sé,
0: sí,
2: nada.
0: Sí. Ay,
2: me agarrado. En este momento estoy preso. Claro. Porque se lo hubiera tomado de a poco, y hoy me diré, como dijo Maradona con Coppola, este me gastó la fortuna, no, te la tomaste, hermano, la fortuna. Entonces, a esta gente, por lo general, es un lindo tema para hoy a la tarde. yo hago mucha meditación, hice mucha meditación muchos años, nadie me quiere creer, o sea, deben decir que va a hacer meditación este que putea todo el día, no tiene nada que ver. Hice mucha meditación. Mi maestro de meditación, que era un genio, me hablaba de las entidades bajas, los espíritus bajos, la energía baja. Yo creo en la energía, no creo en nada más que en la energía. Así como hay días que nos duele la cabeza como hoy, ahora, que el plafón baja, viste, y te sentís hecho mierda, hay gente que te chupa toda la energía. Y yo tengo una predisposición a entregar energía, viste, yo me enseguida bajo los brazos. Igual cuando pasan cosas a mí, enseguida me caigo. La fuerza para chocar, pero no me queda fuerza para pelear. Los espíritus que se llaman espíritus burlones, que normalmente son los suicidas. Antiguamente a la gente se le cortaba la cabeza o las manos, como a Perón, en un ritual que tiene mucho que ver, es un ritual satánico, que es para que no se encuentre el alma con el cuerpo. Si vos lo desmembrás, el alma no se encuentra nunca con el cuerpo. Y queda un espíritu flotante que nunca eleva, se llaman espíritus burlones. Son esas energías bajas que a veces se apoderan de la gente que tiene energía baja, se le meten dentro del cuerpo. Y esta gente hace guita con esta gente. Vení que yo te curo, las siete velas, vení que te pongo tenés que quemar un pendejo adentro de la hierba. Todas estas estupideces que no son nada, porque es mentira además. Los trabajos de mal no existen, porque si no a mí me hubieran matado ya. No existe nada, no existen los que te curan con palabras, el cáncer se cura con los médicos. No existe nada. Lo que existe es la limpieza áurica, la limpieza energética, que es limpiar el lugar donde estás. ¿Por qué? ¿Por qué? Porque así como se acumula olor, se acumula mala energía de la gente que viene mal, un colectivo, no sé, un laburo, lo que sea. Esta gente que a la larga caen, porque vos no sabés los trabajos que hacen, pero yo los prohibiría de la televisión. No tendrían que estar en televisión. Yo no sé cómo la tele... Trae, ay, vino Piti la numeróloga, Piti decía al aire 24 del 3 del 94, todo mentira. Pero ¿qué pasa? Desde que vos lo pusiste en televisión, tiene 100.000 boludos que caen.
1: Que por lo general pagan para ir a televisión, obvio, ¿no? Por eso también sí, es.
2: Pagan, pero después los que caen lo terminan perdiendo. Y pierden porque esa gente, viste, dice, ¿y vos qué tenés, no? Un terreno en Ramos Mejía. Y hay muchos que se lo quedan, la verdad, se lo roban. O a mí me quedaron $10.000, bueno, vamos a hacer un trabajo de $2.000 ahora, no te hizo efecto, vamos a meter uno de $3.000, hasta que le comen el último mango. Son gente de mierda, con energías muy bajas. No digo de Piti, no la conozco.
1: Sería bueno que salga al aire.
2: Pero está pareciendo que Piti le está pasando. Y siempre terminás con unos embrollos tan horribles, tan horrendos. Le pasó al Pastor Jiménez, acordate, le pasó, porque los pastores le sacan toda la gente. Sí. Vos, de hacerles encontrar un camino que no existe, porque la solución la tenés vos de tu vida. Le sacan todo.
1: Juegan con la necesidad, ¿no?
2: Juegan con la necesidad. Entonces, viste, se tienen que joder, porque... Y cuando empiecen a aparecer con Piti, van... Porque además, por ahí, aunque no haya hecho nada Piti, los locos que atendió dicen, y a mí también. Además, esto de poner santería... Vender velas, ¿viste? Encender la vela blanca, la vela negra.
1: Es que hay mucha necesidad, Babi, porque pero si lo pones
5: de creer, de pero buscar, de aferrarse
2: decir,
5: a algo.
2: Pero sí, alguien le tiene que decir a la gente de mentir. ¿Se quieren aferrar a algo? ¿Sabes que yo no soy con los curas, no tengo nada que ver?
5: Religioso, claro.
2: Pero anda a la iglesia. Anda ante Cristo y hablale. Sí. Nada más.
1: Cuando no haya misa, cuando está vacío.
2: Ante Mahoma, aquello, sí, ante vos creas. Pero no caigan con los curanderos. Uh-huh. Porque son espíritus muy bajos, mala gente, son malos. Malos, calumniadores, trabajan con energías muy bajas.
1: Negocio.
2: No, trabajan con energías muy bajas.
1: Juegan con tu psiquis, con tu ilusión.
2: Yo los detesto profundamente porque han hecho suicidar gente, ¿viste?
1: Sí, claro.
2: No existe, no, el amarre, atrás del calzón. Sí, claro, después vos...
5: El agua de tanga no sirve.
2: Y yo me tomé 2 litros tuyos y todavía estamos acá. Escúchame. La próxima vez tráeme la lavada. No, pero yo lo que te digo es que ¿por qué? Vos fíjate que gente con un coeficiente de ignorancia bastante grande caen. Pueden ser ricos o pobres. Hay viejas de doble apellido, triple apellido, que Ay, yo tengo la... Me viene a ver Carmen a mí, que Carmen me dice todo. Y siempre contate todo, Carmen. Porque uno cuenta todo sin querer, ¿no? Y si vos lees el mensaje elíptico subliminal, yo la veo a ella, por ejemplo, digo... Le digo, a veces extrañas mucho a tu marido, ¿no? Porque...
3: Sí.
2: No, y con tu hijo tenés muchas dudas vos. Sí.
1: Y aparte te, van siguiendo... Porque,
2: claro.
1: Si no las tenés, las vas a tener.
2: No, dice, no tengo dudas. Sí. La vos vas tenés a... miedo cuando lo dejás, no, no, que se golpee. No, y te llevan, ¿viste? Ya no voy diciendo todo que sí.
1: Igual una habilidad tienen porque no. Te van, Luis.
5: Bueno, aparte viendo lo que vos vas diciendo para ellos. Obvio. A mí me gusta cuando no le doy ninguna respuesta. Viste cuando vas a un bar y te tiran las cartas así... Y vos no le das ninguna respuesta, ni sí ni no, entonces te empiezan a decir y no tienen de dónde agarrarse y terminan diciendo
1: y te terminan rápido y se aburren, ¿viste?
2: Un día en el cumpleaños de, creo que de Alessandro era, el doctor, llevó un tipo que jugaba con las cosas. Es maravilloso. Entonces te decía, y entonces vos tenés en este bolsillo un papel con el nombre de tu primer novio, ¿sabes? Sí. Sí. Son trucos. Pero si ese tipo se pone a decirte y vos tenés un
1: problema, bueno, se
2: llama Alessandro.
5: Mira, sí me pasó con uno, no me puedo acordar el nombre por si no lo diría porque de verdad me sorprendió muchísimo. Que fui y era uno que, de esos que te leen la mente. Sí. Entonces, la mente. Sin decir nada, me dice, pensá en alguien, que vos quieras mucho, pero que no esté en las redes para que vos puedas, que yo no puedo haberme enterado por eso, pa. Y de verdad pensé en una amiga, la que adoro, quiero muchísimo, hace muchísimos años, no aparece una foto de ella en redes por ningún lado, no está acá, o sea, no me han visto en fotos de ningún lado. Y me dijo el nombre. Me dijo, estás pensando en fulana. Yo me quedé totalmente asombrado, no pude nunca descifrar cómo lo hizo.
2: No sé, porque son juegos que se aprenden, pero ella era igual. Es más, ¿querés que te diga una cosa? Toma, llama a alguien.
1: Claro.
2: Llamaste. Decirle que salga a la puerta. Salí a la puerta. ¿Para qué? Vos salí a la puerta. Decirle si el número 342 es del auto que está parado en la puerta.
1: Ay, Dios.
2: Sí. ¿Me querés decir cómo carajo lo hacen? Y el tipo dice, es un truco.
1: Es un truco.
2: Entonces, el tipo lo usa para animar fiesta, pero si el tipo se pone a enganchar pelotudos...
3: Claro. Los engancha.
2: Los engancha. Lo que pasa es que el hombre debe saber que es un karma. Si vos cagás a la gente, todo te vuelve. Uh-huh.
5: O sea, bueno, a ver, Piti es consultada por muchos famosos, desde Marcelo Tinelli, Laurita Fernández, un montón de famosos que la consultan habitualmente, por eso también se hizo muy conocida en el medio. Y hay que decirlo también, muchas veces ha ido a sacarle los números a algunas personalidades y acertó, si querés, entre comillas, embarazos, separaciones, romances, etcétera, etcétera. Por eso es que... Bueno, tiene dentro de la numerología cierta credibilidad.
2: Te cuentan las acertadas, pero no las desacertadas.
3: Claro, hay que ver ahí la probabilidad.
2: Además, yo te digo a vos, Nancy.
5: Sí.
2: Hay algo dando vuelta en pareja. Sí. Hay dando vuelta la idea de un hijo.
1: Sí, sí.
2: No, para nada. Quedás embarazada y la puta que lo parió me lo dijo.
3: Esa.
2: ¿Entendés? Y si no quedás embarazada, ahí... nunca más hablamos.
1: ¿Eh? Sí, sí, o por ahí va y te dice, no, bueno, averigua bien porque tu pareja actual, hay una rubia dando vuelta, una morocha. Meten cosas en la cabeza.
5: No, lo peor es cuando te dice que vas a funcionar con ese y después termina siendo de terror. No me digan más.
2: No, te voy a contar algo.
3: Mirá,
2: es la primera vez que lo voy a contar.
5: Dos veces me pasó.
2: Cuando a mí me pegan los tiros, me llevan a Tigre, a donde después terminé viviendo, convaleciendo. La mujer de una amiga. La mujer de un amigo que era muy íntima amiga de la mamá de mis hijos, ellos andaban con esto de fumar habano, ¿viste? Los PAE.
1: Ah,
2: con sus bandidos.
5: Los PAE. PAE un banda.
2: La llevan a Adriana a un PAE.
1: No.
2: Adriana vuelve y me dice: así que tenés una rubia y una cuenta en el exterior. Bueno, mirá cómo te lo cuento. No tenía ninguna rubia, ninguna. Ojalá hubiese tenido una cuenta en el exterior, que los días que no laburé me lo doy contra. Te juro por Dios. Murió creyendo que yo tenía una mina afuera. Es más, un día viene mi hijo, porque lo dijo a mis hijos, a todos, ¿viste? Este es un hijo de puta. Tiene una cuenta en el exterior que nos esconde a la familia. Mirá. Y me muestra, mi hijo me muestra una foto. Y yo creí que era una ristra de asado, costillar. Digo, ¿qué vas a hacer, un asado? No, mirá bien, me pongo los anteojos y ¿sabes qué eran? Los porteros esos que está la bolita y el apellido al lado.
1: Sí.
2: Dice, familia Checopar en Uruguay. alguna familia mía, mi prima, ese Inés, familia, ¿tenés una familia en Uruguay?
3: No.
2: No, porque le había metido en la cabeza, y yo era, pero era el programa, era lo peor del universo, el brujo, y le sacó guita.
1: Claro.
2: Entonces digo, pero vos mirá, la mamá de mis chicos se fue pensando, no. Es más, es el día de hoy que yo a mis hijos no puedo convencer que nunca tuve, no, yo no tengo cuenta bancaria, que tenía una cuenta offshore. Tenía Panama Papers.
1: Ay, Gaby.
2: No, por Dios, te juro. Mirá hasta qué punto te hacen mierda.
1: Es un peligro.
3: Y sí, destruyen familia.
1: Es un peligro.
2: Mire, en casa habían puesto una cosa de cristal con un habano. Tiré toda la puta que lo parió al río, ¿viste?
1: ¿Verdad?
2: Pero mirá vos.
5: Ah, le estaban rindiendo culto con el habano porque son ofrendas que se le dan.
2: La habían llevado a Adriana a ese. Lo más lindo que él murió de un tumor en la cabeza, mi amigo. La familia, un desastre. ¿Dónde te ayudó el padre de mierda este? Pero no, pero vio que había plata, mi amigo.
1: Sí,
2: había,
1: sí, obvio.
2: Bueno, son unos hijos de puta. Yo no creo en nada de eso. A mí a veces me dice, ¿querés que te haga la carta natal? No, tengo papel higiénico. ¿Querés que te diga? No me diga nada, me cortás nada.
1: Déjame
2: hacerla a mí la vida, no me conté nada. Porque como te mienten, yo a veces mi mujer, que a veces las amigas son todas medias solteronas, y a ver si me la llevan a esta, a un brujo, y a este, porque las
5: y mujeres... la convence. Claro, lo que pasa es que hay una realidad que a veces es la profecía autocumplida. Si a vos te dicen que te vas a caer, seguramente vas a ir con Nancy, tanto miedo a caerte que vas a terminar cayendo.
2: Pero además, es como salir con el auto y te dice, ojo, no lo choques, lo chocas.
5: Claro, porque vas pensando en eso.
2: Estos hijos de puta te meten una pepa que no te la limpia más, ¿viste? Te dicen decirle que largue la droga. Vos nunca lo debes decir.
3: ¿De qué hablas?
2: ¿Eh?
3: ¿De qué hablas?
2: ¿De qué estás hablando? Ojo con esa gente.
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0: Hola, buenas tardes, Basta Babi. Acá escuchando el programa como todos los días. Soy Sergio de San Fernando. Me gusta su programa, me gustan los comentarios. Información muy, muy, muy veraz. Y los comentarios del Babi que son fantásticos. Me gustaría participar de los sorteos. Mis últimos tres números son 345. Bueno, llegó al fin el fin de semana XL. Mañana a trabajar. Les mando saludos, chicos. Gracias.
1: Babi, querido. Buenas tardes. Laburando arriba del camión. Totalmente de acuerdo con vos. Cuando no es el feriado, el partido de fútbol. Si no el partido de fútbol, hay que cosechar la uvita en Mendoza. Te felicito. Abrazo grande. Máximo te habla de San Andrés de Giles.
2: Sospechando cuando un trato.
3: El fin de semana largo y sin plata es terrible.
4: Hoy sí.
3: Hoy pasé por el barrio chino cuando venía para acá. La gente pobre camina, ¿viste? Y como claro, tío, los pendejos no saben qué hacer.
4: Sí.
3: Qué tristeza que me da los padres con los hijos separados. Que sacan los nenes, viste, el fin de semana a dar una vuelta por la placita.
5: Se nota, viste, que están.
3: Ah, oh, qué triste.
5: Y los chicos sentados tratando de hablarle al padre.
3: Yo había escrito una vez un ensayo que se llamaba El globo de Mickey, porque viste que hay unos globos plateados con la cara de Mickey. Sí. Claro, el tipo sale, lo lleva a la placita.
5: Se compra,
3: y compra
5: eso.
3: El globo. Uh-huh. Y a las 6 en punto se lo devuelve a la madre y queda la novia esperando en la esquina.
5: Ajá. Uh-huh.
3: No, y camina media cuadra el tipo, se lo da a la madre y vuelve porque ella lo está esperando.
5: Y ya está, listo, ya cumplí.
3: Ya cumplí. Es horrible. ¿Para qué tienen hijos así? La puta que lo parió. Es más, para tener hijos así, dejáselo a la madre.
5: Obvio.
3: Porque el pibe sabe que lo lleva por compromiso. No le hagan eso al chico. Si lo van a llevar con onda, con ganas, dedicarle toda la... Todo, háganlo. Ahora, por compromiso, ir a buscarlo para maltratarlo media hora, para gritarle... Para mostrarle a Nelly, que es una amiga de papá, ¿viste? Toda una mierda. 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
3: Pelean por la tenencia y cuando los tienen le molesta. Bueno, ¿viste? Es increíble, sí. El egoísmo.
5: Sí, bueno, en fin. Yo me dedico a tirar las cartas, Babi. Sí, todas las intimidaciones de Arba las tiro.
3: Ah, sí, claro, yo también. Todo lo que me viene, así cartas, documentos, todo, tiro toda la mierda.
5: Totalmente, bueno.
4: Qué bien que estuvo,
5: Me sanarme. La mejor película sobre los chantas la hizo el Negrito Olmedo con El Mano Chanta está cargada.
3: No, hay mejores, ¿eh?
5: ¿En serio?
3: Sí, hay mejores.
5: ¿Qué pensás de los medium, dice Esther?
3: Hay una película que se llama Los Chantas con Ángel Magaldi, Norberto Aroldi, Tincho Zavala... Que eran barro. En un momento van a Rompuante, ¿verdad? Rompuante.
5: Sí, claro, allá.
3: Van
5: frente,
3: con los planos claro. Abajo el brazo, un camión, palas, todo, y le dicen que ahí van a hacer un pozo ciego en la puerta de Rompuante. Entonces el tipo, para que no lo haga, le pone plata, ¿viste? Todos los meses. Eran extorsionadores. No, eran. Con un caballo de carro lo venían como pura sangre. Eran geniales. ¿Qué?
5: ¿Qué pensás de los medium? Dice Esther.
3: Es otra cosa el medium. Es muy peligroso el medium.
4: Sí. Es peligroso.
3: Porque trabaja con espíritus que están dando vuelta. A ver, hay un momento nuestro en que nosotros tenemos un preastral. El astral no existe. Porque el astral lo tiene un lama después de 6 años de meditación. Un preastral es una ensoñación. Cuando vos ves, vas ahí, te despojas. Hay un cordón de plata entre el alma y el cuerpo, una separación. Y los espíritus burlones, que son estos que andan dando vueltas, que son los espíritus bajos que reptan, se te puede meter adentro de tu cuerpo y te posee. Hay que tener mucho cuidado y no jugar con eso.
5: ¿Ustedes no se acuerdan que Pitti, la numeróloga, estuvo envuelta en escándalo de contratación millonaria del Estado en el gobierno de Alberto?
3: Sí.
5: Alicia, nos comentó.
3: Nos acordamos, claro.
5: Ajá. Bueno. Babi, a mí me da la sensación, esta misma sensación con el pastor Gebel, Martín.
3: Dante Gebel, no.
4: ¿Pero qué tiene que ver si uno predica?
3: No, porque claro, el pastor no predica, no te adivina el futuro.
4: Claro, no.
3: No, el mensaje del pastor, más allá de lo que eres o no, por tu carajo, es bueno el mensaje. Sí. Porque, es maravilloso, no bueno. Porque, ¿qué te dice, Ever? Algo parecido a lo que te digo yo. Vos podés, hacételo vos, logralo. Pero es muy de Estados Unidos eso. Acá en la Iglesia Católica te dice... si no tenés plata, haces bien porque Cristo era pobre. Y los pobres tienen el reino de los cielos.
4: Sí, los cristianos son más de esa corriente.
3: En cambio,
4: ¿no?
3: la iglesia norteamericana.
4: Los evangelistas.
3: O el pastor Gebel te dice: ahí hay Smith, ese que está ahí, el gordo, es multimillonario. Cuando termina la cosa de hoy, hablen con Smith, a ver cómo hizo y hagan lo mismo. Síganlo a él. Si a él le fue bien, a ustedes le puede ir bien. Ese mensaje maravilloso, sí.
5: No se olviden de Pite, la neuróloga que era empleada Ñoqui en el Banco Nación en el gobierno de Alberto. Oh,
3: bueno, sí,
5: ya sabemos, pero bueno, están todos diciéndolo, sí. ¿Viste? Es verdad, qué vergüenza. Sí, muchos preguntan por el tema de Dante Gebel, que es tu amigo. Dice, ¿a él sí lo bancás?
3: Sí. Mm. Y chicos, les voy a contar una cosa. No traten de hacerse los bananas, sino... No estarían escuchando la radio, estarían esquiando en Bariloche, pelotudo. Están acá porque son unos lauchas, preguntando boludeces. Dante Gebel da un mensaje, pastorea, que en Estados Unidos se usa mucho. Uh-huh. Les digo, pastorea en un lugar en California, que es una nena a todo culo. Tiene autos a todo culo. Sí. Tiene guita a todo culo. El estudio de televisión de él es a todo culo.
7: Y no lo disimula, porque la presentación muestra todo eso.
3: Y él que te dice, podés llegar, podés tenerlo. Y sigue mi amigo, ahora, ¿quién dijo eso? A ver, dame el nombre.
5: Y el Gebel lo dijo Martín.
3: Martín, te voy a preguntar la próxima vez que elija un amigo, a ver si te cae bien a vos, claro. Y yo lo puedo nombrar. Lo que pasa es que no quiero pensar los amigos que tenés vos, porque... todos los que me dicen que este fue mi amigo, son toda gente conocida. No quiero pensar que vos sos amigo de Chuchi, de Lito, de Pucho, que no lo conoce nadie, entre todos nos juntan para comprar una molleja, así que callate la voz y sigue escuchando.
5: Sí. Bueno, buenas tardes, Babi. Me da la sensación de Gebel, perdón, Pastor Jiménez, Pastor Gebel, es lo mismo, ¿eh?
3: No.
5: Martín no. De Cariló.
3: No, no es lo mismo. El Pastor Jiménez está pobre, alquilando locales para pastorear, y el otro está millonario. Algo hizo mejor.
5: Babi, estoy separado hace 10 años y luché mucho tiempo para estar con mi nene. Gracias a Dios lo busco los viernes y lo llevo el domingo. Disfrutamos mucho. Mm. No todos hacen.
3: Claro. ¿Pero por qué? Tiene la tendencia al padre.
5: Sí, pero los fines de semana.
7: No, fines de semana es un acuerdo que hacen. Claro. Cada uno puede hacer el acuerdo que quiera, ¿no?
3: A lo mejor pobre tiene que laburar.
5: Por eso, claro. Mucha gente hace una regla, voy a exponerle. ¿Qué más? No predica, pero tu amigo Dante es otro chanta, claro. Dice, es otro amigo que, bueno, vos no lo tocás, también no decís nada. Esto lo dice Shirley, pero no predica, pero le saca la plata a la gente. Me extraña, Babi,
3: bueno,
5: que no lo
3: Shirley,
5: vean.
3: Si tenés pruebas, dámelas y yo las digo acá al aire. Yo claro. No tapo a nadie. Claro. Dale, Shirley, ¿tiene teléfono?
5: Sí.
3: Llámala a Shirley, a ver
5: qué pasa. Ahí la tenés, te la
3: fijo. Y bueno, descubrimos que el Dante Gebel le saca la plata a la gente y Shirley ahora va a ser
7: denuncia.
3: Testigo.
7: Denuncia.
3: Claro, y que la pública. Justicia la llame a Shirley y lo hacemos mierda a Gebel. A
5: mí sí. Ah, bueno, está bueno, si tenemos
3: vamos,
5: así gente.
3: Claro. Vamos a empezar a hacer. Claro,
7: una denuncia pública.
4: Vamos a decirle a Shirley también que si hace una falsa acusación ella puede tener problemas legales.
3: No le digas nada porque se asusta. Si ya que dice.
4: Calumnias esto, e injurias.
3: Claro,
4: Shirley.
3: Ahora atendés si tenés coraje, Shirley. Salís al aire y explica a qué gente le robó plata a Gebel. Sí, claro. Y chao, ya
4: está. Es que la imputación de un falso delito.
3: Pero para
4: qué.
3: Es
7: una calumnia.
3: Pero no hay que tener dudas. Cuando la gente dice estas cosas.
7: Es porque saben.
3: Y me dicen tener aire más que yo, porque ellos saben más que yo.
4: Y eso que vos sos el amigo, ¿eh? Mirá cómo te ganó el chico.
7: Seguro se puede equivocar.
3: No, sí. Yo tengo tantos amigos. En todos lados tengo amigos. Pero no me arrepiento de ninguno. No me arrepiento de ninguno, ni del peor. Cada uno tiene su vida y la vive como quiere. Dale, gordo, llámame a decirle, a ver si sale.
5: Hay un peliculón que se llama Salto de Fe, con Steve Martin. Impresionante, se te fruce salto de fe.
3: Ajá.
5: Dice que, como dice Babi, mejor no meterse. Se ve que
3: claro,
5: tiene
3: claro, el tema de los espíritus. Bueno, ahí está el exorcito, claro. Habla de esto.
4: Uy, qué miedo.
7: Claro. No, aparte, yo creo que la gente lo hace por una necesidad personal de conectarse con la gente que pasó otro plano. Pero la verdad es que la gente pasó otro plano, hay que dejarla descansar.
3: Sí, pero eso no se lo puedes explicar a la gente porque a veces la desesperación del reencuentro.
7: Sí, claro.
3: Yo el otro día te conté lo que decía la inteligencia artificial.
7: Ah, sí.
3: Que un día, a lo mejor sin dañar a nadie, nos podemos encontrar todos charlando de nuevo por una vez. Si les gusta. ¿Está Shirley?
4: Pero si estaba escribiendo hasta
3: está
4: recién.
3: Está escribiendo, Shirley. ¿Qué
4: está
3: pasa?
4: Escribiendo ahora. Está buscando las pruebas.
3: Está buscando las pruebas.
7: Claro, la carpeta.
4: Está escribiendo ahora.
5: Está
4: preparando
5: está
4: la carpeta.
5: Está con el teléfono en la
3: bueno,
5: mano.
3: Por lo menos Shirley aprendió que no tiene que hablar pelotudeces.
5: Claro.
4: ¿Te imaginas ahora que vos mandás un mensaje y de repente te envíe? No quisiera ser Shirley en este momento.
3: No, pero, bueno. No, bueno, ¿cuál es el problema? Mal. Igual si llega a llamar Dante Gebel, que sé que nos escucha, le damos también el número de Shirley, claro, y que se conecte.
8: Ah, claro, claro. Papá ya no sabe y se une claro al grupo de...
3: No, porque por ahí Shirley dice, miren, le cagaron la casa a un... ¿Quién? Uno claro que está con usted. Y el pastor...
8: Claro, cerca.
3: Así que le vamos a dar el número a Dante Gebel.
5: De bueno, a ver, acá te tiran el dato. José dice... La plata, Babi, de Dante Gebel viene de otro lado, por supuesto que no es lo mismo. La Iglesia Universal del Reino de Dios también es lo mismo que Dante Gebel.
3: Bueno.
5: La gente sabe mucho.
3: ¿Y cuál es el otro lado?
5: ¿Cuál es el otro lado,
4: José? Sí, no se entendió.
3: Claro.
4: Yo a veces lo veo a Dante Gebel, voy a confesar. El otro día estaba poniendo un video de que dieron unas casitas en Cuba, que es totalmente precario y eran... viejitos de 80 años que no habían vivido nunca en una casa digna.
3: ¿Qué las dio Dante?
4: Bueno, la asociación.
7: La fundación, claro, sí, la fundación, claro.
4: Exacto, la fundación.
3: Y habrá ido Shirley.
4: Pero imagínate lo que tuvieron que hacer para que les permitan además en
3: Cuba
4: llevar
3: todo eso. Yo te voy a contar, a mí no me importa lo que haga Dante Gebel, la verdad que tampoco es mi amigo, me invitó, lo quiero porque un tipo me agasajó. Un día estuvo comiendo en casa, antes de irse, vino a comer al mediodía en casa, un día de semana, 2 minutos, porque ya se iba, es muy agradable y es muy gentil. Lo que él haga, bien o mal, me chupa un huevo, mientras no lo haga yo, claro, o mientras yo no vaya a la iglesia de Dante Gebel y venga acá y ponga una sucursal, ¿me entendés? O sea que la gente tiene que aprender a no criticar al pedo. Porque ¿sabes qué pasa? El argentino, esta Shirley, por ejemplo, con todo respeto lo digo, es uruguaya. La Shirley se va mañana a hacer las compras, se calza los championes, se va a hacer las compras, y dice, el almacenero dice, parece que va a venir Dante Gebel. ¡Ese! ¡Ah! ¡Ese que caga a la gente! Y bueno, claro. O de otra persona, lo dijo Babi el Chico Pala, ese que putea a todo el mundo. O sea que hablar es gratis para la Shirley y de la vida. Y nadie le dice, antes de hablar, fíjate qué vas a decir, ten cuidado porque ensucias a la gente, ¿no? Nancy Duré.
7: Sí, ¿yo qué?
3: Viste, esa es una atorranta, anda con las tetas al aire.
7: Bueno, no, pero ahí no, tienen razón.
3: No es atorranta. Viste, así tiene ganas. Y si tiene ganas, anda con el orto al aire. ¿Quién sos vos, Shirley, meterte en la vida de él?
7: Sí, claro.
3: Estuve con coso. Es puto. ¿Y a vos qué te importa? ¿Qué te importa la vida privada de la gente? ¿Qué te importa? Yo, mirá, no dejo de enojarme con eso. Qué poca vida, cómo les han robado la vida. Que tienen que cargarla con la vida del de al lado. ¿Qué vacíos están? ¿Qué tienen? Esto es de... ¡Ay, qué lindo el perrito que está perdido! ¿Lo querés? No.
5: Claro.
3: Entonces, ¿qué mierda estás haciendo? Para mí un animal es... El animal es como un chico para mí. Yo lo amo, mira lo que está solito. ¿Te lo querés llevar? No. Perro no quiero más. Entonces, ¿para qué mierda abrí la lata? ¿Entendés? Entonces, y además, las contradicciones del argentino. ¿Entendés? Primero... Dios ayuda a mi mamá que está con esa enfermedad, Dios querido. Se muere la vieja y dice la puta que lo parió a Dios. Pero ponete de acuerdo, que es nada más que cuando lo necesitas, lo tenés. Somos muy estúpidos y hay que entender la estupidez del argentino, ¿no?
4: De la gente en general.
3: De la gente. No sé cómo será en otro lado. Parece que en Uruguay también, porque está así. Vamos a la tanda.
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0: Al equipo de Radio Rivadavia, buenas tardes. A Babi Chicopal, me encanta escucharlo con esa alegría, esa fuerza. Y bueno, sí, obvio que estoy esperándolo como todas las tardes, escuchándolo. Gracias a Bimelta de San Miguel, y tres últimos números, 645. Gracias.
1: Hola, Babi, tenés razón, ¿por qué no van a ir a trabajar? La radio es nuestra compañía, siempre, y es una desilusión, porque ya se hace bastante difícil pasar los fines de semana largos y encima solos. Ojalá, tenés razón en todo lo que decís, porque es así, hay que trabajar, trabajar y trabajar. ¿Corresponde? Con enfermedad no, está bien, pero si no, hay que ir a trabajar igual. La gente nos necesitamos. Un beso, Liliana de Mataderos.

0: Bueno, ¿será que
1: te... bueno, para que para primero Shirley contestó, chicos, no la llames más.
2: Pero no,
1: Lucho.
2: Yo no hable conmigo, no.
1: No, no la llames, Lucho, porque dice, bueno. No puede llamarme. Lucho, muy atentamente le dice, ¿la puedo llamar para salir al aire con Babi? No pueden llamarme. Tendrían que llamar a Nacho Ortelli.
2: Ah,
1: él fue el que dijo que Gebel es un chanta. Pregúntele a él, ¿cómo lo sabe?
2: Bueno, hay que llamarlo Ortelli.
1: Ahora llamamos a Ortelli.
2: A ver, llamar a Ortelli.
3: No está al aire, está al aire.
1: Ay, Dios.
2: No, porque no tiene humor, Ortelli no tiene nada.
1: El lío que hizo
2: Shirley, igual.
3: ¿Y pero por qué lo repite si no le
2: Nacho,
3: consta?
2: Si Nacho Ortelli, Shirley, te voy a explicar para el resto de tu vida. Si Nacho Ortelli llega a decir, por ejemplo... que
1: las uruguayas
2: no sé que vamos a ir a la guerra con Uruguay. Vos lo repetís así,
1: claro,
2: sin medir, porque entonces si vos crees más que Nacho Ortelli, porque Nacho dice que Gebel es chanta, yo te digo que no es chanta. Quedate escuchando a Nacho Ortelli, que está diciendo lo que a vos te gusta. Lo que pasa es que vende más decir que este hombre, como es que se llama, Gebel,
1: sí,
2: es un chanta que decir que no es chanta. Porque cuando vos decís que alguien es buena persona, termina ahí la conversación. Ahora, cuando decís que es chanta, es como una, lo dijo... Bueno, entonces yo le pregunto a Ortelli, de todos los candidatos que él nombra y todo, decime quién es decente, así lo voto. Entonces, antes de decir que es chanta, hay que conocer al candidato y hay que saber qué hace. Por ahí mañana Nacho, a la mañana dice... dije que era chanta por esto y esto y esto. Pero también a lo mejor Nacho, como es joven, no dijo como lo puedo decir yo de alguien, le dije, es el chanta. Como yo puedo decir de Pitti, la numeróloga. Entonces, pero vos tenés que analizar lo que a vos te parece, no lo que dice Nacho Babi, lo que a vos te parece. ¿Me equivoco?
1: No, está bien.
2: No hablar, eso se llama hablar por boca de otro, hablar por boca de jarro. 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
2: Encuesta.
3: Encuesta, bueno, decíamos que la CGT va a marchar este jueves justamente por los endeudados y en este caso la consultora Centrix. Bueno, salió justamente a preguntarle a los argentinos cómo ven su situación económica. 2 de cada 3 respondieron que agotan los ingresos el día 20 del mes. Es decir, que no llegan justamente a fin de mes con lo que es su sueldo. El 86% dice que un solo empleo no alcanza para vivir.
2: Sí, claro.
3: Es decir, que necesitarían más de un trabajo justamente para poder cubrir lo que son sus gastos mensuales, sin grandes lujos, ¿no? Y el 87%, este es un dato muy interesante, dice que el ingreso no le gana a la inflación. ¿Por qué decimos que es interesante? Porque ya no tiene que ver con lo que los argentinos piensan con respecto a la inflación, si está alta, si está baja, si le creen o no al dato en particular, sino que ven justamente que su salario no está yendo igual que el movimiento de lo que son los precios. Sin duda este es un tema que viene en agenda y que cada vez toma más protagonismo porque la oposición encontró ahí donde pegarle al gobierno, ¿no? Encontró justamente un tema con el que, hay que decir, también logra empatizar con parte del electorado. ¿Cuál es la situación con respecto a la mora, Babi? Si querés la repasamos para cerrar. Recordemos que los últimos datos hablaban de más de un 12% de lo mora en los créditos para los hogares. Es un número que se multiplicó por 5 en lo que es el gobierno justamente de Milei. En el caso de las billeteras virtuales, el dato es mucho mayor, está en torno a un 30%, por un lado, con tasas más altas y con menos requisitos justamente para pedir los créditos. ¿Cuántos argentinos son los que hoy no pueden pagar sus deudas? Bueno, más de 6 millones son los que ya están en una situación de mora. Hay 22 millones de argentinos que tienen créditos activos que, bueno, los van pagando justamente, tienen algún tipo de financiación activa, pero hay 6 millones dentro

0: 2012, que se estima un periodo de entre 2005 y 2011.
1: Los culpables se van muriendo.
0: Es lo que termina pasando en muchas causas de esta índole de corrupción, que entre las investigaciones y lo tratan de dilatar lo que más puedan, muchos de los que son acusados no llegan ni siquiera al juicio. A ver, no se olviden que tanto la fiscalía como la querella habían pedido el máximo de 6 años de prisión, que volvemos a remarcar, 6 años de prisión para temas de corrupción, la verdad que es un chiste, pero sí lo establece el Código Penal, son 6 años los que pidió tanto la fiscalía como la querella, así que veremos ahora qué va a pasar con la defensa. Se estima que luego a mediados de septiembre se podría conocer el veredicto para luego sí ya poder avanzar hacia lo que podría ser otro veredicto contra el kirchnerismo. No nos olvidemos que esta causa es por las casas sociales que habría entregado parte de lo que son Madres de Plaza de Mayo durante el periodo 2005 a 2011. Todo arrancó porque dos hermanas que habían firmado con los hermanos de Jocklender revisaron que tenía un monto superior al que realmente les habían destinado, y ahí es cuando empieza esta investigación que, bueno, ahora estaría ya cercano al cierre.
1: Muy bien. Ya hace 24 años. ¡Qué vergüenza! ¿Sí? La justicia argentina. ¡Qué vergüenza! ¡Qué vergüenza! Yo tengo 73, me afano 40 millones de dólares.
2: De acá que...
0: No, vos sí, Bobby, vos sí. Yo lo hace más rápido.
2: No, y acá, acá están preguntando cuánto cobra Rocío para curar el molde de ojo. ¿Es lo mismo que los manochantes?
1: No, no cobra ella. El que...
2: ¿Esto es otra cosa?
1: El que hace algo bueno, no cobra.
3: Ok. No, había dicho que le iba a empezar a cobrar a Babi nada más.
2: A Babi sí, a Babi que le cobre sí, pero...
4: Pero él quería un servicio más completo que en este momento.
1: No, yo te lo dije, ¿cuál era? Me llamó, ¿sabés que me llamó la que? ¿Cómo era?
4: No damos
1: la
4: Isaurralde.
2: Jessica.
3: No, Sofía Clerici, que está sobreseída. Sí.
1: Me dieron una primicia.
3: A ver, contame.
1: Clerici e Isaurralde están juntos.
3: Ah, pero ¿qué? Se sabía que seguían frecuentando, porque incluso ella había subido algunas fotos de algún viajecito a la costa que habían hecho. Ella da indicios todo el tiempo.
1: Que no vamos más.
3: No.
1: Mirá, hay otra plata, nena.
3: Ella da indicios todo el tiempo.
4: Acá,
0: Mar de Plata.
4: Escuchame, la feliz.
2: Sí, son sencillos.
1: No, yo con mucho menos, loquita, me cobran para el mandriojo, me la llevo a Clery y a Mar del Plata. 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
1: El hombre puede escupir porque tiene el simpático desarrollado, que es un músculo que está en la garganta.
4: Se llama simpático. Wow.
1: Que es lo que te ayuda a expulsar la flema y todo. Yo no sé hacerlo. Yo si me llega a pasar, ¿no? 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
1: Provincia de Buenos Aires.
2: Gracias.
1: Todo el mundo me está pidiendo el budín que hago yo.
0: Sí, acá también. Sí.
4: Nosotras también.
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2: Sí, claro.
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2: Hoy hice una tapa de asado.
1: No sé lo que hice yo. Gratuito es esto, de la carne.
2: Está bueno. Ah, bueno, yo miro todo ahí.
1: Resulta que el viernes tenía gente a comer porque le festejamos el cumpleaños a Alessandro, que cumplió sus 78 años, que está bárbaro, ¿no?
0: Está bárbaro.
1: ¿78?
3: 78 años, sí. Y entonces... Nos está engañando, chicos.
0: Está excelente, pone, que pase la receta.
3: Pone cara, no, pone que no cumplió 78.
1: Y me fui, compré dos bondiolas de 2,5 kilos cada una. Entonces la preparé con vino tinto al horno, con vino tinto y una salsa con miel.
2: Claro.
1: Pimentón negro. No le puse montón. Le puse, ¿qué pasó?
4: Te sumaste 10, pobre.
1: No, está mal ahí.
4: 68, 68.
1: 6, 8. Pimienta, pimentón negro, una salsa.

0: de miel, una crema de miel arriba. Ay, no sabes. No. Le apoyabas el cuchillo así, unos medallones. Lo quiero mucho.
1: ¿Guarnición?
0: Guarnición hizo una ensalada de chauchas. Que, viste que la gente no come. Porque la chaucha tenés que cortar el hilo. Después que el hinojo tenés que... Sí, todo lo que es problema no. Sí. La chaucha tiene que venir pelada, la papa pelada. Los huevos fritos ya vienen fritos.
2: Claro.
0: No, a mí me encanta cocinar. Ensalada de chaucha, ¿y qué más? Y unas papas a la crema.
2: ¿Y qué vas a cocinar para mi cumple?
1: Opa.
0: Lo que vos quieras.
2: Ah, bueno.
0: Vos me pedís, lo festejamos en mi casa.
2: Dale, sí.
0: ¿Cuándo
2: sí,
0: es?
2: 30 de marzo, anda preparando.
0: Uy,
2: ya.
0: Uy, después estaré vivo yo.
1: Sí. Por favor. Tres. 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
0: Laura,
1: el de vida.
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1: para Babi.
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4: La hora 19 en la ciudad de Buenos Aires, 12 grados 8 décimas la temperatura, 78 el porcentaje de humedad, el cielo está cubierto.
5: No es seguro que Milei encabece la presentación del presupuesto 2027 en el Congreso.
4: Fuentes oficiales aseguran que el presidente no haría una exposición frente a senadores y diputados el próximo 15 de septiembre como sí hizo años anteriores. Por el momento, no está confirmado.
5: Hay cortes en el centro porteño por un acto religioso y movilización de evangelistas.
4: El tránsito continuará interrumpido hasta las 5 de la mañana del martes entre las inmediaciones de Plaza de Mayo y Congreso, donde se montó un escenario para recibir a los fieles. El evento se denomina Marcho por Jesús y se espera que el número de participantes bata un récord, como sucedió en otros países. Más temprano, el jefe de gobierno porteño, Jorge Macri, y su esposa participaron de una oración masiva.
5: Edelap instalará más de 15 generadores para recuperar la luz tras el incendio en Tolosa.
4: Las unidades comenzarán a llegar durante la noche y serán colocadas en puntos definidos por los equipos técnicos. Más de 43.000 usuarios permanecieron sin luz y todavía quedan sectores sin suministro.
5: Cierra la quinta fecha del torneo clausura. Independiente goleó a Lanús 3-1.
4: Antes, Atlético Tucumán le ganó 1-0 a Estudiantes de Río Cuarto en Córdoba. En minutos, a las 19:15, Vélez recibía a Defensa y Justicia en Liniers. Y 21:30, Talleres visita a Gimnasia de Mendoza.
5: El cielo está cubierto en la ciudad de Buenos Aires. La temperatura 12 grados 8 décimas.
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6: Se mantienen las demoras en el cruce del río Paraná por el complejo Zárate, brazo largo desde Ceibas en dirección hacia Buenos Aires. Tengan en cuenta, en lo que son los accesos a la ciudad, no hay mayores complicaciones. Ya se liberó un choque que había ocurrido en el kilómetro 26 y medio de la Panamericana en dirección hacia la capital. Choque en la avenida Córdoba a la altura de Carranza. Está restringida la circulación para los que vuelven desde la costa atlántica. Todavía hay dificultades en el ramal Gutiérrez de la ruta 2 de la autopista La Plata a Buenos Aires a la altura del Pato. Desde Control de Tránsito, J. Lionetti.
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0: Mavi, el amoroso de Pehuajó. Pocas veces coincido con vos, pero la verdad que tenés razón. Es una falta de respeto que los feriados no venga el conductor, porque uno escucha el programa por el conductor. Y otra de las cosas que me molesta son las malas palabras.
1: ¿Qué hace que vuelvas a casa?
2: Hola, Babi, ¿cómo están? Linda tarde, la verdad que tenés razón. Hay mucha gente laburando hoy, camionero. Yo soy camionero de Crespo, Entre Ríos. Estoy viniendo para Buenos Aires. Y lo estamos escuchando, y la verdad que tenés razón. Estamos esperando escuchar a la gente que está todos los días. Pero bueno, están perdonados, es feriado. Que se tomen el feriado. Gracias, gente, gracias. Los quiero mucho.
3: Déjame besarte a mi manera.
4: No, no están perdonados nada. Escucha una cosa, ¿Qué estábamos hablando? ¿Qué decía la gente?
5: No, bueno, muchos. Bueno, Babi, viniste hace unos años a González Catán, yo sí. Te fui a ver al teatro.
4: La cochera.
5: Sí, la cochera. Teatro La Cochera. Dice, Babi, cada uno cree lo que necesita y a veces por desesperación uno sigue, pero no es malo, ¿eh? Cada uno
4: vayan
5: sigue
4: a la iglesia,
5: a quien le parece.
4: Vayan a la iglesia cuando no está el cura. Vayan cuando está sola a la iglesia, siéntense en ese silencio de la iglesia y encuéntrense con su alma.
5: Sí, Babi, sí. Sos lo más gente que te quiero, se te quiere, sos frontal, sos muy bueno. Bueno.
4: No, ni frontal ni bueno, soy una porquería.
5: Oh, vale.
4: No, sí. Che, ¿cómo se llama esta mujer que estuvo acusada? Parece haber estado Florencia, que es abogada.
5: ¿Acusada de qué?
6: ¿Acusada de qué?
4: De que hacía fiestas con el marido, orgías con el marido, no sé.
7: A ver.
4: Que es diputada, creo que fue Florencia. Bueno, que había salido, la leí este fin de semana, pero no sé si es verdad, por ahí es mentira. Es un chico.
5: Néstor quiere salir al aire, querés hablar, Néstor, un oyente.
4: ¿De dónde?
5: Néstor dice, la verdad
7: Florencia
5: que estoy escuchando
7: Rieto.
5: Todo, me...
4: sí.
5: Gran programa, me gustaría ser unos fenómenos, me gustaría salir al aire.
6: Para, ya sé lo que estás diciendo, no, porque ella habló sobre este tema, porque viste que ella le venía pegando duro a Moyano. Entonces ella cree que es un vuelto por eso. Esta acusación. Bueno, como que la quieren de alguna manera desacreditar o difamar.
4: Pero Moyano, para desacreditar a alguien, tiene que nacer de nuevo, porque ya más desacreditado de lo que está.
6: Y cada vez peor.
4: Sí, ¿no?
5: ¿Qué fue que dijeron que hasta el perro tomó una línea de coca? ¿Eso lo dijo ella?
4: Sí, porque el perro dice que le decía
6: hay
4: al policía.
6: Hay tantas cosas.
7: Están hablando del caso Moyano.
4: Sí, el perro le decía al policía, está todo bien, hermano, andate, no hagas quilombo, somos los Moyanos, te vamos a hacer mierda. El perro,
5: mirá.
6: El perro.
5: Hablaba.
6: Con I hablo.
4: Sí. ¿Qué más?
5: Bueno, nada, hay gente que quiere salir.
4: ¿Dónde estábamos?
5: Estamos perdidos.
6: Bueno, a ver, recién estábamos hablando de esto de los padres presentes, no presentes, sí. El que la pasa a buscar, está el fin de semana o lo que sea. ¿Qué pasó este fin de semana? Fue Benjamín Vicuña al programa de Andy Kuznetsov, APH.
4: Me invitaron.
6: ¿Y? Ah, sí, ¿vas a ir?
4: No, yo dije que yo no voy a ningún programa a exponer mi vida. No le hago el programa a Andy Kuznetsov. ¿Está loco?
6: Un programa de espectáculos es el de Andy.
4: Tienes que ser muy boludo para hacerle el programa a Andy Kuznetsov.
6: Bueno, es un programa de espectáculos.
4: ¿Vas a llorar, a mostrarte para que él tenga rating? No.
6: Sí, bueno, sí, por supuesto. Por más que Andy trate de no ser el que hace las preguntas o no parecer él el que se mete en el barro, la realidad es que sí, que cada uno va a contar cuestiones de su vida. ¿Qué pasó con Benjamín Vicuña? A él le preguntaron justamente cómo era esto de tener que estar separado de sus hijos. Recordemos que sus dos hijos más chicos que tuvo con la China Suárez durante muchos meses estuvieron viviendo en Turquía. Ahora circunstancialmente están en la Argentina porque Icardi está acá. Pero bueno, él se tuvo que adaptar obligatoriamente a esta rutina. Entonces, ¿qué dijo Vicuña? Fue muy correcto, porque lo primero que hizo fue hacer una suerte de mea culpa de decir que muchas veces él, por su trabajo, había tenido que viajar y distanciarse de sus hijos, que eso costaba, que el trabajo no lo justificaba todo, pero que bueno, era una realidad y que en este momento para él el hecho de estar separado de sus hijos que viven en Turquía había sido una situación difícil, dura, y además usó la palabra injusta. Bueno, ¿para qué? Vos decís, ¿quién puede responder a esto? Ni más ni menos que Mauro Icardi, que se ve que no tiene absolutamente nada que hacer. Hizo un posteo larguísimo.
4: No me hablaron bien de Mauro Icardi. Todo el mundo dice que es un pelotudo.
6: Bueno, habrá que ver que
4: se cholulo.
6: Habrá que ver que se basa. La cuestión es que hizo un posteo larguísimo, que lo primero que digo yo, que te tenés que meter. Porque en todo caso, si alguien tiene que decir algo, sería en todo caso la China, que es la mamá de los hijos de Vicuña. ¿Por qué su actual pareja tendría que meterse en la relación paterna de ellos dos? Cuando no son tus hijos, cuando esta persona no tuvo una relación con vos. Pero él se metió. Hizo un larguísimo posteo con el que no los voy a aburrir de ninguna manera. Pero de alguna manera lo que le decía o lo que le reprochaba a Benjamín Vicuña por su presencia en este programa es que se hacía la víctima en la TV, que trataba de mantener una imagen que no se condecía con los hechos. Y de alguna manera decía que se fije, que él más que nada trataría de ver que sus hijos tengan ganas de verlo, que quieran verlo, y que en este tiempo que llevaban acá, la verdad es que solamente 20 días los había podido ver. La verdad que innecesario, agresivo, porque además después puso un posteo donde mostraba la foto de un baño. ¿Se acuerdan que también en pareja con Icardi, por primera vez la China le reprocha a Vicuña su comportamiento como padre cuando ella se quería llevar a los chicos a Turquía y él no le había firmado el permiso? Y sacarlo a luz un tema de supuestas adicciones de Vicuña. Y hablaban de esto del padre, en vez del padre del baño, el padre del baño, como que él en el baño hacía algo, entonces sube justamente.
4: ¿Se masturba?
6: No, como que se habría tenido algún tipo de adicción. Y eso se daba a entender, o sea, no lo dicen directamente.
4: Son tan bajos.
6: Bajísimo. Bajísimo. A ver, acá el punto es el siguiente. Obviamente es una situación difícil para Vicuña, que sí intenta ser un padre lo más presente posible. Y que dejó en claro en sus declaraciones que el rol de padre, más allá de la distancia, nadie se lo va a robar porque él trata de mantener un día a día, si sea por videollamada o estar presente con mensajes o como sea. Y Cardi evidentemente no entiende que lo que le está pasando a Vicuña es lo mismo que él reclama con relación a Wanda Nara, porque Wanda supuestamente, según sus acusaciones, se llevó a sus hijas de Turquía a la Argentina sin su consentimiento y entonces él está distanciado de sus hijos por decisión de su madre. Bueno, acá pasa lo mismo. Está bien, son situaciones que tienen que negociar, familias ensambladas, muy ensambladas, pues tenés por un lado.
4: Todo eso es una mierda. Una bosta, un mal ejemplo para la sociedad, una gente tan baja estopa. No Vicuña, pobre que no. Todos estos forros de Icardi, la China, Wanda, toda gente de lo peor del colectivo, lo peor, la peor estopa, lo más miserable de la raza humana, y los ponen, viste, todo el día, dicen, no, además, ¿sabes qué ha pasado, Nancy? No, y la China, no por todo. Uh-huh. La China dijo, ¿no? Igual, ¿qué carajo le importa a la gente? Claro, dice, porque no, ahora la China. Y entonces publicó Icardi, pero que se vayan a la concha de su madre todos, son una mierda de gente. Que se vayan a la puta madre que los parió, no hay que darle un minuto más de prensa. Son gente de mierda, juegan con los chicos, hacen puterío, conventillo, puterío del más bajo. Mira, yo me crié en la Calabria. Enfrente había un conventillo de los Michelotas, ahí he visto las peleas más desopilantes. Se peleaban por los broches de la ropa, de la soga de la ropa, ¿quién me robó los broches? Estos son peor que las conventilleras de hace 60 años atrás. Gente muy berreta, muy berreta. Pues mirá, esta Wanda puede tener un auto de 10.000, 20.000, 100.000 dólares, pero son berretas, son perretas. Tiene más dignidad una piba de la villa que vende limones que toda esta sarta de hijo de puta juntos. Y ustedes los promocionan, dicen, no, ahora se pelean. ¿Por qué se pelean? Se pelearon porque el padre toma merca. Son una mierda, donde metes el dedo sale el olor a mierda podrida. Un asco, la verdad que son un asco. No son. Además, ¿sabes qué? No lo mezclan con el espectáculo. Porque el chico este sí es de espectáculo, el chileno.
6: Claro.
4: Pero los demás no, pero bueno, déjalo el chileno. Pero los demás no, son lacras colgadas, son colgajos de gente. Son basura, no hay que darles ninguna entidad a ninguno de ellos. Son una porquería de gente. A mí me indigna porque ponemos como protagonista a gente que es la escoria más grande que hay. Porque, viste, yo te digo, no, bueno, ¿sabes lo que pasó ahora con quién? Con Robledo Puch y con el Gordo Valor. Ahora se pelearon. ¿Y qué me estás diciendo? Son dos delincuentes. Y estos son dos mierdas, ¿viste? ¿Qué me importa que digan? Tarado, cornudo, boludo, le cagó la mina al amigo. No sirve a nadie. Ya que no, de la televisión. Dejen el espacio vacío, que mejor pasen dibujito animado. Basta con esta gente que es basura, es basura, es basura. A mí me exaspera que hablen de ellos porque es todo comentillo. Ahora, este hizo este, aquello, eso, ¿qué carajo te importa? Métanse en su vida, ustedes también con el espectáculo. Van a meter qué hizo este, qué hizo aquel, si son gente de mierda. Es lógico. Es como tener dos monos. Todos los días vas a tener noticias. Hoy el mono cagó en la heladera. Sí. Hoy el mono se comió la pasta dentífrica. Y bueno, son dos monos, ¿qué crees que haga? Esto también. Son infrahumanos. Entonces todos los días van a tener estas cosas. Son infrahumanos. ¿No? ¿Qué cultura pueden tener estos infrahumanos? Si vos le tirás 10 pesos al suelo y se ponen con el culo para arriba para que se lo rompa por los 10 pesos. Olvídate. El padre de Wanda Nara, la mamá de Wanda Nara. Pero son todo una caterva de mugre. Dejate de joder.
6: Pasa que acá es toda una gran familia.
4: No, dejá de joder.
6: No, porque
4: tráeme noticias buenas.
6: A Vicuña está mezclado con Pampita, mezclado con Pampita, me chupo un huevo, Pampita, Pampita, me chupo un huevo todo.
4: Háblenme de gente que le va bien. No de estos miserables que andan carroneando un rato de... Ay, se enojó Pampita. ¿Qué carajo me paga? No, que Pampita, a mí me chupo un huevo. La verdad, te juro por Dios. El otro día estuve con... Bueno, Arturo Puig, Juan Leirado. Fueron 30 segundos. El resto, no, Pampita se ofende. Todo el día haciendo puterío al aire, con mentillos. Se ofende, tiene hijo con uno, con otro. Se lo lleva uno, los trae el otro. El otro no se lo deja llevar, se parapetan con el hijo. Se meten, muestran las carteras. Muestran. Pero ¿qué me importa? A mí lo que tengan estos Merza, déjame joder. Era más concheto Monzón en su momento que estos grasas juntos. Bueno, algo del espectáculo.
6: La vida misma. Esto pasa en las mejores familias.
4: Háblame de las mejores familias, pero no de las peores. Bueno. Estas son las peores familias.
6: Bueno, esto refleja también lo que le pasa a toda la gente
4: No le pasa a ella, no le pasa nada. La gente es educada y si tienen un chico, hablan a ver quién se lo lleva, quién no se lo lleva.
6: ¿Sabes qué cuesta mucho? Recién lo decías vos, esto de los padres que por ahí lo van a buscar por compromiso y que le quieren presentar a la novia de turno y todo lo demás. Son cuestiones que pasan.
4: Está bien,
6: y por eso es que a la gente le interesa,
4: llama,
6: porque también en algún punto en algunas cuestiones se ven identificados.
4: No le importa a la gente eso. Eso se llama vida privada. A la gente no le importa que no vayan a buscar a los chicos, que le vayan. Hacen todo un show, una novela de una mierda. No le importa a la gente eso. La gente que tiene un problema con el hijo lo arregla en tribunales, como puede, paga al abogado como puede. Pero esta es otra. Un padre no va a buscar el hijo a Roma, lo lleva a Turquía. Un padre lo va a buscar a Munro y se lo lleva a la madre que vive en Becar. Mucho más normal la vida de la gente que esta fantasía estúpida que venden con todos estos cuatro de copa que hacen un elenco de mierda de cuarta categoría. Es un burdel. No, Nancy, yo sé que ustedes se enojan los de espectáculo porque es lo único que tienen para jugar con las claves.
6: No. Digo que realmente, nosotros nos dedicamos a hacer espectáculos y a hablar de vida privada. No, y hablar de vida. Los programas de espectáculo hablamos de la vida privada.
4: Es la vida privada de los actores, no es espectáculo.
6: Pero las entrevistas siempre apuntan a que te cuenten su vida privada.
4: No, pero a la vida privada no le importa a nadie. Y mucho
6: menos. Ahí diferimos. Le importa a muchos.
4: Vos podés contar a la Merza. Usted labura para la Merza.
6: No importa.
4: La vida privada le puede importar un día a la gente.
6: Sí.
4: Se rompió la cadera Wanda Nara, pero tres años hablando de la cadera de Wanda Nara.
6: Y Susana tiró un cinecerazo a Robiralta y Moria lo dejó a Badalá porque le robó la plata. Es vida privada.
4: 30 segundos duró lo de Robiralta. Y además era Susana, ¿no, Wanda?
6: También, sí.
4: Era
6: bueno, es la figura del momento. La entrevistó Grondona porque era vida privada y le interesaba el país.
4: De Susana Jiménez, me estás hablando... De Wanda Nara, que es una nadie.
6: Bueno, Britney Spears también, la pelea con el padre, los divorcios.
4: Sí, en el estadio, mi amor. No, compará lo Merza que son y de quién están hablando. Están comparando a Britney Spears, que llena estadio y tiene problemas, con Wanda Nara, que paga para laburar.
6: Este problema lo está teniendo Vicuña, que es un tipo que llena teatros con su obra de teatro. Ya hemos hablado acá de la obra de teatro de él.
4: Lo critica.
6: Y para plataformas y películas.
4: Pero lo critica un boludo que le cagó la mujer al amigo.
6: Claro, pero eso lo obliga a él. Lo obliga a él a tener que salir a dar respuestas, inevitablemente.
4: Es un señor, viste, pero... Pero debe maldecir el momento que se metió en ese puterío. Y la China Suárez, estamos hablando de la Virgen María. Dejémonos de joder a esa gente, en serio te digo. Tráeme noticias lindas que tengan que ver con el teatro, con todo esto. Pero estas Merzas, te dije, no me las traigas más porque me pongo...
6: Yo me debo a mi público.
4: No, bueno, de pagarle al público y después venir. Vamos.
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10: Babi querido, un fuerte abrazo. Suma y sigue. Hablamos de Thiago Tirante, que el sábado en Cincinnati le había ganado al mismísimo Novak Djokovic y hoy para nada, no se relajó, jugó un partidazo para vencer al muy buen jugador español Martín Landaluce 7-6, 7-6, para clasificarse por tercera vez en la temporada a un octavo de final en un torneo Master 1000. Lo había conseguido en el Foro Itálico de Roma sobre polvo de ladrillo, la semana pasada en Montreal, en Canadá, con una victoria ante un top 10 como Taylor Fritz, y ahora repite esos octavos de final, espera por Rinky Hikata, el jugador australiano, o el checo Jakub Mensik, que van a jugar si para de llover. Muy buena temporada para Thiago Tirante, que es categoría 2001. Siempre decimos, Babi, que en el tenis profesional se gana con la cabeza, con la confianza. Cuando aparece la confianza, fluyen los tiros, fluyen las victorias. Y Thiago Tirante, que fue campeón mundial junior hace algunos años, en las últimas tres temporadas, en la inserción en el tenis profesional para él, 2023, 2024 y mismo 2025, rebotaba en el ranking, subía al puesto 90, caía al puesto 120. Y así estuvo durante tres temporadas. Este año, increíblemente, le cambió la cabeza, fue a jugar para la Argentina la Copa Davis, fue el único de los jugadores que estaban dentro del top 100, que aceptó la convocatoria de Javier Frana para ir a Busan, a Corea, y a partir de ese momento, con los octavos de final en el torneo de Río de Janeiro, con un par de buenas victorias, el tipo fue consolidándose, armó un buen equipo de trabajo, y hoy está 49 en el ranking en tiempo real, con todos puntos de calidad, con muy buenas victorias a lo largo de la temporada, así que bien por Thiago Tirante. Mañana será el turno de Juan Manuel Cerúndolo, también buscando los octavos de final en Cincinnati, cuando tenga que enfrentarse con el número 2 del torneo y número 4 del ranking mundial, el canadiense Félix Auger-Aliassime. Babi, un fuerte abrazo. La seguimos en la semana.
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1: Nancy, no, perdón, me equivoco porque tengo muchos locos alrededor. Pero,
2: sí,
1: estás pasada de vuelta.
2: Escucho, Mati. Hachi, me gusta.
1: Lo que pasa es que Hachi, si vos los fines de semana te la pasás invadida de gente.
2: ¿Invadida gente? No, ¿eh?
1: ¿Estuviste sola con el turco?
3: Estuve a Quilmes, fuimos a La Plata a ver a mi papá. Nos cocinó. Ni un plato me dejó lavar.
4: Está bien, qué lindo.
1: Está muy bien,
4: qué
1: lindo. Que labure.
4: La que se la pasa recibiendo gente sos vos, Babi.
1: La pala. Yo sí, yo me dejo el bar de tropezón.
3: Bueno. El tropezón. Mira, acá un oyente nos pasa una receta para... Dice, el sábado vino gente a casa, también igual que vos, Babi. Hice pastel de papas, arroz con leche... Budín de limón y mandarina. Quedaron maravillados, nos cuenta Valentina.
1: Mirá vos, muy bien.
3: ¿Vos te gusta el arroz con leche?
1: Me quiero casar. No, no, nunca me gustó el arroz con leche.
3: ¿Sabes que me imaginé?
1: Sí, no.
3: ¿Por qué no? Es, mi mamá hacía rico, pero bueno, sí.
1: Bueno.
3: Pero, ah, bueno, pero.
1: Está bien.
4: No hay cosas que viste, vos decís, esto parece rico y cuando lo probás no te gusta. Pero el arroz con leche pasa.
3: Claro.
4: A mí me pasa con la polenta. Yo veo la polenta y digo, la gente lo veo, lo vuelo y digo, tiene que ser rico esto. Pero nunca lo pude.
1: ¿Comiste polenta al hilo?
3: Vos la haces, contale cómo es.
4: ¿Cómo al hilo?
3: No, yo intenté, no me salió.
1: Se hace la polenta.
5: Ay, qué rico.
1: Se le pone un tejido de 4 hilos así y 4 así.
4: Ok.
1: Se tira la polenta adentro.
4: Sí.
1: Se pone al horno con queso gratinado, salsa de tomate, queso. Cuando la sacás, tirás el hilo para arriba y te quedan las porciones cortadas todas.
5: ¡Qué rico!
3: No, yo hice un lenchastre. Pero la polenta me sale rica. ¡Qué rico la polenta! ¿No te gusta?
4: Nunca me gustó.
3: Porque para mí,
4: desde chica que lo miraba y decía, esto tiene que ser rico y no era.
1: No, a mí el arroz con leche no me gusta nada que sea medio...
5: puré, sí, no, o sea, claro.
3: Sopa de vitina. Aparte el arroz es para el guiso.
4: La sopa de vitina sí me gustaba.
1: La vitina con queso me gusta.
5: Pero, qué rico, ¿no? Quiero comer polenta ahora.
1: También lo que es rico, hacia los que les gusta el arroz, es la, ¿cómo se llama? La de mazamorra.
5: Ah, la de maíz.
1: La mazamorra de maíz con leche es rica. Se le pone al arroz con leche, se le pone canela y limón.
3: Claro. O chocolate.
4: Claro. La canela me gusta, así.
1: No,
4: me gusta, me encanta el café.
1: Yo paso.
4: Sí.
1: Bueno, ¿qué más tenemos?
3: Babi, este descargo que recién hiciste, por favor, lo pueden publicar en Instagram porque tenés razón, ¿eh?
1: ¿De qué?
3: De lo que hablabas recién,
1: no,
3: de
1: Ricardo. Si podría, ya está, qué sé yo.
3: Bueno, pero acá los oyentes también.
1: Sí, que lo publique. Acá no bajan nada, chicos, ¿por qué no bajan lo que digo en las redes? Hay que bajar lo que se dice en las redes.
3: Sí, lo bajan.
1: Y lo bajan, bueno, que lo bajen.
3: Buenas tardes, Babi, soy de San Miguel. Escúchame, yo soy del interior. ¿Por qué los premios para mí nunca?
4: Ah,
1: porque hay 2 millones de personas y hay una paella que quiere que hagamos.
4: No, y encima hay que venirlos a buscar.
2: Ese está el tema. Ah, que la gente del interior no la puede venir a buscar. Acá,
3: del interior.
4: No, de Tucumán.
3: Dijo el interior.
1: Que te lleve un pescado a San Miguel.
3: Ah, pero por ahí viene. Bueno, que aclare.
1: Sí, acá te lo damos, te lo ganamos.
3: Igual el sorteo no los elegimos, lo hace Lucho con el
1: random. Además es Tucumán, porque si vos me dijeras Mar del Plata te lo mandamos por el agua. Pero Tucumán es...
4: Que te lo mandan nadando.
5: Está caro el transporte.
1: Sí.
3: Mavi, vos estás así porque no te da bola Guandanara. Ficha, te saqué la ficha, dice está, José. ¿Cuántas José. Veces la en...
4: bueno, debe ser
5: así.
1: No la conozco
5: debe
1: personalmente. Ser así. Nunca la vi personalmente. Sí, puedo morirme sin verla.
5: Pensé que.
4: Pero no te la cruzaste ni en ningún evento, Martín Fierro, algo.
1: Te juro por Dios que no sé. Por lo general, los lugares que voy yo, ella no va.
4: No, pero Martín Fierro va. Ella.
1: Alguna biblioteca, sí no va. ¿Qué más?
4: ¿Cuál fue la biblioteca que fuiste últimamente?
1: No, yo voy a todas las bibliotecas.
4: ¿Te gusta?
1: Tipo, sí, me encanta.
3: Muy bueno el programa. Tenés razón, Guandanara, la China, etcétera. Son todas unas mersas grasas. Una lástima que estén así todo el tiempo dando que hablar y demás.
1: La mejor biblioteca es la de mi casa.
4: Yo no tengo. A mí me gusta covachar, los circulo, leo y regalo.
1: No, yo tengo muchos libros. Muy interesantes. Y los guardo porque si me gustan mucho, digo, lo voy a volver a leer en algún momento, ¿viste? A vos te presté 2.
5: Sí, te los traigo mañana.
3: Ya que hablamos de libros, hace así, viste.
4: Te presté.
1: No, porque no consigo ese libro, ¿no? Sí.
5: Uno solo leí, la verdad, porque el otro era un poco más complejo.
1: Ay, bueno.
4: Los libros y los tappers los prestaste y sabés que no van a volver.
1: No, yo le dije, ya mira, te los regalaría, pero no hay más de esto, así que es la cábala. Y es compleja, sí.
3: Babi, buenas tardes, chicas. En realidad te pone buenas tardes, Fabi, pero bueno, es para vos esto, yo creo.
5: Fabi.
3: Te cambian el nombre todo el tiempo.
5: Fabi,
3: bueno,
5: Daddy.
3: La estamos Daddy. Pasando muy bien. Qué rico que debes cocinar, ¿eh? Cómo me gustaría estar en la mesa con una buena comida tuya. Bueno, yo hice el cuscús a la cacerola con espinazos porque sale más rico y la gente no sabe ni siquiera qué es cuando le convido. Nah, Elena.
1: Sí, el cuscús es raro.
3: Cau.
1: Es raro.
3: Sí, a la cacerola con espina. No sé.
1: El cuscús se cocina con vapor. Sí. Sale más rico cocinado con vapor. Sí.
3: Bueno, el cuscús es otra cosa que se hace en el pastiche, ¿no?
1: Sí,
3: sos un ejemplo del trabajo. Así se debe hacer para que un país salga adelante. Linda tarde y disfrutar de la vida. Patricia de Moreno.
1: Bueno, muchas
3: es positiva,
1: gracias.
3: Qué lindo, una de las mías, ¿no?
1: Y hay gente que nos escucha a nosotros, ¿no? La vida no es Nancy, que está con los vagos.
4: Mira.
1: Haciendo apología de.
4: Bueno, hagamos una encuesta, a ver, a qué le interesa escuchar a la gente.
1: Hagamos una. A ver, vamos a una encuesta.
4: ¿Cómo
1: rápido.
4: Se llama Shirley? Shirley, la gente no te interesa.
1: La gente que quiere. ¿A Nancy Durego va a bien chocopar?
3: Mamá,
1: sí,
3: papá,
1: no.
3: Ese
1: no, vamos a ver
3: sí,
1: cómo
3: sí,
1: la gente
3: está
1: te está hace
4: bien.
1: Mierda.
3: Vamos a ver. 50.
1: Dos tablas atrasadas, dale,
3: vamos. Mejor, no.
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5: Hasta las 20.

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1: A las 19 horas 39 minutos tenemos una temperatura de 12 grados 9 décimas. El cielo está cubierto, la humedad 72%. Mañana martes, mínima 8, máxima 12. Muy parecido al día de hoy, con alguna lluviecita hacia la mañana y a la tarde, nublado.
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0: La vida no es rosa para el comercio minorista porque, bueno, este fin de semana fue el Día del Niño y nuevamente caída justamente para el sector. Hubo un retroceso de 2,5.
1: Yo tengo tres nietos, no le regalé nada. Pasó en blanco el Día del Niño.
2: Sí, fue raro. Y no tuvo mucha difusión, es verdad.
0: Bueno, cayeron un 2,5% en comparación con el 2025, según la CAME, la Confederación Argentina de la Mediana Empresa. ¿Qué dijo básicamente el sector, a pesar de lo que cuenta Galperín, que esta fecha no logró cambiar la tendencia que vienen viendo para, en particular, el comercio minorista? Estamos hablando, en este caso, de comercios físicos. A pesar de que más del 80% de los comerciantes dicen haber aplicado financiación y descuentos, sí, promociones.
1: Con financiación venden todos.
0: No vendieron tampoco mucho. Está bien, con financiación.
1: Pero ponele, venden todo, pero después no los pagan, porque la gente después no puede pagar la tarjeta.
0: El ticket promedio fue de 45.892 pesos, que si lo comparamos con el año pasado y descontamos lo que es el efecto de la inflación, cayó el gasto real en un 0,8%. Entre los rubros que más cayeron estuvo justamente juguetería con un 4,8%, también indumentaria, calzado y otros productos vinculados a la fecha. Así que con esto, insisten en que no están pasando el mejor momento. Además, algo que remarcan, Babi, mucho es el aumento de los costos fijos.
1: Yo la verdad que no sé si la gente me lo cuenta a mí, pero la cantidad de negocios que están cerrando, ¿sí? La cantidad de amigos que no dan más, que me dijeron tengo que bajar la persiana.
3: No, esto de que también se vende mucho online. Entonces, claro, ¿para qué vas a tener un comercio que tenés un gasto fijo ya de por sí, lo vendés todo por internet?
4: Para mí es eso.
0: El aumento de los costos fijos es uno de los temas que vienen señalando consulta tras consulta, justamente porque la CAME sale a hacer esta encuesta, y lo que marcan es que justamente el pago de servicios, de alquiler, luz y demás, lo que está haciendo es achicar mucho los márgenes de rentabilidad.
1: ¿Vos qué decís? Que después no va a haber más centros comerciales ya, porque todo el mundo va a hacer online.
4: No hay una encuesta a ver cuánto se vendió en Mercado Libre, en las redes, eso no se puede.
0: Sí, la Cámara Argentina de Comercio Electrónico suele dar datos anuales, son datos que son completos, pero bueno, no son tan constantes con respecto a lo que son estas fechas. De todas formas, más allá de lo que indiquen esos números en particular, esos comercios ya están, ¿no? Y obviamente están acostumbrados en fechas como estas a vender algo que no está pasando. Si después pueden ir o no a vender online es otra discusión, pero la verdad es que a los dueños de los locales físicos les está costando en muchos casos poder sostener lo que es la estructura y la ganancia.
1: Porque los empleados, alquiler, luz, impuestos, habilitación, es mucha guita. Eso se lo cargas al producto final. La verdad es que esto de online, por ejemplo, yo tengo esta lata, me cuesta uno, la vendo 1,20, vendo 100.000 y no pago nada.
3: No, y capaz podés seguir manteniendo al empleado, que es el que te maneja después del servicio. Capaz no echás una persona, pero todo lo que es el costo fijo.
1: Igual yo creo que no es lo ideal, porque en los países desarrollados, sí, yo viajé, los negocios tienen vidriera, están en la calle y la gente te compra.
2: Sí, pero en Estados Unidos mucha gente ya se acostumbró a todo. Como tienen una política de devolución que es muy simple, vos devolvés el producto que quieras, la gente no va a comprar, va, simplemente pide lo que le parece, si no le sirve lo devuelve.
1: Lo que pasa es que la compra es un ritual. Si vos no caminás, no ves lo que te gusta. La gente entra específicamente y dice, me tengo que comprar zapatillas Nike. Entro, zapatillas Nike, tac. Pero si vos no tenés que comprarte nada y vas caminando, si mirá que es Nike, no las había visto, entonces ya compraste. Sí,
4: claro, pero por ejemplo, mi hijo se está armando todo el equipo ahora para mi hijo se está armando para ir a Bariloche, para el viaje, y por ejemplo, compró una bufanda en Córdoba y le llega, pero esa la muy más barata y le gusta, y bueno, y se la pidió online.
1: Bueno.
4: En Córdoba.
2: Un cambio de hábito.
1: Bueno, no sé, no lo entiendo mucho cómo viene. No, pero no sé si es bueno o es malo. Me parece desesperado.
4: Es malo.
1: Porque el tipo que pierde el negocio, que tuvo 50 años con un negocio en la calle, no debe ser nada grato.
4: Obvio.
1: No, claro. Por ejemplo, Ricky Sarkani está vendiendo online. Pero tiene 100 negocios de él en propiedad. Locales en propiedad. Que cuestan Vete fortuna.
0: Y además tiene todo un equipo dedicado a lo que es la venta online. El señor que tenía su juguetería en el barrio, por ejemplo, no, y no le compró nadie.
1: Se murió.
0: ¿Quién le va a abrir un e-commerce?
1: No, porque además el online vende el fabricante.
4: Claro.
1: O sea, yo fabrico trencitos, claro. Vendo trencitos. El tipo que me compraba los trencitos para revender los trencitos se murió.
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1: bien, bien, Sabina, me encanta. Dame, ¿quién ganó?
2: Ah, los ganadores de la cena de mar, de la cocina, de Ana Mellino, ¿quién se la lleva?
1: Dale.
2: María, 233, ¿estabas nervioso o ansioso? Te genera ansiedad.
1: Sí, claro.
2: Sí. ¿Y quién se lleva el par de entradas para la obra cuando Fran conoció a Carlitos? Ramiro, 691.
1: Está más boluda que...
2: No, no, me sigue, que es mejor. La gente pide...
1: Hace bien, no, la gente quiere seriedad. La gente pide seriedad. Detrás de este premio hay un auspiciante.
2: Sí, les mandamos.
1: Hay una familia que come.
2: Sí, claro.
1: Ana se levanta a las 4 de la mañana a buscar los cajones de pescado. Qué rico. Lo llevan colectivo hasta la, hasta la pescadería.
2: ¿Quién pesca? ¿Antonito? No.
3: ¿Antonito? ¿Cadena de frío?
1: Le pone la lumbre. Escúchame, bueno, ya nos vamos yendo. De esta hora me voy a 24, a las 11 de la noche. Yo no llevo feriados, ¿eh? La noche estoy en vivo. ¿Y cómo no voy a ir? Porque eres hoy, Johnny Viale. Yo, a las 11 de la noche estoy ahí clavado como rulo de estatua haciendo el programa. 11 de la noche en punto. Okay. En A24.
3: ¿Y qué vas a hablar, sabes?
1: De Shirley. voy a hablar, no, en serio.
2: Las Shirley de la vida, ¿sí?
1: No, voy a hablar aquí. Vos prendés la televisión, todos tienen razón, todos dicen todo, todos opinan de todo, todos hablan de todo. Además, se lo dicen con una certeza los periodistas, todo, sí, como sí, que es palabra de Dios. Y voy a hablar de eso, de qué país, ¿no? Porque todo el día te bombardean, pum, pum, pum, pum, pum, pum, y no sabes qué es cierto, qué no es cierto. Los políticos mienten, los periodistas mienten, la gente toma la mentira, junta todo, hace una gran mentira, se la cuenta al de al lado, el de al lado la tergiversa, la enrosca y la vende a otro, y todos consumimos mierda. Uh-huh. Somos como las gallinas que comen mierda. Todo el día comemos mierda, masticamos mierda, masticamos mierda. Es terrible, no tenemos un minuto para a ver, ¿qué pasa con nuestra vida? Nada. Toda la vida del otro, la vida del otro. Milei, si tenía cara de hecho mierda, si no tenía cara de hecho mierda. Si usa pañales, no usa pañales. Si no, la cabeza, plum, plum, plum, todo el día bombardeo. Es interesante el tema.
2: Me gusta, sí.
1: Porque vivimos mirando al otro.
2: Sí.
1: Es la película El inquilino de Polanski. Vivimos de la vida del otro.
2: Sí, del vecino.
1: Somos todos rémoras colgados de la vida ajena. Y voy a hablar de eso, de la Shirley. Esta señora sin querer me dio un motivo. Porque yo, por ejemplo, voy a una comida a algún lado y en cambio de decirme, ¿qué hay de comer? Sí, escúchame, Longobar. ¿Querés saber qué te importa si no sabés quién es, dónde vive, qué hace en su vida? ¿Te gustaron? Viste,

0: A ver, Requián, ¿qué haces, Eduardo? ¿Cómo te va? Sí, ¿qué me contás de la vida de Wanda?
1: Te sorprendería, te sorprendería saber
0: ¿Quién carajo es? ¿Qué me importa? Te lo conozco. ¿Qué me importa? Entonces, realmente no se sorprende. Se sorprende el medio pelaje. Medio pelaje no. El despelaje. Que ellos, mire, ahora parece que... dicen papá del baño, no papá del año. Hay otra cosa que me revienta, que ahora nos acostumbramos. Esto lo inició Feynman, ¿no? Lali Depósito. María Laura, ¿cómo es? María Pauta Santillán. El presidente dice esas boludeces también.
2: Claro, pero
0: detesto que le cambien el nombre a la gente, ¿viste? Es muy infantil. Sí. Es de colegio primario, ni secundario, ¿viste? Claro,
2: en el primaria se jodía con eso.
0: ¿No?
3: Es verdad.
0: ¿No? El gordo, ponele. El cacalate. ¿Qué hace el culo de late? Mire, pero chicos, somos periodistas. No podemos entrar en ese juego pelotudo. Son políticos. No pueden entrar a decir Lali de Espósito. Me parece que estamos muy estúpidos todos, ¿viste? Esperando como la gallina que le sacrifiquen comiendo mierda. Se acabó el maíz que comió mierda. Y es triste, no hay un nivel intelectual. Yo me acuerdo cuando ganó Alfonsín, en la televisión había unos debates maravillosos, sí, políticos maravillosos. A lo mejor decían boludeces, pero ¿quién es Cristina Pérez esa?
2: No, Villarroel.
3: Victoria Villarroel.
0: También anda con esos sombreros en la rural. Bueno, las confundo. También esto, mire, estamos locos todos, chicos. Es lindo que un día venga un camión del Moyano, se ponga de culata en Plaza de Mayo y si tenemos dignidad subimos. Chau.
2: Javi.

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1: La hora 20 en la ciudad de Buenos Aires, 12 grados 4 décimas, la temperatura 79, la humedad, cielo cubierto.
2: El jefe del bloque del PRO en el Senado se despegó de una posible alianza con La Libertad Avanza de cara a las elecciones del próximo año.
1: Para Martín Görlin, el PRO tiene que tener su propio candidato.
3: Yo creo que el PRO tiene que tener un candidato propio. Lo que está haciendo la CUNSA me parece bien, ha manifestado y está trabajando, y es recontra válido, ¿no? Y hay una gran parte del PRO de todo el país que quiere que el PRO tenga su candidato, que arme un frente electoral con otro esquema que no sea con el presidente Milei. Pero bueno, esa es una discusión que todavía no está zanjada, falta mucho para las elecciones presidenciales.
2: Rige un aviso por crecida del Río de la Plata.
1: El parte se extiende a la zona costera de Capital y norte y sur del conurbano bonaerense. Se espera que durante la noche y madrugada de mañana el agua suba 1,30 m por sobre los valores habituales. En la zona de San Fernando no descartan posibles anegamientos.
2: Sorpresa en Salta, una mujer asegura que la Virgen Rosa Mística volvió a llorar sangre después de 2 años.
1: Habría ocurrido luego de que un nene estuviera rezando en el oratorio de su casa por su salud. Esto no deja de sorprendernos, dijo Rosana Mendoza, la dueña de la figura. Relató que un episodio similar ocurrió en 2024 cuando pedía por la aparición de Loan Peña.
2: Con Riquelme como parte de la delegación, Boca llegó a Paraguay en busca de avanzar a cuartos en la Copa Sudamericana.
1: Rodolfo Arruabarrena definirá el 11 titular en las próximas horas, teniendo en cuenta las 3 bajas que sufrió luego del partido ante Platense por el torneo clausura. Leandro Paredes, Leandro Lozano y Marco Pellegrino, que no viajaron con el grupo por distintas lesiones musculares.
2: Cielo cubierto en la ciudad de Buenos Aires, 12 grados 4 décimas la temperatura.
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0: Buenas noches, ¿cómo les va? Bienvenidos al Oral Deportivo. Aquí estamos en AM630 Radio Rivadavia acompañándolos en este lunes 17 de agosto, feriado. Pero nosotros estamos, trabajamos.
1: Obvio.
0: El fútbol. El fútbol no para, la pelota sigue rodando. Venimos de un fin de semana en el cual la pregunta que le vamos a hacer a los oyentes es si se despertó River finalmente. Victoria en el Monumental, mira, con la presentación de Thiago Almada, con un gran Angelito Correa, con un chacho enérgico en la conferencia de prensa. Se enojó con un colega, lo vamos a charlar con Maxi Venosi, con
2: acá estamos,
0: el señor Jorge Marinelli, que están aquí a mi lado. En la mesa, en esta prestigiosa mesa de la Oral Deportiva de Radio Rivadavia. 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Si tenés Apple,
2: sí,
0: en Apple te la descargás. Y si no, Android.
2: Por supuesto.
0: Son los dos sistemas que hay para poder escucharnos en todo el mundo. Te bajás la app y estás, no sé, en Indonesia y nos escuchás, ¿no? Estás en Emiratos Árabes y también nos escuchás, porque mucha gente nos escucha en el exterior y estamos muy contentos con la repercusión que tenemos. Y si no, nos ven por YouTube, porque lo veo ahí a Toto Ghanem.
2: Totito.
0: Al Toto lo tengo muy contento porque ganó Independiente.
1: Sí. Ah, ganaron en un partido.
3: Le volvió, sí, el alma al cuerpo.
0: Le volvió el alma al diablo, ¿eh? Le volvió el alma al diablo. También Lucho Frau. Tengo una banda del rojo del otro lado.
3: Igual acá, hacían,
0: muy felices.
3: Y están, hacían carita como que olfateaban, sí, algo, no sé qué querían decir, y la verdad.
0: ¿Sabe qué pasa? Que lo rajaron a Quinteros.
3: Sí.
0: E Independiente ganó. Digo, la sospecha de una camucha, y bueno.
2: No, sí, a mí también me llegó los, sí, mensajes, pero muchachos, Quinteros
0: queda
2: hizo todo lo
0: día,
2: posible para irse, ¿eh?
0: Sí.
2: Hizo lo todo lo posible para irse y no puso a los pibes.
0: Sí.
2: Bueno, que para, hoy sí puso.
3: Lo que dijo Coudet, que los jugadores se tiraban de cabeza por él.
0: Sí.
3: No lo hicieron los jugadores independientes, no, aparentemente estuvo, con Quinteros.
0: Estuvo el
3: no,
0: brasileño.
3: Quinteros no dijo eso.
0: Estuvo el brasileño, no, Jadson Vieira, en la tribuna, en el palco de la cancha de Lanús. La verdad que fue un partidazo, para los neutrales que nos sentamos a mirar el partido por la tarde. De ida y vuelta, de Premier League fue, ¿A vos no te gustó?
2: Los neutrales.
0: Yo soy neutral. ¿Cómo? ¿Vos pensás que a mí me interesa?
2: ¿Le puedo poner una comilla?
0: Pará. ¿Vos te pensás que porque yo soy hincha de Racing quiero que pierda Independiente? De ninguna manera, yo soy neutral, viejo.
2: Bueno.
0: Juega Lanús Independiente, me siento a ver un partido. El único partido que quiero que Racing le gane Independiente es el que jugamos entre nosotros, el clásico. Después juega Independiente con otro equipo, no me importa, viejo.
2: Está bien, seguro.
0: Sí, por supuesto. Tengo muchos amigos hincha Independiente, además.
2: ¿Y qué tiene
0: ¿Por qué
2: que
0: le
2: ver?
0: Tengo que desear el mal siendo hincha de Racing? Yo no celebro las derrotas del enemigo, del rival. Yo solamente
2: como
0: festejo
2: otro,
0: mi triunfo.
2: Como otro que está del otro lado.
0: Hay tipos que son más venenosos, claramente. No, aparte, yo después voy a la cancha Independiente. Por ejemplo, el sábado voy a estar en el Libertadores de América, que siempre me recibe muy bien los amigos del rojo.
2: Por supuesto.
0: Contra su homónimo de Mendoza.
2: Claro.
0: Pero bueno, ganó bien Independiente, va a estar Borsa con toda la información del rojo. En un ratito vamos a escuchar también a Rey, que habló en zona mixta, habló Carlos Mateu, habló Iván Marcone, el capitán de Independiente. Vamos a escuchar los testimonios y vamos a analizar un partido que la verdad que Independiente lo ganó. Con el aporte chileno, Millán, que estaba desaparecido en acción, sí, con un doblete. El aporte chileno también lo puso Maxi Gutiérrez, que entró en el segundo tiempo.
3: ¿Por qué le decís chileno a Millán?
0: Millán es bahiense, naturalizado chileno.
3: Bueno, pero entonces decirle uruguayo a Jadson Viera.
0: Y Jadson Viera nació en Brasil.
3: Y decirle uruguayo.
0: Pero yo tengo que hablar del aporte chileno, porque los dos jugadores que hicieron los goles de Independiente, dos de Millán,
3: sí,
0: y uno de Gutiérrez, juegan para La Roja. Para la selección de Chile.
2: Cerraba el foco de
0: y
2: la
0: claro,
2: nuestra, claro.
0: ¿Entendés? Estos son años de periodismo gráfico, viejo.
2: Acomodas todo.
0: Años de periodismo gráfico. ¿Sabés qué puse yo en Clarín? El aporte chileno y la mano de Rey. Clave para que Independiente le ganara a la nube.
3: No, Marinelli, pero dicho así, ¿sabes cómo compro? Me leo toda la nota.
0: Ah, muy bien, perfecto. Mañana,
3: Mañana.
0: No sé cuánto sale el diario. ¿Cuánto sale Clarín? ¿Sabés que no sé en Casa Herrero, Cuchillo de Palo?
2: Yo te digo.
0: Decime cuánto sale. Mañana vas. Si no, igual lo puedes leer en la web ahora, mi análisis.
3: ¿Pero qué te hace bien a vos? ¿Que lo compre?
0: No
4: paga
0: sé.
4: Paga la plata.
0: No, a mí me pagan igual. Si
3: no, lo compras, bueno, no lo sé, pero para qué. Yo soy amante del papel.
0: Si te gusta el papel, compralo. Y mira, página 34. Bueno. El diario Clarín.
3: Después viene mañana bien para
2: 4.550 en CAO y GBA.
0: ¿Cuánto?
2: 4.550.
3: Es un café.
0: Mira vos.
2: Estaba el de hoy.
3: Es un café.
0: ¿Por qué me dice el amigo, el doctor Redelico, que me va a crecer la nariz? Le voy a decir Redelico.
3: Te conoce, ¿no? Bien, ¿no?
0: No sé por qué dice eso. Bueno, vamos a hablar de Racing, por supuesto. Ya lo vivimos el viernes, pero de cara a lo que va a ser el partido que es el partido del año para la Academia contra Belgrano en la Copa Argentina el miércoles. Va a estar Presti. Atención, porque Presti se subió a Nuestra Señora de Asunción, a su bus.
2: ¿Ya llegó?
0: Llegó y va a estar desde un restaurante, donde va a haber muchos hinchas de Boca. Así que va a hablar con los jugadores. Con los jugadores no va a poder hablar, pero sí con los hinchas.
3: Viajó Cángeles para.
0: Sí, viajó Cángeles, viajó con Nuestra Señora de Asunción. Después vamos a dar el chivo como corresponde.
3: Está bien.
0: Se subió para trabajar para el Oral Deportivo.
3: Obvio,
0: tipo, lo tenemos que nombrar.
3: Sí.
0: Sí, ahí está. Eso sería una suerte de cumbia paraguaya. Arpas paraguayas.
3: Una guarania, ¿es esto? ¿Podemos decir que es una guarania?
0: ¿Es una guarania? ¿Qué
3: claro,
0: sería?
3: Con el arpa.
0: Es un arpa.
3: Y claro.
0: Bueno, vamos a estar con Presti desde la calle Palma, en Asunción. Oh. Ahí donde está a la espera del partido que Boca va a jugar mañana con Recoleta. Sea. Sin Paredes, sin Lozano, sin Pellegrino y con Valencia. Un Boca. Que en el campeonato no gana, pero en el ámbito internacional está muy bien, Qué bárbaro esto, Esto sale en Radio Monumental de Asunción, ¿no? ¿Cuántos amigos paraguayos que tengo allá? Un montón.
2: Muy bien,
0: ¿Dónde está Robert Singer?
2: Años, ¿no?
0: ¿Se acuerda de Robert Singer?
2: Años
0: viajando a cubrir Copa Libertadores, Copa Sudamericana. Libertadores más. No, de ninguna manera. Siempre tipo serio.
2: También, ¿no?
0: Selección argentina, claro. Por supuesto. Ya vamos a ir a Paraguay. Y ahora tenemos que ir a Liniers, porque terminó el primer tiempo entre Vélez y Defensa y Justicia. Está ganando el Fortín con un gol de Lanzini.
2: Mirá.
0: Atención, Manuel Antuña, ¿cómo estás, querido?
1: Dani, compañeros, audiencia, muy buenas noches para todos. Como bien vos dijiste, Dani, está ganando Vélez al cabo de los primeros 45 minutos de Liniers. Gol de Manuel Lanzini. Con este triunfo, los dirigidos por Guillermo Barros Esquiloto se están manteniendo en la cima del Grupo A con un punto más que Instituto. Le están ganando bien a Defensa y Justicia, que ha tenido oportunidades, pero se ha encontrado con un gran Tomás Marchiori con atajadas importantes en su partido número 100 con la institución de Liniers.
0: Qué bien anda Vélez, Muy bien Vélez. ¿Vélez cómo está quedando con este resultado en la tabla anual? Quedando puntero, ¿no?
2: Líder, ¿no?
3: ¿O
2: no?
3: Si no es líder, está...
0: Sí, puntero. Mira, Independiente Rivadavia 41. Vélez 41, Argentino Junior 41. Recordemos que los mendocinos perdieron con Belgrano de Córdoba y Argentino Junior perdió con River en el Monumental.
3: Sí.
0: Vélez con más 11. La diferencia de gol de los mendocinos de Independiente Rivadavia es más 13. Detrás Argentino con más 8. Y otro que lo aprovechó es Central, que le ganó a Barracas. Ah, vamos a hablar de la guerra que hay también de la AFA o de Tapia, más propiamente dicho.
2: Claro.
0: Porque decir la AFA es englobar a todo lo que es el fútbol argentino.
2: Sí.
0: Y no todos están en contra de River. Esto es de Tapia.
2: No, y tampoco River está en contra de la AFA. El tema es con Tapia, con Claudio Tapia.
0: Tapia contra River. Porque ayer vimos una bandera, después la vamos a mostrar. Una bandera que no tuvieron. No, como la chilindrina. Ahí está, la chilindrina. Mirá cómo tenían preparado los secanucas que tenemos del otro lado. Porque le pusieron una bandera, mirá, la estamos viendo en YouTube. Di Carlo Chilindrina, esto contra el presidente de River, contra River, no tuvieron los huevos de ponerla dentro de la cancha,
2: claro,
0: del estadio Claudio Fabián Tapia.
2: Donde estaba Claudio Tapia,
0: claro.
2: Donde recibió una plaqueta de su hijo Matías Tapia.
0: Exacto.
2: Donde inauguraron las luces y se cortó, ¿no?
3: Bueno,
2: exacto.
3: Prohibieron que se pase, que la cámara de transmisión la tome.
0: Bueno, pero se vio. Y está sobre el viaducto Belgrano Sur, una obra inconclusa, ¿no? Y la pusieron ahí, porque si la ponían adentro de la cancha,
2: paisaje, ¿no?
0: Era demasiado obvio, ¿no? Pero quedaron pegados igual, Rafa.
2: Sí,
0: como dice, no, quedaban pegados igual. ¿Quién la mandó a poner esa bandera? ¿No? El señor Barriga la mandó a poner.
2: bueno,
0: la mandó. ¿Por quién la mandó a poner la bandera?
2: Otro acto infantil, ¿no? Porque esto se suma a lo de los posteos de la semana pasada de no poner el equipo de River.
0: Sí.
2: De Tapia, digo, la cuenta de Tapia que no puso claro.
0: Bueno, porque,
2: muy infantil,
0: a ver,
2: ¿no?
0: cuando uno dice que Tapia tiene problemas con River, es real.
2: Uh-huh.
0: Claramente es real, o sea. Y después se enojan los hinchas de Boca. No se enojen, muchachos. Tapia de Boca. Tapia de Boca, admirador de Riquelme. Le encantaría que fuera campeón de la Copa Sudamericana, del torneo argentino.
2: Sí, que obviamente no hay ningún problema. Digo, todos somos hinchas
0: claro.
2: de un club. Obvio. El problema es cuando vos sos nada más y nada menos que el presidente
0: y
2: de la
0: ahí
2: AFA.
0: Es un problema.
2: O sea, hay una contradicción de un tema de controversia institucional.
0: Sí. Ah, mira,
2: lo que pasa con Tapia.
0: Mira, yo te digo una cosa, muchos hinchas Racing, sé que muchos me escuchan, me van a decir, no, bueno, Grondona. Yo le digo una cosa, Grondona al lado de Tapia, primero que un dirigente que lo supera por varios cuerpos, porque además el tipo no sabía una palabra en inglés y era el vicepresidente de la FIFA. Pero además, la animosidad que tiene Tapia hoy con River no la tenía Grondona con Racing, siendo independiente. Porque alguno va a decir, bueno, pero pará, en la década del 80, que se fue al descenso Racing, el tema de los promedios, bueno, pero Grondona, con Grondona se fue al descenso Independiente. Así que, ya está. Digo, con Grondona se fue al descenso Independiente y era el presidente de la AFA. Si quería, lo salvaba, ¿no? Si hubiera sido, como muchos decían, que perjudicó a Racing, en alguna época por ahí era un poquito más venenoso. Pero después de grande, yo creo que terminó siendo un dirigente respetable. Claro, 13 años sin ser campeón del torneo local. Entonces, yo creo que ahí hay que separar. En cambio, lo que se está viendo por estas horas, ¿no?, entre Tapia y River, es fuerte. Pero quiero volver con Antuña, porque quiero que me cuente cómo fue el primer tiempo. ¿Está ganando bien Vélez, Manu?
1: Dentro de todo, sí, Dani, porque Vélez aprovechó la más clara que tuvo. Arrancó mejor el equipo de Barros Esqueloto, centro de Elías Gómez, un traslado de Verón para Lanzini que de primera remata y sorprende a Borgoño, y de ahí en más Defensa y Justicia se fue acomodando en el terreno de juego, fue creando situaciones, aprovechando errores y yendo de contraataque, pero no lo pudieron superar a Tomás Marchiori, que se destacó hasta ahora el guardameta de Vélez.
0: Sí, es una...
1: Con la que tuvo, sí, con la efectividad, sí. Vélez es más que defensa.
0: Un lindo gol, ¿no? Un centro de Elías Gómez. La deja corto un jugador de Defensa y Justicia que no llego a ver quién es. Aprovecha Pellegrini, la pone para el tiro de Lanzini, que la coloca lejos de Borgoño, ¿no? Un sí. Vélez que está haciendo una gran campaña con los mellizos Barros Esqueloto. Qué buenos se, entrenadores.
3: ¿Seguirán los mellizos en Vélez?
0: ¿Y a dónde pueden llegar?
3: Y en Tigres de México están
0: Tigres.
3: Muy interesados, ¿eh?
0: Los quiere
3: muy
0: Tigres.
3: Pero lo quieren ya.
0: Y es mucha guita la que pagan los mexicanos.
2: No, ¿cómo se van a ir ahora?
0: ¿Hasta cuánto tienen contrato, sabes?
3: Hasta fin de año.
0: Bueno,
3: atención. Quedan tres meses.
0: Son muy buenos entrenadores. Barros Esqueloto tuvo la desgracia de que se cruzó con el mejor River de la historia. Uh-huh. Porque si no, todavía seguiría siendo el técnico.
2: Eran muy buenos esos equipos.
0: Muy buenos los equipos.
2: Sin duda, bueno, de hecho, mirá, por algo llegaron a la final.
0: El mejor Boca de los últimos 10 años, el mejor Boca de la última década, y el hincha de Boca, que está del otro lado, que nos escucha, me va a acompañar, el mejor Boca era el del mellizo. Incluso habiendo quedado eliminado con Independiente del Valle en Copa Libertadores, era el equipo que mejor jugaba. Uh-huh. En un momento lo tuvo a Tevez.
2: Fue bicampeón local.
0: Es, ¿no?, Centurión. Centurión, también. ¿Cómo jugaba? ¿Cómo jugaba el Guachiturro, sí, claro, en esa época, Benedetto en su mejor momento, el mayor promedio gol después de Palermo era. Uh-huh. Su primera etapa.
2: Sí.
0: Después, bueno, y Pavón también estaba muy bien.
3: Construyó grandes equipos.
0: Sí, y la verdad que está protagonizando Vélez, que es un equipo que pocas veces te deja gamba. Lo superó Boca en el segundo tiempo del partido que jugaron en la cancha de Huracán, que fue un partido muy parejo, empataron.
2: Sí, él dijo que fue un tiempo para cada uno, ¿no?
0: Sí, sí. Para mí, exagero un poquito. Fue un momento de Vélez,
2: sí,
0: después del gol,
2: sí,
0: y después fue todo. Después fue todo
3: el mellizo tuvo... su primer gran éxito fue con Lanús, que fue campeón, claro, de la Copa Sudamericana.
2: Claro, sí, sí.
3: Salta a Boca y después tiene la experiencia en Estados Unidos. Creo que, no sé si no salió, no, con Columbus no salió campeón.
0: No.
3: En Los Ángeles, en Columbus fue campeón como jugador.
0: Claro. Claro. No le fue bien en la
2: mayor. Ahí fue a refugiarse.
3: Perdón. Yo creo que le fue peor en la selección de Paraguay.
0: Sí, en la selección
3: no, no le fue tan mal en Los Ángeles. Lo dirigió a Zlatan, una gran figura mundial, que después volvió al fútbol italiano.
0: Que lo haya dirigido a Zlatan.
2: Me parece, en el medio dirigió
0: Pochettino dirigió a Messi también. Y no le fue bien. Salió campeón de la Ligue 1, pero lo quería matar.
3: Pero no, yo lo que quiero fortalecer es que Zlatan Ibrahimovic jugó en la MLS. Eso quiero decir.
0: Ah, bueno. O sea, vos para subirle el precio, a la liga que te gusta.
3: Ese señor que está ahí, como dijo el mellizo alguna vez.
0: El señor Rafa Álvarez.
3: Es un provocador.
0: Ah.
3: Pará, es un irrespetuoso.
0: Y algo que no dijimos, que después va a meritar el momento Calamar, y vamos a tener una entrevista, me prometieron, con un futbolista trascendental de Platense hoy. Así que atención, hincha de Platense, vamos a tener,
2: que salir,
0: la nota con la figura del fin de semana de Platense. Pero quiero decir esto, el escándalo del penal no cobrado, que yo no lo había visto al principio.
2: Nos dimos cuenta.
0: Que no lo había visto. No lo había visto.
2: Por tus mensajes.
0: Yo creo que estaba, era el sábado, ya estaba.
2: Tenés que a veces tomarte un tiempito para
0: estaba tuitear. Mirando el partido, estaba charlando
2: tenés
0: con mi señor.
2: Tenés incontinencia tuitera, claro. Pará, y por eso, después tuiteás.
3: Fui el primero en advertir. Ojo la mano de Gorosito.
0: Bueno, pará. Yo veo la mano de Jiménez, bueno, eso, pero no claro, veo la jugada previa. Después, por supuesto, está recontraviralizada. Creo que la vieron hasta en Tanzania.
3: Pero a mí lo llamativo es que Valinio sostiene que mirá, no es una posición antinatural.
0: ¿Sabés que ayer discutíamos con Gabriel Anelo en el programa que hacemos todos los domingos a las 10:30 de la noche en Canal 9, Fútbol Sin Manchas? Él decía, yo se lo retrucaba al polaco Caimi y estaba conmigo. Él decía que fue con mala intención lo de Valinio. Y lo mismo decía de Tello en la jugada del penal. Para mí, yo te digo una cosa, mirá, para mí, y Valinio no es santo de mi devoción, pero para mí no la ve. No la ve.
2: Y es lógico.
0: No la ve la mano de Gorosito.
2: Y es lógico.
0: Y
2: que
0: tampoco
2: no
0: la de Jiménez. Porque está. Claro, ese es el problema. ¿Por qué Novelli que está en
2: ahí
0: el bar?
2: Ahí está el tema.
3: No, pero espera.
0: No se puede comer la mano de Gorosito.
3: Él tiene que decir yo voy también. No es que le tiene.
0: No, pero para, ¿por qué? No, es así.
3: No, protocolo. Pero Novelli le da con seguridad, no se le cruzó por la cabeza en un momento.
2: Novelli lo que le debe haber advertido es en la mano de inmediatez de Jiménez.
0: Claro.
2: Pero, el tema que no. La otra, claro, ese es el
3: pero
2: tema.
3: Por supuesto,
2: entonces,
3: pero,
2: si a vos te dicen mano de inmediatez, listo. Mirá, ya está, no tenés que ir.
3: Yo entiendo que él expone a Novelli y a todos, pero no vio para el banco de suplentes, que estaban todos enloquecidos.
0: Pero pará, pero el árbitro no tiene que mirar al banco de suplentes o claro, la reacción de los jugadores.
2: Escucha al que está en el VAR.
0: El VAR le dice, mirá, hay mano de inmediatez, anulalo, y el tipo hace lo que le dice el VAR.
2: Claro.
0: Y mirá, siendo Valinio uno de los peores árbitros y sospechados del fútbol argentino, porque la verdad es esa.
2: Sí.
0: Vos lo ves a Valinio y sabes, si este te va a agarcar. Después, agarrás y lees la lista, decís, a ver, uy, Valinio, la puede ser.
2: Y sigue dirigiendo,
0: ¿cómo me toca este? Y ves el VAR y te aparece Novelli. No, decís, pero pará. Pero así, viendo a Valinio con todo lo que genera en la previa, puedo decir, no la vio. La verdad que no la vio, no la puede ver. Porque está de espalda
2: claro.
0: Los
2: el
0: jugadores.
2: El tema es lo que dice después.
0: No, pero pará, y Novelli, ¿se hizo el dobolu, como dice Rafa, o no la vio? Porque es grave. Las dos cosas son graves.
3: No puede no verla.
0: Por eso,
3: no
0: las dos cosas son graves. Vos no te podés decir, chocaste y no viste un semáforo, y estaba en rojo y no lo vi. La verdad que no, tenés que mirar. No podés chocar.
3: Yo estoy convencidísimo que los árbitros van a terminar cayendo en su propia trampa. Van a caer.
2: No hay límite. Siguen.
3: Sí, bueno.
2: ¿Y sabés por qué? Porque ahora, que ponele que fue, o sea, fue un error, lo podés tener. El problema es que Federico Beligoy los protege, los cubre y encima redoblan. Te dicen que está bien lo que cobraron. No, señor, digan la verdad, nos equivocamos. Novelli, en consecuencia, Valinio. Son parados, tienen que ser parados. Pero Beligoy no lo hace. Beligoy no lo hace, entonces sigue.
0: Claro, ese es el
2: problema. Y no paran, y no frenan.
0: Yo digo, hubo mano de Gorosito, sí. ¿Deliberada? Y parecería que es deliberada. Pero así no sea deliberada. Ocupaba volumen, no. Estaba en una posición antigua.
3: Yo creo que él no tiene la intención de jugar la pelota, pero le pega.
2: No. Pero la intención ya no se juzga más.
0: No,
2: claro,
0: no,
2: obvio
0: no,
2: que no la tiene.
0: Bueno, para mí sí es deliberada la mano. Para mí es deliberada la mano. Es deliberada.
3: Para mí es una mano
2: absoluta. Es el acto reflejo, me parece.
3: No, pero la de Jiménez es la trampa del reglamento, de la inmediatez.
0: Pero eso no lo puede cobrar.
3: Pero por eso, ahí no podés discutir nada. El tema cuando vas para atrás, ¿no es la mano de Gorosito?
0: Que además,
3: si fuera poco, que no lo cobran acá, lo tironea de la camiseta y lo abraza de la cintura. Fue una décima de segundo.
0: No, mirá, ¿sabés cómo estaba este tipo? Esta es la cortina del juego del calamar.
2: Menos mal que apareció, porque si no esto estaba explotado.
0: No sabés cómo estaba el
2: WhatsApp
0: tipo.
2: Estaba explotado.
0: El sábado a la madrugada. Siquiera a las 11. A la madrugada.
2: Aparte no había
0: loco.
2: Discusión, porque opinaba más o menos lo mismo. El tipo seguía.
3: Él quería que alguien dijera que no. Claro. Buscaba que alguien dijera
2: porque
3: que no.
2: Porque le gusta pelear a él. Él le gusta pelear.
0: ¿Qué pasa? Buenas noches, ¿cómo le va? ¿Qué pasa, Rafa?
4: Quiero hacer una aclaración además.
0: No, mirá cómo está.
2: Mirá cómo viene.
0: Pará. Quiero decirle a la gente que está en YouTube que está el señor Rafa Álvarez, el momento calamar, con un bufoso.
2: Esto es una apología.
0: ¿Qué sería? Con un rifle. Tiene todos los. Mirá
2: los muñequitos.
0: Están todos los de la banda. ¿Cómo es la 16?
3: Un fusil.
0: ¿Cómo se llama lo de la barra de Platense?
4: La banda más fiel.
0: La banda más fiel, mirá todos atrás, ¿eh? Todos armados están.
4: Guardia
0: ¿eh?
4: Alta, Avellaneda. Guardia alta.
2: Es la muñequita, no, agregar, muñequita, ¿no?
4: Quiero señalar que en la jugada donde se produce la mano de Gorosito, si Gorosito no jugara la pelota con la mano, Jiménez se iba. Él, además de impactar la pelota con la mano, buscando la pelota, porque él levanta la mano y, digamos, lo único que aduce Baliño que es un movimiento instintivo.
0: Sí.
4: Si eso lo eximiera
3: de. Bueno, a Canigia movimiento instintivo lo sacó de la final del 90.
4: Claro, como si eso impidiese que fuese final. También lo que impide es el paso de Jiménez.
3: Claro.
4: Si Gorosito no levanta la mano, Jiménez se pone frente a frente con el arquero.
0: ¿Lo tenemos a Baliño?
4: Lo tenemos a Baliño.
0: Podemos escuchar a Baliño, ¿no? A ver lo que dijo el árbitro del partido, explicando por qué no cobró el penal en la jugada que revisa el VAR.
5: Sí, bueno, a ver, en campo a mí, si bien puedo ver tal vez los gestos, es muy difícil definir el tema de si el balón impacta la mano a cualquiera de los dos, tanto al defensor como al delantero. Entonces, por eso yo en campo di el gol, que me tapan los propios cuerpos de los jugadores, por la ubicación en la que yo venía. Pero claramente después, obviamente yo en ese momento esperé la resolución del VAR para confirmarme o para después anular el gol como terminó siendo por la mano de inmediatez del delantero. Y yo no recuerdo bien el diálogo, pero creo haberle dicho que veía un gesto de una mano del jugador de Boca, pero que no sabía si le había pegado o no. Si bien no tuve la posibilidad de hablar con Lucas Novelli después del partido, cuando tuve la oportunidad de ver la imagen por un video, consideré que estuvo bien el no llamado porque la mano del defensor, como decís vos, si bien está abierta, me parece que es un movimiento natural para la acción que realiza y también hay una cercanía muy grande. No es un movimiento de la mano hacia el balón, sino que es del balón hacia la mano. Entonces, son muchas consideraciones para no sancionar, para no considerarla sancionable y en definitiva terminar con un penal.
0: A ver. Porque Baliño dice que la vio, pero la vio después. Él dice la vio en un video después.
2: Claro.
0: Entonces, lo que está haciendo Baliño es justificar el error u omisión de su compañero.
2: Sí.
0: ¿No?
2: Exacto.
0: Él dice, bueno, ya estoy quemado, soy bombero, ¿qué me va a hacer, no? ¿Una llama más a mi carrera? Claro. Y entonces, ¿qué hace el tipo? El tipo dice, bueno, vamos a bancar al compañero, ¿no? Pero, Baliño, en realidad lo que tendría que haber hecho es no hablar directamente, hacerte el sota.
6: ¡Salí de ahí, maravilla!
0: Claro, y listo, maestro, y listo.
2: ¿Y los audios? ¿No se difundieron?
0: No se difundieron, no se difunden no los difunde audios más, a discreción.
2: No, voy a preguntar acá.
0: Pregúntalo por los audios del VAR.
2: Se lo pregunta por Twitter.
0: Pregúntale a Beligoy dónde están los audios. Bueno.
2: Gordo Fede. No, perdón.
0: Federico Beligoy. Claro, el Gordo Fede, cuando era un hombre que acompañaba la barra de Boca, ¿no?
2: Algunos para carpetear.
0: Sí.
2: Para carpetear a Beligoy. Pusieron la captura de tu nota.
0: Nadie.
2: Utilizan tus notas para carpetear. ¿A vos te parece?
0: A tal punto que nadie recriminó nada, porque
2: no,
0: es todo real.
2: Es real.
0: Sí, exactamente. Sí. Bueno. Voy a abrirle el juego a los oyentes y nos vamos a ir a una pequeña pausa y después viene Borsa con todo lo que tiene que ver con Independiente. Pero dejamos planteado lo siguiente, para los hinchas de River y para el resto también, porque en realidad el campeonato, si tenía un equipo que sorprendía por el bajo rendimiento, por las derrotas y por la posición en la tabla, era River, y todavía está abajo River, porque tiene 3 puntos. O sea, ganó el primer partido de los 5 que disputó en el campeonato, los otros 4 los perdió, venía con 6 derrotas consecutivas en el ámbito local, el Chacho Coudet seriamente apuntado, y River le gana a Argentinos Juniors, que es un rival, a ver, de un tamaño importante, ¿no? Porque Argentinos es de los mejores equipos del campeonato, recién leímos la tabla anual, y está arriba de todo Argentinos Juniors, ¿eh? Con Independiente de Rivadavia y con Vélez. Argentino es uno de los mejores equipos del torneo.
3: ¿Aplica la triple G en la victoria de ayer de River?
0: Yo creo que sí. Que gustó, ganó. Gustó, goleó.
3: Por eso, pero
0: no,
3: pará,
0: no aplica entonces.
3: No, pero pará. Es una pregunta con trampa que estoy haciendo.
0: Y sí, obvio.
3: Porque te escucho...
2: Ah, y es... le tiraste, claro.
3: No, y es que...
2: fuiste irónico. Mirá, Jorgito, cómo está.
3: El Barcelona
0: igual. Bueno, pero Avellaneda en la cancha, ¿no?
3: Yo estuve en la cancha.
0: Vos estuviste en la cancha.
2: Sí, estuve en la cancha.
0: Se ve distinto de la cancha. Lo que yo digo es lo siguiente.
2: Mirá cómo la resuelve.
0: No, pero que no estoy diciendo, no estoy diciendo que River es el Manchester City.
2: No, igual
0: es. Ni el Barcelona de Pep Guardiola.
3: Ganó.
0: No, está bien, pero pará.
3: Y nada más.
0: Ayer ganó, que era lo necesario.
2: Y mejoró.
0: ¿Mejoró?
2: Sí, mejoró. Obvio, bueno, obvio. Bueno, no, a veces puede ganar.
3: No, bueno, pero pará, nunca escuché. Ganó, bueno, para. Mejoró. No.
0: Bueno, ganó. Como vos ya te querés enganchar en la discusión y nosotros tenemos que ir a una tanda, lo que estoy haciendo es hacer la presentación.
2: Igual, no
0: tema.
2: Le bola, nadie en River lo puso tan rimbombante como
0: Pero
2: Avellaneda.
0: Yo no lo estoy poniendo rimbombante.
2: No le prestes atención
3: a Avellaneda. Está preguntando, está bien.
0: Yo tengo, a ver, el ala izquierda y el ala derecha
2: que me cruzan.
0: Yo no dije que había sido un fenómeno River. La pregunta que hago es la siguiente.
3: ¿Puedo ir del otro lado y contestar? Hola, soy Jorge de Villa Ortúzar.
0: Sí, pero todavía no di la consigna. ¿Podés esperar que tenemos que ir a la tanda?
2: Después te digo algo a Jorge Marinelli.
0: Esperen un poquito, déjenme que le... Porque yo no estoy diciendo nada que no piensen ustedes. Lo único que estoy preguntándole a la gente es si River, a partir de la victoria, con algunos momentitos de fútbol, la aparición de Almada y el buen partido de Correa, clave los 2 goles... Si se despertó River, ¿qué opina la gente? Quiero saber. Si a partir de ahora, River con las mega estrellas, con todo el dinero que gastó, ya hay que empezar a verlo de otra manera. Si se despertó River, si este es el impulso para que, como muchos creen, desfile en el campeonato ahora, ¿no? Digo, ya tiene todos los refuerzos, muchos creen, no es mi caso, ¿eh? Muchos creen, te aclaro por la duda antes de que me salten a la yugular, muchos creen que a partir de que River gastó 67 palos, de que ya tiene todos los jugadores, de que tuvo una semana para trabajar, de que el Chacho todavía se tiene que tranquilizar. Después lo vamos a escuchar. Ya es una cuestión de que, estamos para desfilar.
2: No, para eso.
0: Ahora lo vamos a discutir. Quiero saber qué opina la gente. En el 115-026-8630. 115-026-8630. Por supuesto que es feriado, pero tenemos premios para todos ustedes que están del otro lado, que son un montón. 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
2: Era un gran día para...
0: Gran día, porque aparte está todo gris.
2: Claro.
0: Che, en algún momento pueden devolver al sol, ¿no? Un rayito, que sea porque se seque la ropa, ¿eh? Porque no se puede lavar ya.
3: Mañana creo.
0: Mañana
3: que
0: hay sol.
3: Me parece que vuelve mañana.
0: ¿Sí? Me dice Dani que sí, que vuelve el sol mañana. Un día, ¿no? Después. Bueno, igual, un ratito aunque sea.
3: Igual el miércoles. El sábado hubo sol en el oeste, ¿no? A pesar de.
0: Por supuesto, hincha de Morón, viejo.
3: Y Dani
2: mirá cómo enganchó.
0: Tres hinchas de Morón. Escuchen los oyentes hablar del Deportiva. Tres hinchas de Morón ahí en estudio. Pará. 1, 2, 3, 4, 5, 6, 7. Hay 8 personas. 8 personas en este...
2: Casi el 50%.
0: Claro, en este estudio de Radio Rivadavia, aquí en Freire 932, y hay 3 hinchas de Morón. Una cosa de
3: el
0: loco.
3: Sábado,
2: uno
3: el
2: de
3: sábado.
2: Chicago que persigue el clásico con el Boys, ¿no?
3: Está complicado, ¿eh? Está complicado.
0: Y Tony Morris,
2: perdón, pero...
0: el operador Tony Morris, que es hincha de Chicago, está siendo vituperado por los gallitos. 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De 11:30 a 20 los espera mi amigo Sergio Barbuy, que hoy está contento como Luchito Frau y como Toto Ganen, porque es hincha independiente, y ganaron 3-1 a Lanús. arroba choripanería al paso en Instagram. Nos vamos a ir a una pequeña pausa y a la vuelta vamos a tener a Borsa con todo lo de Independiente. Le vamos a preguntar por Jadson Viera, el técnico brasileño.
3: Nacionalizado uruguayo, ¿eh?
0: Declaraciones muy fuertes del capitán sin cinta, porque se la sacó Quinteros. Pero qué injusto que son con Rey, hoy le salvó las papas de nuevo, ¿no? Lo pusieron a Mele, se comió 4, quedaron eliminados de la Copa Argentina. Todos los problemas eran Rey, pues yo iba a la cancha y de repente escuchaba, no, Rey no agarra una pelota, es cierto que regaló el gol contra el Platense, pero hoy le salvó las papas, Rey. Declaraciones muy fuertes del arquero del Rojo. Y vamos a hablar, tenemos para escuchar a Coudet, Presti desde Paraguay, Tucci desde Chile, Laboral Deportivo Internacional. Tenemos lugares en todos lados. Vamos a hablar con el goleador de Platense. Bueno, tenemos de todo, de acá hasta las 23. No se vayan, ya venimos.
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9: 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Las parroquias, los colegios, las instituciones son para salir. Si no salen, se convierten en una ONG. 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

0: Feliz, ganaron las gallinas. Habla Susana de General Pacheco y participo por los premios que puedan otorgar. Mi número de documento es 379. Un besito grande.
1: Hola Dani, Liz de Florencio Varela 788. Contento el gallina. Hola Venosi. Recuerden el campeonato anterior, que con todo lo que compraron, que papatín, que papapán, puede mejorar, pero perdió muchos puntos.
2: Gracias a los oyentes que se comunican al 1150268630. 1150268630. Se despertó River, ¿eh? Hay un mensaje para usted, Venosi.
3: No, pero, ¿está contento o no? Pero yo no dije, el que fue rimbombante fue Avellaneda. Yo, no, creo yo que ayer lo de River, a ver, era importante porque tenía que cortar esta racha.
4: Era prioritario ganar ayer.
3: Sequía. Por supuesto. Y sí se respiró otro aire en el Monumental, otra atmósfera. Desde el principio, vos también lo viviste, con la gente. Que no fue con un clima bélico como había pasado con Central, sino que estuvo alentando
4: desde el primer momento.
3: Bien, vamos a hablar de Independiente porque está...
5: Rojo.
3: Sí, está el señor Borsa. Además ganó Independiente 3-1 con el doblete de Lautaro Millán, con el gol de Gutiérrez que lo liquidó. En el medio, Wilk no tiene vocales, ¿eh? W-L-K, Wilk se dice. Jugador paraguayo, sorprendió en Recoleta. Él hizo un gol a San Lorenzo y de ahí dijo el Granate, tráemelo, es bueno, ¿eh? Es un 9 picante. No, vos pones carita, ¿eh?
4: No tengo carita, con la naturalidad que lo pronunciás me cuesta a mí.
3: Bueno, Wilk. 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Hola, Borsita. Bueno, contento entonces, estás con el triunfo del rojo, ¿no?
6: Hola, Dani, muchachos. Buena victoria de Independiente después de una semana que fue caótica por donde se la mire. Y la verdad que termina sacando un partido adelante difícil por el rival, por la cancha, más allá de que Lanús no venía del todo bien en los últimos partidos. Pero lo cierto es que lo termina resolviendo, ligó, hay que decirlo, en el primer tiempo, dos tiros en los palos de Lanús, y después, como dijiste vos, ¿no?, el doblete de Millán y sobre la hora el gol del chileno Gutiérrez para poner el 3-1, un equipo dirigido por Mateu, digo, que marca el interinato y que mañana del equipo por la tarde se va a hacer cargo Jackson Viera del primer equipo, que estuvo presente hoy en el estadio de Lanús con su cuerpo técnico, ¿no?, con Ribey Rodríguez, su ayudante de campo. Y lo estuvo viendo en el palco número 22.
3: Sí.
6: Así que mañana estará a cargo.
3: Me gustó cómo jugó Independiente, también Lanús. Fue un lindo partido de ida y vuelta. A mí me pareció eso de la Premier League, que no te dan respiro, con mucha dinámica. La verdad, que prácticamente no se cuidaron, ¿no? Fue un palo y palo. Me gustó. Este pibe Arrayago tiene 17 años, es el primer partido que juega, pero el que me gustó mucho fue Josías Palais, que es un extremo que tiene un ida y vuelta impresionante.
6: Josías Palais es un chico con muy buena técnica individual, es un chico que jugaba por adentro, o sea, como un interno, un viejo 8, un viejo 10, porque sale para dos perfiles, vertical, tiene buen uno contra uno, pero claro, ante la lesión del extremo de la reserva, en su momento, que era un chico que se llama Violas de apellido, después terminó jugando ahí. Mateu lo ubicó, por esto de tener uno contra uno, lo ubicó contra la banda izquierda, un chico muy interesante. Y la verdad que hoy sí tuvo un buen retroceso, un partido normal, pero por ser el primero como titular en primera, la verdad que tuvo un buen rendimiento. El extremo, que atento a esto, que se puede ir, mañana yo creo que van a avanzar las negociaciones, es el autor del tercer gol,
3: Gutiérrez.
6: Y estamos hablando de Maxi Gutiérrez. Sí, lo quieren desde Rusia y están hablando netos de una cifra muy importante, estamos hablando de 8 millones de euros. Si llega a pasar esto, a Independiente después le acomoda un poco los números. ¿Por qué? Porque el 50% que todavía no lo pagó, lo tiene que pagar a fin de año 2 millones de dólares. Él tiene que negociar con Huachipato.
3: Bueno, pero es un negocio, ¿eh?
6: Es un negocio. de tu negocio.
3: O sea, sí, a ver.
6: O sea, si
3: tendría que haber puesto dos palos.
6: Millones, es un montón.
3: Tendría que haber puesto dos palos que los va a pagar cuando los rusos paguen el pase y le van a quedar dos palos limpios.
5: Pagar la plata.
6: Sí, dos palos limpios.
3: Bueno.
6: Sí, a mí me dicen que capaz que le queda un poco más, ¿eh?
3: Bueno.
6: Pero hay que ver.
3: Dos palos así y medio, hoy.
4: De la nada.
3: ¿Sabés qué? Vení con el pecho, los no, para Grindetti.
6: Y aparte, a ver, $2 millones es la compra y 8 millones de euros netos es la venta.
3: Claro, claro. Entonces le puede quedar un poquito más de plata.
6: Digo, le puede quedar un poco más de plata.
3: Qué buena sociedad que hizo. Te digo una cosa, no sé quién es el que está detrás de Huachipato y esta sociedad que hizo con Independiente, pero la verdad que apuntaron bien porque Loyola y Gutiérrez son dos buenas incorporaciones. A bajo costo, que le dieron mucho Independiente de lo futbolístico y de lo económico también.
6: Sí, terminó rindiendo bien. A ver, en la previa, cuando llegó Maxi Gutiérrez, sí, aparecía como 2 millones por el 50, y parecía un poco mucho.
3: Claro.
6: Porque la verdad que era un desconocido, que se adaptaba al fútbol argentino. Se termina adaptando bien.
3: No, muy bien.
6: Y termina saliendo muy bien. Termina saliendo muy bien. En un trimestre que va a ser tremendo.
3: Sí, Borsita habló Rey. Lo escuchamos y después me explicás a quién le apuntó el arquero de Independiente.
7: ¿Hablaste con Chatson Viera? ¿No hablaste? No. ¿Todavía? ¿Estaba en un cambio de aire?
8: No hablé con él, está claro, firmó hace muy poquito. Pero sí, como dije antes, está muy bueno alguien que quiera estar. Todos los que estamos hoy en el club es porque queremos estar acá. Y que venga alguien que no dude, que firmó todo en un día, no sé cuánto fue, y que diga, sí, quiero estar con lo que tengo, con la fecha que sean, estoy. Eso dice mucho. Y está buenísimo y desde nuestro lugar vamos a estar a la entera disposición de él, porque lo que queremos por sobre todas las cosas es que tengamos un buen semestre como equipo y que sea lo mejor para el club.
3: Bueno, ¿a quién se refiere, Rey?
6: Ah, bueno, directamente a Quintero, sin duda, directamente a Quintero. A ver, después tendrá que hacer el plantel autocrítica para adentro, los dirigentes también mucha autocrítica de toda esta situación. Ahora, el palo es directo a Quintero, porque a Rey, digo, recordemos, en el primer partido, cuando habla lo de Mele, que Independiente gana, sí, bueno, son arqueros con distintas características, empezó a hablar, y le quitó la capitanía a Rey.
3: Claro.
6: O sea, el que decide quitarle la capitanía a Rey es Quinteros, cuando es un líder recontra positivo en el vestuario, pero recontra positivo. Entonces, bueno, le quitó el poder que tenía, se lo dio a Marconi, como subcapitán puso a Fedorco. Entonces, digo, bueno, él mueve el liderazgo del vestuario.
4: Y como si fuera él poco, trajo un arquero.
6: No, claro. Sí. Lo trajo a Mele para que le compita. Bueno, y ahora de acá en adelante van a seguir compitiendo.
4: Claro,
6: eso está claro. Pero bueno.
4: Igual, ¿sabes qué, Borsita? Me parece que él remarca esto de que le preguntaron a Viera y dijo, sí, yo estoy de acuerdo con lo que hay, me arreglo con lo que hay. Como que no menospreció al plantel. Y sí, pareció en las declaraciones de Quinteros que decía no tengo refuerzo, lo que hay, que a este le falta esto, a este le falta esto, como que era un plantel flojo.
6: Sí, pero a ver, entendamos también los recorridos de los entrenadores, digo, ¿no? Un Quinteros que viene con títulos, con pergamino y demás, con un mal manejo de grupo, definitivamente, le pasó en Vélez y le acaba de pasar Independiente, de situaciones que llegan hasta el maltrato, me contaban. Pero dicho esto, Jackson Viera es una vitrina gigante para instalarse en el mundo fútbol.
3: Claro.
6: Entonces, ¿cómo no va a venir con ganas Jackson Viera? Si es la oportunidad de su vida.
4: No, sí, escucha.
6: Si le va bien en Independiente, o sea, la escudería Uriel Pérez tiene un técnico más puesto para que siga laburando.
4: Claro.
6: Esto está claro también, que eso es la parte del negocio. Eso está clarísimo.
3: Uh-huh. Escuchalo,
6: está contra claro.
3: Escuchalo, Borsita, antes de despedirte, cortito a Jackson Viera, el técnico brasileño, el nuevo entrenador del Rojo.
9: Definitiva, vengo a proponer, entiendo el lugar que estoy, un equipo totalmente ofensivo, con un plan de juego muy claro. Obviamente que el momento de repente, no digo que ni sea el mejor ni el peor, pero es un momento de transición. ¿Y qué hacemos nosotros con nuestro cuerpo técnico? Aprovechar el máximo de tiempo. Pero bueno, vamos a proponer mucho. Tenemos un equipo que tiene que salir a ganar todos los partidos, con un sistema que me puedo adaptar, en definitiva, para sacar lo mejor de cada uno. pero vamos a proponer todo el tiempo un equipo ofensivo, de transiciones y de mucha posesión de pelota.
2: Bueno, posesión, transiciones y un equipo que va a ir al frente, dice Viera. Borja, ya te anima, sí, para el sábado.
6: Sí, sí, y sobre todo algo, digo, ¿no? Porque ya hoy lo mostró Mateu en el cambio del sistema, como pagaba mucho la mitad de la cancha, a Marcone le pone dos volantes, no uno al lado.
2: Claro.
6: Le pone dos, como Millán y Pérez Cursi, cambia el sistema, lo saca Montiel de detrás del 9 y lo pone sobre un extremo que es donde rindió la mayoría de las veces, sobre la derecha, y ahí cambia un poco el dibujo y ahí el equipo también notó la mejora un poquito más en la mitad de la cancha, y donde no lo agarraron tan mal parado, más allá de que sufrió y que Lanús tuvo situaciones de gol, sobre todo en el primer tiempo, y después tuvo un minuto, Lanús en el segundo tiempo, donde arranca el segundo tiempo, que ahí duerme mucho y se pone en partido, pero bueno, se mostró una mejor versión. Y también se mostró esto, ¿no? El ánimo.
2: Sí.
6: El ánimo y lo que declara Rey, yo no quiero ser malo, pero cuando se fue Quintero en una fiesta al vestuario.
2: Sí, claro. Ya está Calderón, ¿no?
6: Sí, ya está Calderón. Mañana llega Chimi Ávila, que también va a ser el próximo refuerzo, y hay que ver si puede llegar alguno más. Si llega alguno más, yo tengo la información de que algunos chicos que tienen firmado contrato con reserva y que ya firmaron planilla, pueden ir a préstamo a algún lado como para traer algún otro refuerzo. Bien. El caso de Junco, por ejemplo,
2: sí.
6: Sería un caso de un chico que no jugó, pero sí firmó planilla en reserva y en primera, como para poder irse a préstamo y ahí que aparezca algún refuerzo más.
2: Borja, gracias, ¿eh? Abrazo grande, nos reencontramos mañana.
6: Abrazo enorme para todos.
2: Ahí estaba Borja con la información del Rojo.
4: ¿Te puedo hacer una pregunta?
2: Que le ganó bien a Lanús, sí.
4: ¿Dónde se jugó, en Londres o Manchester, el partido?
2: ¿De cuál hablas?
4: El de Lanús con Independiente.
2: Se jugó en la Fortaleza Granate.
4: No, dijiste que te pareció ver un partido de la Premier League.
2: Sí, me encantó.
4: Me asusté.
2: ¿Por qué?
4: Me equivoqué.
2: ¿Pero lo viste el partido?
4: No lo vi atentamente.
2: Ah, no lo viste atentamente, yo
4: no,
2: sí.
4: No, pero espera. 51 minutos de tiempo neto, sí. 0-8 de 96.
2: Bueno, está bien, pero fue mucha dinámica, mucho ida y vuelta. O sea, a mí me gustó.
4: Es decir, me recomendás que llegue a casa, agarre flow y lo vea completo.
2: Mirá, después de haber visto algunos partidos este fin de semana, la verdad que sí. A mí me encantó, lo vi.
4: Bueno.
2: Iba palo.
5: Déjalo, ¿por qué?
2: Tiro de media distancia. Mirá, en el primer tiempo Lanús pateó 12 veces. 5 media distancia, 2 tiros en el travesaño. Lo termina ganando Independiente en el primer tiempo por una jugada que es muy buena, en la cual hay un tiro en el travesaño de Pérez Cursi, un tiro de Zavala que ataja a Lozada y después la jugada que llega Montiel adentro, el gol de Millán.
4: Se ve una muy buena versión de Independiente. Por lo que estás contando, hoy fue una...
2: No, hoy Independiente capeó el temporal, no se metió atrás, dejó muchos espacios, es cierto, pero también comprometió a Lanús. Y en el segundo tiempo, el arquero que quiere salir jugando, Lozada, cumplió 100 partidos. Hoy le dieron una plaqueta, pero quiere salir jugando y le regala la pelota a Millán de manera insólita. ¿Cómo? Yo digo esto, no podemos demonizar salir jugando de abajo. Ahora, no hace falta, si te vienen a presionar. Tirá, metá un viandazo, sacala, ¿sabés qué? Hace como el rugby, sacala el lateral.
4: Está en la inteligencia del jugador saber cómo resolver. Claro.

0: No se puede dar. Atención, nos vamos a Liniers.
1: De Defensa y Justicia, Dani. Gol del Halcón de Varela en el minuto 34, centro de izquierda a derecha, por el segundo palo apareció Leandro Fernández, que controló, remató de zurda y una floja respuesta de Marchiori, que no llega a despejar el balón, lo termina acompañando al fondo de la red. En 34 minutos de la segunda parte, Vélez 1, Defensa y Justicia 1.
0: Qué buena triangulación, ¿no? El centro de Gutiérrez, la para con el pecho. Fernández, Leandro Fernández, Penacho, el ex jugador de Independiente.
2: Jugó en Vélez, ¿no?
0: Sí, jugó en Vélez. Sí. La para con el pecho, le mete un zurdazo y se lo come Marchiori, ¿eh? Amortigua, pero se le escurre contra el primer palo. ¿Era la figura el arquero?
1: Estaba siendo una de las figuras, era uno de los responsables por lo que el partido estaba todavía a favor del equipo de Barros Esqueloto. Se realiza ahora una variante, sale Robert Tone, ingresa Lucas Feller.
0: Pará.
1: El equipo de Vélez.
3: Bacari que lo festejó, ¿eh?
0: Sí, lo festejó. Y lo estaba viendo farmear aura a Leandro Fernández. ¿Viste cómo es esto, no? Farming aura.
1: Sí.
0: ¿Viste cómo dicen los pibes? Toto se ríe, Lucho también sabe. Estaba bailando ahí.
2: Sí.
0: ¿No? Penacho.
3: Ah, bueno.
0: Farmeando aura.
2: No la tenía esa. No,
0: ayornate, Benossi.
3: No, yo estoy ayornado. Estoy ayornado, pero.
0: Yo no puedo farmear aura porque soy muy malo bailando. Pero bueno, viste que en Estados Unidos.
3: Acero.
0: Esto me lo explicó mi hija, que tiene 17 años. Estados Unidos se desafían a bailes. No se agarran a trompada como acá, que somos muy básicos, viste, nos vamos. ¿No? Cuando éramos chicos nos agarramos a piña. En el colegio yo salía, me enojé con uno. Voy y me agarraba trompada.
2: Vamos a pelear.
0: Vamos a la esquina. Antes era así. Vamos a la esquina, nos peleamos.
4: Acá no. ¿Cómo me vas a pagar?
0: Claro,
4: ¿cómo
0: ahí
4: me vas a pagar?
0: Ahora, en algunos lugares se sigue haciendo todavía, ¿no? Pero farmeó aura.
3: Farmeó aura.
0: Claro, entonces ahora se desafían al baile, ¿no? Hacen desafío de dancing, de baile. Y eso se llama farming aura.
2: ¿Y cómo es? El que.
0: Y hace un paso, un baile.
2: Pero espera, el que baila.
0: El que mejor baila gana.
2: ¿Y quién califica? Que hay un jurado de.
0: Y están todos ahí alrededor. Ah. Antes estaban alrededor a ver cómo se agarraban a piña. No, claro, Rafa, si te hubieras agarrado a piña de colegio.
3: La palabra farmear. Farmear, hay que decir que viene de los videojuegos.
0: Claro.
3: Que significa repetir una acción muchas veces para juntar puntos, dinero, cosas útiles. Esto en los videojuegos.
0: Sí, por supuesto, la bulió como corresponde.
3: Claro.
0: El tipo dijo, a ver, ¿cómo es esto? Bueno, y
3: para explicarlo
0: así,
3: bien.
0: Y así sucede en Estados Unidos, y esto por supuesto se importa, y bueno, nosotros estamos en algunos casos viendo cómo se farmea ahora. Creo que es lo que hizo el señor Leandro Fernández. Vamos a ir al rotativo del aire, pero antes repito la consigna para los que se prenden recién a hablar del Deportiva. Tal vez como es feriado, muchos no fueron a trabajar, dice, vamos a escuchar qué dicen todos. Estos muchachos, que terminó la fecha, o está terminando la fecha, ¿no? En un ratito vamos a estar con Gimnasia de Mendoza Talleres, el equipo de San Paoli, que se juega todo en Mendoza, ¿eh? Me dijeron que si hay otra derrota, no sé si continúa
3: pelado.
0: Sí. Y ya está apuntado. Perdió 3 de 4.
3: O sea, va a quedar.
2: En España dirían que no se sabe si come el turrón.
0: Exacto, no se sabe si come el turrón.
3: O sea, el único recuerdo va a ser la victoria platense. El despido de Zunino y la llegada de Palermo.
0: Pará que falta poquito, falta todavía. Ahora tiene que jugar, tal vez gana Talleres.
3: Si te morís de gana.
0: ¿De qué?
3: Porque suceda que pierda un partido más Talleres,
0: Talleres.
3: Para que San Paoli termine eyectado. Es lo que estás deseando.
0: ¿Me vas a echar a los Talleres en contra?
3: No es por Talleres. Es por San Paoli.
0: No,
3: porque aparte
0: no,
3: vos
0: no,
3: querés
0: no, yo
3: que
0: no quiero que vaya mal a San Paoli.
3: Por eso querés que dirija otro técnico a Talleres.
0: Me gustaría por ellos.
3: Ay, por eso. ¿Eh? No te estoy haciendo quedar mal con la gente de Talleres.
0: 11-5-026-8630. 11-5-026-8630. La vía de comunicación con Loral Deportiva. La pregunta es si se despertó River después de la victoria con Argentinos. Ya vamos a escuchar al Chacho, vamos a analizarlo en la segunda hora. 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Y ya seguimos con Loral Deportiva hasta las 23, no se vayan.
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